0: porque bueno, se está hablando mucho de las polémicas, de, no al principio, pero en estos últimos partidos de la Copa del Mundo, el gol que le anularon ayer, a Alemania, el gol que increíblemente le anularon a Brasil contra Escocia, ¿cuál otra, Ceci? La de Colombia, el gol que
1: le... Y alguno fuera de juego, pero bueno,
0: el gol que le anulan a Colombia, bueno, de todo esto, de las nuevas reglas y del arbitraje argentino, en un ratito hablamos con nuestro amigo Miguel Sime, y en un rato Bielsa, y en un rato Yamal va a hablar aquí en Radio Continental, tu ídolo.
1: Con nosotros.
0: Todo eso en Fútbol Continental, en la última hora.
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3: Temperatura 12 grados 6, cielo despejado. Diego Santilli asumió como jefe de gabinete y dijo que Adorni tiene que defenderse en la justicia sin fueros. El nuevo jefe de gabinete dijo que buscará profundizar la gestión de gobierno.
4: El presidente ha sido claro con eso, ha planteado que Manuel iba a presentar su declaración jurada, fue lo que hizo, y después fue el propio Manuel Adorni que dijo, ya esto ha llegado a mis hijos, quiero preservar mi familia y mis hijos, y ha decidido dar un paso al costado y defenderse sin privilegios y sin fueros, sin ningún cargo público en la justicia. No sé cuántos hicieron eso en el pasado de la República Argentina y él lo está haciendo.
3: El vocero Adrián Rabier adelantó que la inflación podría romper el umbral del 2% y que el equipo económico se está blindando de cara a las elecciones del 2027. Realizó su primera conferencia de prensa con ida y vuelta con los periodistas. En tanto, Carlos Melconian afirmó que algunas variables económicas permiten que se evite una típica crisis argentina. Sin embargo, el economista afirmó que el gobierno no genera confianza ni credibilidad.
5: Yo esta circunstancia ya la viví, tiene mucho fundamentalismo ideológico lo que está pasando, y entonces dejo abierto mi signo de pregunta en términos de si bajo este formato este es un gobierno que puede algún día generar confianza y credibilidad. Hoy, por la cantidad de dólares mensuales que sigue comprando la gente, veo que no, porque no es, mira, yo compro dólares porque lo uso para tal cosa, es, yo compro dólares porque está barato, porque viajo, porque lo guardo en el colchón. Y yo digo, pero si no están mal los que se fueron, ahora está este, ¿por qué sigue? La contracara de eso se llama la demanda de dinero, que no resurge. Y ya después de 2 años y medio, vos tenés que pensar qué estás haciendo vos, por lo cual no surge.
3: Casi 2.000 muertos en Venezuela y la Organización Mundial de la Salud alerta por un brote de enfermedades. Continúan las tareas de rescate y de evaluación de la magnitud de la tragedia. El gobierno informó al menos 1.943 muertos y 10.571 heridos. La ONU estimó que habría más de 50.000 desaparecidos.
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3: Para mañana, cielo parcialmente nublado, mínima 3, máxima 13, temperatura 12 grados 6, cielo despejado.
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1: Muy bien, seguimos en Fútbol Continental, sí, y mucho hablamos, bueno, de determinadas jugadas, de las nuevas reglamentaciones, de todo lo que se está viviendo con el arbitraje en el Mundial, y para eso vamos a hablar con un maestro. Yo digo siempre que hace docencia, porque cada vez que lo llamamos nos desasna a nosotros, y especialmente a nuestros oyentes, que es lo que más nos interesa, sobre determinadas circunstancias y jugadas que tienen que ver con el reglamento y el arbitraje. Miguel Sime. Miguel, ¿cómo le va? ¿Qué tal? Muy buenas noches.
2: Muy buenas noches, gracias, sos muy generoso y para mí es un gusto poder colaborar con ustedes.
1: Muchas gracias. Bueno, Miguel, ¿qué análisis está haciendo hasta ahora de esta Copa del Mundo en cuanto al arbitraje, a la implementación de las nuevas reglas? ¿Cómo lo está viendo?
2: Bueno, entonces tratemos de separarlo en dos partes. Respecto a lo que es la tecnología, sin lugar a dudas tenemos una precisión, sobre todo con los fuera de juego, con una exactitud precisa. Es verdaderamente para observar de que es una herramienta para el árbitro y para el asistente, de una precisión, tanto con el chip en el balón como las 14 cámaras que automáticamente buscan el penúltimo defensor, y aparte tienen un trabajo en 3D, que por eso ven con una precisión exacta a ustedes qué parte del cuerpo. Ahora, yo creo que la regla 11, que es la que habla del fuera de juego, es la única regla que no se ha aggiornado. Por eso están trabajando en Canadá durante el torneo para ver si la pueden modificar, porque sancionar esto fuera de juego, porque yo calzo 45 como el que vimos, claro. Y si yo calzo 40 estoy habilitado. Bueno, están tratando de ver si la prueba que se está haciendo en Canadá, que para que el jugador esté en posición fuera de juego tiene que tener todo el cuerpo más cerca de la línea de final contraria que en el momento que se juega el balón. Bueno, yo creo que modificando eso se puede quizás mejorar eso, que normalmente nos queda ese sabor amargo con eso fuera de juego. Y respecto a lo otro, se ha conseguido porque los partidos ya no sean de 47, 48 minutos, sino que ya estamos llegando a un promedio de casi 60 minutos de tiempo real de juego. Ustedes fíjense, de los tres elementos que se han puesto de modificaciones a la regla de prueba, yo creo que el más positivo de todo es aquel del jugador, que fíjense que no se lesionan tanto, no se quedan tanto en el piso los jugadores para que lo atienda, porque saben que sí o sí van a tener que salir fuera del campo de juego. Y la otra son en los cambios. Fíjense de que ya no existe más la figura que el árbitro que tiene que venir corriendo para empujar lo que se vaya, y que el adversario que quiere que se vaya y lo empiece a empujar, y todo eso termina en un congestionamiento quizás de conflicto. Bueno, yo creo que son los dos elementos que para mí han sido positivos en estas modificaciones que se están aplicando en este torneo mundial.
3: Y hay muy pocas tarjetas. Amarillas, expulsiones y demás, ¿en parte se debe a esto o también hay alguna recomendación, crees, a los árbitros?
2: No, yo creo que los jugadores, primero que los mundiales, las tarjetas disciplinarias, los jugadores se cuidan, no tienen tantos partidos para poder lucirse, eso por un lado. Y segundo, es que los jugadores saben de que ahora puede ser de que en la velocidad del juego el árbitro no tenga la percepción de una tarjeta amarilla o de una tarjeta roja, pero el VAR lo va a llamar y le va a dar una oportunidad de corregir aquello que la velocidad del juego quizás en otra oportunidad no lo vea. Entonces fíjense en el gol que se anulan ayer contra Paraguay.
1: El gol de Tah, el alemán, sí.
2: Exactamente. Nunca, yo creo que en un partido normal, sin tecnología, ese gol se hubiera dado. Claro. Por supuesto que está perfecto que el VAR lo llamó, le hizo un field review para que él observara. ¿Que fue falta sobre el arquero? Sí, fue falta. A veces la gente cree que porque la pelota no iba ahí, eso le permite al jugador hacer cualquier infracción a la regla.
1: Claro.
2: Pero no, sin lugar a dudas.
1: Al arquero no lo puede tocar en el área chica, ¿no?
2: No es que no se lo pueda tocar, olvidémonos, la regla lo que quiere, el espíritu es de que el jugador se le permita, si quiere ir a buscar el balón, y que nadie de una forma antirreglamentaria, como hizo el jugador, de no permitir al arquero poder desplazarse. Si llegaba o no llegaba hacia el balón, no importa, lo importante es que la sujeción tuvo el valor necesario para que el arquero no se pudiera desplazar.
1: A mí, otras dos jugadas, bueno, usted habló recién del Orsay, del gol de Colombia también, que fue muy finito y lo terminan anulando. Y otra jugada que me pareció raro, que por lo menos a mi criterio no fue falta, el gol que le anulan a Vinicius en Brasil-Escocia cuando iban 1-0, marcaba el segundo, cuando roba la pelota y le cobran falta. No sé usted cómo lo vio, Miguel.
2: Bueno, no, hay, claro, el objetivo, que como lo juega de juego, sin lugar a duda hay una exactitud total. Ahora, en lo subjetivo, el VAR, también hay una subjetividad, como también hay en el árbitro. Y entonces, claro, son los matices grises que para el VAR y para el árbitro quizás eso era para anularlo. Para mí no era para anularlo, no existía absolutamente. Como la falta que no sanciona la árbitra, con el pie levantado casi a la altura del rostro, que dan el gol, y verdaderamente eso es
1: discusión, claro. ¿No? Sí, está muy bien. Miguel, y recién cuando hablaba con Ceci el tema de las tarjetas, digo, independientemente que es cierto que los jugadores en un mundial se cuidan mucho más, por ahí usted sabe más que nosotros. Yo lo que interpreto cuando veo los partidos, que hay varias jugadas, bueno, ayer ni hablar el partido, el de anoche, de Marruecos y Países Bajos, con Sampaio, que para mí fue muy permisivo y debió haber algunas tarjetas. Pero digo, puede ser que haya como una orden de, salvo que sea algo muy grande, tratar de no sacar tarjetas, ¿o eso no existe?
2: No existe esa indicación. La indicación es que para amonestar a los jugadores, saben que con dos tarjetas queda fuera de la competencia por una fecha como mínimo, o expulsarlo, se trata de evitar eso, salvo que verdaderamente la falta sea de la temeridad suficiente que lo registre tanto el árbitro como el VAR, o que los jugadores de expulsión exactamente lo mismo. ¿Por qué? Porque en el fondo el espíritu es de que si no hay un riesgo para el físico del adversario, si no son esas faltas que están en la escala de que no hay una precisión exacta, si eso no es falta para las tarjetas, bueno, ante la duda no se lo sancione con tarjeta disciplinaria.
3: Claro. Bien, bueno, quería preguntarte por la presentación de los argentinos, que ya todos tuvieron partidos, y también, según vos, ¿quién es el mejor árbitro, no? De por lo que ves en el Mundial porque también seguramente los seguís en distintas ligas.
2: A nivel internacional, para este Mundial, yo creo que el francés Tupier es el mejor árbitro del Mundial. Yo creo que si no llega a Francia, no estoy seguro que él dirige la final. Y de los tres argentinos que han ido a competir, de acuerdo, igual como está nuestra liga, Facundo Tello es el que está pasando el mejor momento, ¿no?
1: Es al que se lo ve con más confianza, más seguro, ¿no?
2: Y es el segundo Mundial, es el que más partidos internacionales tiene. Ya el Falcón Pérez no tiene el rodaje que tiene Facundo.
1: Claro.
2: También Facundo ya tiene más, una edad mayor, ya tiene mayor seguridad, que para ya el Falcón Pérez no, son sus primeros partidos. Y Herrera fue como cuarto árbitro, no fue como árbitro suplente, no fue como árbitro titular, pero le dieron un partido. Y posiblemente a lo mejor como le dieron a Klaus otro partido, ahora que es el brasilero, que también fue como cuarto, bueno, seguramente a Herrera le van a dar otro partido, posiblemente, o seguirán mandando como cuarto árbitro.
1: Está muy bien. Miguel, las reglas estas que estamos viendo ahora en la Copa del Mundo, ya queda reglamentado, digo, para todas las competencias de cada liga, de cada país. Aquí en Argentina, por ejemplo, ya el próximo campeonato las vamos a tener.
2: No, porque esto son lo que es respecto a con balón detenido, que se puede gestionar si hubo una falta antes de que se termine en gol, antes de que se golpee el balón, es una prueba. Aquello que el VAR puede interactuar para decir si la pelota salió, quién la sacó al tiro del saque de esquina o no, tampoco, es otra prueba. Aquella que es de los saques de banda también es una prueba. Esas son pruebas que se están haciendo y luego, de acuerdo al resultado que tenga, entonces se van a ampliar a las reglas de juego. Ahora, cada asociación miembro tiene la potestad de ponerlo en vigencia. Normalmente Conmebol, como Argentina, automáticamente cuando son homologadas sí la absorben, pero bueno, hay que esperar que cuando comience. Ustedes fíjense que, le doy un ejemplo, aquello que por conmoción cerebral, el sexto cambio, acá Argentina no lo aplica.
1: Claro.
2: Eso no está vigente aquí en la Argentina.
1: Es cierto.
2: Y también tiene, eso sí figura en las reglas de juego para los torneos internacionales. Pero bueno, hay que esperar cuando se vaya a reiniciar. Normalmente la comisión de árbitro informa a través de lo que el comité ejecutivo ha decidido, si la pone o no la pone en vigencia.
1: Perfecto, Miguel. Muchas gracias, muy amable como siempre, y bueno, a tratar de, además de enseñarnos, lo sigo con lo que escribo habitualmente, disfrutando como puede esta Copa del Mundo.
2: Bueno, le agradezco, para mí es un gusto, casi que cada vez que pueda colaborar con ustedes, tanto para ti como para Cecilia, con mucho gusto a tus órdenes.
1: Muchas gracias. Gracias, un abrazo.
3: Muy amable.
2: Al contrario.
1: Miguel Sime, ahí estaba, bueno, desandándonos sobre algunos temas que tienen que ver con el arbitraje y estas cuestiones de los nuevos reglamentos y el porqué de algunas jugadas que hemos visto polémicas, Ceci, en esta Copa del Mundo.
3: Sí, muy interesante.
1: Vamos a la pausa, ¿te parece?
3: Dale, una tanda, una pausita.
1: Seguimos hasta las 10 en Fútbol Continental.

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5: Es la hora 21, 17 minutos. La temperatura, 6 grados, una décima.
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2: Bueno, sí, seguimos en Fútbol Continental. Habló Lamine Yamal.
3: Sí, interesante, ¿eh? Sí. Lo puso como candidato a España.
2: Sí, y está bueno que en España por lo menos la mayoría de los jugadores hablan con algunos de los canales que seguramente tienen derecho, no sé cómo será el arreglo. En este caso con Cadena Cope, se sentó, habló con el cronista y aparte también con quienes estaban en el estudio o en un estudio allí en México, en Estados Unidos haciendo nota, y habló en esta parte que vamos a escuchar, bueno, sobre si España es candidato, sí, y por qué. Sobre Francia, porque se habla mucho de que Francia también es el gran candidato, sobre Argentina y sobre las figuras del Mundial. Y creo que también en esta parte que ¿Julián? Cortaron los chicos habla de Julián. Si
3: sí,
2: Julián
3: lo espera en Barcelona.
2: ¿Y? Lo quiero, no en Barcelona. Lo escuchamos a Lamine Yamal.
4: De las estrellas, ¿quién te está molando? Y de las no estrellas, ya que eres futbolero y estás viendo todo, ¿hay alguno que te sorprenda? Yo que sé, Boadi, el marroquí, que a mí me ha flipado. De las estrellas, la que más te esté gustando, y de las no estrellas, ¿cuál?
5: De las estrellas. Voy a cambiar, ¿vale? No voy a decir Messi, no voy a decir... Vini me está gustando mucho.
6: Mira, está bien.
5: Vini me está gustando. Pero obviamente Messi... Y de las no estrellas, Saibari, yo creo que está siendo un muy buen mundial. O sea, me está pareciendo un jugador que juega muy bien a fútbol. O sea, que no solo está metiendo goles, que juega muy bien, baja a recibir. Muy bien. Muy
4: lo
5: bien.
4: Trinca el Bayern a ese, para el año que viene.
5: Tiene pinta, ¿no? Como a todos.
7: Una cosa, ¿el mundial es tu obsesión? ¿Te obsesiona más que la Champions?
5: No, yo creo que, o sea, obviamente quiero las dos, pero me pasa mucho que cuando llega una competición pienso que la voy a ganar. Entonces yo pienso que el Mundial lo voy a ganar este año y como que la Champions me va a costar más, porque pienso que este año vamos a ganar el Mundial. Entonces no es una obsesión, pero sí, es lo que tengo ahora en mente.
8: En Barcelona, uno de los culebrones del verano, yo sé que aquí estamos todos ajenos a esto, pero es Julián Álvarez. ¿Te gustaría jugar con Julián Álvarez en el Barça?
5: Ahora mismo la verdad que no pienso mucho, pero ojalá que sí, es un gran jugador. Si viene le recibiremos con las manos abiertas. Viene al mejor club del mundo, la mejor afición del mundo, la mejor ciudad del mundo para mí. Entonces yo si fuera él lo haría y esperamos si quiere venir. Adelante.
9: Y una curiosidad última. Cuando elegiste España en vez de Marruecos y has mirado hacia atrás y viste una... Lo vimos todos en el campo del Español, el partido frente a Egipto. ¿Qué pensaste ese día?
5: No, yo creo que no tiene nada que ver. Al final los cánticos eran contra los musulmanes, no contra los marroquíes. Entonces, yo creo que a todos los senegaleses que sean musulmanes, a los españoles que sean musulmanes, les habría molestado. No creo que tenga nada que ver con la decisión, pero sí, la pregunta es si me arrepiento de... No, o sea, estoy con España, me veo favorito a ganar el Mundial. Yo elegí España, podría haberme ido con las dos y seguiría eligiendo España.
10: ¿Qué sentiste? Perdón.
8: Sí.
10: No, di mano, adelante.
11: No, ¿qué sentiste? Le decías a Lamin.
5: Yo no suelo generalizar, yo sé que no toda España estaba cantando eso, era una parte del campo. Tristeza por ellos porque no se dan cuenta de lo que estaban gritando, pero bueno, ellos tienen padres como los míos me han educado de una manera y los suyos de otra.
11: Totalmente, y está bien que lances mensajes de sentido común como los que lanzaste y no como los de los energúmenos.
2: Muy bien, ahí estaba la palabra del crack español que habló con Cadena Cope y juega el jueves España ante Austria, va a estar muy atento nuestro compañero Leo Uranga. Y ahora llega el turno de ir metiéndonos en la previa del partido que en un rato van a jugar México y Ecuador.
3: ¿Alargue? ¿Qué decís?
2: Y ¿penales? Es un partido muy parejo, ¿eh? Yo creo que vas a terminar tarde hoy.
3: Termino tarde de nuevo, sí. Muy complicada con las horas de sueño.
2: Sí, vas a terminar tarde, me parece. Pero bueno, es un partido que a priori muy parejo. México con la ventaja de la localía, un Azteca que se va a hacer sentir. Y un equipo que ganó los tres partidos. Y Ecuador, que no había arrancado bien la Copa del Mundo, viene de dar el golpe ante Alemania.
3: Yo le pongo porotos a Ecuador.
2: ¿De tener fe a Ecuador?
3: Sí.
2: Bueno, el que no le tiene fe a Ecuador... Y vamos a escucharla ahora, es el Vasco Aguirre, el histórico Vasco Aguirre, técnico de la selección mexicana, hablando en la previa de este partido.
3: A ver.
12: Muchas cosas aprendí en esos dos partidos, esos dos pues momentos difíciles a nivel personal y a nivel profesional, y me equivoqué.

0: equivoqué seguramente en ambos casos y seguramente me seguiré equivocando a lo largo de mi carrera, porque en uno nunca deja de aprender en esto. Lo importante es, creo yo, no sé, no equivocarse en lo mismo. Eso sería un doble error, ¿no? Yo creo que son connotaciones y momentos distintos a nivel personal inclusive, y la gran diferencia sin lugar a dudas es nuestra localía, ¿no? Yo creo que eso es como nunca, es nuestro gran jugador número 12. No quiero decir que en otros lugares no nos apoyen, ni muchísimo menos. La afición mexicana le gusta, es alegre, va, viaja mucho, pero así estamos conscientes de que estamos con un país detrás de nosotros y eso nos motiva muchísimo, fíjate, muchísimo. Entonces, te diría que estamos todos, y me incluyo, muy ilusionados con lo que viene, sí. Esa pregunta la he pensado muchas veces, la respuesta, y no creo que me lo hubiera hecho nunca, pero en 70 fueron los tres partidos de grupo y ya estabas entre los 8 mejores. En 86 fueron los tres partidos de grupo, el cuarto partido y ya estabas entre los 8 mejores. Aquí son 5 partidos para estar entre los 8 mejores, por la cantidad de... Entonces, ¿qué representa para mí? Siempre las eliminaciones han tenido un culpable, que es el entrenador seguramente, ¿no? Y uno podría recordar eliminaciones trágicas, ¿no? La del 2006, ¿por qué sucedió eso? La del 98, la del 2002, 2010, 2014, 2018. Siempre hay algo a lo que recurrimos para entender qué se hizo mal, ¿no? Si algún cambio o no se hizo cambio, si un jugador jugó en esta posición o no. Si, en fin, 20.000 historias que quedan eso en la historia, ¿no? Cuando pierdes... Yo siempre digo, la victoria son de los jugadores y la derrota de los técnicos. Me incluyo, porque somos los máximos responsables, porque tomamos decisiones, tenemos que hacerlo, y algunas veces son erróneas a juzgar por el resultado final. El destino, el azar, el arbitraje, la suerte, pues esa no entrenan conmigo. Por lo tanto, si ha sucedido alguna eliminación en el pasado, yo no sería capaz de echar la culpa al árbitro, ¿no? Pero sí, matizando, diría que en tanto en 2002 como en 2010 hubo eventos puntuales que nos a mi juicio perjudicaron, pero es una, no es más que una justificación bastante absurda después de tanto tiempo. Sí, Carlos, te diría, la obligación mía como la tuya es hacer bien nuestro trabajo, seguramente, ¿no? Tu trabajo es venir, investigar, preguntar, levantar la mano, si tiene la suerte que este señor te hacer preparar la pregunta, es tu chamba, y luego redactar la nota o lo que fuere. Lo haces lo mejor que puedes, ¿no es cierto? Yo hago lo mismo, exactamente lo mismo. Intento día tras día hacer lo mejor que ayer, intento no equivocarme, intento darle algo a mis jugadores para que vayan creyendo y creciendo. Si eso le da alegría al país, porque evidentemente mi trabajo es público, pues qué mejor, ¿no? De verdad, qué mejor. Me da muchísimo, muchísimo. Y aprovecho para mandar un enorme abrazo y cariñoso al pueblo venezolano, porque recuerdo perfectamente 1985 y es muy fuerte lo que está pasando en nuestro país hermano. Y les mando desde aquí un abrazo enorme a toda la gente que está pasándolo mal. Es duro y me solidarizo con el pueblo venezolano. Lo de Guadalajara, tienes toda la razón, es una buena referencia. Ambos equipos teníamos en ese entonces muchos jugadores que ahora están en el Mundial, y es un partido que sí nos permitió ya durante la semana ajustar algunas cosas que hicimos ese día y que dejamos de hacer. Es un rival muy complicado. Ya te diría, les diría, en esta instancia, Paraguay le va ganando a Alemania, Canadá ganó en el último suspiro, Brasil lo propio. Es difícil decir este es favorito o no favorito. Son partidos muy igualados. Yo creo que el de mañana lo va a hacer también. Un equipo que tiene una estadística del Mundial, de que es un equipo que te permite jugar muy poco en tu campo, que te roba mucho en tu campo, de los mejores de los 48 que participamos. Muchos manos a manos, un equipo muy intenso, muy valiente, como su técnico, y no tengo más que decir que tenemos que ser un partido casi perfecto para seguir en la competencia.
1: Muy bien, ahí estaba la palabra en conferencia en la previa de este partido del Vasco Aguirre, el técnico mexicano. Ceci, vamos al servicio informativo de Radio Continental y después seguimos con voces del Mundial y con más actualidad, pero entre otros vamos a escuchar a BKCS en la previa de este partido, claro, que se viene, y lo mejor que dejó la conferencia de Bielsa en su despedida de Uruguay, ¿te parece?
2: Dale,
1: no la vamos a poner toda la conferencia porque si no la gente se duerme, pero una parte de lo que dijo Bielsa en un ratito aquí en Fútbol
2: Primero
1: Continental.
2: Las noticias.
1: Sí, sí, sí.
2: Ahí vamos.
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4: Los patentamientos cayeron 12,8% interanual en junio y cerraron un semestre en baja. Según ACARA, se registraron 45.995 vehículos durante el mes. Aunque hubo una mejora frente a mayo, el acumulado del año todavía muestra una retracción cercana al 10%. El dólar blue escaló 85 pesos en junio, su mayor avance mensual del año. La divisa informal avanzó 0,3% en una rueda con mayor presión sobre los tipos de cambio, en tanto el mercado sigue atento a la menor oferta de dólares, la demanda por turismo y los pesos liberados por la última licitación del Tesoro. Muerte de Ernestina Páez. Ordenaron nuevas pericias al celular y al auto que fue arrollado por el tren de la costa. A 4 días del fatal accidente, la Fiscalía de San Isidro investiga qué sucedió. Temperatura 11 grados 2, cielo despejado.
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1: Muy bien, abrimos este último bloque de fútbol continental y antes de ir a las noticias, Ceci, escuchábamos al técnico de la selección mexicana. Ahora llega el turno de escuchar al argentino que dirige Ecuador.
2: Que estuvo muy enojado en las últimas horas por ese vuelo que se extendió, ¿no?
1: Un clima raro también en el hotel. Un partido más de Copa Libertadores que de Mundial, por momentos.
2: Tiene sus condimentos.
1: Sí, pero bueno, la realidad es que va a haber un clima tremendo. Ya hay un clima tremendo y en un ratito lo vamos a vivir allí desde el Azteca. Escuchamos a la Sota d'Oro, como yo sé que a vos no te gusta, pero mi amigo profe Pellegrini le puso ese apodo, Sebastián Becasés, en la previa del partido que en un ratito juegan Ecuador y México.
3: Bueno, la verdad que sí, estamos demorados 3 horas más de lo que estaba establecido, no sabemos bien por qué. Teníamos programado llegar a las 6:00 p.m, hora de México, al hotel. Todavía no han llegado los futbolistas, están por llegar en 5 minutos. Un vuelo que era 3:30 más la 1:20 que había de traslado del aeropuerto al hotel, terminó siendo un vuelo de 9 horas. Entonces, evidentemente, disculpen si teníamos la cara así como de cansancio, ¿no? Con respecto al equipo, también déjame decirte que los partidos anteriores siempre fueron exactos. No les obliga, ¿no? De también, tanto en Filadelfia como en Nueva York, como en Kansas, hemos realmente estado muy organizados en todos los detalles. Se ha cumplido todo de una manera exacta. Y bueno, acá no ha sido igual. El equipo está bien, está entusiasmado, está con ánimo, con ganas de hacer historia y sabiendo que obviamente enfrente a un rival que en fase de grupo ha sido el mejor, que ha obtenido todos los puntos, que no ha recibido goles, que se ha preparado de una manera extraordinaria, de manera anticipada, teniendo a los jugadores mucho tiempo, jugando amistosos cuando todos no teníamos los jugadores. Bueno, creo que es producto también del trabajo y de la planificación. Y nosotros, una selección que dio un paso importante, después de 20 años se vuelve a meter en un cuarto partido y queremos hacer historia de por primera vez jugar un quinto, ¿no? Que es nuestro sueño. Sí, imagino un partido muy exigente, ¿no? Seguramente los primeros 15 minutos sobre todo van a hacer valer su localía, su funcionamiento. Es un equipo muy físico, muy técnico, muy bien trabajado. Así que bueno, nosotros tendremos que sacar a reducir nuestras fortalezas que venimos mostrando tanto en la clasificatoria como en los partidos amistosos y también en lo que va del Mundial, que es un equipo joven pero con mucha personalidad, con mucho carácter, con una gran madurez y que está dispuesto a hacer historia, ¿no? No, a ver, es cierto lo que manifestá del último arbitraje, que nos vimos perjudicados tanto en el gol como en la jugada de la infracción previa al penal que todos vimos. Es cierto lo que manifesté también con Costa de Marfil en la jugada de Due, que terminó siendo decisiva. Es cierto que ciertos fallos que fueron sucediendo terminaron siendo determinantes en el resultado, pero yo confío en que el árbitro de mañana tenga un gran partido, le deseo un gran partido. Considero que si están acá es por algo, han sido elegidos, seleccionados. Así que a tener esa confianza en que solamente se puede hablar del fútbol y del juego una vez finalizado el mismo, ¿no? Y no que se tenga que estar hablando de polémicas o situaciones injustas, así que eso es mi deseo y confío en que así será, ¿no? Bueno, vamos a intentar llevar adelante nuestra idea, ¿no? Que va más allá de los escenarios y va más allá de los adversarios. Esa idea después hay que bajarla al campo, ¿no? Veremos si somos capaces, confío en el grupo que tengo, como vengo diciendo, confío en los futbolistas, confío en el trabajo que nos trajo hasta acá y obviamente tendremos una prueba más de la dificultad que vos mencionaste y tendremos que mostrar nuestra rebeldía, ¿no? Bueno, eso nosotros lo tenemos muy claro, pero puertas adentro, ¿no? Nosotros sabemos bien el poderío que tiene México, hemos visto los partidos que ha jugado, como te digo, ¿no? ha sacado la totalidad de sus puntos, no ha recibido goles, por lo cual es un rival de mucha exigencia para nosotros. Y siempre le doy importancia a lo propio, ¿no? Considero que lo importante está en lo propio, en lo que hagamos nosotros, a pesar de lo que va a ser la atmósfera, todo el escenario adverso, el rival que lo hace muy bien. Lo importante es que Ecuador pueda contagiar esa emoción que viene contagiando, ¿no? Bueno, llegamos hoy, así que no lo afrontamos. Donde toca, nosotros vamos, competimos, jugamos. No ponemos queja, no ponemos excusa. Este equipo tiene mucho amor por lo que hace y gratitud también en los lugares donde está. Y tendrá que sacar fuerzas y doblegar esfuerzos para poder cumplir el sueño, ¿no?
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4: Es la hora 21:40. La temperatura 4 grados 8 décimas.

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5: Es la hora 21:42. La temperatura, 4 grados, 8 décimas.
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7: Seguimos en Fútbol Continental y se despidió Marcelo Bielsa del pueblo uruguayo, Ceci.
8: Sí, no tengo ninguna excusa, dijo.
7: Sí,
8: habló. Para explicar por qué obtuvieron tan pocos puntos, ¿no?
7: Así es. Habló de decepción, de que esta es una despedida dolorosa.
8: Sí.
7: Pero vamos a escuchar lo más sustancial de Marcelo Bielsa, el técnico argentino, que obviamente ya se despidió después de este fracaso estrepitoso en la Copa del Mundo de la selección uruguaya.
9: Quería hacer unos pequeños y breves comentarios referido al tema de la actuación de Uruguay en el Mundial. Primero, si yo tengo la obligación de calificar la actuación del equipo dirigido por mí, creo que, como esa es una pregunta inevitable, siento que hemos decepcionado a los aficionados, que es una frustración muy grande, que era totalmente imprevisto que la posición final nuestra fuera la que fue, difícil de imaginar, y que es una caída que para nadie puede admitirla, aceptarla o soportarla, ¿no? Me refiero especialmente al público, que son los destinatarios de lo que nosotros hacemos. Fundamentalmente el fútbol es una cosa que mueve las pasiones, las emociones, y explicar lo que protagonizamos es una formalidad que sea dicha como sea dicha, por más sincera que sea la explicación, no puede ser aceptada. Respecto de mi responsabilidad en lo que ha sucedido, creo que es muy clara, que yo no puedo justificar la posición que obtuvimos. Sintéticamente, la gestión que yo hice de los recursos con que contaba, me refiero a la calidad de los jugadores disponibles, no fue suficiente. Por supuesto que hicimos lo máximo, tanto yo, mis compañeros de trabajo y los jugadores. Claramente no alcanzó. Tengo la convicción que si hubiera optado por caminos diferentes a los que opté, no creo que pasara por esa opción revertir los resultados que obtuvimos. Así que las dos preguntas principales que tienen que ver con mi responsabilidad y con la valoración que hago de la actuación, es lo que acabo de decir. Respecto del apoyo recibido, el apoyo que yo he recibido tiene que ver con la estructura que la AUF puso al servicio de mi tarea, que fue impecable, y la relación con el público, que la agradezco, que la sentí siempre cercana y de apoyo. Me refiero a todo el tiempo previo al comienzo del Mundial, y sinceramente no tengo ninguna situación que por la que pueda reclamar en cuanto a no haber contado con todo lo necesario para que los resultados no fueran los que fueron. Escucho las preguntas.
10: Buenas tardes, Marcelo. Alfonso Irrazábal, de Minuto Uno, Carve Deportiva. Con respecto al otro tema que volvió a ser noticia en el Mundial, y hablo del tema del relacionamiento, ¿cómo fue el relacionamiento con el plantel? Se hablan de algunas reuniones, se dijo también de que en algún momento parte del plantel le pidió hasta cambiar parte de la estrategia en el partido contra España. ¿Qué nos puede decir usted acerca de todo eso?
9: Bueno, esa es una pregunta que necesariamente tengo que extenderme para contestarla. Respecto de cambiar la estrategia, más que lo que yo pueda decir, que la respuesta es negativa, eso no sucedió, y de haber sucedido sería algo que no haría, no hablaría bien de los jugadores, ¿no? Pero en realidad no sucedió, y el partido con España, la observación del partido con España, claramente indica que jugamos de acuerdo a mis ideas, que siempre fueron las mismas. Así que habría que verificar si se reprodujeron o no mis ideas. Respecto de las reuniones a las que usted hace referencia, sí existieron. Voy a hacer referencia a porque reuniones hubo muchas y durante mucho tiempo. Me refiero desde el partido con Estados Unidos hasta el comienzo del Mundial. Los jugadores me plantearon la idea de que yo que no entrenaran separados en dos grupos. Los jugadores saben por qué yo prefiero entrenar en dos grupos. En algún momento esa idea fue muy valorada y muy, muy elogiada por ellos mismos. Pero cuando me plantearon la necesidad o el deseo que tenían de entrenar todos juntos, es absurdo que yo insista con una postura que los jugadores no comparten en un momento determinado de la competencia. Que la pretensión mía de entrenar en dos grupos siempre fue, yo la expliqué. Primero que los entrenamientos, cuando se hacen en dos grupos, la duración del entrenamiento es de la mitad del tiempo. Si entrena el doble de gente, el entrenamiento dura el doble, y hay jugadores que el que no trabaja espera, y por eso se duplica el tiempo de duración. En las circunstancias de la preparación, donde había temperaturas y humedades, por la temperatura por encima de los 30 grados, no es lo mismo estar 40 minutos en el campo que estar una hora y media. Ese era un motivo. El otro motivo era que cuando entrenan todos juntos, a mí me gusta dividirlo en dos grupos para ver a todos los jugadores, para que todos los jugadores se expresen, y eso facilita mi capacidad de elección. Por eso me interesa, porque si trabajan todos juntos no puedo ver a 30 jugadores a la vez, ¿no? Pero yo entendí que un pedido de esa naturaleza lo tenía que aceptar, porque los jugadores hacían referencia a que querían sentirse cerca y unidos, cerca más que unidos, porque unidos estuvieron siempre, y me pareció que si tenían esa necesidad yo tenía que aceptarla. De hecho, a partir de ahí ese pedido fue aceptado, y lo acepté de buena gana por el argumento que me dieron fue Yo coincidí con eso. También hubo un pedido vinculado a la reducción de las charlas. También yo tengo forma de explicar por qué quería que, por qué siempre opté por hacer determinada cantidad de charlas. Ellos entendieron que preferían que ese tiempo se redujera y yo también accedí a eso. Muy brevemente, porque para que todas las cosas sean explicadas y para que nada corra el riesgo de ser mal interpretado, después del partido con Estados Unidos, donde yo mantuve charlas con varios grupos de jugadores, charlas de las que participó el representante en el ejecutivo de los jugadores, que es Matías Pérez, ellos hablaron sobre estas dos cosas, la reducción de las charlas y lo de entrenar en todos juntos.
7: Bueno, ahí estaba Marcelo Bielsa, no vamos a poner más de la conferencia, porque si no, creo que hay mucha gente que ya está cabeceando y no va a llegar a ver el partido de México-Ecuador, ¿no? Pero bueno, siempre es interesante.
8: Yo no pensé que iba a hablar. Se hablaba, ¿no?, de la posibilidad de la conferencia de prensa, pero no, la verdad que no pensé que lo iba a hacer. Pero sí, la verdad que dar la cara siempre en momentos así difíciles es para reconocer.
7: No, eso es cierto. Nos vamos, sí. Mañana, ¿qué tenemos del Mundial?
8: Mañana tenemos a las 13 horas, tempranito, mientras que estás comiendo la milanesa, Inglaterra frente a Congo, 5 de la tarde, Bélgica, Senegal. Y para cerrar la jornada, 21 horas, Estados Unidos frente a Bosnia.
7: Perfecto, recordamos, ahora en instantes ya están por comenzar México ante Ecuador en el Estadio Azteca. Nos vamos, Ceci, nos reencontramos mañana a las 8 de la noche.
8: Como aquí, siempre.
7: En Fútbol Continental. Chau.

0: 10 de la noche, temperatura 9 grados 3, cielo despejado. Docentes bonaerenses le reclaman al gobierno de Kicillof mejores salarios y mayor seguridad. Realizaron un paro de 24 horas en la provincia. Por Continental, María Laura Torres, secretaria general de SUTEBA, aclaró que la escuela no puede ser un lugar violento.
1: El reclamo al gobierno de la provincia de Buenos Aires para la reapertura de la paritaria y discutir salario, pero el otro, decir seguridad, nosotros decimos basta de violencia, no puede seguir sucediendo en ningún lado en realidad, pero nosotros vamos a hablar de la escuela debe seguir siendo el lugar donde nuestros alumnos van a aprender y los docentes vamos a enseñar. Y han sucedido situaciones que vienen increyendo de violencia física, concreta, ¿no? Hacia docentes. No se puede ejercer la violencia ante nadie, mucho menos adentro de una escuela.
0: En Santa Fe, los docentes sufren una pérdida salarial del 30% y le exigen apoyar o reabrir paritarias. Antes del vencimiento de los plazos de los últimos aumentos otorgados por decreto, maestros remarcan que el sector perdió entre un 4 y un 7% frente a la inflación. Desde AMSAFE Rosario denuncian que el gobernador intentó dividir el reclamo atacando a las conducciones sindicales mientras introducía sumas en negro y una reforma jubilatoria.
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0: México y Ecuador se enfrentan por 16avos. El partido estaba un poco demorado por lluvias. Más temprano, Francia goleó 3-0 a Suecia y pasó a octavos de final.
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0: Para mañana, cielo parcialmente nublado, mínima 3, máxima 13, temperatura 9 grados 3, cielo despejado.
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0: estas brujas, pero ¿cómo les va a todos? Bueno, ayer hemos tenido un programa explotadísimo de mensajes. Iris me dijo, me fui a mi casa, tengo un montón de mensajes, Jimena, algo tenés que hacer con esto, por lo cual decidí hacer este programa de hoy, martes 30, con los mensajes que quedaron sin pasar, porque parece que entraron un montón de mensajes ayer que no terminaron de salir. Entonces, como ya es martes, martes de Aries, martes de sexo, sigue la luna en Capricornio, llena, después de la luna llena sale el hombre lobo. Vos me podés dejar mensajes al 1144-000590, 1144-000590. Espero que lo pasen porque realmente estamos explotados de mensajes de ayer de cumpleaños. O sea que hoy seguimos festejando mi cumpleaños, que eso lo dije ayer porque ya Iris me lo dijo. Es más, Iris se vino, me dice, me voy de vuelta. Claudia se tomó un respiro porque dice, Jimé, si no se te van a pasar porque son un montón y los tiene todos ella. Entonces, bueno, nada, se tuvo que venir de vuelta, así que contamos con Iris del otro lado. Y hoy me traje Mujeres de Fuego, porque dije martes de fuego, martes de acción, martes de energía positiva. Y está con nosotros mi querida Maya Couri. ¿Cómo estás, Maya?
1: Hola, hola, ¿cómo estás, Jimena? Gracias por la invitación, me encanta venir acá.
0: Ay, qué
1: Dios. Y es la primera vez que vengo, ¿no?
0: Es la primera vez.
1: Porque creo que hace muchos años también fuimos
0: en conexión,
1: a una radio, pero hace
0: conexión abierta, hace
1: sí,
0: mil.
1: Creo que estábamos con Javier.
0: Sí.
1: Así que feliz de estar acá. Para mí hoy es nuevo.
0: Ay, qué lindo. Bueno, igual Maya ya se había venido un día al canal a conocer el canal, que me vine a Nara que ver y me acompañó a saludarla a Nara. Y a
1: divina,
0: sacarse fotos por todo el canal.
1: Sí, sí, me
0: porque
1: encanta.
0: Porque ella le decimos la bruja optimista, ella siempre está de buen humor. Ella es la que cuando está el día nublado te dice, ¡qué lindo día nublado! Y vos te querés matar porque te duele hasta el último cartílago del dedo, pero vos escuchás ¡qué lindo día nublado! Y decís, ¡wow, listo! Tengo una razón para vivir. Maya me da vida, Maya me da estilo. Así que gracias, Maya,
1: bueno,
0: por estar.
1: Gracias a vos, Jimé.
0: Bueno, y hablando de fuego, se vino nuestra querida sexóloga, psicóloga clínica, porque me preguntó, me dice, escucha, me pregunto, ¿te regaló sexo o no te regaló sexo? Hoy martes de sexo, me dijo, bueno, anoche tuviste que haber tenido sexo. Le digo, vení, porque hay un montón de mensajes, hablemos de eso. ¿Cómo se recibe el cumpleaños? ¿Con sexo o sin sexo? ¿Se vive mejor con sexo? ¿Se vive mejor sin sexo? Hola, mi querida Analía Peris. Tenemos una canción, tenemos un operador nuevo. Tenemos una canción que es ¿A quién le importa? No sé si la tenés ahí, que es para presentarla a ella, porque acá se habla de todo, ¿entendés? Si hay que hablar de pene, se habla de pene. Si hay que hablar de vagina, se habla de vagina. Todo en Santas Brujas por Continental. ¿Querés decir, tuviste sexo, no tuviste sexo? Bueno, me gusta. Está la señora licenciada Analía Peris acá con nosotros. Hola, hola, hola.
2: Hola, Jime. Qué linda energía, por Dios. Muy
0: gracias.
2: Feliz cumpleaños.
0: Gracias.
2: Muy, muy feliz cumpleaños. Y gracias por darme un lugarcito en este programa para hablar de sexo. Y yo te preguntaba lo del sexo porque, viste, que llega un momento en la vida que ya no sabemos qué regalar. Así, podemos empezar a regalar noches de hotel, noches,
0: mira,
2: de spa, noches de sexo.
0: Noches en el paraíso de...
2: Sí.
0: ¿Cómo es que se llaman esos lugares raros? Vos debés conocer, Maya, ¿no?
1: No. No.
0: Dale, dale. Seguro bueno, que tu leonino nunca te llevó a un lugar de esos. Acércate más al
1: sí,
0: micrófono.
1: Sí, sí, sí.
0: Te lleva.
1: Y también tenemos festejos, como vos decís, para cumpleaños.
0: ¡Qué lindo!
1: Igual a mí me gusta que me regalen, abrir paquetes, me gusta
2: bueno, pero
1: eso.
2: Podemos poner ahí una entradita,
1: pero,
2: para alguna,
1: claro,
2: hotelito, algún
1: sí,
2: spa para los dos,
1: pero,
2: un paquete.
1: Regalitos así... Sí.
0: Sexuales,
1: sí,
0: tipo.
1: Sí.
0: ¿Y algún juguetito, algo también te han regalado?
1: No, juguetitos no. Por ahí de repente pongo algunas velitas, no sé. Y
0: ¿pones?
1: Un día...
0: Conta. Me encanta que cuentas, Maya.
2: Se abre el tema, se abre.
1: Total,
2: el tema.
1: Eso no lo va a escuchar nadie.
0: Nadie,
1: por supuesto,
0: nadie lo
1: ¿no?
0: escucha.
1: Pero bueno, pongo unas velitas así para, bueno, la onda, ¿no?
0: Son Sagitario Leo,
1: claro,
0: quiero aclarar.
1: Entonces,
0: esa pareja.
1: Entra mi marido y dice, ¿pero qué? ¿Es un incendio esto? No, no, ya eso se baja.
3: Ya te la secó.
1: Sí, claro.
2: Sí. Uno prepara todo y el otro contesta algo que uno no quiere.
1: Juguetitos, ¿viste? Y esos no, pero...
3: Pero sí velitas, perfumitos.
1: Sí, perfumitos.
3: Vos debes tener un montón de ropa interior
1: perfumito,
3: hot.
1: No, pero perfumito en la cama me encanta.
3: Ah,
1: me
3: ¿no encanta. ¿Sos de la ropa interior hot?
1: No.
3: Mira,
1: no,
3: más de la ropa, de los zapatos fetiche...
1: Sí, no me puedo acostar con zapatos
3: pero
1: de taco,
3: sí,
1: pero lo haría. Ah, me encanta.
3: Vos sabés que en una época hacíamos unos videitos en donde Maya desfilaba algo los martes, eran los jueves, no me acuerdo, los jueves, que son los días de Júpiter, y Maya venía y desfilaba. ¿Y quién la grababa? El marido. Y ella le desfilaba al marido y decía, hoy te tenés que poner esto porque el color del día, no sé qué. Y ella desfilaba.
1: Sí.
3: Y lo hizo desde Europa, que estuviste una vez, que te quedaste como 2 meses en Europa, me mandaba desde Europa, de todos los lugares, y el marido la grababa desfilando.
2: Bueno, creo que eso es algo muy lindo que se abre en la pareja, a veces cuando estamos mucho tiempo juntos, ¿no? De esto de perdemos esta fantasía y este juego que hacemos de conquistarnos, ¿no? Pensamos que esa persona va a ser para nosotros y la
3: y
2: verdad
3: listo,
2: que esto que ponerse una ropa sexy, como vos dijiste, regalar un hotel, un spa para los dos, para pasar
3: un restaurante afrodisíaco.
2: Me encanta. Estás tirando data, ¿eh?
3: 11-44-000-590, vos dejás el mensaje y decís, sí, a mí me invitaron una vez a un restaurante afrodisíaco. Estuvo bueno. No, pero para mí lo más afrodisíaco que hay hoy acá en Cava, para mí, es ir a ver Sex. Para mí.
2: Bien.
3: Si la gente no fue a ver Sex, vaya a ver Sex.
2: ¿En pareja?
3: En pareja, con amigas. Es como que vos vas a ver Sex cada 2, 3. Yo voy a ver, aprovecho que José María Muscari renueva los elencos. Entonces, mi excusa es renovó el elenco. Vamos, he ido con amigos, he ido en parejas, bueno, con Viole y Ale hemos ido, con Edgardo y Elizabeth hemos ido, con compañeras, con las chicas. Un día lo tuvimos al Tucu López ahí nomás,
2: tremendo,
3: en la barra.
2: ¿Eh?
3: Yo lo tenía en la radio, hice radio con él, y después lo tenía en la barra, y al otro día cuando nos veíamos en la radio me decía, ahí justo Jimena estaba, y yo estaba con la escena donde me metían la mano ahí. ¿Entendés? Sí. Bueno, nada. Y la verdad es que eso como que te salís motivada y tenés como 2 meses de tucu cabecita.
2: Mirá qué bien.
3: Escuchame, ¿ves tanta cosa ahí que?
2: No, pero aparte, viste que uno va con la pareja a lugares que jamás iría.
3: Claro,
2: ¿no?
3: Claro.
2: Entonces, el hecho de estimular la cabeza, yo siempre digo que el gimnasio, la cabeza es el gimnasio sexual. Si yo no pienso en sexualidad, la sexualidad no existe.
3: Exacto.
2: Entonces, ese juego que hacen ellos es un estimulador para nuestra cabeza, fantasía.
3: Es un estimulador, exacto. De verdad.
2: Uno
3: es como
2: ya
3: que
2: sale con otra cosa
3: en el
2: cuerpo. Te
3: quedas con la imagen, ¿entendés? Te quedas con esas imágenes que vas ahí caliente todo el día. Bueno, listo.
2: Claro.
3: Me encanta.
2: Sí.
3: Bueno, 11-44-000-590. Estamos en Santas Brujas. Mi nombre es Jimena Latorre. Y hay muchos mensajes de ayer. Vamos a pasar mensajes de ayer. Van a ser de mi cumpleaños. Es como una prolongación de mi cumpleaños. Mensajes como este. A ver.
4: Hola, Jime, querida.
3: ¿Quién
4: bueno,
3: es?
4: Bueno, acá Sole Larghi.
3: No Sole Larghi.
4: Quería perderme la oportunidad de saludarte en tu cumple. Felicitarte por estos 58 años llevados con tanta luz, con tanta alegría, y decirte que, bueno, nada, vos sabés que hace muchos años que nos conocemos, entre entrevistas, trabajos personales, charlas de todo tipo. Me acuerdo allá a lo lejos cuando me decías, quédate tranquila, Sol, que vos vas a ser mamá. Bueno, y el tiempo te dio la razón. Formas parte de muchos momentos importantes de mi vida, así que quiero felicitarte y desearte el mejor de los años, que seas siempre muy, pero muy feliz.
3: Ay, Sol, qué divina. Es verdad, yo siempre le decía, porque ella tardó bastante en quedarse, y la verdad es que, nada, estaba como muy enojada, ¿viste? Y fue como duro, porque a veces, viste, van pasando los años y le haces la misma entrevista y le decís, bueno, dale, seguí. No fueron tampoco tantos, habrán sido 2 o 3, pero bueno, finalmente lo logró, porque claro, bueno, primero se quedó, después lo perdió. Bueno, eso pasa mucho, pero la gente tiene que seguir insistiendo, chicos, con el tema hoy de la fertilidad. Siguen insistiendo y se logra.
2: Sí.
3: Así que agradezco y celebro que me lo haya dicho, porque yo me acuerdo que se lo dije, y para mí fue como, bueno, nada, yo también esperaba que esa predicción se cumpla, ¿no? Sí,
2: y aparte cuando uno está buscando algo que no juega tanto los miedos, la ansiedad, esa cuestión de no sé si va a pasar, y que alguien venga y te diga, mira, podés hacerlo, lograrlo, seguir en este camino, es un alivio muy importante para el alma y para la cabeza, ¿no? Siempre que alguien nos diga sí que podés, claro, es algo sí, muy importante para poder continuar en este proceso de embarazo, que a veces la ansiedad lleva a que sí, eso no llegue, ¿viste?
1: Sí, sí, seguro.
3: Claro, no, sí, totalmente. Sí. Así que nos ha pasado a la gente que en la época que no tenías que hacer este tratamiento. A mí me pasó con Lorenzo, yo se supone que no tenía que hacer tratamiento, tenía 39, Peducí tenía 46, y bueno, y nada, y Lolo no llegaba, ¿viste? Y el médico decía, no, bueno, de última hacemos un in vitro, porque vos ya sabemos que podés, porque sos joven, y bueno, y demás.
1: Claro.
3: Y bueno, le dijo así el médico, le dijo, bueno, no, vas a tener que hacer en un frasquito, qué sé yo, se ve que le pegó mal en la cabeza a Pedu.
1: Claro.
3: Que al mes sí, siguiente quedamos.
1: Mirá.
3: Como que
1: mirá,
3: le hizo tuc, ¿entendés?
1: Porque, y sí, no es fácil, claro.
3: No es fácil en el frasco, ¿no?
2: No es frasco que no sea natural, difícil, ¿viste? Que, claro, que vos agarras y digas, bueno, me tengo que estimular para que venga, claro, un bebé y no en un acto. Pero hoy ya se habla mucho más del tema, que también sí, eso es muy importante, ¿no? Que se hable de otros tipos de embarazos, otro tipo de familia.
3: Sí. Claro, totalmente.
2: No me quiero ir del tema de los regalos del día del cumpleaños, por favor.
3: Claro.
2: Que regalen cosas sexy, ropa interior sexy, que regalen algún perfume afrodisíaco. ¿Viste esos perfumes que vos ricos, te pones y dices, qué rico que
1: sí,
2: está?
1: Sí, sí,
2: qué guapo. Qué rico. Los hombres con perfume son.
1: Sí, es rico.
2: Te lleva a un lugar y a ver sex también.
3: Claro, obvio, ¿no? Obvio. A mi marido le gusta mucho que yo use pollera, por eso estoy de pollera en estos días. A mi marido le gustan los vestidos, las polleras.
1: ¿Sí?
3: No le gusta tanto que estén, o sea, le gustan los pantalones, bueno, viste, siempre uno marca, pero le gusta la pollera, es como muy
2: algo más femenino.
3: No, como algo muy machista de antes, ¿viste?
2: Ah, está bien.
3: Es como que le gusta la pollera, que es muy machista, ¿viste?
1: Claro.
3: Pero bueno, le gusta y bueno, yo cuando es como un juego entre nosotros. Cuando yo me pongo pollera o me pongo vestidos o me pongo medias con zapatitos, yo ya sé que él, ¿viste? Le estoy tirando onda.
1: Claro.
3: Y en algún momento, en algún momento cae esa onda, ¿no? Sí. Entonces, bueno, está bueno.
2: Acá tiraste otro tic, Jimé. Decimos, ¿cómo tiramos onda para que el otro sepa que tengo ganas de tener relaciones sexuales?
3: Claro, ¿no? Claro,
2: porque
3: de esa manera.
2: Hay muchas mujeres que no les pueden decir a sus parejas, che, estamos juntos
3: no,
2: hoy. Entonces le tiramos indirectas.
3: Yo sí le digo, che, mirá, dale, hace mucho, hoy nos toca.
1: Claro, no.
3: Pero bueno, pero yo le hago eso, ¿viste? Me voy vistiendo, me voy poniendo, como le voy avisando, ¿viste? Pasan sí, dos días que me estoy poniendo vestido. Hace, ¿viste? Dale, date
2: vamos,
3: cuenta.
2: Claro. Vamos que ya estamos. Pero esto del zapato, de la media
3: ah,
2: red.
3: Ah, sí.
2: De,
3: sí,
2: no sé, de
3: le encanta.
2: Del perfume, del maquillaje. ¿Viste que muchas veces dejamos de maquillarnos?
3: No, cuando chicas, se tienen que maquillar.
2: Tiempo, la gente no se arregla.
1: Yo sí me maquillo siempre.
3: Siempre. Maya siempre maquillada,
1: no digo
3: siempre
1: que me
3: divina.
1: Voy a maquillar cuando me voy
3: para
1: a
3: tener sexo.
1: No. Pero sí, me gusta.
3: Yo
1: mínimo,
3: tuve un novio que
1: gusta,
3: le gustaba que me maquille,
1: me
3: no Peduto, pero sí tuve un novio que le gustaba que me maquille cuando íbamos a tener sexo.
2: Qué lindo. Ah,
3: sí, bueno, le gustaba, me decía, ay, porque yo capaz me iba de la casa, vivíamos bastante cerca. Entonces, nada, yo capaz terminaba un show, qué sé yo, me sacaba todo, me decía, ay, te sacaste el maquillaje, a mí me gusta, bueno, aunque sea ponerte el lápiz de labio, ¿viste?
2: Mirá.
3: Nada, y le
2: claro,
3: gustaba.
2: Viste claro, que hay hombres también que les gusta el lápiz labial y otros que no, porque dicen, me dejas todo el lápiz labial.
3: Bueno, a mi marido le molesta todo marcado, pero bueno, así me gusta.
2: El hecho de también de poder que los varones también se arreglen, que no seamos siempre las mujeres, ¿no?
3: Claro, chicos, vístanse. Báñense, sí, pónganse lindos, pónganse exacto, algo, perfumito.
2: Sí. Vamos.
3: Ay.
2: No es solamente acá llegué, es mirá
3: claro,
2: qué camisa que me puse, mirá la remera,
3: sí,
2: mirá el pantaloncito.
1: Bueno, mira, mi marido.
3: Acércate,
1: no,
3: contanos.
1: No especialmente cuando vamos a tener sexo, pero es un tipo que vamos a un cumpleaños y está 2 horas vistiéndose.
3: Muy leonino es tu marido.
1: Yo soy más práctica, sé lo que me voy a poner, lo dejo ahí, lo acomodo, ya está todo, sé el anillito, la pulserita, todo. Él está 2 horas literal, ¿y cómo me queda esto?
3: Ah, bueno.
1: Me queda bien y se mira en el espejo. Y me encanta. No sé, si a vos te gusta, claro. No, pero me tenés que decir, no, pero con esta zapatilla no va, mejor me pongo el zapato.
3: Ah, bueno.
1: Sí.
3: Terrible,
1: sí.
3: Tu leonino.
1: Sí.
3: Me encanta. Es bueno, así. Maya, prepara las cartas, porque cuando volvamos del corte le sacás una carta a Sole Largi que me dejó mensajito de mi cumple.
1: Sole.
3: Nos vamos al corte.
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0: estamos en Santas Brujas por Continental. Estuve pensando que me voy a tomar, aunque sea un día de descanso. Mañana me parece que me reemplaza Adriana porque estoy agotada, chicas.
1: Sí.
0: Agotada.
1: Bueno,
0: y,
1: bien.
0: Y bueno, y festejaremos el viernes, porque viste, cayó lunes, mi cumple, mira, me la pasé recibiendo mensajes, hoy sigo recibiendo mensajes, así que bueno, seguiremos festejando hasta el lunes, pero mañana empecé, me tomo un descansito,
1: ¿Te gusta recibir estos mensajes? ¿Te gusta recibir mensajes? ¿Te gusta cumplir años?
0: Me gusta, a ver, me gusta cumplir años, sí. Viste que yo te contaba la otra vez que en mi familia era todo como muy, muy complejo todo, muy difícil. Yo empecé a festejar mis cumpleaños a los 32 años. Y sí me ocupo de que me, digamos, invitar o que me dejen mensajes. O siempre tengo algún programa al aire y tengo la suerte de que la gente me pueda dejar algún mensaje. Me gustan estos mensajes como el de Sol y de ayer, que es como recuperar esto que se vibró durante un montón de años. O el otro, Mancini ayer, que dejó un mensaje re lindo. Son años de conocer gente que capaz no te ves, pero que el día de tu cumpleaños te puedan decir algo es como un estímulo, me gusta, a mí
1: qué
0: me
1: bueno,
0: gusta.
1: Ahí
0: bueno.
1: Es lindo.
0: A mí me
1: es
0: gusta.
1: Es lindo cumplir años.
0: Sí, obvio.
1: Es lindo cumplir años, festejar.
0: Sí.
1: Me encanta a mí. Sí,
0: bueno, a vos te
1: me
0: encanta
1: gusta.
0: Porque te gusta todo. Bueno, vamos a sacarle una carta a Sole Larchi, que nos dejó un mensajito. A ver
1: bueno,
0: qué carta sale.
1: Mirá, una carta súper positiva para vos, Sol.
0: Sole Larchi, a ver
1: bien.
0: Qué decimos.
1: ¿Dónde esta carta me indica para vos armonía, felicidad, cosas nuevas? Una
0: un
1: carta súper positiva, sí, un sol hermoso.
0: ¿Vendrá
1: donde
0: otro
1: también
0: bebé?
1: O una fertilidad económica también podría
0: muy bien,
1: ser.
0: Bien, bueno. ¿Sí? Un bebé puede ser un proyecto.
1: Sí, también. Un proyecto que crece, que avanza.
0: Muy bien, vamos, bien. Con Sole que está por todos lados, la amo. Gracias, Scorpiana querida, gracias, gracias, gracias. Muy bien, la gente que deja mensajes tiene también su cartita de la suerte. Y tenemos mensajes como este, a ver.
2: Buenas noches, buenas noches, buenas noches. Ay. Un saludo para la madre más hermosa y más talentosa que un hijo puede pedir.
0: Ay, no.
2: Espero que hayas pasado un día maravilloso en este cumpleaños y que lo estás terminando como a vos más te gusta, ahí en tu mundo.
0: Claro,
2: en
0: pasó
2: tu radio,
0: y lo mandaste
2: gente,
0: tarde, Javi.
2: Con tu astrología, con tu tarot. Así que bueno, espero que sigan siendo años de éxitos como venís cosechando y por otro año lleno de trabajo. Te amo con todo el corazón.
0: Oh,
2: la mejor
0: ay,
2: madre oh, que podría haber pedido.
0: Bueno, bueno, bueno, bueno.
3: Qué lindo, Jime.
0: Bueno.
3: Muy lindo.
0: Sí, sí.
3: ¿Es salamero siempre o es salamero por el día del cumpleaños
0: no,
3: de la mamá?
0: No, es re salamero.
3: ¿Sí? De los
0: él
3: tres,
0: es salamero.
3: ¿Es el salamero?

0: Ay, mami, cumpleaños, qué sé yo. Un día se enojó y te mandó a la re M, ¿viste? Como buen ariano. Y decís, pibe, ¿qué le pasó? En cambio, no, ¿viste? Lorenzo es como siempre... O sea, con Lorenzo siempre es como todo prolijo, bien. El otro día estábamos con Lorenzo y me dice... No sé cómo fue, que íbamos, íbamos al cine a ver Michael. Entonces, digo, bueno, tenemos tiempo de comer algo, qué sé yo. Y digo... Bueno, amor, no sé cuál quieres ir. Y dice, bueno, cualquier cosa, si no, ahí nomás, en el cine. Yo digo, no, bueno, amor, estamos acá, vamos a Moy, ¿viste? Está Moy. Dice, y dice Lorenzo, ay, sí, ma, vamos a Moy, comamos algo rico. Y yo digo, ay, por fin uno que no me pide McDonald's, papa frita. Todos los otros eran todo el tiempo, o sea, cine, McDonald's, papa frita, taco, ¿viste? Y este no, este es más como yo, te come un salmoncito, te come una ensaladita.
1: Tienen más cosas
0: vegana,
1: en común.
0: ¿Entendés? Que no digo porque yo sea vegana, pero yo te como un hummus vegano, ¿entendés? Y Lorenzo prueba, ¿viste? A mí me costó mucho, mucho, vos como psicóloga podrás decirlo mejor, los dos mayores me costó mucho el tema de la comida. No salían de el sándwich con queso y paté. Queso y paté. Yo llamaba a las casas de empanadas. En ese momento había jamón y queso y carne, nada más. Sí. Y yo le decía, ¿me puedes hacer de queso solo? Después inventaron los cuatro quesos, todo. Te estoy hablando, pensá que Javier tiene 37. Si no, ¿me haces una pizza sin tomate? Le decía al pizzero.
2: Ay, claro.
0: Porque
1: era difícil sacarlo.
0: Muy difícil. De hecho, tuvimos grandes problemas con Peduto cuando la conocen a la mamá de Pedu, que era una mujer que cocinaba... Pero a lo bestia. Entonces Peduto los sentó, los miró a los dos y les dijo, ustedes van a ir y van a comer todo. Claro. Todo, la salsa con el condimento, con el ají, con todo comen. Porque los pibes te sacaban, viste, te hacían así, te sacaban, y todavía sigue siendo complejo. Javier todavía te sigue sacando un poco las cosas. Te dice, la chiquita el otro día me tira. Ay, no, yo, mi papá es alérgico al tomate. La miro a la mayor y le digo, dale. ¿Le está inventando que es alérgico al tomate? Claro, la chiquita lo casó al vuelo y se dio cuenta que el padre no es alérgico al tomate. Conclusión, la chiquita ahora no quiere comer tomate. ¿Y culpa de quién? De mía.
1: ¿Por qué?
0: Porque yo lo dije, ¿entendés? Dije, ay, dale, ¿en serio tu papá es alérgico al tomate? Le digo a la mayor y me hace la otra, me guiñaba el ojo, ¿viste? La mayor. Digo, le estás mintiendo a tu hija. Le estás enseñando a mentir. Comé tomate, nene. Sí. 37 el mayor, 38, sí, 37 el mayor, 34 el menor. El menor de ese matrimonio de 34 años, comé tomate, pibe.
1: Sí, lo que pasa es que a veces la gente, viste que te dice, bueno, no comes esto, entonces, bueno, no le damos otra cosa y no le damos. Los chicos comen cuando tienen hambre, ¿eh? Los chicos comen como... Yo les voy a contar una anécdota que me pasó a mí. San Galletano, frío como Dios
0: mate. El 7 de agosto.
1: Yo no tomo... Agosto. No me gusta el mate a mí. No me gusta el mate.
2: Bueno.
1: Frío. Claro. Estábamos todos en la cola así, pidiendo por San Galletano. Mate cosido, pasa viendo a alguien, ¿viste? Y yo dice, no. Es el mejor mate cocido en mi vida que comí. Entonces digo, cuando hay pan, ¿cómo es el dicho que dice que cuando hay hambre no hay pan duro?
0: Claro.
1: Entonces a veces son las mismas papás que a veces dicen, no, pobrecito, vamos a darle lo que quiere y comen a la carta. Yo nunca comí a la carta, chicos.
2: Claro.
1: O sea, a mí mi mamá me servía esto y yo tenía que comer. Y si no tenía esto, bueno, y sí, hasta que tenga hambre.
2: Y sí.
0: No sé, para mí fue algo que quedó mal, ¿viste? Porque a mi hermana también, mi papá le daba todos los gustos. Mi hermana no te comía lo que hacía mi mamá, entonces mi papá le terminaba haciendo siempre algo. Y mi mamá y mi papá se peleaban porque ella había hecho... Che, ¿no me dejó mi hermana mensaje? ¿O quedó de ayer mensaje de mi hermana?
1: Qué
0: raro que no me haya dejado mensaje, porque escucha el programa, dije, te voy a dejar mensaje. No le pregunté ayer, me olvidé. Bueno, ahora espero a ver si los tenés, Iris, los mensajes de ayer. Tienen que estar. Tienen que estar, porque había un montón de mensajes de ayer.
1: ¿Cómo se llama tu hermana?
0: Jessica.
1: Jessica.
0: A ver, no, Iris lo tiene, Iris lo debe tener, porque me dijo, te dejé un mensaje, no me acordaba. Bueno, no importa, pero conclusión que mis hijos me salen iguales, bola, terrible. Bueno, vamos a sacarle una carta a Javier, Maya, a ver, A ver.
2: Bueno, mira, una carta súper positiva. Para mí las cartas son todas súper positivas.
0: Claro, sí,
2: sí. Sí. Pero bueno, acá él está haciendo un trabajito de hormiga. Es como de a poquito va a ir logrando lo que quiere.
0: ¡Vamos!
2: Llegar a su meta, a su objetivo.
0: Él es del 8.

0: muy capaz, además yo lo vi sentado acá, tiene mucha prestancia, me encanta cómo habla.
1: Mañana viene Javier.
0: Me encanta. Y esto es una carta muy productiva.
1: Muy bien, muy bien. Vamos por más. Me encanta, muy bien. Me encanta. ¿Tenemos más audios?
2: Hola, soy Panam. Me contó una estrellita que le contó un estrellón que Jimena La Torre es la astróloga más genial del planeta y de cualquier constelación. Hola, Jime, querida. Hola, feliz cumple. Feliz cumpleaños. Mira, yo tengo mi burbujero mágico, así que imagínatelo y te mando burbujitas con esencia de luna, sol y estrella. Para la Jimenita del alma más bella.
0: ¡Qué lindo!
2: Besos, cuchicuchis.
1: ¡Ay, gracias, Panam! Ay, mira, yo a Panam la conozco de, bueno, obviamente de la tele y demás, pero tuve el... la conocí en un momento que mi prima, que también mi prima Romina, me dijo, te voy a dejar un mensaje en la radio. Ahora, la debe tener todos Iris ahí, deben estar todos en la cola. Bueno... la conozco, viste que le produjo un espectáculo a Edith Hermida. Viste que Edith hace de la bruja. Entonces le produjo un espectáculo a Edith Hermida. Bueno, yo ahí la conocí a Panam más de cerca, que es una mina brillante. Edith había hecho hace un monólogo, no me acuerdo cómo se llamaba, que muy gracioso porque me imitó haciendo, sacabas cartas, pero según cómo haces caca. Según, no, bueno, viste que Edith. Es así, Edith, es así. Entonces, es así. ¿Qué pretendes? Es Edith Hermida. Bueno. La conozco a Panam, qué sé yo, qué sé cuánto. La cuestión que un día me dice, Jime, venís a mi casa que hacemos una cena, venite, qué sé yo, y hace mi show, pero contrariamente a cualquier famoso, me cobras.
3: Muy bien, muy bien.
1: Y Luli Droslek. Me cobras. Y yo le digo, no, te cobro la mitad, bueno, está bien. Pero me cobras, nunca ni canje, ni que te hago esto, ni que te hago el
3: pero
1: otro.
3: Es tu trabajo, Jimé.
1: El otro día, escuchame, estuvieron las chicas en el Chateau Libertador para la mujer de Estebanés y hizo todo un video, un agradecimiento y a las chicas no las puso. Está bien, nosotros subimos un montón de historias. A mí, yo la verdad no lo necesito y a las chicas les hace bien. Lo hicimos de onda y de canje, hacemos un montón de eventos, a Guacamole eventos. O sea, lo hago por Guacamole, no por el famoso. Pero todos te piden de canje.
3: Sí, pero
1: todos.
3: La verdad es que nuestro trabajo, tanto el tuyo, bueno, ahora estamos hablando de tu cumpleaños, de tu equipo, ¿no? Pero nuestro trabajo sale plata. Nosotros nos preparamos, estudiamos, nos vestimos, tomamos un taxi, tomamos un remis. Y ese trabajo, vos trabajás acá, ¿hace cuánto que estás en los medios? ¿30 años? ¿20 años?
1: No, menos, del 2004.
3: Bueno, 2004.
1: Son 24 años.
3: Hay que cobrarlo. 22
1: años.
3: Hay que cobrarlo. A mí la gente que hace canje, me parece, a mí no me gusta. Te digo la verdad, no me gusta, porque creo que no es una persona que recién empieza que necesita el espacio.
1: Claro, no.
3: Es una mujer que ya está, anda a pedirle, no sé, se me ocurriría pedirle a Favaloro una operación gratis. Señor, a ver, estudié, me preparo.
1: Sí.
3: ¿No? Me parece que el canje está establecido.
1: No, pero no hay problema, digamos, yo le mando, hago, no tengo problema. El tema es que, bueno, nada, la cuestión que Panam me dice, Jime, vení, la casa de Panam, chicas, no saben lo que es.
3: Sí,
1: no, es Libriana, imagínate. Imagínate, todo perfecto, todo ordenado, todo prolijo, todo bárbaro. Bueno, les hice un show, estaba Rulo, estaba... ¿Quiénes estaban? Estaba Virginia Gallardo, que ahí le sale una estrella y le digo, dale, gorda, postulate, estoy hablándote hace 2 años. Se postuló y ganó.
3: Claro, sí.
1: Bueno, la verdad que fue muy lindo, hice todo mi show, me volví, qué sé yo. Y el otro día me pidió también para su sobrina, que le hice en el Zoom del edificio de la sobrina, le hice para la sobrina que cumplían 21 años, me dice, ay, Jime, ¿podés ir? Y en ningún momento me dijo, canje, me dijo, decime cuánto es, yo bueno, le digo, te le cobré la mitad, pero le cobré, no, y eso también es valorable en un famoso, porque claro, sabés lo que vale el laburo de cada uno, ¿no?
3: Total.
1: Así que bueno, gracias, Panam, te vamos a sacar una carta.
0: Bien, trabajo, ¿está trabajando?
1: Y sí, a full, como
0: muy,
1: siempre
0: mucho
1: está trabajando.
0: Trabajo, mira.
1: Ah, la carta de Mirta.
0: Sí, mucho trabajo.
1: O sea, a Panam le salió la carta de Mirta.
0: Sí.
1: Te vas a comprar algo, te va a ir re bien. Todo
0: sí,
1: de oro.
0: Acá hay inicios,
1: el espectáculo que va a ser
0: de cosas nuevas.
1: Y bueno, viene y ahora las vacaciones de invierno.
0: Mucho trabajo.
1: Va a ser todo dorado, todo abundancia.
0: Excelente,
1: me encanta para Panam,
0: carta.
1: Me encanta.
3: Es una mujer
1: me encanta.
3: Que nunca la vi sin trabajar.
1: No,
3: siempre
1: jamás.
3: Está produciendo, produjo también a Carlitos Balá. Sí. Le hizo un gran show a Carlito Balá y una gran despedida hasta que él no pudo más. Estuvo haciéndole el show a Carlito Balá, me mató.
1: Sí, sí.
3: Y siempre la veo trabajando.
1: Ella contó ella contó que no pensó que le iba a atender Carlitos, y bueno, y el marido le dijo, ¿y por qué no te va a atender? Háblale.
3: Claro.
1: Y le habló, así que bueno, nada, re bien, y empezó a hacer eso también, y ahí también como que se reivindicó ella también, ¿no? Porque es como alguien joven.
3: Sí, se juntaron dos públicos,
1: como,
3: ¿no?
1: Claro,
3: los que seguían a Panam, los nenitos que seguían a papá, y los padres que seguían a Carlitos Balá.
1: Claro. Entonces, exacto, sí. me encantó, la verdad que eso fue una genialidad. Así que bueno, gracias. Gracias, Panam, por esto. Nos vamos a un corte y enseguida volvemos.
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5: Con Adorni a su lado, Santilli juró como jefe de gabinete. Hubo fuerte presencia de gobernadores y dirigentes del PRO. Milei le tomó juramento a quien deja el cargo de ministro del Interior. Ambos se abrazaron con el funcionario saliente, investigado por enriquecimiento ilícito. El gobierno traspasó a privados 1.871 kilómetros de rutas nacionales. Las concesiones, que tendrán una vigencia de 20 años, incluyen tramos clave para la producción y la logística en Buenos Aires y La Pampa. En mayo continúa la caída del empleo público y el gobierno ya recortó un 20% de los puestos desde que asumió. La dotación total se produjo en todos los segmentos de la administración pública y las empresas estatales. El oficialismo destacó el impacto fiscal. Temperatura 11 grados, cielo despejado.
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1: En el aire vino Iris al piso. ¿Qué pasa, Iris?
6: Aparte de decirte feliz cumpleaños, de que no te lo decí personalmente.
1: Pero si estuviste ayer,
6: pero a ver.
1: Al aire.
6: Al aire. Quise decir, bueno, que te apures porque hay muchísimos, pero muchísimos mensajes.
1: Bueno.
6: La gente quiere saludarte.
1: Bueno, seguimos saludando. Gracias, Iris. Gracias, mi amor. Gracias, querida. Bueno, vamos con otro mensaje entonces, a ver.
7: Hola, Jime, querida, ¿cómo estás? Acá el Tucu.
1: ¿Viste?
7: Cumpleaños. Siempre recuerdo aquella anécdota de los duendes.
1: ¡Ah!
7: Voy a dejar que la cuentes vos si tenés ganas ahí.
1: Sí,
7: que es tu
1: obvio.
7: Programa. Y festejas tu cumpleaños. Te quiero mucho. Siempre es un placer laburar con vos. Siempre es un placer tenerte del otro lado de la pantalla también, para aprender y para estar un poquito más alineado con la vida y con tu energía, que es espectacular. Feliz cumple, que se te cumpla todo, absolutamente todo lo que deseas y más. Un besote grande.
1: Ay, el Qué Tucu, ¿querés hablar? Ya te calentaste con la voz. Habla, Analia, habla.
3: Yo voy a decir una sola cosa como sexólogo. Ese es el típico hombre sexy. Es un hombre sexy con una voz espectacular. Y yo siempre digo que el clítoris nosotros la tenemos en el oído. Casi te toca una voz como esta que te diga, hola, vamos a tomar algo y ya estamos. Qué hombre sexy que es. Perdón, gracias por el espacio que me diste, Jime.
1: Obvio, ¿cómo no? Lo tenés que decir, por supuesto. A ver, me tocó trabajar con él. Primero con Leo Montero. Leo, que a mí me encanta.
3: Sí.
1: Me encanta. No es un sex symbol Leo Montero, pero es divino. Es un tipazo. Aparte, buen tipo Leo Montero. Con la mujer estábamos en la metro. Nos tocó una temporada. Bueno, hicimos. Cuestión que Leo se va a hacer todo esto que él está haciendo ahora, que está más por Miami, por Estados Unidos, qué sé yo. ¿Quién queda en reemplazo del Tucu López? Bueno, entonces en un momento me cuenta que Bueno, en la radio en realidad pasa esto. Yo bajo, no sé si conocen el estudio de la Metro, que es esa radio que es, entras por la Rock and Pop y salís por el otro lado. Entras por Freire y salís por Conde. Bueno, es como todo muy grande, se conecta en el medio, no sé qué. Y en un momento yo estaba caminando y me llama y me dice, che, vení, vení, vení, que el jefe te quiere hablar. Bueno, está bien. Hola, ¿cómo estás? ¿Qué sé yo? Sí, bueno, mira, te quería preguntar, porque una vez vino una señora con los duendes, que todos se imaginarán quién es. Yo no quiero nombrarla, no por mala onda, al contrario, no me cae mal. Yo estuve almorzando con ella, con Mirta y demás. Pero bueno, yo no comulgo con los duendes. O sea, no me gustan, no me parece. Entonces, ya sabes quién es.
0: Sí.
1: Entonces me dice, ¿sabes qué? Un día nos viene un programa y nos llena el programa y nos manda de todos los duendes que había, se los manda, llenan la terraza de duendes. Eso fue hace unos 5 años. ¿Qué pasó hace 5 años? La Metro se cayó, chicas. La Metro era la radio que más escuchaba, se fueron todos. Wainwright, todos los que estaban en la Metro se fueron. O sea, eso le dije al tipo, le digo, escúchame, tenés que hacerlos desaparecer. O sea, el duende, y no quiero decirlo por Lili en sí, sino que los duendes son especiales para gente que sea de mucho signo de tierra, para lugares como el que estamos viendo ahí divino en la pantalla, o sea, lugares de una casita en el bosque, sí. Villa Gesell en el bosque, viste, Pinamar en el bosque, o bosque, entonces vos tenés la casita que entrás y tenés duendes. Yo tengo una amiga que también me dijo que me dejar mensaje, seguramente lo dejó ayer y no le contestamos, que ella, taurina, abrías la puerta y tenía una habitación con duendes colgando. Le dije, esto si no lo sacás, la vida se te va a caer. Porque una cosa es tener uno específicamente en un lugar indicado. Vos podés ser de signo de tierra. Por ejemplo, Karna con la mujer son Virgo y Capricornio y ellos aman, tienen de esos. Ellos les va bien porque son los dos de tierra, porque son, les va bien con eso y está bien, lo celebro, lo aplaudo. Yo no tendría, y no tendría en una radio. ¿Por qué? Porque la radio es energía eléctrica, energía que no tiene nada que ver con los duendes. Los duendes son la naturaleza. A un duende lo tenés que poner en una planta, en un jardín, en un espacio verde, no en una terraza al sol con parlantes. O sea, ubiquémonos en los elementales, tienen vida. Y obviamente eso va a hacer que se enoje el duende y que te vaya como el ojet. Sí, o sea, aparte, tienen que tener cuidado, ¿eh?
3: Sí, aparte, viste que los duendes no... ¿Viste que alguien tiene un duende y te dice, tenés que tener un duende en la casa?
1: No.
3: A mí
1: no
3: tenemos que tener duendes en la casa.
1: Los de Sagitario, claro, los de Aries, los
3: hay
1: de...
3: que preguntar primero si el duende...
0: A mí no me llama.
1: Aparte,
0: no me
1: primero gusta, que los duendes te esconden las cosas. Por eso son ideales para los signos de tierra, que son prácticos, dedicados, organizados. Pero no para un signo de fuego. Un signo de fuego no puede tener. Porque los elementales cobran vida. Los elementales de los signos son, y esto está todo acá en Despierta la Bruja que hay en vos, los elementales de los signos son los de tierra, los duendes, que a mí me gusta más que pongas un enanito de Blancanieves, viste, o una monedita de oro, una bolsita de oro, que pongas un duende, a mí personalmente. ¿Querés poner un duende? Sos de tierra, ponelo. Los de fuego son las salamandras, viste, como las iguanas, que vienen en símbolos, como las mexicanas, mismo las calacas mexicanas, sombreritos de colores, eso pueden ser que cobran vida y vos le podés decir, bueno, vos sos Josecito que me estás cuidando, por ejemplo.
0: Las hadas, a mí me las gustan hadas.
1: Las hadas son para los signos de aire. Bueno, vos tenés luna en acuario.
0: A mí me
1: entonces,
0: gustan.
1: Las hadas...
0: No, luna en Aries.
1: No, tenés ascendente en acuario.
0: Claro.
1: Las hadas son para los signos de aire, entonces mariposas, hadas, pajaritos, todo lo que va, y eso va de la, ahí sí vos me decís, querés poner un hada en un lugar donde hay comunicación, y bueno, podés ponerla, algo chiquitito, pero no un montón.
3: ¿Y si
1: ¿no?
3: alguien te regala un duende, qué hace?
1: Lo regalás a alguien de tierra, alguien de Capricornio, perfecto. Virgo, Tauro,
0: claro,
1: listo, toma, regálalo. Y después, por último, los elementales de signo de agua son las ondinas, que son las sirenas, o por ejemplo, tener peces, o tener caracoles en el baño, que cobran vida porque vos a ese elemental le estás pidiendo amor. a esos caracoles que tenés en el baño. Entonces, ojo, no puedes tener cualquier cosa mezclada, un duende con caracoles, un caracol que lo pintan con colores. No, chicas,
0: no.
1: Cada cosa tiene que tener su espacio y su lugar.
3: ¿Dónde veo eso,
1: Jimena? Eso está todo acá en Despierta, la bruja que hay en vos. No, parece que no tengo hecho un video especial de elementales, pero lo voy a hacer.
3: Voy a hacer un comentario. Hablábamos de los regalos.
1: Sí.
3: Ahí tenemos un buen regalo, ¿no?
1: ¿Qué?
3: Un libro tuyo.
1: Ah,
3: me acuerdo,
1: claro,
3: cuando fuimos a la feria del libro que muchas chicas compraban el libro de su signo para la madre.
1: Uh-huh.
3: Muchas chicas decían, para mi mamá, acuario,
1: claro,
3: para mi mamá.
1: Sí.
3: Pero creo que es un muy buen regalo esto.
1: Totalmente, los pequeños gran libros de los signos.
3: Sí.
1: Sí, o el Despierta la Bruja como este, que también que tiene todo. Es divino, también un súper regalo. Inclusive te digo, para tu papá medio esotérico, te
0: los
1: digo.
0: Los rituales están buenos.
1: Están buenísimos, así que me encanta. Bueno, sigo con los mensajes. Vamos a un corte, después seguimos.
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0: Seguimos en Santas Brujas, 1144-000590, 1144-000590. Igual Iris me dijo, hay un montón de mensajes que están pendientes de tu cumpleaños, como el del Tuku López, que lo que él contaba es que él no encontraba una cosa, una vez que yo le regalé como una especie de amuleto al Tuku López y él no lo encontraba. Entonces yo le digo, no me acuerdo cómo fue que le dije, mira, si así, volvés sobre tus pasos porque vos sos de Sagitario y seguro que los duendes te lo escondieron. Le dije, no me acuerdo cómo fue que le dije y lo encontró al toque. Entonces a partir de ahí cuenta siempre esa anécdota y a veces me pregunta alguna cosa. Ahora ya no tanto, pero es Sagitario, le gusta todo. Y mira la carta que te sacaron, Tuku,
1: mira,
0: querido.
1: Mira, la carta del carro, que es una carta de proyecto, de avance, de éxito, sobre todo de proyecto.
0: Y debe tener un proyecto para el verano,
1: sí,
0: increíble.
1: También algún viajecito
0: increíble
1: que tenga ganas de hacerse, pero bueno,
0: me encanta.
1: Esta es una carta de éxito.
0: Vamos, para el Tuku López. Tenemos más, a ver.
2: Hola, Jimena, falta muy poquito para que termine el día de tu cumpleaños, así que no quería dejar de saludarte. Espero que lo hayas pasado
0: esa
2: muy bien. Y bueno, que empieces estos 58 con todo. Te mando un beso enorme, tu hermana Jessy.
0: Me encanta porque dice tu hermana Jessy como si tuviera
1: Ay,
0: otra.
1: Mi amor.
0: Es la única que tengo. Claro, porque ella me dijo que me había mandado y yo la verdad que no presté atención. Hoy me dijo, che, yo pasaste mi mensaje, yo escuché el programa, después me fui a dormir y la verdad que no, y ahí estaba pendiente, sí, mi hermana. Igual no le saques carta porque ya no le gusta que le saquen.
3: Igual, bueno, viste que la gente, Jimé, te manda tanto y dice, che, Jimé, después no me pasaste mi mensaje, casi me parece que vamos a tener que pasar muchos mensajes.
0: Sí, claro, vamos a pasar mensajes, vamos mucho. A seguir, seguimos con los mensajes, a ver.
4: Hola, Jimé, soy Cristian. Bueno, espero que tengas un feliz cumpleaños y que la pases lindo con todos tus seres queridos, sabes que te quiero un montón. Bueno, te mando un besito.
0: Bueno. Cristian de los Loros Parlantes, que es el único programa. Cristian de los Loros Parlantes es el único programa que está hecho en Canal 7 por chicos con capacidades diferentes. Cristian es el conductor junto con otros chicos que tienen capacidades diferentes y hacen el programa Los Loros Parlantes. La verdad que es un genio, Cristian. En la TV pública, sí. ¿Y qué carta le sacamos a Cristian?
1: Bueno, mirá, se le van a presentar desafíos.
0: ¡Vamos! Sí, un equipo, sí. Es el equipo de los Loros Parlantes.
1: Bien, hay mucha productividad ahí.
0: Muy bien, muchos todos trabajando juntos, me gusta, para el equipo de los Loros Parlantes,
1: sí,
0: me gusta.
1: Varias personas.
0: Sí, véanlo, el programa, la verdad que es un laburo que hace... bueno, Cristian es uno de mis seguidores que forma parte de eso, pero bueno, la directora del programa, del programa en sí, de todo este, de esta idea de los Loros Parlantes, es Adri, que es una divina, la quiero un montón. Y bueno, fui una de las primeras que fue al programa de ellos cuando lo hacían chiquitito de radio en un lugar. Hace como 5 años. Y después empezaron a crecer. Y bueno, y ahí están con su programa en la TV pública. Gracias, Cristian, por el mensaje.
3: Vos sabés, Jimé, que las personas con
0: capacidades diferentes,
3: muy pocas veces se habla de sexualidad.
0: Sí.
3: Eso es un tema como que a veces los ponen en un lugar de personas que no tienen sexo. Y la verdad es que ellos sienten, también tienen necesidades fisiológicas.
0: Obvio.
3: Tienen ganas de tener relaciones sexuales. Y me parece que sería un buen tema para hablarlo en el programa.
0: Lo vamos a invitar un día,
3: sí, me encantaría.
0: A los Loros Parlantes, porque ellos siempre me preguntan, ay, voy a tener novio. Hay chicos que están de novio ahí entre los loros.
3: Pero a veces las personas con discapacidades diferentes tienen esto de no poder hablar de determinados temas porque no les dan el espacio para hablar de
1: determinados
3: temas, ¿no?
0: Totalmente.
1: Seguro.
0: Muy bien, bueno, tenemos más audios. Vamos a ir con los audios a full porque tenemos más. A ver.
5: Hola, Jimé, soy Sergio Marino. Quería desearte un muy feliz cumple, que la pases pero bárbaro. Sabes que sos una persona maravillosa, llena de luz. Espero que tengas un día pero lleno de alegría con toda la gente que te quiere, con la gente que vos querés. Y lo más importante, no te olvides de la torta. Soplá la velita, pero antes pedite un par de deseos. Bueno, que tengas un hermoso, hermoso cumpleaños. Te quiero mucho. Un beso enorme.
0: Ay, lo quiero un montón a Sergio Marino. Sergio Marino, hacemos la noche. Ahora ya no tanto porque, chicas, no me da la vida. Pero él hace programas viernes y sábados a la madrugada en Radio 10. Hace todo hasta las 5 de la mañana.
1: Claro.
0: Y yo a veces, si yo tengo algún evento, le digo, Sergio, estoy por ahí, termino 2, 3 de la mañana, me voy para allá. y me quedo con él haciendo vivo hasta cualquier hora. Pero bueno, después quedas de cama. Pasa que la hace todos los fines de semana. Está siempre en Radio 10. Hace redespiertos.
3: ¿Qué redespiertos. Voz que tiene?
0: Y Sergio, sí, dice.
3: Sí, tremendo.
0: Cuando yo
3: voz.
0: Lo conocí a Sergio, él era el que contaba el informativo en Radio 10 cuando estábamos con Rodrigo Lucich. Entonces aparecía él, contaba el informativo. Cuando empieza su programa la noche, dice, Jime, porfa, vení. Y antes iba bastante. Ahora se me complica mucho. Pero bueno, yo siempre trato de ir para los 31 de octubre porque él es de Scorpio, del 31 de octubre, y siempre sale mi libro y siempre vamos a Radio 10, un clásico,
3: claro,
0: de sí. Radio 10. Así que bueno, le vamos a sacar una carta a Sergio. A ver, vamos a sacarle una carta.
1: Bueno, esto es una carta de cambios, de finales de situaciones, de historia, de soltar lo que no sirve.
0: Ok, sí,
1: de soltar,
0: bien.
1: De soltar esos pensamientos. Bien.
0: Esos sí. pensamientos incómodos.
1: Sí, soltar.
0: ¿Viste? Sí, bueno, muy bien, muy sí. bien. ¿Qué más?
3: Viste esto de las voces, ¿no? Esto cuando uno está escuchando radio, que es tanta fantasía trae la radio, de vos escuchás una voz y ya sabes quién es.
0: Claro.
3: Estas voces, ay, que son características.
0: Ay, sí.
3: Yo hay voces que las escucho y ya sé quién es.
0: Mira.
3: Yo lo estoy viendo, que así esta persona que te llamó, la verdad es que tiene una voz preciosa.
0: Claro, sí, es Sergio, es un genio, un locutor de la hostia. Bueno, ¿tenemos más?
6: ¿Acaso la Tower hoy cumple años? ¿Acaso la Tower, mi querida Jimena La Torre, que quiero mucho, que cumple el mismo día que mi madre? Ya te lo he dicho en un momento. Nada, qué decirte, Jime, ¿sabés que desde el día uno que te conocí en lo de Nara, me caíste espectacular? Tenés una energía hermosa, tenés una sonrisa, siempre amable, siempre predispuesta, siempre, che, tengo este evento, ¿querés venirte? Ella va a todos lados, ella no tiene problema, copada, buena onda, nunca algo negativo tuyo, siempre positiva para adelante, con ganas, con ganas viste, de crecer, de seguir, y eso que ya, viste, es la Tower, no, ella sigue, ¿a dónde hay que ir? Vamos, ¿qué hay que hacer? Lo hacemos. Nada, en el sentido de que sos una grande... sos una gran persona en todos los sentidos, tanto personal como profesional, y siempre te lo voy a decir, estoy agradecida de haberte conocido, y quiero decirte en este día tan especial para vos que la pases hermoso con todos tus familiares, con tus amigos, con tus más allegados, y que disfrutes la vida como lo solés hacer cada día. Así que nada, te quiero mucho y contás conmigo para lo que quieras, lo sabés, así que te mando un beso y un abrazo de oso enorme.
0: Gracias, esa es Barbie Ferrari, que era compañera mía en cuando hacíamos ATR con Nara Ferraud y Augusto Pomar, también compañeros acá en el 9, una onda. Ella era de, ¿qué grupo era que bailaban? Que bailaba en Tinelli también, una divina Barbie ¿Tinelli? Ferrari. Sí, pero ella era de uno de estos grupos tipo... los que fueron un furor, que eran de medio uruguayos, ahí no me acuerdo. Pero bueno, ella baila, canta todo, acuariana, divina. La quiero un montón. Le vamos a sacar una carta a Barbie, porque Barbie...
1: Mirá,
0: el loco. Escúchame, se va de viaje por todos lados.
1: Sí, sí, se arriesga, avanza, se tira la pileta sin agua.
0: Mi amor, ella sin agua. Sin agua y le va bien.
1: Amor, sí.
0: Me encanta.
1: Avance,
0: me encanta.
1: Comienzos.
0: Me encanta, me encanta, me encanta. Tenemos más, a ver.
7: Mi querida, la Tower, la número uno. La Tower para mí es la one, the one.
0: Esa sí es Nara.
7: Bueno, te quiero decir muy, pero muy feliz cumpleaños. Amo que seas parte del programa. Siento claro. que generás algo en la gente que está buenísimo. Siempre la pegás en todo. Sos
0: gracias.
7: La uno, sí, sin ninguna duda. Sabes que te quiero mucho. Te deseo lo mejor, lo mejor. Disfruta mucho. Que se te cumplan todos tus deseos. Te quiero. Que los cumplas. ¡Feliz! ¡Power! ¡A romperla! Diría mi hijo Franquito.
0: ¡Ay,
3: qué lindo!
0: Pasa la
3: lindo.
0: ¡Qué lindo! Bueno, Nara. A ver, ¿qué decir de Nara Ferraud? Nara Ferraud, la conozco de... Ella venía a hacer notas en los... desfiles de Héctor Vidal Rivas año 2004-2005, y siempre generó, y esto lo tengo que decir, como cierta envidia en las demás, porque ella siempre con esas piernas, ¿viste?
3: Ay,
0: esas
3: sí.
0: piernas largas que tiene,
3: sí.
0: no es muy muy alta,
3: no, pero
0: unas piernas largas increíbles, esa sonrisa, esa buena onda. Y generaba como, ¿quién es esta?
3: Vos me llevaste, ¿no? Ahí,
0: sí. Sí, yo te llevé a lo de Nara.
3: Es divina esa chica.
0: Claro, y siempre... yo nunca se lo dije a ella, pero me pasó que varias personas en ese momento, cuando recién arrancaba ella como haciendo notas y demás, estoy hablando año 2004, 2005, yo todavía ni en tele estaba, ella hacía notitas y demás, y la gente me decía, ay, che, ¿quién es esta? ¿Quién es esta? Y era como alguien que, yo digo, tanto la envidian que, ¿sabés qué? Se la van a tener que fumar en doblada, ¿sabés cuánto, no? Y hoy, mírala. Martín Fierro, nominada con Mirta como conductora, conduce su programa. Hicimos ATR todo el año, el 24 hicimos ATR, todas las noches, que fue genial. Hacemos Nada que Ver los fines de semana. Una genia, una mina que aparte todo lo que me pide, me dice, Jime, acá cuando se abrió el Café Venus, acá que lo tenemos acá en Canal 9, ¿vos viniste a la inauguración del Café Venus?
8: No.
0: Ella me dice, Jime, venite, porque está la hija, lo organizó la hija de no me acuerdo quién era. Bueno, dale, venite, sí. Viste, todo sí. Viste la gente que es todo sí. Es igual, yo soy así. Yo soy, bueno, dale, sí. ¿Entendés? No, bueno, voy a ver. No, es sí.
3: ¿Ella es productora?
0: Ella es conductora, productora. Ya produjo una película, dos películas.
3: Sí.
0: Dos películas. Bueno, una genia, directora. O sea, es productora. Ella, cuando yo la conocí, venía mucho Informadísimos también en su momento. Cuando hacíamos Informadísimos, ocupaba también una parte ahí. Y traía sus espectáculos y producía. O sea, que la conozco hace mil años, cuando tenía el canal, el programa C5. O sea, siempre con Nara, siempre con Nara. Bueno, vamos a ver qué carta le sale a Narita Ferragut, que me dijo.
1: Mira, domina situaciones, es la carta de la fuerza. Ella tiene mucha fuerza para salir adelante de cualquier situación.
0: Vamos, sí, Nara, vamos.
1: Así que,
0: bien.
1: Bueno, ella domina situaciones. Me encanta. Vamos por más.
0: Me encanta, muy bien. Bueno, tenemos más audios, a ver.
9: Feliz cumple, Jime, te mando un beso enorme. Quería decirte muy feliz cumpleaños y también quería decirte que siempre es un placer trabajar con vos y acompañarte en todos tus proyectos. Si no llevo mal la cuenta, ya llevamos trabajando 19 libros juntas.
0: Mirá,
9: y espero que vengan muchos más. Bueno, 19, te deseo un gran año, muy lindos proyectos, que en algunos estemos juntas y mucha, mucha felicidad. Te mando un beso enorme y te quiero.
0: Ay, mi amor, ella es mi editora de estos libros. Cuando a mí me sacan a Glenda era mi editora original, que hoy ya es la jefa de todos y demás. Cuando a mí me sacan a Glenda, que imagínate, el 2012 al 2019, todos mis libros con Glenda. Cuando Glenda me llama y me dice, Jime, yo no voy a ser más tu editora. Era como, me sacaron como una parte de mí, ¿entendés?
3: Claro.
0: Y entra Sole, y claro, editora nueva, Escoba Nueva Barre Bien, pudimos hacer El Encanto del Tarot, que le dije, ay, ¿podremos hacer las cartas en color? ¡Ay, sí! Hicimos las cartas en color adentro del libro, ¿te acordás? Después le dije un día, le digo, che, y en vez de hacer todo un libro, todos los años un libro de horóscopo, ¿por qué no hacemos uno? Venía justo el 2020, de toda la década, o sea, uno por signo. Mirá lo que yo quería hacer. Quería hacer un libro gordo así de Aries,
3: sí,
0: para toda la década. Un libro gordo así de Tauro para toda la década. Para que la gente no tuviera que comprar el anual, ¿viste? Y me dijo, déjame que lo piense. Va, yo recién ella arrancaba. Va a hablar con López Llobet, con Juan, todos los grandes de ahí, y me manda a decir, bueno, vos horóscopo vas a seguir sacando sí o sí, que ahí fue que le cambié creo que le cambié la palabra horóscopo, porque dije, no, ya hice 12, ahora pasó de ser predicciones a horóscopo, porque basta, ¿viste? Cámbienme algo, aunque sea. Bueno, pero además vamos a hacer los libros, pero vamos a hacer una colección de pequeños libritos de los signos.
3: Sí.
0: O sea que no vamos a hacer predictivo, sino como para siempre. Y vos creo que lo tenés el de Aries, ¿no?
3: Sí. Yo lo que te quería decir, ¿no? Que una persona que recién empieza con vos, que tenga la confianza y que vos le des la confianza a ella para que te diga, espera, voy a pensarlo, porque si es nueva, ¿no? Y ya te dice, che, mira, déjame que lo piense, también están haciendo un muy buen equipo juntas, ¿no?
0: Totalmente.
3: Venís haciéndolo con una persona a la cual le tenés mucha confianza, que venga una persona nueva y te diga, che, Jimen, para que lo piense, y que vos le digas, sí, está bien, pensalo, ¿no? Me parece que se está formando los equipos y nadie de esto de, no, yo soy Jimena, lo hacemos igual. ¿no?
0: Claro, claro.
3: Me parece que en esto de poder tener la cabeza para decir, che, a ver, pensalo, a ver si quizás...
0: No, me gusta que pienses que yo soy Jimena, lo hacemos igual, no en la editorial.
3: Ahí está, muy bien.
0: No sucede. No, muy no, bien, no, no, chicas. De hecho, cuando este año hicieron unos videitos diciendo, bueno, ¿qué autores van a tener libros en el 2027? Y dije, ¿sabes qué? No me lo pases, porque me pusieron entre cuatro y a la China la pusieron sola. Entonces le digo, no me lo pases, porque a ver, acá lo puedo contar, porque total acá, ¿qué lo va a escuchar? Nadie, ¿entendés? Los oyentes de Continental. Yo cuando me llaman a mí primero de Atlántida y yo presento un proyecto de un libro de tarot, no, sí, nada más, me llaman y demás... Y después me llaman de vuelta para decirme que ella, o sea, Ludovica, no quería que yo esté en la editorial. Bueno, listo, ya está, yo seguía... En ese momento me empezaron a llamar de editoriales, yo nunca fui a llamar a nadie. A la de Atlántida sí, yo le mandé un mail porque alguien, no me acuerdo quién, de algunos programas y no sé qué, me dice, ¿por qué no escribís a esta? Porque seguro que me parece que ya estás para hacer un libro, qué sé yo. Bueno, a esa sí le escribí, pero después yo no escribí más. Mi prima, una de mis primas, la mujer de mi primo, trabajaba en otra editorial, Editorial Norma, me habían llamado. Bueno, ahí en Atlántida me dicen que no, porque ella no quería. Me voy a Norma, Norma me dice, ay, lo vamos a pensar todas chetas así, me miraron a mí, quilombo, ¿entendés? Fleco, gorro, imagínate, hace... En esto no hace tanto, porque desde el 2012 salió mi libro, año 2011, no hace tanto, pero igual, era raro. Entonces, nada, todas las chetas y estas chetas no van a querer. Bueno, y me escribe un amigo y me dice, che, Jime, ¿vos tenés algún libro escrito? Tengo un proyecto de libro, le digo. Bueno, porque mi mujer es editora en una editorial. Te vimos en la tele, le conté que era tu amigo y...
3: ¿Es tu primer libro, Jime?
0: Mi primer libro, año 2012.
3: ¿Cómo se llamaba?
0: Horóscopo, Predicciones 2012. Entonces me dice, bueno, me escribe, estoy interesada, qué sé yo, qué sé cuánto, voy, entro. Bueno, sí, me dice, yo digo, bueno, yo tengo un libro de tarot y no sé qué. No, no, ella sí, toda re tranquila. No, no, bueno, yo necesito que vos hagas un libro para el anual. Digo, ¿vos me estás diciendo que yo hago un libro como el que hace Orangel, como el que hace Ludovica? Sí.
3: Claro.
0: Y yo me quedé como tipo... Bueno, entonces me quedé pensando y dije, claro, yo vengo escribía en el Facebook todos los días mágicos con lo que tenías que hacer, la velita, la cosita, qué sé yo. Digo, bueno, sí, ¿cómo no lo voy a poder hacer en un libro? Y escribí lo que se llamó Predicciones 2012. En el 2012 sale ese libro, re abajo, ¿viste? Recién salía, yo hacía desayuno americano. Se empezó a vender, pero faltaba en las librerías, ¿viste? Entonces yo un día la llamo y le digo, pero escúchame, ¿cómo puede ser que falte la librería en el verano? Bueno, qué sé yo, le digo, mira, yo vengo del palo de la moda, pantalones azul de lino tenés que tener en el verano, libro de predicción tenés que tener en el verano, no puede ser que yo vaya a Mar del Plata y no encuentre mi libro, ¿entendés? Bueno, así peleábamos todo el tiempo, Geminiana, mi otra editora. Bueno, en el año 2013... Yo ya, cuando sale el 2013, yo en el 2012 había hecho toda la noche. En mayo del 2011 arranco con mi programa de la noche, mayo del 2012. Entonces el libro de Predicciones 2012 sube de vuelta en ventas en mayo. No lo podían creer.
3: Y claro.
0: Se vende, sale el 2013, bestseller de una. Bestseller son 10.000 libros en Argentina.
3: Un montón.
1: Ese es el primer libro que compré, el 2013.
0: El 2013, te faltó el 2012. Mucha gente no tiene el 2012, que venía con adentro un curso de tarot, porque yo quería mi libro de curso de tarot, que lo había escrito, ¿viste?
3: Claro, bueno, después.
0: Bueno, pasan los años, qué sé yo. En una de las presentaciones, libro 2015, presentaba, había pasado el 2012, el 2013, el 2014, presentando el libro 2015, se para Glenda y habla de mí. Y dice, bueno, yo les quiero presentar a una persona que en cuanto entró a la oficina donde yo trabajaba, dije, ella va a ser un éxito. Nunca te lo dije, te lo digo ahora. Y me presenta en el libro 2015 ya. O sea, recién en 4 años me dijo, claro. O sea, porque yo me senté a hablar con ella, ella me hablaba, y yo lo único que miraba y la miraba y decía, bueno, esta va a vender un montón. No, porque es así, Glenda. Glenda es así, Glenda te ve y te dice, vos vas a vender, no importa, es una genia. Entonces, claro, yo venía con Glenda. Cuando me pasan a Sole, es como que, ¿y ahora qué hago? ¿Entendés? Yo no sé si Sole me va a entender. Y bueno, ¿qué pasó? Sole es de Cáncer, vos la conociste. en la Feria del Libro, la del pelo largo.
3: ¡Ah, sí!
0: Sí, la del pelo largo, de ojos claros.
3: Sí.
0: Soles de Cáncer, me comprendió, como era Escoba Nueva re bien, me dejó hacer eso, me dejó hacer los pequeños Gran Libro, pero porque era como su nuevo proyecto. Pero no te creas que es simple, porque después... Un día me llama...
3: Por eso pregunto.
0: Día Glenda y me dice, te va a caer como el orto esta noticia, pero nosotros somos la editorial que estamos comprando todas las editoriales chiquitas porque quedó Planeta y nosotros. Entonces compraron Alfaguara, compraron no sé qué, y compraron, no me acuerdo cuál es, dónde está la China, que la China sí. De Atlántida se fue, que casi la de Atlántida se muere porque cuando en el 2013 había una cola gigante para la Feria del Libro, la China estaba ahí queriendo firmar y no tenía nadie en la cola. Entonces, bueno, ahí fue como que me la cruzo a esa editora de la Atlántida que me dijo que no y le dije, ay, estás arrepentida, ¿no? Me dio tanto placer decírselo. Pero bueno, no te creas que es algo simple. No es siempre lo que yo quiero, es siempre lo que ellos quieren. Me acuerdo que en el 2017 hice un libro divino con todas cosas astronómicas y todo. Me dijo Glenda, Jime, todo bien, pero me lo tenés que reducir a la mitad. Me pasé toda la noche reduciendo el libro a la mitad.
3: ¿Toda la noche un libro?
0: Claro, no, pues ya lo tenía hecho.
3: Sí.
0: Lo tuve que achar completo.
3: Wow.
0: Para que quede la mitad.
3: Reducir
0: a la mitad.
3: Claro.
0: Porque me dice, me encantó, viste, te fuiste a la mierda con la cantidad que escribiste. No. Lo tenés que reducir a la mitad porque no lo puedo vender.
3: Yo siempre lo que digo es poder tener un socio o esa persona en el equipo donde la confianza,
0: claro,
3: de poder
0: decir, tenés que reducirlo a la mitad,
3: donde vos decís, bueno, está bien, lo reduzco, ¿no? No pelearnos por quién impone, sino un equipo de trabajo.
0: Sí, bueno, me quedé yo haciéndolo. Nos vamos a un corte.
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10: 11 de la noche, 7 minutos, temperatura 8 grados 7, cielo despejado. Familias endeudadas, casi 7 millones de personas ya no podrán volver a tomar crédito en los bancos. La mora volvió a subir en mayo, fue de 12,7% en bancos y casi 33% en entidades no bancarias como billeteras virtuales. Según un estudio privado, el 27% de las personas que tomaron préstamos dejaron de ser sujetos de crédito. El gobierno cree que se viene una etapa de préstamos más selectivo. El dólar oficial acelera y el mercado mira julio. El mayorista dejó atrás la calma característica del primer semestre y los operadores creen que el ajuste se extendería a lo largo de las próximas semanas. El dólar oficial comenzó a moverse a otro ritmo en el cierre de junio y cotizó a 1.482 para la venta en el segmento mayorista. Luego de varios meses en los que permaneció prácticamente planchado, el tipo de cambio de referencia aceleró y encendió las primeras señales de alerta en la City.
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10: En este momento comienza el partido entre Ecuador y México. Se demoró una hora por las intensas lluvias.
8: Pronóstico.
10: Para mañana, cielo parcialmente nublado, mínima 3, máxima 13, temperatura 8 grados 7, cielo despejado.
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1: Mando este audio para saludarte por tu cumpleaños. Ha sido un placer conocerte allá en el canal y cada momento compartido, tanto al aire como fuera del aire juntas, siempre provocando un debate enriquecedor y siempre defendiendo lo justo. Gracias, Jime, por
2: la influencia,
1: por tu activismo y por ser tan abierta con tus saberes y tus conocimientos. Te queremos mucho.
2: Me encanta que la semana pasada la tuvimos por el tema de ahora aparecen todos los acosos, los abusos, todo. A ver, vamos, a ver, sacame una cartita, Mariela Bercero, la influencia.
3: Todo espectáculo, solo, no, pero va a comprar algo.
2: No, va a poner una fundación, me encanta.
3: Sí,
2: me encanta.
3: Mucho trabajo,
2: muy bien,
3: se compra algo, excelente.
2: Muy bien, me encantó, muy
3: nosotros
2: bien.
3: Nosotros estábamos hablando recién de qué regalos podemos hacer, ¿no? Que a veces siempre regalamos como ropa y cosas que, bueno, empezar a cambiar, y yo te preguntaba si podemos regalar cursos de tarot o revoluciones solares,
2: ¿no? tenemos gift card, tenemos también esa esencia como que te la regalamos a vos, mira, ahí viene ahí con el llaverito de San Benito, todos los productos nuestros son ideales para regalar para el cumple, me encanta. ¿Tenemos más audios? A ver.
4: Soy Cecilia Milone y quiero saludar a mi querida amiga Jimena Latorre.
2: Amo.
4: Mi canceriana del corazón. Bueno, dijiste que va a ser el año de las luminarias, así que brindo por eso. Celebro la repetición de tu nacimiento y tu presencia en mi vida.
2: Qué lindo.
4: Te adoro y que los cumplas feliz.
3: Qué gran artista, ¿eh?
2: Qué lindo. ¡Ay, piel de pollo!
3: Qué gran
2: piel
3: artista.
2: De pollo, viste lo que es, como se ve que quedó y ayer este mensaje. ¿Qué te
3: Mirá,
2: salió para?
3: La carta del temple, de la armonía, de la tranquilidad.
2: Pero viste que ella está ahora con todo lo de acuariano, que no me está saliendo el nombre, el de naranjo en flor, no me sale el nombre, pero está con eso, y hay un ángel que la está cuidando a mi querida amiga Cecilia Milone. Gracias por tu mensaje, querida amiga. Me encanta.
3: Me ha tocado de ir a ver muchos espectáculos de ella y la verdad que verla en escena, su voz, es una artista con palabras.
2: Entonces, me encanta.
3: Me encanta. Creo que ella ya, Cecilia Milone, vos decís y ya sabés que vas a ir a ver un excelente espectáculo.
2: Me encanta. Bien, tenemos otro, a ver.
5: Hola, Jime, que esta vuelta al sol te haga brillar aún más y te devuelva triplicado toda tu generosidad. Gracias por dejarme estar en tu vida. De más está decirte que te quiero y que te admiro un montón. Muy, muy feliz cumple.
2: ¿Quién es? Romy de Rufino.
3: Romy, le sacamos
2: Romina
3: una carta.
2: Romina de Rufino, dale, sacale una. Que está rompiéndola con el... Bueno, parece que viene un amor para Romy.
3: Un amor, sí. También está tomando decisiones importantes.
2: Bien. Está dando un curso de tarot en Rufino, Bien, me gusta.
3: Hay decisiones a tomar. Y el amor
2: Muy
3: siempre
2: bien.
3: Está.
2: Muy bien, tenemos otro. A ver.
6: Hola, Jime. Feliz cumple. ¿Cómo estás? De cáncer tenías que ser. Para ser tan copada. Bueno, nada, qué decirte, Jime, gracias por estar.
2: Ay, Virginia Demo.
6: Por escucharme, por contenerme. Nada, te súper agradezco, te deseo que tengas un cumpleaños maravilloso. Y 58, hermoso, sos del 68 igual que yo, modelo 68, ambas dos.
2: Ay.
6: Bueno, te mando un beso grande, te quiero y vuelvo a decirte gracias por todo.
2: Bueno, me encanta Virginia Demo, que nos dejó un mensajito. Yo tenía ganas de que ella venga a hacer Santas Brujas, pero bueno, vive lejos, será todo un tema. A ver, sacamos una carta para Virginia, que me dejó un mensaje re lindo.
3: Bueno, mira, está muy
2: ella
3: pensante.
2: Ella va a cumplir con el mismo arcano que yo, porque ella es del 15
3: bien.
2: De noviembre. Así que cumple con el mismo.
3: Se tiene que enfocar un poquito más en ella.
2: Primero ella, segundo ella, tercero ella.
3: Exactamente.
2: Muy bien, me gusta.
3: Bueno, quería comentar esto que hablábamos del amor, ¿no? Y del buen amor. Y un buen amor, por ejemplo, nos da libertad y no nos da miedo, ¿no? Muchas veces en los vínculos creemos que tenemos un buen amor, pero cuando un amor nos da miedo y no podemos ser las personas que queremos ser, no es un buen amor.
2: Bueno, muy bien. Vamos. ¿Qué más tenemos? A ver, de mensajes. A ver.
7: Hola, Jime.
2: ¿Quién es?
7: Bueno, ¿Qué te puedo decir? Hace 25 años que nos conocemos.
2: Ay, mi amiga Vivi.
7: Mira. Y te quiere tanto toda mi familia. Te podemos desear más éxito de los que tenés, con tus predicciones tan exactas.
2: Ay, mi vida.
8: Tal cual.
7: Y te deseamos lo mejor. Un besote grande. Y seguí así.
2: Gracias. Bueno.
7: Tan sincera, tan honesta. Te mandamos un beso a toda la familia.
2: Me encanta.
7: De parte de Liliana, de Ricky,
2: Ricky,
7: de Sherry.
2: Ay, todos.
7: Muchas,
2: atiendo
7: muchas
2: a todos. Eran chiquitos y después cuando fueron creciendo los atiendo a todos, ¿entendés? Me encanta. Y bueno, Vivi es la que conté de los duendes. Mi amiga, y es sí. La que en el libro de Tauro yo digo que hago una introducción y cuento que ella le gusta limpiar para que se siente el olorcito, muy taurino eso, ¿viste?
8: Sí.
2: Me encanta. Bueno, sacale una carta a mi amiga Vivi, a ver qué carta.
8: Mira, festejos.
2: Ay, ¿sí? No me digas que le viene otro nieto porque ya se muere.
8: Puede ser la posibilidad.
2: Se muere.
8: Está,
2: se
8: la
2: muere.
8: Posibilidad de un nieto.
2: Se muere.
8: Hay festejos.
2: Ay, ay, ay, ay.
3: ¿Viste, Jime, que la gente cuando te llama, como dice, virtudes tuyas, ¿no? Honestidad,
2: sí.
3: Persona de luz,
2: sí.
3: Persona que generosa, ¿no? ¿Cuál es tu virtud?
2: Ay, qué pregunta.
3: Una, Jime, una.
2: Una.
3: Una, una.
2: No, yo no quiero hablar, no. A
3: bueno.
2: Mí me educaron. Mira, quizás mi virtud es que me educaron diciéndome, vos no tenés que decir lo que sos. Vos tenés que dejar que los otros te lo digan. Porque yo de chica era muy, como muy polvorita. Y como que tenía muy la verdad, ¿viste? Como que era, es así, porque me daba cuenta de todo esto que. Busqué un montón de herramientas para poder tener una verdad. Entonces, mi madre, muy, muy virginiana, no sé si sabia o por qué, hizo esto, ¿viste? Tipo, vos no lo tenés que decir, te lo tienen que decir los demás. Bueno, logré que me lo digan los demás, ¿no? De tanto que estudié, tanto que hice, que logré que me lo digan los demás.
8: Sí.
2: Tanto que me decías que no lo diga, porque mi mamá me decía, callate de acá hasta acá.
3: Wow.
2: Porque yo hablaba mucho, como hablo ahora. Y me decía, callate acá hasta acá, te lo pido, por favor, no quiero escucharte. Y bueno, así salió, así le salió el tiro por la culata. Bueno, a ver, ¿qué más?
9: Hola, Jime, ¿cómo estás?
2: ¿Quién es?
9: Bueno, desde acá, desde La Cruz, Corrientes.
2: Ay.
9: Quiero desearte un muy feliz cumpleaños. Que tengas todo multiplicado, triplicado, todo.
2: Gracias.
9: En grande, en devolución a todo lo que nos das, a los
2: ay,
9: que te seguimos, a los que estudiamos con vos,
2: ay.
9: A los que somos cercanos. Sos una persona, siempre te lo digo, sos una persona súper generosa.
2: Uh-huh. Gracias.
9: Y aprendí muchísimo con vos.
2: Qué lindo.
8: Mi vida.
9: Así que hoy quería mandarte este saludo desde Corrientes, un beso grande,
2: ay,
9: enorme.
2: No faltó
9: te
2: ninguna
9: quiero
2: provincia.
9: Mucho. Gracias por ser una parte fundamental en mi vida.
2: Mi
9: importante.
2: Amor.
9: Tan seriana en mi vida, te quiero mucho.
2: Ah.
9: Espero verte prontito. Besos grandes.
2: El otro día, cuando estuve en Misiones, se vino a Misiones. Desde Corrientes se vino
8: desde
2: a Misiones.
8: Corrientes.
2: Se vino a verme. A ver, sacale una carta a Vivi, otra alumna Capricornio.
8: Bueno, mira, tratar de avanzar en eso que tiene en mente, sí, de a poquito. Es decir, tiene que tratar, está como demorada en algunas cuestiones.
2: Bueno,
8: ¿sí?
2: De a poquito se va a ir organizando.
8: Entonces esto es mejorar y salir adelante.
2: Muy bien, me encanta.
3: Como las personas que te llaman también esto de ser parte de como una maestra, ¿no? Como una persona
2: sí.
3: Que abrió caminos.
2: Y hay gente que me escucha y gente que no me escucha. Y que después me dice, vos tenías razón. Y después vuelven, ¿viste? O sea, siempre me siguen, pero acá en el caso de Vivi siempre me sigue, ¿no? Pero ella es Capricornio.
3: Uh-huh.
2: Entonces se da la cabeza contra la pared y después dice, ay, pero ¿por qué? Si Jimena me había dicho, ¿entendés? Y bueno, y ¿qué cree que haga?
3: Sí, aparte digo que estas personas son las que nos guían y también estas que nos abren caminos, porque a veces uno no sabe que tiene eso adentro, ¿viste?
2: Totalmente.
3: Y viene alguien y te dice, vos tenés esa bruja, vos en todos los
2: claro,
3: programas lo decís,
2: totalmente.
3: Vos tenés esa bruja, vos tenés
8: qué
3: esa
8: lindo.
3: Bruja.
2: Claro,
3: y,
2: total.
3: Y para esas personas que le llegás, es muy
2: es,
3: importante.
2: Es muy importante, total. Nos vamos a una pausa y enseguida volvemos. ¡Ah!
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2: Hola, hola, hola, estamos acá en Santas Brujas. Estamos hablando del horario del programa. ¿Hasta qué hora vamos hoy que seguimos con los mensajes? Se me va a pasar el horario. ¿Cuántos mensajes más hay? ¿Un montón? Ah, tenemos para rato. Bueno, vamos con otro, a ver.
10: Hola, querida Jime, te habla Celes Montanari. Hoy es un día muy especial. Mirá, tengo acá un amigo que está enviándote también. Feliz cumpleaños. Mira. Te conocí hace muchísimos años, sí. Siempre con tus cartas iluminaste mi camino, siempre creo y voy a creer en vos. Y eso te deseo, que tu camino se allane, que se ilumine, que recibas muchas bendiciones y que los astros te acompañen siempre con todo el cariño de la gente que te quiere. Yo te quiero muchísimo.
2: Gracias, Celes Montanari es la mano derecha de Adriana Constantini, pero aparte la conozco de cuando hacíamos Marcela Tiner hacía Las Rubias.
8: Sí, Las Rubias.
2: Y estaba ella ahí con ellas, y aparte hizo un montón de programas en Telefe, también con todo el tema del género y demás, una gran defensora, la quiero un montón, y siempre le dije que su camino era social, y me encanta hacerles todo lo que estás haciendo. Gracias, gracias por dejarme este mensaje. Le sacamos una cartita a Celeste
8: Montanari.
2: Bueno, mira
8: la carta del mago, comienzos, inicios,
2: conduce
8: trabajo
2: un
8: de manera
2: programa.
8: Independiente, claro.
2: Claro, conduce un programa la Cele Montanari, me encanta, gracias, gracias, gracias. Muy bien, ¿tenemos otro?
11: Feliz cumpleaños, Jimena del corazón. Que sea un año estupendo.
2: Ay, Susana Rocasalvo.
11: Que sea un año con cosas muy lindas.
2: Qué diosa, todo lo quedó bueno, de ayer.
3: Otro de esas voces que vos no...
11: quede. Sabes no que te quiero pasar. Mucho, ay, te respeto hermoso. Mucho en tu profesión.
2: Me encanta.
11: Así que tengas un día más que feliz con toda la gente que te quiere y te admira. Un abrazo enorme, Susana Rocasalvo.
2: Ay, gracias, Su. Bueno, me dice que Iris que quedaron de ayer. Claro, yo no escuché ayer que habían quedado un montón. Me dijo Iris, Jimena, es un quilombo esto. Montón de mensajes que quedaron. Pero bueno, le vamos a sacar una cartita a la Roca Salvo, sí.
8: Mira, la carta del mundo.
2: Ay, pero otro viaje más se va a mandar, la Roca Salvo. Me encanta, gracias por dejarme mensaje. Me encanta, gracias, Su. Sí, me ibas a decir.
3: Sí, que una de las cosas que se está repitiendo en los mensajes es la parte de te tengo confianza, ¿no?
2: Ay, mi vida.
3: Esto de construir la confianza durante todos estos años.
2: Ay, mi amor.
3: Y lo quiero, porque toda la gente dice, te tengo confianza, y la confianza es una construcción.
2: Totalmente.
3: Y es una carta de presentación también.
2: Gracias.
3: Cuando uno está enfrente de una, más allá que es tu cumpleaños, y te lo digo, yo digo toda la gente que está llamando también, ¿no? Digo, cuando uno construye un camino donde vos te das vuelta y si la gente te tiene confianza, eso es

0: Teléfono de línea, ¿no? Ella nos llamaba a las chicas del club.
1: Sí.
0: Sí, bienvenidas al club. Y bueno, y cuando fui al primer cumpleaños que tuvimos que pagar una entrada y ella estaba ahí sacándonos cartas, yo sentí que se me abría el cielo.
1: ¡Ay, Maya!
0: Sí, sí. Fui con amigas porque nos costaba viajar, yo vivía en Palomar.
1: ¿Dónde fue ese? ¿En Puerto Cristal?
0: Almeida, puede ser.
1: La Alameda.
0: Entonces, bueno, era mucho viaje y fui con amigas. Y era, yo estaba en un mundo que no podía creer que le estaba tocando.
1: Sí.
0: No lo podía creer.
1: Amor.
0: Y cuando fui a la Feria del Libro, por primera vez que nadie me quiso acompañar, tuve que ir sola, porque mis amigas decían, pero vos estás loca, no, yo voy a ir. Y ella me dijo, pero vos tenés que estudiar. Y bueno, y ahí empecé a estudiar.
1: ¿Viste?
0: Y yo me iba en el tren, me volví en el tren, te juro, llorando. Porque me acordaba, viste que uno se acuerda lo que te dice la tarotista, ¿no?
1: Sí.
0: Y yo lloraba por todo lo que me había dicho y después, obviamente, se fue dando todo, todo lo que me dijo tal cual.
1: Amor.
0: Yo no podía creer cómo con una carta ella podía decir tanto en un programa.
1: Mi amor.
0: ¿Viste? Y además también mostrabas moda.
1: Sí,
0: mostraba,
1: la ropa que te ponías, sí, era una casa que había. Sí, me acuerdo, sí, a mil años. Maya, querida, qué lindo tu recuerdo.
2: ¿Cuántos
1: gracias.
2: Caminos recorridos,
1: Un montón. Y Maya es la más vieja que quedó del equipo. Maya es la que me quedó. Tiene placa de los 10 años.
0: Claro, porque empecé con los días mágicos.
1: Claro.
0: Yo tomé un curso, ella me dijo, venite, porque, viste, ella tiene eso de decir, pero venite, te inspira confianza y te da ánimo. Hacete los 3 días mágicos, que no es caro. Entonces tomé
1: Cursos de 3 días mágicos.
0: Tomé un curso con ella, con 3 días, y me quedé.
1: Sigo estudiando. Y
0: pero
1: ahí
0: bueno,
1: quedó, desde
0: siempre,
1: un verano.
0: Sí, lo que pasa es que fue la primer bruja que conocí, digamos que me dijo hasta ahí, claro, bueno. Y viste que el consultante mira los gestos de la persona que te está diciendo. Yo miro mucho eso. Y que muchas veces lo conté también. Vos como consultante tenés que ver los gestos. A mí me pasó algo muy difícil hace muchos años, bueno, no lo voy a contar, con una bruja que le pagué en dólares, vos ya sabés.
1: Sí,
0: le pagué en dólares, mucha plata. Ella abrió el tarot. Sí, las cartas vemos todo, pero vos tenés que ver
1: cómo está la otra persona,
0: sí,
1: del
0: además,
1: otro lado.
0: Vos te vas, no sabés si la tipa se tira bajo el tren, no sabés. Ay, ¿vos tenés un hijo? No, tengo 2. Ah, veo 1. Y yo te juro, me quedé clavada ahí. Le digo a mi marido, venime a buscar. Por supuesto que me dijo, ¿qué? ¿Vos te metés? Bueno. No podía avanzar. Eso a mí me marcó un montón.
1: Claro.
0: Que después, obviamente, no pasó nada.
1: No,
0: nada,
1: pero también,
0: nada.
1: Lo que pasa es que a veces pero se ve eso, a mí me pasa mucho.
0: Sí.
1: Pero por lo general es cuando vos le decís, bueno, yo veo 1 porque seguramente 1 se va de viaje. ¿Tenés 2? Bueno, listo. Entonces empezás a mirar el otro, a ver dónde te aparece, y lo ves que el otro se va de viaje. De hecho, el otro hijo de ella vive afuera.
0: Bueno, eso vos me lo dijiste.
1: Claro,
0: ¿no?
1: Yo se lo dije.
0: ¿Tenés un hijo que viaja por el mundo? Sí. Yo había ido, me firmás el libro, y ella me dijo todo
1: con una carta. Bueno, de eso se trata, ¿eh? Estamos a poquitos minutos de terminar, ¿o tenemos programa todavía? Sí, seguimos un rato más. Me dejan quedarme, chicos, porque no me dejan hacer corte, no me dejan, no sé. Iris me dice, seguí, más mensajes. A ver.
3: Hola, Jime, bueno, te quería desear un feliz cumpleaños. Espero que la pases bomba, que disfrutes, que sigas creciendo, no en edad, ¿no? Sino que sigas creciendo.
1: ¿Quién es?
3: En la forma en la que laburas. Que me parece que es genial que sigas prediciendo
1: bien,
3: como a mí, que me pegaste un montón de cosas. Te quiero un montón y pasalo lindo.
1: Ya sé quién es. Esta es mi amiga Victoria Randazzo, chicas. Hablamos de chetaje, ¿eh?
0: Bueno.
1: Hablamos de alto chetaje de eventos. Esta es mi amiga Victoria Randazzo, la quiero un montón. Gracias, Vicky, querida. Le vamos a sacar, por favor, que le dije también que se tiene que ir de
0: mira,
1: viaje.
0: Mira, la carta del juicio.
1: Se tiene que ir de viaje a otro lado, porque también, como a mí, le queda mal la revolución solar.
0: Bueno.
1: Así que bueno, ella se va a ir de viaje, me encanta.
0: Aprobada con todo lo que
1: todo bien, hacer. Todo sí. Bien, Vicky, me encanta.
0: Voy a

0: Nazo es una genia, no sé, los eventos de Victoria, sí.
1: Voy a decir algo y a ver si me refutás o no.
0: A ver.
1: Ella dijo, le pegás. No,
0: sí, sí,
1: no estamos
0: sí.
1: hablando de pegar, acá no se pega, acá
0: no,
1: se ve.
0: No, bueno, pero Victoria es así, ¿viste? Victoria es esas amigas
1: Exacto,
0: que... Es
1: ve.
0: Esas amigas de Virgo, que siempre como que te nivelan para abajo. Pero imagínate que si yo tengo una madre que me decía eso... ¿Qué no. querés? ¿Que no le hable a una amiga? Ayer cuando me dijo, te voy a dejar tu mensaje, claro, me lo dejó ayer, se ve que le quedó pendiente, y me dice, te voy a dejar tu mensaje, después no le di bola, le pasé a Iris, y me dice, no, porque yo le pregunté a la IA, porque yo le dije, mirá Victoria, no me gusta dónde vas a cumplir años, tenemos que cambiar, y le pasé todo. Entonces le preguntó a la IA, y la IA le dijo lo mismo que yo, el primer lugar donde le dijo es donde yo le dije. Entonces le digo, gorda, me dice, no, pero vos sabías, le digo, claro que lo sé, pero no uso la IA, ¿entendés? Porque yo pienso con la cabeza, te vas para el oeste, te vas para el este, te vas para arriba, te vas para abajo, voy viendo las latitudes, agarro un planiferio, yo soy la IA, en todo caso le diría a la IA, lo que sí uso mucho la IA, y esto sí lo estoy usando, es porque yo hablo mucho, hablo muy rápido, y yo antes tenía un dictador que al que dictaba, y el tipo se sentaba a escribirme, y hoy mi editora me dijo, no, vos dictáselo a la IA, me lo pasás a mí, y yo veo cómo lo corrijo, o lo lees vos y decís, no, esta es mi palabra, pero dictado, no que escriba la IA, ¿no?
1: Yo lo dije esto de pegar, porque los oyentes no utilicen esa palabra hablan con Jimena.
0: Por favor.
1: No le peguen,
0: no.
1: Leen
0: no
1: la
0: peguen,
1: cara.
0: No me peguen. Claro. Hacemos un corte, creo que es el último, vamos, a ver.
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3: Los patentamientos cayeron 12,8% interanual en junio y cerraron un semestre en baja. Según ACARA, se registraron 45.995 vehículos durante el mes, aunque hubo una mejora frente a mayo. El acumulado del año todavía muestra una retracción cercana al 10%. El dólar blue escaló 85 pesos en junio, su mayor avance mensual del año. La divisa informal avanzó 0,3% en una rueda con mayor presión sobre los tipos de cambio. En tanto, el mercado sigue atento a la menor oferta de dólares, la demanda por turismo y los pesos liberados por las últimas licitaciones del Tesoro. Muerte de Ernestina Pais. Ordenaron nuevas pericias al celular y al auto que fue arrollado por el tren de la costa. A 4 días del fatal accidente, la Fiscalía de San Isidro investiga qué sucedió. Temperatura 8 grados 7, cielo despejado.
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1: Seguimos en Santas Brujas, acá en Radio Continental. Hoy estamos con Analía Pérez, que nos está analizando todo lo que cuenta, todos los mensajes que me dicen, unos análisis muy lindos.
2: Yo estoy escuchando mucho, así cada vez que digan alguna palabrita que me suene, te la voy a tirar, Jimena.
1: Bien, me gusta. Y lo del sexo medio como que quedó, nadie dijo, che, yo festejo con sexo. Bueno, yo voy a intentar festejar con sexo, con Pedro.
2: Vamos por
1: a ver,
2: eso,
1: si sigo festejando.
2: El sexo es vida.
1: Porque hoy es martes, ¿viste? Los martes son días de sexo. Cuando yo recién me separé de mi primer marido, yo trabajaba en moda y qué sé yo, y yo ahí empiezo a estudiar astrología y entiendo que los lunes son del, ¿viste? Para hacer terapia, los martes, deporte, sexo. Yo los martes tenía siempre uno para tener sexo.
2: Qué lindo, olvidate. Qué libertad que tenés.
1: Era uno, los martes eran para tener sexo. No había un martes que no tuviera sexo, de verdad. Mientras estuve separada, siempre lo hubo. Después, bueno, cuando me volví a casar ya tengo más variado, pero martes era día de sexo.
2: Bueno, esto lo que vos estás diciendo es magnífico, porque cuando yo le digo a mis consultantes, a mis pacientes, le digo, ustedes tienen que ponerlo en la agenda. No, nosotros, el sexo es espontáneo, el sexo no es espontáneo.
1: No es espontáneo.
2: El sexo hay que agendarlo, porque
1: totalmente.
2: Nosotros hacemos tantas cosas que nos olvidamos del placer.
1: Y aparte, a ver, tenemos un día lunes de la luna de la familia, martes de acción, deporte y sexo, miércoles de la comunicación, jueves de expansión, viajes, diversión, optimismo, como acá de Sagitario, que puede haber sexo también, pero no es, digamos, priorizado el tema del sexo. Venus, viernes de Venus, que ahí puede haber amor, romanticismo y sexo. Puede ser solo amor y romanticismo. Y sábado, que es un día de orden, estructura, día de Saturno. Y domingo, el día de la familia, padre, sol, ir a la iglesia, rezar. Entonces digo, está organizado el universo de una manera para que tanto martes como viernes tengas días de acción, sexo, viernes, romance. O sea, existe en la agenda, agéndenselo.
2: Totalmente. Y no siempre tiene que ser de noche, por favor. Ahí está, la mañana, el mediodía, la tarde.
1: Yo le entro mucho a la madrugada porque Peduto se queda dormido. Entonces yo capaz me despierto y le digo, che, ¿tenés mucho sueño? No, yo soy un soldado, me dice. Se levanta todo así, se prepara y va. Bueno, tenemos otro audio, a ver.
3: Hola, Jime, ¿cómo estás? Sole de Córdoba, ¿cómo andás?
1: Ay, Sole,
3: bueno,
1: de Córdoba.
3: Qué decirte, muy feliz cumple por un año súper, súper espectacular. Primeramente con salud. Y nada, decirte que sos una persona con muchísima luz, que te quiero muchísimo y que gracias por todo lo que das y por muchos, muchos, muchos, muchos años más de ser mi maestro.
1: Ay.
3: Gracias, gracias, gracias. Muy, muy feliz cumple.
1: Me encanta Sol Zodiacal, le pusimos, quedó en Córdoba, me acompañó el año nuevo chino en Córdoba, que la rompimos, 5.000 personas, no por nosotras, fue todo un evento. Y ella, no sabes cómo se desempeñó con la gente, sabe un montón de astrología y cumple un día después que yo, por lo cual cumple con luna en Capricornio. Sácale una carta, a ver.
4: Mira, esta
1: ¿ya
4: carta
1: le sacaste?
4: Habla de esfuerzo, de sacrificio.
1: Y de logro también.
4: De logros, por supuesto.
1: Está trabajando mucho, trabaja mucho.
4: Hizo un caminito importante para llegar donde está, ¿eh?
1: Muy, muy importante.
4: Esta carta es súper positiva y esto va por logros.
2: Leo, muy importante.
4: Que tus alumnas se emocionan cuando te dicen las cosas que te dicen, ¿eh?
1: Sí, son hermosas. Me encantan. Vamos con otro, a ver.
5: Hola, hola, muy feliz cumple a mi amiga Jime La Torre, la número uno. Habla Augusto Pomar, te deseo lo mejor,
1: Augusto.
5: Jime, sabes lo que quiero. Ojalá que disfrutes mucho tu día y que tengas un año increíble por delante.
1: Ay, mi vida, Augusto Pomar, que hacíamos ATR con Nara Ferragut y hoy Augusto está acá en el 9, hace sus programas. Qué tipo bombón, ¿ves? Ahí, ese me digo, qué tipo lindo. Qué tipo lindo, mirá que yo no soy muy, y yo se lo decía, digo, mira, discúlpame, pero te debo decir, las chicas me dicen todo, qué lindo el programa, todo, pero me dicen, qué lindo Augusto Pomar, qué tipo lindo, yo no sabía que había sido jugador de fútbol y demás, tipo muy brillante, muy inteligente, virginiano, lo quiero un montón, me cayó muy bien de una, ¿viste? Cuando de una enganchás con la onda, re lindo. Bueno, a ver, le sacamos una carta a mi querido amigo. Mira, Augusto Pomar.
4: Nacimiento quizás.
1: Ay, ya tiene bebés, pero bueno.
4: Bueno, acá, inicios.
1: Esto para mí se va la copa, ¿se irá la copa? ¿Tendremos ser, la copa?
4: Sí.
1: Che, Augusto, estás tirando como algo muy bueno
4: muy
1: para el
4: bueno,
1: mundo. Muy bueno para el mundial, ¿eh? Inicio. Muy bien. Sí. Muy bien, me gusta, muy bien.
2: Hay un tema que tendríamos que tocarlo.
1: A ver.
2: Que es esto de poder decirle a los hombres cosas lindas.
1: Obvio.
2: Y que no interpreten que uno quiere tirarle onda, ¿no? Como que decir, a los hombres no se les puede decir que el rico perfume, no se les puede decir
1: claro,
2: que...
1: Claro, pues decís, ay, listo, sí, ya está, exacto. Me la voy a agarrar atrás de la puerta.
2: Bueno, exacto, eso es
1: no,
2: un tema
1: no,
2: para
1: pero
2: tocarlo.
1: Bueno, recién me pasó que vino Fer Mancini... me lo cruzo y me, viste, abrazo y qué sé yo, entonces le digo, Fer, ahí le aviso a Julita que fui yo la que te dejó todo lleno de maquillaje, ¿entendés?
2: Claro.
1: Porque lo abrazo y lo dejo todo lleno de maquillaje, llega a la casa y la mujer lo va a matar, ¿entendés?
2: Sí, pero somos las mujeres
1: bueno,
2: más eso, ¿no? De decir,
1: sí, no,
2: mira,
1: no.
2: ¿Te está tirando onda? ¿O los hombres también?
1: No, no, bueno, no, no, mis amigos no, mis amigos varones son
2: no,
1: como...
2: No, pero yo lo digo general, digo.
1: Sí, general.
2: Uno
1: general.
2: No puede decirle a alguien, che, qué rico perfume o qué lindo que
1: claro.
2: estás, porque piensa algo que no es, ¿no?
1: Ok, puede ser, bueno, que piensen lo que quieran, a mí me importa nada, yo digo lo que... Escuchame, ¿a quién le importa tu canción o no, Analía?
2: ¿A quién le importa eso?
1: Claro, vos te gustó, yo le decía a Augusto Pomares, un día vino y me dijo, no, Jime, te tengo que decir que vos decís siempre que yo soy muy lindo, qué sé yo, pero mis amigos, todos, dicen que vos sos una bomba. Ah, bueno.
2: Ah, lindo,
1: digo,
2: qué lindo.
1: Vamos a hablar, viste, del tema, así que me gustó. Bueno, seguimos, más mensajes, a ver...
6: Hola Jimena, ¿cómo estás? A vos y a toda tu audiencia.
1: Ay.
6: Bueno, Jimena es la número uno en el
1: cordobesa.
6: Tarot, en la lectura del tarot, en el esoterismo, en la astrología.
1: Ay, la
6: y lo digo porque es una mujer muy preparada. A mí me ha tocado desde mi lugar como comunicadora que soy. Bueno,
1: sí.
6: Mi nombre es Erika Trocero.
1: Ay, la ay,
6: trabajo
1: me emociona.
6: En Telefe, tengo mi programa en Telefe Córdoba, o sea que este saludo va desde Córdoba y en representación de todos los cordobeses
1: mi
6: que
1: amor.
6: La quieren y la conocen a Jimena. Me ha tocado estar con ella, hacer entrevistas, charlas, notas con ella, con sus temas. He estado cuando vino a presentar sus libros, porque es escritora además. Un libro que como ella bien lo sabe, porque se lo digo, lo tengo en la mesita de luz de cabecera y
1: ay.
6: Tanto lo abro y lo leo una y mil veces porque me encanta su forma y además me gusta todo lo que tenga que ver con la astrología y ella lo sabe comunicar muy bien.
1: ¡Qué genia!
6: Me alegra saber que estás en tu radio, en Radio Continental con tu programa y... Este saludo es especial por tu cumpleaños, así que tengas un feliz, feliz cumpleaños, que te mimen mucho, que te lleguen muchísimos mensajes de cariño, como los que das siempre vos. Bueno, cada vez que te veo es un placer y tenerte cerca me hace bien, así que saber que estás bien también. Así que tengas un hermoso día de cumpleaños. Feliz, feliz cumpleaños, saludos a toda tu audiencia y un abrazo especial para vos.
1: Gracias, Erika Trocero, chicos, Erika Trocero es un ícono en Córdoba. Así como cuando vas en San Juan, que ayer me dejaron también mis amigos de San Juan Rondi, salís a la calle con Juan y se van sacando fotos con Juan, salís a la calle con la Erika Trocero, que se dice así allá, y todo el mundo, porque
2: claro.
1: Es como Mirta Legrand, ¿entendés? Es como Mariana Fabiani,
2: sí.
1: Aparte es una mina... que ha pasado cosas duras en la vida y está y es una diosa, tiene un cuerpazo, hace gimnasia, es una genia. Vamos a sacarle una carta.
2: Dijo, escritora y persona preparada.
1: Sí,
2: sí.
1: Y persona preparada.
2: Sí, es muy importante
4: sale
2: eso.
4: Sale la carta del amor.
1: Ay, pero...
4: Mirá.
1: O sea que Erika Trocero acá te salió... Mirá, en Santas Brujas te salió la carta del amor. Gracias por el mensaje que me dejaste.
2: La comunicación,
1: por mi cumple.
2: La pareja, la armonía.
1: Ay, me parece que se viene el amor, Eri, me encanta. Muy bien, me encantó. Tenemos un corte y ahora volvemos.
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7: Es la hora 23:41 minutos. La temperatura 3 grados, 4 décimas.
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1: Muy bien, y seguimos con Santas Brujas, últimos minutos del programa. Vamos a tratar de meter todos los mensajes que tengamos, así, sin parar. Escucho, saludo y punto, sin carta, vamos a ver.
2: Hola, Jime, querida, feliz cumpleaños.
1: Ay, mi amiga.
2: Que tengas un año hermoso como te mereces por toda la buena onda que me tirás y nos tirás siempre. Te deseo un año espectacular, un día hermoso, que lo disfrutes un montón. Y acá, Susana te quiere hablar.
1: Me muero.
2: Ay, mi amor, qué fabulosa. Sí, te quiero, Jime. Jime la Torre, que la repegan todo, por favor. ¿Y qué? ¿Cuántos años cumplís? No parece para nada, no lo digas, mi amor. Que sos la diva del tarot. Te amo.
3: Hola, soy Jimena Lapone, astróloga y tarotista. Jimena Lapone tira las cartas, tira las runas y tiritando por la playa. ¡Qué frío, por favor! Y justamente en junio, que es un mes muy especial, es el mes 6, cumple años mi amiga Jimena Latorre, que bueno, aunque me copia, ella siempre la pone en el ángulo de verdad. Jimé, te quiero desear un año espectacular. Te mando un beso y cuando quieras le hago una tirada a Peduto. No, es un chiste, te quiero. Te mando un abrazo.
1: No, le vendría bien a Peduto una tirada, ¿eh? Le vendría bien. No, no, está genial. Le mando un beso gigante a mi amiga Ale Fidalme, que, bueno, síganla porque es una genia, hace mi personaje. Ya conté la historia, otro día la cuento de vuelta porque nos estamos yendo. Tenemos más audios, a ver.
4: Hola, Santas Brujas, hola, Jime, feliz cumple, te mando un beso enorme, espero que pases un día espectacular, sos la uno, una crack, te lo digo siempre, gracias por tu paciencia, sí, por tu confianza, por hacerme un lugar en el equipo, te quiero muchísimo, te mando un abrazo grandote, feliz cumple, Perry.
1: Ay, pero no sabés, Samantha, tiró, Samantha, me encanta, y te sacó una super
5: Mirá,
1: carta,
5: Samantha,
1: Maya.
5: De mi corazón, vos que sos una chica joven, fértil, por favor, te pido, esta es una carta hermosa para vos.
1: Me encanta, hermosa, Mirá. la mejor, la mejor carta, la emperatriz, me encantó. Muy bien, ¿tenemos más? A ver.
6: Hola, Jime, feliz cumple, acá Vivi Valle.
1: Ay, Vivi Valle.
6: De la Nación Más.
1: Sí, obvio,
6: bueno,
1: de la Nación
6: para
1: Más.
6: Para saludarte. No quería estar ausente, 59 años.
1: 59,
6: una
1: no, 58.
6: Una niña tan enérgica, claro. Tan hermosa persona, con tanta luz, que cuando casi nadie sabía que yo estaba esperando a Fausto, vos me diste una carta muy especial. Y de la nada me dijiste, vas a ser una madre de Aries espectacular. Y yo me quedé como, ¿qué? Creo que ni mi mamá sabía todavía. Y siempre que venís a los programas, irradiás tanta luz, tanta energía. Todos los que en algún momento te entrevistamos o trabajamos con vos, te adoramos.
1: Y ay, mi amor.
6: Disfrutamos de tu presencia. Así que, como solo das cosas buenas, deseo lo mismo. Que solo
1: ay,
6: te
1: vida.
6: Vuelvan... cosas buenas y multiplicado.
1: Viviana
6: Beso
1: Vallés.
6: Enorme, Jiménez, que pases lindo día.
1: Me encanta, Vivi Vallés, que sí, le saqué una carta, le dije, vas a ser una madre divina, y ella estaba esperando, todavía no lo había comunicado, y después cuando hice Los Pequeños Gran Libros, me hizo la introducción del libro de Aries, es de ella, periodista de La Hostia, La Nación Más, y tuvo ese Fausto divino, ¿eh?
5: Perdón, Jime, también quiero rescatar de la gente que te llama, que reconoce tu trabajo.
1: Gracias, mi amor, sí. Es verdad. Bueno, le vamos a sacar una cartita a la Vallés. Dale, saquémosle a la Vallés. A ver ahí.
5: Bueno, mira, proyectos a futuro.
1: Hay un viaje re lindo.
5: Un viaje, avances, éxito.
1: Me encanta. Sí. Para Vivi Vallés, que me dejó
5: llega
1: un mensaje divino para mi programa. Y bueno, sacale una a Ale Fidalme. A ver si se casa de nuevo Ale Fidalme. Porque viste que estaba medio como que en la morra.
5: Bueno, mira, sí.
1: Bueno, pero primero que brille ella, ¿o no?
5: Y es una estrella.
1: Ella es una estrella. Primero brilla vos,
5: súper
1: Ale.
5: Súper positiva la
1: y
5: carta.
1: Después que vengan los tipos, ¿eh? Me gusta. Claro, basta de tipos porque sí, ¿entendés? No, ¿no? Porque, o sea, los tipos no, los tipos que se comporten. Muy bien, tenemos más audios, a ver.
7: Hola, Jim hermosa, felices 58 años. ¿Quién es? Habla Celeste Muriega y no podía dejar de mandarte este
1: beso. Ay, amo.
7: Acá te mandan otro beso.
8: Hola, Jim, soy Cristian Sancho. Bueno, ya sabes que en el combo viene Celeste Muriega, Cristian Sancho.
1: Mi amor, amo.
8: Pásale hermoso, que sea un gran año, buena vida. Y te deseo siempre lo mejor. Beso y abrazo.
1: Qué
8: enorme.
1: Pareja divina.
7: A vos y a toda la gente de Radio Continental. Besos.
1: Ay, pero qué pareja hermosa.
5: Ella me parece una persona muy talentosa.
1: Es toda Ariana.
5: Muy talentosa. La he visto como bailarina y la verdad es que es súper talentosa. Y es una mujer muy sexy.
1: Sexy, hermosa, Ariana. Le vamos a sacar una carta a ella y a Cristian porque son los dos. Mirá la pareja. Ahí trabajando juntos todo el tiempo.
5: Pareja,
1: juntos.
5: Viaje.
1: Ahí vemos unos ovulitos también, ¿eh?
5: ¿Quién más?
1: En dos añitos tenemos bebito ahí, ¿eh?
5: Bueno.
1: Sí.
5: No es ese.
1: Bueno, en dos años vamos a un bebito a Celeste Muriega de Cristian Sancho, bueno. A ver, ¿qué más tenemos? A ver.
9: Hola, Jime. ¡Feliz cumple!
1: ¿Quién es?
9: Bueno, todo lo mejor para vos. Que sigas brillando como siempre. Gracias por siempre tu generosidad y por ser tan, tan divina. Beso grande, todo lo mejor para vos.
1: ¿Y quién es? Me quedé sin saber quién era. ¿Quién era?
10: María Venancio.
1: Ah, ¿sabes quién es, María?
5: Yo sé quién es.
1: ¿Cuál? La que canta con el marido en mi cumpleaños.
5: Sí, yo fui a un evento con ella de Sagitario.
1: De Sagitario, uh-huh. Que transitó un cáncer.
5: Me acuerdo, sí.
1: Que un día la vamos a invitar... Porque es una mujer, es amiga, mi amiga de la época de Molière. Sácale una carta, ella transitó un cáncer de la hostia. ¿Y sabes cómo se curó? Bailando, bailando.
5: Bueno,
1: se iba,
5: mirá,
1: la
5: el amor está
1: el amor,
5: en su vida.
1: Obvio,
5: sí,
1: tiene un marido
5: pareja,
1: divino.
5: Es
1: el marido,
5: amor,
1: porque es morocho
5: familia,
1: así
5: sí.
1: Divino. Y ella ahí rubia hermosa.
5: Bien.
1: Me encanta. No, tiene una familia divina. Y ella, muchas de las cosas que superó, fue bailando, se iba a Gualeguaychú a bailar en la comparsa y así con el trapito adentro de la teta, todas las etapas padeció. ¿Te acordás que una vez vino con un cosito que agarraba así a todos mis cumpleaños? Jamás faltó. La amo a Mary Venancio, amiga mía de la época de Molière. O sea, imagínate, íbamos a bailar juntas mil años. Pero qué raro, porque había más amigas mías que me dijeron que me dejaron mensajes. Y es raro que no me los hayan pasado, ¿eh? Pero bueno, capaz que entran todavía. Estamos a tiempo, estamos a 2 minutos de que termine el aire. ¿Cuántos minutos me faltan? Dos minutos, capaz que entra algún mensajito más. Mientras tanto, bueno, hagamos una conclusión porque ya nos tenemos que ir.
5: Sí, me parece, si me permitís, por supuesto.
1: ¡Obvio!
5: Me parece que el día del cumpleaños es un día de comienzos, ¿no?
1: Sí.
5: Que nos llame la gente, nos desee cosas buenas, que reconozcan tu trabajo, Jimena, que reconozcan tu trayectoria y que te tengan como una maestra. Es un alimento al alma, creo, ¿no?
1: Sí,
5: pero fundamentalmente, Jimena, el recorrido de tantos años de trabajo, de escritora, que lo dijeron también, ¿no?
1: Gracias.
5: Uno es lo que estudia, uno no llega al lugar que llega por llegar, uno llega con mucho trabajo, con mucho esfuerzo, dejando horas a sus hijos, muchas veces.
1: Totalmente.
5: A su pareja,
1: claro.
5: Corriendo para un lado y para el otro, muchas veces deja la salud también.
1: Sí.
5: Por trabajar casi, quiero reconocer a toda la gente que te llamó, que te dijo que vos sos una persona que sabe, que se forma y de trayectoria y escritora. Casi feliz cumpleaños.
7: Feliz cumpleaños.
1: Gracias, feliz cumpleaños. Chica. Gracias. Gracias, chicas, son hermosas. Bueno, no sé si me queda un mensaje más, a ver.
11: Jimé, ¿cómo andás? ¿Cómo estás? Tanto tiempo.
1: Ay, estamos así, lastimada.
11: Pero quería desearte que tengas un feliz cumple, que lo pasé muy lindo.
1: Es mi amiga
11: del
1: colegio.
11: Gente linda,
1: oh.
11: Que siempre estás. Desearte lo mejor, como siempre. Y recordar los lindos tiempos de adolescencia.
1: Mi amor.
11: Que pasamos juntas. tomamos café, que comíamos sanguchitos de jamón y queso. Oh. En fin, que íbamos a la plaza. Otro día me acordaba cuando encontraste a Canela.
1: Ay, mira,
11: qué belleza lo que era Canelita. Así que y todo lo que vivimos con ella también.
1: Qué lindo. Bueno,
11: desearte lo mejor de corazón, como siempre. Sabes que te quiero mucho, mucho. No estaremos siempre juntas, pero bueno, yo te veo, te sigo y feliz, feliz de todo lo que lograste.
1: Gracias,
11: feliz de la hermosa
1: amiga.
11: Familia que tenés, de los chicos, de tus chicos y obviamente ahora de tus nietas.
1: Ay, mi amor.
11: Un beso enorme, enorme. Y bueno, ya nos vamos a ver. Pásalo hermoso y te quiero muchísimo.
1: Mirá lo que es mi amiga, somos del mismo año. Yo soy del 29 del 6. Un 2 y 6, 8, y ella es del primero del 7. 1 y 7, 8. Sí. Vibramos el mismo arcano, casi somos gemelas.
12: Claro.
1: Ella un día estaba sentadita en el banquito de la plaza, y yo digo, voy y me siento y le digo, hola, ¿cómo te llamas? Mariana, ¿y vos? Y de ahí nos hicimos amigas y pasamos toda la adolescencia juntos viendo Lucho Avilés y las brujas que tiraban
12: Avilés,
1: el tarot,
12: sí,
1: haciendo sándwiches tostados de jamón y queso. De ahí capaz me quedó el tarot de esa época, pero la amo a mi amiga Mariana Garuti, que no nos vemos, pero siempre estamos en contacto. Te quiero un montón, gracias Mariana. Nada, que la adolescencia esté también presente acá, para mí es muy importante porque mi vida parecería que surgió solo en Molière y no, tuve vida antes también. Chicos, me estoy despidiendo. Gracias, Analía Peris. Gracias.
12: Gracias, Maya Kobe, por invitarme.
1: Gracias, gracias, gracias. Nos vemos. Mañana hace el programa Adriana Zárate y Carta Natal Las Dos Torres, porque como les dije, chicos, me voy. Me tomo un día. Besos. Chau, chau.
12: Bien.

0: reúne hoy a su tropa en el Congreso para organizar la era post-Adorni. Un día después de la asunción de Diego Santilli como jefe de gabinete, el mandatario y su hermana se reunirán con los bloques de senadores y diputados de La Libertad Avanza, luego de las semanas de tensión por los intentos de interpelación a Manuel Adorni. El vocero Adrián Rabier adelantó que la inflación podría romper el umbral del 2% y que el equipo económico se está blindando de cara a las elecciones 2027. Realizó su primera conferencia de prensa con ida y vuelta con los periodistas. En tanto, Carlos Melconian afirmó que algunas variables económicas permiten que se evite una típica crisis argentina. Sin embargo, el economista afirmó que el gobierno no genera confianza ni credibilidad.
1: Yo esta circunstancia ya la viví, tiene mucho fundamentalismo ideológico lo que está pasando, entonces dejo abierto mi signo de pregunta en términos de si bajo este formato este es un gobierno que puede algún día generar confianza y credibilidad. Hoy, por la cantidad de dólares mensuales que sigue comprando la gente, veo que no, porque no es, mira, yo compro dólares porque lo uso para tal cosa. Es, yo compro dólares porque está barato, porque viajo o porque lo guardo en el colchón. Y yo digo, pero si no está malo que se fueron, ahora está este, ¿por qué sigue? La contracara de eso se llama la demanda de dinero, que no resurge. Y ya después de 2 años y medio, vos tenés que pensar qué estás haciendo vos, por lo cual no surge.
0: Casi 2.000 muertos en Venezuela y la Organización Mundial de la Salud alerta por un brote de enfermedades. Continúan las tareas de rescate y de evaluación de la magnitud de la tragedia. El gobierno venezolano informó que al menos hay 1.943 muertos y 10.571 heridos. La ONU estimó que habría más de 50.000 desaparecidos.
2: Pronóstico.
0: Para hoy, cielo parcialmente nublado, mínima 3, máxima 13, temperatura 10 grados, cielo despejado.
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1: En el nombre de Dios Padre, Dios Hijo y Dios Espíritu Santo. Amén. Hola, ¿qué tal mi maravillosa audiencia, mi gente de Argentina, mi gente de la República Oriental del Uruguay? Reciban el saludo especial y cordial a esta hora a través de esa prestigiosa radiodifusora. Es increíble, estamos iniciando el séptimo mes de este año 2026. Hoy es miércoles, primero de julio de este año 2026. Ya nos estamos acercando a la final del Mundial. Este mes también es mes mundialista. 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Hoy es miércoles primero de julio. Vamos a iniciar con testimonios con personas agradecidas.
2: Señora, regáleme el nombre completo.
3: Verónica Martínez.
2: ¿Dónde trabaja usted y cuál era el problema que usted tenía?
3: Bueno, yo trabajo en un campo, una granja. Mis patrones estaban medio desconfiando de mí porque los animales se morían y pensaban que no tenían buena atención, que yo no los cuidaba.
2: Sus patrones habían hecho una inversión de capital sobre unos animales. Los animales no llegaron en perfecto estado, algunos ya estaban enfermos y esos animales fueron muriendo poco a poco. A usted la culparon de todas las situaciones que se estaban viviendo en esta chacra. Y yo le comentaba a usted que había una persona que usted no creía, que era la persona que hablaba a espaldas suyas y que hacía comentarios a sus patrones. Cuéntenos qué fue lo que pasó exactamente.
3: Bueno, en realidad tengo una prima que se llama Laura y ella era la que me estaba haciendo mal. Hablaba mal de mí, le decía a mis patrones que desconfiara de mí, que era yo la culpable.
2: Yo le comentaba a usted que su prima era una persona que había o trataba de una u otra forma de apoderarse del trabajo suyo y que hablaba con sus patrones y que le contaba que usted era una persona irresponsable, que usted era una persona que no tenía cuidado con el campo y que todo el desmejoramiento que tenía en el campo era por culpa suya. Inclusive sus patrones estuvieron a punto de echarla a usted, de prescindir de los servicios suyos. Pero afortunadamente a tiempo nos dimos cuenta de esa mala intención de su prima. Y así fue que comenzamos a trabajar para destruir toda esa mala energía, para destruir ese mal que estaba en el entorno suyo. Y así fue que con el transcurrir de los días las cosas comenzaron a cambiar. ¿Cómo es ahora la relación con sus patrones? ¿Cómo está el campo? ¿Y cómo se siente usted?
3: No, ahora desde que lo visité a usted, El campo está todo bien, mis patrones no desconfían de mí. Los animales están todos sanos, no pasó más nada, está todo bien.
2: Muy bien.
3: Bueno, que cualquier problema que tengan, no duden en visitar a que él los va a ayudar.
2: Perfecto, muy amable por sus palabras, le agradezco. 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También a todas esas personas que de una u otra manera tienen tantos problemas y que ven que no tienen solución, que es el momento de encontrar una verdadera mano amiga que le permita salir de tantas dificultades.
1: Usted, mi amigo o mi amiga, también puede encontrar a través del poder de Dios una solución, por difícil que esta parezca, a todos y cada uno de sus problemas. 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Vamos rápidamente con audio, gente que está participando a través del WhatsApp, que me están dejando sus datos personales. Escuchemos.
4: Buenas, mi nombre es Román Lautaro Segovia. Mi fecha de nacimiento es el 8 de agosto del 76 y los números que elijo son el 9, el 12 y el 18.
1: Vemos que es un hombre de carácter fuerte, un hombre con determinación, un hombre que le gusta siempre andar bien arreglado, estar siempre en forma, va al gimnasio, mi querido apreciado hermano del alma, pero vemos que su suerte se la dañan. Usted tiene una suerte para las mujeres bárbara. Aquí vemos, querido y apreciado hermano del alma, que usted embarazó a una mujer hace 6 años y medio para acá, una mujer, y la hizo abortar. Usted la obligó a abortar. Con todo respeto se lo digo, la carta número 12 me indica esto, mi querido y apreciado amigo, y desde allí empezó su mala suerte. Esta mujer, ofendida con usted, visitó a una persona que practica trabajos de magia negra brasilera y le han dañado su suerte en el amor. Vienen mujeres pero que no valen la pena. Aquí vemos claramente de que usted ya quiere estabilizarse, no quiere andar en ese mundo de ir para arriba y para abajo. Estamos en verano y usted no ha salido a ningún lado porque no tiene ánimo. Se ha envejecido prematuramente, en el campo sexual últimamente no funciona. Román, todo esto que le viene pasando no es natural. Es muy importante de que nos visite, mi querido abogado. Yo le voy a comprobar con hechos y no con palabras, porque las palabras se las lleva el viento. 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En el pétalo de esa rosa le voy a mostrar a esa mujer con la cual usted tuvo este problema y va a comprobarle que es verdad lo que le estoy diciendo. Si usted no hizo abortar a una mujer en esa época, pues no me visite, porque para qué voy a visitar a un mentiroso, mi querido abogado, pero estoy hablando con claridad y verdad. Gracias por comunicarse el día de su suerte, el día jueves. El planeta Júpiter, el color amarillo, la piedra que debe portar siempre con usted, la amatista, y el metal, el bronce. El bronce es el metal que le canaliza las buenas ondas, las buenas energías. Con responsabilidad y conocimiento damos respuesta y contestación a toda la gente que nos llama, a la gente que se comunica. Un saludo cordial a toda la gente de la provincia de Santa Fe que nos reporta sintonía. Vamos rápidamente con más testimonios, más personas agradecidas que nos visitan, y esto es lo que comentan. Mi amigo, ¿cómo es su nombre?
5: Mi nombre es Matías, el maestro.
1: ¿Cuánto hace que usted me visitó por primera vez?
5: Y hace aproximadamente 2 meses.
1: ¿Cuáles eran sus problemas?
5: Realmente me encontraba en un callejón sin salida, tenía problemas de salud, conjuntamente coincidió con la falta de trabajo. Estuve teniendo muy poco trabajo, hacía changas esporádicamente.
1: ¿Usted a qué se dedica?
5: Soy electricista. Y de pronto, de un día para el otro, empecé a sentir un dolor en mi espalda que realmente era muy difícil de llevar.
1: ¿Usted fue a los médicos?
5: Sí, sí.
1: ¿Le hicieron análisis? ¿Le dijeron qué tenía? ¿Le encontraron algo?
5: No pude encontrar una respuesta.
1: Yo le expliqué que había un daño, una energía negativa desde hace mucho tiempo, y que esto era repercusiones de lo mismo. Hicimos la limpia, la magnetización, sacamos ese daño, y hoy, después de casi ya 2 meses, ¿usted por qué está aquí? ¿Qué cambios ha encontrado? Cuéntale a la audiencia con fe.
5: Realmente me siento renovado, ha desaparecido el dolor, y he recuperado mi trabajo. En pocas palabras, estoy trabajando para un consorcio en este momento.
1: ¿Qué está haciendo?
5: Estamos haciendo instalaciones de todo tipo, y hasta me ha superado el trabajo, tal es así que tuve que contratar 2 empleados, así que realmente estoy renovado.
1: Bueno, muy bien. ¿Usted tuvo que hacer algo en contra de Dios, Matías? Cuéntale a la audiencia con sinceridad.
5: No, jamás. Jamás haría eso.
1: Bueno, cuéntele a la audiencia, ¿qué le recomendaría a usted con el corazón abierto? Usted que vino ya como sin ganas de vivir, como que ya no había una solución a sus problemas.
5: Recomiendo que vengan con fe, porque usted sabe ayudar.
1: Ese es el amor de Dios representado en hechos. Nosotros comprobamos es con hechos, no con palabras, porque las palabras se las lleva el viento. Si usted, mi amigo, tiene problemas, dificultades, enamora, fracasa, su dinero no rinde, su hogar se está destruyendo, una enfermedad extraña la queja, sus tierras no le producen, sus animales se mueren, sus cosechas se pierden, tiene problemas en el tambo, problemas en el campo, problemas en el hogar, con su familia, vicios, alcoholismo, drogadicción, visítenos para poderle comprobar con hechos, con soluciones, no con palabras. 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Vamos con más audio, más personas que se comunican.
6: Hola, ¿qué tal? Mi nombre es Fernando Martínez, tengo 43 años, mi DNI es 28.605.015, mis números son el 3, el 13 y el 17. Yo soy profesional, soy diseñador. Bueno, muchísimas gracias.
1: Mi querido Fernando, gracias por confiar en nosotros, los maestros pertenecientes a la Unión Universal Esotérica del siglo XXI. Veo que es un excelente diseñador, mi querido y apreciado hermano del alma. Veo que es muy responsable, muy creativo. Usted trabajaba para una revista muy importante donde ganaba muy bien y lo despidieron, como usted me lo comenta, mi querido amigo. Esto no fue natural. Aquí vemos claramente que hay un daño, una energía negativa. Usted está preocupado ahorita por la parte laboral, pero veo que en el campo sentimental se siente solo también. Su pareja lo abandonó hace año y medio antes de que lo echaran de esa empresa, que lo despidieran. Vemos problemas en su salud, se siente cansado, fatigado, dolor de espalda, le duele la cintura, las piernas. De noche no descansa, no duerme, mi querido y apreciado hermano del alma. Y todo esto tiene que ver directamente con esta energía negativa. Fernando, es muy importante de que usted busque, hay una silla donde usted siempre se sienta a hacer sus proyectos, una silla vieja, donde se sienta usted a trabajar, dele vuelta a esa silla, es de color marrón, dele vuelta a esa silla, va a ver usted como un orificio pequeño que tiene allí, allí va a encontrar un habano, un puro, un tabaco, llámelo como usted quiera. En ese tabaco está escrito su nombre con fecha de nacimiento y está envuelto en una cinta negra y otras cosas que no puedo nombrar. Tráigalo a mi centro de consultoría, Fernando. Si usted no encuentra esto, pues no me visite, porque ¿para qué va a visitar a un mentiroso? Pero estoy completamente seguro de lo que va a encontrar allí, mi querido y apreciado hermano del alma. Usted no se preocupe absolutamente por nada. Nosotros le vamos a ayudar. Tenemos la capacidad, el conocimiento, los secretos y la sabiduría. Gracias por comunicarse. Gracias por participar. El día de su suerte es el día jueves, el planeta Júpiter, el color blanco, la piedra, el cuarzo, y el metal, la plata. La plata es el metal que le canaliza las buenas ondas, las buenas energías. Con responsabilidad, con conocimiento, le damos respuesta y contestación a la gente que nos llama, a la gente que se comunica. Usted también puede participar, deje el miedo, el temor, la pereza. 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

0: 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Vamos rápidamente con más testimonios, más personas agradecidas. Efectivamente, y continuamos con la cantidad de personas agradecidas que nos visitan y que encuentran soluciones. ¿Cómo es su nombre, hijo?
1: Marcelo Rodríguez.
0: Marcelo, yo quiero que le cuente a la audiencia, ¿cuánto hace que usted me visitó por primera vez?
1: 2 meses y medio.
0: 2 meses y medio, Marcelo. Cuéntele a la audiencia cuáles eran sus problemas. ¿Por qué buscó esa ayuda con la Unión Universal Esotérica?
1: Venía con dolores musculares a tal punto que tuve que visitar a la medicina tradicional y alternativa, hablando de la China con acupunturas, y ninguna de las dos pudo dar con la solución. Hasta que un conocido me recomendó que me acerque a usted.
0: Bueno, usted vino, yo le expliqué a usted a través de la consulta, le dije lo que estaba pasando, le hablé de esa persona con la cual usted tuvo problemas y le dije que había un daño, que había una influencia negativa. Hicimos el tratamiento, usted, después de que yo le nombré a esa persona, le expliqué quién era, tomó un poco de fe, hizo las cosas con fe. Hoy en día, después de 3 meses y medio, más o menos, que usted me visitó, ¿qué cambios ha encontrado? Cuéntenle a la audiencia, por favor.
1: Primeramente estoy más que agradecido porque volví como a la vida. Estoy caminando erguido, los dolores musculares no volvieron a aparecer, mi semblante volvió a estar como hace tiempo que no estaba. Estoy bastante alegre, feliz, duermo muy plácidamente, pude retomar mis labores, que eso me está dando rédito económico, y pude volver a estar bien financieramente.
0: ¿Usted qué le puede decir a toda la audiencia que en este momento nos está escuchando a través de esta prestigiosa radiodifusora, mi amigo?
1: Soy un testigo vivo y recomiendo que se acerquen al maestro, porque no son palabras, son hechos.
0: ¿Usted tuvo que hacer algo en contra de Dios, en contra de su religión, algo raro que lo asustó o que le causó impresión?
1: No, nunca me opusieron o me dijeron que haga cosas en contra de alguien. Lo único que recibí fue bienestar a mi salud.
0: Bueno, hermano, muchas gracias por tu testimonio, gracias por venir y espero que siga caminando normalmente y que Dios lo siga llenando de bendiciones.
1: Muchas gracias, maestro.
0: Centenares de personas no se pueden equivocar, centenares de personas no se pueden poner de acuerdo. 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Vamos con más audio, más gente que se comunica.
2: Soy Gastón Gani de Berlín del Pino, a mí me amputaron el pie por diabetes, quiero ver cómo es mi suerte, qué número, cómo es la suerte que me toca a mí

0: Voy a la iglesia evangélica.
1: Mi querido Gastón, gracias por comunicarse. ¿Cómo quisiera responderle? Pero usted no me dio los datos. No me dejó ni su fecha de nacimiento, ni dio los tres números que necesitamos de los 22 arcanos mayores. Mi querido amigo, vuelva a participar y con mucho gusto le vamos a orientar. Así que no lo olvide, mi querido y apreciado amigo. Lo estaremos esperando. Cuando yo hablo, les digo la verdad. Esto no es una adivinación. Esto es una ciencia que se llama astrología, numerología. Y nos apoyamos en las cartas del tarot para darle un consejo, una guía verdadera, una orientación. Nosotros no somos adivinos. Los adivinos no existen. El que le diga que es adivino, cuídese porque lo va a estafar. Hablamos con claridad y con verdad. Por eso pedimos los datos exactos. Nombre completo, apellido y fecha de nacimiento. Si usted no quiere que su nombre salga al aire, dígalo, nosotros simplemente respetamos su identidad, se coloca cualquier seudónimo y eso es lo que sacamos al aire. Así que participen, pero hágalo bien, queridos amigos. Pero tenemos más personas que se comunican, escuchemos otro audio.
2: Hola maestro, mi nombre es Manuel, mi fecha de nacimiento es 9 de julio de 1975. Los números que escojo son el 3, el 9 y el 18. Me gustaría saber, conocer cómo puedo resolver mi situación, porque desde hace un tiempo tengo inconvenientes para dormir por ruidos que se ocasionan en la oscuridad en mi casa. Siento como una presencia nocturna normalmente, la cual no me permite descansar como correspondiera y para cumplir con mis tareas diarias. De repente se mueven muebles, se han roto vasos, todo esto sucede de madrugada. Y bueno, esto repercute en mi trabajo, yo trabajo por mi cuenta y bueno, hace que el no poder dormir no pueda cumplir con mis tareas laborales, ¿no? Lo cual no permite que mis ingresos sean los habituales, ¿no? No puedo cumplir en el trabajo. Esto hace que la preocupación sea mayor todavía, ¿no?
1: Mi querido Manuel, gracias por comunicarse, gracias por participar. Las tres cartas, el 3, el 9 y el 18. Mi querido amigo, veo claramente todo lo que le está pasando. La primera carta me habla de que usted era un ser muy tranquilo, un hombre que no sufría absolutamente de nada, económicamente estaba estable. Aquí veo, mi querido hermano del alma, que murió su señora madre y usted decidió irse a vivir a esta casa. Esta casa su mamá la tenía rentada. ¿Qué es lo que pasa con esta casa? Que allí hacían trabajos de umbanda, trabajos de santería brasilera, y por eso hay espíritus sueltos allí que no lo dejan dormir, por eso son esas pesadillas. ¿Qué es lo que tiene que hacer, mi querido y apreciado amigo? Hay que liberar, hay que despachar a esos espíritus que están encerrados en esa casa. Es importante que nos visite. Quiero que por favor me consiga tres cruces de madera. De madera tienen que ser. Yo le voy a explicar lo que vamos a hacer en su casa. Vamos a desterrar estos malos espíritus que están atormentándolo a usted, mi querido amigo. Y va a ver cómo esa casa va a quedar normal y usted va a poder dormir tranquilamente, mi querido y apreciado hermano del alma, porque esto lo está enloqueciendo y le está haciendo perder dinero, porque usted ya no produce dinero, porque no puede, no se concentra. No se preocupe, tranquilo. Nosotros le vamos a ayudar, Manuel. No es daño, no es brujería que le hayan hecho a usted. Yo soy muy sincero. Simplemente hay que hacerle una limpia espiritual profunda a esa casa. Tráigame las tres cruces de madera. Nosotros le vamos a ayudar. Gracias por comunicar. Gracias por participar, Manuel. El día de su suerte, el martes, el planeta Marte y el color azul, la piedra, la aguamarina y el metal, el platino. El platino es el metal que le canaliza las buenas ondas, las buenas energías. 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Queridos y apreciados hermanos del alma, hablando de este escáner, vamos a escuchar unos mensajes maravillosos en este miércoles primero de julio.
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1: 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No olviden preparar el vasito de agua para que hagamos esa poderosa oración fuerte al Espíritu Santo, al poder de Dios en este maravilloso día miércoles, miércoles primero de junio, iniciando este séptimo mes. Es increíble cómo el tiempo pasa, ya estamos en el séptimo mes, mes mundialista también, donde finaliza este maravilloso mundial. 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Claro que sí, ya tenemos otra llamada en línea. Vamos a ver a quién le corresponde la suerte en este maravilloso día miércoles primero de julio, mes 7 de este año 2026. Sí, ¿aló?
4: ¿Aló?
1: Sí, ¿con quién tengo el gusto?
4: Gustavo Hernández.
1: Gustavo, gracias por comunicarse, gracias por participar del programa, por confiar en nosotros. Gustavo, quiero que me regale su fecha de nacimiento, por favor. 3 de noviembre de 1972. Muy bien, Gustavo, vamos a hacer un puente telepático de mente a mente, de cerebro a cerebro. Quiero que por favor cierre sus ojos, hijo de Dios, se concentre en todos sus problemas. Tengo los 22 arcanos en mi mesa de trabajo. Quiero que por favor me diga 3 cartas del 1 al 22.
4: 1, 6, 10 y 21.
1: Muy bien, el 6, que es la primera carta, me habla acerca de su personalidad. Veo que es un hombre bastante noble, bastante trabajador, luchador, trabaja desde muy joven, aprendió la profesión que tiene de su padre, que se la pasaba viajando, era camionero, y usted lo acompañaba y aprendió muchas cosas de él. Veo que le gusta mucho lo que es armar y desarmar cosas. Veo claramente, mi querido amigo, de que es un hombre muy trabajador.
4: Sí, bueno, gracias a todo lo que aprendí. Gracias a mi padre, sí, heredé todos esos dotes que él tenía de trabajador. Y bueno, y me terminé dedicando no solamente a lo que él hacía, sino a la mecánica, que gracias a él me dejó un taller y aprendí mucho, conocí mucha gente.
1: Sí, aquí veo claramente de que tiene todavía ese taller, pero que está a punto de cerrar. La carta número 10, usted me dice, habla acerca de los problemas, las dificultades que se le están presentando en el taller. Tuvo que despedir algunos empleados, no le llega trabajo, usted compraba, vendía autos, los arreglaba, pero le fue mal en ese negocio, no quiso continuar, anda desganado, no quiere hacer absolutamente nada, peleas en la casa, discusiones, usted ya no sabe ni siquiera hacer. Vemos claramente de que hay un daño, hay una energía negativa, mi querido y apreciado Gustavo. La carta número 21 me habla acerca de un problema que tiene de salud. Veo que le duele mucho la espalda, la cintura, las piernas. Coméntenos.
4: En realidad, bueno, sí, supuestamente todo esto empezó de un día para el otro con algún problema, supuestamente de algún vecino, alguien que no le gustaba, supuestamente no, la forma de vivir que nosotros teníamos, teniendo un taller, teniendo gente contratada. Y bueno, alguien trató de hacernos daño, entonces entiendo que por ahí todo se vino desmoronando muy de a poco.
1: Le hago una pregunta y quiero que me conteste con realidad, Gustavo. ¿Usted encontró algunas plumas negras y un poco de tierra frente a su negocio?
4: Sí, es verdad.
1: Bueno, esto es lo que tiene que ver, y efectivamente el que le dijo que era un vecino es verdad. Es muy importante, por favor, que nos visite cuanto antes en nuestro centro de consultoría. Esto no es natural, esto está afectando incluso su matrimonio, mi querido y apreciado amigo. Su esposa se ha vuelto nerviosa, malgeniada, ya no lo atiende como lo entendía antes. Antes lo atendía con cariño, con amor, le hacía las cosas con gusto. Hoy en día le hace las cosas porque le tocan. No sé si usted se ha dado cuenta que a veces le sirve hasta la comida de mala gana.
4: Muchas veces sí, me he dado cuenta que es como una obligación y que se ha perdido un montón en lo que es el tema de pareja.
1: Pero no se preocupe, nosotros le vamos a ayudar. Yo necesito que me visite cuanto antes. Quiero que por favor me barra el taller desde la puerta hacia adentro. Tráigame el polvillo, grasa, lo que haya. No se preocupe. Envuelva eso en un papel blanco. Me lo va a traer a mi centro de consultoría. Quiero que me traiga por favor también una cinta de esas bebé. Esas cintas de tela de color rojo. Yo le voy a explicar lo que vamos a hacer. Vamos a retirar ese daño, esa influencia negativa. Vamos a ayudarle a que vuelva a crecer su taller, a que usted vuelva a tomar confianza en usted mismo, porque Gustavo, con todo respeto se lo digo, usted a veces ya no confía ni en usted. Le ha agarrado desconfianza a todo mundo, se siente cansado, a veces tiene ganas de agarrar un avión o un bus para cualquier lado e irse, pero no vaya a hacer eso, que eso es lo que quiere, encerrar su negocio. Esto se lo dejó su padre con mucho cariño, con mucho amor. Nosotros le vamos a ayudar. ¿Para cuándo me va a visitar?
4: Y apenas tomamos la oportunidad, lo vamos a ir a visitar. Eso, dilo por seguro.
1: Bueno, en cuanto pueda, nos va a visitar. Nosotros le vamos a ayudar. Gustavo, quiero que le diga a la gente que está escuchando el programa todo lo que le he dicho hasta ahora. ¿Es verdad o me equivoqué en algo? Con responsabilidad, con profesionalismo, le damos respuesta y contestación a la gente que llama, a la gente que se comunica. 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Vamos a escuchar testimonios, personas agradecidas. Permítame saludarlo, mi amigo.
5: ¿Cómo está, maestro?
1: Diríjase a la audiencia. ¿Cómo es su nombre?
5: Pedro Pérez.
1: ¿Cuánto hace que usted me visitó?
5: Hace unos 3 meses.
1: 3 meses.
5: Así es.
1: Usted vino muy mal, sí. Con muchos problemas, desesperado, con ganas de cerrar, de acabar con todo. Cuéntale a la audiencia cuáles eran sus problemas.
5: Sí, correcto, maestro. Pues tenía muchos problemas en la casa. Como le había dicho, mi hija pequeña a veces se despertaba en la madrugada, quería salir corriendo.
1: Tirarse por la ventana.
5: Sí, correcto. Estábamos por separarnos con mi esposa, no quería llegar a la casa. Siempre nos gustaba pasar por afuera, entonces teníamos muchos problemas.
1: Su esposa tampoco quería pasar en la casa, ¿no?
5: No quería pasar en
1: la
5: casa.
1: Había un ambiente pesado, feo.
5: Sí, correcto.
1: En el lugar. Así usted es. Vino a la consulta. En la consulta le dije todo lo que estaba pasando. Uh-huh. Y le dije, ¿hay algo en su casa?
5: Sí, justamente fui a la chimenea donde me dijo usted, maestro, y pues encontramos el jarrón con la media negra adentro. Un poco de cosas que no se puede decir, pero...
1: Quemamos eso, hicimos la ritualización, hicimos correcto. La limpia de su casa. Hoy en día, ¿cómo está su familia? Háblame primero de su hija menor, que usted sufría mucho por ella.
5: Efectivamente, pues, teníamos muchos problemas. Mi hija, que es menor, quería matarse a veces, pensaba en cosas muy feas.
1: Por lo que estaba ya en su casa.
5: Sí, dibujaba en la escuela muchas cosas horribles que uno no pensaba. Y
1: hoy en pues, día, ¿cómo está?
5: Hoy día estamos muy bien, gracias a Dios, a la fe que hemos puesto, a la oración, nos ha ido bastante, bastante bien. Hemos mejorado en el trabajo.
1: ¿En qué trabajo usted?
5: Yo soy ingeniero mecánico.
1: Mecánico. ¿Sí? Uh-huh. Automotriz.
5: Automotriz, correcto. Entonces, pues ahora ya tenemos más trabajo, estamos mucho mejor con mi esposa. Obviamente hubo una mejoría con todo lo que usted me recomendó, lo que hicimos, pues estamos bastante estables, felices.
1: Le hago una pregunta que yo siempre hago. ¿Usted tuvo que hacer cosas raras, cosas en contra de Dios, en contra de su religión? Dígale a la audiencia.
5: No fueron cosas del otro mundo, fueron cosas más bien que nos ha ayudado a nosotros
1: a crecer como familia.
5: A crecer, correcto, como familia, en unión, y pues agradecerle más.
1: ¿Qué le puede recomendar a toda esa gente que está en sintonía, que tiene problemas graves?
5: Pues que busquen la ayuda de un profesional como es el maestro.
1: Gracias.
5: Pues muchas gracias, agradecido más bien a usted, maestro, porque pues ya no sabíamos qué hacer, los dolores de espalda que también tenía desaparecieron y mi hija ahora está bien, mi esposa, nuestro ambiente
1: mejoró.
5: De familia es mucho mejor.
1: Bueno, sí. Gracias por el testimonio y que Dios lo bendiga. 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Recuerden ir preparándose vasito de agua para que hagamos en este primero de julio, hoy día jueves, esa oración fuerte al Espíritu Santo, al poder de Dios. Así que vaya preparándose vasito de agua. Vamos a recibir llamadas en vivo y en directo, personas que se comunican a esta hora. Sí, aló.
6: Hola, maestro, mi nombre es Norberto Tavares.
1: Norberto, gracias por comunicarse, gracias por participar del programa, mi querido y apreciado amigo. Norberto, quiero que me regales, por favor, la fecha de nacimiento exacta.
6: Bueno, nací el 4 de marzo del año 71.
1: De 1971, muy bien. Norberto, vamos a hacer un puente telepático de mente a mente, de cerebro a cerebro. Quiero que cierre sus ojos completamente, se concentre en su pregunta, en sus problemas, en sus dificultades. En este momento tengo los 22 arcanos en mi mesa de trabajo. Quiero que escoja tres números del 1 al 22, por favor.
6: Bueno, serían el 7, el 14 y el 22.
1: Muy bien, 7, 14 y 22. La primera carta es el 7, me habla acerca de usted. Vemos que es un hombre muy creyente en Dios, tiene una fe ferviente, y esto fue gracias a la crianza que le dieron sus padres. Veo que es un hombre de un carácter también muy fuerte, muy decisivo. Cuando tiene que tomar decisiones, lo piensa muy bien, pero cuando las tiene que tomar, las toma definitivamente, no se pone con rodeos, no le gustan los grises. Para usted las cosas son blanco o negro, pero no le gustan a usted los grises. ¿Es correcto?
6: Sí, es correcto. Parece que me conociera de toda la vida.
1: Bueno, aquí veo claramente de que ha sido un hombre muy inquieto, le gusta aprender de todo, pero le gustó mucho lo que es las ventas. Veo que tiene como una fábrica de algo, de zapatos, de sandalias, de algo. Coménteme.
6: Sí, es correcto. El tema zapatos no es exactamente una fábrica. Lo que yo tengo es una distribuidora de zapatos que distribuyo a los comercios.
1: Veo que tiene que ver algo con zapatos. Logro darme cuenta, mi querido amigo, de que era un hombre muy exitoso, pero hace cerca de 2 años y medio para acá empezaron sus problemas, sus dificultades. Veo que las ventas han disminuido. Veo personas que le deben y no le pagan. Veo que chocó en el auto la semana pasada.
6: Sí, bueno, lo del auto sí, tuve un choque, gracias a Dios, ningún problema físico, pero sí problema del auto y gasto. Y después, con respecto al trabajo, es cierto, quizá un poquito más acá, hace un año y medio empezaron los problemas más graves, gente que tenía muchos clientes conocidos empezaron a no pagarme, empezaron a generar deuda y también malestar, porque yo no estoy acostumbrado a eso, tenía que reclamarles. Bueno, algo inédito para mí porque nunca tuve ese inconveniente. Eso también me trajo problemas desde lo emocional, porque no estaba de buen ánimo, problemas en la familia, con mi esposa. Bueno, es como un desencadenante de un montón de otros problemas aparte de los económicos.
1: Bueno, aquí veo que usted no descansa muy bien, no duerme muy bien, se ha vuelto nervioso, malgeniado, de un carácter insoportable. Su esposa ya se lo ha dicho, no solamente su esposa, sus hijos también, hay veces lo reta, lo regaña por cosas que pues no valen ni la pena, cosas que se pueden conversar y solucionar hablándolas, pero usted todo últimamente es a los gritos, no descansa muy bien, a veces siente como una opresión en la parte del pecho, se despierta asustado y no sabe ni por qué, y no vuelve a conciliar el sueño. Usted jamás había chocado, anda muy distraído, chocó en esta oportunidad, y vemos claramente que a veces tiene ganas de cerrar esa distribuidora, de dedicarse a otra cosa. Eso es lo que quiere. Yo quiero que no lo vaya a hacer, no vaya a cerrar la distribuidora. Aquí vemos que esto tiene que ver con alguien que pertenece a la familia de su esposa. ¿Usted tuvo trabajando a una prima de su esposa en su distribuidora? Respóndame la verdad.
6: Sí, una prima de mi esposa que yo no tenía tanta confianza, pero a pedido de mi esposa lo hice. Y bueno, y ahora que me lo dice, bueno, me da un poco de escalofrío porque sí, es cierto.
1: Amigo, desde que usted despidió a esta mujer, empezaron sus problemas. Esta mujer, antes de irse allí, le dejó algo en su escritorio. Présteme mucha atención a lo que le voy a decir, Norberto, porque yo hablo con claridad y verdad. Yo quiero que usted se arrodille. Debajo de su escritorio va a encontrar algo pegado, está pegado allí como con una goma de mascar, con un chicle, una caja de madera negra. Yo quiero que la retire, si quiere ábrala. Dentro de esa caja hay un poco de cosas que no le puedo nombrar por respeto a la audiencia, pero quiero que me la traiga a mi centro de consultoría, Norberto. Si no la encuentra, no me visite, porque para qué voy a visitar a un mentiroso. Pero estoy completamente seguro de lo que le estoy diciendo y le voy a mostrar claramente el rostro de esa mujer. Tráigame una rosa de color blanco y le voy a comprobar con hechos que lo que le estoy diciendo a través de la radio es la verdad. Entonces vaya, busque eso. Le repito, si no la encuentra, pues no me visite.
6: Bueno, mire, estoy acá en el lugar, estoy en el escritorio. Bueno, efectivamente sí hay una caja pegada debajo. No quiero abrirla, no me atrevo a abrirla. Prefiero abrirla cuando esté frente a usted porque no me atrevo a hacerlo.
1: Esa vía dijo, no la abra, tráigala a nuestro centro de consultoría. Usted es incrédulo, pero lo estoy comprobando con hechos, no con palabras, porque hablar es muy fácil, ¿ok?
6: Pero bueno, me da mucho escalofrío, realmente, bueno, no puedo creer esto que me dice y bueno, que se cumple.
1: Mañana mismo lo voy a estar esperando, usted está hablando con un conocedor, por eso estoy en esta radiodifusora, porque aquí únicamente estamos los mejores, mi querido Norberto. Mañana mismo lo voy a estar esperando. Si quiere, venga en compañía de su esposa para que ella vea el rostro de la prima. Esta mujer es una mujer que no vale la pena ni ayudarla. Después le voy a explicar cosas que no le puedo decir a través de la radio, pero que se las voy a decir a usted personalmente. ¿Ok, Norberto?
6: Bueno, maestro, yo le agradezco mucho. Me da una paz enorme saber que todos estos problemas tienen una punta de ovillo de solución. Así que, bueno, mañana estaré por ahí con ella y le agradezco.
1: Mañana nos vamos a estar viendo, mi querido apreciado amigo, y eso no es nada. 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Mañana nos vamos a ver y va a ver usted cosas increíbles, mi querido amigo, ¿ok? No, hijo, agradézcame cuando ya esté curado con un testimonio para escucharlo a través de esa prestigiosa radiodifusora. 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Vamos a escuchar testimonios, personas agradecidas que nos han visitado, y esto es lo que comenta. Escuchen.
7: Muy buen día.
8: Buen día, me llamo Patricia, hace mucho que lo escuchaba a los hermanos por la radio, y bueno, y me decidí a venir, y Dios me trajo en el camino, y estoy muy feliz. Vine muy mal, con calambres, no podía dormir, eran unos calambres, unos ahogos terribles, pero bueno, gracias a Dios y a ellos me solucionaron todos y ahora estoy muy bien, muy bien. Les recomiendo que vengan, por favor, que vengan, que no se van a arrepentir, que Dios está al lado de ellos, y estoy muy, muy feliz por mí y por mi familia.
1: Este es el amor de Dios obrando las personas que lo visitan en este año 2026. 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Llegamos al final del programa, hoy día miércoles 1 de julio, iniciando este séptimo mes de este año 2026. Espero que tengan listo, preparado el vasito de agua, lo coloquen al lado su radio receptor y repitan conmigo. Ven, Espíritu Santo, manda tu luz desde el cielo, Padre amoroso del pobre, don en tu don es espléndido, luz que penetra las almas, fuente del mayor consuelo. Ven, dulce huésped del alma, descanso de nuestro esfuerzo, tregua en el duro trabajo, brisa en las horas de fuego, gozo que enjuga las lágrimas y que reconforta en los duelos. Reparte tus 7 dones según la fe de tus siervos, por tu bondad y tu gracia, dale al esfuerzo su mérito, salva al que busca salvarse y danos tu gozo eterno. Amén, Señor Jesús, que así sea. Bebamos los 3 sorbos de agua, uno en el nombre de Dios Padre, otro en el nombre de Dios Hijo y otro en el nombre del Espíritu Santo. Amén, que así sea. El resto de agua que quede en vuestros vasos, vamos a regarlo en nuestro sitio de trabajo, en nuestro campo, en nuestro hogar, en nuestro negocio, donde quiera que estemos en este momento, pero que tiene que ser en este momento que estamos en la presencia de Dios Padre Todopoderoso. Amén, que así sea. Queridos amigos, no me resta más sino despedirme de todos ustedes, deseándoles que Dios Padre Todopoderoso y Eterno les bendiga y le brinde salud, dinero y mucho, pero mucho amor. Hasta pronto.
3: Así de esta manera, estamos llegando al final de un programa más. Esperamos y confiamos que nuestras orientaciones y consejos hayan servido a todos ustedes para tener un encuentro con la verdad, su propia verdad. Los invitamos a un programa más y esperamos que nuestras palabras hayan quedado en su mente. 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
7: Temperatura 9 grados 2, cielo despejado. Diego Santilli asumió como jefe de gabinete y dijo que Adorni tiene que defenderse en la justicia sin fueros. El nuevo jefe de gabinete dijo que buscará profundizar la gestión del gobierno.
9: El presidente ha sido claro con eso. Ha planteado que Manuel iba a presentar su declaración jurada. Fue lo que hizo y después fue el propio Manuel Adorni que dijo: ya esto ha llegado a mis hijos, quiero preservar mi familia y mis hijos, y ha decidido dar un paso al costado y defenderse sin privilegios y sin fueros, sin ningún cargo público en la justicia. No sé cuántos hicieron eso en el pasado de la República Argentina y él lo está haciendo.
7: En Santa Fe los docentes sufren una pérdida salarial del 30% y le exigen apoyar o reabrir paritarias. Antes del vencimiento de los plazos de los últimos aumentos otorgados por decreto, maestros remarcan que el sector perdió entre 4 y 7% frente a la inflación. Desde ANSAFE denuncian que el gobernador intentó dividir el reclamo atacando a las conducciones sindicales mientras introducía sumas en negro y una reforma jubilatoria. En mayo continuó la caída del empleo público y el gobierno ya recortó un 20% de los puestos desde que asumió. La dotación total se redujo en todos los segmentos de la administración pública y las empresas estatales. El oficialismo destacó el impacto fiscal.
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7: Para hoy, cielo parcialmente nublado, mínima 3, máxima 13, temperatura 9 grados 2, cielo despejado.
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1: Hola, hola, ¿qué tal? Muy buenas noches. Aquí en Radio Continental AM590, nosotros comenzando una nueva edición de Ya Fue, una edición diferente, porque nos enteramos en la tarde de ayer, al mediodía casi, podés decirlo, una noticia que lamentablemente se terminó confirmando con el correr de las horas y que tiene que ver con la historia de la música popular argentina, que tiene que ver con nuestro rock argentino, tiene que ver también un poco con el tango, tiene que ver con la cultura popular, como bien les decía. Y es que falleció a los 68 años, nada más y nada menos que Daniel Melingo. Uno de los creadores y fundadores de los Twist, integró también esa segunda formación de los Abuelos de la Nada en los años 80, que después grabó algunas ocasiones con Pipo Chipolati, y que después de hace más de 30 años, de fines de los 90 más o menos, se empezó a compartir con todos sus seguidores su pasión con el tango, ¿no? Por el tango, con grandes giras por Europa, tocando mucho aquí en Buenos Aires. Tenía una fecha para tocar en el Teatro Coliseo que se iba a realizar en el mes de septiembre. Estaba haciendo entrevistas para poder empezar a difundir un poco lo que iba a ser ese concierto, y nos enteramos lamentablemente que su hijo lo encontró muerto en la casa de Chacarita que tenía aquí en la calle Estomba. Tenía nada más y nada menos que 68 años. Y hay muchas repercusiones que tienen que ver con los músicos y muchos amigos que obviamente se manifestaron en las redes sociales a raíz de conocer la noticia del fallecimiento de Daniel Melingo. Por ejemplo, la página oficial de Los Abuelos de la Nada: hoy despedimos con profunda tristeza a Daniel Melingo, querido músico, artista inmenso y parte fundamental de la historia de Los Abuelos de la Nada. Su talento, su sensibilidad y su aporte creativo dejaron una huella imborrable en una etapa esencial de nuestra banda y en la música argentina, obviamente. Fue un espíritu libre, un artista único, capaz de construir un universo propio que trascendió generaciones. Gracias, Daniel, por tu música, por tu arte y por haber sido parte de este viaje inolvidable que sigues viviendo en cada canción. Acompañamos a su familia, amigos y a todos quienes hoy se sienten esta enorme pérdida. Hasta siempre, Melingo, tu legado permanecerá eterno. Y Fito Páez también acaba de escribir hace pocas horas un sentido homenaje en sus redes sociales. Se nos fue un artista total, artista de artistas, una persona cálida, sensible, inteligente, graciosa, experto, patafísico universal. No hubo nada en este mundo fuera del área de su interés. Experto malabarista nocturno, conocedor de todos los arrabales, músico, performer, poeta inaudito. Heidegger, Alberto Ure, Enrique Cadícamo, Charly García, Elvis Presley y Aníbal Troilo eran parte de su infinito imaginario desbordante. Te voy a extrañar, Turquito querido. Atesoro nuestras charlas y nuestros encuentros que nos conocimos en la... Perdón, ¿eh? Atesoro nuestras charlas y nuestros encuentros desde que nos conocimos en los años 80. Entre los laberintos, a través del tiempo, nunca perdimos el contacto. Referente total de mi vida. Un gran abrazo de amor a todos sus amigos y familiares. Esto lo escribió Fito Páez.

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Seguramente en el transcurso de la semana haremos algunas entrevistas que tengan que ver con la vida musical de Daniel Melingo, con quien conversamos, y que después de esta apertura donde estamos compartiendo lo que ha sucedido, lo que han escrito diferentes artistas que tienen que ver con la vida musical de nuestra querida cultura argentina, y haciendo un saludo, una despedida al señor Daniel Melingo como artista. Vamos a recordar la entrevista que hicimos hace un tiempito atrás por la presentación de un show en Niceto. También vamos a un poquito a poner en valor lo que fue Daniel Melingo, nada más y nada menos que con los Twists. Pero Isabel de Sebastián también escribió en sus redes sociales y dice: Dani, magia, lucidez, trabajo, imaginación, ética, estética, dignidad, elegancia. Doy gracias aquí por el tiempo compartido en tus escenarios. Un privilegio colaborar con un artista en estado puro. Un tipo que se animó a salir de lo que se esperaba de él para poder dar aún más. Un tipo que tomó el tango y lo llevó al siglo XXI de una manera simple y sofisticada, originalísima, lúdica. Yo también era un bicho raro del rock que había explorado otras músicas, y su ejemplo me dio fuerzas. Grabé un par de sus canciones porque no solo me gustaban, sino que también me abrían mundos, me hacían mejor artista. Dani enriquecía todo lo que tocaba. Un fiel a sí mismo, un tipo respetuoso de la música, de sus músicos, de todo lo que estaba cerca. Un padre amoroso. No habrá jamás otro igual, no habrá ninguno. La puta madre. @ Daniel Melingo. Y Richard Coleman, que compartió con Daniel Melingo en Las Ligas, esa agrupación que armó Charly García a mitad de los años 80, escribió en su cuenta de Instagram con una foto de Las Ligas, justamente con Melingo, Calamaro y él, un sentido homenaje. Acá nos conocimos, muñeco, y nos hicimos amigos. Compartimos el mismo lado del escenario, compartimos habitación de hotel, micros, aviones, autos e insomnios. Compartimos camisas y cervezas, risas, horas de ensayo, pedales, equipos de guitarra e intimidades varias. Complicidades, siempre tarde. Falta Melingo, ya va a llegar. Me acompañaste cuando yo no sabía en la que me estaba metiendo. Me hiciste reír cuando yo solo veía drama. Gracias, Turco. Y te hiciste grande, le diste y le diste, fuiste y volviste, y te volviste a ir y volviste al fin. Obstinadamente, mientras tu eclecticismo se fue solidificando y acumulando en la obra enorme de un, ante todo, verdadero artista. Qué bueno que me llamaste y nos pudimos volver a encontrar. Sobrios y veteranos, siempre mirando para adelante. En este mundo artístico de egos sobrevalorados y autorreferenciales, la tuya es una tremenda pérdida. Gracias, Lingera. A ver si encontrás ese zapato ahora. Arrivederci, Daniel Melingo, 1957-2026. Estas son algunas de las palabras de artistas y músicos y colegas de Daniel Melingo, un artista que, como bien les decía, comenzó con los Twists, un poquito antes con el Ring Club, también haciendo de las suyas en la banda de Charly García, que presentó el álbum Clicks Modernos. Cada tanto subía a tocar con Charly en algún que otro concierto. También amantes del jazz, tocaba mucho el clarinete, obviamente el saxo. Tuvo una banda junto a Willy Crook en España que se llamó Lions in Love, una banda realmente exquisita. Después grabó un disco que se llamó H2O allá por los años 90. Gran productor. Trabajó hace poquito nada más con el hijo de Willy Crook, con Nilo Crook. Le produjo su disco y llamó a Richard Coleman para que formara parte de ese álbum, nada más y nada menos que haciéndose cargo de las guitarras. Richard, con quien había grabado en Las Ligas, y que participó Richard Coleman también del encuentro maximalista, esos encuentros que hacía de mucho varieté, de mucha performance, con mucho tango también Daniel Melingo, y los hacía en Niceto y en algún lugar de Palermo. Es verdad lo que dice Coleman y lo que dice Isabel de Sebastián. Su pérdida es muy grande para la cultura del rock argentino, para la cultura musical en general, y me imagino que también habrá muchos mensajes de artistas franceses, de artistas de los países
Países Bajos, de artistas de España. Él estuvo viviendo mucho tiempo en España también y tocó con los Toreros Muertos. Si hacemos toda la cronología de todas las bandas que participó y todos los artistas con los cuales colaboró Daniel Melingo, este programa obviamente nos quedaría corto. Así que un saludo a su familia, un saludo también a nosotros que nos sentimos esta pérdida, ¿no? Que tiene que ver con la vida musical de Daniel Melingo. Vamos a escuchar ahora la entrevista que hicimos a fines del año pasado, antes de un encuentro en Niceto. Vamos a escuchar la nota que hicimos con uno de los actores y también con uno de los directores de la película La Dicha en Movimiento, que contaba la historia de la grabación de aquel disco de los Twists. Y les prometo que en el transcurso de la semana vamos a recordar también esas charlas que tuvimos con Daniel Melingo cuando hicimos nada más y nada menos que aquel recorrido sobre la historia de Los Abuelos de la Nada, y que él participó en esa reunión junto a Andrés Calamaro, el Vasco Basterrica y Cachorro López.

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0: Daniel Melingo vuelve al barrio.
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0: Cuando decimos la típica Melingo, es una orquesta de 14 músicos que van a subir al escenario y los van a acompañar. Los va a acompañar a Daniel Melingo, como hace un tiempito, que viene de presentarse aquí en la ciudad de Buenos Aires con entradas totalmente agotadas en festivales. Y la verdad que es un enorme placer poder conversar con Daniel Melingo. ¿Qué tal, Daniel? Gastón Ibáñez te saluda. ¿Cómo estás?
2: Hola, Gastón. Gusto saludarte. Saludar a todo el
0: mundo. Bueno, gracias a vos. Contento, me imagino, después de estas presentaciones aquí con entradas totalmente agotadas en el Festival de Tango.
2: Sí, por supuesto. La verdad que tocar en el Festival de Tango de la Ciudad de Buenos Aires y tocar en el marco de la Sala Sinfónica en el HSK

0: también hace un concierto sea único.
1: Sí, porque el público es fundamental. Nosotros decimos siempre que la nuestra música que nosotros emitimos anida en el oído del público. Entonces es importante que se complete de esa manera.
0: Daniel, ¿y con qué repertorio se va a encontrar la gente el próximo 5 de noviembre en Niceto Club?
1: Bueno, voy a hacer un repaso por mis 10 álbumes solistas, sí. Y tocaremos hacia el final algún viejo tema de Los Abuelos de la Nada, cantado por mi hijo Félix, un tema de Vasos y Besos, Charamán, que adaptamos para la orquesta estatística.
0: Qué lindo momento, ¿no?, cuando sube Félix a acompañarte.
1: Hermoso, hermoso, la verdad que...
0: Estuviste trabajando con otro hijo de otro viejo amigo también, ¿no? Grabando un disco con Nilo Kruk.
1: Sí, el año pasado confeccionamos un álbum entero con las canciones de este talentosísimo músico, hijo de Uli Kruk. Y este año estuve en la producción artística también del nuevo álbum de Juli Lazo, que va a salir prontamente.
0: Bueno, en respecto a Nilo y a Félix, los chicos van creciendo y van ganando su espacio, ¿no?
1: Por supuesto, van aprendiendo.
0: Qué lindo, bueno. Con los referentes que tienen, obviamente. Daniel, la historia tuya con el tango viene desde hace muchos años. Vos naciste ya con el tango, ya en los oídos, creo que ya en la panza de tu mamá seguramente, ¿no? Porque es un género que a vos te lo sentís propio.
1: Sí, mira, te puedo decir que mi cantidad de años con el tango es el doble de la cantidad de años que estuvo con el rock, ¿no? Ay. Que es donde me conocieron. En el rock... estuvo a partir de los 80 con Los Abuelos de la Nada, sí. Y en el 95-96 me empecé a dedicar al tango directamente. Entonces estamos hablando de 30 años con el tango contra 15 en el rock.
0: Y cuando hablas de tango y tenés la oportunidad de viajar, de presentarte en Europa, las grandes giras que haces, las extensas giras que haces, ¿cómo notás ese ida y vuelta con el público que para vos es tan importante?
1: Y es fundamental. Eso ocurre hace 25 años, sí. Que giro en Europa, Medio Oriente, ahora estuve hace un mes. La verdad que es fundamental que el tango nos sirva de vehículo emocional para transmitir esta música tan característica que nos representa en todo el mundo.
0: Este año se cumplió el 90 aniversario del fallecimiento de Carlos Gardel. Hubo unas ceremonias importantes y unos recuerdos también importantes para la figura de Carlos Gardel. ¿Para vos es un referente también?
1: Es el más grande referente, Carlos Gardel, en todo sentido. No solo fue un vanguardista, sino que le dio forma a muchos ritmos que conformaron su tanguedad, ¿no?
0: Sí.
1: El folclore, inclusive los foxtrot, todo eso era parte de su tango. Entonces es uno de los referentes del tango canción más importante para mí.
0: Vos cuando comenzaste con tangos bajos tenías esa formación de guitarras que así uno sentía esa relación con aquellos tangos que grababa Gardel a mitad de los años 20.
1: Sí, bueno, mi mirada fue hacia las raíces. Siempre encontramos modernidad en las raíces, sobre todo a las primeras raíces. Entonces me enfoqué en esa época, prácticamente finales del siglo XIX y comienzo del siglo XX, sí. Con ese tango guitarrero. Entonces me marcó un poco el punto de partida, después lo fui sofisticando con el tiempo, claro. Y ahora llegamos a la orquesta típica, ¿no? Que es una formación importante.
0: ¿Siempre tuviste la necesidad de tocar acompañado por una orquesta típica?
1: No, bueno, fui cambiando de formato, desde el trío hasta septeto, octeto, y desde el 2019 estamos con esta formación de orquesta

0: típica, que la orquesta típica tiene 10 músicos, ¿no? Sí. 4 bandoneones, 4 violines, contrabajo y piano. En este caso agregamos el violonchelo, la viola, la trompeta, la guitarra eléctrica y el buzuki, que es un instrumento griego que le da color a toda esta sonoridad. Debo decir que tenemos invitado en trompeta y flugel a Hugo Lobo, un gran trompetista que quiero mucho, en guitarra eléctrica y serrucho musical a Muhammad Habibi, en buzuki a Juan Ravioli, en piano a Lian Enríquez y en contrabajo a Pato Cotela. Te digo esos nombres porque son los más históricos que me acompañan hace más de 20 años ya, ¿no?
1: Y se viene el documental Tangos Bajos, ¿no? Tuvimos la oportunidad de ver el tema que grabaste con Piti, lo que grabaste con Miguel, con Fito Páez, la guitarra. ¿Cómo viene el proceso para poder mostrarlo al documental, para poder compartirlo?
0: Bueno, estamos en el proceso final de compaginación y de montaje, el momento más crucial, ¿no? Y ya estamos viendo un desarrollo muy interesante con todo este material que vos nombraste, algunos músicos en los cuales en el documental incluimos no solo pares míos como Andrés Calamaro, Fito Páez, Piti Álvarez, Pablo Lescano, Ricardo Cedrón, sino que también testimonios de periodistas especializados en música como Alfredo Rosso, Claudio Kleinman, Mariano del Mazo, David Plaza. Todo esto le da una forma muy especial, también testimonios de artistas plásticos, de actores. Ayer me acabo de confirmar la presentación en Niceto Club, Fernando Noy, que muy también es parte del documental. Fernando Noy es un gran poeta y un gran actor, el cual queremos todos muchísimo. Y bueno, va a estar él haciendo de presentador y MC para este evento. También debo decirte que vamos a tener para degustación y adquisición el vino Melingo, que es un Malbec que hace un año produje con una bodega del Valle de Luco, de Mendoza, Crow Farming, de la mano de Francisco Evangelista, y estamos muy contentos con este Malbec cosecha pandémica 2020.
1: Qué bueno, ahí ya te vamos a invitar también para hablar de música y de vinos en el programa, porque tenemos a nuestra sommelier Marisol, que siempre estamos conversando con ella todas las semanas acerca de los diferentes vinos que hay, que tienen que ver sobre todo con el mundo de la música. Así que ahí ya te digo que te vamos a invitar para poder compartir, hablar de música y vinos, si te parece, después del 5, para estar más tranquilos y poder conversar. Pero
0: con todo gusto, feliz. Junto con la salida de el vino Melingo, escribí un ensayo sobre el vino y la música, así que tienen muchos puntos en común.
1: Sí.
0: La música.
1: Daniel, muchísimas gracias por tu tiempo. Se viene, no sé si será el fin de año, pero del último show del año, pero ya después con mucho trabajo, sobre todo con el estreno del documental de Tangos Bajos y seguramente más conciertos. Daniel, te mando un abrazo y muchas gracias.
0: El último concierto del año,
1: el último,
0: con esta formación inapelable, y convocamos a todo el público que se acerque a ver este último concierto del año, nada más ni nada menos con la típica.
1: Un abrazo, Daniel. Muchas gracias por tu tiempo.
0: Muchas gracias a vos, Gastón. Te pido a tu audiencia.
1: Gracias. Daniel Melingo, Piti Álvarez, Pesar. Canción que forma parte del documental Tangos Bajos. Estamos en Radio Continental AM 590 1144 000 590. Esto es Ya Fue.

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1: Es la hora 1:36. La temperatura, 2 grados, 5 décimas.
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y le ponemos onda al domingo, la tarde-noche ya. Estamos llegando a las 20 horas. Y escuchemos un poquito de los abuelos. Comenzamos con John Lennon, después nos visitó Sol, nuestra sommelier. Y ahora, otra efeméride musical. 9 de diciembre de 1983, salía Vasos y Besos de los Abuelos de la Nada.

40 años está cumpliendo Vasos y Besos, el segundo disco de Los Abuelos de la Nada. Miguel Abuelo en voz, coros y percusiones. Andrés Calamaro, voz, coros, sintetizadores y piano. Cachorro López, voz, coro y bajo. Gustavo Basterrica, voz, coro, guitarra principal. Daniel Melingo, voz, coro, saxofón, clarinete, guitarra rítmica. Polo Corbella en batería. Era una gran selección de músicos que la mayoría, no, casi todos, componían, hacían grandes canciones, grandes clásicos, y por eso se destaca la presencia de Los Abuelos de la Nada. Como la relación con Charlie García había terminado de la peor manera, decidieron encarar la grabación de Vasos y Besos encargándose ellos mismos de la producción del álbum. Muchas manos en un plato hacen mucho garabato, pero en esta ocasión quedó muy bien porque es uno de los discos más reconocidos de Los Abuelos de la Nada, ¿eh? Por eso en este disco también se percibe que un clima donde reina la fiesta, mucho baile y la libertad, ¿no? Como estamos escuchando, con canciones bien, bien arriba que tienen que ver con este No se desesperen, tema que compuso el señor Gustavo Basterrica. Eran años del regreso a la democracia, había alegría, reinaba el clima festivo, ¿eh? Se sentía una sensación de alivio y esperanza, lo mismo que estamos sintiendo en este momento después de lo que sucedió hoy con la asunción del presidente Javier Milei, ¿eh? A quien, bueno, hace 40 años sucedía lo mismo, asumía Raúl Alfonsín y Los Abuelos de la Nada sacaban Vasos y Besos, su segundo disco. Para muchos, Vasos y Besos fue el pico creativo de Los Abuelos de la Nada, un disco que lo mejor representaba como banda, donde obviamente se resaltaba la personalidad escénica de Miguel Abuelo, ¿eh? Miguel Ángel Peralta, Miguel Abuelo. Para Cachorro López, la grabación de Vasos y Besos fue un momento increíblemente feliz. Ya éramos un grupo grande y como había 5 compositores, nos dábamos el lujo de descartar un montón y usar solamente las mejores ideas. La grabación del segundo disco, dijo Cachorro López, fue un momento mágico y armónico entre todos nosotros. Tengo un recuerdo de juntarnos a cantar los coros en un ambiente de alegría muy salvaje. Vamos al ruedo, Los Abuelos de la Nada, Vasos y Besos, 40 años en Ya Fue, 1144-000-590. Estamos en la edición especial hasta las 20 horas en Ya Fue. Enseguida, sentí Argentina. Ahora, Los Abuelos de la Nada.

Año 83 salía la dicha movimiento Los Twists, salía Agujero Interior de Virus, salía también Clics Modernos de Charly García, ¿no? ¿Cuántos discos, cuántas canciones hemos bailado en aquel 1983, donde había un cambio cultural y musical muy importante en la escena rockera argentina? Atrapante también es la historia de Chalamán, tema que compuso Daniel Melingo allá por los primeros años 80, y que también obviamente estaba en las filas de Los Twists y formaba parte de la banda junto a Pipo Chipolati y Fabiana Cantilo. La historia dice que cada tanto Melingo visitaba la casa de Horacio Fontova ahí en Parque Lezama, aquí en la ciudad de Buenos Aires, y en medio de esas visitas Melingo agarraba una guitarra criolla media desvencijada y tocaba tímidamente alguna de sus canciones, sobre todo una que tenía ritmo de reggae. El periodista Claudio Kleiman escuchó Chalamán en una de esas reuniones y le dijo a Miguel Abuelo, con quien tenía confianza obviamente para poder decirle, ¿por qué no incluís esta canción de Melingo en el próximo disco de Los Abuelos? Y ante la pregunta Miguel le dijo que no solo iba a incluirla en Vasos y Besos, sino que había decidido cederle a Melingo la voz principal dentro de la banda para que pueda cantar ese tema, ¿no? Con la salida del disco, Chalamán se convirtió obviamente en un himno casi instantáneamente. Y a fines de ese año, Daniel Melingo abandonó Los Abuelos, se dedicó a Los Twists porque no podía cumplir con tantos proyectos asumidos. Pero nos dejó esta gran canción que después la cantó en el 85 en el Teatro Ópera cuando volvió a la banda.

celebrando la música de Los Abuelos de la Nada, celebrando los 40 años de Vasos y Besos, el segundo disco de la banda. Y aquí rescatamos y te contamos parte de la historia de Cholamán, este tema que compuso Daniel Melingo. Pero también con Vasos y Besos, Los Abuelos lograron una consagración casi definitiva como banda, con clásicos como estamos escuchando, Cholamán, Así es el calor, que todavía, que hace 42 grados, los canales de televisión y las radios todavía ponen Así es el calor, No se desesperen y Mil Horas. Un tema que cuenta una historia de amor adolescente no correspondido entre Andrés Calamaro y la escritora Cecilia Sperling. No sé si muchos sabían esta historia, ¿no? Pero era por aquellos años. Dicen que si no fuera por la impuntualidad adolescente de esta niña en aquel momento, Cecilia Sperling, no tendríamos el clásico Mil Horas que compuso el Queen of Kornick, Marcelo el Queen of Kornick, y que obviamente después firmó Andrés Calamaro, ¿eh? Y él lo dijo sin vueltas: estaba perdidamente enamorado de Cecilia.

Estaba perdidamente enamorado de Cecilia, dijo Andrés Calamaro. Y bueno, soy de esas personas informales, dijo Cecilia unos años más tarde. Puedo hacer una cita y es muy probable que no vaya. Siempre tuve esa horrible característica. Andrés debió haberme esperado una, dos horas o mil horas. En la adolescencia pasaba eso. Había tiempo y sobraba paciencia. Nunca fuimos novios, dijo Cecilia. Yo salía con él, para decirlo de alguna manera, fuimos mejores amigos. Si no fuera por Charly García, que produjo el primer disco y vio en Calamaro y vio en Cachorro López y en la mayoría de los integrantes, sobre todo en Basta Rica, también esa posibilidad que todos puedan cantar, nos hubiésemos privado de una gran voz y también de un gran compositor, ¿eh? Por eso también las peleas con el señor Miguel Abuelo en aquel primer disco de Los Abuelos de la Nada, que se grabó también a principios de los 80. Y otro disco, otro tema, perdón, que da la canción, que da origen al nombre, a Vasos y Besos, no forma parte del disco, sino que se editó en 1984. Vasos y Besos. La canción que dio nombre al segundo disco de Los Abuelos, pero que apareció en el tercero, en 1984. Miguel Abuelo y Los Abuelos de la Nada.

La magia de los abuelos de la nada, que lamentablemente esta formación se separó en 1985, después del festival Rock and Pop en octubre del 85. Andrés Calamaro decidió dejar la banda un tiempo antes. Después de la grabación de Himno de mi Corazón se fue Gustavo Basterrica y entró Gringy Herrera. También entró Juan del Barrio para acompañar en los teclados un poquito más a Andrés Calamaro, sobre todo en el disco que fue en el Ópera. Polo Corbella, gran baterista. Cachorro López, gran productor, compositor y obviamente gran bajista. Daniel Melingo, y ni hablar de nada más y nada menos que Miguel Abuelo, que lamentablemente falleció en 1988. Y después no se reunieron los músicos por mucho tiempo. Mira, recuerdo una muestra sobre Miguel Abuelo que lo organizó un joven, Juanjo Carmona, que escribió el libro biográfico de Miguel Abuelo. En San Telmo se hizo, y había un escenario y estaba tocando la banda del sobrino Miguel Abuelo, que hacía temas de los abuelos, y de repente subió Cachorro López, subió Melingo, subió también el Vasco Basterrica, y subieron todos e hicieron un par de canciones en un pequeño bar de San Telmo. Muchos años más tarde, después también en la Usina del Arte se hizo un homenaje a los abuelos de la nada, que no participó Andrés Calamaro, pero sí estuvieron casi todos los que formaron partes en diferentes formaciones. Y después, sí, en un recital en Obras, el señor Andrés Calamaro invitó a subir algunos integrantes de los abuelos para hacer algunas canciones. Y hay más novedades con la música de los abuelos, porque Cachorro López, Daniel Melingo y Andrés Calamaro grabaron esta canción fresquita en homenaje a los abuelos de la nada. Se llama Himno de mi Corazón y formará parte de un disco del año que viene.

con esta versión de Himno de mi corazón de Los Abuelos de la Nada, que se acaba de estrenar con Daniel Melingo, con Andrés Calamaro y con Cachorro López como miembros originales de la segunda formación de Los Abuelos, porque la primera fue en los 70 y la segunda fue en los 80. Nos despedimos nosotros hasta la edición tradicional de Ya Fue, el próximo martes a la 1 de la mañana. Gracias Mati, gracias Ivonne, gracias a todos los operadores de Radio Continental que nos dan una mano siempre aquí cada vez que lo necesitamos para hacer este programa. Ya se quedan con Sentí Argentina en la tarde, noche ya de Radio Continental, así que los dejo en muy buenas manos. Mi nombre es Gastón Ibáñez, nos despedimos con Los Abuelos de la Nada. Chau, chau.

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1: Es la hora 1:58. La temperatura 2 grados 5 décimas.
2: Nos gusta disfrutar todo lo que tiene que ver con el mundo de la música, ya sea fotografía, cine, televisión, recitales, fechas, discos, hasta diseñadores hemos conversado aquí en Radio Continental AM590. Y como sabrán, en el día de ayer nos visitó un director de cine, nos visitó Bebe Camín, que vino a hablar de Adiós Sui Generis. Y estuvimos hablando un poquito de más allá de Adiós Sui Generis, de lo que tiene que ver con su carrera, ¿no? Y entre esas carreras, que entre esas películas que ha filmado el señor Bebe Camín, estaba Los Chicos de la Guerra. Y nos daba una pequeña definición que la vamos a usar como puntapié inicial para hablar del programa de hoy.
3: Bueno, Los Chicos la filmamos en el 84, o sea, escúchame, a partir de que yo tuve la experiencia en el Luna Park, el rock se metió adentro mío y ya no me pude liberar más. Sí, ahí está, ¿cómo se llama? Baglietto, digamos.
4: Claro, haciendo...
3: Y hay que decir que el rock argentino tuvo un papel primordial en la posguerra, porque devolvió el alma a mucha gente que, digamos, había sido muy golpeada por el tema. Y el rock tomó eso y se hizo como representante simbólico de la riqueza que este país contiene, digamos, en sus letras, en sus obras musicales, en su difusión, en las declaraciones de los músicos y demás. El rock, digamos, no se podría entender mucho la democracia sin la presencia del rock nacional.

0: no se podría entender el rock nacional y todo lo que sucedió después, ¿no? En aquel año 1981, 82, 83, sobre todo con la música y las letras. Y como les decía, nos da el puntapié inicial para hablar de la dicha en movimiento, de esta película que se va a estrenar el próximo 20 de noviembre en los cines de todo el país y que cuenta la historia de cómo se grabó este disco, La dicha en movimiento de los Twists. Pero no esa historia, una historia de amor, una historia que la música está de fondo y colorea todo un momento musical, político, social que tiene que ver con nuestra cultura, sobre todo lo que sucedía aquí en Buenos Aires en aquel año 1983. Y tenemos el honor y el orgullo y la posibilidad de conversar con su director, Maximiliano Gutiérrez. Maxi, ¿cómo estás? ¿Todo bien?
1: ¿Qué tal? Buenos días, ¿cómo andan? Buenas noches.
0: Gracias por acercarte aquí a la Radio Continental. Y a Kepcho, actor, tu primer protagónico.
2: Mi primer protagónico, ¿cómo están? ¿Todo bien?
0: Bueno, felicitaciones a los dos por lo que es La dicha en movimiento, esta película que se va a estrenar el 20. La verdad que hacía falta una película así, que nos cuente a nosotros, parte de los que vivimos en aquel momento, quizás éramos chicos, pero entendemos los códigos, entendemos lo que sucedía en aquel momento. Y bueno, felicitaciones, Maxi, a vos por pensar esta idea y llevarla a cabo, ¿no? Que habrá costado, me imagino.
1: Sí, muchas gracias por la consideración, porque es cierto, es mucho laburo, hay que laburar mucho, hay que meterle, hay que tratar de gestionar un montón de cosas. Todos los colegas de directores o todos los que laburamos en esto sabemos perfectamente de lo que digo. Es muy difícil, es un momento donde hay que meterle mucha convicción, sobre todo, y gestión. Y la verdad que sí, costó un montón. Estoy muy muy contento, muy orgulloso del equipo que armamos entre todos, los actores, los productores, toda la gente del crew de laburo, porque sacamos adelante un producto que está buenísimo.
0: Kepcho, ¿qué te sedujo a vos del proyecto como para empezar a trabajar con Maxi y darle forma a tu personaje?
2: Yo creo que en particular esto de que haya una posibilidad de un cruce generacional, ¿viste? De que de pronto los chicos puedan ir con los padres a disfrutar algo y de pronto acercarse a una época que quizás es muy alejada por ahí, hoy en día, para un chico de 15 años, que por ahí se lo pueden llegar a contar, pero de pronto poder ir a ver al cine una película y de pronto irse de ahí y que tengan ganas de preguntar más sobre la época, o que de pronto los padres les puedan contar un poquitito de cómo era vivir los 80, lo importante que fueron los Twists, obviamente que estén las canciones originales. Es una película que realmente es muy alegre, o sea, realmente te vas de ahí y vas a querer escuchar La dicha en movimiento, vas a querer poner en Spotify donde sea las canciones. Yo vengo obviamente ya todas estas semanas escuchando sin parar el disco, y a mí me pasó algo muy particular, que a los Twists obviamente los conocía, pero dije, ay, a ver, porque realmente como que los tenía de oído, ¿viste? Como que no estaba seguro quiénes eran, hasta que de pronto busco y digo, ah, ok, claro, de estos temas, ¿viste? Mi papá mucho del rock nacional, de ponerlo en el auto, de todo, y de pronto, ¿viste? Dije, ah, Cleopatra, y de pronto...
0: Todos hits.
2: Claro, todos hits, y dije, claro, son ellos, ¿viste? De pronto son esas bandas que por ahí las tenés de oído, pero no conocés muy bien toda la historia que está alrededor, ni por ahí los integrantes, o cómo se comportaban, o quiénes eran, todo, y que siento que esta película un poco retrata eso, así que está buenísimo.
0: ¿Qué charlas tuviste con tus viejos, con tu familia, sobre que ellos vivieron parte de esta época, ¿no?
2: No, bueno, ellos obviamente todo el tiempo, cuando les dije los tweets, se volvieron locos, estaban muy, muy, muy contentos, porque obviamente significó para toda una generación un momento muy clave, ¿no? Obviamente en la historia argentina, este momento de fin de la dictadura, esto que tanto mencionan como esta primavera, esta alegría, este sentimiento de libertad que generó este álbum y estas canciones tan irreverentes y contando y hablando de temáticas por ahí que los artistas de esa época, obviamente por la gravedad y por todo lo que simboliza, elegían optar como contarlo de otra manera, de una manera por ahí un poco más triste, de otra manera, y ellos vinieron a romper con todo eso, y obviamente a decir un montón de cosas súper fuertes en las letras, pero de una manera mucho más alegre, mucho más así, irreverente. Entonces, bueno, obviamente hablando un poquito con mi abuela también, ¿viste? Pero obviamente muy, muy contentos de poder yo de pronto, y yo también obviamente meterme un poco en los 80 y en toda esa época que por ahí uno lo escucha de oído, pero otra cosa ya es estar ahí en el set con todos los props, con todas las cosas, viste, el set de los 80, el auto, toda la ropa, realmente fue un viaje tremendo.
0: Maxi, contaste una historia que, aclaramos, no es una biopic de los Twists, no es una biopic del disco, el disco es un disparador, es un condimento más de lo que sucedía y lo que sucede en esa historia que vamos a conocer a partir del 20 de noviembre en todos los cines que se va a estrenar La Dicha en Movimiento. ¿Cómo fuiste trabajando esa parte de la historia, digamos, de lo que sucedía alrededor del disco, digamos?
1: Bueno, en definitiva, el cine es un punto de vista y es quien mira, ¿no? Cuando empecé a pensar en esta historia, por supuesto que yo tengo mi mirada subjetiva de todo lo que pasó, por mis cuestiones personales, y cómo lo vivió mi familia, cómo lo atravesé yo, cómo viví ese disco, cómo vivencié toda esa etapa. Y es muy particular, porque cada uno esa etapa la tiene a su manera. Entonces, como justamente ese momento de la historia y sobre todo ese disco y todo lo que pasó en el rock nacional, en todo ese cambio cultural tan tremendo, bueno, tan positivo que fue en ese momento, como dijo recién Kepcho, de pasar de la dictadura a la democracia, no fue solamente un sistema, sino que fue una explosión en todos los sentidos. Creo que cada uno lo vivenció a su manera. ¿Viste cómo es eso del gol del Diego? ¿Qué estabas haciendo cuando pasó el gol del Diego, no? Es como cuando murió alguien. Bueno, me pasó lo mismo. Entonces me parecía que necesitábamos un observador neutral, no el punto de vista de una persona de mía, ¿no? Tratando de retratar ese momento. Entonces intenté buscar en un observador neutral, que es Mario, sí, que se llama Mario por la verdad que está Lalo en la película, claro. Que yo las dos personas que escuchaban la radio eran Mario Pergolini y a Lalo. Claro. Entonces Lalo es el que hace el opening de la película contándonos el contexto, y Mario es el protagonista, que también es fanático de la radio. Escucha radio todas las mañanas. Entonces elegí un personaje testigo. Y ese testigo es el protagonista de la película. Esa fue la idea de por los puntos de vista.
0: El 82 fue un año bisagra para la juventud por el tema de la guerra de Malvinas, ¿no? El 83 es como que muchos chicos fueron creciendo ya, se habían sacado como un peso de encima, había una contracultura, se estaba generando otro momento. Y la película tiene muchos guiños que quizás el que está dentro de la cultura rock los puedes descubrir, ¿no? El under. Porque vos fuiste, Mario fue a ver a los Twists al under.
1: Exacto.
0: ¿Qué viviste ahí? ¿Cómo fuiste preparando ese momento que para vos quizás era nuevo?
2: ¿Te referís a las escenas, sí, al momento? No, la verdad que esas escenas estuvieron buenísimas, sobre todo bueno de los chicos de los Twists, porque lo dieron todo. O sea, realmente, viste, ellos estaban mucha impro, obviamente, en ese momento, ¿no? Porque más allá de tener los temas de los Twists, era bueno darles el cuerpo a eso. Y nosotros, obviamente, tuvimos así algunas escenas de, obviamente, de pogo y disfrutar, viste, bien como con todo el público. Pero la verdad que ellos lo dieron todo. Ellos tiraban agua, hacían cosas de todo. Tuvieron muchas horas de rodaje ahí. Pero realmente siento que ellos en particular como que pudieron personificar muy bien a los integrantes de los Twists, ni hablar Juli Cerati, que realmente sí, tuvo como realmente un desafío muy grande, que él le preguntaba hasta a Pipo Cipollatti, ¿cómo dirías esta palabra? ¿Viste? Por WhatsApp le mandaba y Pipo le decía de todo, hubo mucho y de vuelta en ese sentido. Así que bueno, nada, la verdad que todas esas escenas así, digamos de música, de rock, ni hablar, bueno, también los estudios Panda, ir para al lugar donde realmente se grabaron las canciones, el álbum, tantos álbumes tan importantes, obviamente fue súper, súper especial.
0: Hablábamos de Lander y en aquel momento, 82, 83, había un circuito, el Stu Free Pub, no estaba Cemento todavía, no existía, que llegó mucho tiempo después, pero estaba Einstein, donde estaba el Café Einstein de Omar Chabán, que, bueno, hace un tiempito atrás me gustaría compartir con ustedes un audio. Hablamos con Cissy Hansen. Cissy Hansen era la barman del Café Einstein. Y vio a Luca, vivió con Luca ahí adentro, vio a los Twists cuando empezaron. Y conversamos con ella y nos gustaría compartir con los oyentes, porque más allá de la película La Hecha el Movimiento, que se va a estrenar el 20 de noviembre en todos los cines, hablar un poquito del contexto que se fue generando, ¿no?, esta película, porque después quiero preguntarte, Maxi, de la cantidad de guiños que tiene esa película, que uno lo va reconociendo, ¿no? Pero comencemos descubriendo qué era el Café Einstein.
3: Cuando volvió Sergio de Europa, ahí empezaron a tener reuniones con Katia y Omar, que querían poner un bar, porque Omar Chabán, ¿no?
0: Sí, sí.
3: Había viajado a Alemania, había visto bares, entonces, bueno, y ahí conocí a Sergio y empezaron a armar lo que esto fue el café este que lo encontraron en Córdoba y Pueyrredón. Ahora me doy cuenta lo grosso que era eso, porque cuando estás ahí no te das cuenta mucho. Pensás que todo eso es muy natural, ¿viste? Claro. También estaba Fontova, venía, pasaba Marta Minujín, Federico Peralta Ramos, se hacían performance, Katy hacía performance, los laxantes, la banda de Gamexane, los violadores, creo que también pasó Soda Stereo, bueno, Melingo, Melero, Calamaro, Fabi, ahí ensayaban las By Biscuit, tocaban los Twist, fue muy importante, sobre todo en una época donde estábamos con el ejército militar, claro, encima. Era una especie de cabaret, viste, cerradísimo, porque hasta las ventanas estaban cerradas para que no se escuchara y no pasara, ¿no? Tanto la música y todo lo que hacíamos ahí de performance a la calle. Pero igualmente íbamos todos los días presos, íbamos 150 personas a la comisaría.
0: Así se vivía, ¿no?
1: Qué loco, primera mano. Qué loco eso, lo que contaba, porque había en ese compost de tanta locura, que digamos, de tanta oscuridad, y era esto que dice esta mujer, que es espectacular el testimonio que tenés, surgió desde ahí, desde toda esa porquería, porque era mucha, me refiero a la porquería, sí, con sí, la sí, paranoia, el miedo, los desaparecidos, la angustia, lo secreto, el misterio, esta cosa de estar perseguido, surgió Luca Prodan, surgió, bueno, Luca no surgió de acá, ¿no? Pero
0: ahí se hizo,
1: digamos. Ahí se hizo, pero se forjó como realmente una estrella de rock, claro, que era lo que era, un referente para un montón de gente. Bueno, Chabán, la verdad que fue muy maltratado por la vida en los últimos años de su vida, pero realmente fue
0: un gestor cultural que sin él, espectacular. El semillero no hubiese existido.
1: Totalmente,
0: ¿no?
1: Absolutamente.
0: Y pero bueno, que se generaba eso, ¿no? La policía y la contracultura, que lo vive el personaje, lo vive Mario, con su amigo que escucha otra música.
2: Total.
0: Entonces, hasta en las amistades, en los grupos de amistades tenías los que escuchaban la música de fines de los 70, principios de los 80, y los que venían con una onda nueva, ¿no?
2: Sí. No, total, eso la verdad que la peli lo refleja muy bien, esto del amigo, como decís vos, con su cassette, con su rock medio, como, bueno, medio experimental, no sé qué realmente, porque nunca escuchamos bien qué tiene ese cassette.
1: Progresivo.
2: Claro, como...
0: Claro, sí, de jazz
2: otra
0: rock,
2: cosa, ahí. Claro. Y yo creo que eso está bueno también, porque calculo que mucha gente se va a sentir representada de pronto por unos, por otros, y
0: bueno, hablaba de los guiños, ¿no? Que yo...
2: Total.
0: Tiene una remera de Ray Whiteman, o sea, claro, o sea, tiene esos guiños, ¿no?
1: Sí, bueno, porque justamente el personaje tiene una remera de Rick Wakeman. Ponele, todo tiene una coherencia. En el disparate todo tiene una coherencia. Cuando empecé a construir ese personaje, el Lito, que se llama Lito por Vitale, no se llama Lito por Nevia, se llama Lito por Vitale, Lito en el es un personaje que habla de tiempo. Y habla de Zappa, y habla del tiempo. Y Rick Wakeman tenía temas de 6, 7 minutos. Y los Twists empezaron a salir con temas de 2 minutos y medio. Entonces había algo que estaba pasando, que era, todavía estamos tratando de entenderlo, ¿no? Ese es uno de los guiños, la remera de Rick Wakeman, él ensayando, y su compañero de banda tiene un violonchelo, no tiene un bajo.
0: Y importante, que yo también, el trabajo de Ornella sí, de aquí, ¿no? No la nombramos hasta ahora, pero tu historia de amor que se genera en torno a lo que se va gestando en el estudio Juan, donde se grabó el disco, pero qué laburo el de ella también, ¿no? De componer ese personaje.
2: Ella es buenísima, yo soy amigo de Orne hace muchos años, no nos conocimos por la peli, ya nos conocíamos, de hecho muy muy cercanos siempre fuimos, y la verdad que obviamente cuando nos avisaron que nosotros íbamos a estar en la peli los dos, nos pusimos muy contentos, porque obviamente que ahí ya tenés una química ganada, que sí o sí es importante, porque obviamente una película, y ya obviamente ha pasado en series o lo que sea, que uno lo va generando, pero ya tener ese plus de que ya hay algo de confianza y todo, te permite jugar, te permite tener una confianza de realmente, viste, poder mostrar que justamente se ve. Yo el otro día estaba viendo, bueno, el otro día tuvimos un evento, como una especie de evento de lanzamiento de la peli, y se vieron los primeros tipo 10, 12 minutos, y realmente, viste, como ver en pantalla un poco más grande ese primer encuentro de ellos y todo, y mirá que yo lo grabé, pero ya lo grabé hace mucho tiempo, entonces verlo ya musicalizado, obviamente con la fotografía, la imagen, todo, que encima se ve hermoso, es otra cosa, viste, como que realmente me metí yo, me salí, digamos, de verme a mí, y me metí en el cuentito y dije como, che, qué lindo, viste, realmente es lo que, claro, lo que generan, y cuando se ven por primera vez, y hay algo que se sienta ahí, y la verdad que ella lo dio todo. De hecho, bueno, hoy llegó a las 6 de la mañana de Madrid, para la premier que tenemos hoy, así que bueno, nada, muy muy contento obviamente de poder compartir con ella esta peli.
0: Y tu personaje, tanto como el de ella, también se contraponen, porque una familia formal, la tuya, muy estricta, una que pasaba en muchos lugares, cortarse el pelo, hay que estudiar, o si no venís a trabajar,
2: tal.
0: El guiño de, como decía Serú Girán, José Mercado, ¿no? De traer todo importado. Hay un montón de cosas que te llevan a aquel momento, ¿no?
2: Sí.
0: Que es fuerte y se contrapone con la mujer, el personaje de Ornella, que busca también liberarse un
2: totalmente
0: poco.
2: Totalmente, sí, sí, ella va, hace lo suyo, está con los tuits, se sube, es como súper diferente, que bueno, de hecho en estos primeros 10 minutos que menciono ya se ve como el padre le dice, bueno, como que no hay tiempo a la duda, viste, de, bueno, tengo 18 años, viste, a ver qué quiero hacer, para dónde ir, es como, bueno, no sabes qué querés trabajar, no sabes si querés estudiar, más vale que, viste, tengas en claro qué querés hacer con tu vida, viste, es como rapidito, solucionalo, como si realmente uno de esa edad realmente tuviera como todo súper, súper claro, con lo difícil que es, ¿no? Porque a mí me ha pasado también de estar terminando la escuela y estar, bueno, a ver para dónde apunto y tener esa presión que se siente, y como decís vos, la contraparte de Orne, del personaje de Ana, que ella va y que también, viste, es como que, bueno, termina después, bueno, no vamos a spoilear, pero nada, va llevando ahí su historia, y también descubriendo un poquito, y creo que de eso también aprende mucho, y es algo que lo seduce a Mario, esta chica tan independiente, viste, que es tan diferente, ya en la familia, que un poquito se menciona, pero no tanto. Y cómo ella va haciendo su camino y cómo le dice, bueno, estate acá a las 6 de la mañana, viste, como que realmente ella va y
0: va,
2: y eso obviamente
0: adelante.
2: A él lo vuelve
0: y en
2: loco.
0: En aquel momento era novedoso.
2: Claro.
0: Para que una mujer esté así, ¿no?
2: Hoy
0: digamos, con esa
2: sí.
0: determinación.
2: Sí, sí, sí.
1: Absolutamente. Hay como una pequeña licencia cuando lo saca a bailar, ponele, con el que lo cabecea un poco. Pero después sí.
0: Estaba prohibido bailar. Ustedes recuerden que sí. Virus, cuando tocó en Prima Rock en el 81, le decía a la gente que se pare. Y la gente no se paraba, porque la gente estaba acostumbrada en un campo, en un lugar, un recital, estar sentado mirando el show.
1: Claro, claro. Exacto. Sí, bueno, me encanta que vos, bueno, nosotros somos de la misma generación, que encuentres un montón de guiños que no están solamente en la música, sino que están en detalles. Hay mucho detalle. A mí, con mis colaboradores y socios de toda esta historia, nos gustaba mucho poner mucho detalle, mucho guiño. Hay uno que me dijo el otro día, qué fuerte fue ver. Es una boludez en la película, porque pasa, ver al padre de Mario tras las rejas del otro lado, que es una boludez, porque no sabes lo que fue conseguir una casa que tenga una reja para hacer el chiste, ¿entendés? Y es un chiste que no lo ve nadie, te lo aseguro. Hay algo que en realidad lo que busca es eso, la película. Mira, nosotros la verdad lo que queremos con esta película, todos los que integramos esto, es lograr un poco que la gente vuelva un poco al cine, sí. A encontrarse con un estado de ánimo.
0: Aguante, ¿no? La ficción, ¿no?
1: Exacto, no con un efecto. Realmente con un estado de ánimo. El estado de ánimo de ir al cine es alucinante. Y nosotros se lo entregamos entero a un montón de 7.1, cosas que te tiemblan en el piso, esto y lo otro, y es tan sencillo como, viste, que hay ese efecto, esa magia de que de repente un halo de luz cruza una sala y pega contra una pantalla y ahí empezás a viajar. Te juro que un poco la peli tiene una intención de eso, viste, de volver, de rescatar, de sostenernos, por supuesto, en una trama escrita o sostenida quirúrgicamente desde lo narrativo para que los plots y los giros te sostengan y tengan la atención, pero que no en esto que vos decís de los guiños, que todo el tiempo esos guiños te lleven a un estado de ánimo.
0: Y hay mucho, porque hay muchas marcas que, viste, que a veces uno juega. ¿Te acordás lo que tomabas en el 80? ¿Te acordás? Bueno, hay un montón de esas cosas que van sucediendo. La Derecha en Movimiento, la película que dirigió Maximiliano Gutiérrez, está por estrenar este 20 de noviembre en los cines de todo el país, con Kepcho, nuestro invitado de este programa tan especial, que estamos recorriendo un poco lo que fue aquel año 83, como actor, haciendo de Mario, también Orlena Dalía como Ana, Julián Cerati, un hallazgo, como decía Kepcho, de Pipo Chipolati, Sofía Morandi, interpretando a Fabiana Cantil, Guido Panelli, a Daniel Melingo, lo que tiene que ver, ¿no?, con toda esa troupe que acompañaba nada más y nada menos que a Charly García, cuando se decidió entrar un viernes al Estudios Panda para registrar un disco.

0: me imagino, Maxi, lo que habrá sido tratar de componer el personaje de Charly García, que es fundamental como productor, como imán, ¿no?, de lo que se generaba a su alrededor.
1: Bueno, acá entramos en la zona del spoiler, ¿no? Porque no quiero spoilear, no, claro, me encantaría mucho la gente de la noche que está hoy escuchando el programa vaya mañana y se vaya a ver la película, porque es un Charly García alucinante para mí. Y que fue el más apropiado. Busqué muchas opciones para lograrlo, muchísimas. Iba de acá, de allá, actores, esto, lo otro. ¿Y cómo hago? ¿Cómo contamos a Charly García? Y te juro que se dio de casualidad. Se dio de casualidad en un encuadre. Y se dio de casualidad y dije, este es el camino. Y me parece que lo que tiene Charly, que es verdad lo que vos decís, participa mucho en la película Charly. Es uno de los personajes centrales en la trama y en la peli. Fue muy curioso porque obviamente que mi gran duda era cuando lo vea Charly. ¿Qué pasaba cuando lo vea Charly? Bueno, finalmente Charly lo vio.
0: Qué bueno.
1: Vio la película.

0: el llamado y la respuesta, sí, viste, como que oyó la plegaria. De verdad que la pasó bien, estaba contento, le gustó. La propuesta, es una propuesta lo de Charly García en claro. La película. No es solamente un personaje claro. Que hace de Charly García, es una propuesta y bueno, fue un tema. Porque creo que cada uno... Mira, solamente voy a spoilear esto, si me permitís. Uh-huh. Creo que todos tenemos nuestro... Charlie, que podría ser nuestro Dios, para sí. Seguir en lo místico. Y que creo que Dios, creo no, Dios es acá, es a imagen y semejanza de cada uno. Yo no puedo hacerte tu Dios, sí. Porque vos te lo imaginás vos, yo no sé cómo es el tuyo, yo sé cómo es el mío. Yo tengo mi Charlie Dios, lo tengo, me acompaña, me educó en un montón de sí. Cosas y me resolvió un montón de problemas. Y muchas veces arranqué una mañana sin saber qué iba a hacer de mi vida y terminé, después de tres minutos de canción de Charlie... Entendí como qué es lo que podía, tenía una respuesta. Claro. Entonces es mi Dios, un poco. Y entonces, hablando de Dios y de mística, de misticismo, creo que era loco meterse en eso de meterme en la imagen de Charly García.
1: Claro.
0: Cuando cada uno lo tiene, se lo imagina como quiere.
1: Le cuento a Kepcho, que es el más joven, nosotros quizás lo vivimos, Maxi. Charly era una figura controvertida en el under. Así como te contaba recién Sissy Hansen, que iba a Luca, que iban todos a Einstein, a diferentes lugares para poder desarrollar su carrera,
0: sí.
1: Charly no era muy querido en ese ambiente.
0: Mm.
1: Y Sergio Rotman, hablamos con él hace poquito, saxofonista de los Fabulosos Cadillacs, punk sí. Desde los 13, 14 años, habla de Charly García y cómo lo veían los de Einstein. Escuchemos a Sergio Rotman.
2: A ver. Y porque fuimos los primeros que le dijimos que todos que eran una mierda. Entonces, pero porque había mucho de joven pandillero y peleador, pero también a nosotros se nos criticaba mucho porque no había chicos jóvenes tocando claro. En los 80. Una banda joven eran los Twist y Dani tiene casi 10 años más que yo. Entonces, Soda Stereo era una banda joven y Gustavo tenía 25, 26 años, nosotros teníamos 18, 19. No había banda de esa edad. Entonces, todos se mofaban, empezando por García, porque decían que no podíamos tocar. O esto y que lo otro. Y no, me parecía que era injusto. Porque nosotros no solo sabíamos tocar bien, sino que teníamos una actitud hacia la música que, salvo un par, entre ellos Luca, los demás rechazaban. Y entonces nosotros no devolvimos. Devolvimos peleando, literalmente, a trompadas con un par. Los embocamos a todos, obviamente. Absolutamente, somos una generación muy pandillera, muy peleadora y muy jodida.
1: Me parece que esto se lleva hoy a lo que te ha pasado a vos con las redes sociales.
0: Sí.
1: Donde, ¿quién es este pibe de las redes sociales? ¿Qué hace?
0: Sí, ¿por totalmente.
1: ¿Qué? Siempre esa, está ese esa cosa de ese joven.
0: Sí, sí, sí.
1: ¿No? Que vos lo fuiste peleando vos también.
0: Sí, vos imaginate que yo empecé con todo esto a los 16 años, entonces, y cuando viene el boom, digamos, más grande, fue a los 18, 19, entonces, realmente en ese momento, que también las redes no son lo que eran hoy en día, porque estamos hablando de 2017, 2016, los medios por ahí tradicionales, con un poco de reticencia a todo eso, de hecho, tipo, como vos decís, con mucha...
1: Mucho prejuicio
0: y sobre todo por ahí ese miedo, viste, de lo desconocido, de lo nuevo, de quiénes son estos chicos, por qué mueven tanta gente de pronto, viste, hasta que de pronto, bueno, claramente se empezó a generar esta cosa de un mix de una cosa y otra. Vieron que de cierta manera también nuestro público también funcionaba para ellos y obviamente también el público de otros medios también a nosotros, porque a mí me pasó, por ejemplo, cuando estuve de co-conductor con Marley en El Muro Infernal, esto fue en 2020, en enero, justo ahí antes de la pandemia, y ahí, nada, era una cosa que se retroalimentaba, porque a mí de pronto me conocía muchísima gente que si no hubiera sido por otro lado, no me hubieran conocido, la familia, otro tipo de público más familiar de Telefe, y de pronto a ellos, obviamente, que a mí de pronto veían el programa porque me querían ver a mí, y eran todo un público de chicos que por ahí no miran televisión hoy en día. Entonces sí, la verdad que hubo mucha crítica y mucho miedo a esto nuevo que estábamos haciendo. Pero bueno, obviamente uno manteniéndose en la suya y peleando por lo que obviamente sabes que estás haciendo y que, como decían, bueno, ellos, no a las trompadas, pero,
1: claro, sí,
0: pero de otra manera, claro, total. Obviamente manteniendo nuestro, tratando de mantener nuestro lugar ahí.
1: Maxi, ¿cómo fue trabajar con chicos tan jóvenes que quizás leyeron las revistas.

0: revistas, o quizás ni siquiera revistas, ya mirá qué viejo estoy yo también, algún portal de la historia de lo que sucedía en aquel año para que se hagan carne de la historia.
1: Bueno, la verdad que fue un placer enorme. Yo tengo hijos que van desde los 27 hasta los 18 años. La verdad que todos se dedican un poco a esto. Y además soy docente, entonces me sale natural, lo tengo en el ADN, tengo esta cosa medio insoportable del tipo que te quiere explicar todo. Entonces, naturalmente, ellos lo que tienen todos es que son muy respetuosos. Y voy a hacer un detalle acá con mi compañero Kepcho. Había, cuando fui a buscar al protagonista, había muchas alternativas, muchas alternativas posibles dentro de la gama de la prestación que te podía dar un actor para eso. Y a mí me gustaba mucho él porque él sabe, se lo dije varias veces, además de su talento y lo demás, es un tipo muy meticuloso para cada cosa. Yo que soy muy futbolero, me daba cuenta que cada partido que él jugaba dentro del set, aunque sea un plano, o no estaba presente, capaz que la escena era de otra persona, él estaba en cada detalle. Él me decía que la luz esa no estaba ahí, eso no está, no, me está hablando distinto, no le creo, mirá, yo lo haría de vuelta, no, ya está, le decía, yo ya la tengo, no, yo la haría de vuelta, un montón de cosas. Y eso lo que está marcando es una tendencia que no tiene que ver solamente con lo competitivo, tiene que ver con la forma, con el compromiso que uno tiene cuando tiene un canal propio, ¿no? Y cuando es su propia marca. Eso es lo que está pasando y a lo que estamos transicionando. Que los pibes hoy, también vos los podés coachar, los podés guiar, los podés orientar, podés gestionar alguna de sus emociones como actores. Pero ellos saben perfectamente a dónde van y nunca te van a ir en pedo a una reunión, no te van a ir fumado, no se van a fumar un porro y te van a ir a salir a actuar. Cosas que antes estaba como bien visto dentro del mundo del artista, porque cuidan su marca. A mí, vos lo ves y lo ves que es un pibe súper sensible, súper educado. Kepcho, ¿no? Pero es muy combativo, se te planta en todas las peleas, y eso me encantó de entrada, porque son chicos, tanto él, y hablo por él, y hablo también por, sí, Guido Penelli, por Sofía Morandi, que también hace lo suyo, por Julián Cerati, por Ornella Delía, van construyendo su marca y su audiencia todos los días, con un compromiso y una dedicación que nosotros, a veces los artistas que venimos de otra generación, nada, le vamos al talento, a lo profesionalismo, al oficio, pero acá es mucho laburo lo que le ponen ellos. Por eso también, dentro de las opciones que había, al pedo de decir nombres, ¿no? Pero dentro de las opciones que había, siempre fue él lo que quería, porque sabía que él tenía un bonus track, que era esto, era este empuje natural que tiene.
0: 20 de noviembre se estrena La Dehecha en Movimiento, la película que cuenta un poco lo que sucedía en aquel año 1983, contando una historia de amor que sucede dentro de los estudios Panda, donde hay montones de guiños, como le decíamos nosotros recién, ¿no? Y uno de ellos, me cuesta, ¿no?, si no vamos a spoilear, pero hay una historia muy linda que tiene que ver con Charly García y el Estadio Luna Park, ¿no? Que tiene que ver con los veladores y cómo Charly fue y llevó el velador al piano. Y 40 nos contó aquí en este programa cómo nació la idea de poner el velador en el Estadio Luna Park.
2: Velador time. Lo voy a extrañar el velador ahora que nos vamos de Luna Park. Habría que hacer un barrio click, por ejemplo, y venir todos los días. Y lo único que hacer es 2 horas acá todos los días, por lo menos yo. Sería más joven.
3: Me llevé el velador de mi casa, de algo que estoy recontra orgulloso, me autofelicito por esa idea que me costó lograrla, porque me dijeron, vos estás loco, vamos a poner un velador en el Luna Park, 8.000 personas, van a romper todo, vamos a poner velador. Charly me pregunta, le cuento, me dice, todo bien, hacelo, poneme perilla para encender y apagar a mí. El fotógrafo Rubén Andón, el cual me sacó el sombrero, genio, las mejores fotos, ahora hace menos de un mes me pone un elogio, que esa es la parte que yo digo, viene la parte buenísima ahora. Me dice, yo pude hacer esas maravillosas puestas, esa maravillosa foto por la apuesta tuya. Esto es rock and roll para mí. ¿Por qué? Porque a mí no me lo dejaban hacer y dije, esto hay que hacerlo y además queda muy bueno. Y encima trascendió.
0: Claro.
3: Y Charlie le pone nombre.
0: Y así nació el Velador Day, ¿no? Y tiene que ver con eso, con la cultura rock, como tiene que ver con esta película, que no es solo una película, que no es solo música, que es todo lo que sucede alrededor. Y por eso que nos gusta resaltar con estos testimonios lo que vivieron Juan José Cuarante, el iluminador del rock, Serú Girán, Apaguen las luces que hace mucho calor, ¿no? Le cantó Charlie. Y que cuente esto. Y creo que la dicha movimiento tiene este espíritu, ¿no? Que uno que va y va a descubrir un montón de cosas y lo puede hacer en familia, como bien decíamos al principio de la charla, donde el padre le puede contar a los hijos o el tío a los sobrinos, mirá, sí, íbamos al Einstein o no, fuimos a verlos después, algunos más tarde, pero disfrutábamos de un momento, ¿no? Que era cultural, no solo musical.
1: Exacto. ¿Sabes que hay algo muy curioso en la dirección de arte? Cuando empezamos a buscar la dirección de arte de la película, el director de arte era clave, jugaba un partido determinante, porque, bueno, por esto mismo, por esto que vos decís, el guiño, la cosa, qué sé yo. También estuve viendo, bueno, conozco un montón de directores de artes buenísimos, todos súper profesionales y demás, pero en todos pasaba lo mismo que me pasaba a mí con el punto de vista, ¿no? Había un punto de vista que no podía, dejar de ser subjetivo, ¿no? Del director de arte, porque todos lo quizás alguno lo vio, lo que vos, el detalle que vos ves del velador, pero hay muchos que se le pasaron, ¿no? Porque eso tiene que ver con la percepción de cada uno, ¿no? Y entonces tomé la decisión de traer juntos, ¿no? Con mi socio, con Rapo y con mi co-guionista, que yo, de traer una directora de arte de afuera, francesa. No, una persona que había trabajado conmigo en una publicidad, que muy muy talentosa, estuvo casada mucho tiempo con un rockero de acá, local, con el desaparecido Gamexan.
0: Ah, mirá. Bueno, Cissy Hansen, que escuchamos el audio de Einstein, era muy amiga de él.
1: Bueno, entonces ella, que es directora de arte, trabaja en Francia, una artista increíble, Melanie, bueno, vivía en Francia y le llevé el proyecto, se lo mandé, ¿no? Le digo, mira, me gustaría esto. Entonces ella se tomó el laburo de hacer el laburo de arte de la película es absolutamente objetivo. No tiene esta cosa de lo que a mí me gustaría ver, sino que ella fue directamente a lo objetivo, ¿no? Y realmente estoy muy contento con el laburo de arte, porque se perciben cosas y no se ponen adelante, ¿viste? No está todo medio ordenado de una forma de que no es muy expositivo. Está ahí. El velador de Charlie que vos viste, está ahí. No había que ponerlo y marcarlo, no, está ahí, no. Donde tiene que estar.
0: Pero cada situación que sucede en la película tiene un porqué y tiene, digamos, un motivo, ¿no? Y dentro de un contexto queda buenísimo, porque hablábamos de eso. Yo me llevé la grata sorpresa de la cantidad de guiños que uno va sacando a medida que sucede la dicha de movimiento. ¿Sabes que sabemos que tenés que ir, que llora?
1: Sí.
0: Sí. Y antes de despedirte y agradecerte este momentito, nosotros vamos a quedar un ratito más conversando con Maxi Gutiérrez, el director de la dicha de movimiento, esta película que se estrena este jueves 20 de noviembre en todos los cines de todo el país. ¿Qué te quedó a vos de la película?
4: Uy, bueno, muchas cosas. La verdad que primero el realmente un equipo increíble, porque por ahí uno, yo que sé, a mí me ha pasado a acostumbrarme a grabar series para plataformas, viste, con equipos muy grandes, y esto fue un equipo muy muy familia, viste, de pronto éramos poquitos, grabamos todo en los estudios Panda, casi, o sea, muchas partes de la peli fueron muchas semanas de rodaje ahí, entonces realmente era una cosa muy muy de familia, muy lindo, donde también tuve la fortuna de que Maxi, la verdad que me abrió siempre las puertas para que yo realmente aporte todo de mi lado. Como decía hace un ratito, yo soy bastante bastante meticuloso, bastante perfeccionista con muchas cosas, como decía también él, porque de ahí viene también de mi canal, de mis producciones, de todo lo mío. Entonces la verdad que es algo interno que lo tengo, que no lo puedo evitar. Entonces la verdad que siempre me sentí como muy muy a gusto pudiendo proponer, tanto yo como los chicos, viste, siempre era una cosa de bueno, qué tienen pensado acá, lo ven de otra manera, y súper abierto a realmente todas nuestras propuestas. Y después obviamente poder nada, saber y vencer ese miedo, viste, que de pronto conlleva un primer protagónico, viste, una vez que por ahí no lo pensé mucho, bueno, empezó y de pronto dije, ay, güey, viste, de pronto me embarqué en una de estar en todas las escenas, en todos los días, todo el tiempo, y la verdad que nada, como demostrarme a mí mismo también, viste, un poco sacar ese complejo, ese síndrome del impostor que a veces aparece, y decir, ok, podés hacer algo así también, y obviamente contento de después de un tiempito que ya salga y que la gente lo pueda ver, y como decíamos al principio, de que puedan ir ambas generaciones, los chicos con los padres, de que justamente genere conversación. Obviamente ya con el tráiler y con todo también vimos una recepción muy buena en todas las personas que por ahí vivieron ese momento, y que dicho movimiento significó algo muy importante para ellos. Y la verdad que para mí, obviamente cuando grabamos la peli y uno se empieza a informar, obviamente que te haces la idea, pero ahora que ya obviamente está llegando y la gente está pudiendo ver cosas que nosotros estamos hace ya varios años viendo y queriendo que salga y todo, ya la verdad que es mucha alegría, y esperamos obviamente que les guste a todos este jueves 20 de noviembre para que la disfruten en familia y se lleven una linda experiencia del cine.
0: Gracias por haberte hecho un ratito para poder compartir con nosotros. Gracias. Nosotros quedamos aquí en Ya Fue en Radio Continental, despedimos a Kev, escuchamos un poquito de música y regresamos.

0: Maxi, ¿cómo recibiste vos este disco? ¿Cómo te llega a vos a tus manos? La dicha movimiento.
1: A los 13 llega? Años me llega, mira, me llega. Nosotros tenía 13 años, mi viejo era un tipo bastante particular. Y nosotros íbamos a un club, nos mandaba un club a nadar, a mis hermanas y a mí. Íbamos en el bondi y al lado mío había un grupo de pibes más grandes. Nosotros éramos chiquitos, yo tenía 13, mi hermana tenía 14 y la otra tenía 12. Éramos los tres que íbamos juntitos al club a nadar. Y al lado mío había unos pibes. En ese momento, no sé si te acordás, seguramente que sí, había unos pasacassettes uh-huh. que tenían el cassette y el parlante, sí, y se sí. llevaban con una manija. Y al lado mío, en el bondi, nosotros estábamos sentados, al lado mío había dos pibes escuchando, pensé que se trataba de cieguitos, sin parar, lo escuchaban, y yo decía, esto como, no había Shazam, no podés saber de qué claro. estaban hablando, ni qué sé yo. Entonces llegué al colegio, la otra semana llegué al colegio, me acuerdo, y me puse a hablar con uno de los pibes de mi curso, y le dije, ¿sabes lo que me pasó? Escuché una banda, qué sé yo, escuché, estaba buenísima, que esto, que el otro, que bla, bla, bla, y él tenía un hermano mayor. Entonces fuimos a la casa del hermano mayor, y el hermano mayor nos explicó que era una banda que se llamaba Los Twists y qué sé yo. Y nos mostró un cassette grabado de ese disco. Todavía no era, no, los discos se podían, claro. la mayoría se los iban a grabar. Y a partir de ahí me volví loco que no lo podía creer, porque fue como, pensá que yo, no, la coherencia está bien, porque yo después estudié comunicación, fui para ese lado, soy licenciado en comunicación, estudié, uh-huh. me copa eso, ¿entendés? A mí me llegó el mensaje y dije, esto es nuevo, porque de hecho lo más impactante cuando empecé a ver el disco, cuando empecé a entender todo, es que sí, es una propuesta publicitaria, es un nombre corto, Twist, con una gráfica completamente distinta y atractiva, parecía un comercial de, no sé, de una gaseosa, las letras, las canciones eran cortas, todos los ritmos eran distintos, entonces creo que a mí me entró de una manera como te puede entrar un jingle, así.
0: Y lo bueno que tenía, no porque seamos viejos, ¿no? Pero había que, uno buscaba su propia información, no tenías acceso a todo. Tenías que preguntarle al hermano del amigo que te diga, ir al kiosco, pedir la revista Pelo, ir a la revista, ir a la disquería, tenés algo que se llama Los Twists. Qué sé yo, o sea, yo fui a una disquería a comprar No se necesita llevar saco, y el tipo me dijo, ¿querés comprar Sin Campera? Me decía el del tío, de Phil Collins. O sea, había que entender ese código, la gente era mayor y quizás no entendía lo que iba sucediendo, post Malvinas. O sea, era todo un encontrarse con mucha información que uno buscaba.
1: Sí, sí. La verdad que fueron épocas muy análogas, de mucha investigación, de mucho trabajo de curiosidad, era todo muy curioso, todo hoy la sensación es que todo está a la vista, todo está expuesto, todo lo que querés, pero hasta para ver, con todo respeto, ¿no? Sí. Pero hasta para ver una teta, vos tenías sí, sí, que sí. ir a un garage de un colectivo, una línea de colectivo, hacerte el boludo y meterte adentro a ver si en el coso del mecánico estaba puesto el póster donde podías enganchar una teta a los 14 años, ¿viste? Entonces, hoy está todo demasiado servido. Hay algo en esa búsqueda que era muy romántica, de tratar de encontrarte con un tesoro. Hoy los tesoros los tenés todo el tiempo a mano. Sí, de hecho, pasás, escroleas 2 minutos y cada 2 minutos te aparece uno diciendo, ¿sabes cómo vas a hacer para hacerte millonario? Y, seguro, papá, vos te des la fórmula.
0: Pero la dicha, el movimiento en 1983, el disco se publicó el 17 de octubre de 1983, se grabó durante el mes de julio, viernes, sábado y domingo, a Charly García le sobraron un par de horas, se grabó con cinta, el viernes grabaron las bases, el jueves pusieron las voces y el domingo Mayo Breuer junto a Charly García y a Amilcar Gilaver fueron los que grabaron un disco de, como les decía, 14 canciones, 7 canciones por lado, 11 canciones originales y 3 canciones que eran versiones, una de Peggy Lee, la otra era de los Pickups y una tercera que se llama ¿Quién puso el bomb? De los Tim Tops. ¿Escuchamos la versión original?

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1: Lo bueno, Maxi Gutiérrez, director de la película La Dicha en Movimiento, que se estrena ahora este jueves 20 en los cines de todo el país, es eso que te quedó dando vueltas desde los 13 años, ¿no? Desde el colectivo con el cassette, y que muchos años después lo podés llevar a cabo y verlo reflejado, ¿no? Qué lindo tener esa necesidad de expresar algo que te quedó marcado. Nosotros decimos acá que hay una canción para cada momento de la vida, que todos nuestros momentos pueden ser musicalizados, ¿no? Porque nos acordamos. No sabemos qué pasó ni qué fecha, pero sí qué canción estabas escuchando.
2: Absolutamente, absolutamente. Absolutamente. Me tocaste en un momento muy sensible porque la canción, bueno, nada, es una boludez lo que te voy a decir. No tiene nada que ver con esto, pero sí, una canción hoy me está atravesando un momento de mi vida personal. Sí, es verdad, las canciones son angelitos que están dando vueltas y que te bajan y te iluminan y que te acomodan un poco. Ah, es por ahí. Esta es la solución.
1: Es lo que nos marca, ¿no? Un
2: sí,
1: poco.
2: Sí, sí, sí. Es como. Es cuando se armoniza un poco lo que te pasa adentro con lo que viene afuera y de repente, bueno, ahí está, ¿no? Como que te calmas un poco.
1: Y un momento también, Maxi, donde no es fácil hacer cine, donde hay que buscar, hay que trabajar, ingeniarse. Por eso felicitaciones también, porque estrenar una película hoy en día, con todo lo que está sucediendo alrededor, le pusieron vos y todo tu equipo de trabajo mucha, mucha garra, ¿no?
2: Sí, sí, la verdad que sí. El cine es una acción colectiva, donde todos participamos, los que lo hacemos, los que lo escribimos, producimos, los que lo ven, los que lo exhiben, los que opinan. Entonces, hay veces que ahí también juegan los egos, ¿viste? Entonces, como hay que yo tengo un espíritu muy combativo, ¿no? Desde todos los lugares, desde lo ideológico, ¿viste? Mi manera de pensar y mi manera de moverme, y soy muy voraz en ese sentido. Entonces, me gustó mucho que esta vuelta, yo ya había intentado en otra película, en una película anterior que había hecho, lograr también un efecto, ¿no? Yo había hecho La Panelista con Florencia Peña, que intentaba de alguna manera llevar, converger el público que miraba los programas de Chimentos, llevarlos al cine, ¿no? Como digamos, esto sería como parte del mismo caso. Acá intenté lo mismo, tratar de lograr que otra gente de otras plataformas, de otras audiencias vayan al cine. Pero siempre es el mismo tema, es tratar de mantener vivo el cine, que es una hermosura, y que hoy pareciera que en términos futboleros siempre es la misma fórmula, dos winners y un nueve grandote, sí, que la mete, ¿viste? O es Francella, o es Darín, o es Suar, y ya tienen los, ¿viste? 70 años, todos estamos grandes, ellos hacen un montón por nuestro cine, pero no puede ser que no podamos salir de esa fórmula, no puede ser que no podamos salir de temas que son una drapie o comedias que son, viste, patapúfete, y no puede ser que no encontremos nuevos caminos para sostener el cine. El cine nos representa, nosotros somos un ejemplo como industria, tenemos una ley cine que es ejemplo en todo el mundo. Entonces hay algunas cuestiones ahí por verse. Y creo que también la película en ese sentido es muy oportuna, porque si bien hoy los incentivos para salir a filmar y para los artistas nuevos, para los nuevos cineastas, viste, parece que por delante viene una nube negra, no, hay que ponerle el pecho, hay que salir a bancarla y hay que mira, mi viejo siempre me decía, el mundo está dividido en dos partes, entre los que se quejan por lo que no pasa y en los que hacen algo para que pase. Y creo que hay que salir y hacerlo, ponérselo al hombro, encarar y encararlos. Y así también, ojo, tenemos 67 salas, porque tanto mi socio como yo lo miramos a todos los exhibidores y le dijimos, loco, ¿qué vamos a ir así? ¿De verdad me vas a dar 3 salas para una película que habla de nuestra cultura? Y le vas a dar 150 salas a Thor de no sé dónde, que viene de no sé dónde, ¿entendés? Y acá tenés a 6 superhéroes que son Charlie, Pipo, Fabiana, Melingo, y le vas a dar 2 salitas, una en no sé dónde y la otra en no sé dónde. y te quejas de que la gente no va al cine, hay como una cosa que también tiene que ver con la impronta, claro, que hay que creérsela un poco, ¿viste?
1: Y sí, bueno, y creer en el proyecto de uno también, ¿no?
2: Total,
1: que,
2: sí.
1: que también tiene que ver con, bueno, tiene que ver con la contracultura que cuenta un poco la película, ¿no? De ir imponiéndose. De salir, de bueno, ellos en el 83, esa camada de Virus, de los Twists, de los abuelos, dejaron atrás a Serú Girán, dejaron atrás a Piero, dejaron atrás a Orion, dejaron atrás a todo el barro que participó en el Festival de Solidaridad Latinoamericana, con todos.
2: Absolutamente.
1: Esos, el público les pedía otra cosa, ¿no?
2: Totalmente.
1: Entonces, tiene que ver con eso esta película también.
2: Totalmente, y yo soy muy tengo mucha fe en las nuevas generaciones, ¿eh? No es que me quedo en eso de que lo pasado fue mejor. Para mí va a ser mejor lo que viene. Claro. Estoy convencido de eso, que los cineastas van a ser mejores, que los temas van a ser mejores, que la música va a ser mejor. Estoy convencido de que eso va a pasar. Estamos en un momento de transición donde hoy todo se está empezando a entender, pero todo lo que pasó en los años de atrás, vos hoy acabas de poner una versión hermosa, original, de los años 50. Eso está. Eso no es que quedó, no es que se fue. Eso está impreso en algún protón de algo que está dando vueltas y que se va a volver a imprimir de otra manera y transformado. Eso no pasó. Lo escuchaba, yo soy muy fan de los Fabulosos Cadillacs y específicamente de Rodman. Lo escuchaba Rodman lo que decía. Rodman también, lo que estaba diciendo ahí, es un poco esto, salir a combatir y hacerse su lugar. A mí me encanta cuando hoy me llama un pibito de los que trabajó en la película y me dice, che, loco, che, Max, yo no estoy no me nombran en las entrevistas. Me encanta que hagan eso. Buscate tu lugar, bancala, ¿entendés? Estás pendiente, te cuidás, ¿viste? Estás haciendo un espacio. Creo que en ese sentido, bueno, es un poco la cultura no es individual, es colectiva también, así que creo que la película llega en un momento, encima en este momento del año, viste, que se pone todo medio raro, que llegue en este momento para tirar una buena onda.
1: Claro. Maxi, ya despidiéndote, agradeciendo tu tiempo y ya llegando al fin del programa, es muy muy lindo el laburo que hiciste con los personajes, porque cada uno tiene, uno no los conoce, uno a todos los músicos, pero sí de verlos en entrevistas o de compartir algún momento, la persona de Milingo es la persona de Milingo. Sí. La de Pipo es la de Pipo.
2: Sí.
1: La de Cano es la de Cano.
2: Sí.
1: La del Gonzo es la. O sea, hasta la del Polo.
2: Sí.
1: Y Fabiana, ¿no? Como que cada uno tiene también esa particularidad.
2: Sí, la verdad que sí. La verdad que sí. Cano, por ejemplo, Eduardo Cano, le mandé el guión y me dijo: no me interesa, no me nombren. Y es lo único que dice el personaje en la película. y bueno, Melingo, si vos lo conocés, sabés que Melingo no está lejos de lo que está reflejado. Yo te agradezco muchísimo. Me encanta haber estado en este programa, me encanta la gente que escucha la radio hasta ahora, me encanta lo que haces y cómo bancás nuestra cultura, nuestra identidad, básicamente. Así que te lo súper agradezco.
1: A Kepcho por venir también. La idea es contar un poco lo que sucedía, ¿no? En aquel momento, nos gusta la música, nos gusta compartir, nos gusta contar historias y también situar en tiempo y espacio, porque si no es como que lo seguimos leyendo y quizás tenemos la posibilidad de mostrarlo. Y yo te agradezco a vos y a todo tu equipo, porque esto nos va a movilizar a poder compartir en familia y poder que esto no se termine, ¿no? Que quizás si tenemos todo en el celular, está bueno también tener un disco o ver un video. Yo me acordaba de Música Prohibida para Mayores, me acordaba de Música Total, me acordaba de todos esos programas, de un montón de cosas, ¿no? Que te va disparando la peli, que realmente es realmente increíble. La dicha en movimiento, que se va a estrenar este 20 de noviembre en todos los cines del país, con Kepcho, con Ornella Delia, con Julián Cerati, con Sofía Morandi, con Guido Panelli, Romina Ricci, Ronnie Arias, Lalo Mir, Martín Capilongo, Campi, Marcelo Melingo, Pablo Seijoy, Pipo Chipolati, ¿no? Todo el equipo de trabajo que tiene que ver con vos, Maxi, y felicitaciones por el trabajo.
2: Gracias, muy amable, muchas gracias.
1: Gracias, nosotros nos encontramos mañana con otra edición de Ya Fue, especial de Papo, viene Botafogo, nada más y nada menos. Chau, chau.

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2: Es la hora 3:02.

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1: La temperatura, 1 grado 9 décimas.
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1: Es la hora 3:09.

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1: La temperatura, 1 grado 9 décimas.
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1: Es la hora 3:19 minutos.
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1: En el nombre de Dios Padre, Dios Hijo y Dios Espíritu Santo. Amén. Hola, ¿qué tal mi maravillosa audiencia, mi gente de Argentina, mi gente de la República Oriental del Uruguay? Reciban el saludo especial y cordial a esta hora a través de esa prestigiosa radiodifusora. Es increíble, estamos iniciando el séptimo mes de este año 2026. Hoy es miércoles, primero de julio de este año 2026. Ya nos estamos acercando a la final del Mundial. Este mes también es mes mundialista, ¿no?

0: 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Hoy es miércoles primero de julio. Vamos a iniciar con testimonios con personas agradecidas.
1: Señora, regáleme el nombre completo.
2: Verónica Martínez.
1: ¿Dónde trabaja usted y cuál era el problema que usted tenía?
2: Bueno, yo trabajo en un campo, una granja. Mis patrones estaban medio desconfiando de mí porque los animales se morían y pensaban que no tenían buena atención, que yo no los cuidaba.
1: Sus patrones habían hecho una inversión de capital sobre unos animales. Los animales no llegaron en perfecto estado, algunos ya estaban enfermos y esos animales fueron muriendo poco a poco. A usted la culparon de todas las situaciones que se estaban viviendo en esta chacra. Y yo le comentaba a usted que había una persona que usted no creía, que era la persona que hablaba a espaldas suyas y que hacía comentarios a sus patrones. Cuéntenos qué fue lo que pasó exactamente.
2: Bueno, en realidad tengo una prima que se llama Laura y ella era la que me estaba haciendo mal. Hablaba mal de mí, le decía a mis patrones que desconfiara de mí, que era yo la culpable.
1: Yo le comentaba a usted que su prima era una persona que había o trataba de una u otra forma de apoderarse del trabajo suyo y que hablaba con sus patrones y que le contaba que usted era una persona irresponsable, que usted era una persona que no tenía cuidado con el campo y que todo el desmejoramiento que tenía en el campo era por culpa suya. Inclusive sus patrones estuvieron a punto de echarla a usted, de prescindir de los servicios suyos. Pero afortunadamente a tiempo nos dimos cuenta de esa mala intención de su prima. Y así fue que comenzamos a trabajar para destruir toda esa mala energía, para destruir ese mal que estaba en el entorno suyo. Y así fue que con el transcurrir de los días las cosas comenzaron a cambiar. ¿Cómo es ahora la relación con sus patrones? ¿Cómo está el campo? ¿Y cómo se siente usted?
2: No, ahora desde que lo visité a usted, el campo está todo bien, mis patrones no desconfían de mí, los animales están todos sanos, no pasó más nada, está todo bien.
1: Muy bien.
2: Bueno, que cualquier problema que tengan, no duden en visitar a que él los va a ayudar.
1: Perfecto, muy amable por sus palabras, le agradezco e invito a todas las personas que quieran hacer el comentario de sus problemas en la radio para que se acerquen a nuestro consultorio. También a todas esas personas que de una u otra manera tienen tantos problemas y que ven que no tienen solución, que es el momento de encontrar una verdadera mano amiga que le permita salir de tantas dificultades.
0: Usted, mi amigo o mi amiga, también puede encontrar a través del poder de Dios una solución, por difícil que esta parezca, a todos y cada uno de sus problemas. Hemos logrado vencer donde otros han fracasado, porque siempre mantenemos al día con la tecnología que sale. 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Vamos rápidamente con audio, gente que está participando a través del WhatsApp, que me están dejando sus datos personales. Escuchemos.
3: Buenas, mi nombre es Román Lautaro Segovia. Mi fecha de nacimiento es el 8 de agosto del 76. Y los números que elijo son el 9, el 12 y el 18.
0: Vemos que es un hombre de carácter fuerte, un hombre con determinación, un hombre que le gusta siempre andar bien arreglado, estar siempre en forma, va al gimnasio, mi querido apreciado hermano del alma. Pero vemos que su suerte se la dañan. Usted tiene una suerte para las mujeres bárbara. Aquí vemos, querido y apreciado hermano del alma, que usted embarazó a una mujer hace 6 años y medio para acá, una mujer, y la hizo abortar. Usted la obligó a abortar, con todo respeto se lo digo. La carta número 12 me indica esto, mi querido apreciado amigo, y desde allí empezó su mala suerte. Esa mujer ofendida con usted visitó a una persona que practica trabajos de magia negra brasilera y le han dañado su suerte en el amor. Vienen mujeres pero que no valen la pena. Aquí vemos claramente de que usted ya quiere estabilizarse, no quiere andar en ese mundo de ir para arriba y para abajo. Estamos en verano y usted no ha salido a ningún lado porque no tiene ánimo. Se ha envejecido prematuramente, en el campo sexual últimamente no funciona. Román, todo esto que le viene pasando no es natural. Es muy importante de que nos visite, mi querido abogado. Yo le voy a comprobar con hechos y no con palabras, porque las palabras se las lleva el viento. Venga a nuestro centro de consultoría, tráigame una rosa de color blanco. En el pétalo de esa rosa le voy a mostrar a esa mujer con la cual usted tuvo este problema y va a comprobarle que es verdad lo que le estoy diciendo. Si usted no hizo abortar a una mujer en esa época, pues no me visite, porque para qué va a visitar a un mentiroso, mi querido abogado, pero estoy hablando con claridad y verdad. Gracias por comunicarse el día de su suerte, el día jueves. El planeta Júpiter, el color amarillo, la piedra que debe portar siempre con usted, la amatista, y el metal, el bronce. El bronce es el metal que le canaliza las buenas ondas, las buenas energías. Con responsabilidad y conocimiento damos respuesta y contestación a toda la gente que nos llama, a la gente que se comunica. Un saludo cordial a toda la gente de la provincia de Santa Fe que nos reporta sintonía. Vamos rápidamente con más testimonios, más personas agradecidas que nos visitan, y esto es lo que comentan. Mi amigo, ¿cómo es su nombre?
4: Mi nombre es Matías, el maestro.
0: ¿Cuánto hace que usted me visitó por primera vez?
4: Y hace aproximadamente 2 meses.
0: ¿Cuáles eran sus problemas?
4: Realmente me encontraba en un callejón sin salida, tenía problemas de salud, conjuntamente coincidió con la falta de trabajo. Estuve teniendo muy poco trabajo, hacía changas esporádicamente.
0: ¿Usted a qué se dedica?
4: Soy electricista y Y de pronto, de un día para el otro, empecé a sentir un dolor en mi espalda que realmente era muy difícil de llevar.
0: ¿Usted fue a los médicos?
4: Sí, sí.
0: ¿Le hicieron análisis? ¿Le dijeron qué tenía? ¿Le encontraron algo?
4: No pude encontrar una respuesta.
0: Yo le expliqué que había un daño, una energía negativa desde hace mucho tiempo y que esto eran repercusiones de lo mismo. Hicimos la limpia, la magnetización, sacamos ese daño y hoy, después de casi ya 2 meses, ¿usted por qué está aquí? ¿Qué cambios ha encontrado? Cuéntale a la audiencia con fe.
4: Realmente me siento renovado. Ha desaparecido el dolor y he recuperado mi trabajo. En pocas palabras, estoy trabajando para un consorcio en este momento.
0: ¿Qué está haciendo?
4: Estamos haciendo instalaciones de todo tipo y hasta me ha superado el trabajo. Tal es así que tuve que contratar 2 empleados. Así que realmente estoy renovado.
0: Bueno, muy bien. ¿Usted tuvo que hacer algo en contra de Dios, Matías? Cuéntale a la audiencia con sinceridad.
4: No, jamás. Jamás haría eso.
0: Bueno, cuéntele a la audiencia, ¿qué le recomendaría a usted con el corazón abierto? Usted que vino ya como sin ganas de vivir, como que ya no había una solución a sus problemas.
4: Recomiendo que vengan con fe porque usted sabe ayudar.
0: Ese es el amor de Dios representado en hechos. Nosotros comprobamos es con hechos, no con palabras, porque las palabras se las lleva el viento. Si usted, mi amigo, tiene problemas, dificultades, enamora, fracasa, su dinero no rinde, su hogar se está destruyendo, una enfermedad extraña la queja, sus tierras no le producen, sus animales se mueren, sus cosechas se pierden, tiene problemas en el tambo, problemas en el campo, problemas en el hogar, con su familia, vicios, alcoholismo, drogadicción, visítenos para poderle comprobar con hechos, con soluciones, no con palabras. 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Vamos con más audio, más personas que se comunican.
5: Hola, ¿qué tal? Mi nombre es Fernando Martínez, tengo 43 años, mi DNI es 28.605.015, mis números son el 3, el 13 y el 17. Yo soy profesional, soy diseñador. Bueno, muchísimas gracias.
0: Mi querido Fernando, gracias por confiar en nosotros, los maestros pertenecientes a la Unión Universal Esotérica del siglo XXI. Veo que es un excelente diseñador, mi querido y apreciado hermano del alma. Veo que es muy responsable, muy creativo. Usted trabajaba para una revista muy importante donde ganamos muy bien y lo despidieron, como usted me lo comenta, mi querido amigo. Esto no fue natural. Aquí vemos claramente que hay un daño, una energía negativa. Usted está preocupado ahorita por la parte laboral, pero veo que en el campo sentimental se siente solo también. Su pareja lo abandonó hace 1 año y medio antes de que lo echaran de esa empresa, que lo despidieran. Vemos problemas en su salud, se siente cansado, fatigado, dolor de espalda, le duele la cintura, las piernas. De noche no descansa, no duerme, mi querido y apreciado hermano del alma. Y todo esto tiene que ver directamente con esta energía negativa. Fernando, es muy importante de que usted busque, hay una silla donde usted siempre se sienta a hacer sus proyectos, una silla vieja donde se sienta usted a trabajar. Dele vuelta a esa silla, es de color marrón. Dele vuelta a esa silla, va a ver usted como un orificio pequeño que tiene allí. Allí va a encontrar un habano, un puro, un tabaco, llámelo como usted quiera. En ese tabaco está escrito su nombre con fecha de nacimiento y está envuelto en una cinta negra y otras cosas que no puedo nombrar. Tráigalo a mi centro de consultoría, Fernando. Si usted no encuentra esto, pues no me visite, porque ¿para qué va a visitar a un mentiroso? Pero estoy completamente seguro de lo que va a encontrar allí, mi querido y apreciado hermano del alma. Usted no se preocupe absolutamente por nada. Nosotros le vamos a ayudar, tenemos la capacidad el conocimiento, los secretos y la sabiduría. Gracias por comunicarse, gracias por participar. El día de su suerte es el día jueves, el planeta Júpiter, el color blanco, la piedra, el cuarzo, y el metal, la plata. La plata es el metal que le canaliza las buenas ondas, las buenas energías. Con responsabilidad, con conocimiento, le damos respuesta y contestación a la gente que nos llama, a la gente que se comunica. Usted también puede participar, deje el miedo, el temor, la pereza. 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Vamos rápidamente con más testimonios, más personas agradecidas. Efectivamente, y continuamos con la cantidad de personas agradecidas que nos visitan y que encuentran soluciones. ¿Cómo es su nombre, hijo?
6: Marcelo Rodríguez.
0: Marcelo, yo quiero que le cuente a la audiencia, ¿cuánto hace que usted me visitó por primera vez?
6: 2 meses y medio.
0: 2 meses y medio, Marcelo. Cuéntele a la audiencia cuáles eran sus problemas. ¿Por qué buscó esa ayuda con la Unión Universal Esotérica?
6: Venía con dolores musculares a tal punto que tuve que visitar a la medicina tradicional y alternativa, hablando de la China con acupunturas, y ninguna de las dos pudo dar con la solución. Hasta que un conocido me recomendó que me acerque a usted.
0: Bueno, usted vino, yo le expliqué a usted a través de la consulta, le dije lo que estaba pasando, le hablé de esa persona con la cual usted tuvo problemas y le dije que había un daño, que había una influencia negativa. Hicimos el tratamiento, usted, después de que yo le nombré a esa persona, le expliqué quién era, tomó un poco de fe, hizo las cosas con fe. Hoy en día, después de 3 meses y medio, más o menos, que usted me visitó, ¿qué cambios ha encontrado? Cuéntenle a la audiencia, por favor.
6: Primeramente estoy más que agradecido porque volví como a la vida. Estoy caminando erguido, los dolores musculares no volvieron a aparecer, mi semblante volvió a estar como hace tiempo que no estaba, estoy bastante alegre, feliz, duermo muy plácidamente, pude retomar mis labores, que eso me está dando rédito económico, y pude volver a estar bien financieramente.
0: ¿Usted qué le puede decir a toda la audiencia que en este momento nos está escuchando a través de esta prestigiosa radiodifusora, mi amigo?
6: soy un testigo vivo y recomiendo que se acerquen al maestro, porque no son palabras, son hechos.
0: ¿Usted tuvo que hacer algo en contra de Dios, en contra de su religión, algo raro que lo asustó o que le causó impresión?
6: No, nunca me opusieron o me dijeron que haga cosas en contra de alguien. Lo único que recibí fue bienestar a mi salud.
0: Bueno, hermano, muchas gracias por tu testimonio, gracias por venir y espero que siga caminando normalmente y que Dios lo siga llenando de bendiciones.
6: Muchas gracias, maestro.
0: Centenares de personas no se pueden equivocar, centenares de personas no se pueden poner de acuerdo. Muchas personas han encontrado la sanación, la liberación, pero pocas son las que nos han dado el testimonio y aquí los escuchamos a través de esta prestigiosa radiodifusora. 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Vamos con más audio, más gente que se comunica.
7: Soy Gastón Gani de Berlín del Pino. A mí me amputaron el pie por diabetes. Quiero ver cómo es mi suerte, qué número, cómo es la suerte que me toca a mí vivir. Voy a la iglesia evangélica.
0: Mi querido Gastón, gracias por comunicarse. Cómo quisiera responderle, pero usted no me dio los datos. No me dejó ni su fecha de nacimiento, ni dio los tres números que necesitamos de los 22 arcanos mayores. Mi querido amigo, vuelva a participar y con mucho gusto le vamos a orientar. Así que no lo olvide, mi querido y apreciado amigo, lo estaremos esperando. Cuando yo hablo, le digo la verdad, esto no es una adivinación, esto es una ciencia que se llama astrología, numerología, y nos apoyamos en las cartas del tarot para darle un consejo, una guía verdadera, una orientación. Nosotros no somos adivinos, los adivinos no existen. El que le diga que es adivino, cuídese porque lo va a estafar. Hablamos con claridad y con verdad, por eso pedimos los datos exactos, nombre completo, apellido y fecha de nacimiento. Si usted no quiere que su nombre salga al aire, dígalo. Nosotros simplemente respetamos su identidad, se coloca cualquier seudónimo y eso es lo que sacamos al aire. Así que participen, pero hágalo bien, queridos amigos. Pero tenemos más personas que se comunican. Escuchemos otro audio.
8: Hola, maestro, mi nombre es Manuel. Mi fecha de nacimiento es 9 de julio de 1975. Los números que escojo son el 3, el 9 y el 18. Me gustaría saber, conocer cómo puedo resolver mi situación, porque desde hace un tiempo tengo inconvenientes para dormir por ruidos que se ocasionan en la oscuridad en mi casa. Siento como una presencia nocturna normalmente, la cual no me permite descansar como correspondiera para cumplir con mis tareas diarias. De repente se mueven muebles, se han roto vasos, todo esto sucede de madrugada. Y bueno, esto repercute en mi trabajo, yo trabajo por mi cuenta y bueno, hace que el no poder dormir no pueda cumplir con mis tareas laborales, ¿no? Lo cual no permite que mis ingresos sean los habituales, ¿no? No puedo cumplir en el trabajo. Esto hace que la preocupación sea mayor todavía, ¿no?
0: Mi querido Manuel, gracias por comunicarse, gracias por participar. Las tres cartas, el 3, el 9 y el 18. Mi querido amigo, veo claramente todo lo que le está pasando. La primera carta me habla de que usted era un ser muy tranquilo, un hombre que no sufría absolutamente de nada, económicamente estaba estable. Aquí veo, mi querido hermano del alma, que murió su señora madre y usted decidió irse a vivir a esta casa. Esta casa su mamá la tenía rentada. ¿Qué es lo que pasa con esta casa? Que allí hacían trabajos de umbanda, trabajos de santería brasilera, y por eso hay espíritus sueltos allí que no lo dejan dormir, por eso son esas pesadillas. ¿Qué es lo que tiene que hacer, mi querido y apreciado amigo? Hay que liberar, hay que despachar a esos espíritus que están encerrados en esa casa. Es importante que los visite. Quiero que por favor me consiga 3 cruces de madera. De madera tienen que ser. Yo le voy a explicar lo que vamos a hacer en su casa. Vamos a desterrar estos malos espíritus que están atormentándolo a usted, mi querido amigo. Y va a ver cómo esa casa va a quedar normal y usted va a poder dormir tranquilamente, mi querido y apreciado hermano del alma, porque esto lo está enloqueciendo y le está haciendo perder dinero porque usted no produce dinero, porque no puede, no se concentra. No se preocupe, tranquilo. Nosotros le vamos a ayudar, Manuel. No es daño, no es brujería que le hayan hecho a usted. Yo soy muy sincero. Simplemente hay que hacerle una limpia espiritual profunda a esa casa. Tráigame las 3 cruces de madera. Nosotros le vamos a ayudar. Gracias por comunicar. Gracias por participar, Manuel. El día de su suerte, el martes, el planeta Marte y el color azul, la piedra, la agua marina y el metal, el platino. El platino es el metal que le canaliza las buenas ondas, las buenas energías. 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

0: 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No olviden preparar el vasito de agua para que hagamos esa poderosa oración fuerte al Espíritu Santo, al poder de Dios en este maravilloso día miércoles primero de junio, iniciando este séptimo mes. Es increíble cómo el tiempo pasa, ya estamos en el séptimo mes mundialista también, donde finaliza este maravilloso mundial. 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Claro que sí, ya tenemos otra llamada en línea. Vamos a ver a quién le corresponde la suerte en este maravilloso día miércoles primero de julio, mes 7 de este año 2026. Sí, aló.
1: Aló.
0: Sí, ¿con quién tengo el gusto?
1: Gustavo Hernández.
0: Gustavo, gracias por comunicarse, gracias por participar del programa, por confiar en nosotros. Gustavo, quiero que me regale su fecha de nacimiento, por favor. 3 de noviembre de 1972. Muy bien, Gustavo, vamos a hacer un puente telepático de mente a mente, de cerebro a cerebro. Quiero que por favor cierre sus ojos, hijo de Dios, se concentre en todos sus problemas. Tengo los 22 arcanos en mi mesa de trabajo. Quiero que por favor me diga 3 cartas del 1 al 22.
1: 1, 6, 10 y 21.
0: Muy bien, el 6, que es la primera carta. Me habla acerca de su personalidad, veo que es un hombre bastante noble, bastante trabajador, luchador, trabaja desde muy joven, aprendió la profesión que tiene de su padre, que se la pasaba viajando, era camionero, y usted lo acompañaba y aprendió muchas cosas de él. Veo que le gusta mucho lo que es armar y desarmar cosas. Veo claramente, mi querido amigo, de que es un hombre muy trabajador.
1: Sí, bueno, gracias a todo lo que aprendí. Gracias a mi padre, sí, heredé todos esos dotes que él tenía de trabajador. Y bueno, y me terminé dedicando no solamente a lo que él hacía, sino a la mecánica, que gracias a él me dejó un taller y aprendí mucho, conocí mucha gente.
0: Sí, aquí veo claramente de que tiene todavía ese taller, pero que está a punto de cerrar. La carta número 10, usted me dice, habla acerca de los problemas, las dificultades que se le están presentando en el taller. Tuvo que despedir algunos empleados, no le llega trabajo, usted compraba, vendía autos, los arreglaba, pero le fue mal en ese negocio, no quiso continuar, anda desganado, no quiere hacer absolutamente nada, peleas en la casa, discusiones, usted ya no sabe ni siquiera hacer. Vemos claramente de que hay un daño, hay una energía negativa, mi querido y apreciado Gustavo. La carta número 21 me habla acerca de un problema que tiene de salud. Veo que le duele mucho la espalda, la cintura, las piernas. Coméntenos.
1: En realidad, bueno, sí, supuestamente todo esto empezó de un día para el otro con algún problema, supuestamente de algún vecino, alguien que no le gustaba, supuestamente no, la forma de vivir que nosotros teníamos, teniendo un taller, teniendo gente contratada. Y bueno, alguien trató de hacernos daño, entonces entiendo que por ahí todo se vino desmoronando muy de a poco.
0: Le hago una pregunta y quiero que me conteste con realidad, Gustavo. ¿Usted encontró algunas plumas negras y un poco de tierra frente a su negocio?
1: Sí, es verdad.
0: Bueno, esto es lo que tiene que ver, y efectivamente el que le dijo que era un vecino es verdad. Es muy importante, por favor, que nos visite cuanto antes en nuestro centro de consultoría. Esto no es natural, esto está afectando incluso su matrimonio, mi querido y apreciado amigo. Su esposa se ha vuelto nerviosa, malgeniada, ya no lo atiende como lo entendía antes. Antes lo atendía con cariño, con amor, le hacía las cosas con gusto. Hoy en día le hace las cosas porque le tocan. No sé si usted se ha dado cuenta que a veces le sirve hasta la comida de mala gana. Pero no se preocupe, nosotros le vamos a ayudar. Yo necesito que me visite cuanto antes. Quiero que por favor me barra el taller desde la puerta hacia adentro. Tráigame el polvillo, grasa, lo que haya. No se preocupe. Envuelva eso en un papel blanco. Me lo va a traer a mi centro de consultoría. Quiero que me traiga por favor también una cinta de esas bebé. Estas cintas de tela de color rojo, yo le voy a explicar lo que vamos a hacer. Vamos a retirar ese daño, esa influencia negativa. Vamos a ayudarle a que vuelva a crecer su taller, a que usted vuelva a tomar confianza en usted mismo. Porque, Gustavo, con todo respeto se lo digo, usted a veces ya no confía ni en usted. Le ha agarrado desconfianza a todo mundo, se siente cansado, a veces tiene ganas de agarrar un avión o un bus para cualquier lado e irse. Pero no vaya a hacer eso, que eso es lo que quieren, cerrar su negocio. Esto se lo dejó su padre con mucho cariño, con mucho amor. Nosotros le vamos a ayudar. ¿Para cuándo me va a visitar?
1: Y apenas tomamos la oportunidad, lo vamos a ir a visitar. Eso, dilo por seguro.
0: Bueno, en cuanto pueda, nos va a visitar. Nosotros le vamos a ayudar. Gustavo, quiero que le diga a la gente que está escuchando el programa todo lo que le he dicho hasta ahora. ¿Es verdad o me equivoqué en algo? Con responsabilidad, con profesionalismo, le damos respuesta y contestación a la gente que llama, a la gente que se comunica. 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Vamos a escuchar testimonios, personas agradecidas. Permítame saludarlo, mi amigo.
2: ¿Cómo está, maestro?
0: Diríjase a la audiencia. ¿Cómo es su nombre?
2: Pedro Pérez.
0: ¿Cuánto hace que usted me visitó?
2: Hace unos 3 meses.
0: 3 meses.
2: Así es.
0: Usted vino muy mal. Sí. Con muchos problemas, desesperado, con ganas de cerrar, de acabar con todo. Cuéntale a la audiencia cuáles eran sus problemas.
2: Sí, correcto, maestro. Pues tenía muchos problemas en la casa. Como le había dicho, mi hija pequeña a veces se despertaba en la madrugada. Quería salir corriendo.
0: Tirarse por la ventana.
2: Sí, correcto. Estábamos por separarnos con mi esposa, no quería llegar a la casa, siempre nos gustaba pasar por afuera, entonces teníamos muchos problemas.
0: Su esposa tampoco quería pasar en la casa, ¿no?
2: No quería pasar en
0: la
2: casa.
0: Había un ambiente pesado, feo.
2: Sí, correcto.
0: En el lugar. Así usted es. Vino a la consulta, en la consulta le dije todo lo que estaba pasando, uh-huh. Y le dije, ¿hay algo en su casa?
2: Sí, justamente fui a la chimenea donde me dijo usted, maestro, y pues encontramos el jarrón con la media negra adentro, un poco de cosas que no se puede decir, pero...
0: Quemamos eso, hicimos la ritualización, hicimos correcto. La limpia de su casa. Hoy en día, ¿cómo está su familia? Háblame primero de su hija menor, que usted sufría mucho por ella.
2: Efectivamente, pues, teníamos muchos problemas. Mi hija, que es menor, quería matarse a veces, pensaba en cosas muy feas.
0: Por lo que estaba ya en su casa.
2: Sí, dibujaba en la escuela muchas cosas horribles que uno no pensaba. Y
0: hoy en pues, día, ¿cómo está?
2: Hoy estamos muy bien, gracias a Dios, a la fe que hemos puesto, a la oración, nos ha ido bastante, bastante bien, hemos mejorado en el trabajo.
0: ¿En qué trabajo usted?
2: Yo soy ingeniero mecánico.
0: Mecánico. ¿Sí? Uh-huh. Automotriz.
2: Automotriz, correcto. Entonces, pues ahora ya tenemos más trabajo, estamos mucho mejor con mi esposa, obviamente hubo una mejoría con todo lo que usted me recomendó, lo que hicimos, pues estamos bastante estables, felices.
0: Le hago una pregunta que yo siempre hago, usted tuvo que hacer cosas raras, cosas en contra de Dios, en contra de su religión, dígale a la audiencia.
2: No fueron cosas del otro mundo, fueron cosas más bien que nos ha ayudado a nosotros
0: a crecer como
2: a
0: familia.
2: Crecer, correcto, como familia, en unión, y pues agradecerle más.
0: ¿Qué le puede recomendar a toda esa gente que está en sintonía, que tiene problemas graves?
2: Pues que busquen la ayuda de un profesional como es el maestro.
0: Gracias.
2: Pues muchas gracias, agradecido más bien a usted, maestro, porque pues ya no sabíamos qué hacer, los dolores de espalda que también tenía desaparecieron y mi hija ahora está bien, mi esposa, nuestro ambiente
0: mejoró.
2: De familia es mucho mejor.
0: Bueno, ¿sí? Gracias por este testimonio, que Dios lo bendiga. 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Recuerden ir preparándose vasito de agua para que hagamos en este primero de julio, hoy día jueves, esa oración fuerte al Espíritu Santo, al poder de Dios. Así que vaya preparándose vasito de agua. Vamos a recibir llamadas en vivo y en directo, personas que se comunican a esta hora. Sí, aló.
3: Hola, maestro, mi nombre es Norberto Tavares.
0: Norberto, gracias por comunicarse, gracias por participar del programa, mi querido y apreciado amigo. Norberto, quiero que me regales, por favor, la fecha de nacimiento exacta.
3: Bueno, nací el 4 de marzo del año 71.
0: De 1971, muy bien. Norberto, vamos a hacer un puente telepático de mente a mente, de cerebro a cerebro. Quiero que cierre sus ojos completamente, se concentre en su pregunta, en sus problemas, en sus dificultades. En este momento tengo los 22 arcanos en mi mesa de trabajo. Quiero que escoja tres números del 1 al 22, por favor.
3: Bueno, serían el 7, el 14 y el 22.
0: Muy bien, 7, 14 y 22. La primera carta es el 7, me habla acerca de usted. Vemos que es un hombre muy creyente en Dios, tiene una fe ferviente, y esto fue gracias a la crianza que le dieron sus padres. Veo que es un hombre de un carácter también muy fuerte, muy decisivo. Cuando tiene que tomar decisiones, lo piensa muy bien, pero cuando las tiene que tomar, las toma definitivamente, no se pone con rodeos, no le gustan los grises. Para usted las cosas son blanco o negro, pero no le gustan a usted los grises. ¿Es correcto? Bueno, aquí veo claramente que ha sido un hombre muy inquieto, le gusta aprender de todo, pero le gustó mucho lo que es las ventas. Veo que tiene como una fábrica de algo, de zapatos, de sandalias, de algo. Coménteme.
3: Sí, es correcto. El tema zapatos no es exactamente una fábrica. Lo que yo tengo es una distribuidora de zapatos que distribuyo a los comercios.
0: Veo que tiene que ver algo con zapatos. Logro darme cuenta, mi querido amigo, de que era un hombre muy exitoso, pero hace cerca de 2 años y medio para acá empezaron sus problemas, sus dificultades. Veo que las ventas han disminuido, veo personas que le deben y no le pagan. Veo que chocó en el auto la semana pasada.
3: Sí, bueno, lo del auto sí, tuve un choque, gracias a Dios ningún problema físico, pero sí problema del auto y trabajo es cierto. Quizá un poquito más acá, hace un año y medio empezaron los problemas más graves. Gente que tenía muchos clientes conocidos empezaron a no pagarme, empezaron a generar deuda y también malestar, porque yo no estoy acostumbrado a eso, tenía que reclamarles. Bueno, algo inédito para mí porque nunca tuve ese inconveniente. Eso también me trajo problemas desde lo emocional, porque no estaba de buen ánimo, problemas en la familia, con mi esposa. Bueno, es como un desencadenante de un montón de otros problemas aparte de los económicos.
0: Bueno, aquí veo que usted no descansa muy bien, no duerme muy bien, se ha vuelto nervioso, malgeniado, de un carácter insoportable. Su esposa ya se lo ha dicho, no solamente su esposa, sus hijos también, hay veces lo reta, lo regaña por cosas que pues no valen ni la pena, cosas que se pueden conversar y solucionar hablándolas, pero usted todo últimamente es a los gritos, no descansa muy bien, a veces siente como una opresión en la parte del pecho, se despierta asustado y no sabe ni por qué, y no vuelve a conciliar el sueño. Usted jamás había chocado, anda muy distraído, chocó en esta oportunidad, y vemos claramente que a veces tiene ganas de cerrar esa distribuidora, de dedicarse a otra cosa. Eso es lo que quiere. Yo quiero que no lo vaya a hacer, no vaya a cerrar la distribuidora. Aquí vemos que esto tiene que ver con alguien que pertenece a la familia de su esposa. ¿Usted tuvo trabajando a una prima de su esposa en su distribuidora? Respóndame la verdad.
3: Sí, una prima de mi esposa que yo no tenía tanta confianza, pero a pedido de mi esposa lo hice. Y bueno, y ahora que me lo dice, bueno, me da un poco de escalofrío porque sí, es cierto.
0: Amigo, desde que usted despidió a esta mujer, empezaron sus problemas. Esta mujer, antes de irse allí, le dejó algo en su escritorio. Présteme mucha atención a lo que le voy a decir, Norberto, porque yo hablo con claridad y verdad. Yo quiero que usted se arrodille. Debajo de su escritorio va a encontrar algo pegado, está pegado allí como con una goma de mascar, con un chicle, una caja de madera negra. Yo quiero que la retire, si quiere ábrala. Dentro de esa caja hay un poco de cosas que no le puedo nombrar por respeto a la audiencia, pero quiero que me la traiga a mi centro de consultoría, Norberto. Si no la encuentra, no me visite, porque ¿para qué voy a visitar a un mentiroso? Pero estoy completamente seguro de lo que le estoy diciendo y le voy a mostrar claramente el rostro de esa mujer. Tráigame una rosa de color blanco y le voy a comprobar con hechos que lo que le estoy diciendo a través de la radio es la verdad. Entonces vaya, busque eso. Le repito, si no la encuentra, pues no me visite.
3: Bueno, mire, estoy acá en el lugar, estoy en el escritorio. Bueno, efectivamente sí hay una caja pegada debajo. No quiero abrirla, no me atrevo a abrirla. Prefiero abrirla cuando esté frente a usted porque no me atrevo a hacerlo.
0: Esa vía dijo, no la abra, tráigala a nuestro centro de consultoría. Usted es incrédulo, pero le estoy comprobando con hechos, no con palabras, porque hablar es muy fácil, ¿ok?
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0: 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Después le voy a explicar cosas que no le puedo decir a través de la radio, pero que se las voy a decir a usted personalmente. ¿Ok, Norberto?
3: Bueno, maestro, yo le agradezco mucho. Me da una paz enorme saber que todos estos problemas tienen una punta de ovillo de solución. Así que, bueno, mañana estaré por ahí con ella y le agradezco.
0: 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Hoy es miércoles, primero de julio, ya estamos en este mes 7, queridos y apreciados hermanos del alma de este año 2026.
4: 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Vamos a escuchar testimonios, personas agradecidas que nos han visitado, y esto es lo que comenta. Escuchen.
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4: 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Estamos llegando así al final de este maravilloso programa. 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Llegamos al final del programa, hoy día miércoles 1 de julio, iniciando este séptimo mes de este año 2026. Espero que tengan listo, preparado el vasito de agua, lo coloquen al lado su radio receptor y repitan conmigo.
5: Ven, Espíritu Santo, manda tu luz desde el cielo, Padre amoroso del pobre, don en tu don es espléndido, luz que penetra las almas, fuente del mayor consuelo. Ven, dulce huésped del alma, descanso de nuestro esfuerzo, tregua en el duro trabajo, brisa en las horas de fuego, gozo que enjuga las lágrimas y que reconforta en los duelos. Reparte tus 7 dones según la fe de tus siervos, por tu bondad y tu gracia, dale al esfuerzo su mérito, salva al que busca salvarse y danos tu gozo eterno. Amén, Señor Jesús, que así sea. Bebamos los 3 sorbos de agua, uno en el nombre de Dios Padre, otro en el nombre de Dios Hijo, y otro en el nombre del Espíritu Santo. Amén, que así sea. El resto de agua que quede en vuestros vasos, vamos a regarlo en nuestro sitio de trabajo, en nuestro campo, en nuestro hogar, en nuestro negocio, donde quiera que estemos en este momento, pero que tiene que ser en este momento que estamos en la presencia de Dios Padre Todopoderoso. Amén, que así sea. Queridos amigos, no me resta más sino despedirme de todos ustedes, deseándoles que Dios Padre Todopoderoso y Eterno les bendiga y le brinde salud, dinero y mucho, pero mucho amor. Hasta pronto.
7: Así de esta manera, estamos llegando al final de un programa más. Esperamos y confiamos que nuestras orientaciones y consejos hayan servido a todos ustedes para tener un encuentro con la verdad, su propia verdad. 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

5 de la mañana en todo el país, comienza una nueva edición de Primera Hora, este programa que, bueno, a partir de hoy va a ir hasta las 7 de la mañana. Quiero comentarle a todos los oyentes que están del otro lado, como siempre, en el 1144-000-590. Va a ir desde las 5 hasta las 7 de la mañana. No continúa el programa Chacra Agrocontinental. Cuando llegue el señor Alejandro Canepa, dará las explicaciones al respecto, no las dará. Yo desconozco temas contractuales que tenía, digamos, la producción de Chacra Agrocontinental con la emisora, así que más de esto no puedo decir porque desconozco todo lo que pudo haber llegado a suceder. Pero bueno, en conclusión, Alejandro Canepa y Daniel López van a llevar esta tertulia de emociones adelante a partir de que venga el señor Daniel López. El señor Daniel López, le comento, está de vacaciones, aquel que...

0: que ha preguntado, que no ha escuchado el programa estos días, vuelve el lunes 20 de julio, si mal no recuerdo. Ese día me estaré tomando vacaciones hoy, bueno, nos veremos con López recién allá por agosto. Pero bueno, los parroquiales que corresponden a esta hora, 5 de la mañana, 2 minutos, así que bueno, esto es primera hora. El clásico de la mañana es el programa informativo, donde se trata de recorrer todo lo que sucede en el ámbito nacional, educativo, judicial, político, y por supuesto, también con la impronta que tiene Continental, que va enfocada mucho hacia el sector agropecuario, o sea, el campo, ¿no? La radio que escucha el campo argentino, diría el señor Alejandro Canepa, que en un par de minutos va a estar acá conmigo haciendo compañía, y por supuesto, ayudándome a desarrollar los temas de la jornada. Sí, estamos en el 1144-000-590. ¿Tenés la promo ahí a mano para escucharlo de vuelta? ¿Cómo se llama este programa? Si me acuerdo, pues no me voy a olvidar, viejo. Primera hora.
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0: Bueno, ahí estaba Arturito Cuadrado haciendo, que es nuestra voz institucional, haciendo la apertura de este programa, primera hora, que va a ir en principios de las 5 hasta las 7 de la mañana, hasta que las velas no ardan. Mi nombre es Sergio Monzón, Diego Garreno en los controles, como siempre. Vamos a estar haciéndoles compañía, haciendo un repaso informativo de lo más destacado que ha dejado la jornada de ayer, lo que va a ser hoy, y por supuesto, es algo que se viene palpitando con respecto al Mundial. Creo que a medida que van pasando los partidos, escuché ser mucha gente muy confiada con el próximo partido, muy confiada del próximo partido. Yo no sé, ni siquiera Scaloni es tan optimista, digamos. Inclusive los jugadores siempre tienen, se habla de revelaciones de los equipos africanos, lo que le ha pasado a Alemania, ayer Francia ganó muy bien, Noruega hasta donde yo sé también, pero bueno, Holanda, Brasil le costó con Japón, así que me parece que está para, bueno, el batacazo de Paraguay, que lo daban, que con Alemania, que lo daban por muerto también, así que bueno, me parece que hay un optimismo que a principio del torneo no se tenía, y pero como que estamos bastante confiados. A mí del último partido está bien, ya es viejo, ya pasó, fue el sábado, qué sé yo, pero me llamó la atención que los tres goles hayan sido con pelota parada. No hubo una jugada que colectiva y cual de terminar no está bien, se fuerza el penal, esas cuestiones, la falta cerca del área, la definición de Lo Celso, pateó como Messi Lo Celso ese día, la definición de tiro libre, bueno, después el rastrón. Claro, el rastrón también, el rastrón de Messi, como decíamos en el campito, el rastrón de Messi no se lo esperaba el arquero. Bueno, nada, se ganó, eso es lo importante, pero aquel que hace un análisis más sesudo y sabe un poco más, ustedes saben que yo, para mí el fútbol se divide en tres, tiene solamente tres análisis: ganó, perdió y empató. Todo lo demás es aras. Pero bueno, viendo un poco el partido, pareciera eso, ¿no? Que bueno, hay un optimismo hoy por hoy un poco exacerbado. Así que, bueno, aquí estamos, queridos amigos. Esto es Primera Hora, el programa de Daniel López y Alejandro Canepa. Vamos hasta las 7 de la mañana, cuando llegue Fernando Carnota con todo su equipo a las 7 de la mañana para dar continuidad. Che, no dijimos ni siquiera los datos del tiempo a esta hora. Qué vago que estamos. Bueno, como sabemos que tenemos tiempo, abusamos. A ver, amigos. Si estás en Aeroparque, 9 grados la temperatura, 8.5 la sensación térmica. Ahora, si estás aquí en el centro de la ciudad de Buenos Aires, si no han cambiado el observatorio, sigue estando en Parque Centenario. Por lo menos estaba la última vez que yo sabía, lo tomaban desde ahí, desde Parque Centenario, salvo que haya cambiado, por eso lo tomaban en el centro de la ciudad. 5.7 la temperatura, cielo despejado, humedad 93%, presión 1016.1 hectopascales, viento en calma, eso sí, no hay una gota de viento afuera, la visibilidad 10 kilómetros, cielo totalmente despejado, la luna todavía continúa imponente. El sol hoy ya va a salir a las 8 de la mañana, se va a ocultar a las 17:54, lentamente se van estirando los días y nos vamos poniendo un poco más optimistas, más allá de que estamos pasando por temperaturas invernales. Bueno, estamos en invierno. Me llamó la atención que no tuvimos el veranito de San Juan todavía, ¿eh? Generalmente vieron que el 24 de junio fue San Juan Bautista. Generalmente en los días de junio, julio, se suele venir un pequeño veranillo. Por lo menos no está pintando eso. A ver, te cuento para hoy, miércoles primero de julio, amigos y amigas, mes 7, ¿no? Hay que ir comprando la sidra, los turrones y poniéndolo al costado de la heladera para que aguanten. Te decía, este miércoles primero de julio, esperamos una mínima de 3 grados en la ciudad de Buenos Aires, una máxima de 13 para hoy, algunos bancos de niebla por la mañana, parcialmente nublado por la tarde, con nubosidad en aumento hacia la noche. Atención, mañana jueves sería el día más frío de la semana, 1 grado de mínima la temperatura está anunciando, una máxima de 10 con cielo algo nublado, así que bueno, vamos a tener bastante sol. El viernes entre 2 y 11 la temperatura, Sí, el frío entre 2 y 11 la temperatura, este famoso ola polar, bomba polar, hace frío. Seamos sinceros, todo el eufemismo que uno pone, hace frío. Como diría un profesor mío de química, monzón el frío no existe, lo que existe es la falta de calor. Tercer año. Gran definición. Bueno, te decía, el viernes mínima de 2 grados, máxima de 11, el sábado mínima de 5, máxima de 14 grados. El domingo tenemos una mínima de 7 y una máxima de 11 grados. Y el lunes y martes arrancamos parejito, Mínima de 6, tanto para el lunes y el martes, y máxima solamente de 10 grados. Así que el día más agradable, en principio, sería el sábado, con una máxima de 14 grados. No se esperan lluvias, por lo menos hasta el martes de la semana que viene, que es hasta donde se extiende el Servicio Meteorológico Nacional. Hoy empecemos a la inversa, empecemos por el norte, solamente para molestar a la gente que espera que empecemos por el sur. Empecemos por el bien por el norte, a ver qué tenemos. Mirá, nos fuimos a Irullá, Salta. Cielo despejado hasta ahora, viento del noroeste a 4 kilómetros por hora, ventoso esperan por la tarde, anticipa una mínima de 2 grados bajo cero, máxima de 16. Algo nublado durante toda la jornada para Irullá, Salta. Vamos para el lado de Formosa, a ver cómo está en Formosa. Formosa tenemos 13 grados 7, cubierto, cubierto con alerta por tormentas, atención, chaparrones y tormentas fuertes, sobre todo para la tarde, 70% de la probabilidad, así que es muy probable que llueva. Máxima de 15 grados se están esperando en Pirané, Formosa, para esta jornada. Bueno, nos quedamos más o menos por ahí cerca. Vamos a Corrientes, capital. 10 grados 7, cubierto, sin alerta en Corrientes, pero sí también tormentas aisladas por la tarde. Máxima de 14 grados, lo que está anticipando el Servicio Meteorológico Nacional. A ver si te fuiste para las Cataratas, para Misiones. El Dorado, en Misiones, hasta ahora 17.4, atención, 17.4 la temperatura. Alerta por tormentas, lluvias fuertes por la tarde, todo el día la probabilidad es del 70%. Ayer había descrito un oyente al 1144-0590 que hablaba de que estaban padeciendo bastante lluvia. Después, entre los tantos mensajes, no lo pude leer al aire, pero bueno, sí lo había leído. Vamos yendo lentamente hacia el centro del país. Santiago del Estero tenemos 11 grados 8 con cielo cubierto, máxima de 14 para Santiago del Estero, Santiago Capital. En Córdoba, 10 grados redondito a esta hora, mínima de 2, máxima de 11, parcialmente nublado también. A ver, vamos para el lado de Mendoza, a ver qué nos depara. En General Alvear 2, atención, tenemos dos alertas por vientos intensos y a su vez alerta por posible nevada. Sensación térmica 6.6, lluvias y nevadas lo que anticipa para esta madrugada. Y así va a estar durante toda la jornada. Hacia la tarde-noche, nevadas fuertes. A la tarde, 100% la probabilidad de nevadas fuertes en General Alvear Mendoza. Así que bueno, atención. El que está de turismo, por supuesto, lo va a disfrutar, y el que vive ahí lo padece, porque a nadie le gustan las temperaturas extremas para vivir, ni el calor ni el frío extremo. Bueno, recordemos lo que pasa en el sur cuando muchas localidades quedan aisladas ahora con el exceso de nieve, los animales, varias tareas a tener en cuenta. Por ahí uno, cuando lo ve con ojo de turista, dice, ah, qué hermosa la nieve, ve un ratito y se mete a tomar un cafecito en algún hotel. Ahora estar todo el día haciendo de recero, te la regalo. Villa Gesell, 2 grados 4, cielo despejado, humedad 98%. Chaparrones también, se espera para gran parte del día para Villa Gesell. Así que bueno, también tenemos por ahí, vemos a Rawson. Rawson, Chubut, 5 grados bajo cero la sensación térmica hasta ahora. Es 5 grados bajo cero la sensación térmica. Lluvias y nevadas para esta mañana, parcialmente nublado también. Se espera. Continuamos por acá, vamos a Río Gallegos, 7 grados 3 décimas de sensación térmica bajo cero, de momento la temperatura más baja que hemos visto. 7 grados 3, Río Gallegos en Santa Cruz, mayormente nublado, máxima solamente de 5 grados, y a ver Ushuaia cómo está. Ushuaia, 2 grados 6 bajo cero la sensación térmica a esta hora, lluvias y nevadas también, máxima de 6. Vamos a ver Bariloche, por lo menos la zona turística, a ver cómo está aquel que está paseando por ahí. Fuimos a Esquel, cerquita. 5 grados 6 décimas bajo cero la temperatura, cielo despejado. Máxima de 0 grados, atención. Atención, la mínima pronosticada para Esquel, 10 grados bajo cero está anticipado de la mínima, Fresco, pachomba. Y después nos quejamos acá de que tenemos 4 grados. En Martel y hacía 2 grados 4 cuando yo salía a las 4 menos 5 más o menos de mi casa. Siempre me fijo porque depende de ese si me pongo más o menos campera, ¿vio? Y en el Palomar vamos a ver, porque el Palomar, voy a pelear el Palomar y la Plata, porque se ponen celosos. Pues, dijiste el Palomar y no dijiste la Plata. Dijiste Avellaneda, bueno, la pucha. Vamos a empezar por la Plata, vamos a dejar contento a la gente de la Plata hasta ahora. A ver si te. Ay, no me lo toma. Mira, qué suerte que tiene. Ahí está, me lo tomó. Cielo con neblina, dicen la ciudad de La Plata hasta ahora. 2 décimas de grado la temperatura, máxima de 12. Neblinas por la mañana, parcialmente nublado por la tarde. En este momento la temperatura en La Plata. A ver si me toma acá Hurlingham al menos. Y tú sabes, Morón, vamos a Morón. Cuando decida el mapa tomarme. Bueno, les debo, muchachos y señoritas, la temperatura de Morón, porque no me toma el Servicio Meteorológico Nacional. Así que durante la jornada, o si alguien está por ahí, me dice, che, está haciendo tanto. Mirá, acá lo tenemos, Ciudad Jardín Lomas del Palomar, Buenos Aires. Qué nombre pomposo tienen, Ciudad Jardín Lomas del Palomar. Nadie sabe que se llama así completo, salvo que vive ahí, más conocido como el Palomar. 1 grado 4, así que nada, paliza para el Palomar comparado con La Plata hoy. No quiero generar suspicacia, pero bueno, paliza con respecto a la temperatura. 1 grado 4 décimas, bajo cero en este momento en el Palomar. Bueno, por ahí más o menos hemos recorrido. Recuerden que estamos en el 1144-000-590. Ahora en un ratito empezamos con todo lo que sería el repaso informativo. Juro Santilli. Yo no recuerdo una foto, no recuerdo, de hecho, con no estuvo, por ejemplo, Guillermo Franco, que creo, según las encuestas, es uno de los funcionarios con mejor imagen que se ha ido o lo han ido del gobierno. Habló también hace Guillermo Franco, después lo vamos a escuchar. Una foto en la cual abrazo entre el presidente, el que ingresa y el saliente. No recuerdo, de alguna manera simbólicamente sigue el apoyo o la confianza hacia la inocencia de Manuel Adorni por parte del presidente. Mucho fútbol, por supuesto. Francia goleó y se viene ante Paraguay. La selección trabaja con la cabeza en Cabo Verde. Noruega, de la mano de Haaland, está en octavos. Bielsa no tuvo excusa y se despidió de Uruguay. Son algunos de los temas destacados en el ámbito deportivo. O la tragedia de Venezuela cada vez se pone peor. Casi 2.000 muertos y más de 10.000 heridos. Es algo, la verdad que no, yo por lo menos no puedo ni mirar las imágenes que pasan por la televisión, porque son tremendas. No me aporta absolutamente nada la morbosidad que generan algunas imágenes. Pero bueno, es tremenda. ¿Qué más tenemos para contarte hasta ahora? Bueno, te dije nada del tránsito. A ver, a esta hora, 5 de la mañana, 15 minutos, las principales arterias de la ciudad de Buenos Aires, agradecemos por Zárate Brazo Largo, que generalmente sabe ser como de alguna manera un termómetro de cómo va a venir la jornada. En momento, buena circulación, lo mismo sobre Ruta 9, la Autopista 12, la 14, con buena, algunos bancos de niebla, por supuesto, que los decíamos, así que bueno, precaución aquel que está en la ruta. Principales ingresos, atención, ramal Panamericana, ramal Pilar, a la altura de, esto sería Manuel Alberti, atención, hay un accidente, mano hacia el centro porteño, atención, mano hacia el centro porteño, hay un famoso supermercado ahí, así que bueno, precaución, un accidente en Panamericana, ramal Pilar, sentido al centro porteño a esta hora. Desconocemos la gravedad del accidente, pero bueno, no figura en el mapa que hay un accidente justo ahí. Lo que sería la entrada de Manuel Alberti, que es la avenida Hipólito Yrigoyen, para aquel que es de la zona, o también es conocido como La Herradura en esa zona. Hay varios barrios privados ahí, así que bueno, precaución, es a metros de, a unos 2 o 3 kilómetros antes del Tortugas. ¿Qué más tenemos? Bueno, después los ingresos, el resto de Panamericana hacia la ciudad de Buenos Aires no presenta inconveniente hasta llegar a la General Paz. Si agarrás por la Lugones o salís por la Cantilo, recordá que tenés obras y a la altura de la cancha del River, más allá de que está habilitado, pero bueno, hay bastante vallado ahí, continúan una segunda etapa de ese enlace que va a unir, digamos, lo que sería la costanera con Palermo, o Núñez, para ser más exacto. La General Paz, con buena circulación, a ver el acceso este, cómo está a esta hora, tomemos más o menos desde Luján o un poquito más, de San Andrés de Giles más o menos, buena circulación, sin grandes problemas. A ver el Cañuelas, en este caso, Ezeiza, Carlos Espegazzini, pero Ezeiza, Riccieri y Delepiane también, precaución, obras ahí. Y bueno, hoy hay obras en la unión de lo que sería la Perito Moreno y la Riccieri, a la altura de la autopista Cámpora, ahí en ese enjambre de subidas y bajadas, precaución en esa zona, porque, bueno, hay personal trabajando todavía por un par de minutos más. Puente La Noria empieza a cargarse como es habitual. Atención, autopista La Plata, Buenos Aires. Tenemos un accidente a la altura de Hudson. Atención, esto es mano hacia hacia provincia. Atención, mano hacia La Plata, altura Hudson. Tenemos un accidente ahí, así que bueno, precaución. Entre lo que sería el peaje de Hudson y la ruta 2, ahí es el accidente en ese pequeño tramo. El accidente sentido hacia La Plata, así que bueno, precaución. Estamos en el 1144-000-590, que alguien quiere dejar mensajitos de audio, de texto, por supuesto es bienvenido en este programa que se llama Primera Hora. Vamos hasta las 7 de la mañana, le estoy contando, junto a Alejandro Canepa y Daniel López, que va a ser cuando regrese el señor Daniel López, allá por el 20 de julio. En principio estaremos aquí haciéndole el aguante. Me queda pendiente por decirte del tema climático, vamos a la tandia de Diego Gol. Tenemos alerta meteorológica, lo dije más temprano, pero bueno, vamos a repasarlo. Tenemos por tormentas, una parte de Formosa, parte de Corrientes y Misiones en su totalidad, alerta amarilla por tormentas en esa zona. Después nos vamos por viento intenso en parte de lo que sería Salta, parte de Jujuy. Ahí tenemos también vientos intensos. Nevadas en Mendoza, atención, nevadas, la nevada es de color naranja el alerta, así que bueno, precaución con los pasos fronterizos y esas cuestiones. Y hablando de pasos fronterizos y de tránsito también, yo sé que falta todavía para el fin de semana que viene, que va a ser 9, 10, 11 y 12. Recuerden que el 9 de julio es feriado. El 10 es feriado no laborable, feriado puente, una cosa así rara que nunca se termina de entender del todo, pero bueno, muchas empresas no van a trabajar, así que precaución que no va a funcionar el tren Sarmiento, 9, 10, 11 y 12, por obras, así que bueno, precaución a todo aquel que tiene que venir de la zona oeste, Moreno, Ituzaingó, Morón, etcétera, no va a funcionar el tren que une Moreno con 11 por obras. Eso con respecto al tránsito. Bueno, te reitero, en Neuquén también alerta por nevada, y a ver si vamos al sur. Bueno, ahí se terminan los alertas, Neuquén y Mendoza por nevadas, y tenemos en La Pampa también alerta amarilla, pero por viento. Así que bueno, ahí está resumido. Parte de Formosa, parte de Corrientes y la totalidad de Misiones, alerta por lluvias. En el caso de parte de Salta y parte de Jujuy, alerta por viento amarillo. En Mendoza y parte de Neuquén, alerta por nevada. creo que se ha dado todo. 5:20 a.m, esto es Primera Hora, el programa de Daniel López y Alejandro Canepa. Nosotros vamos hasta las 7 cuando llega Fernando Carnota.

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1: La temperatura, 0 grado, 7 décimas.
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1: Es la hora 5:21 minutos. La temperatura, 0 grado, 7 décimas.
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1: Es la hora 5:21 minutos. La temperatura, 0 grado, 7 décimas.
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5 de la mañana, 25 minutos, y llegó Julio, y por supuesto llegaron los memes. Acá Marcos envía uno, Julio, por supuesto, apuntando con el dedo, un clásico con su dedo derecho, y en el otro un helado, ¿no? Y con la cabeza de Julio Iglesias, dice, Julio amaneció helado. Así que bueno, a prepararnos para los memes de Julio durante todo julio. Una vez lo escuché al mismo tiempo que le decía que estaba hinchado las pelotas de que lo jodieran con esto. Lo escuché yo hace un par de años atrás. Que no le gustaba la humorada, pero bueno, es inevitable. Yo he visto este año en enero. Todavía falta mucho para julio, por ejemplo, así que creo que no sé si es mundial el fenómeno o no, pero por lo menos en la Argentina el fenómeno de los memes de julio es una cosa. Ahí me mostraron un montón que no recuerdo hasta ahora, pero bueno, aquel que tiene por ahí en el 1144-0590, que nos reenvíe un GIF de los memes de julio en este caso. 5 de la mañana, 26 minutos, todavía no te dijimos nada de lo que ha pasado en el país, pero bueno, ya más o menos sabemos. Asumió Santilli, hoy se reúne los Milei con todo su equipo, Adorni, bueno, ex jefe de gabinete, vamos por el con Cabo Verde ahora el viernes, más o menos lo que tiene que saber usted hasta que esto se termine, ¿vio? Ya el 19 de julio se termine el Mundial. Así que bueno, te decía, si estás ahora levantándote, estás comenzando la jornada, tenés que ir a trabajar, abrigate porque hace bastante frío en todo el país, el norte con más o menos con temperaturas promedio entre 6 y 7 grados más o menos de promedio, el centro del país con temperaturas entre 0 y 5 grados y el sur con temperaturas por debajo de los 0 grados, más o menos lo que anticipa. Y de hecho en las zonas donde sabe nevar habitualmente hay alerta por nevada intensa, Mendoza, Neuquén y el sur del país también nevada intensa, lo que anticipa el Servicio Meteorológico Nacional. En la ciudad de Buenos Aires hasta ahora 5 grados 2 la temperatura. Despejado con neblina, humedad 93%, viento del sur a 2 km por hora, hace un rato no había viento, cielo totalmente despejado, aunque algo de neblina.

0: Vamos con Julio, que arrancó Julio, y con Julio también vienen los aumentos, gas, luz, teléfono, más o menos en el día de ayer te fuimos describiendo todos los incrementos que empiezan a partir de esta jornada. Como corresponde, arranca el mes, sube los precios y sube el salario. Ah, no, esa me equivoqué. Mala mía, discúlpenme. Bueno, ¿quiénes están en octavos de final? Paraguay, Francia, Canadá, Marruecos ya están en octavos de final, queridos amigos. También Brasil, Noruega, los próximos partidos. Así que bueno, a tener en cuenta que se va definiendo de alguna manera en lo que vamos entrando en la etapa final de este mundial, ¿no? Pasa volando el tiempo cuando uno se divierte, dice el dicho. Otro de los temas a tener en cuenta, y después lo desarrollamos con audio y todo el biribiri, y la última reunión de Milei con Adorri, desconcierto interno por el triple abrazo y los primeros pasos de Santilli, esto que lo decía yo bien temprano, no recuerdo, por ahí alguno que tiene un par de canas más que yo, recuerda alguna salida de un jefe de gabinete, digamos, con la escenografía, si se quiere, escenificación, si existe la palabra, en el cual abrazo con el jefe de gabinete entrante y abrazo con el jefe de gabinete saliente, sorprende. Bueno, varios diarios lo titulan así, casualmente, ¿no? Jugando entre humorada y realidad. Julio llegó con la campaña, los Milei enterraron a Adorni y encendieron los motores para la reelección. Bueno, eso se viene hablando más o menos de la semana pasada, ya empezaron a hablar de reelección, lo que va a ser el año que viene, ¿no? Con las campañas electorales. Mamita, otra vez, espero que se suspendan las pasadas. Basta de votar 10 veces en este país, viejo. Que voten los afiliados y elijan su candidato, no nos obliguen al pueblo a ir a votar. Hicimos un domingo, háganlo un lunes, háganlo un martes. Y que no sea obligatorio el voto, sea optativo. Por lo menos las PASO, ¿no? Las nacionales, bueno, es una discusión más profunda. Igual, si estamos en libertad, tendría que ser el voto, tendría que tener no tendría que ser obligatorio. A mi muy humilde modo de ver. 5:29 nos vamos acercando a la primera media hora de este programa. Recuerde que él se está enganchando a esta hora. Vamos hasta las 7:00 a.m. en esto que es primera hora, el programa de Daniel López y Alejandro Cani a partir de esta jornada. A las 5:30 a.m, bueno, te reitero, estamos en el 1144-000-590, te reitero, accidentes de tránsito que tenemos esta mañana en Panamericana, en el Ramal Pilar, a la altura del Cantri, el Tortugas, precaución, mano al centro porteño, desconocemos la gravedad del accidente, pero bueno, empiezan las demoras, que por supuesto después se va a ir congestionando. Lo mismo en Autopista de la Plata, Buenos Aires, la altura de Hudson, como quieran llamarlo, para mí es Hudson. El que vive en Hudson generalmente le dice Hudson. Hudson, no le dice Hudson, es como exactamente, y después el otro también, Hughes, Hughes, el oriundo de Hughes es Hughes, no es Hughes, pero bueno, es una discusión que va a ser eterno. Así que bueno, accidente en Autopista La Plata, Buenos Aires, a la altura de Hudson, sentido a La Plata, justo entre el peaje y para tomar la ruta 2, mano hacia La Plata, dos accidentes en este preciso instante. Empieza a cargarse hasta ahora la de Lepiana, a la altura de General Paz, sentido al centro porteño. Precaución por obras ahí frente a la cancha de River, lo dije más temprano, así que bueno, precaución ahí también a bajar la velocidad y también a bajar la velocidad en las rutas porque hay neblina, queridos amigos. Hay neblina en varias partes del país, así que bueno, precaución en las rutas. Por acá tenemos otros tantos mensajitos. Por ejemplo, nos envía meme, en este caso, pone Julio será largo y pone a toda la familia de los Locos Adams, la de Blanco y Negro, en cual está el personaje largo, bueno, con la cara de Julio Iglesias, Morticia y los demás personaje. Así que bueno, gracias, Adriana desde Alberti. Dice, ¿qué más? Dice, ¿qué más tenemos por acá? Acá sigo desde Alberti, Adriana Bassi. Bueno, lo que dije bien temprano, el programa a partir de ahora va hasta las 7:00 a.m. Van a conducir Alejandro Canepa y Daniel López hasta las 7:00 a.m. 5:32 a.m, es hora de presentar a la estrella de este momento.
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3: Cinco de la mañana, 33 minutos. Bienvenido, eminencia de los corrales, aquí a primera hora. ¿Cómo le va?
4: ¿Cómo está, Sergio? Buen día. Muchas gracias. Aquí estamos con mucha información para ustedes, para brindarles. Por supuesto que es una decisión empresarial. No me corresponde a mí dar detalles, pero como decías temprano vos, ya no va a estar más Chacrero Continental al aire. Decisión empresarial que, por supuesto, no me cabe a mí o no me corresponde a mí tarda el tema, porque no lo puedo abordar y no lo conozco. Así que, dicho esto, quiero decirles que está muy fría la mañana hoy aquí, la térmica es 2 bajo cero, que va a haber una máxima de 10 grados y que hay una humedad del 95% y siguen blanquitos los autos, te digo, Sergio, como ayer, ¿no? Una helada machaza.
3: Sí, en todo el país.
4: Negras. Sí, esas heladas negras, comentamos que afectan los cultivos negras porque quema absolutamente todo. Pero bueno, para esta jornada, en este mercado rector por excelencia de precios ganaderos, 5.672 vacunos se van a vender en esta segunda de cuatro ruedas. Mañana va a haber actividad porque hay una firma que cumple 40 años. Me acuerdo cuando la firma tuvo la decisión, un integrante de la firma, de la casa Lalor, armar su firma consignataria, que es Martín Gelador, 40 años, y mañana va a tener un cierre de unas 2.500 cabezas en este mercado para comercializar en su aniversario. Pero hoy hay 5.672 vacunos para esta segunda ronda operativa. Se recortó la oferta con respecto a ayer. Ayer, con una demanda un poco más de 7.400 animales, una demanda selectiva pero activa cuando aparecieron algunos lotes puntuales que fueron los que marcaron la buena salida, la buena venta, el buen ritmo de negocios y que alcanzaron los valores del viernes. Es más, yo, de acuerdo al trabajo que hice, sin ir, digo, muy lejos, la plaza quedó tomadora, sin ningún tipo de locura en las cotizaciones, pero tomadora en algunos renglones, digo, por la agilidad de venta cuando se trató de lotes especiales, sobre todo animales de consumo, que ya no hay animales chicos, Sergio, animales de 280, 290, 300 kilos, no hay, y por eso igualmente algunos lotes alcanzaron algún valor satisfactorio, como por ejemplo en 5.400 pesos para el macho, que no eran livianos, y 5.340 para la hembra, que tampoco eran tan livianitas, pero lo cierto es que el consumo chico va quedando cada vez más lejos para poder conseguirlo y comprarlo. Con un novillo pesado que se vendió muy bien ayer, muy buscado, para lo que es cadenas de restaurantes y hoteles, que tuvo muy buena calidad y muy buena terminación, y se pagó muy bien, hasta 4.600 y 4.670 pesos y 6.50 ya con más de 520 kilos, y con expectativas para hoy sobre 5.670 animales. Y me decían los operadores ayer y hoy que la idea es que a lo mejor se venda un poquito mejor los cortes parrilleros para, bueno, antes de la previa del viernes, ¿no? Que el partido arranca a las 19 y después del partido seguramente algún churrasco se va a llevar adelante. 5, 6, 7, 2 de entrada, jornada muy fría nuevamente, con mucha expectativa a partir de 7:30 de la mañana. En cuanto a la jornada de los cultivos de los cereales y las oleaginosas ayer en Chicago, quiero decirles que excepto el aceite de soja de tuna, caída muy importante, el resto rebotó. El trigo 1.5% arriba, 212.25 julio, $216 la posición septiembre. El maíz mejoró entre el 1.5 y el 2.5% de acuerdo a la posición, $162.50 julio, $164 la posición septiembre. La soja entre 0.5% y 3/4 y hasta el 1% arriba. Julio $410.50, agosto $413, pero como les comentaba, la caída para el aceite de soja fue muy fuerte, de acuerdo a la posición, entre 2.5, 3.75 y hasta un 4%. Julio, $1.468, agosto, $1.472.50, septiembre, $1.461.50. En el mercado local ayer, también la misma situación, un calco, pero con otros porcentuales, porque trigo, maíz con saldo favorable, entre el 0.5 y el 1% arriba, quedó grano fino de invierno que se está sembrando todavía, $202.50 para julio, $205 unidades y medio para la producción. Diciembre, el maíz entre medio y 1% de mejora. Julio, 178,75. Diciembre, 187 dólares. En cambio, la soja cayó entre un cuarto y medio por ciento, 324,50. Julio, en dólares siempre, 321,50 dólares de posición. Septiembre, 333 dólares la posición. Noviembre, está operando el mercado nocturno de Chicago en este momento con un trigo que está un dólar y medio por encima del cierre de ayer. Vamos a ver estos nocturnos que ocurren en el resto de la rueda, por eso tendremos más información a partir de las 6 de la mañana. Les decía, 214 dólares con 75 centavos la tonelada el trigo julio, 218,50 septiembre, el maíz un dólar arriba está pagando 163 y 165 dólares para julio y septiembre, y la soja está en 409 dólares con 50 la posición julio, la posición agosto 414 dólares, posición septiembre 415 dólares con 50 centavos por tonelada. Reitero la entrada para esta segunda ronda de negocios, mercado rector por excelencia de precios ganaderos, jornada muy fría, muy fría, 5.672 animales. Pero atento, Sergio, que el frío fuerte dicen que va a estar mañana y el viernes, sobre todo el viernes, las temperaturas van a estar, y acá ni te cuento, más que por debajo de los 0 grados. 5.672 la entrada, hacemos una pausa, nos reencontramos a partir de las 6 de la mañana, por supuesto, con información relacionada con el sector agropecuario. Continúa vos, Sergio, ahí en los estudios. Muchas gracias.
3: Alejandro, abrazo grande, te esperamos por acá. Buena jornada.
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Nacho, querido. Buen día, José Parisi de Matadero City. Gracias por la información, como siempre, querido. Y fundamentalmente, felices 115 años a mi amado Nueva Chicago, cuna de la pasión y la locura. Les mando un beso enorme y disfrutemos del frío, aunque no me guste.

0: Ahí sonaba Roxette, me hace acordar a mis años mozos, esto viejo en los 90, los boliches, los asaltos que todavía se hacían, no sé si se sigue haciendo hoy por hoy, igual se siguen haciendo reuniones, pero tiene otro formato hoy por hoy, tenés horario, qué hora, entras a tal hora, salís a tal hora, te lleva el Uber, te trae el Uber, en esa época era arreglate como Dios te ayude y la Virgen te proteja. Yo siempre recuerdo a un compañero mío, ay, soy malísimo para los nombres, pero él siempre hacía todos los años para su cumpleaños y nos invitaba acá. Solís y Entre Ríos, creo que era la casa de él, y siempre todos los años hacía su cocina. Nos invitaba a todo el grupete, a todo el curso, me acuerdo que tenía autorizado. No todos los padres, no todos nos dejaban hacer, o no todos teníamos el espacio tampoco, ¿no? Y en los pueblos aún más todavía, en el interior, mucho más. Igual se sigue haciendo, pero creo que de otra manera. Hoy por hoy podría decirse lo que es una previa, qué sé yo. Bueno, estamos viejos para esas cosas. Estamos en el 1144-0590, te estás levantando, 5 grados la temperatura, despejado con neblina, máxima de 13 para hoy, atención mañana, más fresco todavía, así que a sacar la tricota, que todavía si no la sacaste del bol, porque si no, va a venir el veranito de San Juan, por lo menos esta semana no, el veranito de San Juan, Mínima de 1 grado para mañana, máxima de 10 el viernes, mínima de 2, máxima de 11 el sábado, mínima de 5, máxima de 14, domingo, mínima de 7, máxima de 11 grados, así que bueno, y el lunes empezamos parejito, mínima 6, tanto lunes y martes, máxima solamente de 10 grados, así que bueno, tenemos el invierno encima en este primero de julio. Muchos mensajes que llegan en el 1144-000590, uno por acá al azar dice, buen día Sergio, equipo y Alejandro, los escucho siempre, excelente programa, soy Javier de Chivilcoy. Fresquita la mañana por acá, nos dice Javier Novelli desde Chivilcoy. Gracias por estar del otro lado en el 1144-000590. Si te estás enganchando hasta ahora, son las 5:45, vamos hasta las 7 en esto que es primera hora. Hoy por hoy el programa de Daniel López y Alejandro Canepa van a estar juntos aquí en este franja horaria. Yo solamente estoy acompañándolos temporalmente hasta que llegue el titular, que es el señor Daniel López, que está de vacaciones. Bueno, vamos con la información. Hemos hablado 45 minutos y no hemos dicho nada. Cuando me preguntan qué es la locución, la virtud de hablar durante una hora sin decir nada. 5 de la mañana, 45 minutos. Bueno, te decía, la foto en todos los portales, hoy por lo menos en la mayoría de los portales, a ver si hay alguna que cambia. Bueno, Popular tiene a Francia, Olé por supuesto tiene Mbappé, pero después Clarín y Diario La Nación tienen prácticamente la misma foto, ¿no? La foto en este caso de Clarín, y lo titula de la siguiente manera: Santilli asumió ante gobernadores y Milei llamó a Dorri para el abrazo. Bueno, es una foto que se lleva gran parte de la tapa de Diario Clarín, en la cual se lo ve a los tres abrazados. Santilli pareciera ser que está haciendo pucherito, como emocionado, ¿no? Y bueno, y Adorni, con la expresión habitual de Adorni. Así que bueno, por ahí es lo que ha pasado en el día de ayer. Lo que va a ser, digamos, tema durante esta jornada, y más o menos referido al mismo tenor hoy por hoy, va a ser la reunión del gobierno en este caso, ¿no? Que va a participar Karina, que va a participar ¿cómo es? Javier Milei, y por supuesto el nuevo jefe de gabinete, ¿no? Vamos a tener que acostumbrar un par de días a decir gabinete Santilli, Santilli gabinete, jefe de gabinete Santilli. Recibirá a diputados y senadores para dejar atrás internas y ordenar la agenda. El presidente va a brindar unas palabras ante los legisladores en la reunión en la que convocó la secretaria general, y asistirá también Patricia Bullrich. Una especie de mesa política, pero un poco más ampliada, ¿no? Bueno, la foto en el día de ayer, también la presencia de los gobernadores. 14 gobernadores hubo presente. Los únicos a los que no se extendió convocatoria fue Axel Kicillof, por supuesto, distanciado con el gobierno, Ricardo Quintela de La Rioja y Gildo Infran de Formosa, digamos los tres mandatarios provinciales más enfrentados, si se quiere, con la Casa Rosado, por lo menos con la provincia de Buenos Aires prácticamente el vínculo es nulo. Esperan desde la provincia de Buenos Aires que con la asunción de Santilli esto cambie, digamos, ¿no? Hay por ahí un feedback, una ida y vuelta. Yo lo pondría en duda realmente, porque me parece que el próximo paso de Santilli, si le va relativamente bien en este nuevo cargo, sus aspiraciones son a gobernador en la provincia de Buenos Aires el año que viene. Me parece a mí que por ahí va a ir el tole-tole. Entonces, bueno, vamos a ver cómo. Pero bueno, es una persona que tiene mucha cintura política. Y hablando de Santilli, casualmente ayer, minutos antes de la jura, dijo, digamos, cuáles son las propuestas y qué es lo que va a buscar, digamos, con su gestión. Sobre todo profundizar la gestión del gobierno y buscar la reelección de Milei.
1: Que todo lo que el gobierno ha lanzado suceda rápidamente. Tiene que ver con las concesiones que ya están preadjudicadas y adjudicadas, que empiecen a funcionar. Eso es 9.000 kilómetros de rutas. Después seguir fortaleciendo lo que son las reformas estructurales que el presidente, que ya hoy es el gobierno más reformista de la historia y el presidente más reformista, pero hay que continuar haciéndolo. De hecho, la semana pasada pudimos avanzar con media sanción de Superrigui en diputados y resolver algo histórico, que son los holdouts. Esa es la agenda con la que voy a trabajar, que hablé con el presidente el fin de semana pasado y con la secretaria general Karina.
0: 5:49, bueno, más o menos por ahí las palabras de Santilli, más o menos reitera lo que viene diciendo desde que asumió como en su momento ministro del Interior, que ha tenido muy buenos resultados porque, bueno, ha negociado con las provincias, que el Ejecutivo lograra sacar varios proyectos de ley que tenía tanto en Cámara Alta como en Cámara Baja, así que, bueno, todos lo destacan como un dialoguista, y después, por supuesto, también los del PRO dice, che, es un auténtico PRO, ¿no?, es de nuestro riñón, más allá de que continúan las tensiones entre el presidente Mauricio Macri y Javier Milei. Hace mucho que no comen milanesa, ¿no? Juntos, porque vieron que la cosa era milanesa. Primero quisiera ver si es verdad que comen milanesa o no, para empezar. Ahora, si ya nos mienten con que no es milanesa, desconfiaría. Así que bueno, por ahí el tema. Bueno, en la previa a la jura, Diego Santilli se reunió con gobernadores. Por supuesto hay una foto ahí, una foto con todo el respaldo con los gobernadores. Creo que habla bien, digamos, también esta foto. Fue un gesto de respaldo institucional, así lo toman la mayoría de los medios. El acompañamiento al inicio de una nueva etapa de trabajo conjunto entre la Nación y las provincias. Y adelantó que irán por eliminar las PASO. Atención a esto que yo decía hoy más temprano. Así que bueno, la foto que está en todos los portales, ya te digo, es el abrazo ahí tripartito, si se quiere, y la otra foto que de alguna manera pasa a un segundo plano es con los gobernadores, una foto un poco más institucional en este caso. A ver, para destacar algunas cosas, Milei dice el presidente que tuvo más jefes de gabinete. 4 en 2 años y medio ha cambiado, ¿no? De jefe de gabinete. Así que bueno, a tener en cuenta esto. El previo a Adorni fue Guillermo Francos, que creo que se fue con una imagen positiva. De hecho, cuando uno pispea por ahí las encuestas, lo da como uno de los políticos con mejores imágenes, tanto, y además con una cintura política para manejar los temas. Siempre hablaba, no esquivaba las preguntas, también era respetado por la oposición. Me parece que no estaba sentado ahí en un sillón de soberbia, ¿no? A diferencia de lo que ha sido Adorni en los últimos tiempos, y sobre todo con su dedito ejecutor de moralidad, que me parece que es lo que más ha molestado a la sociedad. Pero otro que habló fue de Andrés, en este caso, Fernando de Andrés, que es el secretario general del PRO, ¿no? Dijo que la incorporación de Santilli ahora como jefe de gabinete le va a aportar mucho, y también ahí dijo, che, miren que todas las áreas que funcionan bien es porque está el PRO de fondo. Escuchémoslo a Andrés.
2: Es un histórico nuestro. Creemos que va a aportar una buena dosis de tranquilidad y de previsibilidad y ordenamiento, me parece, al gobierno, fluidez en la gestión. Tengo muy buenas referencias de él, de todos los gobernadores, y celebramos que él, la verdad, que las áreas que están funcionando bien, muy bien desde que arrancó este gobierno, es gente que estuvo con nosotros como funcionario o es del PRO, así que sentimos que estamos haciendo un buen aporte.

0: Exacto.
1: Un poco de musiquita para armonizar la jornada en este primero de julio frío en la ciudad de Buenos Aires. Bueno, por ahí el tema jefe de gabinete, Adorni, pero también habló ayer, lo conocimos, digamos, la voz, ¿cómo podríamos decirlo? Oficialmente, creo que esa es la palabra que corresponde, Adrián Rabier, también otro apellido, otro nombre que lo tenemos que tener presente de aquí en más. Es el vocero que debutó en conferencia de prensa, en su primer contacto con los periodistas acreditados en el que pudieron hacerle preguntas, el flamante vocero, qué palabra que no me gusta, el flamante. El nuevo vocero, Adrián Rabier, ponderó la llegada del nuevo jefe de gabinete y destacó los logros de Milei. Santilli inaugura una nueva etapa, fueron algunas de sus definiciones. Macri y Milei están en sintonía. Con respecto a Adrián, renunció por cuestiones personales, por supuesto no se iba a meter en ese berenjenal. La economía va bien y lo peor ya pasó. ¿Cuántas veces escuchamos lo peor ya pasó, no? Yo tengo presente lo peor ya pasó. Brotes verdes, segundo semestre. Hay que pasar el invierno. ¿Qué más? ¿Qué más tenemos por ahí en la gatera? La luz al final del túnel, nos acota Natalia Marino. Un montón de frases que nunca. Igual Brotes Verdes como que la que tengo más presente, ¿no? Brotes Verdes, no sé por qué lo tengo más presente, ¿no? Porque es más metafórico, si se quiere, pero dice lo mismo o no dice nada al mismo tiempo. Hablando de Adrián Rabier, el vocero presidencial, en este caso, aclaró que el PRO es un aliado clave del gobierno para avanzar en las reformas que necesita el país, ¿no? Así que, bueno, lo escuchamos, la voz de así lo vamos conociendo, Adrián Rabier, que hoy será de la familia.
2: El equipo de ministros seleccionado por el presidente Javier Milei, algunos de ellos provienen del PRO o han tenido algún pasado por el PRO, es el caso de Patricia Bullrich, el Toto Caputo, el propio Federico Sturzenegger, también ahora se menciona el caso de Santilli, creo que son personas muy valiosas para este gobierno. También lo puedo decir como diputado nacional que fui hasta hace pocos días, el PRO ha sido un aliado para nosotros en las reformas estructurales, creo que es clave que trabajemos en conjunto para lograr reformas que durante décadas estuvieron totalmente ausentes. Porque sin reformas en las instituciones, sin reformas estructurales, la Argentina no va a cambiar.

0: 5:55, todavía tenemos 1:05 por delante. Aquel que se está levantando, que está comenzando la jornada a esta hora y siempre más o menos agarraba a esta hora, porque bueno, a esta hora a las 6:00 a.m. hay que levantarse para ir al colegio, empezar a preparar las mochilas, desayuno. ¿Qué se desayuna hoy por hoy? ¿Mate cocido con pan? ¿Mate cocido con tostadas? ¿Café con leche? ¿Yogur con algún tipo de granola? ¿Alguna barra esotérica de vitaminas? ¿Qué se desayuna hoy bien temprano? ¿Mate amargo? ¿Amargo? Cuando más amargo mejor. ¿Mate dulce? ¿Con bizcochitos? ¿Qué se desayuna a esta hora de la madrugada? Y sobre todo los chicos que van a empezar el colegio, y ni hablar a aquellos que tienen doble jornada, ¿no? Arrancan a las 7 y terminan a las 6 de la tarde. 10-11 horas en el colegio, pasa más horas en el colegio que en sus casas, pero bueno, se van formando para lo que el día de mañana será en este país. Yo recuerdo siempre en tercer grado, creo que fue, yo una escuela rural que se llamaba Escuela número 359, Paraje Pozo Colorado, provincia del Chaco, todavía sigue estando la escuela. Yo estaba en tercer grado y recuerdo, viste, siempre, no sé por qué en los actos escolares, el que presentaba, vamos a hacer que sea una docente, decía, autoridades, el intendente, concejal, señores padres, y por último, allá abajo, allá la resaca, alumnos. ¿Por no empezamos al revés, digamos, no? O sea, pues, espero que haya cambiado eso. O sea, ¿por no empezamos por alumnos y después no? Primero todas las autoridades, y siempre me daba esa sensación, bueno, ¿qué alumno? ¿Qué va a ser? Que escuchen lo que... Ya está, están acá, ¿qué le vamos a hacer? Los tenemos que nombrar. Y siempre recuerdo la frase que dijo, tercer grado, yo empecé a los 5, 8, 9 años, y dice, ustedes son el futuro del país. Y yo decía, ¿qué carajo significará ustedes son el futuro del país a los 7, 8 años, no? Y bueno, hoy por hoy, a los 50, creo que más o menos entendí, así que bueno, muchos chicos que hoy están por ahí en la primaria van a ser, no sé, presidente de la nación, algún médico Nobel, un economista destacado. Esperemos que así sea, así que bueno, se están formando a esta hora. 5:57 en la ciudad de Buenos Aires. Te decía, vamos hasta las 7 en este nuevo horario. Les comunicamos a aquel que por ahí quiere engancharse con Chacra Agrocontinental. El programa no continúa por decisiones de la empresa ajenas a nosotros. Y por supuesto, ya lo ha explicado también Alejandro Canepa en su ciclo. En minutos, Alejandro Canepa va a estar haciéndome compañía hasta las 7:00 a.m. cuando llega Fernando Carnota y todo su equipo en Juntos por Continental. Después los voy a mencionar a todos. Porque si no me voy a olvidar de alguien. Te decía, a esta hora en la ciudad de Buenos Aires, mucho frío, abrigate si vas a mandar al colegio a los chicos, porque tienen como corresponde. 5:02 la temperatura, máxima de 13 grados, algo nublado por la tarde, hay neblina, muchos mensajitos que van llegando al 1144-000590, que en un rato vamos a ir saldando cuentas. Pero me queda pendiente por acá alguien, estábamos hablando del tema Dorne, si le damos un cierre, por lo menos a la parte política, entre nuevo jefe de gabinete, salida de jefe de gabinete, la voz del vocero presidente de la nación o presidencial. También habló Guillermo Francos, que no es de hablar mucho, habló en el día de ayer el ex jefe de gabinete y por supuesto fue consultado, ¿no?, por su salida en su momento, que recordemos que fue después de anunciar en las últimas elecciones. Yo recuerdo el semblante de Guillermo Franco en esa triunfo, digamos, del oficialismo. Tenía otro semblante cuando presentó en ese momento a los ganadores. Bueno, fue su última, digamos, función pública que había tenido. Bueno, Guillermo Franco, el ex jefe de gabinete, dijo que no sabe si Adorno era idóneo, ¿no? Pero que al menos eso no quedó demostrado.
1: Sí, bueno, no, yo no puedo decir si se equivocó, ¿no? El presidente analiza la situación del momento, él creyó que era necesario hacer algunos cambios, había tenido un resultado electoral muy importante y le pareció que para avanzar en las reformas de esta segunda etapa necesitaba una personalidad como la de Adorno. Bueno, luego las cosas se complicaron, pero yo no puedo decir que el presidente se haya equivocado, ¿no? Lamentablemente no salió bien. ¿Era idóneo? No lo sé. Yo, por lo menos, no quedó demostrado, ¿no?

día, habla Carlos de Chascomús. Mucha neblina, ruta 2, mucha neblina y frío, cuidado.

0: 6 de la mañana, un minuto. Esto es Primera Hora, el programa de Daniel López y Alejandro Canepa, con una mañana fría, gélida en todo el país prácticamente. Hay alerta meteorológica por nevadas en la zona de Mendoza, en la zona de Neuquén y, por supuesto, en el sur con nevadas fuertes. Alguna alerta meteorológica para Misiones, parte de Formosa y parte de Corrientes por lluvias. Muchos mensajitos en el 1144-000-590. 6 de la mañana, 2 minutos. Bienvenido nuevamente, señor Alejandro Canepa. ¿Cómo lo trata la fresca por esos pagos?
1: Frío, frío, Sergio, ¿cómo te va otra vez? Buen día, aquí estamos. Por supuesto que es una decisión empresarial, lo que comentabas temprano, que de la no salida de Chacra Agrocontinental. Yo quiero agradecerle a la gente de la plataforma Chacra, a sus directores, al doctor Rubén Bartolomé, a la producción que tuvimos con Eliana Paola de GAM, desde ya Diego Guerrero en los controles, y a la señora Karina Rodríguez, una gran persona, una gran compañera de trabajo, una muy buena profesional, y por supuesto la confianza hacia mí, y desde ya la emisora nuevamente ratificando la confianza hacia mi tarea. Así que bueno, aquí estamos, tratando de llevarle toda la información que usted necesita en lo que está relacionado al campo y a la ciudad también. Por eso está Sergio Monzón, Sergio Rafael Monzón, allí en los estudios. Una jornada fría, atención con la niebla, lo comentabas vos, atención con los bancos de niebla muy espesos, muy densos. Ayer, por ejemplo, acá hubo apenas un poquito, y después a las 7:30, 8 de la mañana no se veía absolutamente nada, casi hasta las 10:30 de la mañana estuvieron los bancos de niebla muy espesos, muy densos. Con mucho cuidado, sea prudente, no encienda las balizas, y trate, si no tiene luces, no salga a la calle, porque le trae un problema a aquellos que, bueno, dentro de todo estamos cumpliendo con las normas vigentes de tránsito como corresponde. En este mercado, la jornada de hoy encierra 5.672 animales, una oferta chica si tenemos en cuenta los 7.500 de ayer. Con mucha expectativa, los negocios van a arrancar 7:30 de la mañana. Hay muchos que decían ayer y hoy están comentando, Sergio, que hay expectativas de que quizás se venda un poquito más del corte parrillero, que tuvo buena salida durante el viernes y sábado de la semana pasada, no así el domingo, el último domingo, pero que también se vendieron bien los cortes parrilleros para aquel domingo del Día del Padre. Pero lo que especulan es que, por lo menos, para que después del partido del viernes, que será a las 19, tengo entendido.
0: Exactamente. ¿Verdad? Yo creo que después del partido va a haber asado este viernes, ¿eh?
1: Por eso, el churrasco. Por eso la gente, los operadores están diciendo que, bueno, esperan que haya mejor salida de los cortes parrilleros para lo que es jueves y viernes, a lo que será después del partido, prender el fuego con carbón, con leña o como puedan, ¿eh? Y hacer un churrasco más, donde la venta de carne en la calle, salvo en esos momentos puntuales, está muy restringida, muy quieta, está con mucha preocupación el carnicero y el matarife. Yo hablaba con ellos ayer en profundidad y me decían que, bueno, que al carnicero se le está complicando, porque si bien hay ofertas, le han subido los costos fuertemente, los costos de mantenimiento, los costos de energía eléctrica, los impuestos, el agua, las cargas sociales, y una venta retraída, no porque la carne, y le enoja a la gente conmigo, Sergio, sí, esté cara, sino porque los bolsillos son los que están complicados y están deshilachados. El poder adquisitivo está resentido tremendamente, y bueno, se resiente lo que es la venta del producto de carne vacuna, en detrimento de lo que es un incremento fuerte de venta de carne de pollo y cerdo, que está creciendo mucho y muy bien. Así que con mucha expectativa para lo que pueda ser el movimiento en los mostradores a partir de hoy y hasta el viernes al mediodía inclusive. 5.672 vacunos entonces, les decía hoy aquí, ayer con una plaza de alguna manera tomadora, sin ningún tipo de locura, pero con buena salida para lotes especiales, sobre todo para categorías chicas de consumo, que no hay, no abundan, no se consiguen, y para ese novillo grande, como comentaba temprano, te va para cortes, para lo que es tanto restaurante como cadena de hoteles. Así que con mucha expectativa, hay mucha vaca, poco consumo, y un novillo que cuando aparece especial, pesado, de buen rendimiento y de buena calidad, de buen bife en el plato, que es lo que buscamos todos, ¿no?
0: Sí.
1: Sergio, ahí es donde se ejerce la competencia. Un dato para agregarte, lo que es el Congreso de Soja. Vos sabés que la soja ha tenido una retracción en cuanto a lo que es la producción, en cuanto digo a la siembra de soja, que ha caído en esta última campaña en detrimento de la campaña pasada, producto, bueno, de lo que todos sabemos, por un lado, los costos de implantación. Si bien la soja es mucho más accesible, la implantación de soja, que por ejemplo el maíz, que es lo más caro, ha tenido mucha incidencia, sin ningún lugar a duda, el clima, pero también el tema de las retenciones. Ayer se comentaba el evento de Axoja. Claro, hay proyecciones para una mayor producción sojera en la Argentina, que en esta campaña que se está cosechando ya se ha levantado el 98% de 16 millones de hectáreas a levantar. levantar, los rendimientos son bastante buenos, la producción es bastante buena, pero claro, con el tema de retenciones, 24% que te quita el Estado, que se queda, que la mete a la mano del bolsillo desde hace 70 años al campo, que es un impuesto al precio, que es anticonstitucional y es distorsivo, la gente dijo, me sacan el 8 puntos, me voy al maíz. Pago un poco más la implantación de maíz, ¿viste? Pero me voy al maíz. Pero atención, porque hay un pedido fuerte, este evento que te decía, de que haya una quita ya significativa o total de la retención a la soja. ¿Y eso a qué llevaría? A una mayor producción sojera, porque la cadena sojera en el 2025 aportó el 24,2% del total de las exportaciones del país. Te hablo de 21.400 millones de dólares entre harina, bueno, aceite, pellets, grano. Pero la producción sojera, dicho esto de una retención cero, se podía potenciar, ya se ha comprobado en alguno de los gobiernos, creo que sí, en el del presidente Macri, cuando levantó las retenciones, se multiplicaron las producciones. ¿Por qué no la de la soja? Y además, no solamente de la soja, que podría estar en 51 millones de toneladas, sino que sumando los granos y las oleaginosas, se alcanzarían los 165 millones de toneladas, porque el girasol ha crecido fuertemente, está muy bien el girasol, las últimas campañas, la que viene va a ser extraordinaria, por la buena aceptación que tiene el girasol, la misma semilla que se está exportando, pero sin retenciones se podría potenciar fuertemente la producción general del país, superaría a lo mejor los 165 millones de toneladas, y eso que implicaría más trabajo, más fuentes de trabajo, más movimiento y más ingreso de divisas al país. Pero por eso es fundamental, esperemos, viste que ayer se hizo la presentación, te cuento a la audiencia de lo que será la ganadera.
0: Sí.
1: Lo que es la ganadera, decimos nosotros, la rural de Palermo, la conocemos.
0: Claro, sí. Ahora en julio, la semana que viene, la otra.
1: Sí, exactamente. Empieza el jueves 16.
0: Al 16.
1: Al domingo 26,
0: sí,
1: donde se va a llevar adelante la exposición de ganadería, agricultura, industria y pesca nacional e internacional. Digo, ¿por qué? Porque el domingo 26 finaliza.
0: Claro.
1: Y ayer, en la presentación, yo no pude estar porque estaba acá, no se puede estar en todos lados, fue muy claro, el presidente va a ir el domingo 26 de julio, donde va a ser el acto inaugural. Siempre fue un sábado, ¿te acordás? Salvo el último año.
0: Sí,
1: se cambió porque el presidente estaba afuera, estaba de viaje, y decidió las autoridades de la ciudad rural hacerlo el domingo posterior, cuando terminaba la muestra. Bueno, esta vez pasa exactamente lo mismo.
0: Mira.
1: Va a ser el domingo 26 va a estar el presidente, va a ser el acto inaugural cuando termina, porque bueno, por agenda del presidente, va a ser el domingo 26. Hay mucha expectativa, 160 años de la rural, lo que es la interna dentro de la rural entre presidencia y vicepresidencia, porque vienen las elecciones en el mes de septiembre, hay dos listas, y además, por supuesto, a la espera de que haya algún anuncio con respecto al tema retenciones. Sería muy bueno, que se aborde, más allá que está dado el equilibrio fiscal, que la macroeconomía, que todos esos números están ordenados, de acuerdo a lo que nos vienen diciendo, y son números constatables, digo, que bueno, que quiten las retenciones sería una de las medidas más esperadas por la gente del campo, si el presidente anuncia, estaría bueno que anunciara eso el día domingo 26 en el palco central, donde yo, como comentaba ayer, donde arriba dice cultivar el suelo, servir a la patria, pero también una ganadería vigorosa fortalece al país. Así que el día 26, que es domingo, va a ser el acto inaugural. No tengo el horario todavía, pero calculo que debe empezar a las 11.
0: Que generalmente es horario, antes del mediodía.
1: Sí, ¿no es cierto? Tenés que seguir ese dato por ahí.
0: Generalmente es a esa hora. Ale, tengo dos preguntas para hacerte.
1: Sí, ¿viste?
0: Temprano me decías que hay 5.672 cabezas hoy en el mercado, ¿no? Hoy por hoy, ¿el animal que ingreso es el criado, digamos, de feedlot o viene de los campos?
1: Cualquiera de las formas son viables y son llevaderas. Lo que sí quiero aclarar, y muy buena tu pregunta, para los que nos están escuchando,
0: sí,
1: que hay que marcar una gran diferencia en los precios que se obtienen. No quiere decir que no se pueda hacer, lleva más tiempo a campo abierto, a campo natural, pero realmente hay muchos que lo engordan a campo y los últimos 50, 80, 100 kilos lo meten a corral para acelerar la gordura, lo que es el traspaso del alimento a músculo, pero hay una diferencia muy marcada en el precio acá o en cualquier lado cuando se vende entre el animal suplementado el animal a corral, como decías vos recién, sí, o engordado a campo natural. Hay diferencia y ayer se marcó en las cotizaciones, yo lo comentaba, en algunos casos de 200 y 300 pesos. Epa. Y si la hacienda o el animal no tiene buenas características en cuanto a la conformación, la quita es aún mayor en cuanto al precio final en remate público o en venta particular o en lo que sea. Pero es muy buena la pregunta, porque la hacienda se puede engordar, para aquellos que no saben, a campo abierto. Argentina siempre se caracterizó en el mundo, o vas, las pampas, ¿no? Claro. Argentina es la pampa.
0: El sabor también es distinto.
1: ¿Cómo?
0: El sabor también es distinto, me parece.
1: Bueno, ahora no tanto.
0: ¿Ahora no tanto?
1: Porque pero es buena la pregunta. Porque vos sabés que las dietas alimentarias cambiaron mucho. Está todo centrado en cómo es la dieta alimentaria. Y eso es lo que tiene que ver también en el sabor que vos decías. Pero te decía que se cambió, se pasó a feedlot porque es mucho más rápido, más corto el ciclo para echarle kilos, las dietas alimentarias son muy balanceadas realmente y la carne sale muy muy bien, así que está dentro, muy buena la pregunta, de lo que ingresa a este mercado, puede ser hacienda de feedlot, suplementada o a campo. Y un dato no menor, y vale la pregunta que me hacías vos recién, es la recría. La recría es algo que están dando muy bien, la recría son aquellos campos que están muy bien de pasto y animal. La gente al animal lo deja más tiempo, por supuesto, sin dejar de ver que no eche grasa, porque el animal que echa grasa después en el gancho o acá, en pie, cuando yo me doy cuenta, algún día te voy a explicar cómo me doy cuenta si el bife que vas a comer en el plato va a tener grasa, viendo al animal en pie, hay algunas características que uno se da cuenta, pero eso lleva mucho tiempo de pisar bosta, ¿viste? Pero bueno, no, te decía que es mucho más rápida la terminación, y bueno, lo que es el tema del tomes de la recría, es echarle más kilos al animal, llevarlo más kilos, vamos rumbo, lo hablábamos con Dardo Chiesa, con Víctor Tonelli, ya está, ya vamos a un animal de hueso grande, a un kilaje mayor de media res, sí, mira, a ver, va a haber hacienda chica, hoy por hoy imposible, dificilísimo encontrar animales chicos para faena,
0: claro, lo decías. Los
1: hay. Pero hay que pagarlo, hay que pagarlo. El que quiere comer una carne chica, un hueso chico, va a tener que pagarlo porque no hay. Viste que es oferta y demanda. Cuando no hay y es requerido, el precio tiende a subir. Así que vamos camino a un animal más grande, quizás un poquito más engrasado, a una costilla más grande. Yo digo hueso, a una costilla más grande, que es, bueno, los que a muchos puedes preguntarle a la gente qué prefiere, una costilla grande o costilla chica, claro, de la parrilla, ahora que me hablabas vos que van a aprender.
0: No, generalmente cuando ves en el cartel de la carnicería novillito o ternera, digamos, le apuntás a eso. Después cuando te dan el... muchas veces eres el que es engañosa la publicidad de la carnicería. Y vos decís, che, este costizar no era muy chiquito, que digamos, ¿no? Uno después con el tiempo de hacer asados o dando cuenta de esas cuestiones. Otra pregunta, vos hablabas de lo que aportó la soja en el 2025. ¿Qué porcentaje de esa soja se exporta y qué porcentaje se queda acá para consumo interno? ¿Y en qué se consume?
1: No, la exportación es... El fuerte del país es la exportación de soja, es la pepita de oro, claro, que tenemos nosotros. El consumo es mínimo, y te decía... si se dieran las condiciones para mayor exportación que pueden darse, tendríamos que ir a retenciones cero para que haya una mayor producción, sin ninguna duda. Te digo antes, y seguramente algún tema musical que tendrán ustedes preparado,
0: sí.
1: Estaba leyendo y buscando,
0: sí,
1: porque hubo algunos datos importantes con respecto al tema de lo que está Brasil, cómo está Brasil creciendo en el tema de la harina de soja. Vos sabés que Argentina es el mayor exportador de harina de soja, en el orden de 13 millones de toneladas, pero cuidado que Brasil ya apuntó a 12 millones de toneladas.
0: Mira.
1: De exportación de harina de soja. En el primer semestre del 2026, Argentina ya exportó en el orden de 13 millones de toneladas. Estos son datos de la Bolsa de Comercio Social de Rosario, no es invento mío. Así que bueno, atención, porque si bien Argentina es líder en exportación de harina, es líder, está ahí muy cerquita, está uno a 12 millones contra 13, está muy cerca. Esperemos que no seamos superados, Sergio.
0: Ale, tenemos tanda y después continuamos, ¿le parece?
1: Decir usted, este es el conductor del programa, por supuesto.
0: 6 de la mañana, 16 minutos, estamos hablando con Alejandro Canepaco, conductor de este programa, junto a Daniel López. Esto es Primera Hora, vamos hasta las 7 cuando llega juntos con Fernando Carnota. Tanda, porque queremos ser acreedores y volvemos.
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3: Es la hora 6:14. La temperatura 0 grado, 1 décima.
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3: Es la hora 6:15. La temperatura 0 grado, 1 décima.
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3: Es la hora 6:15. La temperatura 0 grado, 1 décima.
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3: Es la hora 6:15. La temperatura 0 grado, 1 décima.
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3: Es la hora 6:16. La temperatura 0 grado, 1 décima.
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3: Es la hora 6:16. La temperatura 0 grado, 1 décima.
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0: escuchando un poquito de folclore, Jaime Dávalos, casualmente en este caso, la nochera. Estamos en el 1144-0590. Dos temas urgentes a tener en cuenta. Si te estás levantando, estás organizando el desayuno de los chicos, estás poniendo el sándwich en la mochila para esta jornada, tenés que saber que hace bastante, bastante frío en la ciudad de Buenos Aires. 5 grados de la temperatura de promedio, en el conurbano por debajo de los 0 grados, 1, 2, 4, depende de la localidad que estés, Palomar, Ituzaingó, La Plata, temperaturas por debajo de los 0 grados a esta hora. Despejado el cielo, neblina máxima de 13, cielo parcialmente nublado. Atención, atención conductores, hasta ahora ya cargados los principales ingresos en la Panamericana. Se mantiene el accidente que te decíamos más temprano a la altura de Tortugas, del Cantil Tortugas, mano hacia el centro porteño. Este es el ramal Pilar de Panamericana, con demoras a la altura de el Tortugas, mano al centro porteño. Después vuelve a cargarse Panamericana en 197, en la unión de los ramales Pilar y Campana. Ahí empieza las demoras y se extiende hasta Bulón, como es habitual a esta hora. Donde más se carga es a la altura del puente Bancalear y ahí pasando Don Torcuato. El acceso este con mucho tránsito, y también veo un accidente acá a la altura del Paseo del Oeste. Esto es mano hacia la ciudad de Buenos Aires. Hay demoras desde lo que sería el camino del Buen Aire hasta llegar prácticamente a Liniers, con demoras a esta hora. Muy cargada el acceso este mano al centro porteño. Otro accidente, en este caso en la Richieri General Paz, sentido hacia la ciudad de Buenos Aires. Todos los accidentes en el momento sentido a la ciudad de Buenos Aires. Precaución también por la neblina, así que bueno, a tener en cuenta eso. General Paz con demora sentido al Río de la Plata, sobre todo a la altura de lo que sería esto entre Richieri y Liniers, ahí donde más se concentra el tránsito a esta hora. Precaución en la zona de la cancha de River por obras que todavía también están trabajando en una cuadrilla. Y a ver, ya se liberó el accidente de autopista La Plata Buenos Aires a la altura de Hudson o de Hudson, como quieran llamarlos. Uno o dos mensajitos antes de meternos en la carga informativa nuevamente, aquí junto a Alejandro Canepa. Estamos en el 1144-0590. Yo preguntaba más temprano con qué se desayuna, y por acá nos contesta Mimi de Mones. Dice: buen día, no sabía de los cambios, dice, sorpresa que da la vida. Se desayunaba huevo revuelto y jamón cocido, o panqueque con yogur y fruta. Todo cambia, viejo. Yo decía que hoy se cambió la manera de desayunar. ¿Qué desayuna usted por lo general, señor Alejandro Canepa?
1: Yo desayuno bien fuerte, desayuno café con leche, seguramente con alguna tostada o con un sándwich de miga tostado, un jugo de naranja, un yogur, y a seguir adelante, porque los tramos de los tiempos de trabajo mío son largos y hay que estar bien de calorías y bien alimentado. A propósito de lo que decías, sí, el tránsito, Sergio, es imposible en este momento. Yo ya pasé anoche, pero es imposible el tránsito, atención, entre lo que es la autopista E6 a Cañuelas por la niebla. Imposible, no se ve absolutamente nada. Hay tramos donde no se ve absolutamente nada. En una época había una asistencia por parte de la gendarmería. Una asistencia quiere decir que iba adelante un vehículo.
0: Claro, exactamente.
1: Para que, bueno, eso yo no lo vi desde que estoy yendo a Cañuelas, no lo vi nunca. Y el Cañuelas va a cumplir cuatro años ya que está entablado en las instalaciones. Pero digo, imposible, no se ve absolutamente nada. Ayer, te comento un poco muy lejos, ayer a las 10 de la mañana no se veían las vacas prácticamente.
0: ¡Epa!
1: 40, 50 metros se veía, 60 nada más. Así que bueno, atención con este tema. Quiero comentarles que llegaron a acuerdo los aceiteros,
0: sí,
1: con un pedido fuerte de recomposición salarial con las cámaras que nuclean esta aceitera República Argentina, el Centro de Exportadores Cereales. Ayer se llegó a un acuerdo, la reunión era el lunes a las 13, una reunión definitiva o definitoria. Llegaron a un acuerdo el sindicato de obreros y empleados aceiteros y lo que es la Federación Aceitera y Desmostadora. Llegaron a un acuerdo salarial, inclusive como son en dos o tres etapas, va a superar lo que pedían de alguna manera, de acuerdo a la información que tenemos, que está en nuestro poder. Así que hubo acuerdo, era una reunión fuerte, hasta el punto que el viernes terminó a la medianoche la reunión. Hicieron un impas de las partes, se juntaron el lunes en la Secretaría de Trabajo. De alguna forma había diálogo, había un acercamiento, que es lo que estaban gestionando, pero fue extensa y ríspida la reunión. Llegaron a un acuerdo porque, claro, los aceiteros habían hecho una medida de fuerza que tampoco le gusta a nadie, ellos tampoco una medida de fuerza, pero reclamaban un número, querían llegar a ese número. Vos sabés que hacer una medida de fuerza de 36 horas, en un momento está llegando todo el grueso de la cosecha de maíz y de soja, complica muchísimo, no solamente al personal mismo, ellos que trabajan, sino los barcos que están esperando para cargar, los barcos que tienen espera, y la espera es plata, porque hay multas que te cobran cuando vos no cargas. Y además, bueno, los transportistas que tienen que descargar, que son filas y filas de camiones, también se veían afectados cuando, bueno, hubo en su momento una media fuerza. Pero bueno, se solucionó, gracias a Dios, están y han llegado a un acuerdo, tanto lo que es la Cámara Interaceitera de la República Argentina en Centros Portadores Sociales, con la Federación Aceitera y Demostradora y el Sindicato de Obreros y Empleados Aceiteros de San Lorenzo. Así que quería recordar eso, que ayer de alguna manera con Karina lo estuvimos hablando y sacamos al aire a alguien que estaba al cargo del sindicato, así que bueno, un tema menos. Hablando de sí, digo, ya que me preguntabas hoy, y esto es importante, va a salir ahora, mañana o pasado, el informe de la bolsa en cuanto a cómo está la siembra de trigo. Sabes que el trigo se está sembrando, que se está ya en el 70% del área sembrada de 6.5 millones de hectáreas. 6.5 millones de hectáreas son 6.5 millones de manzanas, no de manzanas para, sí, sí, sí, para degustar, sino manzanas de acá donde uno vive, ¿no? Son 6.5 millones de manzanas. Con respecto a la campaña pasada, son 100.000 hectáreas menos de este grano fino de invierno. Sabés que tuvo que ver acá, pero se recortó porque la proyección de siembra del trigo iba a ser muy, muy por debajo de lo que fue la campaña pasada por el tema de los fertilizantes, de la suba de los fertilizantes, situación que fue cambiando a medida que el estrecho de Hormuz se fue liberando y se frenó la guerra entre Irán y Estados Unidos.
0: Esperemos que baje la nafta, ¿no? Ahora.
1: Bueno, es el otro tema, los combustibles, que es la sangre del cuerpo humano para el campo, es el otro tema. La distancia a puertos es tremenda, la distancia a puertos, los

0: están 150 mil hectáreas menos, pero ya se ha sembrado casi el 70-75% del trigo de este grano fino de invierno, donde si bien va a haber menor cantidad, recordemos que la campaña pasada fueron 28 millones de toneladas, récord histórico, de los cuales 6-7 millones son para consumo, el resto son saldo exportable, por más que haya una caída, el consumo local está totalmente garantizado, así que no hay ningún tipo de problema en cuanto a ese tema. Lo que sí hay que ver cómo es la calidad del trigo, porque hubo muchas quejas en la campaña pasada de la calidad de este grano fino de invierno, Sergio.
1: Bien, bueno, retomando el punto de los aceiteros, el acuerdo finalmente fue del 29,5% de aumento salarial para todo el 2026, así que bueno, se destrabó este conflicto, finalmente va a ser retroactivo, y bueno, queda de alguna manera en un sueldo mínimo de 2.700.000 pesos. Bueno, eso hay que sumarle antigüedad y esas cuestiones, así que bueno, eso con respecto al tema de los aceiteros, que vos los destacaba hace un par de minutos. Otro tema que tenemos que tener en cuenta y que fue noticia en el día de ayer, Alejandro, y que creo que también llama la atención, es el fuerte respaldo de Estados Unidos a Milei en la previa del 4 de julio. Según leí, es la primera vez que un presidente va, digamos, a festejar los 250 aniversarios de la independencia de Estados Unidos, y en este caso el presidente Javier Milei fue el principal invitado del anfitrión, en este caso Peter Lamelas, el embajador. También hay una foto, bueno, que están los dos juntos con los brazos entrecruzados delante de la falda, parados ambos ellos, y después otra donde están el mandatario argentino acompañado por su hermana Karina, en este caso, y yo intuyo que el señor Lamelas está acompañado por su señora esposa, así que los cuatro en una foto, así que bueno, para destacar también fue...
0: Sí, hubo elogios, muchísimos elogios de Peter Lamela, el embajador de los Estados Unidos en Argentina, en relación a la Argentina mismo y al presidente Milei. Elogios, habló de que la Argentina se insertó en el mundo por intermedio del presidente Milei, o sea, fueron todas flores para la Argentina y para el gobierno de Milei en lo que fue este aniversario, que el presidente participó del aniversario de los 260, dijiste, ¿no?
1: 250, fueron 10 años, falta poco.
0: Lo que pasa es que a veces, viste, hasta ahora ya estoy con muchos números en la cabeza, 250 años de lo que es la independencia de los Estados Unidos. Así que, bueno, un dato. Vos sabés que nos están escuchando en todo el país, ¿no?
1: Sí, exactamente.
0: La radio mayor llegada, y la radio con mayor potencia. Y en Río Negro, por ejemplo, las avellanas, el 25% de la producción nacional, con crecimiento constante, el Río Negro son los líderes en avellanas, más de 700 hectáreas, 95% de la producción argentina. La provincia de Río Negro se consolida, un cultivo estratégico para la industria alimentaria global, un dato que quería sumar de esas economías regionales tan olvidadas por los gobiernos, tan dejadas de lado, y que tanto, no solamente en producción le dan al país, sino también en fuentes de trabajo. Ni sin ningún lugar a duda, olvidadas muchas veces las economías regionales, que son muchísimas y con mucho trabajo para la gente. Así que le pido a los gobiernos y al gobierno también, por supuesto, desde ya, que se acuerden de las economías regionales, que en muchos casos, el vino, la yerba, el mate, o sea, hay un montón de producciones que vienen castigadas y dejadas de lado y realmente luchan mucho para poder subsistir y en muchos casos se están comiendo el capital de trabajo.
1: Bien, Alejandro, alguno de los temas que tenemos por ahí es eso con respecto también. Después tenemos algunas cuestiones judiciales, más cuestionamientos para Adorni, también tenemos cuestiones de la causa Cuadernos, donde más testimonios confirmarían el soborno de contratistas, son algunos de los temas. Otro tema que por ahí ha pasado bastante desapercibido es que renunció por segunda vez el director del Servicio Meteorológico Nacional, algo que tanta importancia y relevancia le damos nosotros, sobre todo acá los que trabajamos en la radio. El director del Servicio Antonio José Mauad presentó nuevamente su renuncia al cargo, al que había regresado en febrero último, luego de que el organismo permaneciera céfalo desde agosto del 2025, cuando el mismo funcionario ya había dimitido por primera vez. Así que dos veces renunció, en este caso, el mismo funcionario.
0: Sergio, si me permitís, porque si son, vos sabés que es prácticamente como un tiempo biológico, 6:30, voy a recordar lo que va a ocurrir hoy aquí en Cañuelas.
1: Por supuesto.
0: La entrada 5.672 animales, 5.672, es una oferta reducida con respecto al día de ayer, que fueron casi 7.500, con mucha expectativa. Y quiero decirles que el mercado de Chicago está operando en este momento a $214.75 tonelada la posición julio, un dólar y medio arriba con respecto a ayer, 218.50 la posición septiembre, que el maíz paga 163 y 165 dólares para julio y septiembre, y que la soja está ahí, con leve, de acuerdo a la posición, tendencia negativa, de acuerdo a la otra posición, tendencia positiva, en definitiva, 409.

0: dólares con 50 julio, 414 dólares agosto, 415 dólares con 50 centavos tonelada la posición septiembre, hablo de lo que es la soja respectivamente, donde ayer, salvo trigo, maíz y soja, que tuvieron una buena performance, un buen recorrido y saldos favorables, el aceite de soja en Chicago ayer se desplomó 2,5, 3,75 y hasta 4% abajo. Ayer en el mercado de Chicago el aceite de soja, 1.468 dólares para julio, 1.472,50 para agosto, 1.461 dólares con 50 septiembre, mientras que la caída del maíz, de la soja en el mercado local ayer, 0,25 a 0,50%, 324,5, 329 y 333 dólares. Para el resto de los cultivos,
1: sí,
0: el mercado de Chicago, saldos favorables, trigo, maíz y soja hacia arriba, lo mismo en el mercado local, trigo, maíz hacia arriba, el trigo julio local quedó en 202,50, diciembre 205,50 y el maíz quedó en 178 dólares con 75 y 187 dólares para el pollo de julio y diciembre respectivamente. Sergio.
1: 6 de la mañana, 34 minutos. Bueno, muchos mensajitos que van llegando en el 1144-000-590. La temperatura a esta hora en la ciudad de Buenos Aires es muy baja, 5 grados la temperatura. En el conurbano está por debajo de los 0 grados. Despejado con mucha neblina, recién lo decía también en la zona de Cañuelas, que no se ve absolutamente nada, Alejandro Canepa, y así tenemos reportes. La neblina sobre todo se concentra en el conurbano bonaerense, algo hacia la costa atlántica, y después, por supuesto, entre los ríos Paraná y Uruguay. Todo ese corredor, mucha neblina durante esta jornada. También lo decíamos más temprano, rigen unas alertas meteorológicas puntuales, en este caso para Misiones, Corrientes y parte de Formosa, por tormentas, por vientos en la zona de Jujuy y Salta, por nevada intensa, inclusive hay alerta naranja en Mendoza, sí, parte de San Juan, Mendoza y Neuquén se esperan nevadas, Alejandro. Y tener un mensajito por acá que estábamos hablando, nos escribe Antonio Piñeiro, dice: buen día, no es lo mismo a mi modo de verse la carne de Field Dog que la que se engorda a campos, viejo, hay diferencia, dice, la del campo es más rústica, mucho más rica, me parece a mí, dice. Un gusto escucharlos como siempre, Antonio Piñeiro, un mensajito que nos va llegando. Gracias, acá en el 1144-000-590.
0: Muy amable, Antonio. Recordemos que vamos a estar presentes en la rural de Palermo, con programación de Continental, con el supercamión pegaditos al restaurante central. Ahí vamos a estar haciendo la cobertura del 16 al 26, está Radio Continental presente, en la ganadera, como decimos nosotros, en los 160 años de la rural, donde el acto inaugural, recuerden, va a pasar al domingo, como les decía, al domingo 26 de julio, ahí se va a hacer el acto inaugural, porque el presidente por agenda no podía asistir el sábado 25, va a ser el domingo 26 el acto inaugural con la presencia del presidente de la nación en una rural picante donde hay una compulsa y hay elecciones, dos listas para el mes de septiembre. Por un lado, el actual titular de la rural, Nicolás Pino, y por el otro lado, el señor Pereda, que es el vicepresidente, presenta una lista también para la presidencia de la sociedad rural, donde cultivar el suelo, servir a la patria, y donde una ganadería vigorosa fortalece al país. Te doy un dato importante, y economía debe estar recontento,
1: sí, con
0: el Ministerio de Economía, porque hay récord exportador de la agroindustria.
1: Mira.
0: El campo está en marcha, señores. Si el campo funciona, funciona absolutamente el todo. Récord exportador. Es un dato, no es mío, es de Secretaría de Agricultura, ventas agroindustriales, enero-mayo, 53 millones de toneladas, creció 18% en volumen, atención, y 17% en valor con respecto al año 25. Es un numerazo, ¿no? 22.400 millones de dólares en 5 meses. ¿Escucharon bien, no? 22.400 millones de dólares. Entre trigo, bueno, cebada, más el complejo cerealero. En el 2026, lo que va a las exportaciones, 1.850 millones de dólares ya. En lo que va del 26, por exportaciones de trigo, cebada, complejo cerealero, 1.850 millones de dólares. El campo no está en marcha, el campo, ¿dónde está, señor Sergio Rafael Monzón?
1: Por acá un mensajito que llega en el 1144-000-590, dice: buen día, Sergio, qué bueno que estén hasta las 7, cuidar el lugar a Daniel y Alejandro, que está ahora en Cañuelas, muy buen primera hora, dice, tendría que durar mucho más, dice, no, ya estamos, suficiente, lindo que pongan un poco de música y noticias fresquitas. Ingrid Anderson desde Las Cañitas, alguno de los tantos mensaje que va llegando en el 1144-000-590 durante esta jornada. Déjame contarte algo más con respecto al acatamiento que tuvo ayer la provincia de Buenos Aires. Hubo un paro docente, en este caso los gremios SUTEBA, FED, AMET y UDOCBA lo llevaron adelante por 24 horas en reclamo de recomposición salarial y, por supuesto, también, entre otros de los reclamos, es, de alguna manera, la violencia que se repite en las escuelas bonaerenses, por lo menos lo que denuncian estos gremios, ¿no? Por ejemplo, reclaman que un sueldo inicial de un maestro hoy está en 850 mil pesos de bolsillo y, por supuesto, están reclamando por lo menos la apertura de paritaria para mejorar esa situación. Así que, bueno, ese es uno de los temas. Otro de los aumentos son los aumentos escalonados para los salarios de los estatales. Actualización de la edad que regirá a partir de julio y agosto. Se fijan nuevos montos adicionales específicos para personal docente y de organizaciones nacionales, servicios de la Antártida y viáticos son algunos de los temas destacados durante esta jornada, Alejandro. Así que, bueno, le recordamos a la gente, porque muchas personas nos están preguntando, por supuesto, por Chacra Agrocontinental, que, bueno, es una, lo habías dicho vos temprano, pero bueno, ante la insistencia de los oyentes, que, bueno, es una decisión de la empresa que ha decidido, y vos, bueno, ya hablaste al respecto. No sé si querés volver a aclararlo, digamos, por cerrado el tema.
0: No me corresponde a mí, es una decisión empresarial. Dejó de estar al aire, yo estoy muy agradecido a la gente de la plataforma Chacra, al doctor Rubén Bartolomé, por supuesto a todo el equipo de producción, a Eliana Paula Degán y a mi querida compañera de trabajo, Karina Rodríguez, brillante, una excelente profesional, pero bueno, son decisiones empresariales que están ajenas y lejos de lo que yo puedo decidir ni hablar, así que es como dijiste vos, una decisión empresarial. Atención, porque la industrialización de Girasol en 2026 estaría en el mayor nivel de las últimas dos décadas. Atención, porque esto es frente al terreno de la soja, viste que hablábamos de la soja tanto, que está atravesando una campaña con menor ritmo de procesamiento y comercialización. El informe de la Bolsa de Comercio de Rosario, entre enero y mayo, se molieron 2.300.000 toneladas de girasol, el registro más alto para el periodo del año 2000, fíjate vos, ¿no? 26 años hay que remontarse, mientras que la participación de esta oleaginasa sobre el total procesado llegó casi al 13%, el nivel más elevado del 2008. El girasol viene con todo, viene con todo, la exportación de semilla, el aceite de girasol, el consumo, viene con todo el girasol, vos, a tal punto, le cuento a la audiencia, que en lugares donde no se hacía girasol se está haciendo, y en lugares donde se estaba haciendo girasol, que se dejó de hacer, se vuelve al girasol, porque ha crecido fuertemente la siembra de girasol. La campaña pasada creció 500.000 hectáreas con respecto a la otra campaña. Así que es un número que quería compartir con la querida audiencia de esta casa, de Radio Continental. Sergio.
1: Bien, Alejandro, 6:40, otros temas de la actualidad y también, sí, por supuesto, todo relacionado, es el tema del dólar oficial, que finalmente trepó 5% en junio y ya operó a 1.500 pesos de promedio, ¿sí? Así que, bueno, entre el blue y el oficial, 1.450 el oficial, 1.500 redondito, en este caso, el dólar blue y un poquito más también. Así que, bueno, de alguna manera, ha subido 5%, hacía bastante que no tenía este porcentaje de suba con respecto al dólar. Yo nunca termino de entender a los economistas que está atrasado, que falta, que esto, que lo otro. Nunca, no, la verdad que no entiendo, o sea, ¿por qué está atrasado? ¿Por qué está adelantado? O sea, ¿cuándo vamos a estar bien? Es como, por ejemplo, no sé, pagás la nafta tanta plata, ¿no? No, todavía falta un incremento de tal cosa. Bueno, ¿cuándo vamos a llegar a ese incremento de una buena vez y decir, listo, hasta acá los aumentos? Es una cosa de nunca acabar. También se conoció que la producción de acero crudo creció un 6,3%. Atención, se aprobaron créditos por 1.750 millones de dólares, son del Banco Interamericano de Desarrollo y el Banco Mundial, para el tema de obra de infraestructura, son algunos de los datos económicos. ¿Cómo lo ves? No te pregunté, porque bueno, no ameritó el momento. ¿Cómo lo ves la designación de Santilli como jefe de gabinete?
0: Mirá, es una persona que tengo entendido por lo que he escuchado y seguramente le he hecho alguna nota en algún momento. Es una persona de mucho diálogo, muy conocido, y lo conoce, bueno, con los gobernadores se lleva muy bien, así que me parece que, bueno, acertado, porque tiene mucho, o sea, mucho conocimiento entre los gobernadores, entre los políticos, entre los intendentes. Bien, me parece muy buena la decisión. Vamos a ver, ¿no?, cómo se desarrollan los acontecimientos. Algo importante, sí, para la gente también, la cuenta DNI en julio. Ajá. Sería granjas y pescaderías, lunes a viernes.
1: Ah, buena noticia.
0: Habría que ampliar un poquito, recién me llega a mí, acá, sí, a mi mesa de trabajo, en Cañones, un frío tremendo, 20% de descuento, así que fíjate cómo se puede, digamos, lo puede utilizar la gente, porque esto empuja,
1: claro,
0: empuja mucho, sobre todo en Provincia de Buenos Aires, con Urbano, camina muy bien esto, la cuenta de DNI, para carnicerías, granjas y pescaderías.
1: Tengo los detalles acá, por ejemplo, en carnicería 20% de descuento de lunes a viernes, en este caso, gastronomía 25% de descuento también todos los días, en la estación de servicio de Zapas o Fangio, también tenemos 25% de descuento, en las ferias y mercados bonaerense 40% de descuento, atención, ahí es importante, 40%, las garrafas también 40% de descuento, en las universidades tenemos también otro 40%, en las marcas destacadas 30%, librería 10%, farmacia y perfumería 10%. Pero bueno, para destacar, me parece, para destacar en este caso, en carnicerías, que lo hablamos siempre, 20% de descuento, gastronomía 25% y en nafta también 25%. Y por supuesto las ferias y mercados, que me parece son cuatro situaciones, y por supuesto ahora en invierno las garrafas, ¿no? Sí, 40% de descuento. Iba.
0: La garrafa fundamental, que dura muy poco, aparte, ¿viste? Hay gente que lamentablemente necesita, porque no tiene gas natural, no le ha llegado gas natural, y tiene que utilizar garrafas, que no es barato el servicio de garrafa, pero con ¿qué descuento tiene la garrafa, Sergio?
1: El 40% todos los días el descuento en las garrafas.
0: Es un numerazo.
1: Exactamente, es un montón.
0: Que el sábado estamos en la hora del campo, de 6 a 10, sí, hablando con el equipo de producción, con Gastón Jorge Ibáñez, y con el médico Alejandro Canepa, hijo, porque usted en su balcón, o sí, en su casa, si tiene un lugarcito, ahora que estamos en los meses más fríos del año, puede tener hortalizas, puede sembrar, cultivar durante los meses fríos, elegir especies, por ejemplo, que a usted le guste consumir, son almácigos, puede armar, o maceteros grandes,
1: claro,
0: por ejemplo, con lechuga de invierno,
1: mira,
0: una variedad interesante, muy interesante, se adapta a las bajas temperaturas. Acelga, por ejemplo, para hacer una tarta o hacer algo con acelga,
1: sí,
0: una tortilla, bueno, es una hortaliza que resiste, crece rápido, soporta cambios bruscos de temperatura, o sea que se adapta tranquilamente, así que acelga es un buen dato también para una pequeña mini huerta en su casa, señora, señor.
1: Ale, voy a buscar algún fuentón grande por ahí con agujero, sí, y vamos a empezar, sí, ¿le parece? Y,
0: sí,
1: lo que sí tiene que ser, si usted lo hace, lo hago yo, viejo, y vamos mostrando la foto semanalmente, porque si no, viri de para afuera y no hacemos,
0: Espinaca, la propia producción, cuando servís la mesa, decís, bueno, pero esto es propia producción, sí, yo soy un mini productor, hago una economía regional,
1: claro,
0: un mini emprendimiento en mi casa, espinaca, por ejemplo.
1: Sí.
0: Es una de las alternativas más importantes, digo yo, para esta época araña, que son las temperaturas frías, las bajas temperaturas, porque ¿sabes qué? Las bajas temperaturas a la espinaca le permiten un desarrollo importante, además las hojas son tiernas y de muy buen sabor, así que ese es otro dato también. Por ejemplo, zanahoria también puedes hacer.
1: Claro.
0: Si el suelo es húmedo y el clima da las condiciones ideales para desarrollarlo, de buena calidad. Y después las habas. ¿Comiste habas alguna vez?
1: Alguna vez sí, pero no recuerdo el sabor ahora.
0: Bueno, esto lo podés tranquilamente. Creo que es la que mejor se adapta al clima frío, al clima muy frío. Se adapta muy bien y además lo podés sombrar en otoño, para comenzar a fin de invierno o a comienzo de primavera, si te parece. Esto lo vamos a tratar el sábado al campo con algún especialista, porque me parece que es un tema importantísimo para todos nosotros, ¿no? Que podemos abaratar costos en lo que es el digamos la dieta o la comida diaria en cada casa, teniendo en el fondo un lugar con un poquito de cada cosa, tomates inclusive, rabanitos puedes hacer, y bueno, te armás una mini huerta. ¿Qué te parece, Sergio?
1: Me parece perfecto, Alejandro. A las 6:46 en este programa queremos ser acreedores, ¿le parece? Tanda. Vamos y volvemos.
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3: Es la hora 6:45 minutos. La temperatura, 0 grado, 3 décimas, bajo cero.
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0: 6:50, falta poquito para las 7 de la mañana, los últimos minutos de esta primera hora, junto a Daniel López y Alejandro Canepa, en este nuevo horario de 5 a 7 de la mañana, hasta que llega juntos con Fernando Carnota y todo su equipo, para continuar en la parte informativa de lo que ha pasado en este país, lo que pasará y lo que va a seguir pasando. Te cuento, mucho frío en todo el país, más o menos con temperaturas, en el norte más o menos entre 5 y 10 grados de promedio de las temperaturas, en el centro del país entre 0 y 5 grados, y en el sur fue temperaturas por debajo del 0 grado, igual que en el conurbano bonaerense. Por acá, hola señor Canepa, con respecto a la cuenta DNI, además de decir el porcentaje de descuento, es importante decir el tope. Susana de Lomas de Zamora, bueno, gracias Susana. Bueno, le comento a Susana, por ejemplo, que el 20% de carnicerías, el tope es de 6.000 pesos semanales, consumiendo 30.000 pesos. Por ejemplo, en la garrafa, en este caso que hablábamos, es del 40%, con un tope de 18.000 pesos por mes, que rinde con 45.000 pesos de consumo. Son algunos de los tantos, en este caso, de los topes que tienen la cuenta DNI.
1: Chica, ¿no? Hay letra chica, por supuesto.
0: Exactamente.
1: Que parece extraordinaria la pregunta de Susana, así que vamos a hablar que está de lunes a viernes. ¿Por qué no completamos, por favor, Sergio, vos que tenés bien a mano ahí todo el tema? Yo
0: Por supuesto, te reitero, carnicerías 20% de descuento de lunes a viernes con tope de 6.000 pesos semanales consumiendo 30.000. En gastronomía, 25% de descuento todos los días con un nuevo tope de 10.000 pesos por semana que alcanza un consumo de 40.000 pesos, atención. En la estación de servicio, sí. En la estación de servicios, por ejemplo, sábado y domingo, por ejemplo, es el tope de 10.000 pesos por fin de semana. Atención ahí, ¿eh? En la feria y los mercados bonaerenses el 40% de descuento con un tope de 6.000 pesos. En garrafas, te reitero, para mí uno de los más importantes en esta fecha, 40% de descuento todos los días con un tope unificado de 18.000 pesos por mes que rinde con 45.000 pesos de consumo. En las universidades, eventos, entidades educativas y clubes, 40% de descuento todos los días. El tope también es de 6.000 pesos. En las marcas destacadas, 30% de descuentos con un tope de 15.000 pesos en alguno. Y farmacia y perfumería, que no había quedado último en este caso, 10% de descuento, pero es miércoles y jueves sin tope de reintegro. Atención, hay dos ítems que son sin tope de reintegro. Que por un lado es librerías, 10% de descuento, lunes y martes sin tope de reintegro, y en farmacias y perfumerías, 10% de descuento, miércoles y jueves sin tope de reintegro, lo destacado de la cuenta DNI, como vos decías, Alejandro. Déjame repasar brevemente.
1: Sí. Sin tope de reintegro quiere decir que puedes gastar lo que sea.
0: Exactamente.
1: El 10 o el 15%. En el otro tenés un techo, hasta acá puedes gastar para el reintegro.
0: Exactamente, el otro tenés un techo. En este caso, en lo que sería librerías y farmacias y perfumería, no hay tope de reintegro. Así que puedes gastar lo que sea, que el reintegro va a ser este del 10%.
1: Bien, ¿me decías?
0: No, te decía, déjame repasar brevemente las tapas de los diarios, porque lentamente vamos levantando los bártulos, querido amigo.
1: 6:50. Yo tengo una muy buena en la provincia de Buenos Aires, después de que te hagas la tapa de los diarios.
0: Muy bien.
1: Es una inversión muy grande para la provincia de Buenos Aires, $400 millones.
0: Muy bien.
1: Muy bueno en la provincia de Buenos Aires, es un tema para destacar, una inversión de una empresa privada. El gobernador bonaerense estuvo con directivos de una empresa, porque, bueno, brindaron detalles de una inversión de $400 millones destinada a la construcción de una planta de molienda de multisemillas en la ciudad de Bahía Blanca. Esto es muy importante.
0: Qué buena noticia.
1: Palos verdes, no cualquiera invierte y en la provincia de Buenos Aires. Así que buen dato para destacar.
0: Bueno, también eso, uno que cuando lee ese tipo de cosas o ve ese tipo de cosas, yo por lo menos lo que primero pienso son las fuentes laborales, ¿no? O sea, lo que puede llegar a generar en el entorno, en la región, en el pueblo, en la ciudad.
1: La logística, además.
0: Exactamente, todo lo que conlleva, ¿no?
1: La red vial fortalece la competitividad. O sea, hay un montón de cosas que se van a dar, esto que va a estar emplazado en un predio que la compañía esa privada posee en el puerto de Bahía Blanca, aprovecha la infraestructura logística y el almacenamiento existente, pero invierte $400 millones en la provincia de Buenos Aires. Estuvo el gobernador y también estuvo el ministro de Asuntos Agrarios, Javier Rodríguez, en esta reunión, así que es un dato para resaltar, ¿no?
0: Sí, me parece que sí, totalmente. Todo lo que sea inversión, todo lo que sea apertura de fuentes laborales en estos tiempos, me parece que hay que resaltarlo y sobre todo ponerlo en letras grandes. Te decía, con respecto a la tapa de los diarios, Alejandro, bueno, por supuesto la asunción de Santilli se lleva al diario Clarín, se lleva al diario La Nación, después ya Crónica y Popular le da un poco más de bolilla a lo que sería la selección nacional, Miami siempre estuvo cerca, bueno, la hinchada argentina, Popular Francia goleó y se viene Paraguay, Olé, Cuco, Mbappé, Francia 3, Suecia 0, son algunos de los temas destacados, por ejemplo, de La Nación. Olé, el cronista, por ejemplo, Santilli asumió con la misión de acelerar las reformas para darle más potencia a la economía y de cara a lo que se va a hacer, recordemos que el año que viene tenemos este año electoral, Alejandro, lo que significa los años electorales en este país, o sea, ya estamos arrancando.
1: Después del Mundial empieza, no, ya empezó, pero después del Mundial me parece que desacelera la compulsa electoral, Sergio.
0: Exactamente, sí, de hecho, Javier Milei en las últimas 2-3 semanas ha reiterado estas intenciones de la reelección. Santilli, antes de asumir, ya también dijo, no, yo quiero que sea reelecto, y por hoy lo tiene, el liderazgo lo tiene Milei y no Macri, dijo Santilli, alguien que es del PRO, así que bueno, a tener en cuenta, Alejandro, se va todo perfilando para un 2027 a pura elección.
1: Ministro del Interior, ¿verdad? Los dos carteras.
0: ¿Sí? Exactamente, de momento las dos carteras, exactamente. Va a cumplir las dos funciones.
1: Sí. Me parece que es muy acertada la decisión de Santilli. Me parece muy acertada.
0: Así que bueno, y otro tema a destacar, hoy para mí el tema de la jornada va a ser la reunión ahí de legisladores entre Karina Milei, Javier Milei y por supuesto Santilli debutando como jefe de gabinete. A ver qué impronta le da Santilli a este nuevo cargo, ¿no? Todo pareciera ser que va a seguir en la misma correlación que lo venía haciendo como ministro del Interior.
1: Bien. ¿Alguna etapa más para leer? Si no, yo hablo un poquito de lo que va a haber hoy acá en Cañuelas.
0: Por favor, cierre usted, querido amigo.
1: No, 5.672 vacunos, ventas empiezan 7 de la mañana. Con expectativa, quiero dejar algo bien marcado.
0: Sí.
1: Que vos comentabas al comienzo, y lo voy a recalcar porque lo pide la gente. No es lo mismo un animal regular, no vale lo mismo que uno bueno. Ese bueno no vale lo mismo que uno muy bueno, y ese muy bueno no vale lo mismo que uno especial. Hay una diferencia de 400 pesos, por lo menos, diría yo, entre ambas puntas. Eso hay que recalcarlo. Y eso tiene que saber el productor también. Porque cuando manda a la hacienda, que a veces, lamentablemente, no la puede terminar, es un animal que no llega con la terminación y la conformación que merece, porque falta de comida, hay productores que tienen que vender anticipado porque necesitan dinero, es un bien que echan mano y lo venden enseguida para hacerse dinero y cumplir compromisos. Tiene, por supuesto, una diferencia muy marcada con un animal especial bien terminado. Quería decirlo porque a veces dice, uy, pero ¿cómo fue esta? Sí, pero mira, tu animal no está bien terminado, le falta kilo, le falta comida, sin desmerecer a nadie, ¿no? Sino que comparado con uno bien terminado, que está bien comido, que lleva... Por eso te digo que están dando muy bien lo que es el producto doble propósito. Por ejemplo, la vaca de negocio. Están dando muy bien porque es marca conocida, buena sanidad, buena caja, pero le falta comida. Se la están llevando para el feedlot, se la llevan para engordar. Quería comentar eso, 5.672 vacunos. Me voy despidiendo hasta las 8:30, donde tendremos el informe ya con los primeros precios corrientes y el estado de plaza. Señor Sergio Monzón, desde ya, muchísimas gracias.
0: Señor Alejandro Canepa, nos reencontramos mañana acá en esto que es Primera Hora, ¿le parece?
1: Voy a estar por ahí seguramente en el piso mañana, porque si bien hay actividad va a empezar tarde. En el mercado, así que seguramente esté en el piso mañana acompañándolo de 6 a 7 de la mañana.
0: Si viene después que yo, traiga algo para desayunar. Abrazo, amigo, hasta mañana.
1: Chao, gracias.
0: Esto fue Primera Hora, queridos amigos, de 5 a 7, Daniel López y el señor Alejandro Canepa. Mi nombre es Sergio Monzón, Diego Garrino los controles. Buena jornada.

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0: Buen día, amigos de la radio, amigos de Radio Continental. 7:04 en la República Argentina de este día miércoles.
1: Miércoles.
0: Hoy es miércoles.
2: Miércoles, sí, señor, y tengo yoga.
1: Primero de julio,
0: claro.
2: Arrancamos la segunda parte del año, ¿te diste cuenta vos?
0: La segunda mitad del año, Bebo, es comentario de ascensor este.
2: Chico, ¿cómo se fue tiempo? Se pasa, ¿no? Señora, qué frío que hace.
0: ¿Cómo pasa el tiempo, no? ¿Cómo pasa el tiempo?
2: ¿Cómo pasa el tiempo, señora? Estamos viejos.
1: Ya pasamos mitad de año.
2: Cada vez funciona menos la cabeza, señora.
0: Tenemos de todo, señores. Lo tenemos al Bebo. Hola, Bebo Granado, ¿cómo te va?
2: Acá estoy, perfecto, por ahora. No sé, dentro de un rato no sé, pero ahora estoy perfecto.
0: Hasta las 10, como que esté bien.
2: Hasta las 10 estoy bien, después veremos.
0: Flor Fossati, buen día, ¿cómo andamos?
1: Buen día, Bebo, buen día, doctor, ¿cómo está? Mucho, mucho frío hoy. 5 grados la temperatura, cielo despejado, pero con neblina, mucha neblina y sobre todo en los accesos a la ciudad. Hoy va a estar así, cielo parcialmente nublado y la máxima para este día se espera que sea de 13 grados.
0: Muy bien, bueno, y arranca con mucho tránsito, complicaciones, ¿no? Hay niebla, ¿cómo está eso?
1: Sí, sí, complicado, complicado en este momento, hay neblina, baja visibilidad en los accesos. Atención porque hubo un choque en acceso este a la altura de Parque Lelva, reducido el carril izquierdo en el kilómetro 26 sentido a Capital. Dos vehículos colisionaron allí, una persona resultó herida. Otro choque en Panamericana, en el ramal Pilar, kilómetro 39.5, esto es sentido a Capital. Dos vehículos colisionaron, una persona está herida, un carril está obstruido a la altura de un súper grande que está ahí en Tortuguitas, así que atención porque está muy complicado. Dos choques también en acceso Tigre, tiene tránsito ahí medio complicado a esta hora mano a Capital. Dos choques en el centro porteño, uno en San Cristóbal, entre un auto y una moto en Independencia y Entre Ríos, otro en Pompeya también, así que está todo bastante complicado porque la neblina hace ahí un poquito de estragos, ¿no? Para los que quieran venir, por favor, con mucha precaución siempre al manejar. En cuanto al transporte, por el momento funcionan sin inconvenientes ferrocarriles, subtes y el premetro.
0: Muy bien. 7:06. Tenemos mucho, hoy han sucedido algunas cosas importantes en el país y en el mundo. Te las vamos a ir contando, pero por supuesto seguimos con el termo en la cabeza porque el Mundial continúa, sigue dando algunas sorpresas y algunas obviedades, ¿no? Ayer ganó Francia.
2: Un equipazo.
0: Por 3-0.
2: Además tiene una
0: delantera. Suecia con Mbappé, que hizo 2 y alcanzó a Messi. Y tiene una delantera que te liquida.
2: Tiene una delantera que te liquida.
0: No, pero además
2: podrá fallar la defensa por la delantera.
0: Y el medio campo es rapidísimo.
2: Rapidísimo.
0: No, de repente,
2: como dijo alguna vez mi amigo Baren Patines. No corren, van en patines.
0: No, pero tremendo. Además, de repente están en la mitad de cancha con la pelota y no sabes cómo. Pero en 2 segundos están en el área chica.
2: Es terrible.
0: ¿Cómo llegaron hasta acá? Bueno, la cuestión es que Francia es cuco.
2: Sí, para mí es el candidato número uno.
0: Y Argentina se lo podría cruzar recién en la final.
2: Bueno, mal, te digo, si no.
0: No, menos mal, no quiero cruzarme con Francia en la final.
1: No,
0: bueno.
1: Yo tampoco.
0: ¿Con quién se cruza Francia antes de llegar a Argentina? ¿Quién lo puede?
2: Con España.
0: España es el único fuerte.
2: El
0: Bélgica.
2: Único que le puede hacer.
0: Bélgica
2: fuerza.
0: También me parece que es.
2: No, para mí más España.
0: No, ya lo sé.
2: Si España quiere jugar en serio, no como estabas jugando hasta ahora.
0: Pero escúchame lo que te digo. Digo que también podría cruzarse con Bélgica.
2: Puede cruzarse con Bélgica, pero sí, no le veo uñas para esa guitarra.
0: No, ya
2: te
0: lo
2: gustó
0: sé.
2: Esa, qué linda.
0: Y a esta España tampoco.
2: Y si le tocas el amor propio, los españoles pueden llegar a jugar mejor de lo que hicieron hasta ahora.
0: El amor
2: lo que pasa es que lo raspó bastante Uruguay. Lo raspó.
0: Sí, pero bueno, tiene bastante tiempo para recuperarse.
2: Sí, lo
0: habrá que ver qué pasa. La cuestión es que el Mundial sigue para Argentina este día viernes a las 7 de la tarde juega, ¿no? Argentina.
2: A las 7 de la tarde.
0: 7 de la tarde contra Cabo Verde, así que atención, hay que ver. El plantel está pleno, aparentemente, están todos a disposición. Y bien, así que si bien Cabo Verde es la sorpresa o una de las sorpresas del Mundial, no debería traernos demasiado.
2: Se van a poner los 11 con un micro delante del arco.
0: Sí.
2: Así que no piense que te van a atacar. A lo sumo de 90 minutos te pueden atacar 5 minutos.
0: Y lo que hay que
2: pero
0: hacer.
2: Pero tenés que hacer un gol.
0: Correr un poquito el micro y meter un gol. Es cierto. Bueno, ¿qué número de teléfono tenemos para nuestros oyentes?
1: 1144-000590. 1144-000590 para que empiecen ya a dejarnos sus mensajes de texto, de audio también. Como siempre decimos con respeto, nos escuchamos todos. 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
0: Bueno, pasaron cosas. Ayer asumió finalmente Santilli, el nuevo jefe de gabinete, el colorado Santilli, Diego Santilli, el colo, como se lo llama en la política. Sí. Un hombre ya consustanciado con la Libertad de Avanza, ¿no? Diciendo que va a pelear y a hacer todo para sacar el país adelante junto a Javier Milei, y además también a pelear por la reelección de Milei, ¿no? Sí. Ayer hablaba con algunos diputados de la Libertad de Avanza, del PRO, y bueno, hablábamos con los Penato a la mañana muy temprano acá, ¿no? Y le decíamos, pero ¿cómo van a hacer para tener un candidato propio del PRO a presidente con gente del PRO, muy PRO, adentro del gabinete de el otro candidato a presidente que va a ser Milei, que va a ir por la reelección?
2: Yo tengo la respuesta.
0: ¿Qué? ¿Cuál?
2: Que el PRO no se va a presentar.
0: Bueno, justo que la ese es el tema. Yo digo, si llegan, ellos dicen que quieren tener candidato propio. Igual ayer también hablaba con el presidente del bloque del Senado del PRO, con Geller, y él me decía, no, la verdad es que yo creo que vamos a tratar de ir a una...
2: ¿Están diciendo
0: a
2: eso?
0: Una coalición, una alianza.
2: Claro.
0: Pero en cada provincia tener candidato.
2: Sí, no, porque además en las provincias... A ver, en algunas provincias vos decís, vengan y vienen corriendo. ¿Por qué? Porque están esperando ciertas inversiones. Vos sabés que hay provincias que están esperando que llueva el maná. No el maná de que te manda Cristo, sino el oro, la plata, el cobre, el petróleo, el gas. Las provincias miran al cielo y dicen, me tocará algo bajará por acá, algún litio bajará. Entonces, bueno, pero está todo muy entusiasmado con la parte económica, punto.
0: La cuestión es que, igualmente, más allá de eso, ayer me decía el senador Misionero, que, por ejemplo, en Misiones saben que tienen que ir a una coalición, si no, los Rovira seguirán ganando.
2: Sí.
0: Dice, ahí nos tenemos que juntar radicales, el PRO, el peronismo...
2: cualquiera.
0: No provincial, sí. ¿No? Porque hay un peronismo fuerte, provincial. Para tratar de hacer algo, ni siquiera para ganar, para tratar de hacer algo y ver qué es lo que pasa, ¿no? Pero bueno, así estarán, serán, el PRO será una historia diferente en cada provincia, que además empieza a adelantar sus elecciones. A ver, señores, falta nada. Misiones creo que tiene elecciones en abril. Va, todavía no se fijaron las fechas, pero la intención es ponerla en abril. Marzo también puede ser, marzo, abril. O sea, fíjense que enero y febrero están perdidos. Sí. Son los dos meses del verano. Estamos en julio, como dijo luego, empezó la segunda mitad del año. Y después ya diciembre es el mes de las fiestas, olvidado.
2: Ya está, olvidado.
0: Con lo cual tenés julio, agosto, septiembre, octubre, noviembre, cuatro meses. Y está ya en campaña electoral.
2: Sí, pero con las elecciones, pero después la campaña electoral de a poquitito va a empezar después del Mundial, de a poquitito.
0: Y yo creo que sí, por lo menos se va a ir calentando. Bueno,
2: yo creo que Santilli, vos hablabas de lo tuyo, de la política.
0: Sí.
2: Y yo diría que Santilli también tiene mucho que ver con la parte económica. Por más que no sea economista, el Colo va a tener que juntar a todos los... para tener que votar en el Senado el Superrigi, para votar la ley... Hay dos o tres leyes que todavía faltan, o sea, de alguna u otra forma él tiene que ayudar y empujar desde para el Congreso, y yo creo que esa es una misión de él también.
0: Desde ahí va a haber un trabajo importante, y el gobierno pretende un relanzamiento de la gestión, sobre todo a nivel legislativo, y de hecho, para eso hay algunas noticias que hablan de lo que ya el gobierno quiere intentar hacer al respecto. Por ejemplo, van a juntarse con diputados y senadores. Hoy los hermanos Milei, Javier y Karina Milei, van a recibir a diputados y senadores en obviamente convocado todo por la Secretaría General de Karina Milei. También va a ir Patricia Bullrich. Recordemos, Patricia Bullrich no fue al último encuentro que convocó a Adorni.
2: Claro.
0: Adorni ya no podía convocar
2: a nadie,
0: ni a una fiesta de 15.
2: Ni a nosotros
0: no podía convocar a nadie, ya. No tenía autoridad para nada, de hecho lo desautorizaban, pero bueno, Adorni ya es historia.
2: Y Bullrich ganó autoridad, como diciendo, cuando yo me planto.
0: Exactamente. Bueno, hoy habrá reunión de diputados y senadores para tratar de alinear la política oficial detrás de un mismo proyecto, cuestionar, y Santilli tendrá que ser el que empiece, como dice el Bebo, a burguetear por los bloques opositores para ver qué tipo de acuerdos se pueden hacer y avanzar con los proyectos que tiene.
2: Que faltan dos o tres proyectos importantes.
0: Bueno, el RIGI todavía tiene...
2: El Super RIGI ya se aprobó. El RIGI normal ya está. Ahora viene el Super RIGI, que después yo analicé acá.
0: Pero el Super RIGI tiene media sanción de diputados.
2: El diputado lo aprobó.
0: Sí, bueno, pero falta Senado.
2: Falta Senado.
0: Bueno, y hay otro proyecto más. Pero bueno, no todo es política, señores. También hay fútbol y también hay economía. Pero en el espectáculo tenemos algo.
1: Bueno, tenemos un montón de cosas, ¿eh? Vamos a hablar de Leo Messi, que ayer generó furor a la mañana, porque empezamos a ver de repente un montón de clips donde aparece en una publicidad junto a Tom Holland de la nueva película de Spider-Man.
0: Sí.
1: Leo Messi, que, dicho sea de paso, habló todo en castellano, no dijo ni una palabra en inglés.
0: Ah, por eso es. Por eso es el título de Clarín Doy, que dice Messi además de correr vuela.
1: ¿Viste? Messi además de porque claro, en la publicidad,
0: sí.
1: No voy a spoilear nada de la película que todavía no salió, igual sale a fines de julio, pero en la publicidad Messi llega como una especie de bar en Nueva York con el celular en la mano, con una aplicación que se llama Spidey Tracker, que justamente es una aplicación para encontrar al hombre araña.
0: Claro,
1: Tom Holland, que es el hombre araña, estaba hablando por teléfono cuando se da vuelta, entra Messi. Y ahí...
0: De golpe, de repente.
1: Exacto, tenemos para escuchar la publicidad.
0: Ah,
1: ¿la quieren escuchar? Mentira. Está en inglés la parte de Tom, pero la parte de Messi se va a entender.
0: La
1: tenemos, la pasamos, vamos.
3: Yeah, I know, it's gonna be nuts, but we have to get there before the rush, okay? Shut up. No, not you. I gotta go. Oh, you're Messi.
4: Yeah, kid, he knows.
3: Sí. What are you doing here?
5: Spider-Man.
3: The Spidey tracker? Wait, are you looking for Spider-Man?
5: Sí.
3: Just wait here, okay?
1: Ahí vengo, le dice.
6: Welcome to New York.
3: Hey, I heard you were looking for me. You good with heights?
1: ¿Sabes volar? Bueno, está en inglés.
0: Sí,
1: básicamente.
0: Messi estaba ahí.
1: Básicamente lo que le dice, ¿qué haces acá, Messi? Y él le dice, estoy buscando a Spider-Man por el Spidey Tracker.
0: Ah.
1: Y ahí entonces Spider-Man le dice, para, ya vengo, porque estaba vestido como Tom Holland, no como Spider-Man. Va, se viste como Spider-Man y cuando vuelve le dice, Messi, ¿sabés volar? Y él dice, ¿qué?
0: Claro.
1: Y ahí es donde se escucha el grito que lo lleva volando.
2: Sí,
1: es una publicidad.
2: Nos llamaron, a Fernando y a mí nos llamaron para hacerla.
1: Para hacerla también.
2: Sí, pero yo le dije a Fernando, yo quiero hacer del hombre araña.
0: Sí.
2: Pero porque araña, no porque araña.
0: Sí, claro.
1: Porque arañas.
0: Y le dijeron, no, vos de Robin. Y dijo, no. Igualmente. Sí, no, pero luego viste que siempre se va del libreto.
1: Se va.
0: Sí. Él en vez de decir todo eso.
1: No
0: dijo,
1: lo podría llegar a hacer.
0: Hola, changuito, dijo.
1: Sí,
0: hola, changuito, llegué.
2: No,
0: todos hablando en inglés. Dijo,
2: cuando las condiciones se presentan.
0: Bien. Bueno, Messi está en la publicidad.
1: Está
0: básicamente,
1: en
0: el tráiler.
1: Queda la esperanza a ver si aparece o no aparece en la película.
0: Sí.
1: No sé, en la publicidad está.
0: Dicen que era Messi, no era un doble como la de Shakira.
1: No, para volar sí. Era algo que quedaba con IA, porque claramente no van a poner a volar a Messi.
0: Escúchame, ¿la vieron a Shakira el otro día en el partido de Colombia?
1: Estuvo.
0: Sí, pero...
2: ¿Vos seguís insistiendo que no es Shakira?
0: No, escucha. ¿Viste que el día de la inauguración se decía que Shakira había mandado una doble?
2: Sí. Sí.
0: Después vimos a Shakira.
2: Sí.
1: Sí.
0: Y que era más parecida a la doble que la Shakira.
2: No, me parece.
0: No, es que no sé qué se hizo en la cara.
2: Escúchame.
0: Se hizo algo en la cara, está rarísima, Shakira.
2: Pero con la guita que te paga, ¿qué vas a poner una doble?
0: No, tenemos que no poner
2: gratis esto.
0: Pero tenemos que hablar con el Tigre para preguntar a ver qué
1: se hizo Shakira. Sí. Y es una lástima,
2: el Tigre dice que es ella, a muerte dice que es ella. Y le pelea a todo el mundo que dice.
0: Pero es que yo creo que es ella. Lo que pasa es que ella se cambió la cara, se operó toda, no sé qué se hizo.
2: No sé, no.
0: Está rara, cambiada, diferente.
1: Entonces podemos decir que la que estuvo en la inauguración era.
0: Era, lo que pasa es que estaba tan distinta que parecía.
2: Parece hizo algo, un voto, qué sé yo.
0: Alto vuelo esto. ¿Qué número de teléfono tenemos?
1: 1144-000-590.
0: Entre otras cosas, habló el nuevo vocero presidencial, Javier. En su primera conferencia de prensa, celebró la llegada de Santilli a la jefatura de gabinete, dio algunas definiciones, en un tono, te diría que, por lo menos 15 escalones más abajo que lo que...
2: Más modesto.
0: Y sí.
2: Casi un monaguillo.
0: Y por lo menos arrancó así.
2: Sí, claro.
0: Si Adorni era obispo, efectivamente Javier es monaguillo.
2: Es monaguillo.
0: Sí, viene con...
2: Sí, pero no era un obispo malo, Adorni, porque era un obispo que te retaba, te gritaba de arriba. Digo, conozco obispo, yo estuve en escuela religiosa como 15 años, primario y secundario, yo sé. Hay religiosos que son, el tipo te habla bien, te aconseja, y ves otros autoritarios. Me estás hablando
0: como todo de en la vida,
2: obispos.
0: Digamos.
2: ¿Cómo?
0: Como todo en la vida.
2: Como todo en la vida.
0: Sí, por eso. Pero volvemos, vamos a hablar de la conferencia de prensa.
2: Sí, dale.
0: No de tu época de monaguillo. O sea, sos el tipo más autorreferencial que conozco en mi vida.
2: No, Che, porque poquitito de aquella época uno recuerda con nostalgia.
0: Bueno, ¿a qué más recordás de vos?
2: Cuando jugaba al fútbol y mal.
1: Ay, Dios. No, es increíble, Leo.
0: Creo que la primera hora hay que dedicarla al Bebo.
1: Sí.
0: O sea, hacemos el show del Bebo la primera hora.
2: Venere mucha luz. Sí, sí, ese es el mío grabado, pero déjalo, por favor. No. No me puedo ni escuchar a mí mismo.
0: Ese es. ¿Alguna vez cantaste?
1: Es muy bueno.
2: Alguna vez canté, mantro.
1: Bueno.
0: Y te pescamos, ¿eh? Sí. Y te pescamos. Bueno, habló Javier. ¿Qué decía, entre otras cosas, esto?
4: Se trata de alguien con amplio oficio político que como ministro del Interior venía realizando un importante trabajo reforzando los lazos entre el gobierno nacional y los gobernadores. Ahora como jefe de gabinete y absorbiendo la cartera del Ministerio del Interior, Santilli inaugura una nueva etapa política para el gobierno que se caracterizará por profundizar nuestros acuerdos políticos para hacer realidad nuestra agenda de reformas estructurales, que es la agenda de reformas más ambiciosa desde el retorno de la democracia.
0: Bueno, y empiezan a despegar de Adorni, obviamente. Ya, la mancha de aceite que fue Adorni, que empezó a irradiar a todo el gobierno y trababa la gestión, ahora Javier quiere empezar a limpiar un poco esa mancha. ¿Qué decía de Adorni, de la salida del gobierno?
4: Manuel Adorni tomó la decisión personal de abandonar el gobierno de forma indeclinable y enfrentar el proceso judicial como un ciudadano privado. No es parte de mi rol como vocero hablar de detalles del caso ni darles mi opinión sobre el mismo, en tanto ya no hace a la marcha del gobierno. Mi tarea es informar sobre este último tema, sobre las cuestiones que competen al presidente y al futuro de la administración y de todos los argentinos, nada más y nada menos. Aquí vamos a hablar de temas relativos al Poder Ejecutivo, no nos vamos a meter con el Poder Judicial. Manuel Adorni renunció a su cargo, la vía judicial continuará.
0: Y le va a enfrentar como cualquier ciudadano, ¿no? Dijo además Javier de Adorni, que dijo, no es más funcionario, no tiene nada más que ver con el gobierno.
2: Exactamente.
0: O sea, mancha venenosa, listo, lo sacaron del gobierno.
2: ¿Es cierto que echaron no a muchos que él había nombrado?
0: ¿A quién?
2: No, que Adorni nombró, que muchos
0: que
2: bueno,
0: quedaron es que
2: afuera.
0: Lo que pasa es que, en realidad Santilli llega con su equipo, con su
2: claro,
0: gente,
2: claro.
0: Lo cual es absolutamente lógico. ¿Quién va a llegar a una función como jefe de gabinete y va a dejar a todos los secretarios
2: no, tenés razón.
0: Del área del otro, del anterior? Cuando además el anterior se va
2: sí.
0: Absolutamente sospechado.
2: Yo te digo, si a mí sí. Me nombran, yo te llevo conmigo.
0: Yo ya sé, por eso. En cambio, si a mí me nombran, yo te dejo acá. No, pero claro, obviamente que llega con su equipo.
2: Sí, claro.
0: Por supuesto, algunas cosas quedarán. Hay más gente de línea que como de designación política en el momento de la llegada del funcionario. Pero lo cierto es que, por más que algunos queden ahora, irá renovando su plantel Santilli.
2: Sí, claro.
0: Y tiene lógica.
2: Claro.
0: Pero bueno, eso pasa siempre, por supuesto. Llega un técnico,
2: sí,
0: un club.
2: Es cierto.
0: ¿Se trae? ¿El preparador físico? ¿El ayudante?
2: Mirá lo que hizo Coudet. Coudet hizo la limpieza de todos los jugadores que compró Gallardo.
0: Claro,
2: y está comprando nuevos él.
0: Bueno, por eso mismo.
2: Ahora, si cada vez que viene un director técnico te saca a todos y toma a todos jugadores nuevos, complicado.
0: Hablamos mucho del PRO respecto del gobierno.
2: Sí.
0: Pero, Javier, ¿qué decía desde el gobierno sobre el PRO?
4: El equipo de ministros seleccionado por el presidente Javier Milei, algunos de ellos provienen del PRO o han tenido algún pasado por el PRO. Es el caso de Patricia Bullrich, el Toto Caputo, el propio Federico Sturzenegger. También ahora se menciona el caso de Santilli. Creo que son personas muy valiosas para este gobierno. También lo puedo decir como diputado nacional que fui hasta hace pocos días. El PRO ha sido un aliado para nosotros en las reformas estructurales. Creo que es clave que trabajemos en conjunto para lograr reformas que durante décadas estuvieron totalmente ausentes. Porque sin reformas en las instituciones, sin reformas estructurales, la Argentina no va a cambiar.
0: Bueno, ahí está, se lo nota, ¿no?
2: Sí.
0: No es Adorni, no es el estilo Adorni,
2: para
0: por lo menos por ahora. Por lo menos por ahora. Veremos. Hubo preguntas periodísticas, obviamente, algunas picantonas, pero las contestó todas, ¿eh?
2: Sí, sí.
0: Presidencial. Aclaró esto del PRO y habló también sobre un tema que hoy está en tapa de todos los diarios, que es el tema de las tarifas.
1: Sí.
0: Vuelven
1: bueno,
0: a subir los colectivos subtes
2: y
0: peajes.
2: Eso quería hablarte yo de entrada, porque en líneas generales, antes estaba todo muy subsidiado. Estoy hablando de la luz, el gas, el agua, el transporte, etcétera. Justamente ahora, desde hace 2 años y medio, casi 3, 13, se pusieron a punto y empezaron a subir. Y ya lo que yo pagaba de subsidios, que el subsidio era el 80%, hoy es el 40, el 30. Entonces a mí se me hace caro. Hay un informe que yo después te lo quiero ampliar. Sí. Un informe que dice que nosotros, la mayoría, cuando termina de pagar la luz, el gas, el agua y el transporte para ir a trabajar, ir y volver, ya se lleva entre el 25 y el 28% de tu sueldo. Quiere decir que a vos te corta el salario, el aumento de todos los servicios, y vos le podés dedicar mucho menos a comprar cosas de todos los días. Uh-huh. O sea, te cortó parte del bolsillo. Mucho más te lo cortó ahora que antes. Se puso, porque vos me vas a decir, bueno, tenemos que pagar más cerca de lo que vale la tarifa. Estoy de acuerdo, pero es evidente que la gente sufre en la medida en que está pagando está sincerándose el precio de ciertas cosas que estaban subsidiadas, y eso indudablemente te va a pegar el bolsillo.
0: Ayer, cuando hablábamos con nuestro colega en Francia respecto de los muertos y lo que estaba pasando,
2: dijo
0: uno de los problemas es que acá nadie tiene aire acondicionado como para combatir el calor. ¿Y eso por qué? Y porque es muy cara la electricidad. Ahora, es muy cara la electricidad, es lo que vale en el mundo. En el mundo, la electricidad, el gas, vale caro, es caro. Acá en la Argentina fue regalado durante mucho tiempo y sí, es barato todavía. Lo estoy diciendo yo, que obviamente, igual que todo, pago una ponchada de plata de electricidad.
1: Lo que es barato en Argentina son los sueldos.
2: Para mí hay un límite. Porque yo le pregunté por qué se estaba muriendo la gente mayor de 70, 80 años. Es porque no tienen aire acondicionado. Sí. Se mueren dentro de las casas con 45 grados. No, flaco, hay un límite que es la muerte de tu viejo.
0: Bueno,
2: alguien
0: está bien.
2: Tiene que ayudar a pagar la tarifa. Déjeme joder.
0: Bueno, está bien, pero Bebo, lo que digo es... Bueno, ¿no viste que dijo que habían colapsado todas las casas de electrodomésticos?
2: Claro.
0: Porque habían salido...
2: Ah, ahora comprás.
0: Bueno, pero porque culturalmente no compraban... Pensá que estaban con 45, 46 grados de calor,
2: sí,
0: 10 grados más que lo que el año pasado tuvieron como sí, temperaturas máximas que eran agobiantes.
1: Sí. Aparte lo decían ellos mismos, no es una zona que esté preparada para tanto calor, porque no, nunca tuvieron tanto calor, los asfaltos se derretían.
0: Pero sí, además no hay cultura de tener aire acondicionado.
2: Exacto.
0: Porque lo consideran casi un elemento de lujo.
2: Claro.
0: Porque digamos lo que consumen un electrodoméstico como un aire acondicionado es mucho.
1: Sí.
0: Y sale muy cara la electricidad.
2: Flor, estamos hablando de París. No te estoy hablando del Congo belga, estoy hablando de París.
0: Sí, pero...
2: Y en
0: pero...
2: París no tenés acondicionado porque es caro. Vos pensás en una ciudad como esa, de esa, la ciudad luz, esto, lo otro.
0: Pero veo, en París también hay clase media.
2: Bueno, y hay clase baja.
0: Y hay clase baja.
2: Porque hay algunos barrios
0: sí,
2: que caminar y es medio peligroso.
0: París no es solo la Torre Eiffel.
2: No, por eso.
0: Ahora, igualmente, más allá de eso, voy al hecho de que acá todavía sigue siendo... relativamente accesible.
2: Es
0: cara, pero es accesible.
1: Pero sí. ¿Te imaginas si no lo es?
2: No,
1: no podríamos, si los sueldos no aumentan.
2: No.
1: A mí que me sinceren todo lo que quieran, ¿eh? Si dicen que todavía es sucio, sincérame todo, pero pagame como tiene que ser entonces.
0: Sincérame el salario.
1: Claro, sincérame el salario.
2: Los no me hagan lo que me hicieron.
1: Yo te pago el aumento, pero pagame
2: no me hagan
1: un salario.
2: Lo que me hicieron con un horno.
0: Sí.
2: Se rompió una piecita chiquitita. Pido el repuesto.
0: El horno.
2: Uy, ¿sabe que el puesto no hay? ¿Cómo no hay un repuesto? Si había importación, no. Este repuesto no hay, ¿qué tengo que hacer? Comprar una nueva. ¿Y cuánto vale una nueva? 1.400.000. Anda a cagar. Escucha, conseguime bueno, el repuesto.
0: ¿Para ese fue el diálogo?
2: Sí, Whirlpool se llama la empresa, que es grande.
0: Sí.
2: Pero no me quieren conseguir un repuesto. Todo
0: ¿y
2: generado.
0: No hay ninguna alternativa acá?
2: Me dijeron, no, tenés que, no sé, que no está el repuesto. Una piecita así chiquitita.
0: Pásame después el repuesto, yo te lo consigo, Bebo.
2: No, tengo unos caraduras, no, no tengo vergüenza.
0: Yo te lo consigo.
2: Comprá otra, me dice, ¿cómo? No me traes un repuesto, yo tengo que comprarte otra. Me estás jodiendo, en serio.
0: Comprá otra para sacar el repuesto, nada más.
2: Ah, Dios mío.
0: 7:00 a.m, 28 minutos en la República Argentina. Así estamos. Lo que pasa,
1: sí,
0: una de las cosas, es que, ¿viste cuando se habla de...? No, porque a la gente le importa su método.

0: bien tu metro cuadrado.
1: Sí.
0: Bueno, yo creo que lo que pasa es que ese metro cuadrado se transformó en 30 centímetros.
2: Sí, señor. Sí.
0: Ya no es más tu metro cuadrado.
2: Claro.
0: Es tu radio de 30 centímetros. Exacto. Todo esa, chico. Y eso tiene que ver con el bolsillo. Precisamente, como dice Flor, ajustemos todo, no hay ningún problema. Ahora, también ajustemos a la realidad del bolsillo.
1: Ya está cuando bien. Tenés que elegir si guardás plata para pagar la SUBE o para comer, para comprarte un medicamento o para comer, o cuando un jubilado te dice, tengo que tomar la mitad de la dosis para que me rinda 2 días, ahí las cosas están mal.
0: Ahí empezó a complicarse. Bueno, señores, pero dicen que a la salida del túnel, allá sí. En el fondo...
2: Hay un luz.
0: Hay luz.
2: Hay luz.
0: Hay luz.
2: Hay luz. Dicen que esperemos que no sea un tren que viene...
1: Esperemos que no sea Adorni con los pendrives.
2: Si hay una luz, no para.
0: Si ves que la luz se acerca muy rápido...
2: Si ves que ya como
0: correte.
2: Es un tren. Es un tren, correte.
0: Correte por la luz.
1: Un poquito.
0: Y si... Claro, sí. Sí, la luz está lejos porque está cara a la electricidad.
1: Claro.
0: Es cierto. 7:30. Flor, ¿qué número de teléfono tenemos?
1: 1144-000-590.
0: ¿Será que está el Servicio Informativo Continental?
1: Está, sí. Ah. Nos vamos entonces. Servicio Informativo de Radio Continental en las voces de Sergio Monzón y Lorena Digeso.
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4: Siete de la mañana, 30 minutos.
5: Rigen los aumentos del transporte en el AMBA.
4: El colectivo subió entre el 4,1 y el 3,4% y los ferrocarriles aumentaron el 8,6%.
5: De esta manera, el boleto mínimo de las líneas que circulan en el conurbano superó los 1.060 pesos y en CABA llegó a 820.
4: Mientras que viajar en tren cuesta casi 400 pesos y el subte más de 1.600 pesos.
5: El gobierno confía en que la inflación de junio cierre por debajo del 2%.
4: La Casa Rosada y los analistas privados coinciden que los precios seguirán el camino descendente.
5: Sin embargo, hay diferencias sobre si podrá quebrar el umbral del 2%.
4: El INDEC difundirá el dato oficial el 14 de julio.
5: Karina Milei reúne a los senadores y diputados de La Libertad Avanza.
4: La finalidad del encuentro es enviar al menos 2 mensajes políticos bien claros.
5: La juntada oficialista está convocada para las 9:30 en el Salón Héroes de Malvinas de la Casa de Gobierno.
4: Mucho frío para esta jornada, neblinas por la mañana, algo nublado por la tarde y una máxima de 13 grados.
5: La actual en Capital, sensación térmica 4 grados 8, cielo despejado.
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0: armada la plaza.
1: Día Continental y equipo. Buen día, Fernando y todo su equipazo. Que tengan un buen día usted y todos sus oyentes. Bueno, estuve escuchando que asumió el Colorado Saltilli como jefe de gabinete ahora. El señor Milei, que venía a combatir la casta. ¿Qué más casta que Santilli? ¿Hace cuántos años que trabaja para el gobierno o vive desde el gobierno el señor Santilli? Desde Menem, me parece. Bueno, que tengan un buen día ustedes y sus oyentes.
0: Mi general ya se fue. Nazo. Se viene el cordonazo.
2: Buen día, Fernando. Buen día, equipo. Bendiciones. ¿Cómo le va? Le habla Gustavo Sommer de Moreno. Quería repetirle y hacerle recordar al Bebu que hace 4 años el baile más grande que se hizo en los mundiales fue el primer tiempo Argentina-Francia. Y él aparentemente le tiene confianza a Francia. Nosotros estamos muy bien parados, somos los campeones del mundo, no te olvides, Bebo.
3: Bueno, es cierto, ¿no? Lo que pasa es que, claro, es un cuco. Hoy
4: Francia, sí, pero Francia tiene más equipo ahora que hace 4 años.
3: Exactamente, no es el mismo Francia.
4: No es el mismo Francia. No, no es el mismo Francia.
3: Y la pregunta, ¿y Argentina es la misma Argentina?
4: No sé.
3: Ahí estamos, ¿eh? Bueno,

0: Señores, tengo a alguien en línea para charlar a esta hora de la mañana, porque ustedes saben que hoy se cumplen 52 años de aquel primero de julio de 1974. Uh-huh. Empiecen a hacer memoria rápidamente, a ver si ya se dan cuenta de qué se hablo, de qué hablo. Primero de julio de 1974, 52 aniversario de alguien, del fallecimiento de alguien que para muchos fue Dios. La verdad que para muchos fue el diablo, la verdad que para muchos fue la salvación del país y para muchos fue la condena del país. Y así está dividido el país también, entre quienes creen una cosa y quienes creen otra. Y estoy hablando de alguien que fue militar, político, presidente y legado para muchos. Y estoy hablando de Juan Domingo Perón.
1: Sí,
0: un día como hoy, de 1974, fallecía, reitero, alguien que para muchos fue la salvación del país, para muchos fue la condena del país. ¿Dónde ubicarlo a Juan Domingo Perón? Donde quieras, dicen algunos. Porque decía tanto una cosa como la otra y podía diferenciarse y decir blanco o negro sin ponerse colorado para pasar por todos los colores. Está... porque hablábamos con la producción, bueno, ¿con quién hablamos de este tema? Y la verdad que si no hablamos con Julio Bárbaro, de Perón, no, ¿con quién hablamos, no?
1: Sí.
0: Está en línea Julio Bárbaro, el amigo Julio Bárbaro. Julio, ¿cómo te va? Buen día, gracias por atendernos tan temprano.
2: Buen día, Fernando. Los mayores tenemos insomnio, no es una virtud.
0: Vos sabés que también una persona de edad, en algún momento también lo llamé muy temprano, que le dije gracias por atendernos tan temprano. Y yo me dice, no, pero yo no me desperté, yo ya estaba despierto. Bueno, Julio, igualmente, más allá de eso, yo la verdad que decía, para algunos fue la salvación, para otros fue la condena. Y así está dividido el país, ¿no? El país, vos decís, ¿sos peronista o antiperonista? ¿Puede ser tan lineal la división?
2: Eso fue degradado después, Fernando. Vamos a ir por partes.
0: A ver.
2: La Argentina, cuando fue de Perón, yo era diputado nacional y soy uno de los 3 responsables del velatorio. En Perón que vuelve, primero, la Argentina era el país más importante del continente. A ver, éramos más que Brasil.
1: Sí.
2: Hoy estamos corriendo a la cabeza con Perú. O sea, ese país...
0: ¿Para eso en qué año eso?
2: 73.
0: Ah, en el año de la muerte.
1: En el
0: 74, ¿Argentina era más importante que Brasil?
1: Sí, sí, más importante que España de Franco. Teníamos más PBI que la España de Franco, Julio.
2: Exactamente. Entonces, eso es más allá del peronismo antiperonismo, porque Leviston, Lanús, Frondizi, Illia, la historia de una concepción de la Argentina tiene a Perón, también tiene, digamos, a Alvear y a Irigoyen, y también tiene a Onganía. Pero hay, hasta ese momento, hay una concepción de la Argentina, una idea de país, que, digamos, con la muerte de Perón, se da en una Argentina donde yo estoy a metros del Balbín que va a despedir al... el amigo que va a despedir al viejo adversario.
0: Sí.
2: Pero además los conservadores... había una... digamos, una paz, salvo la guerrilla, a la que los Kirchner quisieron reivindicar, y realmente fue una lacra para la sociedad. Después, uno no va a apoyar a los... tiene respeto a los desaparecidos, a la madre, a las abuelas. Pero el hecho central de la guerrilla, y hoy Cuba lo refleja, fue la decadencia absoluta de la
1: Argentina. Julio,
2: no aportaron nada más que miseria.
1: Julio, vos lo definiste muy bien cuando dijiste que los montoneros entraron en el peronismo con la muerte de Aramburu y se fueron despedidos cuando lo mataron a Rucci. No se dieron cuenta que estaban matando la mano derecha de Perón y ellos lo querían reemplazar a Perón. Esa fue la frase tuya que siempre la recuerdo.
2: Gracias, Rivo, gracias. Pero sí, pero toda la historia de ellos se reivindica por los deudos. Pero los deudos no le dan ideología a los muertos.
0: Julio, vos dijiste, a partir de la muerte de Perón, más o menos dijiste, a partir de la muerte de Perón empezó la decadencia de la Argentina. Ahora, si vos haces un raconto de la cantidad de años gobernados desde la muerte de Perón acá, hubo muchísimos años gobernados por el peronismo.
2: Yo digo, pero el peronismo es una etapa de la historia.
1: Claro.
2: Después entró con Menem vendiendo ferrocarril y robándose el gas del Estado. Es que el uso del sello nos lleva al contenido. Cristina tiene tanto de peronismo como yo de marciano.
1: Lo que pasa es que todos tenían un traje del peronismo particular, cada uno tenía el suyo.
2: Yo siempre dije que el peronismo era un recuerdo que daba votos. Entonces, oye, bueno, poné la foto y saca unos votos. Pero ¿no? La decadencia de la Argentina, el nombre no es ni peronismo. Cuando el nuevo secretario, el nuevo responsable,
0: sí,
2: Santilli, se presenta, yo lo escuché a Carlos Pañi, y Pañi fue tan claro. Son operadores políticos. La política terminó en Argentina con los intermediarios entre el poder económico y los negocios. Y eso, nosotros antes de eso, para voltear a la política había que dar un golpe de Estado. Ahora hay que llamar por teléfono.
0: Ahora, Julio, yo, digamos, hablando de peronismo, no peronismo, la decadencia de la Argentina, la muerte de Perón. Perón era alguien sumamente pragmático,
1: sí,
0: ¿verdad? Digamos, podía tener algún pensamiento para lo que se considera de derecha o de izquierda, de acuerdo a lo que necesitara, era sumamente pragmático.
1: Sí.
0: Si vos, que lo conociste mucho y conocías su idiosincrasia, su forma de moverse políticamente, si Perón hoy estuviese vivo, ¿estaría más cerca o más lejos de la Libertad de Avanza, o más cerca o más lejos del PRO, o más cerca o más lejos del peronismo actual?
2: Yo creo que primero, por ejemplo, el canciller era Tuco Paz, que era un conservador oligarca, ¿no?
0: Sí.
2: Estaba Jorge Tallas. Perón nos pidió votar contra el juego, cosa que el kirchnerismo duplicó. Dijo, por favor, el juego es corrupción. Esto que estamos hablando ahora de los millones que aparecen, eso es todo el juego, y el juego lo armó el kirchnerismo. Pero lo que tenía una concepción racional de la sociedad. Yo insisto en una cosa, Europa es racional, no tiene ideología. La ideología hoy es un decorado, la racionalidad es el centro. Entonces vos tenés Brasil, si gana Bolsonaro, si va a venir la derecha, son tarados. Brasil es patria, con Bolsonaro y con Lula. La concepción de dignidad de la sociedad está por encima de la, y es anterior a la ideología.
0: Pero por eso, vos hoy, si Perón estuviese vivo, ¿dónde pensás que estaría militando?
2: No, bueno, con Perón era patriota, Milei es colonial. Pero hoy casi no hay fuerza política, hay muy poco. Digamos, no hay madurez política en la Argentina, no hay, tenés que ir a buscarla a Uruguay. Pero estaría entre Sanguinetti y Mujica, que son dos visiones de la cordura. Entre Lula y, digamos, la idea de Brasil, pero la idea de Brasil no por la ideología progresista, sino la concepción de país, la que tiene México.
0: Ahora,
2: Bolsonaro es parte de esa realidad también, no es que somos de izquierda ni de derecha. El pragmatismo es aquella visión por la cual vos pones el destino colectivo por encima de la ideología. Las ideologías nunca sirvieron para nada, sino mira Cuba cómo quedó.
0: Está muy bien. Ahora, Julio, ¿cuál fue? Vos decís, no hay ya alguien racional en la política, ¿no? Para decirlo de alguna manera. ¿Cuál fue el último hombre racional de la política argentina? ¿Cuándo se perdió la última
2: figura?
0: Para
2: mí el último fue Raúl Alfonsín. Que ahí fracasó, ¿eh? Intentó y fracasó.
0: Pero fracasó después, en todo, porque ese es un gran debate histórico. ¿Fracasó en todo Alfonsín o su misión era consolidar la recuperación de la democracia?
2: No, digo, fracasó en lo económico, como que encima, cuando decís Alfonsín, que no era mi partido, yo era diputado por Lude, pero ya ahí triunfa la degradación, que es, yo fui diputado en el 73, la Cámara era un lujo, volví a ser diputado en el 83, habían aparecido los empleados. Los hijos de la rebeldía son dignos. Yo decía, ¿qué es Adorni? Es el Parrilli de Milei. Cuando un jefe elige al cahuete, elige de estar desnudando su propio temor al talento y su propia limitación.
0: Claro. Bien. Julio, ¿qué futuro le ves al peronismo en la oposición hoy?
2: Sí, Axel Kicillof, se logra, porque Axel tiene el hecho de ser decente. Sí. Y le sumás a Cristina, como quiere Sergio Berni, ya pierde, digamos. Tenés que sacarte de encima a Cristina, a Máximo y a Massa. Sí. Si logra sacarse todo eso de encima. Ahora, los que plantean la libertad de Cristina laburan para Milei. Porque con la libertad de Cristina, para Milei, para Patricia Bullrich, que va a ser la verdadera candidata. Claro esto, y digo, la próxima candidata de la derecha es Patricia Bullrich, no es Milei. Esto firmalo, ponerlo así, ya está.
0: Espera, hace una pausa ahí. ¿Vos decís que la próxima candidata a presidente va a ser Patricia Bullrich y no Milei?
2: Sí, claro.
0: ¿Y no Milei a la reelección?
2: No, Milei no va a la reelección, ya está, ya. No, ¿mirá?, tenemos que dar tanta vuelta. Mirá la encuesta, ya Patricia está arriba, las jugadas que hace son de arte político, y lo que hace Milei, ayer le pega a Macri, después dice que es decente Adorno, pavada, ya está jugando. Está clarito que Patricia tiene más experiencia. Los próximos candidatos, si nos va bien, son Kicillof contra Patricia.
0: Mira, es interesante lo que planteas. Te voy a preguntar, ¿quién va a salir campeón de la Copa del Mundo?
2: No, de eso no sé. Pero de esto sé.
0: Sí, está muy bien.
2: Cada uno tiene una expertise.
0: Está muy
2: pero,
0: bien. Pero es interesante tu visión. Vos decís que Milei va a bajar sus pretensiones reeleccionistas.
2: No, nadie baja, se lo bajan.
0: Pero conociendo a Milei, con lo cabeza dura que es, ¿quién lo va a bajar? Él va a decir, yo quiero ir a la reelección y fin.
2: Bueno, si no es cabeza dura, no se van a enterar dónde está. Digamos, es como... Bueno, creo que ya está, esa situación ya está dada. El hecho concreto es que Cristina, sí, Cristina... la sostienen los que quieren que gane Milei, porque a mí Pichetto no me engaña, Pichetto trabaja para Milei, o está cambiando el destino del peronismo, del claro, partido, por una candidatura de diputado. Yo creo que realmente hay que elevar el nivel de la política. Dios con nosotros fue injusto, porque nos dio el talento en los pies y lo sacó de la cabeza, ¿no?
0: Lo bajó a los pies. Julio, como siempre, un placer charlar con vos.
2: Gracias, abrazo.
0: Gracias, chao. Julio Bárbaro, como digo yo siempre lo presento como peronólogo. Un gran político, pero es peronólogo, si no sabe de peronismo, Julio Bárbaro, o por lo menos si no opina de peronismo, por supuesto tiene opiniones que pueden llegar a ser muy polémicas también, puede haber otros peronistas que opinen otra cosa, pero bueno, es peronólogo para nosotros. Julio Bárbaro pasó por Juntos en Continental a las 7:47, ¿con qué número de teléfono?
3: Con el 1144-000-590.
0: Muy bien, ya venimos.
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6: Es la hora 7:45. La temperatura, 0 grado, 8 décimas, bajo cero.
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0: 9 minutos para llegar a las 8 de la mañana en la República Argentina. Están reventando los teléfonos de la radio con las opiniones de Julio Bárbaro. Obviamente, Julio Bárbaro, hoy se cumplen 52 años de la muerte de Perón. Julio Bárbaro recién dio definiciones de lo que para él fue el peronismo antes y después de Perón. Pues en definitiva, él habló de un peronismo hasta la muerte de Perón y de otro peronismo después de la muerte de Perón, con un protagonismo muy importante, el kirchnerismo.
1: Y el,
0: ¿no?
1: y el propio en Perón momento. En materia económica también cambió de acuerdo en forma pragmática en su propio gobierno, el primer gobierno, cuando entre el 45 y el 48 se repartió mucha plata, el Banco Industrial repartía crédito prácticamente a tasa cero, había miles de pymes que se crecieron en ese momento, porque había, pero el 48 se terminó el chiste y al 50-52 dijo, bueno, basta. Firmemos los contratos petroleros con la California, saquemos el petróleo porque no tenemos dólares para importar. Necesitamos sacar petróleo, no podemos comprar petróleo afuera. Y bueno, cambió. O sea, de estar en contra de Estados Unidos, Bradenio Perón llamó a la California para sacar petróleo en el 52.
0: Bueno, por eso...
1: Eso es pragmatismo.
0: Claro, por eso cuando le preguntábamos dónde estaría hoy parado Perón, dijo, dónde conviene para el país.
1: Claro,
0: dijo, dónde conviene. No importa, las ideologías, izquierda, derecha,
1: pero
0: dijo. Olvídense, dice, Europa no es ideológica.
1: No.
0: Dijo.
1: No.
0: Europa es pragmática, Perón era pragmático. Es más, dijo, Bolsonaro dice que es derecha. Bolsonaro, Brasil es Brasil.
1: Brasil es Brasil.
0: Este Lula, este Bolsonaro, Brasil es Brasil.
1: Y el presidente, cuando Itamaraty es el cancillería, es lo que, a ver, es el exterior de Brasil, que son los que en realidad con los industriales de San Pablo son también los que mandan, en un 50% mandan.
0: Círculo rojo.
1: Claro, son el círculo rojo de Brasil. Cuando Lula vino acá, la vino a visitar, a Cristina.
0: Sí.
1: Alguien me dijo, va a salir en el balcón con Cristina. Le digo, no, Itamaraty, yo tengo información de que le dijo que no. Al balcón no, anda a verla, pero al balcón no.
0: Sí.
1: Y cuando ella me dijo, no, va a ir. Bueno, fue, no fue.
0: No salió al balcón.
1: La fue a ver, pero no salió al balcón. ¿Por qué? Porque Itamaraty le dijo, Brasil está primero. También tus amistades lo
0: y esa foto quieras. No pero conviene.
1: Esa foto no conviene.
0: Bueno, por eso.
1: Pero es así como funciona los países en serio. Mm. No, no hace nadie lo que quiere.
0: Bueno, ¿quién era Kissinger? Que decía, no hay amigos permanentes, hay intereses.
1: Exactamente.
0: ¿Eh? 7 minutos para llegar a las 8, ¿con qué número, Flor?
2: Con el 1144-000-590.
0: Flor Chuy, ¿con qué temperatura?
2: Bueno, con mucho frío. En este momento en la ciudad de Buenos Aires, 4 grados 8 décimas bajó la temperatura. Cielo despejado, aún con neblina en los accesos a la ciudad, así que atención, la máxima para hoy va a llegar a 13 grados. ¿Querés saber cómo va a estar el resto de la semana? Mañana jueves, 1 de mínima.
0: ¿Uno de mínima?
2: Uno de mínima.
0: No,
2: mañana,
0: dale, en serio, te pido por favor.
2: Uno de mínima, 10 de máxima. Mañana venimos, pero polares, ¿eh? El viernes, 1 de mínima. 11 de máxima.
1: Bariloche, 16 grados bajo cero.
2: Ahí está.
0: Dale, ¿en serio?
1: Acabo de verlo.
2: Sí.
0: No te puedo creer.
2: Y para el fin de semana, sábado y domingo, el sábado mínima de 6, máxima de 14, domingo mínima de 9, máxima de 13, todos estos días con cielo nublado y sin lluvias, por lo menos por ahora hasta el domingo.
0: Te voy a decir una cosa, mucha gente, aquí el que puede, ¿no? Pero se está yendo a Miami la gente, a ver a la Argentina. Hay una furia, hoy escuchaba en otros medios, la gente que hablaba que tomaba el vuelo de las 8 de la mañana, ahora, estaba obviamente haciendo el check-in a las 6:30, 7, y escuchaba con el entusiasmo que se están yendo afuera.
2: Sí.
0: Ahora, si te vas afuera, tenés que tener cuidado.
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0: Es que el tema es así, vos cuando te vas de viaje, decís, che, ¿tengo el pasaporte al día? Sí, tengo el pasaporte al día. Ok, ¿tenés reservado lugar donde dormir? Porque te preguntan cuando entras, ¿y dónde va a parar? Tengo lugar. ¿Y tenés a Ciscar? Uy, me olvidé a Ciscar. No importa, porque vas al aeropuerto, claro, y siempre ahí en el aeropuerto vas a encontrar un stand donde podés llevarte tu Ciscar antes de salir del país. Pero tenés que tenerlo.
2: Sí.
0: Porque después es un dolor de cabeza, mira, el mínimo.
1: Te cubrís por la duda.
0: Y llegás y te perdieron la valija. Ya ahí ya tenés el primer drama. Ni que hablar si tenés la mala suerte de tener un inconveniente de salud
2: afuera,
0: en el exterior, claro, ¿no? Que te sale.
1: A nuestro corresponsal, el negro Bullock, no encontró la valija.
0: Bueno, perdió. Por eso, ¿ves? Por ejemplo, el negro creo que tenía Ciscar.
1: Sí.
0: Con lo cual, si tenés a Ciscar, zafás. Atención con ese tema. 4 minutos para llegar a las 8.
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5: Bueno, estaba escuchando el sinceramiento de las tarifas. Me gustaría saber dónde está el sinceramiento de todo lo que subsidio que se sacaron, inclusive del combustible, que es mucho dinero. Me gustaría que el gobierno sea sincero y diga dónde está esa plata, a dónde fue a parar todo eso, ¿no? Bueno, siempre pagamos la clase trabajadora nada más. Bueno, que tengan un buen día, muy buen programa. Mi nombre es Jorge.
0: Jorge, querido, gracias, ¿eh? Y en tu nombre, gracias a todos los oyentes que, como siempre digo, son una pata fundamental de esta mesa, que es el programa Juntos en Continental hasta las 10. Sin los oyentes, literalmente no existimos.
1: Exacto.
0: Así que para nosotros es importantísimo. Y a nuestro teléfono, como siempre digo, se puede opinar, se puede dejar su mensaje, siempre con respeto. La verdad que hay algunos que están un poco sacados, putean como locos. No se puede pasar al aire.
1: No, bueno, claro.
0: Así que yo entiendo que lo usen como descarga, pero bueno, es como ir a la cancha. Algunas cosas se pueden decir, otras no. Así que escuchamos a todos con respeto, como siempre. ¿A qué número?
2: Al 1144-000590.
0: Bebo, querido, me estoy por ir a las noticias, pero vos me querés dejar un título económico.
1: No, el tema. Bueno,
0: no sé, ¿qué ibas a contar un chiste? ¿Qué ibas a hacer?
1: No, le iba a contestar al oyente que. ¿Dónde fue la plata de que viste que ahora tenemos que pagar más los colectivos?
0: ¿Dónde fue?
1: Y eliminar el déficit. Porque había un déficit de 3-4 puntos del PBI y estamos con un superávit del 1,2. Y por esa razón están negociando con el Fondo Monetario en otros términos.
0: O sea, ordenar la cuenta.
1: Ordenaron las cuentas, sí.
0: Le pagaron al almacenero.
1: Sí, hay que ordenar las cuentas.
0: Le deben menos al.
1: Además, le debemos menos que debíamos, eso sí. Es así. Lo pasamos pagando deudas.
0: Sí, ok. Motosierra.
1: Dale.
0: Ok. 8:01, ¿qué hacemos?
2: Nos vamos al servicio informativo de Radio Continental en las voces de Sergio Monzón y Lorena Digeso.
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6: 8:01.
7: Temperatura 4 grados 8 décimas, cielo despejado con neblina.
6: Javier Milei participará del encuentro con legisladores de La Libertad Avanza en Casa Rosada.
7: La reunión fue convocada por la secretaria de Presidencia, Karina Milei.
6: El gobierno busca dar vuelta a la página del tema Adorni y enfocarse en las reformas urgentes como la electoral.
7: Además de diputados y senadores del oficialismo, participará también el flamante jefe de gabinete, Diego Santilli.
6: Por Continental, el consultor político Carlos Fara lo definió como un dirigente con mucho capital político.
8: Si es un balanceamiento o no, lo vamos a saber con el tiempo, ¿no? Ahora hay que ver cómo procesa este gobierno en la etapa post-Adorni. Y realmente, más allá de las habilidades de Santilli, hay que ver también cuánto margen de maniobra le dejan, cuánto puede participar, digamos, de las decisiones en la cúpula del poder, más allá de la mesa política, teniendo en cuenta que es una persona con un capital político propio.
7: El Ejecutivo aspira a tener una baja en la inflación de junio con un indicador que perfore el 2%.
6: Mientras en el inicio de julio aumentaron transporte, prepagas y también alquileres.
7: La medicina privada sufrió un incremento del 2,9%.
6: 4,1% subieron los colectivos en la zona metropolitana.
7: En tanto, el subte ya se paga 1.621 pesos en la ciudad.
6: La luz subirá 1,5% en julio y 3% el agua.
7: Más de 40.000 personas siguen reportadas como desaparecidas en Venezuela a una semana de los terremotos.
6: La cifra de muertos ya roza los 2.000 y los heridos son más de 10.500.
7: Miles de socorristas venezolanos con apoyo de rescatistas de 30 países continúan la tarea de búsqueda debajo de los escombros.
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6: Se anticipa para esta jornada cielo mayormente nuboso y una máxima de 13 grados para esta tarde en la ciudad de Buenos Aires.
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2: Atención, hay demoras en la autopista Richeri. La marcha está lenta desde el kilómetro 15 hacia General Paz debido a las obras en la traza de la autopista de Lepiane. Otro choque en acceso este en el Morón, en el kilómetro 28, a la altura de Rosales, sentido a la General Paz. Dos vehículos colisionaron, el carril izquierdo está reducido. Y hay demoras en Panamericana tras la colisión en el ramal Pilar, kilómetro 39.5, mano a la ciudad. En cuanto a los servicios, ferrocarriles, subtes y el premetro funcionan sin inconveniente.
6: A esta hora la temperatura es de 4 grados 8 con cielo ligeramente nublado y neblina.
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1: En el país que el ciudadano con su teléfono, con un smartphone, se ha convertido en un reportero en el sitio en tiempo real.
2: Claro.
1: Entonces, hemos visto muchas situaciones, lamento decirlo, muchas situaciones, por lo menos hemos visto en tiempo real aquí media decena de situaciones de videos en los cuales hay funcionarios de seguridad que se han dado la tarea de saquear los apartamentos que han quedado abandonados a raíz de que son inhabitables y que han sido desalojados. Mm. O funcionarios que se han encontrado una maleta de dinero o se han encontrado una bolsa de dinero, y no hablo de dinero de bolívares, hablo de dólares, bolsas de dólares, y se las han querido agarrar y la gente los ha detenido. El último caso más sonoro fue ayer, con unos funcionarios del Cuerpo de Investigaciones Científicas Penales y Criminalísticas, que por cierto, ante la presión de la gente y la viralidad que tomó el video, fueron ayer mismo aprehendidos en su comando del CICPC, de este cuerpo de seguridad. Y hemos visto por un lado eso y por el otro lado la inacción de los efectivos de la Fuerza Armada Nacional y de la Guardia Nacional, que veíamos, por ejemplo, el domingo en Caraballeda, en una de las dos zonas más afectadas de La Guaira, junto a Catelamar, donde le recriminaban personas, hombres que tenían a sus familiares adentro, debajo de los escombros, y que estaban cargando con los escombros y retirando los escombros a mano limpia, y les estaban recriminando porque andan con fusiles acá, y no andan agarrando una pala o un pico, o por lo menos trayendo una pala y un pico. Y esos son escenarios en los que hemos visto repeticiones de esa situación, que hemos visto repeticiones de la situación, Fernando, sí, en los cuales hay sentados detrás de una camioneta, sí, y gente montada en los escombros, sacando los escombros.
2: Es la tragedia sobre la tragedia, pero Gregorio, vos decís que algunos de los funcionarios que están trabajando en el rescate, que están buscando, entre otras cosas, tratar de encontrar cuerpos entre los escombros, cuando se encuentran cosas de valor, se las roban.
1: Bueno, tú estás diciendo que están trabajando. Eso lo estás diciendo tú.
2: Claro.
1: Yo diría que deberían, que la palabra correcta es deberían estar trabajando.
2: Claro.
1: Y la realidad es que nos hemos encontrado... Mira, el día uno, Fernando,
2: sí,
1: el día en el que todavía había... edificios de pie, que había cosas de valor, que habían cosas de valor en determinados negocios en La Guaira.
2: Sí.
1: Habían funcionarios que estaban llevándose lavadoras, cocinas. Habían cajas de electrodomésticos, dos motorizados en una moto llevándose unas cajas de electrodomésticos.
2: No se puede creer.
1: Es más o menos, es decir, lo hemos visto el día uno y lamentablemente lo hemos visto en días sucesivos. Y ahora, porque quiero aprovechar de repasar con ustedes algunas estadísticas oficiales que dieron ayer en el gobierno, y ustedes saquen su cuenta. El día uno se rescataron 2.407 personas. El día uno de la tragedia.
2: Sí.
1: El día 2 de la tragedia se rescataron 2.963 personas.
2: Sí.
1: En el segundo día, a las 8 de la noche, el gobierno cerró el acceso a la avenida, a la autopista Caracas-La Guaira. La única vía de acceso desde Caracas hacia La Guaira. Uh-huh. El día 3 se rescataron solamente 731 personas. Y fue menguando a partir de ahí, toda vez que bajaba menos gente, que se limitaba considerablemente el acceso a la gente a La Guaira. Estas estadísticas no son casualidad.
3: Gregorio, ¿qué tal? Diego Schurman te saluda. A ver, en función de lo que decís, estás confirmando que está militarizado el acceso a La Guaira. Eso por un lado te quiero preguntar. Por otro lado, si pasado o transcurrido tanto tiempo, ¿existe alguna expectativa todavía de encontrar a alguien con vida?
1: Mira, Diego, lo primero es que sí, desde el día viernes a las 8 de la noche está cerrado el acceso a la Caracas-La Guaira, a la autopista Caracas-La Guaira libremente. De hecho, la principal arteria vial que cruza de este a oeste la capital, la autopista Francisco Fajardo, en el distribuidor que da acceso hacia La Guaira, ese distribuidor no da acceso nada más hacia La Guaira, ese distribuidor da acceso hacia la autopista norte-sur que te lleva fuera de la ciudad también hacia el oeste del país. Está bloqueado el acceso hasta esta hora. Están llevando a toda persona que tenga el código QR o el salvoconducto a un canal, a una vía de dos canales que va represando uh-huh. el tránsito hacia La Guaira. Así que te puedo decir que, por lo menos en lo que respecta al acceso hacia La Guaira, el acceso hacia La Guaira está militarizado y cerrado. Uh-huh. Eso en primer lugar. Uh-huh. En segundo lugar, han sido, afortunadamente, con todo que han pasado, que ha pasado una semana y que ya dejamos bastante atrás lo que llaman la ventana dorada de 72 horas para conseguir sobrevivientes. Seguimos encontrando casos de milagros de gente que está siendo rescatada. Lo vimos anoche, yo me estaba despertando y lo primero que veía era casos de encontrar una muchacha de 25 años que estaba atrapada y que están varios equipos de búsqueda ahí. Casos de equipos de búsqueda llegaron ayer a un edificio en Macuto, un compañero, un reportero de Venevisión estaba ahí ayer, estaban llegando equipos de rescate, tanto de venezolanos, de Protección Civil, de los funcionarios de Protección Civil, de los bomberos, como equipos de varios países. Hemos visto gente de Jordania, equipos de rescate de Jordania, de República Checa, de Estados Unidos, de México, de El Salvador, por ponerte un ejemplo, sí. Esos equipos trabajando juntos en el mismo sitio. En un mensaje de que lo importante, independientemente de las nacionalidades, es salvar vidas. Y todavía, afortunadamente, Diego, estamos viendo casos de gente que se está encontrando con vida y que se están que afortunadamente están salvando. Quiero decir algo también muy importante al respecto.
2: Sí.
1: Porque las mayores escenas que vemos son de edificios colapsados y en los que quedan escombros, es decir, que cayeron completamente. Aquí la situación en la que estamos también es que hay muchos edificios que habrán caído, por ejemplo, como ese que les digo de ayer de Macuto, que habrán caído 1, 2, 3, 4 pisos. Los pisos superiores todavía están erigidos todavía. Entonces, hay gente que no ha encontrado cómo salir, que no sabe cómo salir,
2: sí.
1: Y que todavía están esos edificios que están sin, o que se han encontrado sin equipos de búsqueda y están dando señales de vida, porque incluso llegan mensajes en los en vivos de Instagram, en las redes sociales, en los cuales te dicen, mira, estoy con vida en el piso 1 de la residencia tal, con mis dos hijos se me está acabando la batería. Esa es más o menos la dinámica que hemos encontrado.
2: Mira vos. Bueno, ahí es el trabajo urgente de los rescatistas, ¿no? Obviamente.
1: Sí.
2: Gregorio, la última, y te agradezco muchísimo y seguimos en contacto, obviamente. Después de todo esto es reconstruir también, ¿no? Un país que quedó, una zona que quedó devastada.
1: Mira, yo no veo reconstrucción ahí en La Guaira.
2: Porque hay gente que ha perdido vida, pero hay gente que ha quedado con vida que perdió todo.
1: Sí, mira, yo no veo reconstrucción en La Guaira, Fernando.
2: ¿En serio?
1: No veo, porque hablas con los expertos geólogos, hablas con ingenieros y llegas a la conclusión, incluso porque es el segundo desastre de distinto tipo que pasa en cuestión de cuarto de siglo en La Guaira.
2: Sí.
1: El desastre anterior fue el deslave de Vargas, el deslave del 1999, que arrasó con muchas casas, que desprendió una cantidad importante de sedimentos desde el Cerro del Ávila hacia el litoral central, hacia esa zona de La Guaira.
2: Claro.
1: Y el terreno quedó blando. Y ahora pasa esto y te das cuenta que en los trabajos que se hicieron de edificios que había de 10, 11 y 12 pisos, Fernando,
2: sí.
1: No se hicieron los trabajos que probablemente, no se hicieron los trabajos necesarios para llegar hasta la roca. Voy a tratar de graficarlo bastante bien. En la medida de lo posible, porque no soy geólogo,
2: sí.
1: Soy periodista.
2: Sí.
1: El tema de La Guaira es que el tipo de piso de La Guaira es arenoso.
2: Uh-huh.
1: Cuando el piso es arenoso, tienes que tratar de taladrar lo suficientemente profundo, que tiene que hacerse ese estudio ahora, para llegar a la roca.
2: Claro.
1: Claro. Y poder hacer las fundaciones, los pilotes de los edificios en la roca.
2: Claro.
1: Para poder hacer edificios de semejante tamaño. Es el tipo de caso, por ejemplo, en el que vemos que París tiene nada más edificios de 5 pisos o de 4 pisos en la parte principal de París. París tiene, el caso de París es que París es un suelo arenoso.
2: Claro.
1: Y definieron el lineamiento de construcción de esa forma. En La Guaira había un plan después de 1999 en el cual debían construir resorts, en el cual debían construir un tipo de edificaciones, y ese plan no se siguió.
2: Bien. Está
1: no
2: muy
1: se
2: bien.
1: Siguió. Más allá del tema de los materiales.
2: Sí. No se cumplió en su momento. Bueno, veremos qué es lo que pasa y estamos cerca de ustedes, Gregorio. Gracias por el contacto.
1: No, muchísimas gracias.
2: Gracias
1: Fernando. Un abrazo.
2: Gregorio Rojas, periodista de Venevisión allí en Venezuela. 8:21 en la República Argentina. Estamos con el 1144.
4: 000590.
2: Y estamos, Vero, ¿con qué temas?
5: Bueno, vamos a hablar de lo que adelantábamos ayer. Una jornada en Corrientes por el juicio que se lleva adelante por la sustracción de Loan. Ayer declararon los padres. Voy a estar repasando cada una de esas declaraciones. Y también me voy a ir a otra provincia, a Santa Fe, porque también hay novedades con respecto. ¿Se acuerdan 2024 cuando abrieron fuego frente a la casa de Di María?
2: Sí, claro. Sí,
5: un atentado tremendo que contamos.
2: Que fue lo que en su momento se decía que frenaba la llegada de Di María.
5: Sí, correcto.
2: A Rosario.
5: Buena memoria. En un rato vamos a repasar ese hecho, pero tengo novedades porque fue condenada una persona.
2: Impecable. Después, dale, vamos a la pausa.
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1: Decir a Beba que te mande, que me mande.
2: Decile, mándamelo antes de las 10, tenés el repuesto.
3: Señora, listo. ¿Hace cuánto que compró la cocina, señor?
2: No sé, la cosita.
3: No, ¿hace cuánto que compró la cocina? No, no es esa la pregunta, señor.
1: A un año.
3: Un año, señor.
1: Y no la había usado.
3: Se le venció la garantía, señor. No,
1: no se me garantía. La garantía la tenía de 2 años.
3: ¿Dónde está la garantía, señor? ¿La puede presentar?
1: Sí, la tiene, sí.
3: ¿Quién la tiene, señor?
1: No, nosotros la tenemos la garantía.
3: No, nosotros no es respuesta, señor.
1: Ah, pero vos sos Whirlpool.
4: Claro.
3: Guarde en línea, señor. Ya lo comunico con otro sector. Ya lo comunico con otro sector, señor.
1: Qué bien defiende la patronal esta chica.
2: Escuchame una cosa. Ya te digo, te vas de acá a tener laburo.
3: Si supieran que trabajé de esto en algún momento.
2: ¿Vos sos de las que le decía a la gente, señor, tiene que comprar uno nuevo?
3: Aguarde un momento, señor. Su llamada será transferida por otra.
2: Bebo, ¿podés traer la foto? No, yo tampoco. Escúchame, ¿podés traer la foto de la cosita? En serio, mándame ya.
1: Beba la tiene, me la
2: pongo. Bueno, Beba, mandale al Bebo, mandame a mí, Bebo, Beba, tenés mi teléfono. Beba, tenés mi teléfono. Mándame, por favor, por WhatsApp la foto de la cosita del coso.
5: De la cosa. Pero es una pieza, no termino de entender dónde va esa pieza.
3: No, nadie entendió. Igual, quédate tranquilo que estamos todos en la misma.
4: Yo no sé ni qué electrodoméstico.
5: Es de la puerta.
2: Es del piloto.
5: El encendido, el piloto.
3: Ahí está llamando.
4: Está marcando, lo veo. Sí.
3: Le comunico con el sector de reparaciones.
5: No, está llamando a Beba.
2: No, pero pará, me mata porque el Bebo es de esos que llegan a la ferretería y dicen...
5: El cosito.
2: Mira, ¿me das el cosito para la cosita? ¿Qué cosita? El cosito, el que, sí, el que va...
1: Que sirve para esas cosas.
2: Abajo de la cosa.
3: Todos nuestros operarios se encuentran atendiendo. Aguarde un instante, señor.
2: Bueno,
4: ay, Dios mío.
2: Así estamos llegando.
3: No, estamos mal.
4: Como se puede.
2: Cosita por cosita, vamos de a poco. Avanzando. Esto no es paso a paso, es cosa a cosa. Que vamos avanzando. Señores, un minuto para llegar a las 8:30. ¿Qué número de teléfono tenemos?
4: 1144-000-590.
2: Para aquellos que descubren la cosa, ¿a qué número pueden llamar?
4: 1144-000-590.
2: Estoy esperando que la Beba me mande la cosita.
1: Ya está, estoy mandando mensaje.
4: Ya le estaba, hace una hora.

0: No sé, 4 meses no me pagaron.
1: Te voy a decir.
0: Tenía 17, 18 años.
1: ¿Cuántas veces no te pagaron?
0: 17, 18 años tenía.
1: Ah, ya te.
0: Atendía el teléfono 8 horas.
1: Ya te embocaban de chiquita.
0: Sí, claro, así estamos, ¿no? Aprendí igual.
1: Pará, ¿qué hace?
2: No,
1: bueno,
2: sí.
1: ¿Qué teléfono?
0: A la producción. Se va
1: a mandar.
0: Se va a hablar con la Beba.
3: Se va a hablar con Beba.
1: No, el loco.
0: Ay, Dios
1: mío. Querido mío. Bueno, después seguimos, ¿no? Son 8:30 casi. Estoy desahuciado.
0: No, yo te voy a dar una dulzura. Porque hoy arranca la semana de la dulzura.
1: No te puedo creer. Hoy arranca la semana de la dulzura.
0: ¿Sí?
1: Qué dulce, ¿en serio?
0: Hay algunas golosinas que no nos pueden faltar. Voy a estar repasando eso.
1: Upa, bueno, después de las noticias, dale.
2: Nos vamos al servicio informativo de Radio Continental en las voces de Sergio Monzón y Lorena Digeso.
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5: 8:30 a.m.
6: Julio llegó con aumentos.
5: Reiteramos, la medicina privada sufrió un incremento del 2,9%.
6: 4,1% subieron los colectivos en la zona metropolitana.
5: De esta manera, el mínimo en el conurbano superó los 1.060 pesos y en CABA llegó a 820 pesos. Viajar en tren, en tanto, cuesta casi 400 pesos.
6: En tanto, el subte ya se paga 1.621 pesos en la ciudad.
5: Además, la luz subirá el 1,5% en julio y 3% del agua.
6: Un sismo de 4 grados sacudió a varias ciudades de Córdoba.
5: El temblor se sintió con mayor intensidad en Dianfunes y Soto.
6: El fenómeno también se sintió en la ciudad de Córdoba, Carlos Paz, Jesús María, Altagracia, Villa del Rosario y distintos puntos de Sierras Chicas y el Valle de Punilla.
5: Hubo 3 muertos en México durante los festejos del triunfo sobre Ecuador en el Mundial 2026.
6: Sucedió en Colonia Juárez, donde la multitud se concentró tras la victoria de la selección y perdieron la vida asfixiados.
5: De momento, las víctimas identificadas por sus familias son un hombre de 44 años y una mujer de 19.
6: Se espera para hoy cielo algo a parcialmente nuboso, con una máxima de 14 grados.
5: Mucho frío en la ciudad de Buenos Aires. A esta hora la sensación térmica 3 grados 8 con cielo ligeramente nublado con neblina.
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4: Mañana, si Dios quiere. Muchas gracias, buen programa.
5: Un abrazo.
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0: ¿Desapareció? ¿Dónde se fue? ¿A dónde se está hablando con Beba?
1: A la ferretería se fue.
2: Está hablando con Beba buscando cositas. Bueno, la gran producción con Gastón, con Natalia, con Diego. Bueno, lo de la gran producción fue una
3: forma. Es un decir.
2: De decir, ¿no? Sergio Alfonso en la nave chocando. Vero repartiendo desayuno. ¿Qué trajiste de desayuno?
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2: Es increíble. Yo que soy recetólogo y que me gusta cocinar.
1: ¿Viste? Te encanta.
2: La cuenta es increíble, la verdad que te da unos tips para cocinar cerdo.
1: Y increíble. Come toda la radio esta.
2: Come toda la radio, ¿no? La radio
1: hoy,
2: está comiendo.
1: Mañana.
2: Nosotros ya, vos sos Santa Evita, ¿no?
1: Qué bien la pasamos, sí, muy bien, me encanta, me encantaría haberme llamado Evita.
2: ¿En serio? ¿Eva?
1: Eva.
2: Es lindo nombre, Eva.
1: Me encanta.
2: Muy lindo nombre, Eva.
1: Sí. Sí. A propósito de Eva, hoy se cumple un nuevo aniversario de la muerte de Perón.
2: A propósito de eso, y hablamos, hicimos una nota con Julio Bárbaro.
1: Claro.
2: ¿Viste? La
1: por
2: que
1: eso,
2: vos,
1: todo está unido, ¿viste? Por eso
2: que... Exactamente, sí. Pero bueno, es así la vida. 8:42, bueno, estamos conectados.
1: Estamos
2: activos.
1: Estamos activos.
2: Diego, tiramos un par de títulos de la política, porque no todo es Adorni y Santilli.
4: Y no todo es una falla de una máquina.
2: Bebo, decime una cosa y ahora habla Diego, entonces.
4: No, está bien, yo digo que no todo es la falla de una máquina. Nunca, ni siempre va a haber una cosita que falta.
2: Claro, una cosita. ¿Encontraste el cosito? Perdóname, Diego. ¿Encontraste el cosito?
4: No sabemos todavía, estoy esperando un mensaje.
2: Ok, bueno, dale. Perdón, Diego, interrupción que hicimos en tu programa.
5: El título es Santilli llegó al gobierno y hay alguien que está feliz.
2: ¿Feliz? Feliz. Pará, es una pista eso, Decirlo así, feliz. ¿Riquelme?
5: No. Más arriba.
1: Más arriba.
2: Mauricio.
5: Más arriba.
1: Más arriba.
2: Más arriba. ¿Es Mauricio? Infantino.
5: ¿Quién? Un poquito más abajo.
2: No. ¿Chiquitapia?
5: Chiquitapia.
1: Chiquitape.
2: Dale.
4: Qué bueno.
5: Santilli llegó al gobierno y Chiquitapia está feliz.
2: Para las derivaciones de las cuestiones políticas. Resulta que se fue Adorni, llegó Santilli y el que está contento es Chiquitapia. No entiendo nada. Messi, ¿sabés algo de Messi? No.
5: ¿Querés que te lo cuente?
2: Dale.
5: Santilli era en la ciudad de Buenos Aires titular de espacio público del gobierno de la ciudad. Era el que negociaba los contratos de la basura en su momento con Hugo Moyano cuando Tapia era yerno de Hugo Moyano. O sea, cuando estuvo casado con una de las hijas de Hugo Moyano. Y hay otros nombres que unen a Santilli con Tapia. Uno es Lucas Portela, que es hombre de confianza de Santilli, que está a cargo de las redes de la AFA en la actualidad.
2: Ah, sí.
5: El otro es Gustavo Coria.
2: Ahora está en Miami.
5: Exactamente.
2: Portela.
5: El otro es Gustavo Coria, que es el número 2 de Santilli, o era por lo menos hasta hace 10 minutos en el Ministerio del Interior. Uh-huh. Además de ser un legislador electo ahora con licencia como legislador bonaerense de la lista de Santilli, cuando se presentó en la última elección. Pero además estuvo en el SEAMSE cuando Chiqui Tapia también ejercía como director ahí.
2: Okay.
5: ¿Sí? El SEAMSE es la Coordinadora Ecológica del Área Metropolitana Sociedad del Estado, que es la que hace el tratamiento de la basura. Uh-huh. Y Chiqui Tapia es el hombre fuerte del SEAMSE.
2: El directorio del SEAMSE es, viste, como eso, como el directorio del Banco Nación, el directorio del Banco Central. Son esos directorios que cuando alguien queda colgado no saben dónde mandarlo y hay que pagarle al directorio de...
5: Bueno, a ver, ¿qué hacía el Chiqui Tapia con el SEAMSE? Contrataba a autoridades, clubes del AVE, les garpaba muy bien en el SEAMSE, y después esos a la hora de votar, porque cada voto en la AFA es un voto, seas de la A, de la B o de la C.
2: Cada club.
5: Y con eso, Chiqui Tapia fue encumbrándose como el titular de la AFA.
2: Sí, es un modelo que en realidad inauguró Grondona.
5: Claro, ¿no?
2: Lo heredó, lo fueron heredando todo, pero
5: encontró el lugar desde donde de alguna manera retribuirle el voto a esos dirigentes que lo votaban.
2: Sí, retribuirle, ok, mirá vos. ¿Adorni estaba ahí? ¿No sabes?
5: Adorni no estaba.
2: Probablemente. Mirá vos, así que Santilli llega y el que está contento es Chiqui Tapia. Muy bien.
1: Está feliz.
2: Bueno, Bien. Todos los problemas judiciales que iba a tener Chiquitapia en teoría en Estados Unidos, hasta ahora nada.
4: Yo creo que están... Depende de cómo salgamos en el Mundial, ¿no?
5: Sí, la cuestión. Sí. Yo creo que están latentes durante el Mundial. Hay que ver qué pasa después del Mundial. Ya daban muchos por hechos que después del Mundial Chiquitapia caía. No lo sé. No lo sé. Con estos movimientos, déjenme tener alguna duda.
2: ¿Alguna duda? Sí. Ok, ¿y si levanta la copa, Messi?
5: No, no, ya ahí no hay dudas.
2: No hay dudas. No
5: Chiquitapia
4: es presidente.
5: Presidente.
2: Andá yendo, Bebo, no hay problema. Cuando tengas el cosito, volvés. Nada, sí, es inimputable, ya lo sabemos.
1: Se mueve más que yo en el gimnasio. Se va bien.
3: Es una autopista atrás.
5: Volvió.
2: Está cumpliendo con la cantidad de pasos que hay que dar por día.
1: Claro, exacto.
2: Viste que hay que dar 10.000 pasos por día. Hablando de 10.000 pasos por día, ¿tenemos ese audio? Ese audio que mandé ayer. De...
1: La media luna se atragantaron.
2: Ahora vamos a hablar. Hagamos una cosa. Aprovechemos para ir a la pausa. Después Vero y Flor también tienen... sus cuestiones que comentar, pero quiero escuchar un audio que refleja estos tiempos a la perfección. Yo cuando lo escuché dije, me siento tan identificado de un reel en Instagram con un audio entre simpático y doloroso, pero lo vamos a escuchar. Lo vamos a escuchar porque la producción lo tiene en algún lado. En algún lado lo tiene. Ya lo vamos a escuchar. Hacemos la pausa, puede ser, Sergio. Dale, ¿con qué número estamos?
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0: Buenas, mi nombre es Juan, soy de Pacheco. Mensaje para Bebo. Recién escuché que él dijo que Argentina estaba en superávit, que por eso era que aumentaban las tarifas del gobierno. Quería saber qué piensa de que tomaron una nueva deuda de 20.000 millones y toda la deuda que tienen con las provincias de con la coparticipación. Un saludo, muy buena la radio.
1: Fernando Equipo, buen día, ¿cómo les va? Che, no sé para qué jode el Bebo con el horno, si según el Tigre ayer en el programa de la tarde estaban haciendo lobby para anotarlo en Masterchef y el Tigre dijo que no lo anoten al Bebo porque no sabe ni poner la pava. Así que no sé para qué jode con el horno. A mí no me gusta hacer quilombo, ¿eh? Abrazo.
2: Le voy a decir una cosa, es un fiel oyente de Continental que escucha toda la programación y que no le gusta hacer quilombo. Sí, okay. Evidentemente. Porque no, yo no estaba ni enterado de eso. No, ahora me entero por nuestro oyente.
3: Sí, porque yo dije que no cocinaba. Sí. Entonces que no cocinó un huevo frito, que no me salía bien.
2: No, pero huevo frito no se hace al horno.
3: Sí, claro. No lo hace, pero dice que no puedo poner la pava.
2: Sí. La pava es lo mismo. ¿Para qué querés el horno? Si vos ni lo usás. Dale, con el cosito, Bebo.
3: Y con respecto al primero, no, lo que la plata que están tomando, pidiendo, es para pagar la deuda vieja, que viene de la época que toda la renovación que hizo Martín Guzmán, que vence ahora. Entonces vos tenés que pedir plata para pagar la deuda que vence ahora, o sea, tirarla para más adelante. No es para usarla la guita, esa para pagar deuda. Y lo mismo que a vos te dan plata y te dicen, mira, ¿sabés para qué te doy esto? Para pagar toda la deuda que tenés. Bueno, eso es lo que está pasando.
2: Eso es lo que está pasando. Y está pasando que hoy es el día de la... ¿Cómo era?
4: Dulzura, arranca la semana.
2: Sí, para ese día que hoy tenés que cambiar una golosina
4: por un beso.
2: Por un beso.
4: Sí, un beso o lo que quieras cambiar.
2: Una bolsa de golosina. Vos decís que puedo llegar hasta...
4: Algo podés ligar.
3: Sí, algo podés... cambio por la cosita del horno.
4: No, basta con la cosita. Pero te digo, a ver, cuidado, porque... porque el beso tiene que ser espontáneo. No es que vos me das un chicle, un chocolatín...
3: No.
4: Y me chapás. Bueno, a mí sí, digo...
2: Pero escúchame, si yo te doy...
4: Es a cambio.
2: Te voy a cambiar un chocolate por un beso.
4: ¿Vos le
2: decís chocolate?
4: Me
2: das un beso.
4: Sí, claro.
2: Y bueno, entonces...
4: El sector del beso lo decidís vos, bueno, a eso me refiero. Yo traje un montón de golosinas.
2: No te puedo creer.
3: Por la duda.
4: ¿Qué pasó?
2: ¿En serio?
4: ¿Qué pasó? No me asustes.
2: No, pero esto es un notón. La verdad es la nota del año. Tuvimos la no nota del año...
4: Sí, la recordamos que todos.
2: ¿Vos querés el cosito, Bebo?
3: Sí, el cosito.
2: Ponete auriculares.
3: ¿Dónde está el cosito?
2: Ponete auriculares.
3: A ver...
2: Tenemos a nuestro amigo ferretero para preguntarle de la cosa del cosito.
3: Ah, bueno.
2: Que es Cacho Bonato.
3: Bonazo, yo te mate en contacto Bonato. Con mi hermana que Bonato. Tiene la foto
2: pará,
3: del cosito.
2: Si no, pará, si no lo saludé todavía. Bonato,
3: ah, bueno.
2: Vivo. Pará, buen no día, terminé el mate igual, ¿eh? Me saca el mate y no lo terminé todavía. Cacho, buen día,
5: buen día,
2: ¿cómo te va?
5: Día. ¿Cómo les va? ¿Qué dice?
2: Bien.
5: ¿Cómo andas?
2: Bien, tenemos un problema que se nos rompió el cosito del horno del Bebo.
3: Y no hay repuesto.
2: Y no dicen que no hay repuesto. ¿Puede ser que el cosito no aparece?
5: Puede ser. Si el horno es importado y eso, por ahí no se consigue.
2: ¿Pero Whirlpool no es de acá?
5: Sí.
3: Bueno, eso me dijeron que tenía, no estaba.
2: Pero puede ser que el cosito sea importado, por más que Whirlpool sea...
3: Claro, che, pero hoy está la importación abierta. No me diga que no lo pueden traer.
5: No sé, la verdad que... ¿Qué es lo que se te rompió, Osvaldo?
3: No tengo la menor idea, tengo la foto de mi hermana. Yo después te mando la foto, si querés, no hay ningún problema.
4: ¿Dónde está ubicado?
3: Explícale
4: dónde está ubicado.
3: Bueno, qué sé yo,
4: llámala a Beba.
2: Pero escúchame, Bebo. Va en la perilla de arriba, en el piloto
3: adentro,
2: de abajo.
3: Adentro del fondo.
2: ¿Dónde va la llama?
3: Sí.
2: Puede haber sido el piloto, por ejemplo.
3: Qué sé yo,
2: para vos puede haber sido sobre todo, ¿no? El piloto, cualquier cosa puede ser.
4: La termocupla.
2: Entonces sí, que seguro que
5: para
2: la termocupla.
5: Eso mismo, para mí es la termocupla.
4: Gracias, señor.
5: Seguro.
3: Está bien.
2: ¿Y qué? ¿Y puede ser que una termocupla no se consiga?
5: Sí, se consigue. La termocupla se consigue, seguro.
2: Para mí te
5: seguro.
2: Están boludeando.
3: Sí, me están boludeando. Sí, encima para ver dónde estaba la falla, me cobraron 30.000 pesos para venir a verla.
2: No.
3: 30.000 pesos me cobraron.
2: No.
3: Sí, no te crees que es gratis con el que vino a ver y que me dijo no hay puesto, no, esto no puede ser.
4: Bueno, son los honorarios de quien se moviliza a tu casa.
3: Sí, claro, son los honorarios.
4: Por eso me parece razonable.
3: Pero para no darme ninguna solución.
4: Y bueno, no. No te va a cambiar la termocupla y después.
2: Cacho, contame una cosa. ¿Llegan muchos como luego preguntando por el cosito y no tienen ni idea?
5: Sí, pues, por supuesto. Pero nos ayudó mucho el celular ahora, ¿viste? Porque.
3: Claro.
4: Llevan la foto.
5: Como luego le sacan foto y claro.
3: Yo te voy a pedir.
5: Y ahí, ¿viste? Sí. Te orientás. De igual, dale. De cualquier manera, siempre pasó. Y ya vos empezás a preguntar, a consultar, sí. Lo indagás a quién tiene y bueno, y vas empezando a sacar, dale, la conclusión.
3: Yo lo voy a hacer.
2: ¿Vos sabés que tengo que admitir que las vidrieras de las ferreterías me pueden?
4: Son tentadoras.
3: Sí, tienen de todo.
2: Me quedo, no entiendo nada para qué sueño. Es cada cosa, pero me encantaría comprar todo.
5: Tal cual. Yo tengo,
2: está lleno de cositos.
5: El cliente siempre me dice: es como un chico mirando la vidriera de una juguetería, dice. Mirar la vidriera de la ferretería.
2: Y escuchame una cosa: ¿hace mucho que sos ferretero?
5: Nací en una ferretería y tengo 77 años.
2: ¿77? ¿Y cuánto hace que tenés la ferretería, me dijiste?
5: He pasado por esa etapa, pero yo nací en una ferretería que mi papá era ferretero, por eso.
2: Ah.
5: Y bueno, y ahora estoy con mis hijos. Bueno, estuve con mi hermano, abrió otra ferretería, estuve con mi hermano. Muy así bien. Que bueno, desde que nací, que estoy en la ferretería.
2: Escuchame una cosa, ¿y qué es lo que más se vende en una ferretería?
5: Se vende lo más común, que son clavo, tornillo, enchufe, toma corriente, destapa cañería, pintura, pinceles, es lo más común que la gente hace en la casa. Después, bueno,
2: sí.
5: Tienes un montón de cosas, ¿no? Pero lo más común son las cosas que vos arreglas en tu casa.
2: Claro, sí, claro. ¿Y hay gente que se da más maña que otra para arreglar las cosas y hace lío?
5: Y te voy a decir una cosa para las señoras del programa.
2: A ver, las señoras del programa, sí.
5: Maña.
2: Sí.
5: Las mujeres muchas veces se dan mucha más maña que los hombres.
2: Las mujeres se dan más maña que los hombres, mira. Para arreglar cosas y eso.
5: Últimamente es terrible, sí.
2: Espera, hablaste con la Beba.
4: Mira, Beba mandó un mensaje y quiero compartirlo para que entendamos de qué estamos hablando del cosito.
2: A ver, Cacho, escuchá la explicación del cosito.
4: Ahí va, Espera un segundo.
2: Puede fallar.
3: Ya está.
2: Cuando no hacemos.
4: Ahí va, espera.
6: En la foto de arriba está lo que se quemó, que es la perilla que enciende el horno y toda la goma que va alrededor de la puerta. Y en la de abajo es la marca, pues aquí hay la marca bien de cuál es el horno, cómo es el número, toda la historieta.
4: Beba llamó a la empresa y la derivaron a México.
3: Sí.
2: ¿A México?
4: Sí, que tiene que pedir los repuestos a México, dice. Hizo un escándalo y Beba está recaliente. No puedo pasar al siguiente audio porque no se puede.
2: ¿Cómo puede ser que haya que ir a México a buscar el cosito?
4: Claro.
2: Dale, joda.
5: Porque es importado. Y no hay. Tenés que mandarlo a buscar.
2: Pero
5: pasa.
2: Con ¿y no hay cosa. Ningún sustituto nacional?
5: Eso, y no hay. Ustedes perdónenme, pero no hay, este gobierno ha hecho con esas cosas, viste.
2: Ha hecho un desastre. ¿Por qué deberíamos perdonarte? Sí, decir perdónenme.
5: No quiero meterme en un tema que no.
2: Político.
4: No pasa nada.
2: ¿Vos querés criticar al gobierno porque ya se metió todo lo importado, destruyó la industria nacional?
3: No, pero ni siquiera llega el importado porque no llega. No está en México, no llegó. Si me dijeras que llegan los importados, te digo, sí, lo tengo. Sí. El cosito llegó.
2: Pero tampoco
3: no,
2: viene.
3: No llegó.
5: No llega. Tampoco son cosas que se venden mucho. Entonces el importador no importa tener, viste, las pelotudeces que venden, perdón la palabra, las pelotudeces que venden que estas casas que han reemplazado todo por dos pesos, viste, que
2: te
5: venden
2: cualquier
5: banana. Bueno, toda esta porquería, bueno, eso es conveniente porque la gente es como el chupete, viste, para el pibe. Se mete la gente y gasta lampas en esa boludez.
2: Ahora escuchándote me queda claro. Yo cuando vaya y te diga el cosito me vas a decir: ¿qué pelotudez? ¿Qué boludez? ¿Qué porquería? ¿No? Claro.
3: ¿Qué pelotudez querés?
2: Claro, me queda claro entonces ahora en el diálogo que puedo tener con un ferretero. Pero está muy bien. Cacho, querido, gracias por la buena onda. Te mando un abrazo.
5: No, gracias a ustedes.
2: ¿Dónde tenés la ferretería, Cacho?
5: En La Plata.
2: ¿Sos de La Plata? Mirá, hay ferreterías también en La Plata.
4: Pero
2: decime una cosa, obvio. Cacho, un abrazo.
5: ¿Sabés?
2: ¿Qué?
5: ¿No sabés cuándo sale La Plata, Berizzo y Ensenada? 450 ferreterías.
4: Mirá.
2: ¿450?
7: Mira.
2: ¿Ferreterías?
5: Sí.
2: ¡Qué clavo!
4: Bueno, dale. No,
7: bueno, listo.
4: ¡Qué viernes! Dale.
3: Te falta un tornillo.
5: Mucha rosca.
2: Me falta un tornillo.
5: Mucha rosca.
2: Mira vos, sí. Bueno, y podremos seguir así, ¿no?
4: Me está taladrando.
2: Sí, justo. Esta nota es bisagra. Cacho, te mando un abrazo, ¿eh? Gracias. Cacho Bonato, ferretero Bata, porque se nos ocurren mil.
7: Muchas cosas.
2: ¿Eh? Tenemos el cosito del bebo identificado. Está en México.
3: Para no quedar colgado el pincel, yo iría corto.
2: Bien, vámonos, sí. 9 de la mañana en punto, señores. Para pasar de un lado a otro.
7: Bueno.
2: Se necesita un pasador.
7: Ah, ahí está. Bueno, pasamos entonces.
4: Yo no puedo creer. De verdad.
7: Pasamos al servicio informativo de Radio Continental en las voces de Sergio Monzón y Lorena Digeso.
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3: 9 de la mañana, 1 minuto.
9: Temperatura 5 grados, cielo ligeramente nublado con neblina.
3: Diego Santilli será parte de la reunión con diputados y senadores oficialistas en Casa Rosada.
9: Se espera que Javier Milei también participe del encuentro al que convocó la secretaria de Presidencia, Karina Milei.
3: Tras jurar en el cargo, Santilli relativizó su pertenencia al PRO mientras ejerce un rol central en la Libertad de Avanza.
9: Dijo que siempre trabajó con todos los espacios por igual y con respeto.
10: Una etapa de seguir avanzando con las reformas que hemos llevado adelante con el presidente y con los gobernadores. Obviamente también hay que entender que cada provincia tiene su realidad, sus historias, su futuro, pero con mucho respeto. Es increíble que todas las preguntas son sobre Nacho. Nosotros venimos trabajando en el Congreso y también en la reforma que hemos llevado adelante en el Parlamento, con el PRO, con la Unión Cívica Radical y con un montón de espacios que vamos a seguir trabajando de la misma manera.
3: El gobierno quiere avanzar con reformas urgentes como la electoral, que incluye eliminar las PASO.
9: La cumbre con legisladores oficialistas se llevará a cabo en 30 minutos en el Salón Héroes de Malvinas.
3: De la partida será también Patricia Bullrich, jefa del Bloque Libertario en la Cámara Alta.
9: Por Continental, Julio Bárbaro, analista político, afirmó que Bullrich será la próxima candidata del oficialismo de cara al 2027.
11: La próxima candidata a la derecha es Patricia Burri, no es Milei. Esto firmalo, ponelo así, ya está. No, Milei no va a dar rendición, ya está. No tenemos que dar tanta vuelta. Mirá la encuesta, ya Patricia está arriba, las jugadas que hace son de arte político y lo que hace Milei. Ayer le pega a Macri, después dice que es decente a Dorri. Pavada, ya está jugando. Está clarito que Patricia tiene más experiencia. Los próximos candidatos, si nos va bien, son Kicillof contra Patricia.
3: Un adolescente de 13 años fue herido de bala por un compañero en una escuela de Neuquén y permanece internado.
9: El incidente ocurrió durante el horario escolar, cuando un chico ingresó armado al aula y el revólver se disparó.
3: El episodio tuvo lugar dentro de las instalaciones del Consejo Provincial de Educación número 6.
9: Cristian Whitman, del Consejo de Educación de esa provincia, dijo que investigan cómo ingresó el arma a la escuela.
12: Trabajo en banco, esa detonación produjo heridas a un estudiante sentado adelante en su brazo. A partir de ahí se trasladó al herido al hospital local y bueno, se produjo la evacuación de la escuela, la llegada de las autoridades policiales, la investigación inicial respecto de la entrada de ese arma de fuego al establecimiento. Sé que es un arma de fuego, no sé si es una pistola, un revólver.
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9: Neblinas matinales y cielo mayormente nuboso por la tarde, con máxima para hoy de 13 grados.
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13: Atención que están complicados los accesos. Hay dos choques en Panamericana. El primero en Martínez, a la altura de Hipólito Yrigoyen. Sentido al centro, es sobre la traza principal. El segundo de ellos entre la 202 y Belgrano. Mano al norte, también hay demoras. Hay congestión en la avenida General Paz por un choque a la altura de Lope de Vega, sentido al Río de la Plata. En cuanto a los servicios, el ferrocarril San Martín, con demoras por problemas técnicos. El resto, sin inconvenientes.
9: Sensación térmica en capital, 3 grados 8 décimas, cielo ligeramente nublado con neblina.
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0: 9 de la mañana, 6 minutos en la República Argentina. Todos preocupados por el cosito. La gente... No, no, vos no te reís. Ríes.
1: Estalla... No, es cierto, hoy la revolución. Me llaman 45 personas que están escuchando el programa para hacer el cosito.
0: Todo el mundo buscando cositos.
1: Me dice que lo traiga el periodista deportivo que está allá en el mundo.
0: En México, claro, vale. México. Pero igual yo no puedo creer que no haya un solo cosito acá. Y que esté en México, nada más.
1: Creo, no lo puedo creer.
0: No, después, pasame bien. Necesito una foto bien del cosito. Sí,
2: lo mandas
0: una foto del horno. Yo qué sé.
1: Dice Vero que entendió a mi hermana.
2: Sí, mandó,
0: yo no
2: mandó.
0: Entendí nada. Perdón, Beba, pero no te entendí nada.
2: Lo que pasa es que Beba. Sí. Además dice, me puse brava, dice Beba, en un momento, al final, debo haber hablado con alguna empresa. Llama por teléfono a la empresa, a la marca de la cocina, que tiene base en México. Y en México lo más probable es que le manden un repuesto de o toque algún contacto de acá.
3: Yo creo que hay una solución más sencilla. ¿Cuál? Porque si el horno está en garantía y ellos no tienen el repuesto, te tienen que cambiar el horno y darte un horno nuevo.
0: Según la Ley de Defensa del Consumidor.
2: Bueno. Sí. Si no, llamemos.
0: Ah, Bebo, vamos por el horno nuevo Gratarola, Bebo.
1: Sabelo, Juan, va a llevar meses esto.
4: Y si no, hacemos una vaquita y le compramos uno.
2: No, de ninguna manera, no tenemos un peso, Florencia.
4: Ah, cierto,
0: yo lo que digo es que...
2: Ah, bueno.
1: Florencia, yo.
0: Para cerrar este tema, el horno no está para bollos. Porque no funciona, básicamente porque no funciona.
4: Claro.
0: Esto es un programa periodístico, ustedes sabían.
2: No sé.
0: Ah, sí, hasta las 10 es un programa periodístico. Ah. Así que Diego nos va a comentar de política, Vero tiene lo suyo también con el caso Logan.
1: Sí,
0: Flor todavía no habló, el Bebo tiene su comentario económico, pero antes, les quiero hacer escuchar un audio que yo escuché ayer, scrolleando en Instagram, de un reel, de una chica que hace humor, pero que hizo este audio que yo dije, ¿será que es todo lo que me está pasando a mí? ¿Será que es todo lo que le está pasando a mucha gente en este momento? ¿Quieren ponerse auriculares y escucharlo atentamente en el Día de la Dulzura? Mira, que todavía no me dijiste cuál es tu golosina preferida, ahora le podemos decir. Pero escuchen, escuchen. A
5: ver. Levantate a las 5 de la mañana, dormí 8 horas exactas, toma creatina, toma magnesio, toma agua con limón, camina 10.000 pasos, haz ejercicios de fuerza, medita, no mires el celular, toma sol apenas te levantas, hace ayuno intermitente, evita el gluten, evita la lactosa, controla la glucosa, reducir la inflamación, regula el cortisol, cuida la microbiota intestinal, evita ultraprocesados, no consumas azúcar, toma 2 litros de agua, respira bien, dormí profundo, manifestá, agradecé, tené un emprendimiento, tené ingresos pasivos, sé tu mejor versión posible todos los días.
6: Si no te dijeran qué hacer, ¿qué te gustaría hacer?
0: Buenísimo.
2: Es espectacular.
0: No es buenísimo.
2: Es espectacular.
0: ¿Te das cuenta que no te dejan vivir? Y es verdad.
2: Sí.
0: Si no te dijeran qué hacer, que están todo el tiempo diciéndote qué hacer, ¿qué te gustaría hacer?
2: Es muy bueno, es muy bueno, es terrible. Sí, sí. Es para todos, ¿no? Hombres, mujeres, digo.
0: Para
2: lo que sea.
0: Todos.
2: Pero.
0: Te das cuenta que tenés que hacer tantas cosas que no podés hacer nada.
2: Exacto.
0: En definitiva.
2: Exacto, exacto.
3: Pero es un gran resumen de lo que te proponen en Instagram todo el tiempo, ¿no?
0: Todo el tiempo.
2: Sí, sobre todo para las mujeres cuando se entra en perimenopausia o menopausia, ¿eh? Sí. Esto también te cambia tanto, dice, toma esto, toma otro, cuidado los huesos, tenés que comer. Vos decís, en una semana que recupero 40 años, dale. No,
0: pero no. Es que si tenés que tomar todo lo que te dicen, son 15 pastillas por día.
2: Claro.
0: Sí. De magnesio, claro. Vitamina D, C.
1: No te creas que
2: vos, ¿cuántas tomás? 14.
0: ¿Cuántas tomás por día?
2: 14 toma, bebé.
1: Bueno, 1, 2, 3, 4, 5 y 6, 7 cómodo.
2: Bien.
1: Es que una para
2: muy
1: el
2: bien,
1: azúcar.
2: Bebo.
1: La otra para
0: el colesterol. ¿Una para el azúcar?
1: Sí, una para frenar cualquier suba de azúcar.
0: Sí.
1: Otra para el una, la primera, la mañana temprano, es para tapizar el estómago para soportar las otras pastillas
0: claro,
1: que después vienen.
0: Claro, okay,
2: un protector gástrico.
1: Claro. Después una aspirina, porque ya me pusieron 3 estenas, así que la sangre fluya.
2: Bien.
1: Después, ¿viste? Entonces, una para el colesterol, te lo dije, colesterol ya está, pero más o menos calcular es 6, 7.
0: A la pucha. O sea que sos una farmacia caminando.
1: Sí. Pero es cara.
4: Una farmacia cara.
2: Lo bien que está, bebito. Claro. Ojalá pudiésemos.
3: Un presupuesto.
2: Llegar, ¿no?
0: Ay, Dios,
2: muy bien.
0: Increíble.
2: Está, bebé.
0: Pero bueno, si no, no se puede todo. No. Señores, sean felices como pueden.
2: Como pueden y con lo que tienen.
0: Sí. Termina diciéndose: tenés que ser la mejor versión de vos mismo, ¿no?
2: Sí, pero
0: y
2: eso
0: por
2: lleva,
0: ahí pasa.
2: Sí, lleva
0: haciendo
2: tiempo,
0: lo que crees.
2: Exacto.
0: No, todo lo que te imponen, ¿no? De hecho, empezó la ronda de mates hace una hora. Tomé un mate nada más. Flor, ¿qué lo estás
4: justo
0: tomando?
4: Justo estaba por darte otro mate
0: sí,
4: ahora.
0: Sí, claro, ahora que te lo,
2: qué dulce
0: ahora que te
2: estamos,
0: lo reclamé.
4: Estamos muy dulces. Por
0: bueno,
4: eso.
0: Flor, ya que querés hablar, contanos un poco, dale.
4: Bueno, amigos, vamos a ir con noticias del espectáculo. Este martes una noticia que nos sorprendió mucho. La música popular tuvo una gran pérdida. Sí. Estamos hablando de Daniel Melingo, el cofundador del
0: Gran Twitch, músico.
4: Y una de las figuras más singulares del rock y del tango argentino. Daniel Melingo murió en su departamento de la calle Estomba, en el barrio porteño de Villa Ortúzar. Tenía 68 años, fue su hijo quien lo encontró sin vida. El músico atravesaba una enfermedad respiratoria que lo había llevado a recibir cuidados paliativos en su domicilio. 68 años, realmente es era una persona muy joven. Bueno, obviamente al conocerse la noticia ya un montón de músicos, colegas de él, lo saludaron en las redes sociales. El mensaje más destacado es el de Fito Páez, quien publicó un homenaje muy emotivo, compartió un video y le puso "Te voy a extrañar, Turquito", lo definió como un artista cálido, sensible, inteligente y gracioso. También Fabiana Cantilo lo despidió desde sus historias de Instagram con una foto junto a él y un mensaje breve pero contundente. Le puso "un genio" y lo acompañó con un corazón. Bueno, Leo García también, un mensaje de despedida en el que agradeció el cariño y la humildad de Melingo. Le puso "gracias por tu amor de colega musical y espiritual, tu humildad es única". Santiago Motorizado, de "Él mató a un policía motorizado", también lo homenajeó y le puso "genio superior" y un corazón. Y el mensaje también destacado de Los Twist, la banda que Melingo fundó junto a Pipo Cipollatti, donde publicaron una imagen del músico y eligieron una de las frases de sus canciones, "ahora sé que soy inmortal", como despedida. Bien. Así que bueno, una noticia que realmente golpeó porque no es tan solo un artista del rock, también del tango, gran referente del tango, y una persona que, bueno, vamos a extrañar un montón.
0: 9 y 13 en la República Argentina. ¿Hacemos una pausa o ya lo tenemos? ¿Está Damián? Ah, lo voy a saludar entonces. Ya está conectado Damián Dipache, economista, señor, especialista en economía y consumo, director de la consultora Focus Market y a mí, además un gran amigo. Damián, ¿cómo estás?
7: ¿Cómo va a ser? ¿Cómo les va?
0: Bien, acá, viste, tratando de no ser tan termo y estar todo el tiempo hablando del Mundial, hablamos de otras cosas también. ¿Estás siguiendo el Mundial?
7: Estoy muy preocupado.
0: Por Francia.
7: Muy, pero muy, ¿eh? Sí, después de verlo que vi ayer. Sí. Es como que hasta ahora arrancó un nuevo ciclo a partir de ayer.
0: Es que yo estoy rezando para que alguien saque a Francia del Mundial.
8: Tienes razón. Ay, por favor. Tienes razón. Comparto con vos lo que yo vi ayer, lo de la mitad de la cancha para adelante, que son terribles. Comparto totalmente lo que estás diciendo.
0: Igual jugaron con nadie.
8: No importa. No.
0: Jugaron con nadie.
7: No, pero no es Argentina tampoco jugó con rival. Lo vi muy sólido hacia adelante. Sí. Vos imagínate, yo el otro día le decía, amigo en común también, Leo Farinella.
0: Sí.
7: Digo, Leo, Argentina hizo 3 goles el otro día. Ojo, sí, que los 3 fueron de pelota parada.
0: Sí, es verdad.
7: Estos muchachos no paran de atacar.
8: Es cierto.
7: Sabés, sí, que ayer vi el resumen, porque estoy fanatizado con esto. Sí. 11:30 de la noche estaba viendo, 10:30 de la noche, como se había trazado el partido de México, estaba viendo el resumen. Mm. Antes de hacer el gol, tuvieron 10 situaciones claras. Sí. 10.
0: Mm. No, tremendo. Tremendo. Sí, sí. Yo también estoy preocupado, pero bueno, vamos por Argentina el viernes, que todavía tenemos que seguir nosotros.
8: Sí, sí.
0: Para llegar a Francia, obvio, falta mucho. Si es que Francia llega, falta también mucho. Hay que ver. Yo le tengo fe a España.
8: Yo lo que quiero ver, sí, lo que quiero ver de Damián es, y hago Fernando, es qué le pone Alfaro al ataque francés. Porque como Alfaro es un experto en defensa, quiero saber cómo se las arregla.
0: Ajá. Ahora, porque Paraguay tiene, claro, que enfrentar a, claro, a
3: Francia. Es un cazador de utopías.
7: Es una muralla china.
0: Sí, es un cazador. Alfaro. ¿Cómo, Diego? Damián.
7: Alfaro te pone una muralla china.
0: Sí, te pone el micro. Te pone el micro adelante. Bueno, hablando del Mundial, no tiene nada que ver, hablemos de otra cosa. Que tiene que ver con algunos de los títulos que van quedando en la actualidad y que en cierta medida uno puede decir se repiten mes a mes. Bueno, sí, los aumentos en la tarifa se están repitiendo mes a mes en colectivos, subtes, peajes, en la ciudad y en la provincia, el gas, la electricidad, bueno, todo lo que ya sabemos. Ahora, hay otro dato también, además de ese, Damián, que te quiero preguntar, que hay 7 millones de personas que ya no pueden tomar créditos en los bancos, porque son morosos, recurrentes, y que están sin posibilidad de acceder a un crédito para pagar el crédito. Además, es un rulo muy preocupante, ¿no?
7: Es preocupante, porque tenés verás 1, verás 2 y verás 5. Verás 3, verás 4, o sea, tenés diferentes calificaciones y si estás en verás no sos sujeto de crédito. Entonces, ¿qué es lo que en esta fase qué es lo que me está preocupando de esto? Que la mora no creció, pero no bajó. Y eso implica menor consumo presente y futuro. Sí. Vos hasta ahora tenías una situación que en marzo comenzó a cambiar la tendencia. 8 meses de pérdida de poder adquisitivo del salario. En marzo le empardó. En abril le ganó. Pero claro, tenías 8 meses, no recuperó la pérdida. Recién comienza a equipararse. Por lo cual, por salario, no hay posibilidad de retomar consumo en mercado doméstico. Por situación de mora, no baja. Quiere decir que sí. La situación está igual para mucha gente o peor en muchos casos. Te diría que en muchos casos a mí me escriben por redes sociales, si le sumás punitorios intereses, es tan complicado porque es mayor. Y entonces, ¿cuál es lo que sí comienza a aparecer? Comienza a aparecer la banca pública. El Banco Nación sacó línea de 35% y viendo que la mora se incrementa, acaba de sacar un plan antimora. ¿Cómo es el plan antimora?
0: ¿Cómo es el plan antimora?
7: Bueno, vos tenés deuda de tarjeta de crédito, créditos personales y otros créditos que has tomado. Lo podés unificar en una sola cuota, todos esos créditos, tomar un plazo de hasta 10 años y que ajusta por una tasa del 10%. O sea, es la banca pública y decís, che, bueno, esto es un gran problema, somos el banco público más grande del país. Tratemos que la gente ya no solamente, ya sabemos que está mora, saquémosla de la mora. Y la única forma es, alargarle los plazos de pago para oxigenar el presente, ¿entendés? Sí, claro. Bueno, esa es iniciativa de banca pública. Ahora, aparece la banca privada con algo similar, ni cercano. Entonces, ¿qué pasa? Yo había hecho un posteo en mis redes sociales, en Instagram, sobre el tema, te dice, che, ¿y mi banco que es este privado? ¿Y mi banco que es este privado? No, la banca privada no aparece. Entonces, no alcanza para revertir esta situación, ¿no?
0: Lo que pasa es que el abordaje, ¿desde dónde se tiene que dar? ¿Es el Estado? ¿Es el privado? ¿Es que mejore la economía en general para que la gente pueda salir del pozo?
7: El abordaje se tiene que dar con cuatro elementos. Uno, fundamentalísimo, que baje la inflación. ¿Está bajando? Sí. ¿Junio puede perforar el 2%? Sí. 1,9, sí. Lo habíamos hablado, eso es posible. ¿Salario comienza a ganar la inflación? Sí, tibiamente, pero comienza a ganar la inflación. Es bueno. Tercero, necesitas más volumen de crédito a un menor nivel de tasa. Y eso no está pasando. Porque si bien la tasa Tamar, que es la tasa de los bancos, está baja, la tasa en general de un crédito personal sigue elevada.
8: ¿Cuánto está más o menos, che, Damián?
7: 60-70%, ¿entendés? Es mucho, porque los niveles de ingreso, Bebo, en algunos casos están yendo al 20% interanual, ¿viste? Pero claro. Ayer estaba hablando con una empresa importante y me decía, che, mirá, nos costó pagar el aguinaldo, o sea que también la gente recibe aguinaldo más tarde, ¿entendés? De lo que debería. Sí. Entonces, no está tan sencilla la situación.
0: Otro tema tiene que ver con las tarifas, la evolución del crecimiento, ¿no? Del precio de las tarifas, el costo de las tarifas, es algo que está previsto porque va a seguir mes a mes, ¿no? Antes nos decíamos, bueno, ¿para hasta cuándo va a seguir aumentando? Y va a seguir aumentando, porque además está previsto que todos los meses tenga
8: siga más o menos la inflación o le gane por unos puntitos. Eso es
0: mes a mes. Esto va a seguir así, ¿no, Damián?
7: Total, porque este año ya está planificado la eliminación de subsidios nacionales, por lo cual va a seguir aumentando. Hay varios elementos. Uno es el retraso pasado. Claro. Otro es que hubo inflación en Argentina en el primer cuatrimestre del año no deseado, por lo cual también se aumentaron los costos. Otro tiene que ver con si hay corrección cambiaria, también tenés la posibilidad de que la tarifa siga extendiéndose a lo largo del tiempo. Pero ahí tenés una situación importante. ¿Por qué? Porque este es un costo a pagar y probablemente los procesos de estabilización, en todos lados ha pagado este costo. Y ahí hay una situación interesante. Hay un economista, se llamaba Arthur Lewis, fue premio Nobel de Economía. Década del 50 escribió un libro que se llama Economía Dual. Entonces él dice, los sectores modernos son los que son más proclives a, en contexto de un periodo de estabilización como el que estamos viviendo, ser mucho más productivos, generar fuentes de empleo, generar corrección de salarios, que efectivamente el poder adquisitivo venga bien, que la actividad económica se mueva bien. Y están los sectores tradicionales, de aquellos que estaban protegidos, que tenían cepo, que tenían un poco nivel de competencia en el mercado, etcétera, bueno, tengan un nivel de dificultad hasta pegar la vuelta. Uh-huh. Esos sectores son comercio e industria. Y los que están en comercio e industria y tienen salario, y es más del 50% del producto, si son tomás comercio, servicios e industria en Argentina, esa gente que está en esos sectores también está complicado, porque el sector está complicado, ¿se entiende?
8: Uh-huh. Claro. Uh-huh. Como está la situación, no te pueden dar el aumento que él pide para poder recuperarse.
7: Claro. Ayer me decían, che, ¿quién es un sector que está espectacular? Por ejemplo, aceiteros. Con una paritaria, sí, mínimo 4 millones y medio de pesos. Sí. Es impresionante, ¿entendés? Entonces hay sectores que vuelan y sectores que están muy postergados. Detrás de ese sector postergado está el salario deprimido.
8: Sí, ayer lo comentaba como ganadores y perdedores del salario también.
0: Claro.
8: Los que pueden.
7: Exactamente,
8: y los que no
7: pueden. Bebo. Ahora, exactamente. Entonces ahí tiene un problemón.
0: Damián, como economista, ¿no? Y como observador que sos de la economía, con tu consultora, que haces muy buenos trabajos, ya a casi 2 años, ¿no? Casi 3 años, digo bien, de este gobierno, 2 años y medio, ¿cuál es, digamos, la pata floja que ves a este plan económico y la pata fuerte? O sea, ¿cuál es la debilidad y cuál es la fortaleza de este plan económico?
7: Hice una observación participante antes de ayer en el Congreso Nacional PYME. Di una charla, 450 pymes, posta, ¿eh?
0: Ok.
7: Les pregunto al auditorio, ¿cuántos de ustedes están dispuestos a invertir en el actual contexto? Inversión privada, 450 personas. ¿Cuántos levantaron la mano? Porcentual, términos porcentuales.
0: 10%.
7: 10%.
0: ¿Literal?
7: Entonces, te lo juro.
0: Mira.
7: ¿Por qué? Porque cuando yo bajo del estrado, porque no puedo tener intercambio con 450 personas,
0: claro.
7: Cuando yo bajo del estrado, ¿qué es lo que te dice el empresario? Damián, tengo mucho temor a la economía pendular.
0: Claro.
7: Que yo compro un bien de capital, que voy a tardar 10 años en retorno de la inversión, y después, el año que viene, volvamos al cepo, a la inflación, al escasez de dólares. Entonces, estoy esperando. Lo que invierto, obviamente invierto porque necesito invertir, pero inversión de largo plazo, de incrementar mis volúmenes fuertes, etcétera, solamente en sectores procíclicos. ¿Qué son sectores procíclicos? Aquellos que efectivamente en la economía cordillerana, minería, energía, esos estaban y esos son los que invierten, eso es el 10%, ¿entendés? Uh-huh. Ahora el resto dice, no, yo espero. Entonces, ese factor del plan económico, digo, ¿es del propio gobierno o es de una situación que ya vivimos con revisionismo histórico los propios argentinos? Ya lo vivimos. Porque pasamos de un gobierno de Cristina, un gobierno de Cambiemos, de un gobierno de Cambiemos, un gobierno de Alberto, un gobierno de Alberto, al gobierno de Milei.
8: Peor,
7: y
8: incluso
7: todo eso, el empresario.
8: A ver, retrocedo un poco más, Damián, y te cuento, tuviste 10 años de convertibilidad, y resulta que en el 2001 dijiste, bueno, basta, acá se rompe todo, y rompieron todo.
7: Total.
8: Ahí fue total. Cuando te diste una vuelta de 180 grados.
7: Total, y ahí hay una situación que yo creo que para que esto se revierta, eso se tiene que dar. Entonces, déjame soñar un poquito para llevarle un poco de pensamiento de lo que está pasando. Argentina sería muy importante que no importa quién gane, rompa con esa economía pendular. ¿Qué significa romper con la economía pendular? No se negocia la inflación, no se negocia la estabilidad, no se negocia tener las cuentas equilibradas. Cualquiera que gane con esas condiciones ya habrá sido un crecimiento muy grande para el futuro argentino, porque toda América Latina, no te estoy hablando de países nórdicos, lo tiene resuelto hace 20 años, chicos.
0: Vos lo que decís, lo voy a poner con nombre y apellido, vos decís, reelija Milei o gane Kicillof, por ejemplo, que determinados parámetros no se toquen.
8: Claro.
7: Exactamente.
0: Okay.
7: Exactamente.
0: ¿Y vos entonces, no crees que hay conciencia ya de eso o todavía no?
7: Yo creo que la sociedad está pujando por eso. Por eso lo escuchaste a un Aníbal Fernández decir, che, yo no tocaría nada,
0: sí.
7: El esfuerzo ya fue hecho.
0: Sí.
7: Y por otra parte, tenés, eso es la parte social, digamos, sí. La capa social, nosotros. Uh-huh. Pero por otra parte tenés una sociedad política que no quiere bajar su nivel de gasto público, no quiere hacer un esfuerzo fiscal en términos provinciales, y estaría muy enamorado de volver a encender la máquina, claro, de emisión de billetes. Claro. Te lo digo. Y eso no lo determina solamente el votante. El tipo te dice, no lo voy a hacer, voy a bajar impuestos, etcétera.
0: Y después lo hace.
7: Y cuando llega el gobierno, agarra el impresor y vuelve de vuelta a emitir pesos, ¿viste? Entonces ahí sería muy dramático para los argentinos haber pasado por este proceso. Uh-huh. Y no tener ese resultado como premio, ¿me
8: entonces
7: entendés?
8: Tiene razón por lo que nos dijo hace poco Martín. Por lo que vos me decís, hablamos con Martín Tetaz y lo dijo clarito. Esto se define solamente si hay una ley votada por todos donde declaramos la independencia del Banco Central. La única forma. Y que además el presidente del Banco Central lo pongan incluso, y él fue mucho más allá, para mí es exagerado, los 10 principales banqueros por depósito pongan el presidente del Banco Central y no se toca la emisión, no se toca la inflación y no se toca muchas cosas. O sea, independencia total de la política. Eso es lo que nos decía Martín Tetaz la semana pasada.
7: Y te sumo algo más a lo que dijo Martín, que para mí también es tan importante como eso. Que es en el caso de haber déficit fiscal, que lo puede haber porque muchas economías y países tienen déficit fiscal, sí, la única posibilidad de financiarlo sea no con emisión monetaria, sino saliendo al mercado. Que Argentina está imposibilitada. No, o sea, no lo puedes financiar con emisión. Y que sea por ley, ¿eh? Sí, flaco, no podemos inventar dinero imaginario para financiar algo que es déficit, ¿entendés? Claro, o sea que sí, la emisión, digamos, el origen del financiamiento del déficit no puede ser la emisión monetaria.
8: Exactamente.
0: Bien. Damián, querido, te mando un abrazo y cierro con una pregunta termo de vuelta. ¿Cómo te ves para el viernes, Argentina?
7: Yo le tengo... tenemos, mira, estaba hablando con, sí, compañeros míos, yo los martes tengo Fulvito, Cardenal Copelo, donde fue el presidente de la Nación. De hecho, a mí me, escuchá esta anécdota linda, a mí me, mi entrenador jugó al fútbol con Milei.
0: Ah, mirá.
7: Mi entrenador jugó al fútbol con Milei. Bueno, sí, tenemos una Francia africanizada.
0: Sí.
7: ¿Bien?
0: Sí.
7: Entonces yo le tengo respeto a todos los africanos.
0: Está muy bien.
7: Y
0: mira Marruecos.
7: En el caso de, totalmente. Sí. Y en el caso de Cabo Verde le tengo respeto. Yo tomé nota de Argelia, africano. Uh-huh. Si ellos no, ese gol, que para mí había sido gol, después fue offside. Era gol.

0: ¿Y la comprimimos y entra?
1: Sí, se puede.
2: Sí, se puede.
0: Y tiene, yo tengo menos esperanza que mate.
1: ¡Dale!
0: Pero no importa.
1: Fernando.
2: Perdón.
0: Flor, quiero otro matecito. Vamos a las noticias, ¿puede ser 9 y media?
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5: 9 de la mañana, 30 minutos.
6: La morosidad volvió a crecer en mayo.
5: El 12,7% de las familias argentinas registró atrasos en el pago de créditos, el nivel más alto desde la salida de la convertibilidad.
6: Según la consultora 1986, casi 7 millones de personas ya no están en condiciones de recibir un crédito.
5: El incremento de la irregularidad en los préstamos a las familias creció en los últimos 19 meses en forma consecutiva.
6: Gracias a Vaca Muerta, la producción petrolera superó los 900.000 barriles diarios y marcó un nuevo récord en mayo.
5: El 69% del petróleo que se extrajo en el país durante ese mes provino de la formación neuquina.
6: El ministro de Economía, Luis Caputo, remarcó el rol que ocupa el sector energético dentro de la estrategia económica del gobierno.
5: La selección argentina entrena al mediodía y luego viajará a Miami para enfrentar a Cabo Verde.
6: Tendrá su última práctica en Kansas antes de emprender rumbo a la ciudad, donde jugará por un lugar en los octavos de final del Mundial.
5: Scaloni aún no definió el equipo y el encuentro está pactado para este viernes a las 7 de la tarde.
6: Cielo algo nuboso para esta tarde en Capital, con una máxima de 13 grados.
5: La temperatura, 5 grados 8, cielo ligeramente nublado.
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0: Buen día, Fernando, Bebo y equipo. Preguntale al Bebo cuántos años tiene la cocina. Así que importado, toda la vida importaron. Los grandes supermercados, las grandes industrias, era todo fabricado en China. Se peleaban las empresas para comprar en China. Tres calidades. Pablo desde General Alvear. Gracias, buen programa.
1: La verdad que el cosito despertó la ira de nuestros oyentes.
2: El cosito no tiene nombre.
1: ¿Cómo es?
2: Es la perilla del horno y el burlete. Perilla del horno y el burlete, ese es el cosito.
1: La perilla del horno es la de arriba,
2: sí,
1: la
2: pero
1: de
2: que se rompió, que es automática, está conectada con el burlete y se rompió.
1: El burlete de la tapa del horno. Pero el burlete de la tapa del horno, puede ser que haya que ir hasta

0: México a buscar un burlete.
1: No, eso no se arregla acá.
0: Bebo, te están embromando,
1: en serio. Sí, Bebo, dale, te la consigo mañana.
0: Bebo, no. El burlete...
2: ¿Vos viste cómo estaba mi hermana? Estaba que...
0: Pero una perilla... Una perilla y el burlete a México.
2: El perilla del burlete se rompió, parece
0: que... Perilla del burlete, no me...
2: Parece que es automática.
0: ¿Cuál?
2: Se rompió la perilla con todo lo demás y el burlete...
0: ¿Tenés foto de la perilla?
2: No sé, el burlete salió de todo lo que...
0: Sí, el burlete ya sé lo que es, la junta que está en la tapa. Pero la perilla, ¿tenés foto de la perilla? ¿Qué es eso, la perilla automática?
2: Vamos a ver si está acá, vamos a ver.
1: Para, el Bebo repite lo que dice Beba.
3: Claro, porque no entiende lo que está diciendo. Solo
1: hizo funcionar la cocina.
2: Yo no la hice funcionar nunca.
1: Por eso, exacto.
2: Vos me estás hablando a alguien que no hizo funcionar la cocina, ni la va a hacer funcionar en su vida.
0: Escuchá una cosa,
1: Beba. Él repite.
0: ¿Sabés que sos una catástrofe?
2: Sí. Sí. No, hay ciertos temas que soy negado totalmente. Este es uno.
1: Milagro, Bebo.
3: Sí. Y si no, que haga como hace Martín de Caballito. Mirá, dice: buen día, Fer y gente copada. Bebo, asunto cositos.
1: A ver.
3: Yo tenía una gomería. Sí.
1: Ajá.
3: Cambiaba cubiertas y afines.
2: Sí.
3: No se consiguen cubiertas. Puse una agencia de autos.
2: Ah, bueno.
3: Tuvo que cambiar.
0: Ah, tuvo que...
1: Ah,
0: claro.
1: Ya entendí.
0: ¿Se reconfiguró?
3: Claro.
2: Se reconfiguró.
3: Que haga
0: yo
3: lo
0: que
3: mismo.
0: Vos, Bebo,
2: se
0: me vuelvo...
2: perfiló.
0: Yo me volvería cocinero en tu caso.
2: Sí. No, ¿sabes qué? Estamos listos.
0: Entonces. Reperfilate, Bebo,
1: ahora,
0: en serio.
1: Es increíble. No sabe cocinar, no sabe nada, pero tiene un hambre bárbaro siempre.
3: Claro.
2: Bueno, pero para ir a otros lugares para ir a comprar comida.
0: Sí, claro, sí, claro, que cocine otro. Bueno, Flor, dame una recomendación. Tengo que ir a la pausa y después me queda un montón de material. ¿Por qué esto, señores? Es un programa periodístico.
1: Muy bien. Está nominado periodístico.
3: Sí. 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
0: Bien, mi estimada Vero, peinate que salís en la foto después. ¿Me contás los detalles y la novedad del caso Loan?
1: Sí, porque fue una jornada muy específica la de ayer.
0: Bien, después de la pausa.
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5: Caso Loan Vero.
6: Bueno, ayer fue una jornada que la veníamos adelantando, que iba a ser una jornada esperada, sí, y muy emotiva. ¿Por qué? Porque iban a declarar los padres frente a familiares, a los imputados que están, sí, sentados ahí. Es la quinta audiencia la que se desarrolló. De hecho, hoy se retomó y están declarando los hermanos de la abuela de Loan. Pero vamos a repasar brevemente lo que decía María Noguera. María es la mamá de Loan, una mujer que está totalmente quebrada, porque ayer ingresó y realmente la tuvieron que atender médicos, se quebró en llanto en un momento. Al principio empezó a contar ese día, ese 13 de junio, que había pasado previo al almuerzo y demás. Y en algún momento la miró a Laudelina, que es la tía de Loan, la señaló y le dijo que diga dónde está. Uh-huh. O sea, la mamá apunta a la tía y le dice que diga dónde está. Ella sabe de dónde sacó el botín. La miraba a la cara y le trataba de pedir algún dato, que se quiebre. Laudelina no emitió sonido. Por momentos miró hacia abajo, por momentos la miró. Nosotros queremos saber dónde está, si está vivo o muerto, pero que nos digan dónde está. Tengo el presentimiento de que está vivo. Uno de los detenidos lo sabe. Y apunta a Laudelina, como les digo, pero también a Carlos Pérez. Carlos Pérez es el ex capitán de navío que estaba sentado ahí. Y todos decimos, bueno, me imagino que ninguno va a decir nada en medio de esta conmoción de una madre quebrada. Pues bien, Carlos Pérez levantó la mirada y dijo, yo no sé nada. O sea, se animó a decir esto. Un hombre que está detenido, reitero, por la sustracción y ocultamiento de Loan. Pero también habló José Peña, el papá de Loan, otro de los protagonistas. ¿Por qué? Porque lo llevó a Loan a ese almuerzo de la casa ese día donde estaban todos estos sentados.
5: Vos sabés que a mí lo que me llama la atención es que habiendo tantos personajes involucrados en esta historia, no haya un quiebre.
7: Porque hay plata de por medio.
5: Pero igual, no haya un quiebre.
6: No hay un quiebre, hay un pacto. Bueno, siempre nos preguntamos lo mismo. ¿Por qué no hablan? ¿Por dinero? ¿Por amenazas? ¿Por qué hay otra cosa más fuerte? Son preguntas que uno se hace, que son las preguntas que se hacen los que están escuchando este programa. El padre, tranquilo, muy tranquilo, a diferencia de la madre, dijo, quiero saber la verdad y nada más. Sí. El que sabe algo, que diga qué pasó. A Laudelina la vi, es decir, a su propia hermana, uh-huh, se alejaba de nosotros, eso me sorprendió, estaba nerviosa. Quiero saber la verdad, Loan es mi amor, es mi campeoncito, y cuando lo recordó, la verdad que a alguno se le cayó más que una lágrima en ese juicio.
5: Claro.
6: Vamos a ver hasta dónde llegan los que están sentados
5: ¿dónde
6: ahí.
5: ¿Dónde estará Loan?
6: ¿Y dónde estará Loan? Esa es la gran pregunta que hay que seguir haciéndose.
5: 9 de la mañana, 44 minutos en la República Argentina. Bebo, titulame tu comentario económico que venimos después de la pausa.
7: ¿Quiénes se endeudaron y no pueden pagar?
5: Acá se quedaron todos en silencio.
7: Bueno, por eso. Por eso.
5: Bien, lo descubrimos ahora después de la pausa.
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9: Es la hora 9:43 minutos. La temperatura, 0 grado, 2 décimas.
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13: Si no lo cerraron, está en Firroy antes de llegar a Santa Fe. Si le sirve.
5: Escuchaste, Bebo, te queda cerca acá.
7: Nos manda, sí, me queda cerca.
5: Ferroy antes de llegar a Santa Fe.
7: Sí.
5: Ahí capaz que tiene el cosito, está lleno de cositos ahí. Capaz que está el cosito
7: es
5: que necesitas vos.
7: Es una perilla, ya te dije de qué se trata.
5: Pero no me mostré la foto,
7: es una
5: no
7: perilla
5: entiendo.
7: Y el burlete.
5: No hay que sacarle
7: ahí
5: una
7: en
5: foto
7: la cocina se ve.
5: Ay, Dios.
7: La perilla del burlete.
5: Bueno, por lo pronto presentemos el cosito del Bebo.
7: Presentémoslo.
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7: Siempre hay algún oyente todos los días que me pregunta, ¿y por qué piden prestado? No es decir que ahora hay superávit, que hicieron este esfuerzo, que estamos pagando tanto por las tarifas, tanto que yo ahora dicen que hay superávit, ¿por qué piden prestado? Entonces dije, vamos a buscar un ejemplo práctico para que se entienda por qué piden prestado. El ejemplo práctico me va a servir porque hay 6 millones y medio de personas que se endeudaron el año pasado con tasas altísimas. Especialmente los de las billeteras virtuales, que se endeudaron no con bancos, sino con financieras. Y las financieras te mataron. Bien, ¿cómo le explico a usted qué es lo que está pasando? El Banco Nación, los bancos oficiales todos, el Banco Ciudad también, le están diciendo, bueno, a ver, tráeme todas las deudas que tenés, la que tenés, la tarjeta de crédito, ¿cuánta deuda tenés? ¿Cuánto hace que no pagás? Bueno, ¿cuánto tenés, cuánto no pagás de ese crédito? A ver, bueno, yo te voy a dar plata para que vos canceles eso y me debes a mí nada más, pero con una tasa más baja. Insisto, escuche bien. Lo que le dice el Banco Nación y el Banco Ciudad es, vos tráeme, ¿cuánto debes vos, Flor, a ver, de la tarjeta de crédito? A ver, Vero, vos cuánto tenés, ¿cuánto debes de ese crédito que no pudiste pagar? A ver, juntemos la plata. Bueno, yo a las dos ahora, a Vero y a Flor, les doy el Banco Nación un crédito.
6: Ajá.
7: A largo plazo con tasas más bajas.
6: Bien.
7: A 40, 20 años. Así ustedes ya están a cero.
6: Bueno.
7: Por ahora, no están preocupadas que te están llamando todo el día por teléfono, che, paguen. Sí. Bueno, para, yo te lo arreglo, te dice el Banco Nación. Tráeme, bueno, yo te doy este crédito, pagá. Bueno, eso es lo que está haciendo la República Argentina. Le pide créditos, ahora que bajó el riesgo país, al exterior, 20 mil millones, 5 mil millones, 6 mil, lo que sea, a tres bancos, a tasas más bajas, porque con esa plata pagás la deuda que no podés pagar ahora a una tasa alta. Esa deuda viene de años. Terminó de arreglar alguna Martín Guzmán. Bueno, ahora la se está pagando. ¿Pero con qué la pagás si no tenés guita? La pagás con el nuevo crédito que estás consiguiendo. Esa es la plata que están pidiendo. Plata para pagar el crédito viejo que estaba con una tasa más alta. Así de simple.
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0: Que deben estar felices porque ganó México.
1: Claro, además. Y hablando de México, ayer, después, México ganó con mucha autoridad ayer, 2-0. ¿Lo vieron el partido?
2: No, porque se postergó tanto que sería imposible.
0: Empezó a las 11.
1: Sí, empezó a las 11 por el tema de tormenta eléctrica.
2: Sí.
1: Sí, yo la verdad que lo empecé a ver, y también, yo también tuve momentos de corte para ir a la hidratación.
2: El cooling break.
1: Pero sí, pero no volví.
0: Se quedó.
1: Sí, quedé ahí. La cuestión es que, quería contar, porque ayer obviamente México era una fiesta. Se estima que salió cerca de 1 millón de personas. Salieron a la calle para celebrar el triunfo sobre Ecuador en una convocatoria que fue multitudinaria, pero que terminó con un saldo trágico. Este tipo de cosas pasan a menudo, a veces, ¿no? Cuando ya se desbordan las cosas. 3 personas murieron en el festejo. Según la información del puesto de mando del sector de salud del gobierno de la Ciudad de México, así es, las víctimas fueron asistidas por equipos de emergencia luego de ser encontradas inconscientes en medio de la multitud. ¿Qué habrá sido, no? Que los, no sé, los apretaron, ¿viste? Cuando empiezan ese tipo de avalanchas y demás. Bueno, la cuestión es que paramédicos, bomberos, personal de protección civil, efectivos policiales, hicieron maniobras de reanimación, pero no pudieron reanimarlos. Los trasladaron a un hospital donde finalmente se confirmó su fallecimiento. 3 personas murieron. Y yo recordaba lo que fue la multitudinaria convocatoria cuando llegó la selección, ¿se acuerdan? Sí. ¿No? Tremendo fue. Es el día de hoy que yo veo esas imágenes.
3: Sí, sí, total.
1: De las autopistas colapsadas de gente. Es una cosa de loco.
2: No, yo no lo podía creer. Era impresionante. Nunca voy a ver algo como eso, yo creo, en mi vida. Y ustedes tampoco creo que lo van a llegar a ver, porque eso es único. Único.
4: Impresionante. Cosa que yo fui al obelisco, no llegué. No, estacioné 30 cuadras antes, fácil. Sí, sí. No llegué.
1: Directamente.
4: No,
1: y quería llegar caminando y también costaba.
4: Sí,
1: caminando tampoco llegaba.
4: No, por eso, dejé el auto a 30 cuadras y empecé a caminar. No, iba por Corrientes.
3: Sí, bueno, hoy vi las imágenes de los que se colgaron en el semáforo, de los que se colgaron en cartelería. Que vos decís el riesgo, arriba del metrobús, del techo. Y vos decís, podría haber pasado realmente cualquier cosa.
1: O sea, que la ciudad tuvo que reponer todos los puestos de metrobús. Porque los techos quedaron destruidos.
3: Sí, incontrolable fue eso.
1: Destruidos quedaron.
3: Además era de manera espontánea. La gente salía a la calle y quería estar cerca, aunque sea participar de algo. No sabes.
1: Y de hecho, hoy las imágenes aéreas tomadas por drones, en donde se observa toda la 9 de julio colapsada.
3: Sí,
1: toda la subida a la autopista del oeste colapsada.
2: Sí,
1: toda la salida para el norte colapsada. Sí, sí. Pero era un mar de gente increíble.
4: O sea, es que a mí me convencieron mi mujer y mi hija, que dijeron, vamos al obelisco. Yo estaba exhausto. Después de ese partido no quería más Lola.
3: Nadie
4: quería quedar en mi casa.
3: Nada, obvio.
4: Bueno, fuimos. Estuvo muy bien.
2: Yo nunca, yo creo que vamos a ver 4 millones de personas mínimo, calcularon que es la gente, en la ciudad de Buenos Aires. Nunca lo vamos a ver. Fijémonos esa imagen porque nunca la vamos a volver a repetir.
1: Vos sabés que a mí un video que me gustaba, hubo varios videos de estos, pero uno de los que me gustaba era ver, hubo quien se puso a filmar la calle, la calle, la vía pública. Estaba desoladísima cuando estaban pateando los penales, en el último penal. Y se pone a filmar los locos que empezaron a salir corriendo de las casas.
3: Sobrevenía
0: Corrientes.
3: Es una chica, es una chica en bicicleta que fue usado ese momento que relatás para un documental, porque es impresionante cómo el eco empieza a crecer, a crecer, es una locura.
1: Es increíble. Qué emocionante, ¿no?
3: Sí. Wow. Igual, ¿te das cuenta las ganas de hablar de ese momento que tenemos siempre? Yo sí estoy triste o lo que sea, yo hablo de eso y ya está, ya se me pasa.
0: Es como videos.
4: Para mí, energía. Fue transversal, fue antigrieta.
3: Eso
4: me parece que es algo que hace mucho no pasaba en la Argentina también, ¿no?
1: Exactamente. El tema del fútbol es antigrieta, realmente. Pregunta: hay una publicidad ahora que para mí es la mejor de quién está hecho. No, dice, estamos hechos, vos estás hecho.
4: Sí, sí.
1: Ah, sí. Que, ah, ya con la, sí, con la que ganaste, sí, ya estás, sí, hecho. Buena, buena, buena. Es buenísimo.
3: Es buena. Sí, es increíble, sí, como el ingenio, sí, de los creadores de publicidad, que obviamente estudian para eso y demás, pero vos pensás que está todo agotado ya en materia publicitaria.
0: Y en una ley, no,
3: siempre hay una vuelta más.
0: Vos decís que después de este mundial podés morir en paz, dale, andá, andá, como diciendo, claro, andate, claro, vos, claro, yo no.
3: Me tocó.
1: Sí, a mí también.
3: Se toca la fibra.
1: Porque en cierta medida no estábamos hechos.
3: Claro.
4: Sí. Pero funcionó porque creo que pasa eso, ¿no? Nos sentíamos como que este mundial ya estamos relajados.
3: Bueno, pero
4: ¿no?
3: Fíjate el estudio que hicieron de campo para poder darle la vuelta de tuerca a esa publicidad, que todos nos sentimos identificados, ¿no? Sí, porque la frase, además, no es una frase.
1: ¿Quién está hecho?
3: Claro, está. Pues ya está, no, yo ya estoy hecha, ya está. Esa frase es re popular, la hemos dicho todos. No,
1: y además hay una muy buena que es. Le debían un mundial a Messi.
4: Uh-huh.
1: ¿Y si le debían dos?
0: Claro, claro, sí, sí, sí.
1: ¿Y si le debían dos? ¿Quién dijo? Le debían uno nada más.
3: Muy logrado.
4: Sí, yo creo que fue movilizante. Y lo de Francia de ayer también, porque creo que nos movilizó a todos diciendo. No le podemos ganar a este equipo, ¿no? Es infernal.
1: No, la verdad es infernal. No,
4: y creo que eso va a ser también un motor para engancharnos.
1: Escúchame, si el Francia, que no era este Francia, nos costó. Y no. Le íbamos ganando 2-0 y nos dio vuelta el resultado. Sí. Y casi nos lo gana la patita salvadora del Dibu, nos salvó.
4: Uh-huh.
1: Imagínate, este Francia, no. Es más difícil. Le tengo una fe bárbara a la selección,
4: yo
1: igual.
4: También, pero.
1: Pero qué partido va a ser, ¿no?
3: Anoche,
1: si hay una final con Francia.
3: No podía dormir en un momento. Yo me levanto a las 4, eran las 2 y media y estaba nerviosa, pensando en el viernes. Y todo esto que ustedes están hablando ahora me pone más nerviosa.
0: Más nerviosa. Sí.
3: O sea, la patita del Dibu, me decís, ñeñeñeñe, la máquina de Francia. A mí me agarra como un ataque, ¿entendés?
1: Sí,
3: no quiero escuchar más, me quiero ir.
1: Te agarra ansiedad.
3: Sí, chau.
4: ¿Eh? Sí, yo lo. Se sufren los partidos.
3: No,
4: yo
3: como.
4: No solo la selección,
3: sufrir.
4: Vos de Racing, de
1: no,
4: Río.
1: No,
3: no,
1: todo,
3: no,
1: todo.
3: Juré no sufrir y por eso decía.
4: Y uno
3: está.
4: Se pone racional y decís, che, son. Lo que se dice, ¿no? 11 millonarios moviendo la pelotita.
3: Sí, dale, que no.
4: Y nosotros la sufrimos igual.
1: Pero igual, por ejemplo, la final, la última final. Viste que vos decís, bueno, che, es la final. Me relajo, lo veo y qué pase lo que pase.
3: No,
1: que
3: no,
1: total,
3: no.
1: Total, mañana sigue todo.
4: No.
1: Te dura 3 minutos eso.
4: Sí. No, no, no, no se
3: sí.
4: Puede.
3: Y el frío de mi vecino.
1: Sí.
3: Bueno, no, por ahí me está escuchando.
1: ¿Y el frío? ¿Por qué?
3: Hace un frío en ese departamento porque no ve ningún partido. Y la final tampoco la ve. No vi nada, vas a mirar el partido, te dicen en el ascensor. Sí, voy a mirar el partido. Usted no, estoy re nerviosa, yo con los ojos reabiertos así. Ah, qué pavada. Vos también elegís cada cosa para ponerte nerviosa.
1: Pero escuchame una cosa.
2: Así habla tu vecino.
3: Sí.
2: Ay, bueno, esa. Va a decir, si así vivís, suicidaste.
3: No, pará, pero la verdad, no, nada, no tiene sangre.
1: ¿Qué podemos hacer para asegurarnos que si Argentina llega a la final, ese muchacho no la vea? Te lo pido.
3: No la va a ver.
1: ¿Eh?
3: No la va a ver, si es un muerto. Perdón, vecino. Pero no, si no tiene sangre en la vena, apenas te dice buen día en el ascensor. Chau, fuera.
1: Che, no te llevas muy bien con ese vecino.
3: No, con ese vecino no y con la de arriba tampoco, por el perrito. Chau.
1: Pará, y son 3 pisos.
0: Claro.
4: El de abajo y la de arriba.
1: Ay, Dios me libre. Bueno, señores, estamos llegando al cierre. Esto fue Juntos en Continental.
0: Sí.
1: ¿Qué número teníamos para nuestros oyentes? Así mañana ya van dejando acumulados mensajes.
0: El 1144-000-590. Y para que Vero no se ponga nerviosa, le tengo la receta perfecta.
1: Impecable.
3: Ay,
1: a ver.
3: ¿Qué naranja?
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1: Impecable, señores, nos estamos despidiendo. Ya viene Fernando Mancini con su equipo, su gran equipo, para seguir con esto en Continental. ¿Qué? ¿Saben por qué estamos acá?
0: No. ¿Por qué?
1: Porque somos gente de radio.
3: ¡Vamos! ¡Vamos! ¡Vamos!
1: Es así el tema, ¿eh?
0: Sí.
1: 10 de la mañana. Chau, hasta mañana.

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1: Son las 10 de la mañana.
2: Temperatura 5 grados 8, cielo ligeramente nublado con neblina.
1: Más argentinos no pueden afrontar sus deudas y ya no pueden obtener un crédito.
2: Suman unos 7 millones de personas impedidas de obtener financiamiento bancario o no bancario.
1: La morosidad creció sin tregua durante los últimos 19 meses, según consignó la consultora 1986.
2: Por Continental, Damián Dipache, de la consultora Focus Market, dijo que no hay chance de reactivar el consumo vía salario.
1: Advirtió que la pérdida del poder adquisitivo es sostenida y quienes tienen deudas cada vez están peor.
3: Es preocupante porque la mora no creció, pero no bajó. Implica menor consumo presente y futuro. Vos hasta ahora tenías una situación que en marzo comenzó a cambiar la tendencia. 8 meses de pérdida de poder adquisitivo del salario. Marzo le empardó. En abril le ganó. Pero claro, tenías 8 meses. No recuperó la pérdida. Recién comienza a equipararse. Por lo cual, por salario, no hay posibilidad de retomar consumo en mercado doméstico. Por situación de mora, no baja. Quiere decir que sí. La situación está igual para mucha gente o peor en muchos casos. Te diría que en muchos casos, si le sumás punitorios intereses, es tan complicado porque es mayor.
2: Además de colectivos, subtes, prepagas y colegios, en julio también habrá aumentos en servicios públicos.
1: En luz, la factura sufrirá una suba del 1,5%.
2: El incremento de la empresa AISA será de 3% en ciudad y conurbano.
1: El gas, en tanto, subirá 2,8%.
2: El flamante vocero, Adrián Ravier, sugirió a las familias abrigarse más ante el incremento de la energía.
1: Margarita Barrientos, que dirige el comedor Los Piletones, le contestó.
2: Dijo que para la gente de bajos recursos es imposible pagar estos aumentos.
4: Él seguro que no va a pagar la estufa. Él va a vivir calentito, va a estar calentito. Los que van a sufrir van a ser la gente que menos tiene, como siempre, ¿no? ¿Y nosotros qué vamos a hacer? Los comedores, no solamente nosotros, sino los comedores que tienen gas no van a poder seguir cocinando, porque esto es una locura, el aumento, la luz, el gas, el agua, lo más indispensable. Y la gente que no tiene trabajo, ¿cómo vive?
1: Horas más tarde, Adrián Ravier defendió los subsidios a los más vulnerables.
2: Dijo que se eliminó la ayuda del populismo a sectores que podían pagar.
5: Es poco feliz, sin duda, pero más como la levantaron los medios, no fue la intención. Yo creo que este gobierno cuida a los más humildes. Este es un gobierno que le mantiene los subsidios a los más humildes. No le estamos diciendo a aquel que realmente no puede pagar el gas, arreglate, abrigate y hacé lo que quiera. O sea, ese no fue el mensaje en el contexto de lo que estábamos hablando. Se han eliminado subsidios en algunas áreas o alguna clase media alta, clase alta, que tenía subsidios porque el populismo extendió el abrazo populista sobre toda la población y le dio subsidios a gente que quizás no la necesitaba.
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2: Cielo mayormente nublado para hoy con máxima de 13 grados.
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6: Atención porque sigue la congestión en la avenida General Paz tras el choque a la altura de Lope de Vega, sentido el Río de la Plata. También complicada la zona de Tecnópolis, esto es mano al Río de la Plata. Hoy, desde las 15 y durante una semana, se cerrará el enlace de la autopista Cámpora con la 25 de mayo, sentido al centro, por obras de desarme del peaje de Lepiane, esto en el marco de la implementación del sistema Free Flow en esa autopista. En cuanto a los servicios, el ferrocarril Roca, en su servicio Cañuelas E6, circula con demoras de aproximadamente 20 minutos por cuestiones climáticas. Lo mismo para el ramal Ezeiza, con demoras y cancelaciones por problemas técnicos en la estación Lavallol. Resto de los servicios sin inconvenientes.
2: Temperatura 10 grados 1, cielo ligeramente nublado con neblina.
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0: permiso. Permiso, permiso, permiso, permiso. Señoras, señores, mi nombre es Fermanchini. Estamos en la mañana de Continental y hasta las 2 de la tarde. Gracias por acompañarnos. El saludo grande a Fer Carnota, a todo su equipo que nos deja la vara tan alta para llegar a usted de la mejor manera, como les digo, hace más de 33 años. Gracias por permitirnos ingresar en su hogar sin pedir permiso. Del otro lado, los fieles oyentes que nos abrazan y nos dan la tranquilidad. Mucha información hoy. Vamos recargados hasta las 2 de la tarde y ya le doy la bienvenida a toda la producción. Matute, buen día. Matías, ¿cómo le va? Hola, Charlie Azar. Operación técnica, gracias por estar siempre, ¿eh? Siempre, siempre. El operador es tan importante en un programa, a mí me llena el alma. Señoras, señores, mi querida compañera, Campbell, buen día.
1: Que te lleno el alma, decía algo, te lleno algo. Oh, decime que te lleno, aunque sea, no sé, el espíritu, el alma, la alegría, el día, por lo menos. Galera, por favor.
0: Como Cholo, que estaba en el barrio y me llenaba la canasta.
2: Dale, Cholo.
0: Decía una vecina. Bueno, muy bien, ya pasó. Galera me hizo
1: Galera me hizo unos mandados. Estoy tan agradecida.
0: ¿En serio?
1: Tan agradecida, me hizo unos mandados.
3: Hoy, pagame el kilo práctico. Sí.
0: ¿Hoy fue?
1: No, ayer, y consiguió buenos precios. Galera consigue, no sé si podemos hacer un informe de los precios que consigue Galera. Mira, yo soy buena con las ofertas, pero él me supera. Bueno, estoy contenta, todavía estoy abocada al tema de la puerta. Yo sé que es una cruzada radial. Voy a ver si lo puedo resolver.
0: Yo le dije que se lo solucionaba y me dijo que no.
1: No, porque yo soy una mujer muy autosuficiente, entonces no acepto la ayuda de mi compañero, de nadie. Bueno, si usted no me la ofreció tampoco, igual. Bueno, bienvenidos a todos los oyentes de Radio Continental. Atención con el tiempo, en un ratito yo les voy a adelantar para que no entren en el colapso. Ay, va a nevar. No va a nevar, pero se viene un frente frío por 48 horas. ¿Qué son 48 horas? Son 2 días en la vida. Pero por supuesto no venimos ni mañana ni pasado porque temperaturas bajo cero, el contrato dice taza, taza, cada cual a su casa. Bueno, ratito vamos a hablar de eso para que se vayan preparando. Saludamos a todo el país porque este frente frío está arrasando en todo el país.
0: ¿Qué es un frente de tormenta?
1: No, es un frente de temperaturas muy bajas. Algunos le llaman ártico, viene viento ártico.
3: Antártico,
1: muchas gracias por la corrección.
3: No, por favor.
1: Y hace que en todas las provincias sean bastantes grados por debajo de lo normal. Se queda. Habrá que abrigarse. Esto es para mañana. Hoy tenemos 5 grados ahora.
0: Entonces, ¿para qué lo decimos?
1: Para que mañana nos preparemos. Porque
3: ¿por qué periodismo
1: que la
3: anticipación?
1: Gente...
0: Hablemos para hoy.
1: Estamos vivos hoy, mañana no sabemos. Bueno, prepárense con esa información. Y si tenés ganas de contarnos cómo venís en este día miércoles, dejanos tu mensaje en el 1144-000590.
0: Señora.
1: 1144-000590. Señor.
0: El billete 1500. No, yo para decir
1: no
0: algo, ¿no?
1: ¿Usted compra o vende?
3: Para meter un bocadillo.
0: Para tirar un claro.
1: ¿Compra o vende?
0: Para tirar, ni compro ni vendo. No conozco,
1: grande,
0: no conozco
1: chica
0: la lechuga, señora.
1: Ah, buah. Listo.
0: Va.
1: Tomá, acá tenés una banana. Arranquemos con la banana.
0: Ah, por favor, ¿qué me deja acá?
3: Esto es
1: para morder, para entretenerse.
0: ¿La banana?
1: Esta parte de la banana, cuento, tiene mucha...
2: Proteína.
0: Tiene muchas propiedades. Decía la abuela Amparo la gallega.
1: Se mastica y se escupe.
0: Ah, no sabía.
1: Lo masticas... un ratito.
2: No, pero eso
3: el cabo de la planta.
1: El cabo de la planta tiene muchos nutrientes.
0: Le da el cobayo.
1: Claro que sí. Esto
4: me
1: lleva para el cobayo.
4: Me hace acordar a mi tío abuelo que fumaba toscano y los chicaba.
0: Pregunto, ¿la coca también le pega ahí a la tía Coca?
3: La tía Coca.
1: ¿La coca también le muerde y escupe, no?
4: No, impresionante.
0: Yo nunca lo vi, la verdad, sinceramente.
1: Yo no le traigo cosas que usted puede ver.
0: Mire, señora, 10-10 en la República Argentina. En un rato, Gerardo Luján con nosotros. Vamos a preguntar 10-10, 11-11, 12-12, si hacemos algo, ¿no?
3: Claro.
0: Señoras, señores, y esta es información que llega, por supuesto, a la mesa de trabajo y lo queremos compartir con ustedes. Frío extremo en la Patagonia. Lo que hablaba recién mi querida compañera Capel, el frío llega a la ciudad de Buenos Aires.
1: Exacto.
0: Por eso viento, frío, hay que abrigarse. Sobre todo, adultos mayores. Recuerdan, ¿no?, que nosotros en el verano siempre damos los consejitos al adulto mayor. No exponerse a temperaturas altas, descansar, ropitas claras. Si se va a exponer al sol, si se expone al sol, protector solar. Bueno, acá es al revés. No salir, si se puede quedar en casa, abrigarse. Y por supuesto el adulto mayor, que hay que tener tanto cuidado para el adulto mayor. Las criaturas, por ejemplo, mi nieto hoy iba al cole.
1: Sí.
0: La llamo a mi hija, le digo, pero con 1 grado bajo cero lo vas a llevar. Y me dice, ya está adentro, papi.
1: Claro, mi amor, hay que hacer cosas. El niño
0: bueno,
1: tiene que ir
0: a la... Bueno, lo voy a buscar.
1: ¿Lo vas a sacar antes?
0: Hoy lo saco antes. Hoy a las 4 de la tarde estoy.
1: Mañana va a ser peor, te digo.
0: Mañana va.
1: Ayer ya lo terminé.
0: Se queda a dormir con el abuelo, mañana. Ay, no va al cole. Mañana no va, mañana no va.
1: El pasado también son 48 horas,
0: no.
1: Dos días.
0: No.
1: Hay que reforzar los burletes, chicos, en estos días.
0: Los burletes, por favor. Muchos ponen, viste, papel de diario.
1: Yo pongo cinta scotch. Le mando una cinta scotch ancha. Esto es mi casa, chicos.
0: Perdón, también le ponemos ropa. Mucha gente le pone ropa. A para no, claro.
5: Perdón, buen día, ¿cómo, buen día? ¿Cómo andan todos?
0: Llegó, pensé que no venía.
5: Sí. No, sí, avisé que estaba un minutito demorada. Hay elementos un poco más paquetes para poner, que papel de diario, que cinta de scotch, que ropa.
2: ¿Cuál es?
0: ¿Qué ponemos? Hay, ¿burletes?
5: No, ya hay elementos para poner detrás de las puertas.
0: Por ejemplo,
2: ¿cuál es el elemento?
5: Son, primero que son unas franjas que vos lo encastrás la puerta ahí.
0: Mira.
5: Es una especie de burlete, pero más sofisticado.
2: Claro.
5: Por favor, chicos.
3: Y está el sorullo también.
5: El por favor.
0: No. Sí, pero ese es este...
3: Viene de arena, con arena adentro.
5: Claro, con arena.
0: ¿Y cómo se llama?
5: Sorullo.
4: De eso puede dar clase Capel. Le pido por favor, que escuchen a Capel esta anécdota. No, los va a sorprender.
5: Yo estaba esperando de...
4: Escuchen, por favor.
5: Semillitas de mijo, yo tengo eso.
1: Muy caro. Los tuyos todos son costos muy altos.
4: Le pido por favor que escuche esa anécdota de Capel.
0: ¿De sorullo?
1: No, cuéntela, yo estaba terminando de pintar el frente de la casa y había una parte que había que rellenar. Yo había comprado para rellenar. Entonces yo al venir me dice, no me queda nada más. Ah, pero ese agujero no me lo podés dejar.
0: No.
1: Rellename con algo.
0: ¿Cómo va a llegar un agujero?
1: Y necesito un poco de arena. Me di la vuelta a la manzana a ver si alguien estaba en obra.
0: Nadie.
1: Para manguear, nadie. Y me acordé que tenía un choricito de arena, tipo burlete.
0: Que ese es orullo, ¿no?
1: Se desarmó el choricito de arena y el albañil me dijo, te llevo a la obra. Sos una genia, se terminó, se rellenó, se pintó y ya está impecable.
0: Con el sorullo.
1: Por eso hay que almacenar sorullos de arena, porque en cualquier momento te pueden salvar. Gracias, Maderna.
0: Muchos lo usan para trabajar, ¿viste? La parte terapéutica.
3: Claro, se calienta el microondas.
5: Claro.
0: Se caliente y aparte muchos, ¿viste? Lo ponen en la mano. Por ejemplo, yo juego al pádel y tuve una distensión y en la muñeca,
3: claro.
0: Y tenía que abrir y cerrar, ¿viste? Como una pelotita. Y no tenía pelotita, entonces me dijeron, agarré el sorullo. Con arena caliente y es como, ¿viste?
3: Terapéutico.
0: Claro. Es terapéutico, sí. Es terapéutico.
5: Entonces, mejor si es con mi hijo.
0: Bueno.
3: Sí, pero hay que ver si tu hijo puede.
1: Chicos, ¿por qué no hacen el amor, que es mucho más?
2: Ay, sí,
1: doctor, ¿cómo
2: qué
1: le
2: buenas
1: va?
2: Palabras.
1: ¿Cómo? Bienvenido.
0: ¿Cómo? ¿Qué el tiene amor, que ver? ¿Dónde fuimos al amor?
2: Por el calor, para ponerle
5: hablando
2: calor al clima.
5: El amor, quiero decir que hubo un temblor en Córdoba, con epicentro en Cruz del Eje.
2: ¿Pero qué tiene que ver hacer el amor?
5: Porque ahí vive mi tía y se le movió la cama y no fue por mi tío.
1: Fue por más, ¿eh?
3: Mancini, hoy empieza la semana de la dulzura.
2: Hablando de sismo.
3: Ya que
0: ¿te imaginas no tener una vecina o un vecino? Mi amor, decir, mirá cómo son los vecinos, ¿eh?
2: Sí.
0: No se movió la cama y un sismo. Che, por favor, no hagamos chiste con esto, ¿eh? Por favor, les pido por favor. Está mi querido compañero. Hoy está Juan Manuel Brindisi, que le damos la bienvenida. ¿Cómo le va, Juan Manuel?
6: Hola, Fer, querido. ¿Cómo les va?
0: Un placer.
6: El placer de todos los miércoles venir acá con el sorullo terapéutico. Que Freud escribió sobre eso.
0: Hay un libro del sorullo.
6: Sí.
0: Las cosas que puedes hacer con el sorullo. Está muy bien tu viejo en la televisión, lo voy a confesar. Está muy bien tu viejo, lo quiere mucho la gente.
6: Muy bien. Y él se siente bien.
0: Está muy bien, ¿eh?
6: Sí, sí, está bien.
0: Y medimos muy bien. Nos va muy bien. Y tu viejo es fundamental.
6: Un éxito, Fer. Un éxito.
0: ¿Lo ves el programa?
6: Sí, por supuesto que lo veo.
0: ¿Te divertís también, no?
6: Me divierto porque, bueno, es con el estilo de divertirse, de analizar, de hablar de fútbol, de poner anécdotas, de analizar profundamente también todo lo que va dejando el Mundial, Fer.
0: ¿Cuándo venís?
6: Cuando no tenga consultorio a la tarde, me paso por allá.
0: Y hacete un tiempito.
6: Me hago un tiempito.
0: Porque aparte quiero hablar de la parte de cómo llega Argentina este viernes, ¿no? Anímicamente. Tiene que ver, ¿no?
6: Sí. Sí,
0: por
6: sí,
0: la
6: sí.
0: Presión, digo, ¿viste? Mucha presión. Ayer tu viejo hablaba del tema Julián Álvarez.
6: Uh-huh.
0: Si va o no va. Y tu padre criteriosamente decía, no es que lo noto, pero ¿viste todo lo que se habló de Julián Álvarez? Si
6: sí.
0: Se vende, no se vende, la oferta, la plata, que yo... El jugador está estar metido en el Mundial, ¿viste? Parece que no, pero estas cosas pueden, no sé. Sí, será, pero pueden, ¿no? Afectar emocionalmente. Y digo, la emoción también pesa, ¿no?
6: La emoción, cuando uno ve el Mundial, se da cuenta que lo más importante, por supuesto, es la preparación física, por supuesto que lo técnico-táctico. Hoy vemos los equipos africanos, los equipos sudamericanos, que ponen una garra y un rigor que es protagonista en lo que es el alto rendimiento del Mundial. Ahora, eso se sostiene con el factor emocional, Fer, con poder estar presente, con poder ir a jugar al equipo que sea y decir con esa no pierdo ya con la camiseta, sino que voy, que le gano. Y algo muy importante, fíjate que muchos de los partidos se definen en los últimos 10 minutos, antes que en los otros mundiales sí, no pasaba.
0: Sí,
6: últimos 10 minutos, aquel que está bien emocionalmente concentrado y metido se termina llevando el partido, sea.
0: Hay que estar concentrado.
6: Sí. Caso Brasil con Japón. Última jugada del partido. Brasil le hace el gol. Bueno, después también tenés lo que fue Noruega, diferentes cosas. Pero sí, lo emocional es fundamental. Y lo emocional también es fundamental para los hinchas. Tengo datos de cómo está funcionando este Mundial desde lo emocional.
0: Qué bueno.
6: En la gente.
0: Bueno, somos locales. El viernes hablé con varios amigos que están viajando. Hay mucha gente que viaja, pero no tengo entrada, viajo igual. Hay gente que viaja igual, quiere estar, ¿viste? Pero no tenés entrada, viajo igual. La reventa, atención con esto, porque mucha gente va a buscar la reventa. Uh-huh. Y allí la reventa está habilitada. O sea, es oficial la reventa. La FIFA tiene un... Vos te metés en la página de FIFA y podés comprar las entradas.
1: Y no tiene techo.
0: Está autorizada la reventa, no hay techo. Entonces,
1: lo que crees.
0: Pero mira que están hablando de una reventa de 4.000, 5.000 dólares, viajo igual. Hay una locura, lo que genera el fútbol, ¿no?
6: Lo que
0: genera Messi, me parece.
6: Sí, fundamental.
0: Hay un fenómeno que se llama Messi. ¿Coinciden conmigo?
1: Sí, aparte el agregado de que todos creen que es el último mundial. Uno estima que va a ser el último mundial de Messi. Entonces,
0: bueno, no, pero lo dijo perder. Sergio Checho Batista acá, déjenlo jugar, por favor.
1: Sí.
0: Déjenlo jugar, terminemos este mundial.
1: Fer, la duda lo querés ver.
6: El hombre araña hace el avance de la nueva película con Messi. El hombre araña.
0: Spider-Man. El hombre araña, sí. Bueno, lo comentaba Dani Galera ayer. Lo vi.
6: Es impresionante.
0: Ayer vi el comercial.
6: 750 millones de reproducciones en menos de 24 horas. Tuvo ese video, ese avance, ese tráiler del Hombre Araña con Messi, que esto lo...
0: Eso lo contrata, perdón, esto, disculpen mi ignorancia, ¿no? ¿Lo contratan a Messi?
2: Claro, sí.
0: No pasa por AFA esto.
2: No. Eso es directamente.
0: No, perdón, bueno, está bien, tampoco me coma. No, bueno. Todos están entendidos, bueno. Hice una pregunta, nada más, no es para que me coman, por favor.
5: Es la primera vez, ¿no es cierto?, que un jugador de fútbol participa del avance de una peli.
2: No sé,
5: ¿o no?
2: Es más, hay jugadores que participaron en películas también.
6: Me acuerdo del antecedente de
0: Bajaba hoy de mi domicilio. Perdón, bajaba hoy de mi domicilio particular. Y en el ascensor estaba Steffi, vecina mía.
2: Sí. Uh-huh. Saludos para Steffi.
0: Estaba Gaby Minichi, Steffi, ¿quién les habla? Los tres en el ascensor.
2: Sí.
0: Mañana fría, me dice. Le digo, muy. Uh-huh. Ya a trabajar. Hoy le digo yo a Steffi, uh-huh. Steffi, tengo jornada larga.
2: Bien.
0: Uh-huh. Es radio, es tele y es radio.
2: Claro.
0: Mi día hoy es largo. Y tengo una cena que después le voy a contar.
2: Importante.
0: Su padre viene a la cena hoy.
6: Qué bien.
0: Que si se quiere sumar, se puede sumar. Y me dice, ¿en qué radio estás? ¿Radio Continental? AM590.
1: Medio canchero tu tono,
0: ¿no? No. Pero por favor. Soy didáctico.
2: Déjelo.
0: Soy didáctico.
2: Bajamos al fin, sí.
0: Y me dice, lo voy a escuchar.
2: Bien.
0: Pero... ¿dónde está la anécdota acá? Y me dice, yo escucho y me tira otra radio. Y le digo, ¿me estás hablando en serio? Steffi, hoy te escucho. Espero que nos esté escuchando, Steffi, ¿no?
2: Bueno, nos vamos a dar cuenta.
0: ¿Perdón?
2: Que mande un mensaje, digo. Steffi.
0: No tengo el teléfono de Steffi.
2: Bueno, pero
0: No lo tengo,
1: casi,
0: no lo tengo.
1: Casi lo haces caer, ¿eh?
0: No lo tengo, nada, no tengo el teléfono de Steffi. No me hagas caer nada, señora, yo no puedo jugar. Estamos, perdón, vivimos en el mismo...
2: Pero hay un grupo de vecinos, sí.
0: Vivimos
2: no
0: en el mismo... esperen un poco. ¿Por qué voy a esto? Porque escuchaba otra radio a partido y no va a escuchar a nosotros.
1: Claro.
0: Y seguimos sumando audiencia.
1: ¡Vamos, Steffi! ¡Bienvenida a la audiencia de Radio
0: Continental! ¿Me grabás todo esto, por favor?
3: Sí, sí.
0: Por favor, no es que tengo el teléfono, saqué el teléfono, no. ¿A dónde van ustedes? ¿Qué mente perversa? Por favor, Brindisi, la mente es perversa.
6: Pero totalmente sexualizan todo.
0: Por favor.
1: Nadie se sacó la ropa.
3: Yo sepa. Por ahora.
0: Bueno, hoy es miércoles. El viernes vale todo, ¿eh?
1: Hace frío. El viernes sale el móvil a la calle. Atención, porque otra vez salimos.
0: Tenemos
1: a la
0: promo porque el viernes estamos. Atención, que se va la camiseta oficial de Argentina.
6: Lindo.
0: Se va la camiseta oficial de Argentina, se van las entradas para ver Plim Plim a la calle Corrientes, tenemos entradas para el Teatro Tabarís, tenemos... se va el monopatín el viernes, ¿no?
1: A ver, tenemos que ver el resultado, si aciertan o no aciertan.
0: El prode, el lunes. Estamos jugando un prode.
1: Claro,
0: estamos jugando un prode el lunes, pero bueno, todos estos premios.
1: Si aciertan,
0: lo cierto es que el viernes el móvil sale a la calle y hay una promo.
1: ¿Sí?
0: Y queremos compartirla con vos.
1: La queremos compartir para que estés atento, porque si el viernes todavía no hiciste ningún plan, ya sabes que desde las 10 de la mañana hasta las 2 de la tarde te podés acercar al móvil, que siempre te vas a ir con algún regalito, con algún presente.
0: ¿Qué temperatura
1: además,
0: vamos a tener
1: nos
0: el
1: conocemos.
0: Viernes? Bajo cero.
1: A esa hora vamos a tener cerca de 8 grados.
0: Bueno, no hace tanto frío.
1: El viernes no, porque eso te dije, mañana jueves y...
0: Propongo algo.
2: Propongo.
0: Propongo algo. Si hay solcito en la plaza...
1: Ya pedís un montón. Hacer frío.
0: Pero Mafalda, no, tenemos Mafalda y la otra plaza es...
1: Clemente.
0: Clemente, en la Clemente. ¿Nosotros estamos en la Clemente?
1: Sí.
0: Bueno.
1: ¿Puedes traer una garrafita con un poco de...?
0: No, yo traigo el... ¿Viste que tengo un gazebo? Y salimos al solcito, nos quedamos ahí.
1: Yo esperaría una semanita más, porque justo con este frente frío me parece que no...
0: ¿No?
1: 8 grados me parece...
0: Pero vamos a estar en el móvil. Entonces.
1: ¿Y el gazebo quién va a estar?
0: A nadie.
1: Ah, no, no. Por eso el gazebo la dejamos más para adelante.
0: ¿Y si nos vamos al...
3: Elbo.
1: En el móvil.
0: ¿Subimos en el móvil?
3: Elbo va a estar.
1: Ay, claro, Galera está...
3: Quédense tranquilo, yo voy a estar...
0: Elbo, no, usted suba al móvil.
3: No.
0: A usted, lo que pasa es que a usted le gusta...
1: Una campera tipo Michelin.
3: No, se empañan mucho los vidrios.
0: A él le gusta... Bueno, tiene sus cosas.
1: Le gusta el roce con el oyente. Entonces baja, habla con el oyente.
0: Ese... Teta tet.
1: Exacto.
3: Acá me preguntan, ¿no hay posibilidad que venga Plim Plim en vivo al móvil un día? Me
1: caramba.
3: Preguntan las
0: ¿sí?
3: mamás.
0: ¿Cómo no?
3: ¿Viste?
0: Hay que llamarlo al titular de Plim Plim, a Guillermo Tita Pino, a ver si un día lo tenemos acá. Sí, me encantaría, ¿te imaginas? Hacemos
3: chico.
0: Un show con Plim Plim.
3: Ya.
0: En Plaza Mafalda, en
3: musical.
0: Plaza.
2: Clemente.
1: ¿No puede venir de las empanadas?
0: Me cuesta Clemente.
1: ¿Se acuerdan de las empanadas? Ese
3: ¿cómo llega por las empanadas? ¿Pero cómo puede ser?
1: El de las
0: ¿qué
1: empanadas?
0: Tiene que ver las empanadas con Plim Plim?
3: Claro.
0: ¿Qué
3: tiene
1: que ver? Claro, invitamos a personas.
0: Volvemos de vuelta a Steffi al ascensor.
3: Claro.
0: Nada,
3: ah,
0: nada que ver.
3: Sí,
1: volvamos
3: que está mejor
1: volver,
3: ahí.
1: Sí.
0: No tiene nada que ver.
1: Estamos, Dios.
0: Bueno, por favor, le pido que es una vecina. Tiene dos criaturas divinas, Steffi.
1: Qué lindo, una mamita.
3: Mamá.
0: Tiene dos criaturas divinas, los ojazos que tienen esas criaturas, por Dios. ¿Vos sabés que me dijo Juli que van a ir al colegio juntos el año que viene?
1: Mirá
0: son compañeritos de Basti.
1: La chica, mirá, chica
3: justo.
0: ¿Eh?
3: Dos por uno.
1: La chicoria.
0: La chica. ¿Qué pasa? Señoras y señores, vamos con el móvil. El viernes estamos en el móvil. Señora, por favor.
1: Por favor, el móvil, lo avisamos.
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0: Llegó la comparsa.
1: ¡Vamos!
2: Yeah, vamos.
1: El carnaval está, chicos.
2: Estamos a nada.
0: Esto es a puro carnaval.
1: Carnaval.
0: Apretar el pomo que estamos todos. Apretar el pomo. Señora, agradecemos a los oyentes, por favor. Ya,
1: bueno,
0: nos empiezan a dejar mensajes.
1: Bueno, siempre está esta tentativa de conocer un poco cómo es tu realidad en el arranque del programa, cómo estás viviendo estas primeras horas, cómo empezaste este día mierda, mitad de semana, cómo te pega el frío en cualquier rincón del país. Hay mucha gente que los escucha, por ejemplo, en Trelew, estamos en Río Grande, estamos en General Roca, en Neuquén, en el sur se escucha Radio Continental. ¿Cómo les está pegando este frío? ¿Cómo les enfrente? Muchos de ellos dicen, no sé de qué se quejan ustedes, acá tenemos 4 grados bajo cero. Bueno, nos cuentan cómo hacen frente a estas temperaturas que recién arranca. Primero de julio, señores, empezamos el mes de julio, empezamos el segundo semestre. Se vienen los buenos resultados, se viene lo mejor del año en este segundo semestre, así aseguraron. Así que, bueno, frente a esa tentativa, cambia el espíritu, cambia el ánimo. Contanos en el 1144-000-590 cómo viene tu mañana a través de Radio Continental.
0: Poneme un poquito de música que me alegra el corazón. ¿Sabés quién llega, no?
1: ¿Quién llega? ¿Quién llega?
0: El maestro. No. Si le digo fium fium.
1: ¡Oh! El señor Ernesto Arriaga.
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0: Ernesto, querido, buen día, ¿cómo va?
8: Anótame por favor esa señorita que dijo que soy una joyita, mamita.
1: ¿Qué es? La voy a empeñar igual, disculpe, estoy necesitando efectivo.
8: Me va a empeñar, ya la perdí por ratito.
1: Estoy necesitando unos manguitos.
8: Me empeña. Bueno, te digo rápido, primera de la mañana, en la Riccieri, todos los que vienen de Seiza, toman la Riccieri y entran a la de Lepianes cuando pasas por arriba de la General Paz. Hay obras de autopista AUSA, de autopistas urbanas. Van a tardar 10 minutos más, porque hay dos carriles menos por obras del lado capital. Por favor, salir 10 minutos antes para no llegar tarde. Por otro lado, la General pasa 30 kilómetros por hora, mano a la cancha de River. Mucho tránsito, un colectivo a la altura de la calle San Martín, del puente San Martín, que se quedó debajo sobre la General Paz y eso está ocupando un carril con tiempo. El ferrocarril Mitre,
0: sí.
8: El que hace Suárez Retiro con demora de 10 minutos, salir antes, para eso este es el servicio.
0: ¿Qué antes tenés que salir? ¿Viste cuando decís demora de 10 minutos salir? ¿Cuánto antes tenemos que salir?
8: Y 10 minutos.
0: Ah, mira.
8: ¿Por qué? Porque si vos de tu casa, por ejemplo, vos vivís, después te voy a preguntar algo, el ingeniero Bunge, ahí después de la matanza, y vos vas al obelisco y tardás una hora, al haber demoras en la General Paz, y venís por General Paz de 10 minutos, tienes que calcularle que vas a tardar una hora 10. Entonces, cuando decimos demora 10 minutos para pasar en ese punto, tenés que llegar a ese punto 10 minutos antes, para poder soportar esos 10 minutos para llegar a horario. ¿Sí? Aeroparque de Seis operan con normalidad y los subtes con normalidad por ahora. Se recuperó la línea E de Ernesto, tenía demoras, ahora se recuperó el horario. Por último, vos sabés que busqué la grabación y no la pude encontrar. A veces yo tengo algunos furcios. Uh-huh. El otro día me hiciste patinar, pero quiero ver si todavía me funciona bien el calimestróleo, como decía Balá. ¿Te acuerdas cuando dijiste que había un corte en Buje? ¿En Buje?
0: Sí, sí.
8: Bueno, y vos me dijiste Panamericana y yo dudé, me callé porque al conductor no jamás se lo contradice. Le puedo decir, mirá, anda por acá, y Fernández para mí es una eminencia. Cuando me dijiste, y yo sabía que había un corte en Buje, pero quiero ver si ya me dijiste, sí, por ahí por el Buje, a la altura de Panamericana. Yo te dije, María me retó. Dice, ¿cómo le vas a decir Buje Panamericana? No, yo entendí Panamericana. ¿Vos te acordás de eso, Fernandito? A ver,
0: claro, en camino negro. ¿Cómo
1: si no se acuerda lo de ayer?
8: No, en camino minutos. Negro es Buje.
0: En camino negro, dijiste, yo dije camino negro.
8: Entonces se me patinó el calimestrolio.
0: No, yo dije camino negro,
1: Sí, sí.
8: No, vos sabés que yo te entendí.
0: Corte en Buje.
8: Recordad que estoy en la nada. A veces María maneja y estamos yendo en el motorhome. Así que. Pero yo te entendí. Arriba no me contaste lo de Buje, esto, lo otro.

0: Y después, en los 70, empieza a patinar un poquito Calimestrol, un poquito lo lógico, no somos de los 40. Y cuando vos me dijiste, Buque, yo digo, Buque, Parmenio, y yo no me acordaba dónde era Buque, no me acordaba. Entonces yo dije, Panamericana, Buque. Y María me dice, Bichi, vos le dijiste, Buque, Panamericana, le preguntaste.
1: ¿Cómo te dijo? Bichi, Bichi.
0: Bichi, Bichi. Bichi. Le agradezco, Fernandito, la sinceridad. Porque vos pasaste de Panamericana a Buque y como había ruido en el motorhome andando, 80, ahí yo no la agarré. María manejaba.
2: Mi vida, sabes que te adoro, ¿no?
3: Bichi, bichi.
0: Pero
3: bichi,
0: ¿cómo te acordás? Bichi, bichi. Oye, bichi. A vos que el menstrual yo te funcionó. ¿Cómo te acordás de eso?
3: Sí, pero... impresionante.
2: Ah, 5-8. Voy camino a los 60.
0: No son 70.
1: ¿El bichi cómo se traduce? ¿Qué es bichi?
2: Bichi, bichi. Bichito. Bichi, amor mío, osito.
1: No, me parece bicho. Peluche. A mí me decís bicho, me gusta.
0: Mira, yo le voy a hacer una propuesta, chicas, y a Fernandito, a mi amigo Maderna. Prueben. Yo salí en febrero de mi casa y volví hace un día. Prueben estar 6 meses en un motorhome las 24 horas del día con tu señora.
1: No, gracias.
0: No, no es joda, 24 horas, Fernandito.
1: No hace falta pasar ese experimento.
2: Te dieron perpetua.
0: Mi amor, yo le digo, bichito, y la perra mira. Yo te digo que es una prueba de fuego esta edad.
1: No quiero.
0: Te lo propongo, está muy bien. Pasar 24 horas con tu señora durante 6 meses.
2: Escuchá, bichito, tengo servicio informativo.
0: Vamos, por favor, al informativo de Radio Continental. Quédese en AM590.
2: Fium. Gracias, bichito.
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3: Desde la mañana, 32 minutos.
5: En la causa Adorni declaran 2 funcionarios de vocería que hicieron compras millonarias a nombre del ex jefe de gabinete.
3: Se trata de Gisela Coxis y Luis Enrique Alujú, quienes fueron convocados por el fiscal Policita.
5: Buscan saber si Adorni escondió gastos detrás de empleados públicos que le respondían.
3: En una nueva etapa del gobierno, Karina Milei reúne a los legisladores libertarios.
5: También participan Diego Santilli, Eduardo Lule Menem, Martín Menem y Patricia Bullrich.
3: La finalidad del encuentro es enviar nuevos mensajes políticos bien claros de cara al 2027.
5: 2 días después de la eliminación ante Paraguay, la policía investiga la sede de la Federación de Fútbol de Alemania.
3: Es por un caso de presunta corrupción en la Eurocopa 2024.
5: Involucra invitaciones a hoteles y varios miles de entradas que podrían haber sido asignadas ilegalmente.
3: Para el resto de esta jornada, cielo algo nublado y una máxima de 13 grados.
5: La actual en Capital, 10 grados 1, cielo despejado.
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0: Hola Fernando Mancini, ¿cómo te va? Te saluda Carlos del Jabuel, el hincha Larú, el panadero. Te tengo que pedir un favor hoy. Hoy es el cumpleaños de mi hijo, de Leonardo Francisco, que cumple 35 pirulo. Me encantaría que le mandes un saludo grande. Y bueno, acá siempre en la cuadra, vos sabés que los panaderos te escuchamos a vos nada más. Abrazo a todo el equipo. Chao, gracias.
1: Radio Continental, Mancini, buen día. A todo el grupo de gente de este programa. Te digo, yo soy un adulto mayor, recién apenas tengo 74 años, y cuando iba a la primaria en los años 60, se me congelaban los dedos y salía igual al colegio. Y ahora, a mis 74 años, salgo igual todos los días, confitería, juego al fútbol, hago deporte, me gusta cantar, me gusta escribir. No los privamos de nada, los adultos mayores.

0: Basta de estar encerrado todo el día en la casa. Soy Antonio, Radio Continental, gracias por escucharme.
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3: No bajo cero, 2 grados. Ahora en Jacobás y Línea Sur, 10. No sé, Maquinchao, que es la zona más fría, cuánto habrá hecho. Así que bueno, buen programa. Calamara, Las Grutas, Río Negro.
4: 10:38 en la República Argentina. Señoras y señores, agradecemos infinitamente a cada uno de los oyentes que dejan el mensaje. ¿Dónde lo hacen, señora?
5: A través del 1144-000-590, un número que ya tenés que tener agendado. Si usás WhatsApp, no me digas que no usás WhatsApp, agendás el número continental, que siempre es interesante poder comentar. Estás escuchando la radio porque forma parte de tu vida y tenés ganas de dar tu opinión sobre alguno de los temas que tratamos aquí. Bueno, ahí tenés el teléfono, 1144-000-590. Si es un mensaje de voz, breve, así te podemos escuchar en el aire.
4: Bueno, señoras y señores, en línea, hoy, primero de julio.
5: Sí. Primero, sí.
4: Cumpleaños mi hermana.
6: Ah, qué grande.
4: Ay, le quiero mandar un mensaje grande a mi hermana. Sí. Anita.
5: Anita. Ay, qué lindo nombre, Anita.
4: Anita. Anita. Es docente.
5: ¿Qué le compramos a Anita?
4: Perfume.
7: Muy bien. Nunca viene mal.
6: ¿El que usa siempre o la vas a sorprender?
4: No, la voy a sorprender.
5: No, bien, basta de sorprender. Bien. Hay que regalar el perfume que usa la otra persona.
4: Para renovarse, que vivir. Ahí está. Para vos, Anita, una hermana divina.
5: Feliz.
4: Hoy le dije un lindo mensaje. Gran hermana, buena mamá, buena esposa, buena compañera, mejor buena amiga. Así que le mando un cariño enorme.
5: ¿Más grande que vos?
4: Más grande. Un paradito, pero es difícil, impecable.
5: Un hijo, un hermano menor como vos.
4: Y yo fui el rebelde de la familia.
5: Pobre, sí. Tiene ganado el cielo. Ya.
4: Fui el rebelde.
8: Por el pibe.
4: ¿Perdón?
5: Tiene ganado, ¿no? Imagínate un hermano como Manchini.
4: Perdón, ¿por qué? ¿Por qué me descalifican de tal manera?
6: Qué feo, qué feo.
5: Es un entrenamiento. A veces en la vida te pone personas en el camino que te entrenan.
4: No. Mi hermana es compañera de Clara Mariño porque van juntos a la peluquería. Son amigas.
5: Mirá vos.
4: Coinciden en la misma peluquería.
6: Mirá vos.
5: ¿De qué charlarán, no?
4: ¿Perdón?
5: ¿De qué charlarán?
4: Y de la vida. De la vida. Aparte, es muy didáctica Clara Mariño.
5: Sí, total.
4: Vos sabés que Clara es persona de consulta permanente, ¿viste? ¿Viste? Le preguntan esto. Muchos rotarios también.
5: Claro.
4: Usted sabe que Clara...
5: Es presidenta.
4: De los rotarios.
5: Claro, sí.
4: Maneja todo. Un día nos tiene que invitar.
5: Sí. A mí me dijeron que esas fiestas son tremendas.
4: Y se come muy bien.
5: No tuve la suerte todavía.
4: Sí, yo estuve en Mar del Plata y estuve acá en dos oportunidades. Me han tratado muy bien. Me han tentado para ser rotario cuando estaba... Bueno, era gerente, es gobernador, perdón. El querido... Habría que llamarlo en algún momento.
5: ¿Cómo se califica Pedace para ser rotario? Ah, Ricardo, un genio.
4: Sí, él es gobernador. Él es gobernador. Está calificado así.
5: Pero ¿cómo vos calificás para ser rotario o no?
4: Si yo califico, no sí, sé, pregúntele a Clara Mariño.
5: Vamos a preguntarle.
4: Pregúntele a Mariño si califico. Usted es brava, señora.
5: No, para saber, yo me pongo atrás tuyo, a ver, me copio de vos, a ver si califico o no califico.
4: Pero me gustaría, viste, los miércoles... Bueno, hay que lanzar a Mancini para ser rotario.
9: Sí.
4: ¿Qué le parece?
9: Me parece bárbaro.
4: ¿Puedo calificar?
9: Sí, ¿cómo que no?
4: Bueno. Está Clara Mariño.
5: Le preguntamos.
4: Clarita, buen día, ¿cómo estás?
10: Hola, Fer, ¿cómo estás?
4: Qué placer escucharte, como cada mañana, ¿eh?
10: Igualmente para mí, déjame mandarle un beso enorme a Anita, con la cual coincidimos en la peluquería, y quiero aclarar que me ha hablado maravillas de vos, ¿eh?
4: Ay, mi vida, gracias. Bueno, la verdad que tengo una hermanita divina. Nos queremos
10: sí, un encanto.
4: Mucho. Nos queremos mucho. Aparte, muy inteligente, Anita, ¿eh?
5: Ah, mirá vos.
4: Es muy inteligente. Sí. No salió a mí.
5: No, iba a decirlo yo, pero no quise decirlo.
4: Clara, querida, qué lindo escucharte. Qué lindo escucharte. Bueno, hoy, primero de julio, mucha gente recuerda a Perón hoy.
10: Claro.
4: Uh-huh. Recordamos al
5: fallecimiento.
4: Claro, el fallecimiento de Juan Domingo Perón. Un año más.
10: Sí, además te digo la figura de Perón que que ha marcado la historia argentina del siglo XX. Yo no soy peronista, pero vos sabés que yo he leído muchas cosas de él, y a veces cuando escucho hablar a muchos peronistas y a pontificar muchos peronistas, yo les digo, ¿pero habrán leído a Perón? Porque hay algunos peronistas que dicen cosas que no tienen nada que ver con el pensamiento político, con el pensamiento en materia de política exterior, con el pensamiento económico de Perón. Es muy curioso, ¿no? Pero realmente es una figura realmente que ha tenido una trascendencia y ha marcado la historia argentina de una manera notable, ¿no?
4: Sin lugar a duda, sin lugar a duda. Gracias a los oyentes que escriben, a esta hora. El querido Oscar Ponce, me manda un beso grande para Anita. Oscar Ponce, que es, por supuesto, uno de los titulares emblemáticos del Club Social y Deportivo Caseros, que está en Florida. Su hijo es el presidente, una institución maravillosa. Y la verdad, cada vez que vamos nos atiende de maravillas y me dice, mandale un saludo grande a Clara también, que es importantísimo tenerla todas las mañanas. Digo, ¿cómo te quiere la gente, Clara? Viste, vos calás profundo en el oyente, y eso es muy importante, ¿no? El cariño de la gente. Viste que a veces uno no quiere decir las cosas, pero a mí me gusta contar esto. Cuando el oyente te dice, che, me encanta el programa, pero me encanta Clara Mariño.
5: Sí.
4: Y es importante, Clara, porque es todo lo que vos durante toda tu vida te has ganado, ¿no?
10: Bueno, yo te agradezco muchísimo y a los oyentes que hablan con vos, pero a mí me da un poquito de vergüenza siempre escuchar eso. Soy media tímida y no me acostumbro, ¿viste? A los elogios y, bueno, es como que me da vergüenza, es la verdad.
4: Bueno, pero acá estamos. Atención, Clara querida, porque, a ver, para poder lanzar la campaña presidencial, ¿no es cierto? El tema, viste, a ver, mucha gente dice, la llegada de Diego Santilli, se arma la campaña, ya lo adelantaba Gustavo Marangoni, y vos sabés que ya hablé con muchos funcionarios en el día de ayer, y estamos en lo cierto, ya están trabajando para el 2027.
10: Sí, es absolutamente así. Vos sabés que yo hablé con algunos colegas que están en Casa de Gobierno, algunos colegas periodistas, y me decían que se percibía ya ayer, con la salida de Adorni, un cambio de clima muy fuerte. Pero no solo en la relación entre lo que puede ser en el futuro la relación entre el vocero Rabié y los periodistas de la Casa Rosada, sino también entre los funcionarios. Me decían, mira, cuando estaba Adorni, yo me cruzaba cerca con algún funcionario y ese funcionario me esquivaba. Nadie quería hablar, estaban ensimismados, nadie quería conectarse con nadie. Es decir, que hubo un cambio con la llegada de Santilli muy grande, y está vinculado a un reconocimiento de la realidad desde el punto de vista del gobierno, que era que vos no podías pensar en una campaña electoral teniendo al señor Adorni de mochila. Yo creo que lo que se sacó el gobierno por acorralado políticamente es la figura de Adorni, y siempre va a quedar en el terreno de las especulaciones. ¿Por qué lo que pasó ayer no lo hicieron 2 meses antes?
8: ¿Qué tal, Clara? Laura.
10: Efectivamente, Laura, ¿qué tal?
8: ¿Y qué dicen los colegas que están ahí en Casa de Gobierno de por qué no sucedió 2 meses antes?
10: Bueno, ese es el tema de las especulaciones. Incluso nosotros lo hemos analizado y siempre te falta, no sé, algo más para poder explicar definitivamente esto. Como también te digo que va a quedar en la especulación esa especie de forzado abrazo tripartito que se vio ayer entre el presidente Santilli y Adorni.
8: Sí, claro, sí.
10: No se entiende.
6: Eso te iba a preguntar, Clara, buen día. Tu lectura acerca de eso, ¿no? Porque aparte de ese cariñoso apretón de cachete que tuvo el presidente para con Adorni, ¿cómo se lee eso en tu óptica?
10: No, yo creo que tiene que ver con la emocionalidad al mango, en este caso, del presidente de la Nación, que dice, lo saco porque lo tengo que sacar, pero sigue siendo una persona con la cual yo tengo fe y tengo confianza. Es una expresión de emocionalidad extrema de parte del presidente de la Nación.
8: Claro.
11: Sí, además era un fenómeno, ¿no? Porque se rompió todo el protocolo. Vos sabés que en este tipo de situaciones hay un protocolo establecido que es casi ni siquiera hablar. No hay en ninguno de los casos, o en la mayoría de los casos de asunciones, declaraciones de ningún tipo, ni gestualidades de ningún tipo. Es todo una acción protocolar. Y llamó la atención y preocupó esto a muchos sectores, porque no nos olvidemos que hacía horas nada más había tomado trascendencia uno de los audios e imágenes increíbles de una de las asistentes de Adorni, la joven Shuma, una impresentable que integraba el equipo de comunicación sin ningún tipo de experiencia y que hacía a las veces de empleada de mandados a punto tal de ofrecer su tarjeta de crédito. Es más, te voy a contar una intimidad, porque durante la gestión de Manuel hubo muchos despidos de mucha gente y ella utilizaba una frase que va a quedar seguramente en aquellas personas que sufrieron esta situación. Ella decía, cuando se trataba de algún despido inherente a gente de gestiones anteriores, ¿no? Esto no se trata de una persecución política, se trata de infelices coincidencias. Fíjate vos que todo este tipo de cuestiones trascendió tanto que se daban hechos como los que vos acabás de enumerar, que había mucha gente que no quería hablar porque le daba vergüenza poder poner de manifiesto su declaración ante un equipo de comunicación que era horroroso, y que hablamos en estos días en donde hubo más de 40 movilizaciones dentro del área. Una cosa poco seria. Bueno,
10: de todas maneras yo creo, mira, primero con respecto a este audio, yo quiero subrayar lo siguiente. Alguien está grabando audios y se los hace llegar a los periodistas. ¿Quién es capaz de captar todos esos audios y darlos a conocer en un momento determinado? Esto es un tema muy interesante. Y para mí el otro gran tema del día de ayer fue la presencia de 13 gobernadores.
4: Claro. Pero Clara, perdón, porque vos acabás de tirar una bomba recién, ¿eh? Esto que acabás de decir es muy fuerte.
8: Que se graban audios y que los dan a conocer en momentos puntuales.
10: Pero chicos, desde español o para acá, es lo que está pasando en el gobierno. Y esto tiene que ver con las internas del gobierno.
4: O sea que esto se llevaría durmiendo con el enemigo. Ahí.
10: Exacto, aunque también debo reconocer que después de muchísimo tiempo, Karina Milei y Santiago Caputo se pusieron de acuerdo en el desplazamiento de Adorni y en la llegada de Diego Santilli.
8: Ahora, grabar audios no es algo que ha sucedido en todos los gobiernos. El punto es tal vez cómo se usan en esta oportunidad.
10: En todos los gobiernos pasan eso, claro. Laura.
4: O sea, se filtra información, pero pará,
10: claro,
4: se filtra información.
10: Los servicios en Argentina parece que trabajan más para las internas que para el país, ¿no? Para temas estratégicos.
4: Ahora, ¿cómo te arriesgas, Clara, de verdad, funcionario, trabajando en un área tan sensible? Porque digo, para que se filtren esos audios, tenés que estar en la mesa muy chica de la presidencia.
10: No sí, hay que cuidarse tira muchísimo.
4: Pero por supuesto, ¿cómo te arriesgas a semejante?
10: Porque fíjate vos que no son los periodistas los que le están grabando al señor español o a esta empleada de comunicación sus celulares. Necesitas equipos técnicos muy bien adiestrados, y esto se utiliza en determinados momentos. Yo creo que si querían terminar con la figura de Adorni, estos audios que cita muy bien Juanjo son definitivos, porque francamente utilizar tarjetas de créditos de empleados de la Casa de Gobierno para comprar un televisor o un juego realmente es lamentable. Lamentable para cualquiera, y más para un jefe de gabinete o un ex jefe de gabinete.
11: Es tan increíble lo que acabas de decir, que vos sabés bien que la seguridad está a cargo de Casa Militar. Y en más de una oportunidad comenzaron sospechas, entonces hicieron intervenir a la comisaría, es decir, a los efectivos de la Policía Federal, cuya comisaría se encuentra dentro de Casa Rosada.
8: Ahora, vos hablás, Clara, de equipos de inteligencia, y esto me remite, y pienso, ¿cuántos temas irregulares de este gobierno van quedando en el pasado y prácticamente ni se los recuerda? Y con esto quiero ir al grupo de mendocinos, que no pasa nada. Bueno, y un montón de temas que se van sucediendo, que realmente son escandalosos y que van quedando, se van diluyendo, ¿no? Van quedando en la nada. Este gobierno tiene suerte para eso, te diría.
10: Es un tema extremadamente delicado y yo diría que, bueno, el gobierno piensa que con la salida de Adorni puede empezar a hablar de la campaña 2027. Creo que, insisto, quiero subrayar, la presencia de los gobernadores es fundamental porque Diego Santilli ha construido una relación con gobernadores y también legisladores, pero fundamentalmente con gobernadores, realmente muy importante, y ese va a ser el puntapié inicial de esa campaña. Y la otra reflexión que me queda hacer es que va a ser Macri ahora, porque Macri desde hace un tiempo está tratando de formar una especie de coalición de centro-derecha con gente del PRO, con radicales, pensando, no sé, en resucitar Juntos por el Cambio. Pero a mí me parece que con estos cambios en el gobierno y esta relación con gobernadores, que muchos son del PRO, ese campo de maniobra de Macri se ha acotado muchísimo, ¿no?
11: Vos sabés que tengo una preguntita para
4: sí,
11: vos, Clarita. De acuerdo a esto que estamos hablando, hay algunos sectores que dicen que con la presencia de tantos integrantes del PRO, como Patricia Bullrich, Santilli, Sturzenegger, Caputo, es la continuidad del PRO. Otros dicen que este tipo de situación no acerca a Milei de Macri. En las últimas horas, en la conferencia de prensa que llevó adelante el nuevo vocero, lo recordó a Macri a raíz del gas, diciendo, bueno, si está muy caro, tratemos de abrigarnos un poco. Es decir, la sombra de Macri está permanente. La consulta mía es, ¿cuál es el rol de Macri? ¿Ya está en el gobierno? ¿Es la continuidad del gobierno de Macri? ¿Ya Macri está pensando en ser candidato y el reemplazo de Milei? ¿Qué mirada tenés?
10: No, la mirada de hoy, para el día de hoy, es Milei, al contrario, está tratando de vaciarle a Macri todo el PRO. El objetivo de Milei es terminar con Macri. Y yo creo que tenemos un gabinete con muchos exfuncionarios de Macri, pero el que manda es Milei. No creo que la influencia de Macri, por el hecho de tener exministros o exfuncionarios en el gobierno, tenga una impronta en el gobierno de Milei.
4: Ahora,
10: en ese sentido,
4: sí.
10: Creo que Milei, Karina y Caputo son los que van a manejar el gobierno como lo están manejando hasta ahora.
4: Ahora, Clara, ¿qué papel juega en todo esto Patricia Bullrich?
10: Bueno, Patricia Bullrich fue la que abrió el fuego contra Adorni, y obviamente eso le generó cierta incomodidad con algunos sectores del gobierno, especialmente con Karina Milei, pero de todas maneras yo creo que Patricia va a seguir integrando la mesa política, aunque me da la sensación que tal vez con algún poder recortado, pero eso está por verse, no lo puedo asegurar.
4: A mí me dijeron en las últimas horas, y por supuesto a mí me gusta la información, chequearla y compartirla con ustedes. Yo cuando le dije, le di el nombre de Santilli, estábamos en lo cierto, y pasaron, eran hace 10 días tiré el nombre, ¿no? Dije, ¿y si es Santilli el nuevo jefe de gabinete? ¿Se acuerdan? Bueno, es Santilli. Ahora, mi pregunta es la siguiente. Me dijeron que Patricia Bullrich, de mesa muy chica, quiere jugar. Cuando uno dice quiere jugar, vos me decís, quiere ser candidata a presidenta. Cuidado con esto, porque no creo que ella se quede con a suerte de seguir en el esquema Milei, Karina, Caputo. Ella quiere jugar su propio partido y ella cree que está en el camino correcto. Que en la para la nación ella puede ser un nombre fuerte. Entonces, cuidado con Patricia Bullrich. Quizá cambian, ¿no? Porque el volantazo se pega siempre. Pero hoy en su cabeza está jugar como candidata a presidenta de la República.
6: ¿Y si la convencen para ser vice y que la fórmula sea Milei Bullrich?
4: No sé, porque la vice actual también quiere jugar.
10: por otro lado. Mira, el destino de en esa jugada de Patricia Bullrich, que yo no descarto lo que vos estás señalando, siempre Patricia ha tenido una vocación presidencial, de hecho ha sido candidata y ella lo ha expresado.
4: Lo ha expresado, claro.
10: Pero eso va a depender, Fer, de cómo evolucione el tema económico. Lo clavamos siempre con Laura. Si por alguna razón el campo económico empieza a funcionar bien y la gente se empieza a sentir mejor, un poco mejor,
4: sí.
10: Yo creo que eso va a achicar mucho las posibilidades de Patricia Bullrich y las posibilidades también de Victoria Villarroel.
4: Uh-huh. Ahora, si al gobierno le va bien con la parte económica, ojalá le vaya bien a este gobierno, va a agrandar más la figura de Javier Milei, ¿correcto? Pero uh-huh. si al gobierno no le va bien, espero que le vaya muy bien al gobierno, es donde me parece que ahí algunos jugadores y algunos actores van a empezar a jugar sus colectoras, y van a empezar a jugar sus propios partidos. Me parece a mí, es una opinión que, viste, tengo yo, es muy personal, ¿no?
8: Sí,
4: no,
8: lo que pasa es que también...
10: Esto te lo marca un poco la tradición política. En definitiva, los números de la economía y si le llegan a la gente o no, son los que van a marcar el destino final de esta campaña y si van a jugar o no todas estas figuras que estamos mencionando.
8: Claro, sí. Y me parece que también hay que ver qué es que le vaya bien en economía. Porque el otro día lo escuchaba al presidente que decía en una de sus últimas alocuciones, bueno, porque a los jubilados... con esto de que la inflación va bajando mes a mes, le van ganando a la inflación, porque claro, la jubilación se actualiza por el registro de hace 2 meses, entonces le irían ganando. Ahora, la verdad que eso no lo podés usar como una verdad absoluta, porque son números miserables los que estamos diciendo. Entonces, una cosa es el relato de lo me va bien y otra cosa es la realidad del me va bien, ¿no? Económicamente.
10: No, totalmente de acuerdo, Laura. Yo creo cuando digo que le vaya que la economía mejore, no me refiero al relato que pueden instalar, no sé, el ministro, un presidente o un funcionario, claro, sino que la gente sienta, digamos, en el bolsillo que le está yendo mejor. Me claro. refiero a esa economía.
8: Claro, hoy tenés un informe que te dice que la morosidad cada vez es mayor, con lo cual.
4: Sí, sí. Y no hablamos nada del peronismo, ¿no? No hablamos nada del peronismo. ¿Cómo se arma el peronismo, el kirchnerismo? Ponerle el título que quieras, pero ¿qué oposición tiene hoy el gobierno?
10: Claro, el peronismo está en una especie de laberinto que supongo que llegado el momento tendrán que solucionarlo, porque tenés por un lado al que está más instalado, que es Kicillof. Pero nadie sabe muy bien qué es lo que piensa Kicillof en muchos temas.
4: ¿Y quién juega? Pará, pero claro, un tema no menor. ¿Quién está jugando hoy con Kicillof? Porque hay muchos actores que estaban con él y hoy ya no están.
10: No, claro. Y fíjate vos, me parece que un hombre interesante, incluso para entrevistar, Fer, las declaraciones que está haciendo Sergio Berni.
4: Sí, sí, por supuesto. Ahí lo pedí.
10: En la interna del peronismo. Me parece interesantísimo poder consultarlo porque él representa de alguna manera, creo, el pensamiento de Cristina Fernández de Kirchner. Y realmente hay una puja que no sabemos muy bien cómo se va a dilucidar.
4: Tengo el servicio informativo continental, Clarita, nos reencontramos mañana. Si tenemos algo interesante, por supuesto, volvemos a la sala de redacción con Clara Mariño. Te mandamos un abrazo y será hasta mañana.
10: Un abrazo, Fer.
4: Abrazo enorme. Clara Mariño desde la sala de redacción de Radio Continental. ¿Le gustó?
5: Me encantó. Vamos a las noticias.
4: Por favor.
5: Con Ser Como Son y Lorena Di Gesso.
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13: 11 de la mañana, 2 minutos.
14: Temperatura 10 grados 1, cielo ligeramente nublado.
13: La justicia pone foco en las compras de Manuel Adorni con tarjeta de crédito que incluso superan sus ingresos.
14: Investigan gastos que hizo el ex jefe de gabinete por más de 139 millones de pesos en poco más de 2 años.
13: Adorni estuvo presente en la jura de su sucesor Diego Santilli, aunque horas antes el vocero presidencial le dijo a la prensa que de él no se habla más porque ya sus asuntos pertenecen a la esfera judicial.
14: Por Continental, Julio Bárbaro, analista político, dijo que Adorni fue para Milei lo que Parrilli para el kirchnerismo.
13: Explicó que haberlo puesto en rol clave como jefe de gabinete expone las limitaciones del gobierno.
15: Yo decía, ¿qué es Adorni? Es el Parrilli de Milei. Cuando un jefe elige al cahuete, elige de estar desnudando su propio temor a talento y su propia limitación.
14: En el juicio por la sustracción y desaparición de Loan Peña en Corrientes, hoy declaran 5 hermanos del menor.
13: Busca reconstruir el almuerzo previo al último instante en que se vio al chico durante una caminata en el Naranjal.
14: En tanto, la dueña de la casa donde se realizó esa comida, Catalina Peña, abuela de Loan, declarará mañana jueves.
13: En Venezuela siguen aferrados al milagro a una semana de los terremotos que dejaron casi 2.000 muertos y más de 10.000 heridos.
14: Por Continental, Gregorio Rojas, periodista y presentador de Venevisión, contó que aún encuentran personas con vida.
16: Equipos de rescate de Jordania, de República Checa, de Estados Unidos, de México, de El Salvador, por otro ejemplo. Esos equipos trabajando juntos en el mismo sitio, en un mensaje de que lo importante, independientemente de las nacionalidades, es salvar vidas. Y todavía, afortunadamente, Diego, estamos viendo casos de gente que se está encontrando con vida y que se están que afortunadamente están salvando.
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13: Se anticipa para el resto de la jornada buenas condiciones climáticas y lo mayormente nuboso, aunque mucho frío y solamente una máxima de 13 grados.
14: La actual en Capital, 10 grados 1, cielo ligeramente nublado.
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0: Acá en General Roca hoy tuvimos 4 grados bajo cero, en este momento hace 1 grado bajo cero. Yo me estoy preparando para salir a entrenar un rato en la bici y escuchándolos a ustedes.
1: Buen día, Fer, buen día, equipo, hermoso el programa, como todos los días. Quiero, a través de ustedes, desearles un hermoso día a todos los arquitectos y principalmente a Nico y a Pau, nuestros arquitectos en la familia. Habla Cristina de La Plata.
2: Manchi, Capel, Clara, André, Laurita, Juanjo, Vichy, Arriaga. Buen día a toda la banda, Guillermo de Floresta, 967, mi DNI. Hoy sí se cumplen, creo que son 52 años de la muerte de Perón, claro, en el 74. Yo vivía en esa época, con 18 años, en Callao y Córdoba, pleno centro. Y pasó por ahí el cortejo que volvían del Congreso, si no me equivoco. Y pasó por ahí una multitud tremendo. Así que bueno, un recuerdo. Perón, un estadista perfecto. El deporte vínculo de unión entre los pueblos, fue la frase importantísima que dijo una vez. Abrazo.
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2: Es la hora 11:06. La temperatura, 2 grados.
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0: Hola, buen día, Radio Continental. Soy Vanessa López, de Casbas. Quería decirles que nos encanta su programa, lo escuchamos siempre. Y desearle un muy feliz cumpleaños a mi hija Juliana Cañas, que hoy su cumple, que está viviendo en Carué. Un beso grande.
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2: 10 minutos pasaron de las 11 de la mañana en toda la República Argentina. Le damos la bienvenida a los que se suman a esta segunda hora del programa.
3: Bienvenidos.
2: Leonardo Francisco, que es el hijo de los queridos panaderos, nos están escuchando. Dice Mancini, gracias por tanto. Qué lindo mensaje, señora.
3: Eso que estamos escuchando.
2: La marcha. La marcha. 11-11, señora. Mirá. 52 años.
4: Sí, señor.
2: Que nos dejaba Juan Domingo Perón.
4: Exactamente, un día como el nada pocho. Más y nada menos, el pocho. Para muchos.
2: Perón.
4: Lo decía muchos. Clara Marino hace un ratito, ¿no? Que hay que escucharlo más, porque aquellos que dicen que son peronistas, nada que ver con el pensamiento de Juan Domingo.
2: Bueno, lo dijo recién Clara Marino. Comunícame con Clara, por favor. ¿Está Sergio Berni en línea?
5: Está.
2: Tenía ganas de hacer esta nota. ¿Está Sergio?
4: Bueno.
2: Sergio Berni está en línea para charlar con nosotros. Sergio, gracias por atendernos. ¿Cómo le va? Fermanchini le saluda, buen día.
6: ¿Qué tal, Fernando? ¿Cómo anda?
2: Un placer saludarlo.
6: Escucharlo.
2: Igualmente, igualmente, Sergio. Hacía tiempo que no charlábamos.
6: Mucho.
2: Bueno, 52 años que despedíamos a Juan Domingo Perón.
6: Hoy para mí es un día muy especial, ¿no? No solamente porque hace 52 años que despedíamos al general, sino que hace 93 nací a la persona más maravillosa de mi vida, que es mi mamá, que todavía está con nosotros, que una persona llena de vitalidad, y bueno, coincidió eso, ¿no? Un día de alegría porque era su cumpleaños, pero también un día de tristeza porque se nos iba nuestro líder, nuestro conductor, el hombre que transformó la historia de la Argentina.
2: ¿Cómo se llama mamá, Sergio?
6: María Esther,
2: un ser... si está escuchando a Maristán, le quiero mandar un beso enorme, por supuesto, sumarme al saludo. ¿Está bien, mamá? ¿Está bien?
6: Está impecable.
2: Opa, es lo más importante.
6: Con una velocidad mental que realmente se la envidio.
2: Me emociona, Sergio. Nosotros estamos día a día con mi madre, ¿no?
6: Gran jugadora de ajedrez.
2: ¿En serio?
4: ¿En serio?
6: El
4: secreto.
6: Y a los 93 años estudia ajedrez.
2: Y bueno, el gran secreto es tenerla ocupada permanentemente, ¿no? Y darle mucho cariño, mirarla a los ojos y decirle, mamá, te amo todos los días, ¿eh? La verdad que,
6: así que esa es la mejor vitamina. Aprovecho para mandarle un gran beso y decirle cuánto la amamos.
2: Qué maravilla, por Dios, qué maravilla. Bueno, gracias por compartirlo, Sergio. Le agradezco muchísimo.
6: No, a vos por darnos esta posibilidad.
2: Por favor, es un placer y me emociona yo lo que pagaría por tener bien a mamá. La verdad que me emociona. Para mí los adultos mayores, y usted lo sabe, tiene un lugar muy importante en mi vida. Y en esta radio, que recorremos el país, y cuando a mí me nombran un adulto mayor y esa edad, y que está bien, y que la podemos mimar, le podemos dar tanto cariño, porque realmente le debemos tanto, a mí me llena el alma. Y que usted la recuerde de esta manera, ¿no? Por eso le quiero agradecer infinitamente y me emociona de verdad. Sergio, por supuesto, se arma el rompecabezas. Y le quiero preguntar, ¿cómo está hoy el peronismo en la República Argentina? Porque está verdaderamente dividido, faltan referentes, ¿cómo está hoy?
6: Mire, usted tomó la metáfora del rompecabezas, ¿no? Que se arma el rompecabezas. El peronismo está, ¿vio cuando usted arma esos rompecabezas gigantes en el piso? Y que lo va armando, se va armando... Y cuando ya lo tiene casi todo armado, viene un distraído y lo patea y vuela todo por el aire. Así está el peronismo. Uh-huh. El peronismo estaba ordenándose, el peronismo desde las bases, porque siempre se construye de abajo hacia arriba. Nada de lo que se construye de arriba hacia abajo perdura en el tiempo. Y el peronismo se estaba perfilando, encolumnando, la militancia... hasta que se empezó a desordenar de arriba hacia abajo de una manera inexplicable, ¿no? Tuvo un punto de partida cuando el peronismo empezó a discutir. No nos olvidemos que la fuerza del peronismo hoy, sin desprestigiar ni desmerecer a nadie, sin subestimar a nada, la provincia de Buenos Aires es una gran locomotora del peronismo a nivel nacional. Y este problema comienza con el desdoblamiento el año pasado de las elecciones en la provincia de Buenos Aires, cuando se decide desdoblar las elecciones de la provincia con las elecciones nacionales. Históricamente, en los últimos 50 años, siempre las elecciones provinciales y nacionales iban juntas. Bueno, a partir de esa discusión se empezó a... pasó de ser una discusión política, algunos sectores lo tomaron como algo personal y a partir de ahí se empezó a desordenar de arriba para abajo, que es lo peor que puede pasar, porque la responsabilidad de los dirigentes es ordenarlo, no desordenarlo. Así que bueno, en esa situación estamos. Yo soy optimista, creo que todo esto se va a resolver tarde o temprano, de una o de otra manera. Pero bueno, en el mientras tanto hay que seguir trabajando, hay que seguir apoyando a nuestros mejores hombres y mujeres, porque el año que viene tenemos una responsabilidad muy importante de vistas a, de cara a las elecciones, y en eso estamos trabajando.
3: Bernie, buen día. Laura Ojeda los saluda. Usted dice los mejores hombres y mujeres. ¿Quiénes son hoy los mejores hombres y mujeres del peronismo? Como para...
6: El peronismo tiene un gran semillero, ¿no? De hombres y mujeres. Me parece que el peronismo tiene que atravesar. Usted sabe que todas las transformaciones, todos los cambios, a veces en la política parecieran que fueran traumáticos. Yo creo en el traspasamiento generacional del peronismo. Creo que el peronismo tiene hombres y mujeres jóvenes, con vitalidad, con mucha doctrina, que es lo que pasó el peronismo, ¿no? Primero que el peronismo se vació de peronistas y después se vació de doctrina. La esencia del peronismo es su doctrina, no su escudo ni la marcha, que son todos símbolos a los cuales todos nos aferramos, pero el capital más importante que tiene el peronismo junto con sus hombres y mujeres es la doctrina, y cuando te apartás de la doctrina es donde empiezan los problemas. Y lamentablemente esto se profundizó con el gobierno de Alberto Fernández, donde en nombre del peronismo se intentó gobernar alejándose principalmente de su doctrina. Yo recuerdo las primeras diferencias que tenía con Alberto Fernández, ni bien había asumido, tenía que ver con eso, ¿no? Con un hombre que decía que estaba más cerca de la cultura hippie que de las 20 verdades del peronismo, y desde ahí decíamos, bueno, esto no tiene futuro. Lamentablemente, me hubiera encantado equivocarme, pero lamentablemente no nos equivocamos, así no fue, y por eso hoy nos cuesta tanto armar ese rompecabezas.
2: Sergio, hablando del pasado, ¿se aprende de los errores?
6: Se aprende de los errores, algunos aprendemos, otros se aferran a los errores porque no quieren dejar privilegios. Mire, yo soy cirujano, y los cirujanos cuando operamos tenemos una responsabilidad muy grande. Ni siquiera podemos darnos el lujo de equivocarnos. Si cuando usted está operando, la técnica quirúrgica dice no cortes la aorta, porque si cortas la aorta te muere el paciente, a ningún cirujano se le ocurre cortar la aorta a ver qué pasa. ¿Se entiende? Entonces somos muy respetuosos de la técnica quirúrgica, y aquel que es respetuoso de la técnica quirúrgica también es respetuoso de la doctrina. Si la doctrina peronista dice hay que hacer esto, esto y esto, aquellos que se apartan, bueno, esas son las consecuencias. Bueno, cuando muchos se apartan de la doctrina, total no tiene costo apartarse, son todas especulaciones personales, bueno, eso fue lo que pasó en el peronismo, ¿no? Se convirtió en una suerte de sociedad anónima política donde cada uno hace su negocio político y la doctrina y los intereses de la nación pasan a un segundo plano.
2: Usando esa metáfora, ¿usted cree que al peronismo le cortaron la aorta? Porque digo, últimamente usted lo que ve es una división, no una unión con el peronismo, y esto es como que favorece al gobierno, ¿no? Estas discusiones, bueno, y estos contratiempos que tiene.
6: Lo que usted está diciendo es verdad, pero es una verdad a medias, porque bueno, hay una división. La pregunta es, aquellos que intentan con su postura política apartarse de la doctrina, ¿lo podemos considerar peronista? Yo creo que no. Yo puedo discutir diferencias políticas dentro de la doctrina y con ellos ir a un paso. Ahora, con el progresismo, ¿qué tiene que ver el progresismo con el peronismo? Nada. Entonces, están aquellos que, bueno, que analizan eso, ¿no? Bueno, hay una ruptura entre los progresistas y el peronismo que no favorece a nadie. Y sí, no favorece, pero En el corto plazo, ¿no? Y la política tiene que dejar de pensar en el corto plazo, siempre hay que pensar en el largo plazo, porque los intereses de la nación son siempre a largo plazo, que pues, eso es lo que nos pasa como país, no hay ni siquiera políticas pensadas a largo plazo. Bueno, me parece que el peronismo tiene que asumir esa responsabilidad, empezar a pensar en el largo plazo, hacerse cargo del largo plazo y a partir de ahí discutir todo lo que tengamos que discutir, sin miedo, pero fundamentalmente sin especulaciones, ¿no? Solamente pasan a la historia aquellos que no especulan.
2: Mire, la llegada del nuevo jefe de gabinete, Diego Santilli, al gobierno de Javier Milei, la lectura que hacen muchos, es un armador político y ya están trabajando para la campaña 2027. Si hoy usted me tiene que decir, mire, coincide o no, pero digo, en el peronismo hoy, ¿quién sería el armador político de cara al 2027 hoy? ¿Quién armaría este rompecabezas que cuando comenzó la charla usted coincidió conmigo que hoy el peronismo lo tiene?
6: Mire, ¿sabes cuál es la diferencia? Que la Libertad Avanza necesita una figura que arme. El peronismo tiene varios armadores. Usted tiene una conducción estratégica. Es como todo, ¿no? Uh-huh. Usted tiene una conducción estratégica y una conducción táctica. Uh-huh. Aquellos que pretenden poner la táctica por encima de la estrategia, y digas un zoom, es cuando empiezan a redoblar los tambores de la derrota. Entonces, primero, usted tiene que tener una conducción estratégica. Esa conducción estratégica la hace el presidente del Partido Justicialista Nacional, que en este caso es Cristina, pero después tiene cientos y cientos de hombres y mujeres a lo largo de todo nuestro territorio que tienen la responsabilidad de la conducción táctica, que son esos, volver a juntar las piezas de rompecabezas.
2: Bueno, usted recién nombró a Cristina.
6: ¿Cómo?
2: Usted recién acaba de nombrar a Cristina, una figura muy fuerte. ¿Cómo es la relación hoy entre Cristina y Axel Kicillof?
6: La verdad que creo que no existe, no sé, yo no hablo mucho, no tengo la posibilidad, dadas sus condiciones de tensión de Cristina, que está extremadamente rígida, aislada, no, prácticamente no se la puede visitar, no tengo un contacto fluido con ella, me imagino lo que piensa, me imagino hacia dónde va, después de 30 y pico de años de estar siempre en el mismo lugar, pero entiendo que no hay ningún tipo de relación entre Axel y Cristina.
2: ¿Cómo tomó la figura de Pichetto ese diálogo que tuvo con Cristina Fernández de Kirchner? ¿Cómo cuál es su lectura?
6: Bueno, a ver, Pichetto me parece primero uno de los pocos hombres de Estado que quedan del peronismo, ¿no? Porque Pichetto puede estar en un lado, se fue del peronismo, se fue con Macri, pero nunca perdió su identidad peronista.
2: O Pichetto es peronista, digo.
6: No, escúchenme, perdón, se me corta.
2: No, digo, Pichetto es peronista.
6: Sí, no tengo ninguna duda. Nunca perdió la identidad peronista, nunca. Inclusive siendo el vicepresidente de Macri, o el, mejor dicho, el candidato de vicepresidente de Macri, jamás perdió esa impronta peronista, nunca. Nunca lo escuché a Pichetto apartarse un milímetro de la doctrina peronista. Obviamente, decidió tomar otro camino, pero siempre mi relación con Pichetto, más allá de la amistad que nos une, es de una gran admiración, porque creo que es uno de los pocos peronistas que quedan con esa impronta de doctrina y con ese conocimiento del Estado.
2: Seguro, y hombre de experiencia políticamente. Le voy a tirar un nombre, Monzó.
6: Sí. No, la verdad que, a ver, Monzó, Emilio me parece un hombre también. Un hombre valioso, no lo conozco profundamente como lo conozco a Pichetto, y la verdad que no tengo mucha referencia más allá del trato que uno puede tener ocasional con eso.
2: Sí. Usted es un hombre, por supuesto, de consulta permanente. En la gestión que realizó en la provincia de Buenos Aires fue impecable, yo se lo he señalado en distintas oportunidades y charlas que tuvimos en su gestión, pero usted podría ser un gran armador para esta política y para este peronismo que necesita armarse pronto, ¿no?
6: Mire, en eso estamos, ¿no? Recorriendo permanentemente el país, recorriendo la provincia, volviendo a juntar estas piezas del rompecabezas, pero piezas que tengan que ver con el rompecabezas. No se puede juntar cualquier cosa. Yo soy de aquellos que piensan que es preferible perder con lo propio que ganar en un rejunte que después terminamos con el enchastre que hizo Alberto Fernández, que todavía lo estamos pagando. Uh-huh. Que hay que mirar en el largo plazo, que el peronismo es de los, creo que es el único partido que viene perdurando en la historia, y si perdura es porque las cosas son buenas, ¿no? Porque las cosas que perduran en el tiempo son las que son buenas. Sí. El resto se va diluyendo permanentemente, todo se va diluyendo. Sí. Si no, veamos cómo se está diluyendo hoy el PRO. El PRO dejó prácticamente de existir, más allá del esfuerzo que hacen su presidente Mauricio Macri y la gente que lo acompaña. Hoy el PRO es parte del pasado, se podría decir.
2: Bueno, pero hoy está con la Libertad Avanza, ¿no? ¿Cómo? Digo que hoy el PRO, los jugadores más activos, están en la Libertad Avanza. Fue una pulseada que fue ganando el presidente Javier Milei. Hoy los tiene en su equipo. Esto es como un equipo de fútbol. Yo quiero un equipo, quiero 4-4-2, y hoy el presidente armó un 4-4-2. Dice, voy a armar lo mejor que tengo a vista. Y bueno, despacito se los trajo, ¿no?
6: Sí, no solamente se los trajo. Yo no tengo ninguna duda que lo que pasó con Adorni tiene que ver no con su situación judicial, sino con esa amenaza que hizo el PRO de decirle, si no lo echas vos antes del martes, te lo echo yo en la Cámara de Diputados.
2: Sin lugar a dudas.
6: Me parece que eso fue la sentencia. A mí me da la sensación que eso es la sentencia de muerte del PRO.
2: Bueno, ahí tiene una jugadora, ¿no?, que recién la nombramos con Clara Mariño, que es Patricia Bullrich. Cuando le dijo...
6: Sí, pero yo creo que Patricia Bullrich quedó afuera de esta jugada. Patricia Bullrich, desde el primer día, plantó una postura que le puede o no gustar al presidente, le puede o no gustar, pero el PRO se había comprometido a acompañarlo a Adorni, y el presidente comenzó un camino de bancarlo, creyendo en su inocencia. Mire, yo soy un hombre del derecho, ¿no? Y creo en el principio de inocencia. Si usted a mí me pregunta hoy, Adorni, ¿es culpable o inocente? Mi respuesta es inocente, hasta que alguien demuestre lo contrario. Yo creo que, convencido de su inocencia, el presidente comenzó a transitar un camino de sostenerlo, y en el medio del camino el PRO dijo, hasta acá llegamos. Y eso me parece que políticamente tiene un coste.
2: Berni, lo último, ¿cómo ve la figura de Diego Santilli como jefe de gabinete? ¿Cómo ve esa figura?
6: Sí, me parece que todo el abanico de hombres y mujeres que tiene la Libertad Avanza fue la mejor elección. Porque un jefe de gabinete tiene que tener dos virtudes, tener experiencia de gestión y experiencia política. Me parece que Santilli es un hombre que viene de gestión, de haber sido el vicejefe de gobierno de la Ciudad de Buenos Aires, transitó por varios cargos de gestión pública, y desde el punto de vista político me parece que es la persona indicada para hacer el equilibrio exacto que necesita el gobierno en este momento, en una etapa donde la interna entre Caputo y Karina Milei son explosivas, y que puede poner inclusive en jaque la gobernabilidad de este ejercicio legislativo.
5: Hola, Berni, ¿cómo estás? Juanjo Maderna le habla.
6: ¿Qué tal? Buenos días.
5: Una consulta que tiene que ver estrictamente con lo que afecta a todos los argentinos, que es la economía. Todo el mundo dice que si funciona bien la economía, Milei es reelecto. ¿Hay tiempo de aquí a las elecciones como para que se revierta la economía?
6: Mire, a ver, yo creo que hoy la economía está creciendo de manera patológica. ¿Qué quiere decir eso? Que el país está creciendo de manera disarmónica, ¿no? Usted tiene enfermedades. Un chico crece, pero hay enfermedades del crecimiento. ¿Escuchó hablar alguna vez, por ejemplo, de la acromegalia, del gigantismo?
5: Exactamente.
6: Bueno, son chicos que crecen, pero que crecen de manera disarmónica. Uno le crece más la mano, los pies. Eso se llama patología del crecimiento. Yo creo que la Argentina hoy está atravesando una patología de crecimiento. ¿Por qué? Porque está creciendo en base a tres sectores que son, por un lado, el sector financiero. Ningún país puede desarrollarse con 145% de tasa de ganancia a nivel anual. No existe en el mundo, ¿sí? ¿Por qué usted va a invertir en producir si con la timba financiera le va mucho mejor y con menos riesgo? y los resultados prácticamente los tiene garantizados. Es como ir a la ruleta y que le garantiza que va a salir el negro el 11, algo así. Después el sector, obviamente, petrolero, y después el sector que tiene que ver con la energía, ¿no? Petrolero, minero, extractivo, y después todo lo que tiene que ver con la energía. Para eso alcanza para que se desarrolle en todo el país, evidentemente no. Se necesita de otros sectores de la industria manufacturera, por ejemplo, de la construcción, del comercio, que son los que ponen la gran cantidad de mano de obra disponible en la Argentina.

0: peronista a los tiempos actuales para volver a tener y atraccionar a la sociedad?
1: Mire, obviamente que hay cosas que hay que ayornar porque el mundo cambió, las comunicaciones cambiaron, claro. La inteligencia, o sea, todo cambia, todo va, pero la columna vertebral del peronismo, que es la producción, que es ese apotegma que decía el general, gobernar es generar trabajo, ¿no? Que es lo que hoy es el gran problema que tiene la Argentina, porque a partir del trabajo es donde empezás a distribuir la riqueza. Vos no podés distribuir la riqueza. Este gobierno me hace acordar, porque si bien es el primer gobierno de Milei, para mí es el segundo gobierno de Macri y el tercero de Menem, ¿no? Y ellos siempre hablaron del derrame. Vio que el tema del derrame es una palabra que ya nos hemos acostumbrado, ¿no? El derrame, el derrame, el derrame. Y la verdad, el derrame se produce cuando el hombre está al servicio de la economía. Y para el peronismo, la economía está al servicio del hombre y la economía no puede derramar. Y la única manera de que se distribuya la riqueza no es generando derrame, porque derrame se derrama lo que sobra. Y en la Argentina no se puede crecer con lo que sobra, se tiene que crecer con todo lo que se produce. Y la única manera de hacer una distribución de ese crecimiento del país es a través del trabajo. Por eso más vigente que nunca está la doctrina peronista en ese apotegma que decía, como repetimos, gobernar es generar trabajo. Y generar trabajo es volver a industrializar el país, volver a creer en nuestras capacidades, no solamente... Fíjese, yo ayer estaba visitando una planta en Esteban Echeverría, anteayer, donde el 50% de su capacidad instalada está apagada. O sea, de cada dos máquinas, una está apagada. Eso significa que estamos produciendo la mitad, eso significa que la mitad de los puestos de trabajo no se están generando, la mitad de lo que genera esa fábrica no se distribuye. Bueno, eso se trata el peronismo, ¿no?
2: La falta de consumo, Sergio.
1: Sí, después analizamos por qué, pero la realidad es que usted hoy visita cualquier industria, una de cada dos máquinas está apagada.
2: Uh-huh. Sergio, yo le quiero agradecer tu tiempo, gracias por estar compartiendo la mañana de Continental y para todo el país con nosotros, y cuando tenga ganas y esté recorriendo la ciudad de Buenos Aires, lo esperamos por el estudio.
1: Sí, claro, por supuesto, cuando me inviten ahí estaré.
2: Va a ser un placer, Sergio, un beso grande a la familia, bueno, un beso grande a su madre, disfrute mucho, y gracias por este contacto con nosotros,
1: Bueno, le agradezco mucho esa posibilidad de decirle feliz cumpleaños, mamá.
2: Le mando un abrazo enorme, enorme, enorme. Abrazo grande.
1: Bueno, hasta luego.
2: Abrazo. Sergio Berni, hablamos un poquito de todo, ¿no?
0: Con
2: Sergio
0: Berni. Muy interesante.
3: Muy interesante.
2: Hablamos un poquito de todo con Sergio Berni. 11:34 en la República Argentina, Servicio Informativo Continental.
3: Los informamos.
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3: De la mañana, 34 minutos.
5: Manuela Dorni gastó casi 140 millones de pesos en dos años con tarjetas de crédito.
3: Según la documentación de los bancos, los consumos del ex jefe de gabinete con sus plásticos superaban su salario.
5: Con esta información, la Fiscalía busca establecer cuál fue el origen de los fondos.
3: El gobierno oficializó más de 170 despidos en la Comisión de Energía Atómica.
5: Se trata de empleados cuyos contratos se renovaban de manera trimestral y que quedarán formalmente fuera del organismo desde este jueves.
3: En el Ejecutivo afirmaron que desde la asunción de Javier Milei ya se eliminaron más de 71.000 puestos en el Estado.
5: Luego de suspender a todo su personal, el frigorífico creador de las hamburguesas Patty retomó la actividad y reincorporó a 450 empleados.
3: La empresa de la familia Lowenstein volvió a producir luego de 6 meses de parálisis total.
5: Lo hizo junto a frigoríficos Gorina, uno de los mayores exportadores de carne vacuna.
3: La planta está ubicada en Trenel, provincia de La Pampa.
5: Para hoy se espera cielo mayormente nuboso y una temperatura máxima que va a llegar a los 13 grados.
3: La actual 12 grados, cielo algo nublado.
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0: de la mañana, 37 minutos, es momento de acercarnos a todo el mercado agroganadero, agropecuario. Toda esa información que la tiene el señor Alejandro Canepa. ¿Cómo estás, Ale? Buenos días.
1: ¿Qué tal, Capel? ¿Cómo estás? Buen día. Buena jornada para todos ustedes. Oferta reducida la que tuvo hoy el mercado de Cañuelas. 5.672 vacunos dentro del proyectado que yo había pasado ayer por la tarde, en el programa que conduce Eduardo Serenidini. Y a pesar de la oferta reducida, o con respecto a ayer, que hubo más de 7.000 cabezas, de la buena participación de compradores, la demanda actuó de forma muy selectiva, prudente, cautelosa. Es más, no se llegó en la mayoría de los renglones a los precios de ayer. Es más, en algunas categorías costó vender. No así, digo, los lotes especiales, que había pocos, muy poco consumo, 2.80, 2.90, ya no hay. No hay Hacienda Chica, que sacó un valor interesante, pero nada lejos de la realidad de lo que ocurre, porque la venta de carne en la calle está totalmente planchada. No pasa por la carne, sino por el bolsillo. Y la vaca firme, la vaca inclusive mejor que ayer. Los vaqueros actuaron con firmeza en el momento de fijar los precios y mejoró entre 50, 80 y 100 pesos. En algunas categorías de consumo, inclusive, quedó ofrecida mucha participación de novillos hoy, donde también la demanda tuvo margen de negociación para poder hacerse de los mismos. Novillos hasta 4.40, 4.50, 4.60, 500 y 520 kilos, los mismos precios corrientes, 4.100 a 4.400 pesos. Máximo por la primera categoría hasta 4.60, 4.450, 4.500 y 4.600. Para la segunda, 4.500 y 4.550. Y para la tercera, 4.500. Ya muy pesado, con más de 520 kilos. Lotes puntuales a 4.200, 4.300 y 4.400 pesos por kilo en pie. Novillitos medianos hasta 390 kilos se vendieron entre 4.600 y 5.000, con máximo de 5.100, 5.200, máximo absoluto, un lote a 5.300. Está lo que les comento siempre a los oyentes, a la gente del campo, además, que hay 200, 300 y hasta 400 pesos entre el máximo absoluto y el máximo corriente. Son lotes puntuales para un trabajo muy particular, buscado, requerido, y que en algunos casos se compite porque son varios los que lo necesitan y no hay. Y hasta 430 kilos límite con novillos, hablo del novillito pesado, entre 4.300 y 4.700, con tope de 4.750 y 4.800. La vaquillona mediana, que va hasta los 390 kilos, se vendió entre 4.300 y 4.700, tope de 4.750, 4.800 y 4.850, y pesadas hasta 430 kilos. El límite con vacas, no hubo volumen, 4.200, 4.300, lotes puntuales, 4.350 y 4.400 pesos. El terreno, tanto macho como hembra, entre 4.700 y 5.000, máximo por macho, 5.100, 5.200 y dos lotes excepcionales. A 5.250 y 5.300, mientras que por hembrita, no digo livianas porque no había, salvo un lote de 2.80, 2.90, el resto arriba de 3.30, 3.40, que tiene otro precio, hay 50, 80 y 100 pesos de diferencia, y más también contra los livianitos, 5.200, 5.300 y 5.350. La vaca, con más de 430 kilos, se pagó entre 2.800 y 3.400, tope de 3.450, 3.500 y 3.600. La vaca de negocio, muy buena aceptación, hay que seguirla, como decimos nosotros. Llevarla para echarle kilos porque está bien físicamente, le falta comida, pero en lo que respecta a la parte sanitaria está espectacular. Es una marca reconocida, 2.800 a 3.000, tope de 3.050, 3.100 y 3.200. La vacayona entre 3.600 y 3.900, máximo de 3.950, 4.000, 4.250 y 4.300 pesos. La conserva con papeles, viaja a China, mejor que ayer. La fundida, el hueso, 2.100, 2.130, 2.150. La buena, 2.180, 2.200, 2.250. Manufactura o consumo regular, 2.280, 2.300, 2.350. Y los toros se paran entre 2.700 y 3.100, con máximo de 3.200 y el máximo absoluto por poco más de 600 kilos, muy cortado, a 3.600 pesos. Y hay que realizar contratos de arrendamiento, CAPE, el equipo, la jornada, el valor del novillo índice, 4.375 pesos. Vamos a cereales, el trigo en Rosario, 292.390 pesos toneladas sobre el puerto Rosario, $200 en Bahía. El maíz pagó 264.400 pesos en Rosario, $180 tanto para Bahía como Quequén. La soja, 475.000 pesos en Rosario, $305 en Bahía, $305.80 tonelada en Quequén, y el girasol tanto en Bahía como en Quequén en dólares, 400. El sorgo en Rosario, 279.870 pesos. En el mercado de Chicago, todo hacia arriba, recuperación con respecto a ayer importante, entre 1 y 3 dólares para el trigo, 214.5 y $220 para las posiciones julio y septiembre, entre 2 y 3 dólares de recuperación para el maíz, 165.5 y $166, y para la soja la mejora fue de 3, 4 y hasta $5, de acuerdo a la posición julio, $416, agosto, $416.50, septiembre, $418.75 por tonelada. Recordemos, Capel, que mañana va a haber actividad en el mercado. Hay una firma que cumple 40 años, Una firma que cumple 40 años, va a ser un remate especial entre 2.000 y 2.500 cabezas. Va a arrancar tipo 8 y media, 9 de la mañana. Vamos a saludar mañana, por supuesto, a esta firma. Y el viernes, falta el viernes todavía, con expectativas de vender un poquito mejor los cortes parrilleros antes del partido, como dicen muchos operadores aquí en el mercado, tener al menos una mejor salida de esos cortes que son necesarios, porque mucha gente se está volcando y está dejando de cortar, comprar cortes con hueso, eso es lo que te quería decir, se está volcando más a lo que es el corte, a la pulpa propiamente dicha. Nada más, Capel, muchas gracias, buen programa, ¿eh?
0: Gracias para vos, como siempre, hasta cualquier momento.
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0: y equipo, bueno, acá muchísimo frío, soy María de Pirovano. Quería saludar a los arquitectos en su día, especialmente a mi nieta. Gracias.
1: Hola, Radio Continental. Bueno, soy Juanjo de Junín. Recordando los 52 años de General Perón, yo tenía 6 meses porque soy del 74, de enero del 74, así que bueno, Dios querido, si estuviera Perón vivo y no sé, tanto que luchó para la igualdad de la gente, de tanta desigualdad en este momento, qué sé yo, no sé, robar, me parece que robaron todo, pero por lo menos, qué sé yo, repartían más, me parece, antes repartían más. Perón, Evita, toda esa gente. Bueno, tengo una anécdota porque mi mamá me quería poner Juan Domingo y bueno. Y después me terminaron poniendo Juan José, ¿no? Pero bueno, así que bueno, recordar un tipo que ya sabía lo que iba a pasar 30, 40, 50 años al futuro, la verdad. Y otra cosa que me molesta es que 3 veces presidente de la República y no hay un billete con el retrato de Juan Domingo Perón. La verdad, una locura. Un saludo y gracias por la compañía.
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0: Hola amigos, qué continental. Día. Es el final de Río Negro. Hoy hizo bastante frío. 7 grados bajo cero por la zona. Promedio, ¿no? Y bueno, acá, podando. Y mientras podamos, le mando un saludo muy, pero muy grandote para mi hija, Candela, que está cumpliendo años. Ella está trabajando en Neuquén, así que un saludo muy, pero muy grande para ella, un abrazo grandote, y para ustedes también, el mejor de los días. Abrazo.
1: Hola, buen día, Manche y equipo. Aunque no los llame todos los días, los escucho. La verdad que, Manchi, gracias por acordarte de las personas adultas. Sos muy generoso. Qué lástima que el presidente no tiene las mismas ideas que la tuya. Bueno, te mando un beso grande a vos y a todo el equipo. Gracias, un beso. Chau, chau.
2: En la República Argentina, señoras y señores, 11:50 en la República Argentina. Vamos con información, señora, línea de oyentes, redes sociales. Agradecemos a los oyentes, por supuesto,
3: por
2: ¿no?
3: supuesto, a todos los chicos que nos saludan, chicos y chicas de todas las edades y de todos los rincones del país. Dicen, mi nombre es Nicolás, soy camionero. Impresionante el programa, ¿eh? Me gusta porque me actualizan, me pasan información, me hacen reír, me divierten y capaz tengo la suerte, me llevo un premio. Bueno, completito. Así me gusta, esa es la actitud. 1144-000590. Te queremos leer, te queremos escuchar, ¿cómo viene tu mañana? Siempre nos aporta el oyente, el que está en la calle, el que la vive, el camionero, el que paró por ahí, se me comió una bondiolita, está caro, está barato, ¿cómo está el tiempo? Entonces, mira toda la información que nos puedes aportar. Te queremos escuchar. 1144-000590.
2: Bueno, atención con esto. Ganó México.
4: Ganó México.
2: Sí. Fue una multitud, pero una multitud de festejos. Y lamentablemente hay 3 personas fallecidas por asfixia. Exacto. Por los festejos.
3: No puedo creerlo.
2: Dios. Tremendo, ¿eh?
5: Sí, un hombre de unos 40 años, una mujer de 19 y bueno, y otro más también que ha fallecido en estos festejos.
2: Una locura.
5: ¿No son un poco exagerados los festejos en esta etapa de
2: claro, parece que, parece que
5: del mundial?
4: Son parece eufóricos porque para México, salido campeón. Sí, para México es muy importante. Es después de mucho tiempo, creo que desde que empezó el mundial, no le ganan a un equipo de Conmebol en una instancia. Recordemos que siempre tuvo obstáculos como Argentina, Brasil, que siempre lo dejaron afuera. Esta vez dejan afuera a Ecuador, un equipo de Conmebol, y pasaron a una instancia que para ellos mereció este festejo.
5: Un poco exagerado. Pero
4: fue desmedido, fue desmedido. Sí. Fue desmedido y aparte hubo muchas personas en cada lugar de festejo. Y bueno, como bien contaban ustedes, 3 personas fallecieron por asfixia. Imagínense lo que era claro, ese momento, ¿no?
5: Claro, la cantidad de gente.
2: Pero perdón, una multitud impresionante.
3: Sí. Sí. Acá pasó lo mismo, sí. Chicos. Por suerte bueno, no hubo que lamentar claro. Víctimas acá y de hecho se han expuesto.
2: Pero así no fue el festejo, ¿eh? Porque pasó Argentina.
3: Fue peor. Cuando ganó Argentina fue peor.
2: No, no, pero para, cuando fue campeona.
3: Cuando fue campeona. Sí.
2: Pero acá no fue campeón México.
4: Claro, bueno, no, por
2: estamos
4: eso.
2: Hablando de una exagerado. Fase de grupo.
4: Sí. Claro. Bueno, para ellos fue muy importante por lo que decía.
2: Canal o sea, si Argentina tipo... gana el viernes, ¿va a pasar esto?
4: No, no va a pasar esto. Va a haber gente en la
2: por
4: calle.
2: Por favor, quiero que me cuente. Si gana Argentina, ¿pasa esto la 9 de julio?
4: No pasa esto.
3: Yo
4: no
3: salgo con Pito Matraca, yo salgo.
4: No, no pasa.
2: Yo salgo.
6: Acá obvio, tenemos chico, a nada. Nuestro especialista Juan Manuel que podría analizar el tema teniendo en cuenta lo que se está viviendo en México. México está viviendo también cuestiones políticas internas complicadas. Entonces, cuando hay algo que los une, la manifestación aparece, ¿no?
7: Totalmente. A ver, justamente la columna de hoy es quisiera que el mundial dure para siempre. Esto lo escucho en el consultorio. El consultorio es como el taxi, es como el bar del pueblo, es como eso que cuando vos vas escuchando mucho decís qué es lo que está pasando, más cuando hay un consultorio heterogéneo, que hay diferentes personas, diferentes edades, diferentes clases sociales. ¿Qué tiene el fútbol que lo hace tan masificador y que hace que se junte tanta gente? Obviamente cuando hay excesos sucede esto.
8: Es la hora
7: para la
8: 12.
7: Columna traje 2 datos. ¿Se está viendo más este mundial que el mundial pasado a nivel global? Se está viendo un 122% más en televisión.
3: Hay gente sin laburo.
7: Pero a nivel global es esto, ¿eh?
3: Ajá.
7: Se está consumiendo 251% más en streaming. y rompieron todos los récords de gente en la cancha.
4: También quiero aclarar que hay más equipos de fútbol que en el Mundial pasado.
7: Totalmente. Claro. Ahí es donde se explica por qué tanto y por qué se le da también tanto lugar a los streamers. Es como cuando vos incluís streamers, lo que vas incluyendo son gente de generalmente de 35 para abajo y que lo consumen de forma diferente. ¿Y el streaming? ¿Cuándo es cuando más se ve? ¿En qué momento? A la noche. Cuando la gente se desvela, se mete en el stream a verlos. Esto es, hoy no hay nada que unifique, no en Argentina, en el mundo, más que el fútbol. Y lo que uno va viendo, si esto no son solo datos, a ver qué costado psicológico tiene esto, que también es unificador, es creador de recuerdo, pero también es un tapón de angustia. Las diferentes angustias que vos vas teniendo cotidianamente.
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1: Es la hora 12 en punto. La temperatura 3 grados, una décima.
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12 minutos, aquí estamos en Super Deportivo, pasión por el deporte. 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Salió el sol, pero el viento te pasa.

0: En el mundial ayer se dio la lógica, pasaron Noruega, Francia y también México.
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Hoy vamos a hablar del triatlón de invierno de Cervantes, porque habrá una prueba, un ensayo, obviamente, este fin de semana, esta triatlón reconocimiento, este fin de semana, así que vamos a hablar con Beto Moraga.

Argentina llegó un día antes a Miami en la planificación de lo que será el partido con Cabo Verde. BKC se anunció su salida de la selección de Ecuador.

El presidente de Timor Oriental, andás a ver de quién es este club, José Manuel Ramos, dijo que Messi sufrirá su primera derrota. ¿Quién te conoce? La única duda por ahora es Julián o Lautaro.

Lucas Paquetá tendrá un desgarro, tiene un desgarro, y hasta octavos, si Brasil avanza, no podrá jugar. Pasión por el deporte, no hay quien lo igual. Reconocimiento a deportistas ayer de la gente de Juntos Somos Río Negro aquí en General Roca, en el Club Italia Unida. 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

0: una nueva oportunidad para la Roquense. Narela Jensen, que volvió a ser convocada para la sub-17 de cara a lo que será obviamente la presentación mundial en Marruecos. Todavía no está en la lista, pero la Roquense vuelve a ser convocada por el seleccionado a realizar las prácticas obviamente en el predio de Ezeiza.
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0: Deportivo Roca emitió un comunicado sobre su deuda que supera los 950 millones de pesos.

0: Hoy hay más partidos, pero van a empezar un poquito más temprano, ¿eh? Así que en un ratito vamos a estar hablando del Mundial.
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0: Oye, que está para el cafecito porque está frío, ¿no?
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0: Mati Riquelme, bienvenido. Mati, ¿cómo te va?
4: Dani, ¿cómo va? Un gusto estar acá nuevamente, 12:20, arrancando este programa de día miércoles ya. Comenzó julio, Estuve viendo durante la mañana algunos memes. Recordemos, siempre están los memes de Julio Iglesias cuando arranca el mes.
0: Exactamente.
4: Y hoy estaríamos arrancando ya la segunda mitad del año,
0: O sea, a mí me tiene miedo podrido los memes de Julio Iglesias, pero bueno.
4: Bueno, pero son chistosos. Son medios repetitivos, sí, pero bueno.
0: Algunos le van metiendo, por ejemplo, hoy veía uno. Hace un rato, ¿no? Una llegada, se ve que es una llegada de algún famoso al aeropuerto y sale de Julio Iglesias. Llegué.
4: Claro. Nah, sí, son tremendos. Pero bueno, mucho para hablar en cuanto al panorama deportivo. Ayer nuevamente tuvimos tres partidos de 16avos de final. No hubo alargues ayer, todo se definió dentro de los 90 minutos. El partido más atractivo de la jornada fue México-Ecuador. Al final no fue como pensábamos, no fue un partido parejo. México realmente lo pasó por arriba a Ecuador, que se va de la Copa del Mundo con un balance irregular, porque obtuvo la mejor victoria de su historia frente a Alemania, pero después mostró una cara muy mala frente a México, que realmente, no quiero decir que es un candidato, pero ojo con México, porque el partido de octavos de final lo va a volver a jugar de local. Ahora vamos a estar hablando de los partidos de hoy, porque en un ratito ya arranca la jornada mundialista de hoy día miércoles, también con tres partidos. Hoy arranca más temprano, a la 1:00 p.m, nos va a agarrar con el partido en juego el programa de hoy. Vamos a ir con el minuto a minuto. Y de este partido que arranca a las 1, va a salir el rival de México. Ojo con México, realmente me sorprendió un montón. Habíamos visto buen fútbol en la fase de grupos de parte de México, pero quedaba la duda porque todavía no se había enfrentado contra un rival más o menos de su talla. Bueno, ayer jugó contra un equipo, te diría que en los papeles, ¿no? Está al mismo nivel o quizás nombre por nombre es un poquito más superior. Bueno, ayer lo descolocó totalmente al equipo de Becasese, un triunfo muy justo de México, después goleada de Francia, que realmente está imparable. Yo realmente le tengo mucho temor, pero no quita que en una posible final Argentina le pueda llegar a ganar a Francia. No hay que tampoco ser muy ansiosos y hablar ya de finales, pero bueno, es el partido donde se podría llegar a cruzar con la selección argentina.
0: Sí, y ayer Suecia, más allá del poderío de Francia, que nadie lo va a discutir,
4: sí.
0: Ayer me pareció que Suecia entró jugando a la cagona, como dicen, porque hubieron tres jugadores que no habían jugado en toda la fase y jugaron ayer.
4: Claro.
0: Por su velocidad, nada más que por eso se le dedicó a marcar. Y vos sí. Entrás. O sea,
4: pero el tema es que
0: la regla es simple, sí. Si vos te vas a defender, perdés el partido.
4: Pero el tema es que Suecia tampoco le puede jugar golpe a golpe a Francia.
0: No, pero tampoco me parece que ir. Si vos te vas a cuidar, con sí. Francia no te puedes cuidar. De última, plantear el partido en la mitad de la cancha, que es donde
4: claro.
0: Creo que hace la diferencia, más allá que arriba Mbappé es le pega de todos lados. Ayer andaba un poco errático hasta que metió el gol. Pero si vos te vas a defender, lo más seguro es que pierdas el partido. O sea, la mejor manera de defenderse, ¿cuál es? Peleando en la mitad de la cancha y atacando, aunque ataques poco, de última controlar la pelota. Ayer Suecia ni una cosa ni la otra, nunca controló la pelota, hasta que no metió el primer gol en Francia, fue un monólogo, ¿no? Porque tuvo un gol anulado, una pelota que pegó en el palo. O sea, se veía venir el primer gol.
4: Mucha diferencia entre equipo y equipo igual.
0: Pero hay que tenerlo en cuenta. Se defendió mucho, que no sé si se va a salir a defender Noruega. No, o Paraguay, perdón, que
4: Paraguay, juega con Paraguay. Paraguay. Y Paraguay va a ser, para mí va a ser exactamente lo mismo. Sí, así pero, lo hizo contra Alemania.
0: Claro, pero con otro, vos fíjate que Alemania, Paraguay se defiende, pero ¿de qué manera? Atacando.
4: Sí.
0: Planteándole el partido la mitad de la cancha, si vos le das. Lo mejor que tiene Francia con la mitad y la delantera.
4: Igual,
0: si vos le entregás la mitad de la cancha.
4: Nosotros dijimos en la previa también del Mundial, hay diferencia entre Francia y Alemania. Francia está muy superior a lo que fue el Mundial de Alemania. Por eso es un partido dificilísimo para Paraguay, que obviamente ya cumplió el objetivo. Realmente haberle ganado a Alemania, creo yo que ya cierra un Mundial bueno, correcto para Paraguay. Este partido que se va a estar disputando por los octavos de final, recordemos, y después el partido que arrancó la jornada ayer, la clasificación de Noruega. Partido realmente muy parejo. Costa Marfil lo perdió casi en las últimas del partido, gol de Erling Haaland para el 2-1, y Noruega que va a enfrentar a Brasil en los octavos de final. Un partido que te diría yo muy igualado, pero lo veo como candidato a Brasil, porque Noruega atrás, lo venimos repitiendo y también lo consolidamos por lo visto ayer, Noruega atrás tiene algunas debilidades. Después arriba tiene al jugador, por ejemplo, el autor del primer gol ayer, el pibe Nusa, que realmente tiene una habilidad tremenda, o Odegaard también, que es el capitán, y ni hablar de lo que es el ataque, el poderío ofensivo con Erling Haaland y con Sorloth. Pero un partido muy lindo también va a ser ese, el de Brasil frente a Noruega. Y México, bueno, esperando rival, que va a ser Inglaterra-Congo, que ya está por arrancar en un ratito, ¿eh? En un poquito más de media hora se arranca este partido, que obviamente lo tiene como gran candidato a Inglaterra.
0: Seguramente, veremos qué es lo que pasa ayer, como que yo digo, ¿no? Ayer se dio como la lógica.
4: Sí, todos los resultados lógicos se dieron ayer, no hubo sorpresas, lo que casi siempre suele suceder, ¿no? Las sorpresas siempre son pocas, pero ayer se dieron todos resultados lógicos. Después, también para ir palpitando el gran premio de Silverstone con Franco Colapinto, que va a tratar de sumar puntos en este mítico circuito. Y también se puede hablar un poquito, ¿no?, de lo que es el presente tenístico en Wimbledon. Lamentable la participación de los argentinos.
0: Sin pena ni gloria.
4: No pasó ni siquiera uno, para mí sería con pena. Ni siquiera un tenista argentino masculino, estamos hablando, pudo pasar a la segunda ronda del tercer Grand Slam de la temporada. Ahora, en estos momentos, está jugando Solana Sierra, que es la única representante argentina, pero del cuadro femenino obviamente, que avanzó a segunda ronda y está enfrentando nada más y nada menos que a Coco Gauff, el número 7 del mundo. Están 1-1 en set, así que atención, porque Solana Sierra puede llegar a dar el batacazo en Wimbledon.
0: Seguramente, así que bueno, veremos qué es lo que sucede con todo eso. También, como vos decías, los horarios de la Fórmula 1, hoy recordemos que también se va a estar teniendo en cuenta, se va a llevar a cabo hoy la reunión de la Liga Deportiva Confluencia, y allí obviamente quedará diagramado lo que será la fecha número 2 de la Copa de la Liga, que hoy tendrá, por ejemplo, hoy se completa la primera fecha porque hoy juega la mitad con Fernández Oro con la mitad.
4: Sí, la amistad ya con el objetivo cumplido, que era participar del regional federal amateur, sabiendo ya que la amistad busca hace rato el ascenso al federal A, estuvo muy cerca, bueno, ya hemos hablado del partido polémico frente a FADEP, y una fecha, Dani, que va a tener nada más y nada menos que el clásico de la ciudad de General Roca.
0: Sí, porque, pero un clásico triste, ¿no? Porque no va a haber público.
4: Sí,
0: ni local ni visitante, no va a haber público.
4: Realmente es muy triste porque son las mismas secuelas que dejó el último clásico en el Luis Mayolino, porque Deportivo Roca tiene que cumplir la sanción a puertas cerradas, y va a enfrentar entonces, va a recibir al carcelero sin público después de lo que fue la primera fecha, el inicio. Argentino del Norte arrancó ganando este torneo y Deportivo Roca comenzó empatando frente a CIMAC, pero bueno, el partido me parece a mí en la previa más lindo de esta segunda fecha de la Copa de la Liga.
0: Seguramente, así que bueno, vamos a estar al pendiente de lo que suceda seguramente esta noche. Vamos a tener todo lo relacionado obviamente a este Copa de la Liga. Y volviendo a lo que vos hablabas de la Fórmula 1, este fin de semana volverá el Gran Premio Sprint. Tendrá Gran Premio Sprint, obviamente. Vamos a repasar un ratito ya los horarios que los tenemos. Va a haber el Gran Premio Sprint con un récord de vuelta que lo tiene desde el año 2019 Lewis Hamilton, con 1.27.369, una longitud de 5 kilómetros 891 metros a 52 vueltas. Este escenario que tiene curvas, un total de 18, es un circuito veloz, no tanto, y es obviamente casi 2.000 metros más que el circuito que se corrió el fin de semana en Austria.
4: Claro, Silverstone es el único circuito de la Fórmula 1 que se mantuvo desde el inicio, desde esa primera temporada allá en 1950, por eso es el circuito mítico de la máxima categoría. Lamentablemente para el público argentino que quiera seguir la carrera, no va no tiene televisación, o sea, tiene televisación, pero como decimos siempre, la televisación paga por Disney Plus. Así que para tenerlo en cuenta y ir diagramando para ver cómo se puede llegar a sintonizar la carrera, y como vos decís, la carrera sprint. Va a haber doble actividad en pista durante este fin de semana. Estamos hablando de dos carreras, la carrera corta, que es la carrera sprint que se corre.

0: codificado, que es Disney Plus.
1: Sí.
0: O bueno, Fox no, Fox va no. en diferido.
1: Fox lo transmite, pero como vos decís, en diferido, en el horario de la carrera hay solamente un relato, y después, unas 4 horas después, largan la carrera en diferido, y ahí se puede sí ver, pero ya con la carrera finalizada.
0: Seguramente, así que bueno, veremos qué es lo que sucede fin de semana con el Gran Premio de Silverstone, allí obviamente en Inglaterra. La pausa, ya venimos.

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0: 14:38 minutos, continuamos aquí en Super Deportivo Pasión por el Deporte. 4 grados, 3 grados 2 cuando empezó, 4 grados. La verdad que uno dice, che, qué lindo el sol. Salí así nomás y así te va también. Está muy frío, Mati.
1: Sí, realmente está tremenda la temperatura, se siente muchísimo. Veía en Bariloche, por ejemplo, una temperatura de 8 grados bajo cero, la sensación térmica de 15 grados bajo cero, una locura. Obviamente mucha nieve por la cordillera, también zona de Zapala y demás. Pero bueno, también es la fecha, ¿no? El clima se va a mantener bastante fresco hasta el día sábado, domingo. Hasta ese día, sábado, domingo, no va a subir los 10 grados de temperatura, ¿eh? Así que tenerlo en cuenta, van a ser días frescos los que tenemos de aquí hasta el día sábado, domingo, más o menos.
0: Justo, como decíamos, la verdad que empieza, la verdad que empieza el clima merita, ¿no? Obviamente, lo que será este clima, obviamente, frío.
1: Sí.
0: Hay básquet de primera, obviamente empiezan a jugarse los playoffs de lo que es el torneo oficial. Juego número 2 en casa, está obviamente 1-0 el Club del Progreso, y vuelve a jugar esta vez con la Asociación Deportiva Centenario, hoy a las 22 en cancha del Progreso. Sabemos que esto es el torneo de integración, Mati.
1: Sí, el torneo de integración que ya están en sus etapas finales. Y bueno, el Club de Progreso que va a tratar de continuar en su buena racha. Dijiste 1-0 Progreso arriba en la serie.
0: Sí, 1-0.
1: Bueno, y se juega en el Gigante de la Maipú.
0: Exactamente, claro. Creo que es el mejor de...
1: Debe ser el mejor de 3.
0: ¿De 5 será?
1: O de 5, sí.
0: Y pues juega de vuelta acá. La verdad que tengo, seguramente está escuchando a Negro López, que está con todo ahí. Creo que por la determinación será seguramente, si hay dos partidos acá, es el mejor de 5.
1: Claro, sí, claramente sí. Si se desarrollan los primeros dos, quiere decir que es a 5, sí.
0: Así que veremos también. Habrá básquet el fin de semana, estamos tratando de averiguar. Habrá básquet, obviamente, en el Club del Progreso, de lo que es el torneo federal de los más chicos.
1: Sí, los más chicos que realmente están participando de este torneo. Y como vos decís, ¿la agenda ya está diagramada?
0: Tengo entendido que sí. Todavía no tengo yo, por lo menos yo no tengo acá en este lado. Sé que es sábado y domingo.
1: Claro. Pero el tema horarios y demás todavía no está oficializado.
0: Mira, lo que tengo entendido, porque yo voy a hacer el relato con la gente de Anis Multimedia, todavía no nos confirmaron bien, pero son 2 partidos el sábado y 4 el domingo.
1: Ah, bien.
0: La garganta me va a quedar. Sí, me voy a volver a cagar de frío en el preso, porque bueno, tiene calefacción, pero bueno, hace mucho frío.
1: Sí, el tema del frío está tremendo. Pero bueno, ahí viendo el tema de la garganta para tratar de aguantar lo más posible, ¿no? Porque cuando se realicen estas jornadas con mucha actividad en la cancha, para el relator. En este caso, para vos, Dani, es complicado, pero lo vas llevando, ¿no? Sí, ya.
0: Sí, sí, ya el año pasado me tocó hacer casi todos los...
1: Claro.
0: U11, U13, U15, U17.
1: Ah, tremendo.
0: Nos tocó trabajar allí en el Club de Progreso, así que...
1: Actividad completa, ¿eh?
0: Claro, y arrancó con el frío siempre.
1: Sí, es que
0: también,
1: bueno,
0: hablando de frío,
1: es la fecha, ¿viste?
0: Me va a tocar trabajar, ya está confirmado, para la gente de FM Pasión. En lo que será el triatlón de Cervantes, me va a tocar la zona del río, justamente.
1: Uy, tremendo.
0: El año pasado fue, nos tocó que estaba nevando.
1: Claro.
0: El año pasado, esta fecha,
1: sí.
0: Estaba nevando, sí.
1: Nada, espectacular.
0: Frío por donde se te curra.
1: Sí, espectacular.
0: 2 medias, 2 buses, bueno, ¿no? Una cosa, para allá un equeco.
1: Son experiencias que se viven. Y que bueno, se tienen que afrontar porque es la fecha, ¿viste? La fecha es así y es lo más normal del mundo también. El frío tiene su parte buena, pero también tiene sus días que realmente no querés salir de casa, pero bueno, no queda otra en alguna situación.
0: Seguramente. Lo bueno que está bueno esto de poder trabajar, ¿no? Como yo siempre digo, Negro López también va a estar trabajando. Nuestro compañero va a estar trabajando él para el municipio yo voy a estar trabajando para Gente Firme Pasión, que siempre es el único medio que transmite este evento. Claro. Allí en Cervantes, me tocó, ya te digo, recibir al ciclismo, entran al agua, salen del agua y después se van corriendo hasta la parte final. Claro. Ahí me toca a mí ahí. La cosa.
1: está para tirarte al río ya.
0: Está para ponerte en algo, porque el único lugar que tenés para calentarte es el sol.
1: Claro, y ojalá que haya sol, sí.
0: Llevarte cuatro termos de cuatro termos más o menos de café con algún aditivo para.
1: Ojalá que haya sol, sí, porque puede llegar a ser un día nublado, ojalá que no, así que atención a eso.
0: Bueno, acá estoy viendo, los partidos van a ser el sábado, no tenemos confirmada la categoría. El sábado 17 y 19 horas, el domingo 10 y 12 y 18 y 20 horas.
1: Bien.
0: En el Club del Progreso. Eso es como se va a jugar. Es lo único que tenemos por ahora. No tenemos todavía la categoría y eso, pero ya lo vamos a recurrir a la información.
1: Sí, una agenda bastante, bastante completa de horarios y repleta de partidos en lo que va a ser este torneo juvenil. Que se va a realizar durante el fin de semana.
0: Seguramente, así que bueno, ya estamos en la búsqueda obviamente de cuáles son los equipos y cómo será.
1: Dani, ¿querés que vayamos palpitando lo que va a ser el partido que está por arrancar en el Mundial? Inglaterra frente a República Democrática del Congo.
0: Dani.
1: Ya hay alineaciones confirmadas para este compromiso que se va a estar jugando en Atlanta. Atlanta. Me parece a mí, junto a Dallas, quizás los estadios más lindos de este Mundial, los más tecnológicos, porque son dos, no sé si son los únicos dos o son dos de los que tienen aire acondicionado y que no se siente el calor externo que hay en esta fecha en Estados Unidos y realmente es impresionante porque son techados. Es increíble lo que es el estadio de Atlanta porque tiene un techo que se cierra y marca arriba la marca Mercedes. Es increíble, es un estadio de primer nivel, parece una nave espacial realmente. Pero, como decimos, Dani, este partido, Inglaterra frente a República Democrática del Congo por los 16avos de final, 16avos de esta Copa del Mundo. Alineaciones confirmadas en Inglaterra: Pickford en el arco, Spence, Konsa, Geji, O'Reilly, la línea defensiva. Después dos en el medio: Anderson, Rice y tridente ofensivo: Madueke, Bellingham, Rashford y como único punta va a estar Harry Kane. Así que ese es el equipo de Inglaterra, equipo de República Democrática del Congo. Vamos con los nombres. No son tan complicados los nombres del Congo. Mpasi, Wan-Bissaka, Mbemba, Tuansebe y Masuaku. Mukau, Moutosami, Sadiki, Mbuku, Wisa y Sipenga. El 11 de el Congo.
0: ¿Cómo es? Sí. Sipenga.
1: Sipenga. Sipenga. Claro. Con G final. Ese es el equipo del Congo. Bueno, Congo que llegar hasta aquí para el equipo africano me parece a mí que ya cumplió los objetivos porque volvió a jugar un mundial después de lo que fue la participación en 1974 y bueno, terminó saliendo tercero en un grupo.
0: Escucha. La presentación.
1: Van saliendo los equipos a la cancha. A ver.
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11: Renovamos el saludo y aquí estamos en Atlanta esperando lo que será a continuación Inglaterra frente a Congo en este bellísimo
0: escenario. Se parece a Tsubo, Emma.
11: Futurista,
1: no, Mati, muy tecnológico.
0: Es Mati. autosustentable. Ayer hablé con Emma y me quedó pegado. Estoy hablando con
10: Emma. Bueno, un saludo a Emma.
0: Sí, se está trabajando a full también.
11: Sí. Pero aquí hay fútbol. Y se despliegan banderas y se viene Inglaterra frente a Congo. Un placer como siempre, Juanjo.
0: Le robamos un poquito del protagonismo a Radio 107.3 acá.
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0: Por... Que tenemos permiso, somos amigos.
10: Sí, el relato de Gustavo Kufner.
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0: Me estaban hablando, bueno, ya tenemos enganchado, vamos a ir viendo cuando se produzca algún gol. Sí. Lo podemos pasar. No, que no sé si permite, no, este no permite volver para atrás. Viste, voy a tener que estar mirando.
10: Claro, ¿y qué es ese?
0: Pelota libre.
10: Ah, bien.
0: Bueno,
10: bien.
0: Te permite varios, pero me metí a la.
10: No permite.
0: No te permite volver, viste que hay algunos que sí te permiten. Sí. Cuando hay un gol, volver para atrás. ¿Te fijas?
10: Claro.
0: Pero bueno, en este no. Estaba hoy escuchando que de $4,000 bajó la reventa del partido de Argentina a 2,000.
10: Bueno.
0: Igual es una.
10: Es un montón, pero bueno, por lo menos es un número más razonable.
0: Claro, ya Chiquitapia dice que habló con la gente de la FIFA para tratar de que todo lo que sea reventa se baje y sea para el público argentino.
10: Sí. El Chiqui, un experto en tema negocios, en otros temas también, quizás no tan legales, pero...
0: Lo que estoy viendo es que no han vuelto a dirigir los argentinos.
10: Por ahora no, por
0: nos
10: ahora no.
0: Frisado porque si
10: veremos.
0: El tema es que si avanza Argentina no van a poder seguir dirigiendo.
10: Sí, lo raro es que ni siquiera para un partido fue diagramado de los 16avos de final. Todavía no se conoce quién va a ser el árbitro de Argentina frente a Cabo Verde, así que a prestar atención a eso porque falta bastante poco.
0: Yo voy a decir como en el casino, ¿viste que todos le ponen rojo, negro, todos le ponen el rojo? Yo le pongo una fichita en negro. Hoy, ahora, al Congo.
10: Ah, bueno.
0: Yo le pongo una fichita, porque Inglaterra no es Francia.
10: No, eso está clarísimo. Inglaterra...
0: Inglaterra es más tirando a Alemania.
10: Sí, porque tiene buenos nombres, pero no tiene un funcionamiento. Había arrancado muy bien Inglaterra ganando a la Croacia, después le costó frente a Ghana, le ganó a Panamá en la última fecha. Y ahora, bueno, tiene un compromiso que se supone lo tiene que sacar adelante y lo espera a México en los octavos de final. Lo que sería un México-Inglaterra en el Estadio Azteca, realmente un muy lindo partido que se puede llegar a dar. En ese partido, Dani, yo no lo quiero dar como favorito a México, pero ojo con México que puede llegar a dejar afuera a Inglaterra, Ojo con México, porque es un partido que se juega de local, en la cancha donde hizo toda la vida de local en México, en una ciudad donde hay mucha altura, porque en Ciudad de México, la capital de este país, hay una altura de unos 2.500, 2.600 metros sobre el nivel del mar.
0: Un México que no ha recibido goles.
10: Por ahora es el único equipo de todo el mundial que no recibió goles,
0: si
10: tremendo.
0: Si hoy gana Estados Unidos, será la primera vez, bueno, es la primera vez que hay tres equipos organizando un mundial. Que los tres avanzan a la próxima fase.
10: Sí.
0: Tiene que ganar hoy Estados Unidos.
10: Sí,
0: ojo con hoy juega con...
10: No, Bosnia.
0: Bosnia.
10: No,
0: tampoco Estados Unidos es...
10: Pero Estados Unidos...
0: Es como en Nueva York.
10: Por lo menos mostró un buen nivel en los primeros dos partidos, frente a Paraguay y después contra Australia, contra Turquía jugó el equipo suplente, así que no hay que tenerlo en cuenta ese partido. Y Bosnia, realmente penoso el nivel. Le ganó a Qatar porque era un rival más flojo que ellos, pero me parece a mí, yo ese partido lo veo fácil para Estados Unidos, que puede llegar lejos, Ojo con Estados Unidos, ojo con los equipos de CONCACAF, porque realmente están mostrando un buen nivel y están aprovechando el tema localía, Así que atención a eso.
0: Bueno, me confirma acá, gracias a Angelito Ávila, gracias a Cristina Corso, del Club del Progreso y Juan Fabi. Todavía no están confirmados los horarios, pero los equipos que van a jugar U15 serán obviamente el local, el Club del Progreso, Atenas de Patagones, Centenario de Neuquén e Independiente de Neuquén.
10: Bueno, aquí lindos equipos, ¿eh?
0: Aquí en el gigante de la calle Maipú, allí estaremos sábado y domingo.
10: Yo sería siempre, un digo, todos contra todos.
0: Claro, yo siempre, cuando viene un equipo afuera, está más lindo jugar 4 partidos el sábado y 2 el domingo temprano para que el equipo de Viedma se pueda ir.
1: Sí.
0: Porque siempre se diagrama de acuerdo a los más poderosos. Siempre el Progreso va a cerrar la jornada, eso seguro.
1: Uh-huh.
0: Pero no sé cómo están, si Atenas, Centenario, Independiente, no sé cómo están ahí rankeados, digamos. Porque yo siempre digo, la otra vez, por ejemplo, pasó de que los equipos pampeanos jugaron el domingo, un domingo a las 9 de la noche. El partido terminó a las 11.
1: Lo mataron con el horario.
0: A las 12, claro. Ni hablar sí. Nosotros, ¿no? Estamos.
1: También. Pero sí, es verdad. Me parece a mí que igual son equipos que están en un buen nivel. Más que nada Centenario e Independiente de Neuquén, porque son equipos que la, en la primera división están compitiendo torneos regionales y pueden competirle al Progreso, que el Progreso tiene ya una base formativa tremenda con un gran trabajo que está haciendo el club ya hace varios años.
0: Bueno, obviamente están cantando los himnos allí, todavía el partido no comenzó. Estamos viendo acá. Tiene un poquito de delay. Si vos te entras enseguida, volvés sí. A salir, te permite volver. Así que sí. Bueno, está bueno porque si hay algún gol que nos vamos a, seguramente durante la transmisión, vamos a poder hablar. Mañana vamos a hablar con la gente del municipio de General Roca, de Deportes, porque bueno, mañana vamos a hacer lanzamiento de que Superdeportivo será el único medio que sorteará 2 inscripciones de las 4 categorías que se van a correr. 8 kilómetros, 17 kilómetros, 27 kilómetros y la caminata de 4. Vamos a regalar 2 inscripciones. Obviamente ya tenemos lo que se llama el ok del municipio de General Roca. Y hablando sí. De sortear, quédense con nosotros entre hoy y mañana, porque también, viste que viene la segunda fecha de la liga.
1: Arrancan los sorteos para la segunda
0: Nos
1: fecha.
0: Nos hubiera encantado regalar Deportivo Roca Argentino.
1: Uy, sí, lo hubiese sido. Pero
0: vamos
1: no.
0: A tener, por ahora,
1: a ver,
0: 3 entradas para Petroleros Pampeanos Catriel.
1: Mirá, qué lindo partido, ¿eh?
0: 3 entradas para experimentar Maracasiño.
1: El clásico.
0: Claro.
1: De 5 saltos.
0: Y vamos a tener 2 entradas para locales y 2 para visitantes, es decir, ajá, 4, para Círculo Italiano Chichinales.
1: Bien.
0: Estoy todavía a la respuesta de 2 clubes más.
1: O sea, hasta ahora 3 partidos, seguramente va a ser más.
0: 3 seguramente van a ser más.
1: Sí.
0: Nos hubiera encantado el Deportivo Roca, lamentablemente no va a haber público. Y
1: este fin de semana va a haber 10 partidos.
0: Estamos gestionando CIMAC CECAP, que ahí seguramente...
1: se juega en cancha de CIMAC.
0: En cancha de CIMAC.
1: Sí.
0: Y estamos gestionando Alto Valle San Carlos.
1: Bien, cruce roquense, CIMAC CECAP y cruce allense.
0: O sea que volvemos a tener 5 partidos.
1: Sí, la mitad.
0: Ah, estoy gestionando 6. Vamos a tener, estamos gestionando Deportivo Maiqué, Deportivo Huelgo.
1: Clásico también.
0: Clásico.
1: Sí, se vuelven a cruzar después de no haber jugado este torneo apertura, porque Huelgo está en primera categoría y Maiqué está en la segunda división de la Liga Confluencia.
0: Así que bueno, estamos esperando la respuesta de algunos dirigentes, todavía tenemos tiempo obviamente, para ver qué nos dicen.
1: Ya mañana venimos con horarios.
0: Sí, ya mañana van a estar los horarios, se va a jugar la fecha completa porque la Amistad sí. Ya salió campeón.
1: Serían 10 partidos.
0: Claro, hoy completa, mañana el domingo va seguramente a jugar en las mejores condiciones. A ver, che, si enganchamos la formación.
13: Madueke, Bellingham, Rashford y el capitán Harry Kane, los apellidos de Inglaterra, el equipo dirigido por Thomas Tuchel. Y enfrente está Congo, que va con estos 11 titulares. Un pasí en la valla. Wan-Bissaka, Tuansebe, Mbemba y Masuaku, los 4 del fondo. Había jugado partidos en la fase de grupos con 3 marcadores centrales, hoy cambia el esquema. Moutosami, Mukau y Sadiki. En la ofensiva, Mbuku, Visa, el hombre del Newcastle de Inglaterra, y Sipenga, dirigidos por el francés Sebastián Desargues.
11: Saludos allí.
0: Aquí el muchacho este, el locutor de la cancha.
11: Con Chelsea en 2021. asumió el cargo en octubre.
10: Le pone una onda tremenda realmente.
0: Sí, te rompa un poquito la bola, pero bueno.
11: Francés, un verdadero coach francés, el florista Sebastián Dujabré, el técnico de Congo.
0: Hola, el Congo, o sea, no puede chocar con un muchacho esto. Son todos parejitos, metro ochenta y pico.
11: Grupo de eliminatoria en África y tuvo que eliminar, Juanjo, a Camerún y a Nigeria y después en el repechaje mundial a Jamaica, pero digo, para llegar sacó a dos potencias históricas del fútbol africano.
10: Eso es lo que dice, es realmente para destacar, porque el recorrido del Congo para llegar al mundial fue muy bueno y largo, porque tuvo que jugar el repechaje de África y después el repechaje internacional.
0: Y vos fíjate que a pesar de eso, clasificó y bueno, Cabo Verde fue el mejor. Rival de Argentina, a ver.
11: Tiro, pelota atrás, sale tocando con Pickford y esa salida tradicional del seleccionado de Tuchel, largo pelotazo y va Harry, atención, llega Kane, sube y de cabeza en Bemba, va recorriendo a la izquierda para sacar Masuaku, se le va la pelota, se pierde afuera,
0: casi tiro de esquina, donde apenas arrancaron, pelota, viste como en el fútbol, en rugby, pelota a cargar, como se dice,
10: sí,
0: se la tiraron a Kane para que se arregle y casi vino un córner.
11: Masuaku es de Francia. Pelota de Spence, Balari, atención, llega, se fue para mí, sale en Bemba, sí.
10: Es muy normal ahora el tema también del saque de arco, el saque de inicio del partido, sacarla o mandarla al lateral, ¿no? Quedó el estilo Luis Enrique de PSG, ya quedó contagiado para todos los equipos realmente, pero un partido que realmente va a ser lindo, parejo, esperemos, porque... Congo puede llegar a dar el batacazo. Muy buen desempeño, Dani, ya pasó la fase de grupos, pero para destacar, muy buen desempeño de África en la fase de grupos. Jugaron 10 equipos africanos en la fase de grupos del Mundial, pasaron 9. El único que se quedó afuera fue Túnez.
0: Bueno, los sudamericanos, recordamos, el único es Brasil, Ecuador quedó eliminado.
10: Y Paraguay también.
0: Y Paraguay obviamente, que así que ahora solamente esperamos por Argentina y Colombia.
10: Argentina y Colombia son los que faltan.
0: Que estaban mirando, pueden llegar a jugar... final, no.
10: Argentina y Colombia no. Los cuartos. En los cuartos de final se pueden llegar a cruzar.
0: Si Argentina,
10: grandes chances igual que se crucen.
0: Sí podría ser un hipotético caso.
10: A ver.
0: Rompe el prode. Paraguay-Argentina en la final.
10: Ah, bueno, pero ya. sí. Eso, pero rompería absolutamente todo. Sí,
0: olvidate. No va a ser que Francia se lleve como...
10: ya, para mí, no sé. Creo que ahí...
0: Yo me dediqué a ver hinchas paraguayas. Algunas chicas estaban... sacaban la ropa, todo, una cosa que no se perdió. Corrían todos en Paraguay, no sabía si corrían de hincha o corrían a la chica que iba adelante.
10: Tremendo.
0: Luego los paraguayos muy contentos, o sea, ayer obviamente todavía festejando, esperemos que bueno, que no pase lo que pasó con BKS, que se fue obviamente, como indica el manual, quedás eliminado, te vas, ¿no?
10: Sí.
0: Pero me parece que lo que es Sudamérica está muy diferenciado, Argentina, Brasil del resto. Porque sí. Más allá que Brasil, bueno, le dice ahora, pero bueno, siempre...
10: Igual ojo con Colombia, que claro. En el último tiempo viene jugando bien, Brasil ha bajado mucho en el último tiempo. Ahora en el Mundial va dentro de todo bien, pero Brasil, por ejemplo, tiene la obligación ahora de ganar a Noruega y si queda afuera es un fracaso para Brasil.
0: Sacó el arquero del Congo, no se dio cuenta que venía Henry Kane, casi se la roba Kane, casi se manda un moco el arquero. Es más, le dijo, le está diciendo así por poquito, le hace seña. Sacó el arquero y número 10 fue. De Inglaterra casi se la roba.
10: Bellingham.
0: Se rió el arquero del Congo. Para mí se rió del cagazo que se pegó.
10: Sí.
0: Pero bueno, veremos, casi el primero del partido. Vamos a la pausa y después seguramente vamos a venir y vamos a hablar con Beto Moraga porque el sábado estará el reconocimiento del triatlón de invierno de Cervantes. Un poquito de relato y nos vamos a la tanda.
11: Inglaterra, en pase, formado en inferiores del PSG, tocando la pelota para Tonsebe, la pide cerca Mutusami, toma la pelota y allá va Tonsebe, va tocando para Visa, la deja John Visa, hoy el más punta de todos, ¿no? Porque Bacambú está en el banco, Juan José.
14: Está en el banco, en el partido contra Colombia, por ejemplo, Visa y Bacambú eran los dos de punta con un esquema diferente.
11: Uy, qué buena pelota que puso Harry. Atención, va Madueke, se equivocó en la salida. Congo será el primero, pregunto. Se viene con la pelota anónima Madueke. Ahí está Madueke, lo va riando, lo va encerrando Masuaku. Tocando el balón hacia atrás, Anderson. La dejaba Elliot Anderson de Nottingham Forest. Va para Rice, se toca para Rashford. Se mete al área esperando el centro shoot. No llegó a Bellingham. La deja correr en pase. Saque de arco para Congo. Juan José Buscalia comenta 4:00.
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2: 0-0, estamos por eSports. Más tarde.
3: Hay gol, así que vamos a escuchar el gol. Hay gol de Congo.
2: Partidos del día, qué buena pelota al área. Se pasó Misa, lo tiene Sipenga, vale. Ahí está, le pegó Sipenga. ¡Gol! ¡Gol! ¡Sí, sí, sí, sí, de Congo! ¡Gol de Congo! ¡Gol de Congo! ¡Qué sorprende! Solo llegó. Solo llegó desde la izquierda, sacó dos, sacó el derechazo. Lo hizo Brian Sipenga y ahora. Congo está ganando Inglaterra, 7 minutos. Da la sorpresa en Atlanta. 1-0.
4: Sorpresa mayúscula. Cuando veo esos festejos digo, y mirá si se lesiona cuando cae de festejar de ese modo, ¿no? Porque no le salió como él quería. La primera fue perfecta. Ahora después cuando cae, cae mal y se pudo haber lesionado. Bueno, la desatención, ¿no? Porque el que viene cerrando es Spence, que va con la marca de Sadiki, que había soltado el medio y lo obligó al lateral a ir con él. Ahora le pegó muy bien, apareciendo por detrás de todo Sipenga. Hay responsabilidad del arquero y va el primer palo. Pudo haber hecho más Pickford. Los reclamos de Ray.
3: Bueno, así se registró en este momento el primer gol del Congo. Continuamos con la tanda comercial. Mati, ¿qué te dije? Yo le pongo una ficha al negro.
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0: Volvemos ya, siendo las 1:15 ya de este día miércoles, con, por ahora, un resultado sorpresivo en el arranque de la jornada mundialista.
1: ¿Sorpresivo para vos?
0: Dale.
1: Ahora no diga que no está
0: para todos. Sí,
1: no diga que no está grabado.
0: Este sí, pero el otro no. No hay prueba. Porque no es lo mismo decir, ojo, que puede ganar Paraguay, que decir, va a ganar Paraguay.
1: Hoy dije, una fichita
0: al combo. Hoy sí. Ese sí te lo permito. Y te dije, todos permito.
1: Le ponen al rojo, yo le pongo un pleno negro.
0: Sí, eso es verdad.
1: Obviamente.
0: Pero no, para nada, todavía no terminé.
1: Dígase como negro la ruleta, no nos va a decir, che, mirá esto.
0: No sé, vale. Bueno, República Democrática del Congo le está ganando en 15 minutos de partido a Inglaterra. Gol de Sipenga, lo decíamos, ¿eh? Sipenga a los 7 minutos del partido abrió el marcador.
1: Que lo pudo ver, marcó muy mal Inglaterra.
0: Sí, marcó mal Spence, que es el lateral derecho. Lindo zurdazo de Sipenga, que la puso al primer palo de Pickford. Pickford realmente podría haber echado algo más porque era su palo, el palo del arquero. Y después, lo decía Kufner en la transmisión, la pirueta que metió el futbolista congoleño realmente, y que estaba preocupado por si se podía lesionar. Pero bueno, Congo que ahora obviamente va a tratar de defender este resultado realmente sorpresivo y ver si puede llegar a meter otra sorpresa en estos 16avos de final. Por ahora, República Democrática del Congo estaría enfrentando en octavos de final a México, ¿eh? Así que atención a eso, porque los amigos mexicanos están pendientes de este partido, que en octavo de final sería nuevamente en el Estadio Azteca.
1: Lo decíamos que este fin de semana obviamente se llevará a cabo el reconocimiento de lo que será la carrera triatlón de invierno de Cervantes, que se va a realizar el día 26 de julio, obviamente, y ya lo tenemos para hablar de este reconocimiento que se va a llevar a cabo este fin de semana a su director de deporte, señor Beto Moraga. Beto, bienvenido a Superdeportivo. ¿Qué tal? ¿Cómo te va? Buen mediodía.
2: Hola, Dani. ¿Qué tal? Muy buenos días. Buenos días a toda la audiencia. Buenos días para todos. Y bueno, gracias a Dios estamos muy, pero muy bien.
1: Bueno, la verdad que yo me acordaba, hoy justamente hablábamos con Luis Soto, vamos, lo decía hoy, voy a tener el placer de volver a estar allí en este gran evento, trabajando obviamente para FM Pasión, que va a llevar a cabo la transmisión de esta prueba, y hablábamos con él, y creo que en unas imágenes, cuando me tocó estar, ese día había nevado, y está medio pronosticado lo mismo para ese fin de semana.
2: Sí, la verdad que nosotros no hablábamos con el equipo y hablábamos con unos chicos de Bariloche que venían a correr en una posta, que el año pasado no pudieron llegar porque la nieve los paró en Piedra del Águila y no pudieron llegar, así que nosotros como organización le reconocimos esta inscripción que ellos habían pagado y solamente le cobramos la diferencia, la inflación que hubo. Así que, y los chicos, bueno, cuando veían las imágenes, yo igual de todas maneras le mandé la remera a Bariloche, cuando veían las imágenes decía, hay más nieve que en Bariloche en esa época, ¿no? Y sí, bueno, y yo le decía, este año no les prometemos que vamos a tener nieve, pero seguramente el frío va a ser, porque el valle en esa época es frío, pero bueno, uno no sabe, ¿no? Falta todavía 25 días y obviamente todavía no sé qué irá el pronóstico porque no lo miré.
1: Uno por ahí tiene en cuenta, sí, también este fin de semana precisamente va a estar el reconocimiento. Contame un poquito, Beto, de este reconocimiento que va a haber, que obviamente se concentra en 13:30, pero a las 14 allí del camping municipal se va a comenzar, y qué es lo que van a realizar en este, qué va a entrar en este reconocimiento, si va a estar las tres modalidades que se va a realizar el evento.
2: Sí, la verdad es que nosotros vamos a tener los tres circuitos para que el que quiera recorrerlo lo haga. Algunos seguramente van a hacer la bici, otros irán a remar y otros irán a correr los 8 kilómetros. Pero estamos a disposición para que el corredor venga a partir de la 1:00 p.m. nosotros vamos a estar allí en el camping municipal, y bueno, con mucha expectativa sabemos que generalmente en los reconocimientos por ahí tenés 50 y por ahí tenés 5, esto es así, pero nosotros como organización siempre estamos dispuestos para que la gente venga, nos ponemos a disposición de ellos durante la semana y más este fin de semana, para los que puedan venir, ¿no? Para los que quieran venir, y que sea realmente un reconocimiento, que salgan tranquilos, que recorran bien los lugares, porque la idea del reconocimiento es ver dónde seguramente puede haber algún lugar peligroso y dónde ellos irán a curar, y sea su táctica de carrera también, ¿no? Pero la verdad que lo teníamos que hacer este fin de semana porque los otros fines de semana hay actividad y seguramente muchos no van a poder venir. Así que, como te decía, está la invitación hecha. Después, una vez que estemos terminando, van a estar las tortas fritas calentitas, que las vamos a hacer en un lugar, y chocolate para todos los que vengan y quieran compartir con nosotros.
3: Hola Beto, ¿cómo estás? Te saluda Matías. Sí, realmente una linda prueba que se viene realizando en Cervantes, y realmente está muy bueno también para los atletas que vayan a participar, realizar esta prueba de reconocimiento. ¿Tienen más o menos un número estimado de las personas que vayan a participar del evento?
2: Mira, nosotros venimos año a año sumando cantidades. Arrancamos con 70 y pico, me parece, el primer año, no recuerdo bien. Soy muy malo para recordar cosas. Y el año pasado cerramos con 130. Nosotros calculamos ese número. Tenemos fe que vamos a llegar a ese número y estamos trabajando. Hay mucha expectativa este año, mucha expectativa. La verdad que a mí me ha sorprendido porque hay gente conocida que está haciendo contacto con gente del Valle Medio, de Conesa, de Viedma, hay gente de Mendoza que también va a venir, ya está, como te decía, está una terna que viene de allí, de una posta que viene de Bariloche, y obviamente lo que es el fuerte del Alto Base del Río Negro Luquén, ¿no? Ya tenemos confirmado a Cetardo Balboa, Pablo Gómaro y Cristian Vega de aquí de Chichinales, que son las postas que vienen ganando hace 3 años. Ellos están confirmados como Janina Ferroni, Maxi Morales, y después los chicos aquí de Cervantes que van a estar presentes, y varios de Roca, Francisco Rueda, que ya también están inscriptos, después Tiago Bentancur, que viene así de Copahue, creo, si no le estuve errando la localidad neuquina, que ya han confirmado y ya han pagado su inscripción. Y ya van a estar, si Dios así lo permite, en la línea alargada, ¿no? La expectativa siempre es mucha, y este año, bueno, con gente nueva que creo que se va a sumar, y eso está muy bueno.
3: Sí, porque los nombres que vos mencionás demuestran un poco la categoría que tiene el evento, y que de a poco se va haciendo un buen espacio en las competencias de la disciplina en la región, y está espectacular también que venga gente quizás que no es de la región. Vos decías Bariloche, también Valle Medio, gente que quizás también está acostumbrada a competir en otras competencias, y que demuestra de que la disciplina aquí en Cervantes va creciendo, y la competencia va creciendo, y con nombres realmente importantes.
2: Sí, si vos te pones a pensar, son campeones mundialistas muchos, Cecilia Coyueque, sí, que también ha estado, y tenés en la parte de tanto de ciclismo como pedestrismo y canotaje, remo, gente muy buena, sí, que nos ha representado a nivel nacional e internacional, y esto hace que la prueba tenga prestigio, ¿no? Y que vaya tomando interés año a año. Y nosotros, cuando hicimos esta apuesta, teníamos en claro que nosotros éramos la antesala de lo que es el Chapelco, que calculo que este año se irá a hacer en agosto nuevamente, el Tetra Chapelco, que es algo muy lindo. Son pruebas extremas. O sea, vos no vas a tener una masividad, no es un trail que tenés 500 corredores, 200, 300. Estos son pruebas extremas, son desafíos personales, que creo que es muy lindo para el atleta que tiene ganas de mostrarse a sí mismo que es capaz de hacerla, ¿no? Y también se conlleva un despliegue importante en la organización. Son lugares apartados uno del otro que tenemos que hacer, mucha gente controlando, gente en el río, gente en la barda, gente de la parte de pedestrismo, las camionetas de las municipalidades acompañando siempre a los primeros, y siempre la, la policía trabajando, poniendo barredoras para que vaya siempre atrás del último por cualquier eventualidad, las ambulancias, o sea, conlleva esto un trabajo organizativo bastante importante, que nos mueve a todo el municipio de Cervantes, ¿no? Por supuesto, como siempre decimos, con Claudia Montanaro, la intendente de la cabeza, y nosotros trabajando de ahí para abajo.
1: Beto, todavía, bueno, como decíamos, las inscripciones están abiertas, se realizan obviamente en la dirección de deportes, allí en el Polideportivo número 1, de lunes a viernes de 7:30 a 12:30, la gente se puede hacer, y también seguramente hay muchas consultas a través de las redes sociales.
2: Sí, mi teléfono, den mi número de teléfono. Nosotros tenemos una forma bastante personal de las inscripciones, todavía no tenemos el link, creo que nos gusta porque hay gente que nos escribe en la semana, che, quiero ir a hacer circuito, y nosotros estamos ahí al pie del cañón para acompañarlo, porque como siempre digo, nosotros queremos que el corredor vuelva, que no se vaya enojado, que si no pudo terminar sea por un problema mecánico o algo que pasó físicamente a él, pero no por una negligencia de la organización. Nosotros tenemos, le damos la información a través del teléfono, redes sociales, le pasamos el número de cuenta del municipio donde tienen que hacer los pagos, y después, bueno, los datos los recibimos en mi teléfono personal, y yo lo voy pasando a los chicos allí de la dirección de deporte, que son los que se encargan de llevar todos esos papeles, ¿no?
1: Seguramente, 2984-77-1336, repito, 2984-77-1336, ahí la gente se puede comunicar con vos, obviamente, y evacuar cualquier tipo de duda sobre los valores para la inscripción, qué tiempo tienen, hasta cuándo, obviamente, siempre le pedimos a la gente que, obviamente, lo haga con antelación, pero sabemos que en este tipo de eventos, en todos los eventos, la última semana es como de furor, ¿no?
2: Sí, siempre aguardan los últimos días para inscribirse. Lo hacen como estrategia, como escalón, y se guardan. Se guardan después se anotan. Pero no, hay muy lindas repercusiones. Tenemos gente de aquí Cervantes que nos está dando una mano, chicos corredores, a quienes agradecemos, como la gente de Roque también que nos da una mano, nos ama, nos escribe, nos sugiere. Siempre estamos atentos a todo. Nosotros escuchamos a todo el mundo y obviamente después tenemos que tomar alguna determinación. De cómo el circuito, que bien ya está marcado, ya hace más de un mes que está marcado el circuito, lo han andado el sábado, vieron más de 50 personas en el circuito dando vueltas, quizás muchos no corren, pero otros arman posta o vienen a hacerlo. Esta mañana tuve la oportunidad de estar hablando con Maxi Morales, le robé un segundito, estaba trabajando junto a su esposa, a quien le mando un saludo y mi respeto. Bueno, para ir cerrando algunas cositas, también queremos hacer el lanzamiento del tri a través de una conferencia de prensa, pero queremos que esté Maxi, que es el ganador de las últimas carreras, Janina Ferrón, y bueno, y todo el grupete de Roca, que son muchos, que son los que suman, ¿no? A este evento, así como también la gente de Neuquén, Chipoletti, la gente de Plotier, que siempre viene, la gente de Ayer, que ya tenemos chicos que ya me han mandado esta mañana también presentándome, así que gente de Cinco Saltos, ¿sí? Tenemos, no doy nombres porque, bueno, todavía no están inscritos, pero ya han estado hablando conmigo y el sábado se van a acercar. Y también seguramente el sábado vamos a estar tomando inscripciones allí en el camping municipal para aquel que quiera inscribirse. Vamos a estar tomando las inscripciones así en forma personal y obviamente lo invitamos. Si ustedes por eso quieren dar una vueltita, a 3 de la tarde más o menos van a estar volviendo, 3, 3 y media van a estar volviendo los corredores, y lo invitamos a tomar unos chocolates con torta frita.
1: Bueno, hablando de invitados y de comer, acá te mando un saludo grande, Diego Ramírez, dice un saludo al número 1, saludos a Beto y éxito. ¿Está anotado ya Ramírez o no?
2: Sí, está anotado el profe Ramírez. Yo siempre agradezco porque hay un lindo grupo de Cien Roca, de gente que tira buena onda, más allá de algún chascarrillo que por ahí hacemos en privado. Hay gente que suma de buena manera, y eso se agradece, ¿no? Porque acá, como siempre decimos acá, nadie se salva solo. Y estamos en tiempos difíciles, donde todos nos tenemos que dar una mano con todos. Por eso siempre digo, esto es muy personal, esto yo hablo con cada uno de los corredores que me llaman, y le hago todas las propuestas que nosotros tenemos.
1: Con respecto a eso también, y hablando de gente que colabora, bueno, te manda saludos también Germán García. Germán lo había dicho la otra vez, esto de que en las pruebas, por lo menos lo que ve uno por acá, siempre está la mano del otro para colaborar. A vos te toca, te ha venido a colaborar al Sutrail, también Germán va para allá, también para ahí se pide algún tipo, ahora en el otro evento que hay el 30 de agosto, que es el trail de General Roca. Bueno, esto está bueno, ¿no? De que cada uno se pida, o colabore incluso a veces sin que te lo pidan, aparece y te dice, che, mirá Beto, yo te voy a colaborar, voy a estar en tal lugar.
2: Sí, sí, uno, en esto nadie, como vos lo decís, nadie se habla solo y todos dependemos de todo, en darnos una mano, en preguntar, por ahí, que te preguntan, no hace falta que a uno le pregunten nada, uno no tiene la verdad absoluta, ni nada por el estilo. Yo fui a colaborar con el Sub-Trail, a mí Germán me dijo el lugar donde yo tenía que estar con los chicos aquí de la edición de deportes, fuimos, cumplimos con el trabajo que teníamos que hacer, recontra agradecido y listo, ¿me entendés? Él es el organizador, es el que manda. Si Dios quiere, el 12 de julio vamos a estar colaborando con la gente del lado de Apolo, que siempre nos da una mano, con la gente del municipio de Roca, si nos llamase, vamos a laburar también, porque eso me dan una mano grande a mí, yo le doy una gran mano a ellos cuando nos prestamos los elementos, porque, viste, no nos salvamos solo, no todos los municipios tenemos todo. Entonces le pedimos a otro municipio cosas, y bueno, y eso vale, viste, siempre hay burócratas dentro de los municipios que quieren poner palos en la rueda, pero nosotros no, viste, nosotros no tenemos, no distinguimos, en el deporte no distinguimos de qué color o qué bandería política, cada uno siempre nos damos una mano, viste, nosotros siempre que podemos, yo tengo buena relación con todos los directores de deporte, desde Chichinales hasta Roca, con todos, después para allá, bueno, está un poquito más lejos, no nos hablamos tanto, pero incluso con gente en Neuquén tenemos buena relación.
1: Beto, bueno, obviamente invitar a la gente que quiera sumarse a este reconocimiento, 13:30 se juntan allí en el camping municipal, ya a las 14 pueden empezar a hacer los

0: y obviamente también los que vayamos a ir sepamos en qué horario tenemos que ir, con precaución, tomando esa precaución para salir. El día de la carrera, ¿qué horario largan el pedestrismo? Ya lo tienen, que es lo primero que sale. Ciclismo, perdón. ¿A qué hora es la salida?
1: La largada va a ser a las 11 de la mañana con los individuales. 11 y cuarto largan las postas. Después, bueno, viene la segunda prueba, que es la parte de remo, y cerramos con pedestrismo. 11 de la mañana, Dios mediante, es la largada el 26 de julio.
0: Bueno, Beto, vamos a ir seguramente, como te decía, informando. Te agradecemos porque siempre cuando te convocamos, más allá de que siempre nos están enviando información, siempre estás al pendiente. Un saludo a toda la dirección de deportes, a la intendenta obviamente también. Y bueno, vamos a ir informando de la prueba y seguramente el día de la prueba también nos vamos a ver.
1: Gracias, Dani, a vos, también gracias, bueno, a FM Pasión, a Luis Soto, a Vero, que siempre transmiten las carreras. La verdad que le da otro nivel a las carreras. Yo mismo me voy guiando por un montón de cosas a través de la radio, porque bueno, siempre me toca llevar la punta de la posta y sé dónde va el puntero a través de la radio. Y es Cervantes, ¿no? Acá somos todos Cervantes, somos todos Montiel. Acá trabajamos todos para un mismo fin, que Cervantes siga creciendo en el deporte. Y bueno, eso, ¿no? Unirnos para que el deporte siga creciendo. Agradecerle a ustedes el espacio que nos dan, porque es muy importante. Minutos de aire en la radio, porque hay mucha gente que la escucha y se van enterando, ¿no? Y obviamente hacer la invitación para este sábado al reconocimiento, como bien decía. Nosotros ya a la 1 vamos a estar ahí, 3:30 vamos a ir tomando nota de los corredores, y a las 2 de la tarde va a salir ahí Andrés Medina, Lito Moraga, que son los que van a llevar a los chicos del ciclismo. Y agradecemos a eso, ¿no? Y a toda la gente que se suma y que colabora y que tira buena onda de muchos lugares, ¿no? Por ahí uno a veces recibe elogios inmerecidos y se agradece.
0: Bueno, Beto, te mandamos un abrazo, un cariño a toda la gente allí, y cualquier tipo de información la esperamos, porque yo siempre digo, nos nutrimos los periodistas de la gente que organiza la prueba y viceversa. Abrazo grande, Beto.
1: Abrazo para ustedes, muchas gracias.
0: El director de deporte del municipio de Cervantes, el fin de semana, reconocimiento, qué lindo. Yo iría solamente al chocolate y las tortas fritas, mientras los demás corren. ¿Vos corres, Mati, no, en algo, en bicicleta?
2: En bici, más que nada.
0: Pero vos, llevo, y te engancho la bici, te la llevo. Mientras sí. Vos corres, yo, si querés con tu viejo, lo llevo, tu mamá, tomamos un mate con chocolate y todo, y después te guardamos una torta frita.
2: ¿Una sola nomás? Una sola. No, para que hay que recargar energía, no, pues mínimo tres.
0: A vos te regalan escones.
2: También.
0: ¿Cómo va el partido antes de la pausa?
2: 35 minutos de partido, Congo resiste pero mantiene la ventaja. 1-0 sobre Inglaterra, todavía falta bastante, pero Inglaterra llena el área de centros, llena el área de jugadores, de pelotazos. El arquero Empassi se empieza a convertir en figura de este partido. Por ahora, entonces, se mantiene el resultado. Congo le está ganando sorpresivamente 1-0 a Inglaterra por los 16avos de final del Mundial.
0: Bueno, la pausa, obviamente, y ya venimos.

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0: 13:41 minutos, continúa ganando la República Democrática del Congo. Hay un córner para Inglaterra, una jugada, recién pedían penal, no era penal para Inglaterra, claramente, a ver.
1: 2026. Esta es la gran oportunidad que tuvo Inglaterra en el partido. Todo nace de los pies de Madueke, que llegando hasta el fondo, ganando la posibilidad del centro atrás. No puede controlar la... era O'Reilly. Tampoco puede definir Kane, sí intentó hacerlo Marcus Rashford, pero se la quitaron sobre la línea.
2: Limpia muy bien la pelota a la derecha, Villa. Tocaba en Buco, el centro, ahí viene, viene. Pegó en el palo y afuera, no se puede crear. Pegó en el palo y afuera, gran centro de Juan Bissaka. Lo perdió Villa. Qué chance, Dios mío. Claro, se lamenta el técnico porque dirá, ¿qué otra podemos tener así tan clara, no? Anticipó a todos. Dormida la defensa de Inglaterra. Palo y afuera. Lo perdió Villa.
1: Hasta el fondo Juan
3: Bissaka. Lo tuvo Congo, Lo tuvo Congo, Dani.
0: Creo que, en la, viste como dicen, che, en la repetición es gol. Pegó en la parte de afuera del palo.
3: Sí.
0: Yo pensé, me parece que Villa no esperaba que el jugador inglés pifiara tanto a la marca. Porque no era un centro tampoco. Che, tiene un centro que venía. No, tiene un centro normal. La pifió el jugador de Inglaterra y a punto estuvo el equipo. Uy, acá me parece, a ver.
2: Con pase, se tiró con la manito, hacia dice el árbitro. Trabajará el VAR, a mí me dio la misma sensación, pero bueno. Matt Hadme, el árbitro jordano, dice con la manito así.
0: El árbitro le dice, se tiró. Sí. Vamos a ver qué dice el VAR,
2: Momento importante
0: en el partido. Sí, se iba Henry Kane solo, salió el arquero a cortar. A ver.
1: Lo primero que hay que ver, está habilitado. Uf, yo te digo, a ver, de este lado, no hay falta de defensor. El arquero no toca la pelota. Yo creo que Kane él mismo junta las piernas.
0: Sí, sí, se tira Kane hacia adelante.
1: El contacto es propiciado por el propio Harry Kane. Si el árbitro y el VAR interpretan que no hay que sancionar falta, me parece que correspondería a tarjeta amarilla.
2: ¿No? Para mí, cuando termine de revisar, quizás
0: opta. Están hablando de dar al árbitro. Tiene razón. Kane junta las piernas y Kane va sobre la mano del arquero.
3: Va a buscar el contacto, Harry Kane.
1: A juntar las piernas. Juegue,
0: le dice. O sea, el VAR tampoco vio penal.
2: La vio perfecto. Pero viene de una liga que la verdad no tiene tanto nivel futbolístico, ¿no? Pero
1: es bien. Es jordano. Creo que la cuenta pendiente acá era amonestarlo a Harry Kane por simular.
2: Pero te digo, porque era difícil, Juanjo, porque a ver, no se termina definiendo que sea penal o no por VAR, si bien el VAR se utiliza. Pero él no dudó, ¿eh?
1: No dudó.
2: Él no dudó en la primera.
0: Viste, en la primera jugada el árbitro directamente dijo, le hizo la señal que se había tirado.
3: Igual es bastante claro, acá estoy viendo la repetición, de que Harry Kane se tira y simula muy mal la falta.
0: Es que la pelota se le va, porque si lo hubiera tenido cerca del pie, yo calculo que Kane no va a hacer esto.
3: No, intenta definir. Claro, se le va larga, entonces...
0: Juntó las piernas y él se fue sobre un arquero que ha ido muy abajo y no lo toca.
3: De casualidad no lo tocó en pase.
0: Si el arquero se tira deslizándose...
3: Sí.
0: Espera. No, el arquero se tiró...
3: Se tiró bien el arquero, sí. Realmente por ahora muy malo el partido de Inglaterra, que tienen que recurrir a estas cosas, ¿no?
2: Pedir. Amaga el impacto, mirá, tres marcando, tremendo el esfuerzo físico.
1: Doblan las marcas constantemente y de hecho con Madueke que están empezando a hacer lo mismo.
0: Vos fijate, ¿no? Lo que yo a veces digo de Francia, que no ha sido atacado Francia. Con Inglaterra me parece que pasó lo mismo. Y vos fijate, lo atacó el equipo del Congo, una fue gol y la otra pegó en el palo.
3: Sí, pero ya dijimos, Francia no es lo mismo que Inglaterra. Francia está uno o dos niveles más arriba.
0: Yo digo que las defensas son muy similares. Si las atacan, son permeables. No es como, no sé, por decirte, Italia del 82.
3: No, obvio, no tienen una defensa.
0: No pasaba nunca. Son pasables. Ahí le está marcando el jugador del Congo, le hace seña a Kane de la amonestación por simular.
3: Tremenda la bocha que sacó recién en Pasi, cabezazo de Bellingham. Y en paz, el arquero de República Democrática del Congo sacó una bocha a mano cambiada. Bueno, el arquero del Congo, que se llama Lionel Mpassi, se está convirtiendo en figura.
0: Hasta eso, los ingleses.
3: Sí.
0: Cuando era en Maradona, Lionel.
2: 6 minutos de 51. Madueke. Vuelve atrás, tocando con Jet Spence. Se abre Madueke, la pedía.
0: Está interesante el partido, a pesar de que haya solamente ganando Congo por 1-0. ¿Pudo haber aumentado el Congo? Sí. ¿Pudo haber igualado Inglaterra también?
3: Sí, realmente es un partido con muchos condimentos y lo que va a ser el segundo tiempo. Imagínate, Inglaterra totalmente desesperado por igualar el partido.
0: Segundo tiempo lo vemos, llegamos justo.
3: Sí, lo llegamos a ver, pero realmente, bueno, si se termina dando este resultado, un tremendo fracaso para Inglaterra. Uno más, ¿no? Porque Inglaterra en el último tiempo ha tenido grandes planteles.
2: Espectacular. Póngale el adjetivo que quiera a la atajada de Empace.
3: Ahí está la atajada
2: de centro y el arquero.
3: No.
2: Póngale el adjetivo que usted desee. Mirá, Bellingham lo agarra. Muy bien. Como no entendiendo, porque el cabezazo del 10 fue fantástico, pero...
1: Extraordinario Bellingham con ese gesto, pero creo que esa es la, para mí, por la proximidad, porque le cabecea de 1.5 metros, 2 metros. Es la atajada del Mundial, para mí.
2: Puro reflejo.
3: Me parece que la viste, tremenda.
0: Muy similar a la atajada del arquero de... ¿quién fue que jugó que quedó eliminado?
3: Pero que atajó, cabezazo.
0: Que atajó muy bien.
3: Ah, pero la de Países Bajos, pero la de Países Bajos no fue de cabezazo. Te diría que hasta esta, me parece que esta fue mejor, sí, porque...
0: Pero son muy similares las dos atajadas,
3: Pero la de Países Bajos, vos decís la que ataja como Dibu Martínez.
0: Sí.
3: Ah, pero también fue de otra pose, sí.
0: Fue el quemarropa y la de chica.
3: Sí, es verdad, sí. Ya tenemos 44 minutos. 50 minutos de el segundo del primer tiempo. Yo te lo voy spoileando porque lo tengo un poquito más adelantado.
0: Sí, voy acá, yo voy en 47.
3: Claro. Pero bueno, por ahora entonces República Democrática del Congo mantiene el resultado y la victoria parcial. Dani, también comentarte porque hubo actividad argentina en Wimbledon. En los títulos decíamos que cayeron todos los argentinos en primera ronda.
0: ¿Y estaba jugando?
3: Pero estaba jugando Solana Sierra, la única argentina
0: sobreviviente
3: que pudo pasar a la segunda ronda. Bueno, lamentablemente cayó muy ajustadamente, pero en un partido capaz quizás con una derrota lógica, ¿no? Porque se enfrentó a la estadounidense Coco Gauff, número 7 del mundo. Y cayó ajustadamente, digo, porque perdió en 3 sets. El primero lo ganó la norteamericana por 6-3. El segundo fue 6-3 para Solana Sierra, para la argentina oriunda de Mar del Plata. Y en el tercero, bueno, un partido realmente para el infarto. ¿Por qué? Porque Solana Sierra sacó para partido. Tuvo servicio para partido, bueno, lamentablemente Coco Gauff con toda su categoría se lo terminó igualando 5-5 en el último set. Se fueron al tiebreak en la última manga y lo terminó perdiendo el tiebreak por 10-7. Así que bueno, ya Argentina no tiene sobrevivientes en lo que es el cuadro principal de singles en Wimbledon. Ahí algunos argentinos en dobles que van a tratar de poder llegarlo más lejos en este tercer Gran Slam de la temporada de tenis.
0: Bueno, creo que ya ha terminado el primer tiempo, me parece, ¿no?
3: Está por terminar. Corner para Inglaterra, que sigue insistiendo. Así va a ser todo el segundo tiempo también, ¿eh? Tremenda la tajada en pase. Ahora la vas a poder ver. Otra tajada en pase y más. A ver si lo puedo poner acá.
4: Extraordinario, ¿eh? Bueno, y se va a la primera parte, una primera parte para recordar por mucho tiempo lo que acaba de tapar el Pasi. Decías, lo molestan.
5: ¿Ves? Ahí está O'Reilly.
4: Sí. Uf, le da ahí. No es un arquero tan alto. Estaba chequeando su estatura, 1.82 m. Y claro, le van con gente más alta que él a molestarlo en el área chica, a reducirle margen de maniobra. Un primer tiempo épico para analizar no solamente lo que pasó en los primeros 45, sino también la polémica del penal o no sobre este hombre que está ahí reclamando, el capitán Harry Kane. Lo gana Congo, hace historia. Un primer tiempo inmejorable acá en la pantalla de Sport, Gustavo.
3: Bueno, esta jugada que decían a lo último, sí, la saca con la parte de abajo. El centro de Rice, un muy buen centro. Harry Kane la conecta de aire, de volea. Y en Pasi, una tajada más para sumarle a este gran partido del arquero congoleño. Veíamos al final los reclamos de los jugadores ingleses sobre el penal que no cobró el árbitro, que es de Jordania. Para mí está bien la decisión del árbitro, eso no era penal. Pero bueno, queda la polémica. Yo creo que no está, está bien cobrado, esta situación no fue penal. Lo que sí, como decían en la transmisión, faltó la tarjeta amarilla, porque en este mundial se viene cobrando la simulación y se viene sancionando la simulación. Faltó la tarjeta amarilla para Harry Kane, pero bueno, final del primer tiempo, gol de Sipenga a los 7 minutos. Por ahora Congo da otra sorpresa más en los 16avos de final y está eliminando nada más y nada menos que a Inglaterra de esta Copa del Mundo.

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0: 14 horas, Mati, obviamente para despedirnos, obviamente el partido está en entretiempo, entonces, y bueno, hoy hay partiditos más allá de este, obviamente, también hay partidos más temprano.
1: Más tarde, sí, o sea,
0: más temprano que
1: más
0: ayer.
1: Más temprano de lo que fue ayer, claro. Bueno, como decíamos, Congo le va ganando 1-0 a Inglaterra. En unos minutos va a comenzar el segundo tiempo. El ganador de este partido va frente a México.
0: Bueno, usted dijo Inglaterra, yo digo que gana el Congo. Así está grabado.
1: Yo no dije que gana Inglaterra, que era favorito, Ojo, ojo.
0: ¿Ve? Ahora te arrugaste.
1: No, sí. Pero mantengo, sí, todavía falta. Ojalá que gane Congo, ¿vale?
0: Bélgica, Senegal.
1: Voy con Senegal.
0: Yo, Bélgica.
1: Sí. ¿Para hacer la contra nomás o...?
0: No. Y Estados Unidos, Bosnia, me parece que. ¿Viste como dice el reino de los ciegos, el tuerto del rey?
1: No.
0: Vamos a ir con Estados Unidos.
1: Pensé que ibas a ir por el batacazo, nada.
0: Después dijo el reino de los ciegos, el tuerto del rey.
1: Vamos con Estados Unidos.
0: Quedó grabado.
1: Pero Bélgica, Senegal a las 5 de la tarde y Estados Unidos, Bosnia a las 9 de la noche. Y eso cerraría la jornada de hoy, la jornada mundialista. Después quedan 3 partidos el día jueves y 3 partidos el día viernes, que va a tener como gran protagonista a la selección argentina, ya para cerrar esta primera etapa de mata-mata, los 16avos de final.
0: Bueno, nos despedimos, Mati, será hasta mañana como Super Deportivo.
1: Mañana regresamos analizando lo que va a dejar la jornada mundialista y ya con horarios confirmados de la segunda fecha de la Copa de la Liga Confluencia.

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1: Es la hora 14:04.
2: Estamos en presencia de un partido, te digo, Leo, de lo más atractivo de 16avos de final, ¿eh?
3: Hola, Santi, un abrazo grande para vos. Aquí estamos con Gustavo, con el Bocha. A ver, ¿podemos decir sorprendidos por este golpe africano, por este golpe congoleño frente a Inglaterra, muchachos?
4: Yo creo que, sí. Lo dije ayer, muchachos, son finales. Por más distancia que hace entre uno y otro, en la previa, incluso en la historia de cada jugador, en la conformación de cada plantel, en lo salarial, en los clubes donde juegan, son finales, acá tenés un mal día, y el que parece que no puede ganar, te limpia. Por eso cada vez más convencido, por ahí Inglaterra lo da vuelta, y probablemente lo dé vuelta en el segundo tiempo, pero el susto que se está llevando hasta ahora no se lo paga nadie, por eso más convencido que nunca. El viernes es una final y como tal hay que jugarla.
5: Ya empieza a emparejarse bastante todo. Ya no tenés que confiarte con nadie. Más allá de que después en el trámite vos encuentres un Francia arrollador, que encuentres a México arrollador, pero en la previa no te puedes confiar de nadie.
3: Santi, vos que haces la cobertura del fútbol internacional siempre para la tele, que estás metido en los diferentes campeonatos, fundamentalmente también en Francia, en la Premier, ¿te sorprende este resultado de entretiempo?
2: La verdad que sí, porque te digo, Leo, que uno encuentra mucha familiaridad en algunos nombres de los jugadores de Congo, como Wan-Bissaka, que jugó en el Manchester United y que se fue al descenso ahora con el West Ham en Inglaterra, pero es un jugador de primera división de Inglaterra. Wissa, que supo ser delantero del Brentford durante un tiempito también en la Premier League. Se me escapan por ahí algunos, pero te nombraba Sipenga, porque Sipenga, el autor del gol de Congo, lo enfrentó el Deportivo La Coruña en la segunda de España y lo tengo visto y realmente es bueno. En el Almería, es un equipo que trabajó muy bien en captación de talento, pero se quedó en la puerta del ascenso, no pudo ascender a primera. Pero te digo la verdad, Inglaterra no es que está jugando un desastre. Inglaterra tiene un arquero muy, muy flojo.
3: Pickford.
2: Pickford, muy flojo. Pero la verdad, Leo, que es un arquero que pelea descensos últimamente mucho tiempo y hace 8 años que es el arquero titular de Inglaterra. Ahora, la sensación que a mí me da también es que Inglaterra acumuló méritos como para poder empatar el partido. Pero o no le erró al arquero, o el arquero tuvo una actuación fantástica. Es un chico que ataja en el Le Havre de la primera división de Francia. No estamos hablando que es el arquero suplente de Safonov en el PSG. Estamos hablando de un arquerito de mitad de tabla para abajo, donde ataja, que hoy tuvo un primer tiempo fantástico.
3: Déjame tocar con el Colo Méndez. Atlanta es la sede, 16avos de final, es la ronda del partido Inglaterra-Congo. Colo, bienvenido, ¿qué se sabe hasta ahora?
6: Acaba de comenzar 30 segundos este segundo tiempo en el que Congo le gana a Inglaterra 1-0 sin cambios por ahora.
3: Bien, perfecto, estaba perdiendo Inglaterra por ahora, rival de México. México, dije, Santi.
2: Sí. Quiero decir algo y quiero ver qué opinas vos, Leo, Bocha, Gustavo. Yo la verdad que a México no lo vi venir. Quiero reconocerles esto. Tal vez el prejuicio de lo que es México en las últimas Copas del Mundo, donde siempre en octavos afuera, contra Argentina perdiendo, el Mundial pasado, sin ir más lejos. Pero la verdad que ayer vi un primer tiempo de México donde lo pasó por encima Ecuador, y después, ganando 2-0 en el complemento, se dedicó a administrar esa ventaja. Ecuador tuvo mucho la pelota, no se le cayó una idea al equipo de Becasese, y terminó muy desdibujado, tirando centro, con hincapié haciéndose expulsar tontamente, qué pin, qué pan. Pero la verdad que México golpeó la mesa y dijo, acá estoy, no sé qué piensan ustedes.
4: México está jugando un Mundial como tal, como un local, o sea, está haciendo todas las triquiñuelas posibles, le demoró el vuelo a Ecuador, le metió bulla en el hotel, incluso hasta una desubicada periodista dijo dónde estaban alojados los ecuatorianos e invitó a la gente a ir, lo cual espero que esa persona ya haya sido despedida de su cargo. Y futbolísticamente todavía no jugó contra nadie.
3: Claro, claro.
4: Futbolísticamente todavía no jugó contra nadie, pero pará, México, pero... México también es nadie.
5: No, pero futbolísticamente ayer, ante un equipo que lo estaban inflando últimamente.
3: Que después de haberle ganado a Alemania y haber clasificado, hizo así. Y, sí. Y se sacó ya el Mundial, ya está hecho. Ecuador ayer no puso resistencia, Santi.
2: No, a mí me encantó el primer tiempo de México, y te digo la verdad,
5: sí, muy bueno.
2: Directo. Muy directo, a ver, entretenido para verlo, ¿no? Mm. Y Ecuador en un momento es como que entró allí. Yo sinceramente imaginé, y me parece que acá uno puede apuntarlo a Sebastián Becasese, que si vos tenés, yo quiero marcar algo, en plantel contra plantel, vos tenías de un lado a los mexicanos, pueden gustarte más o menos, pero lo que tiene, y del otro tenés al 2 del PSG, al 6 o 3 del Arsenal y al 5 del Chelsea. Yo creo que con eso ya hacías un ruidito importante. Y ayer México lo borró, sobre todo en ese primer tiempo, Ecuador.
5: Y todas las C se las mandó la defensa de Ecuador.
3: Estás hablando, como dijiste ayer, que el 2 de Lanús, el 9 de Independiente, el arquero de San Lorenzo le ganaron a Alemania. Más o menos estás diciendo lo mismo.
2: Bueno, ayer dejó la sí, pero, grande, pero con otro final.
4: Claro. La cuestión es, a ver, estos que han nombrado...
5: Por eso la Liga Argentina es una de las cinco mejores del mundo, ¿no?
4: William Pacho, Caicedo, bueno, Kendrick Páez, que entró un ratito, que supo ser parte del fútbol europeo.
3: Tarde Caicedo.
4: Pero el tema es que no jugaron un buen mundial. O sea, no es que ayer jugaron mal, no tuvieron un buen mundial. Ecuador se va con la alegría de haberle ganado a Alemania, de haber conseguido el triunfo más importante de su historia y haber pasado a 16avos de final. Uh-huh. Y es todo lo que va a rescatar. Se ha quedado sin técnico y probablemente algunos jugadores como Galíndez y probablemente como Ener Valencia ya hayan puesto un punto final a su carrera en la selección.
5: Sí, yo lo vi ayer a Galíndez que quedó claro que las velocidades de un mundial, de los remates de un mundial, ya no está.
3: Bueno, pero para velocidad. Todo esto conlleva que Santi Russo esté emocionado con México.
4: Sí, lo falta que diga que es candidato. No,
3: estás emocionado, Russo.
4: Candidato.
2: No sé, pero para, pero me quedó esa sensación de México. ¿No la viste cuando no la ves venir, cuando no ves venir una y es una grata sorpresa? A ver, no es una selección que particularmente me genere felicidad verla bien, México. No. Porque para mí no existe la rivalidad Argentina-México, sin México para con la Argentina, y ahí me meto un poquito en el baile y en el coso. Pero trato de salirme rápido, porque es una cuestión de tribuneo y de gustos momentáneos, o de disgustos momentáneos. Porque después no es que ando pensando y mirando la vida con ojo de antimexicano, porque no es verdad. Ahora, lo que sí te marco es que no vi venir ese fútbol tan vertiginoso, tan directo, tal vez porque no le presté mucha atención al grupo A, al grupo de México. Ahora, cuando lo vi ayer jugar y lo vi reduciéndolo a Ecuador en un momento, dije, apa, la pucha, ¿con quién juegan estos en 16avos? ¿Congo o Inglaterra? Y Congo ganándole por el momento Inglaterra 1-0, digo, mira si los tipos se te meten en cuarto, tenés que bancarlo después, bueno,
4: México tiene que pasar el Rubicón, que siempre ha sido no haber pasado octavo de final. Con este nuevo partido yo no sé si el objetivo ya está cumplido, si lo gana lo cumple o no, porque finalmente recién ahora va a jugar octavo. Pero
5: te digo, a esta Inglaterra le puede ganar tranquilamente.
3: Pará, si está ganando Congo, ayer. Pará. No, está ganando
5: esta,
3: Congo,
5: Bueno, a Congo le es más fácil todavía.
3: ¿Sí? Sí. ¿Te parece?
5: Sí.
3: Un Congo que le empató a Portugal, entonces dijeron que mal jugó Portugal. No, qué bien jugó Congo. Es un equipo africano, es un equipo que sabe a qué juega, es un equipo con apellidos importantes. No lo desmerezca, Russo, a Congo, ¿eh?
2: No lo desmerezco. Al contrario, creo que es un muy buen primer tiempo en un toma y daca interesante, porque no es que Inglaterra no llegó. Inglaterra se perdió 3 goles abajo del arco, literal, que estuvo muy bien el arquero. Pero lo que quiero marcar es que México, octavo de final, también lo va a jugar de local. Y si llega a pasar a los cuartos de final, a partir de allí sí se va a Estados Unidos. Pero México, con la localía también, la pesa. Ayer el Azteca era un hervidero y México lo pudo absorber de buena manera.
5: Sí.
2: Y Ecuador fue el que llevó el peso en contra de partido.
5: Sí, no solo está invicto en el Azteca, en Mundiales, sino que además yo los veo muy agrandados a los jugadores.
3: Y no le hacen goles. Santi, déjame abrir como a vos no te gusta, Pero déjame abrir una ventana.
2: Vale.
3: Porque, a ver, hay muchos cambios reglamentarios. Y creo que lo están cambiando al fútbol. El tema del coring break, el tema de...
5: Eso es un curro por este Mundial.
3: Los cinco segundos en los laterales, el jugador lesionado. Ahora, Santi, llegamos a que la lluvia hace suspender unos minutos el partido.
2: Bueno, pero pará, acá eso es ley nacional.
4: Sí.
2: Esto es eléctrica, ley de los Estados Unidos.
3: Pero había tormenta eléctrica. Pero perdón, ¿había tormenta eléctrica?
4: Bueno, pero esas son leyes de países, me parece.
2: Son leyes de países.
4: Son leyes de países.
2: También, a ver, nosotros en la Argentina, desgraciadamente, reaccionamos a las tragedias. Nunca prevenimos las tragedias. Y basta con recordar las más tristes de la Argentina. No estoy hablando de catástrofes naturales, estoy hablando de los momentos más tristes de los últimos años. Cromañón, todo. Viste que en la Argentina, sí, la tragedia de 11 con los trenes, se reacciona en función de lo que pasó. Claro. Y nunca prevenimos. Acá, por lo menos, en Estados Unidos y México también, por una cuestión por ahí de cercanía, dice, mire, muchachos, en la próxima media hora nuestros radares habla de que va a haber una tormenta eléctrica y se tiene que esperar una hora como ventana. No está mal.
3: No está mal, quiero aclarar esto. Entonces, no está mal, pero yo digo...
5: Dijiste que estaba mal, que no está mal.
3: No, pero déjame que termine. No está mal, y comparto si hay posibilidad de tormenta eléctrica, por supuesto, para prevenir. Pero ayer estaba lloviendo.
5: Torrencialmente.
2: Sí, pero bueno, por ahí no había descarga eléctrica, porque no siempre la lluvia viene con descarga eléctrica o descarga eléctrica peligrosa.
3: Claro, a eso me refiero, Santi, que no lo conviertan al fútbol. Obviamente, y repito, por si alguien lo entendió mal, si hay posibilidad de tormenta, por supuesto que hay que prevenir. Pero digo, si hay lluvia, es lindo jugar con lluvia cuando te deslizás. Gustavo, en el ascenso.
4: En el campito. En el ascenso no, porque el ascenso lamentablemente cae en dos gotas y con lo que amo el ascenso sabemos que las canchas se arruinan. No que se arruine el césped, se arruina hasta el barro de las canchas.
3: Claro.
4: Sí, mientras se pueda jugar o mientras la pelota ruede, tiene que jugar. Ahora, si ponen esta regla, me parece una estupidez a mí también. Esta puntual, sin contar la tormenta eléctrica, lo hemos vivido en el Mundial de Clubes, hay partidos que se han parado hasta 3 horas, incluso uno de Boca, pero...
3: Contra el Auckland,
4: sí. Pero, sí, hay muchas cosas que a mí de estas innovaciones me parecen absurdas. La primera es eso de taparse la boca, que no es del Mundial, sino de FIFA, ya para todo lo que viene.
3: La ley Prestiani,
4: que hacerla sufrió Piero Hincapié, que antes la sufrió Almirón, pero a Bellingham no lo tocaron, por ejemplo. Esto del curing break es una vergüenza, un mamarracho que por suerte la gente reacciona mal y silba cada vez que pasa esto. La de los 5 segundos sí estoy de acuerdo, a mí me parece bien. Hermano, hacer lateral,
3: sí.
4: Punto, no te tomes una vida para hacer el lateral. Pero el tema de la lluvia yo creo que tendría que ser un poquito más... A ver, tiene que ser algo, un motivo de real peligro para que el partido se pare. Pero bueno, nada, es una opinión. Sabemos que ni siquiera escuchan cuando uno habla, no escuchan a los jugadores, menos me van a escuchar a mí.
2: Uh-huh. Sí, se está viralizando mucho por estas horas un testimonio de Diego Maradona cuando estaba trabajando en De Zurda con Víctor Hugo en el Mundial del 2018 y decía, los americanos están armando, pues ya se había definido que los anfitriones iban a ser México, Canadá y Estados Unidos, ¿no? Y decía... bueno, los canadienses serán muy buenos en esto, México, esto, lo otro. Dice, pero Estados Unidos que quiere hacer 4 tiempos de 25 minutos. Mira, terminó pasando. 8 años más tarde terminó pasando esto. Y claramente es con fines comerciales. Uno viendo la televisión aquí en los Estados Unidos, la enorme mayoría de los que son tenedores de derecho van a una tanda comercial y en ese momento, y los auspiciantes son muy fuertes. Estamos hablando de multinacionales que, como bien dice la palabra, están en todo el planeta. Uh-huh. La gaseosa que toma Medina, podrán imaginarse.
4: Ah, la hamburguesa también que come Medina.
2: La hamburguesa, todo. Y después hay señales que no. Y hay periodistas que deciden dentro de las señales cerrar la boca para no ser parte de algo que es antinatural con el mundo del fútbol. Hay de todo. Y es una manera, especie de protesta también, si querés, desde nuestro lugar de periodista, con muy poco margen de maniobra.
3: Escuchalo, Santi, escuchalo lo que decía Maradona, a ver.
7: Los americanos quisieron hacer, ¿se acuerda? Cuatro tiempos de 25 por la publicidad, ¿se acuerda? Que, sí, que lo hablábamos, 100 minutos teníamos que jugar.
3: ¿Viste?
2: Lo hicieron, claro, pero te lo imponen, ¿eh? Olvídate, no tenés margen. Y ya se está, y yo les digo una cosa, chicos, el mundial que viene es Argentina, Uruguay,
3: Paraguay, Marruecos, España,
4: Marruecos. Están a tiempo de parar esa imbecilidad. Están a tiempo.
2: 2034 Arabia Saudita. Ojo, 2038 de nuevo el mundial en Estados Unidos, ¿eh?
3: ¿Con cuántos tiempos? No con Estados uno de 90. Unidos.
2: No sé, van a hacer el fútbol también, no sé qué van a hacer.
3: Pero Santi, en la NBA, Gustavo, vos que sos también consecuente, hay un tiempo que dura como 3 minutos vendido para la publicidad.
4: Sí, sí, sí, pero está bien, es así. Por eso los partidos de la NBA duran lo que duran.
3: 2 horas y media.
4: Te sentás a verlo a las 9 y por ahí hasta a las 12 todavía estás viendo básquet.
2: Chicos,
4: pero están acostumbrados, es parte de la NBA. La NBA es un espectáculo. Más allá de que es el mejor básquet del mundo. Es un espectáculo.
2: Gus, estamos pasando por alto algo. La final del mundo, el entretiempo, no va a durar 15 minutos, va a durar media hora.
3: Claro.
4: Este mundial se justifica.
2: Bueno, porque va a estar Shakira. A lo que voy, es que hasta en eso el fútbol vendió su esencia.
4: Bueno,
2: hasta
4: la vendió en eso. La Copa América primero, ¿eh?
2: Bueno, claro que sí, pero bueno, una Copa del Mundo es otra cosa, es más masivo, y ahí nos vamos a dar cuenta que evidentemente ya como hincha no tenemos más que ir y alentar, porque no somos más parte, somos parte del negocio, pero no parte interesada, sino que parte de los que vamos atrás, muchachos, poniendo guita y yendo atrás de la pelotita.
4: Quiero decir una cosita. Santi, ya no es necesaria nuestra presencia en la cancha, porque el negocio está en otro lado, no es lo que recaudan los clubes.
3: Compartimos el programa con Rosana Pagani. Quiero que te anoticies del tiempo, del tránsito, y ya nos metemos en Argentina. Vamos a estar en la tanda y nos metemos en el equipo para jugar con Cabo Verde.
8: 21 minutos ya pasaron de las 2 de la tarde. El frío, atención, chicos. Mañana se viene la ola polar. Se viene la ola polar. Hay que abrigarse. Alrededor de 1 grado vamos a tener mañana la mínima, ¿eh? 1 grado y la máxima de 10. Tan solo de 10 grados para mañana jueves. En gran parte del país la ola polar se va a estar presente.
3: Está riendo, Ruso.
8: Por lo menos va a durar hasta el fin de semana. Ideal para ver todos los partidos del Mundial. Ideal para ver la Argentina. Claro. Ideal para hacer varias cosas. Sí, exactamente. Así que en lo que respecta en estos momentos a la ciudad de Buenos Aires, el cielo está ligeramente nublado, 15 grados, 2 décimas. Y por supuesto, en lo que respecta al tránsito, zona del Congreso, hoy es miércoles, la manifestación y la movilización de los jubilados, que van a estar ya reducidas las inmediatas del Congreso.
3: Colo Méndez, decime minuto y marcador.
6: 15 minutos de este segundo tiempo. Va con todo Inglaterra. Lo tuvo Rashford, lo tuvo Bellingham, la salvó milagrosamente el arquero en pasí. Lo tuvo Rashford con un cabezazo. 15 minutos, todavía gana Congo 1-0.
2: Leo.
6: Aquí, sí.
2: Dale. No, perdón, Colito, porque antes no quería olvidarme este dato. Desde la final del mundo, que Inglaterra le ganó a Alemania en el 66, que Inglaterra no da vuelta a un partido en Copa del Mundo que comienza perdiendo.
3: Ya está, listo. Vamos a la pausa, siempre ruso, dale, tanda, vamos.
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1: La temperatura, 4 grados, 6 décimas.

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4: Bueno, 2 de la tarde, 25 minutos. Volviendo a la tanda, Colo, quiero preguntarte cómo...
5: Sí.
4: Quiero saber cómo sigue la historia, ¿no? Entre Congo e Inglaterra.
5: El banco Tuchel, acaban de entrar Saka, el delantero de Arsenal, y Anthony Gordon del Barcelona, salieron Rashford y Madueke. En este momento ataca con lo que puede Congo, que cada tanto saca alguna contra. Inglaterra no puede, y en 18 minutos de este segundo tiempo pierde 1-0 con la República de Congo.
6: Tenemos, creo...
4: Quiero decir una cosita a propósito de cómo cerramos el bloque anterior. Yo a veces es para magnificar, no lo que uno quiere o desea, el sueño por lo que nos genera Inglaterra, pero a veces le damos cierto poder a ciertas selecciones, ¿no? Cuando yo escuchaba esta estadística de que Inglaterra no puede dar un partido, vuelta a un resultado de Copa del Mundo desde el 66, que lo comenzaron perdiendo contra Alemania y después lo ganaron 4-2 en el único mundial que ganaron. Después digo, ¿desde qué lugar uno agarra y dice, no, Inglaterra, desde la Premier League, pero que por ahí tiene los reparos que Bocha, por ejemplo, no la ve como una de las mejores o la mejor del mundo? Entonces digo, ¿por qué a veces ubicamos nosotros a selecciones en un pedestal que por ahí no lo tienen, evidentemente?
5: A ver, déjame escuchar un mensaje de los oyentes, ¿sí? Hay un mensaje que habla precisamente, me dicen, de esto que estamos viendo ahora, a ver...
7: Buenas tardes, Paula, les habla de Loma Verde. Estoy escuchando ahí que hablan del Congo. Me vino a la mente algo que comentó un compañero de trabajo, que dijo Bilardo, no sé, ustedes por ahí sabrán si es verdad, que el mundial, el futuro del mundial está en África. Quizás es eso lo que está pasando, ¿no? Y bueno, tengamos en cuenta, en Francia son de origen africano la mayoría.
5: Claro,
7: bueno,
5: claro.
7: Muy bueno siempre escucharlos. Gracias.
5: Gracias, Gracias. Pagani ante el mundial me dijo, tengo miedo a los africanos.
8: Sí, te lo dije. Y como le tengo miedo también a Cabo Verde.
5: Claro. Ahí está. ¿Y cuántos minutos, Colo?
9: En este momento se van a cumplir 20 minutos de este segundo tiempo y la cosa sigue igual. Inglaterra trata de ir, no tiene claridad, se defiende bien Congo, cada tanto saca una contra, pero por ahora, tranquilo.
5: Bien, eso decía Bilardo, ¿no? Hace un tiempo esta parte, Bilardo.
10: Yo creo que el futuro, lo dije en el 75, ¿eh? Cuando fuimos a jugar una Copa Mohamed a Marruecos. Y dije, acá está el futuro del fútbol. No está en Europa, no está en Sudamérica.
11: ¿Por qué?
10: No está
11: ¿Por
10: en
11: la habilidad o por el atletismo?
10: No, porque la gente todavía juega. Acabo, por ejemplo, recorrer Capital Federal y no se juega al fútbol. Recorres el interior y sí, en centro del país. recorres Europa, por ejemplo, Italia, en Roma, Milán, Firenze no se juega. Recorres, vas a Alemania, Múnich, Colonia, no hay lugar.
6: No hay cancha para 20 jugadores.
10: Y en África juegan en todos lados. Entonces, África tiene países fuertes, muy fuertes, como Camerún, Nigeria, ¿viste? Sudáfrica, Marruecos, Túnez, que juegan. Y es bueno porque tienen técnica.
11: Lo dijo el doctor en el 75.
8: Visionario.
11: Claro. Sí, estamos en el 2026.
12: Tiempo, ¿no?
11: Estamos en el 2026, todavía no ganó ningún equipo africano, que yo sepa.
12: Bueno, pero pará. El doctor Bilardo, en esa charla con Nico, sí, Repeto en Sábado Bus, hizo hincapié en Marruecos, sobre todo. Marruecos el año pasado, chicos, fue campeón del mundo sub-20, ganándole en Chile a la Argentina.
13: Y es el campeón de África.
12: Y es el campeón de África. O sea, no es que se pasó 5 puentes, Bilardo. No, dijo algo. Después nombró, sí, a Túnez, que nada. Camerún. Sudáfrica, que nada. Camerún, que lo último bueno fue en el 90. Después, más o menos, estuvo ahí.
11: ¿Ahí qué?
12: No, cuando
11: ¿Qué sería? Después, más o menos. ¿Qué sería ahí? ¿Qué? A ver, tengo Google acá, voy a ver la final del Mundial que perdió Marruecos.
12: Pero pará, te nombró a Marruecos, sí, dijo Marruecos.
11: Sí. Marruecos, no, no, sí, dijo, pero pará, igual...
12: Burundi.
11: Es verdad, apuntó a Marruecos, y en ese sentido, 50 años después, Marruecos llegó... 50 años, no es que fue a los 3 años. 50 años después, Marruecos jugó los 7 partidos, que es verdad, jugó los 7 partidos, como en algún momento lo jugó Turquía, como en algún momento siempre una... o Corea, o siempre en algún momento claro, alguna sorpresa.
13: ¡Ruso!
11: Lo que sí creo que Marruecos está en escalada, eso te lo voy a conceder. Marruecos está subiendo su nivel, el otro día le pegó un baile a Holanda en el primer tiempo suplementario, tremendo.
13: Ruso, vamos al informativo con Florencia Lima y nos vamos a meter post-informativo del Servicio Continental, nos vamos a meter en Argentina, porque ya hay nombres propios para jugar con Cabo Verde, ¿te parece?
12: Dale, amigo.
13: Informativo en Continental, dale.
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15: Hora 14, 31 minutos en todo el país. Manuel Adorni gastó 139 millones de pesos con tarjetas de crédito durante su gestión. Los consumos se registraron entre diciembre de 2023 y marzo de 2026, cuando su salario de funcionario era de 3 millones y medio de pesos, mientras que sus consumos mensuales llegaban a 6 millones. El dato surgió de la investigación que encabeza el fiscal federal Gerardo Policita por el presunto enriquecimiento ilícito del ex jefe de gabinete. En la causa también se analizan compras personales de Adorni por 5 millones de pesos que se realizaron con las tarjetas de crédito de la directora general de actividades presidenciales y un empleado de la vocería presidencial. La Iglesia se reunió con la conducción de la CGT y las dos CTA. En el encuentro, encabezado por el presidente de la Conferencia Episcopal Argentina, Monseñor Marcelo Colombo, se habló sobre el impacto de la crisis económica en la sociedad. Además, el arzobispo transmitió su preocupación por la salud mental de los argentinos, en especial de los jóvenes. Entre los síntomas de la crisis social se mencionó el cierre de 26.000 empresas y fábricas desde fines de 2023, el derrumbe del consumo y el aumento del costo de vida. Dos personas escalaron el Empire State y colocaron una bandera. Un hombre y una mujer llegaron a la cima del rascacielos neoyorquino a 400 metros de altura. Vestidos de negro y cubriendo su rostro con un pasamontañas, la pareja desplegó la bandera con el mensaje que decía: cuando el poder del amor vence al amor por el poder, el mundo conoce la paz.

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1: Bueno, 2:33 PM. Vamos a hablar de la Argentina, pero antes quiero preguntarle a Colo Méndez, que está en la conexión del partido que están jugando en Atlanta, Inglaterra-Congo, con Inglaterra, ¿cómo está la historia?
2: Bueno, ahora estuvimos en la pausa de hidratación, así que recién vuelven los equipos para jugar. Se acaba de producir el ingreso de Eber Iquies, el delantero del Arsenal. Está tratando Tuchel de mover el avispero, a ver si puede conseguir un poco más de profundidad. No puede Inglaterra, en 25, casi 26, Congo le gana 1-0.
1: Y se frota las manitos México, que está esperando el ganador de este partido. Bueno, cuando es inminente que echen de Alemania a Julian Nagelsmann, el jovencito entrenador que no pudo pasar de 16avos, quedando eliminado contra Paraguay después de un pésimo mundial, metámonos con uno que ya lo dijo en la programación de Radio Continental, el programa de Fer Mancini, lo dijo en nuestro programa, también con Laura Di Marco, Fede Bulos, que parece que tendremos Scaloni para rato si Dios quiere. Digo si Dios quiere porque me parece que hay un consenso generalizado de que Scaloni es el hombre indicado para continuar el proceso argentino post Copa del Mundo. Y está todo bastante encaminado, después habrá que ver las ganas y la letra chica de un montón de cosas, pero está encaminado por la información que tiene nuestro compañero. Pero quiero meternos, Leo, chicos, si les parece, en el partido del próximo viernes, ¿no? Seguimos con esta duda en una jornada donde hoy la Argentina va a viajar rumbo a Miami para ya mañana estar el día previo al partido en dicha ciudad y aclimatarse, ¿no?, a lo que va a ser una ciudad de Miami con mucho más calor de lo que se está encontrando la Argentina en Kansas.
3: Sí, sí, sí. Yo creo que igualmente hoy es miércoles. Con suerte mañana tendremos pista firme. Más allá de que creo que hay una estructura a las cuales creo que 9 nombres le podemos poner casi con certeza. Uh-huh. No sé si ya los 11... están confirmados. Yo creo que no.
4: Sí. ¿Vos no? No. ¿Crees que no?
3: No. No, no, yo creo que no.
4: Yo tengo Russo, no sé si coincidimos, Martínez, Molina, Cuti, Lisandro Martínez, Tagliafico, De Paul, Enzo, McAllister, Almada, Messi, Lautaro Martínez. ¿Qué te parece?
1: Sí, después podemos, en cuanto a gustos, alguno te dirá Julián en vez de Lautaro, pero me parece que si haces una encuesta telefónica ahora, ese equipo, salvo ese cambio que te digo, que es una cuestión de gusto, después gana ese equipo.
3: No, sí, bueno, si es por gusto, sí, obviamente.
4: Claro.
3: Si es por información, yo creo que no está resuelto el lateral izquierdo todavía. Y creo que falta definir el tema de Cuti Romero, que ya está entrenando con normalidad. Está entrenando con normalidad, pero bueno, hay que ver si al 100 o todavía no.
4: A
3: después
4: ver,
3: el resto está bastante claro.
4: Gustavo, Cabo Verde no lo va a atacar a Argentina. ¿Estamos de acuerdo? Va a salir a esperarlo.
1: En algún momento lo va a contraatacar. Es ahí donde vos tenés que estar pillo y atento a saber cómo te defendés cuando tenés la pelota.
4: ¿Defender con 4?
1: ¿Y cómo no? ¿Por qué no?
4: No, bueno, David, pero una pregunta, Russo. Si el rival no te va a atacar, si el rival te va a esperar y te va a contraatacar, digo, está bien, no movés la estructura, vas a defender con 4, está bien. ¿Pero es necesario con 4 cuando el que te ataque seguramente lo hará con medio, no con 1?
1: Pero, Leo, sí, me parece, en ese caso, jugando a meternos en la pizarra táctica, ¿no?, como dice nuestro compañero Adrián Piedrabuena.
4: Sí.
1: ¿Y qué querés entonces? Entonces armar un equipo con Dibu Martínez, Cuti Romero, Messi, Lautaro, Julián, no sé, todo defensiva.
4: Para, porque pega el grito el Colo, dale Colo.
2: Y apareció el goleador, apareció Harry Kane para marcar su 4º gol en la Copa del Mundo, 29 minutos del segundo tiempo y ahora Inglaterra pone las cosas en orden. Inglaterra 1, Congo 1.
4: Hasta ahí pudo aguantar el arquero de Congo, parece, muchachos.
3: Qué bronca, che, faltaba tan poco.
4: Harry Kane, a 15 minutos del final, Russo.
1: Bueno, tremendo. Un Harry Kane que metió en la temporada en Alemania y en el Bayern Múnich 61 goles en 51 partidos. O sea, no se cansa el oficinista. Pero volviendo a lo que charlábamos antes del gol de Inglaterra, del empate parcial, uh-huh. Me parece que yo no,

0: tocaría mucho eso. Sí, le pediría a los laterales, Molina y el que juegue por la izquierda, Tagliafico o Medina, que tengan ese retroceso. Pero yo vi una Argentina solidaria, vi un equipo solidario, que no va a tener ningún plurito en arremangarse y retroceder 20, 30 metros para atrás si el rival te rincona.
1: Yo creo que Argentina necesita de abrelatas el próximo viernes. De abrir defensa, ¿se entiende? Por eso te planteaba yo eso, Russo. Nico González, Simeone, vos me vas a decir, pero para más adelante del partido, está bien. Claro que se patea el tablero y si Argentina hace un gol, como hizo hoy Congo, el partido es otro. Porque cuanto más temprano llegue el gol, más cambiante va a ser y mejor para Argentina.
0: Claro, sí, en ese sentido sí. Yo estaba viendo Inglaterra ya perdiendo 1-0 en el primer tiempo, que me da la sensación de que ese tipo de partidos te lo terminan abriendo los mediocampistas más que los hombres por afuera. Porque ¿qué indica parte de la biblioteca cuando el rival se te cierra mucho? Anda por afuera, ¿no? Eso es lo que indica parte de la biblioteca, por afuera, por los costados. Pero en los costados también está la trampa de que si vas por los costados es centro, centro, centro, centro, y si tenés un buen arquero como este Bocinha, ¿no? El arquero de Congo, de Cabo Verde, que buen arquero, permítanme atajarme un poco cuando digo esto, y centrales de poco roce internacional, yo no sé hasta qué punto vos por afuera le causás daño. Ahora, yo quiero que se despierten los mediocampistas argentinos y que jueguen como saben, y que ellos con Enzo pateando de afuera, o Enzo entrando, con McAllister, con Almada encarando, con Messi, con Julián, o Lautaro rompiendo por adentro, pivotando, que ahí se genere el fútbol, no tanto por los costados.
1: Sí, por eso yo te planteaba eso. Me miraron raro el Boche y Gustavo cuando dije eso. Pero yo creo, sí, Nahuel Molina va. Sí. Va a todos los tiros. Tagliafico sí. Y...
2: va cuando tiene que ir.
1: Claro, tal cual. Digo, es Simeone y Nico González son más abrelatas, Santi.
0: Sí, por afuera y que pueden meter también esas diagonales. Nico González, por más que erra mucho, va bien de arriba y eso es una ventaja. Juliano Simeone ya ha marcado goles, incluso en partidos pesados. Insisto que para mí el déficit argentino no está en el número 9, sino en que todavía ese mediocampo que nos enamoró en el Mundial pasado no termina de abroquelarse, de complementarse. Y eso es a mí lo que me genera cierta duda. Pero hay margen. Y confiamos en que esto recién empieza para la Argentina, lógicamente.
3: Algo dijo Ancelotti en la previa del Mundial, que este iba a ser un Mundial de la dinámica, de la velocidad, de la intensidad, exacto. Y que Argentina no necesitaba eso porque tenía jugadores con otra característica y con otra manera de jugar. Hasta ahora Argentina le ha alcanzado.
0: Sí, yo creo que es lo que marcaba Ancelotti, es parte de lo que tiene como propuesta Brasil, ¿no? Brasil no tiene jugadores como para el juego bonito, no los tiene, por más que nombremos a Paquetá, por más que nombremos a Casemiro, no tiene lo que tuvo en su momento, y tiene flechas para jugar de contra, que es antinatural para lo que es la historia del fútbol brasileño, incluso para los propios brasileños, que no están enamorados, pero bueno, si pasan de ronda, ¿qué les importa? Festejaron el Mundial en el 94, jugando flojito, imagínate si no van a festejar esto después de tanto tiempo, si se le llega a dar. Pero Argentina tiene varias cartas como argumento futbolístico, y es ahí donde me parece que el medio es lo que está en deuda todavía. Yo sé que se hace mucho foco en que los 9 no convierten gol, ni Julián ni Lautaro. Lautaro metió uno de penal. Pero me parece que es el medio el que todavía no termina pesando.
1: Sí, y después me gustaría charlar con ustedes qué piensan de la marca que va a poner Cabo Verde con respecto a Messi. ¿Cómo lo van a ver a Messi? ¿Cómo ese símbolo del fútbol lo van a respetar? ¿Van a quedar obnubilados por la presencia de Messi, primer partido que van a jugar contra él? ¿O lo van a marcar duramente, lo van a tener cortito, no le van a dar para que pueda mover la pelota?
0: Y a ver, quiero escuchar a Medina. Creo que lo leía Medina en Twitter hoy a la mañana. Me pareció, pido disculpas si no. Que Cabo Verde le va a regalar una camiseta.
2: No lo puse, no tengo ni idea.
0: Bueno, que le quieren regalar una camiseta con la 10 de Cabo Verde a Leo Messi, que diga Leo Messi, lo cual me pareció una locura. ¿Cómo vas a darle una camiseta en la previa de un partido? Messi no la tiene que ni tocar.
1: Bueno, ¿qué te dije?
0: Claro, pero le quieren regalar una camiseta. No, al doctor, que por favor ni se lo cuenten esto al doctor. Pero no sé si me parece, Leo, que tiene la inteligencia Messi como para ocurre eso. Bueno, yo me arrastro alguna marca. Y después jueguen ustedes 10 o 9 al jugador de campo contra los 9 del rival. Y ahí se puede generar en algún momento alguna supremacía.
2: El tema, el tema también es pensar que Cabo Verde no tiene solamente el foco de anular a Messi. Cabo Verde tiene que anular a Enzo, tiene que anular a Alexis, tiene que anular a Thiago Almada. O sea, no tiene solamente el foco de Messi. Sí, por supuesto que lo tiene que anular a Messi, o por lo menos cercarlo.
1: Sí.
2: Pero tiene, y de hecho por la posición que hoy ocupa Messi en el campo de juego, el nacimiento de la generación viene de otro lado. Viene de él.
1: Sí. Gustavo, ¿quién va a agarrar la posta si Messi es marcado? A veces quizás por dos. ¿Quién tendrá que agarrar esa bandera? ¿De Paul, Enzo Fernández?
3: Por momento De Paul agarró la pelota para ser el asistidor, así que van turnando, van buscando, van rotando. Esos tres del medio se han movido mucho, no con intensidad, pero sí han tenido muchos movimientos. Eso que se hablaba tanto del tercer hombre para desmarcar a Argentina, lo ha hecho bien en estos tres primeros partidos.
2: La cuestión es que si Cabo Verde anula o cerca o logra marcar bien a Messi, Cabo Verde está anulando un delantero, no está anulando un generador hoy por hoy. Messi hoy está más cerca del... Bueno, por supuesto que está más cerca del gol, es el goleador del Mundial con Mbappé, pero la generación hoy no es exclusividad de Messi.
0: Sí, es cierto. Bueno, ojalá, y por eso yo marcaba que, como decía Bocha, se movieron mucho los del medio, se tendrán que mover un poquito mejor, y no tanto en cantidad, sino más bien en calidad, como para hacer lo que el partido pide. En una ciudad de Miami, que espera obviamente con los brazos abiertos, sabemos que hay una colonia latina muy grande, que hay una colonia argentina grande, que hay muchos hinchas que empiezan, los que tienen la posibilidad de seguir el Mundial a partir de este tipo de instancia, y te digo que si vos entrás en estos momentos a la compra oficial de entradas, solamente hay en este momento furiosa actualidad para acompañante de gente en silla de ruedas, ¿no? Es lo que podés pagar en este momento, que está a unos 800 y pico de dólares. Después, oficialmente no hay nada, pero me levanté hoy a la mañana, periodísticamente hablando, como para chequear, y por ejemplo, en el partido que se está jugando en Atlanta, entre Congo e Inglaterra, hoy entre 700 y 800 dólares vos conseguías una entrada oficial, hoy, para ese partido. Hay mucho argentino que obviamente espera la reventa, hay una reventa oficial de FIFA, que allí los precios están un poquito más saladitos, se parte más o menos de 2.400, 2.700 dólares, para que tengan una referencia, y que va para arriba.
2: No hay general posible.
0: Claro, claro, y ahí te vas para arriba, que después hay mucha reventa. Y confían algunos hinchas en que, como dijo Tapia el otro día en una charla informal con algunos periodistas, que la FIFA suelte de acá al partido, pero estamos a dos días, suelte algún remanente o suelte algo que obviamente va a durar muy, pero muy poquito.
1: Sí, y además la cancha de Miami, Santi, tiene un parking. Si vos pasás a ese parking, a ese estacionamiento, estás muy cerca de la cancha. Y recuerden, ojalá que no pase nada de lo que hubo en el partido contra Colombia, pero yo creo, Gustavo, que es el partido más complicado para la organización, porque va a haber mucho argentino afuera, porque mucho argentino va a pagar ese parking, y porque ese parking va a servir de trampolín para la cancha, Santi.
2: Bueno, pero aquel día, Santi, aquel día era Argentina, pero también era Colombia. Colombia llegó una multitud a aquella final. O sea, no sé si era 50 y 50, 60, 40, pero no era menos que eso. Había argentinos desesperados por entrar, muchos sin entrada, y mucha gente que se quedó afuera, pero también era colombiano el tema.
0: Y yo te digo que no quiero entrar en tren de comparación, porque en eso soy malísimo, y sobre todo para los cálculos, pero me parece que hay más colombiano que argentino acá, Colombia es tremendo, y ya ves en los estadios, a Colombia le tocó jugar en México y en Estados Unidos, y las camisetitas amarillas en todos lados, 80% del estadio.
1: Portugal fue visitante con Colombia.
0: Por eso te digo, tengo entendido que los controles y cacheos para la gente con entrada o sin entrada, es lo mismo en este caso, van a ser mucho antes, por esa experiencia a la que hacía referencia a ustedes, de que no te van a permitir llegar al parking. Llegás al parking si tu auto está, si tenés la entrada, si no llegás.
1: Bien, Santi, vamos a ir a la tanda, vamos a volver en un rato. Hemos hablado de Mundial en jornada de día martes. ya nos metimos también con Argentina. Antes de dejarte, vamos con el Colo, minuto y marcador, informale a Russo de Inglaterra y Congo.
4: Nos acercamos a los 40 minutos de este segundo tiempo, le pide calma Thomas Tuchel a sus jugadores que piensen, ataca con todo Inglaterra, pero sin ideas, faltan 5 minutos para el tiempo regular, Inglaterra 1, Congo 1.
1: Si tiene Tuchel Inglaterra, por ahí pasa, ¿no, Russo?
0: Tuchel grande, vamos a ver.
1: Vamos a ver. Abrazo grande, amigo.
0: Chao, chicos, los escucho.
1: Santi Russo, en el fútbol continental, prometeme, Medina, sí. Prometeme algo de Independiente.
2: Vamos a hablar del mercado de pases de Independiente, que hoy por hoy es lo único que importa, pero la verdad, a esta hora hay que contar que está todo demasiado tranquilo. Ah, y un pequeño paréntesis, porque ayer me quedé con la gana de decirlo, nos faltó tiempo, pero me gustaría hablar de lo que está pasando en Banfield, ¿sí? De lo que está pasando en Banfield.
1: Colo Méndez, vamos con Inglaterra y Congo.
4: Y sí que tiene Tuchel Inglaterra, otra vez Harry Kane a 4 minutos del final, su 5º gol en Copa del Mundo. Acaba de dar vuelta el resultado, las estadísticas están para romperse. Russo. Desde 1966, decía Santi, Inglaterra 2, Congo 1.
1: ¿Qué hora es Bocha? ¿Qué hora es?
3: 14:49.
1: El oficinista trabaja hasta las 3 de la tarde, ¿no? Ya. Y ahí apareció Harry Kane. ¡Russo! Toda tuya, Russo. ¿Para qué hablaste, Russo? ¿Para qué hablaste? Un título de San Lorenzo.
3: Lo de Gorosito ya está y hay dos que se van.
1: Pausa y volvemos.
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6: Es la hora 14:48 minutos. 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
4: Cumple el tiempo regular, se le quemaron los papeles al equipo africano, metió varios cambios para tratar de torcer la historia. Inglaterra, con 2 goles de Harry Kane, le está ganando a Congo 2-1 y se mete en octavos de final, donde jugará con México el próximo domingo a las 9 de la noche.
5: El oficinista no sabe de descanso, el oficinista metió los 2 goles para que Inglaterra... Toda de ruso. Después de 60 años está dando vuelta a un partido, ¿eh?
6: Estaban viendo los Minions ustedes.
5: Minuto 90 casi está. ¿Por qué lo dio vuelta, Colo? ¿Cuál fue la clave? Me vas a decir Harry Kane.
4: No, bueno, Inglaterra iba el arquero de Congo, había salvado, justo antes del gol había tapado un mano a mano, del rebote vino la jugada del gol de Kane, era cuestión de tiempo, da la impresión de que esos ataques constantes que van generando jugadas de gol, en algún momento iban a decantar primero en el empate, bueno, y ahora en el gol que le da la ventaja a Inglaterra.
5: Dale.
4: Y que lo pone a Harry Kane entre los 6 máximos goleadores de la historia de los mundiales, alcanzó a Jacques Fontaine, que tiene 13, en el 6º puesto.
5: Te esperamos para el grito final, si no hay alguna novedad de gol antes de el minuto 96. Bueno, Bocha, el tema es San Lorenzo, el tema es el técnico, el tema son los nombres.
6: Bueno, en principio da toda la sensación, está todo encaminado para que Pipo Grosito sea el técnico. Esta tarde va a quedar rubricado su acuerdo, seguramente a partir de las redes del club se oficializará que Néstor Raúl Grosito vuelve a San Lorenzo, su segundo ciclo. El anterior había sido 2003-2004, donde obtuvo un subcampeonato detrás de Boca, y donde intentará acomodar un equipo que no es muy nutrido y donde no sé cuánto le podrán traer en cuanto a refuerzos, así que tendrá que agudizar el ingenio Néstor Raúl para poder encaminarlo al ciclón.
5: Gocha, la gente, me voy a entender cuando te digo la gente.
6: Sí.
5: ¿La gente está de acuerdo con la vuelta de Grosito?
6: Yo creo que en líneas generales sí. Era uno de los que pedían bastante los hinchas que volviera, así que estará. En este momento de crisis, y la verdad que no tenés muchas opciones como para... ¿Era él o era la vuelta de Insúa, que hacía poquito que había estado ya?
5: Bueno, también sonó Ramón Díaz, también sonó Muñaín.
6: Bueno, no sonó, los negociaron. La primera opción fue Ramón Díaz, la segunda fue Muñaín, recién acá la tercera opción terminó siendo Grosito.
5: ¿Todo fue plata, Bocha?
6: Para mí sí, después, bueno, no sé, algunos dirán que no, pero para mí fue plata. Fue una cuestión económica en todas las opciones. Después, bueno, Ramón sí. Dijo que no sé por qué.
5: Dijiste refuerzos.
6: Refuerzo va a ser difícil. No sé cuánto podrán traer, todo dependerá de lo que se venda. Si se puede conseguir una buena venta de Orlando Gil, bueno, ahí San Lorenzo traerá algún jugador. Y después, bueno, esperar qué es lo que pasa con Romaña, que en estas horas yo creo que va a tener una definición. Y si puede vender algún jugador más, que sería Cuello. Y a partir de ahí, bueno, tratar de traer lo que se pueda. Lo que se pueda en relación a los ingresos que tiene la institución, y además que tiene que levantar una inhibición. Le va a entrar un dinero por la venta de Gaby Rojas, porque San Lorenzo tiene ese
5: mecanismo
6: de reciprocidad, exacto, y el dinero que le está generando la participación de Orlando Gil en el Mundial.
5: Ahora, Bocha, es una situación difícil y la entiendo, la económica. lo puntualizás permanentemente. Ahora, ¿hasta dónde llega el poder de Gorosito de sentarse con Culota y decirle, a ver, no quiero que se vaya este, no quiero que se vaya este Gorosito, no es uno que va a venir para ver qué pasa en el campeonato?
6: No, no.
5: Él también tiene su orgullo.
6: Obviamente, y va, pero
5: a
6: decir, bueno,
5: quiero a este, y además quiero tendrá, que me traigan en estos puestos.
6: Tendrá que agudizar el ingenio porque... No se va a dar. Sino.
5: Bueno, quizás Culota le dice, de Gil, de Román y de Cuello, puedes elegir uno.
6: Claro, bueno, puede ser. Pero lo de Román es casi un hecho que se va a ir. Y el que se fue hoy se despidió a través de las redes, que lo veníamos diciendo, que estaba en la lista, que era uno de los jugadores que la dirigencia, en conjunto con Álvarez, no querían que continuara, es justamente Luciano Vietto, que hoy finalizó su vínculo. Y
5: con no, pena y sin gloria, ¿no?
6: Con pena y sin gloria. Y el otro, bueno, Fabricio López, que vuelve a Armenio, fue un préstamo por 2 años, creo que
5: fue. Lo que hizo fue el gol contra River, ¿no? En el Monumental.
6: Exactamente, sí, señor.
5: ¿Te acordás, Gustavo?
6: Para mí es un jugador muy valioso que en primera división tranquilamente puede jugar en cualquier equipo.
5: Bien. Y para reforzar, te lo preguntamos, ya lo has hablado, pero quiero que quede claro fundamentalmente para la hincha de San Lorenzo. ¿Tiene que hacerse la idea de que Romaña no va a jugar más en San Lorenzo?
6: Yo creo que no. A mí me da la sensación que no. Si no, sería perder mucho para San Lorenzo.
5: Y están prendiendo velas, no sé, mírame. Que Paraguay llegue a penales con
6: claro.
5: Francia, que Orlando Gil ataque 3 penales.
6: Ataque 3 penales y sea una de las figuras, seguro. Poder venderlo a algún lado.
5: ¿Tripiquio qué pasa?
6: Y hubo un sondeo por parte de Talleres, pero no quedó en nada.
5: Bien, ¿amistosos?
6: Había un amistoso para este sábado 4, ¿es?
5: Sí.
6: Pero todo dependerá de Gorosito, no creo que con 2 prácticas quiera hacer un amistoso.
5: Vos me cuestionaste cuando yo te pasé una información que era Gimnasia de Mendoza. Mendoza, sí. Y me lo no, entonces.
6: Pero si hay no hay técnico. Todo es una cosa que vos podés proyectar teniendo un técnico. Por ahí, Perazo, por las dudas, sí, dijo, bueno, armo estos 2 amistosos, veo. Ahora que llegó Gorosito, por ahí
7: se dice, ¿está Gorosito?
6: No, 99%.
7: Vos ya viste, no es que uno desconfíe, pero también
6: el muñeco. No, bueno, por eso te digo, hasta que no lo oficialice la dirigencia,
7: no ponga el gancho.
6: Supuestamente mañana va a arrancar. Supuestamente hoy lo firma y lo presentan. Tarde. Yo
7: Pipo
6: ahora
7: siempre
6: me voy a la sede.
7: Sí. Pipo siempre quiso.
5: Está
7: volver.
5: Esperando
7: sí.
5: La chance, ¿no?
7: Siempre quiso. Pipo es San Lorenzo.
5: Ahora, sí. Gustavo, te pregunto a vos, que no estás en San Lorenzo, pero que tenés una idea.
7: Yo estuve en ese equipo de desafío.
5: ¿Quién es el más, ¿quién sí, es el más caro de estos 3 que te nombro? ¿Ramón Díaz, Muniain o Gorosito?
7: No, Ramón. Me parece que Ramón.
6: Ramón pidió 1.5 palos y le dijeron que sí.
5: Pero si está inhibido San Lorenzo.
6: Ah, bueno.
7: No, pero
6: ¿quién habló de pagar? ¿Quién habló de pagar?
7: Pero claro, que le van a dar acciones.
6: Claro.
7: Si no es una sociedad anónima San Lorenzo.
6: Prometer, prometemos todo. Después el tema pagar, no, bueno.
5: Se paga el trabajo.
6: Claro.
7: Muñain es un NN. Hoy por hoy, como técnico, es un NN, Muñain.
6: Claro. Nada, Muñain venía por 2 mangos.
5: Y estaba en Salamanca, ¿no?
6: En Salamanca.
5: Muñain. ¿Y cuánto había que ponerle en Salamanca?
6: Ah, bueno, ese es el tema.
7: Pero para, ¿1.5 palos?
6: No.
7: ¿Menos?
6: Pero no sé, ponele 150.000 euros que vos tuviese que poner.
7: ¿Y pero cómo le iban a poner 1.5 palos bueno. A Ramón Díaz si no tenía 150.000 euros?
5: ¿Y Gorosito es caro?
6: ¿Vos te pensás que Ramón no se dio cuenta? Tardó 24 horas en darse cuenta.
5: ¿Y Gorosito es caro?
7: ¿Tanto?
6: No.
5: Gorosito no.
6: Menos que Álvarez, que no tiene nada de prestigio.
5: Vamos a ir al informativo, pero decime, Colo Méndez, ¿qué pasa en Houston? ¿Qué pasa con Inglaterra y
6: atento,
5: el Congo?
6: Houston.
4: Lo festejaron como un gol en Atlanta, no en Houston. Lo festejaron como un gol, claro. Un tiro libre de Congo en la última jugada por arriba del travesaño. Terminó en el Mercedes-Benz Stadium de Atlanta. Inglaterra derrotó a Congo 2-1 y es rival de México el próximo domingo a las 9 de la noche en el Azteca.
5: Ha ganado Inglaterra, gracias Colo. Ha ganado Inglaterra al Congo 2-1. Florencia Lema, Servicio Informativo Continental.
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9: Hora 15 en todo el país. En Buenos Aires, 15 grados, 2 décimas la temperatura. Cielo ligeramente nublado. Casi 7 millones de argentinos fueron excluidos del sistema crediticio. La sanción es producto de la mora en el pago de créditos bancarios y no bancarios, problemática que llegó al 12,7% durante mayo. Por Continental, Damián Dipache, de la consultora Focus Market, señaló que la imposibilidad de endeudarse implica una pérdida de consumo en el futuro.
10: Es preocupante porque la mora no creció, pero no bajó. Implica menor consumo presente y futuro. Vos hasta ahora tenías una situación que en marzo comenzó a cambiar la tendencia. 8 meses de pérdida de poder adquisitivo del salario. Marzo le empardó. En abril le ganó. Pero claro, tenías 8 meses. No recuperó la pérdida. Recién comienza a equipararse. Por lo cual, por salario, no hay posibilidad de retomar consumo en el mercado doméstico. Por situación de mora, no baja. Quiere decir que sí, la situación está igual para mucha gente o peor en muchos casos. Te diría que en muchos casos, si le sumás punitorios internos, es tan complicado porque es mayor.
9: Julio llegó con aumentos en el transporte, informa Fabián Del Monte.
11: Rige el aumento en las tarifas del transporte público. Para las líneas de colectivos que circulan exclusivamente en la ciudad de Buenos Aires, el boleto mínimo cuesta 820 pesos con 99 centavos con la SUBE registrada. En las líneas bonaerenses, el mínimo vale ahora 1.059,28. El subte, en tanto, cuesta ahora 1.621 pesos. El pasaje en trenes cuesta 380 pesos en la primera sección. Fabián Del Monte, Servicio Informativo Continental.
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9: Inglaterra derrotó a Congo y selló su pase a octavos de final de la Copa del Mundo. Los europeos impusieron a los africanos por 2-1. El duelo, ahora entre Inglaterra y México por los octavos, será el próximo domingo a las 21 hora argentina.
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9: Para mañana se espera cielo algo nublado, con una mínima de 1 grado y una máxima de 10.
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12: Gran movimiento vehicular en las principales salidas, pero sin mayores contratiempos. Sí hay choques. Uno de ellos ocurrió en la Avenida del Libertador y Coronel Díaz. Reducción de un carril, choque de 2 vehículos. Otro choque en la Avenida Donato Álvarez y Méndez de Andes. Están cerradas las inmediaciones del Congreso, como todos los miércoles. La manifestación de jubilados. También hay manifestaciones, pero están sobre la vereda, en Talcahuano y Lavalle, en Godoy Cruz, a la altura de Guatemala. Los servicios, por lo que ocurre en Congreso, la línea A no se detienen la estación Congreso y los demás servicios con sus frecuencias habituales.
9: 15 grados 2, la temperatura actual en Buenos Aires, cielo ligeramente nublado.
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1: Con Jorgito Falcone, que tiene también sus candidatos para esta Copa del Mundo, charla con nosotros en la tanda, en el informativo. Estamos de acuerdo, Jorgito, ve muy bien el fútbol, Falcone. Rosana Pagani, vino regalera Pagani después del triunfo de Inglaterra.
2: Y eso que no es viernes, donde va a jugar nuestra selección argentina, no es viernes.
1: No.
2: Hoy es miércoles, pero estoy regalón estoy.
1: Dale, a ver, atentos.
2: Tengo 2 pares de entradas para hoy, Para no. La función de las 20:30, no, para hoy no, para hoy, 20:30, no, Bocha, vos no podés participar. Lo que participa son los oyentes. Bueno. 2 pares de entrada para ver el musical Invasiones en el Teatro San Martín, la ópera rock protagonizada por la gran Elena Roger, con libro y dirección de Ricardo Hornos. En el Teatro San Martín, 20:30, así que lo que tienen que hacer ustedes que están del otro lado escuchándonos, pueden decir, quiero ir al teatro, quiero ver a Elena Roger, obviamente, y sus datos. Luego, por WhatsApp, le mandamos las entradas. ¿Se entendió?
1: Sí, perfectamente. Claramente.
2: 2 pares de entradas, quiero ir al teatro o quiero ver a Elena Roger. 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La función es hoy a las 20:30 en el Teatro San Martín, en la Avenida Corrientes. 11-44-000-590 y hasta las 4 tenemos tiempo porque estamos disfrutando de esto que es Fútbol Continental Primera Edición Mundial.
1: Qué profesional que Rosana Pagani. Muy bien. 15-6 en la República Argentina. Voy a saludar a Martín Costa con los temas de Boca. Hola Martín, bienvenido al Fútbol Continental.
3: ¡Costa!
2: ¡Costa!
4: Hoy Martín.
5: ¿Cómo va, Leito? ¿Cómo andan? ¿Todo bien?
4: A las 22, Martín, Estados Unidos, bueno, como 22, el primer tiempo. Y volver
5: la
4: después.
5: La más ojera,
4: A los cirujanos se le va la mano. Ah, espectacular.
1: ¿Perdón?
5: No, acá un amigo dice que lo extraña mucho, Ojeda.
1: Ah, bien. Un saludo grande para Marcelo,
4: ¿Qué Marcelo?
1: Después te cuento. Después te cuento. Hola, Martín. Bueno, temas de Boca a esta hora.
5: Última noticia. De hace instante nada más. Acaba de firmar Cavani su rescisión como jugador de Boca. Esto ha ocurrido hace instantes nada más. Así que seguramente, entiendo, y por la relación que él ha querido demostrar y ha tenido con el hincha de Boca, seguramente haya alguna despedida, algún posteo o alguna nota donde él exprese este sentimiento que seguramente no era el deseado, no era el que él quería. Pero bueno, la realidad es que apareció un entrenador que le dejó en claro cuál era la postura y que hizo que finalmente se demorara un poco, pero llegó finalmente la firma de la rescisión de su contrato como jugador de Boca.
6: ¿A quién le quedara la camilla, ¿no?
4: No.
5: ¿Cómo, Bocha?
1: No, Bocha, no.
5: Al micrófono, Bocha. ¿Qué?
6: A la camilla, digo, ¿a quién le quedará?
5: Y no sabemos. Alguno va a aparecer, seguramente siempre aparecen todos los clubes, siempre hay uno. No, toda la vida apareció.
1: Martín, si tendrías 3 fotos... de la estadía de Cavani en Boca, 3 fotos, quizás son muchas, ¿no? Pero 3 fotos de Cavani, de su paso por Boca.
5: Tienen que ser las buenas, no tienen que ser buenas. Tienen que ser 3 fotos.
1: A ver, la primera foto que se me viene a la cabeza, no sé si compartís, el pase atrás en el Maracaná, en la final con Fluminense, cuando se iba de cara al gol.
5: Sí, esa es una. La otra es la jugada con Alianza Lima, está claro. Y la otra, el gol a River en Córdoba, cuando Boca elimina a River. Me parece que esas pueden ser las 3. También es cierto que hay una figura, una imagen que es fuerte, que cuando él llega convoca 40.000 personas en la Bombonera. Y eso también es una imagen fuerte. A ver, no me voy a decir de lo que dije siempre de Cavani. Y estoy cerca de lo que en su momento dijo el presidente de Boca. De los mejores jugadores extranjeros que llegaron a Argentina. No tengo ninguna duda.
6: Sí.
4: Yo sacaría, Martín.
5: Y un acierto del presidente de Boca. Ahora, en el balance, salió mal.
4: Sí.
5: Lamentablemente a Boca le salió mal lo de Cavani. Ahora, eso no es una responsabilidad, entiendo, del presidente. El presidente creo que en ese momento eligió bien. Todos pensábamos lo mismo, o la mayoría. Pero Cavani no estuvo a la altura de la camiseta de Boca, ya sea por rendimiento principalmente, y después lamentablemente para él por las lesiones, y sobre todo esta última, que es la que lo termina marginando. Entiendo que de Boca, no sé si del fútbol, ya será una decisión personal, ya será una decisión que él tenga que tomar, pero sí, es verdad. Vos sabés que mucha gente, Leo, tiene esa foto en la cabeza del pase atrás con Fluminense.
4: Sí.
5: Cuando muchos nos acordamos de la jugada con Alianza Lima, la noche de la Copa Libertadores, muchos te recuerdan esa jugada también como un hecho donde él pudo haber definido tranquilamente él.
4: Sí, yo creo que igual, Martín, esa jugada con Fluminense es una mala decisión y con Alianza Lima es una torpeza. Yo sacaría esa porque para mí es más simbólico el calentamiento de Boca con Cavani sentado arriba de una heladerita. Esa
5: también puede ser una foto. Otra foto está bien, más. Está muy bien.
4: La imagen del final me parece.
6: Esa me parece que también. Sí. Pero ahora fíjate también que no fue tan bueno, en definitiva, porque de la primera etapa, el primer seis meses o año, no me acuerdo bien, que sí fue bueno, nadie casi que repara en nada positivo o que se destaque realmente.
1: No, pero él tiene un clic, Martín, corregime, él tiene un clic en un partido con Belgrano en la cancha de Boca.
5: Hace tres goles cuando él venía de una racha de no convertir y él venía errático. Él tiene una tarde tremenda en la calle San Lorenzo, si no me equivoco, con Sarmiento. Si Boca se local con Sarmiento en la cancha de San Lorenzo, se pierde una cantidad de goles tremenda, tremendo. Bueno, la verdad que por lo que significó siempre como goleador, erró mucho. Lo que pasa es que quedan marcados esto que estamos hablando nosotros, esto es lo de la heladerita, también es una foto. El día de él sentado en el círculo central. La verdad que es una lástima, por lo menos para mí, y yo lo había dicho creo que a comienzo de año. A mí me hubiese encantado que él revertiera la historia y que pueda darse el gusto de terminar jugando bien con la camiseta de Boca, no digo siendo titular, porque tranquilamente él podía haber terminado siendo suplente, entrando, rindiendo, pero no dejando esta imagen que termina siendo, yo no sé si en el balance son 4 puntos, y siendo generoso me parece que son 4 puntos.
1: Martín, el primer problema que Boca, bueno, ya lo deja a un costado, que es el de Cavani, y el segundo problema del día es, ¿Boca le pone ultimátum a Ezequiel Ceballos?
5: De alguna manera, sí, esto tiene que ver, contémosle a la gente, se hizo una práctica de fútbol, antes de la práctica, ya el Vasco lo había hablado con él. Yo algo les conté, que una de las primeras cosas que hizo el Vasco Rabarrena es hablar con Ceballos, preguntarle qué quería hacer. Ceballos en aquel momento le dijo, mira, yo voy a esperar a que me aparezca una oferta, una posibilidad, porque mi deseo es jugar en el exterior. Bueno, mientras tanto Boca siempre esperó ver si había un acuerdo o no desde lo económico. Como nunca hubo acuerdo de lo económico en lo contractual y la oferta no llegó, lo que hizo el Vasco Rabarrena hoy es explicarle al Changuito, mira, como vos me dijiste que tenés un deseo, la oferta no llegó, yo tengo que empezar a ver otros jugadores. Voy a empezar a analizar y ver otros jugadores. Y además, también por precaución, a ver, te podés lesionar en un ensayo táctico, sí. En una práctica de fútbol, sin intención, un compañero te puede lastimar, te puede, no sé, doblar el tobillo, lo que sea, y eso haría que la situación sea peor para todos. Ceballos, hasta tanto no arregle su situación, ya sea por una oferta o por la parte contractual, en los ensayos futbolísticos y en los partidos que se vienen, no va a ser tenido en cuenta. Ahora, hay una situación que hay que aclarar. De este escenario, hoy, y repasaba hace un ratito los medios italianos, ya sobre todo en Nápoles, hablan de esta situación que se dio en la mañana en la Argentina. Yo, dirigente del Nápoles, si quiero a Ceballos, ¿qué hago ahora? Claro. Tengo más a mi favor todo el escenario. Yo no voy a ofrecer 10. Le voy a ofrecer a Boca 3.
1: Claro.
5: Le voy a ofrecer a Boca 4. No sé, estoy tirando el número bien abajo para que se entienda. Ahora, Boca por 4, ¿lo deja ir?
6: No.
1: ¿Y pero es 4 o nada?
4: En diciembre 0.
5: Ah, ahí está. Y entonces, ¿cuál es el mensaje? Yo te dejo, vos traeme una oferta y yo te dejo ir. Pero no sé si están así, ¿eh? Porque si la oferta es de 3 de 4, no sé si lo dejan ir.
6: Ahora, la constante, Martín, de Boca fue tenerlo hasta el último día.
1: Claro, perdóname, Martín, perdóname, Bocha. Ahora, el Riquelme negociador, el Riquelme dirigente, ¿va a querer agarrar lo que sea?
5: Y esta es la parte.
1: Claro, ahí está el tema.
5: Y esta es la parte Esa es la parte que no tengo claro. Esa es la parte que ahora es la que encuentra Boca en una situación de ver qué querrá hacer, como también aquí hay una persona que tendrá que ver cómo resuelve la situación, porque es la que en un momento, también le dijo el jugador, que es el representante, que en un momento es el que tiene que trabajar para encontrar una salida a este escenario. Ahora, el escenario no es mejor para cualquier equipo que quiera Ceballos. Se habla mucho del Napoli, yo sé que hay un equipo español, de los más chicos que lo quiere, pero que no está dispuesto a poner, claro, tengo entendido, ni siete.
4: No, entonces, pero, a ver, económicamente...
6: Nadie va a poner eso.
4: Salvo claro, que Boca, bueno, como dice el Bocha, sí, si generalmente lo tienen hasta el final y no se quedan con plata, ya es una política que tiene Boca. Ahora, el que lo compra, o lo puede comprar ahora, o si no, si se lo quieren llevar en diciembre, puede llegar a tener un jugador inactivo 6 meses, si Boca decide colgarlo.
5: Sí.
6: Más, porque
5: pero bueno, no, jugar. Sí, sí, puede ser, sí, es verdad eso. No, pero
1: el tema, pero Martín, ¿se acuerda el tema? Los dirigentes siempre, y no hablo solamente de Boca, de cualquier equipo, Independiente, San Lorenzo, que están Gustavo y el Bocha, traigan una oferta. ¿Qué es lo más fácil que dicen? Traigan una oferta.
6: Claro.
1: Ahora, cuando traen una oferta...
6: no la aceptan.
1: No la aceptan. No, es poca plata. ¿Cómo se va yo 3 millones? Pero es 3 millones o nada. Doy un ejemplo.
5: Por eso es verdad.
1: Claro.
5: Por eso es verdad lo que estás diciendo. Por eso marcaba cuál será la postura de Boca si de verdad aparece la oferta y la oferta muy muy baja. No sé qué postura tomará Boca. La verdad, a esta altura desconozco.
1: Bien, y el otro tema, Martín.
4: Cuando te dicen, cuando un contrato se va a terminar y te empiezan a decir, no, él no lo va a perjudicar al club, él va a firmar,
6: porque ya
4: él
6: está.
4: Tiene la camiseta, ya está cocinado.
1: Ya está
4: cocinado.
1: Martín, y el otro tema del triángulo fue Cavani, fue Ceballos, es Dybala. Se cierra el tema Dybala.
5: Mira, oficialmente, por lo menos yo, no sé si ustedes han visto algo, yo no vi nada oficial que él haya arreglado con la Roma. Lo que sí se sabe, no hubo ninguna comunicación ni nada que a Boca alguien le haya advertido. Sí hay una gran relación con el representante no está ni siquiera en Italia, está en Miami, porque así también tiene jugadores que en algunos casos representan a la selección argentina, tiene jugadores por otras selecciones. Pero por lo que tengo entendido, oficialmente todavía no se hizo ningún anuncio. Lo que Boca cree, por cómo se están dando las cosas, es que finalmente va a jugar el de Roma. Y ahí ya estaríamos hablando de un deseo menos, que sobre todo tenía el técnico. Y también su amigo y compañero Leandro Paredes. Entiendo que el presidente también, pero bueno, como dije yo ayer, creo que en esta historia... Si Boca lo quería tener, faltó un esfuerzo más. Claro. No digo de lo económico, digo que a veces a determinadas cosas hay que estarles más encima. Yo entiendo la postura, porque Boca, bueno, siempre así, esto de si vos no arreglás, sabés que acá tenés las puertas abiertas. En el mientras tanto, cuando vos estás negociando y querés tanto algo o querés algo o alguien, le estás encima. Dale, no, fíjate, mirá, yo te doy esto... Mira que
1: coquetealo un poco.
5: El poder de seducción de algún lugar. Bueno, quizá pueda haber faltado eso, ¿no? O quizá en algún momento Dybala... A ver, por algo el técnico de Boca, una de las primeras cosas que hizo fue llegar y llamarlo. Y explicarle cuál era su idea y sus ganas de tenerlo. Después no sé con qué escenario se encontró el Vasco Arruebarrena, que hoy hizo una práctica de fútbol, después con la semana... ampliaremos y contaremos más precisiones, pero te doy los dos equipos que paró,
1: a ver,
5: para que ustedes vean, mezclado, ritmo, que tengan minutos, buscar una idea, lejos todavía de lo que él está queriendo, pero bueno, de a poquito. Bray, Lozano, Figal, Costa Braida, Ascacíbar, Rey Domenech, Alarcón, Aranda, Merentiel, Flores. En el otro lado, ¿por qué marqué lo de Rey? Y con más énfasis, vamos a prestarle mucha atención a Rey Domenech con el Vasco Arruebarrena. García, Gorosito, Dilolo, Pellegrino Blanco, Belmonte, Delgado, Velasco, Palacios, el enganche, Jiménez Romero, no participó Zenón con una molestia en el sóleo, y Ceballos, que se quedó fuera por esta situación que contamos en el comienzo, y apareció hoy en el entrenamiento... porque ya le venció su contrato donde estaba, Marcelo Zanacci, no teniendo en cuenta también por el Vasco Arruarrena y a entrenarse con el grupo de jugadores apartados desde que asumió el nuevo técnico de Boca.
1: Bien, aparecieron muchos nombres. Me cuesta con tanto mundial que hay, me gusta, ¿no?, del fútbol argentino, porque empezamos a escuchar a los jugadores nuestros del día a día con estas formaciones.
5: Pero que importa la gente.
1: Claro, tal
4: por
1: cual,
4: Martín.
1: Pero tal cual, Martín.
5: Inglaterra, todas estas cosas raras.
1: Y
5: ¿no?
1: Podemos golpearnos el pecho, querido Martín, que acá de que empezó el mundial hasta el día de hoy.
5: Yo se los dije.
1: En todos los programas del fútbol argentino. No es que va a terminar el mundial y vamos a caer como paracaidistas y decir, che, pero vuelve el fútbol argentino.
5: ¿Quién
1: no,
5: va a escuchar el Congo Inglaterra cuando están hablando de River y Boca y San Lorenzo y Tacarita y Banfield?
1: ¿Quién es Flores, Martín?
5: Mira, es un chico que...
4: Lucha.
5: Justamente.
6: No, puede jugar de extremo, de enganche.
5: Sí, mira, vos sabés, Bocha, que el cuerpo técnico de Boca es un chico que muchos tenemos o muchos hemos visto más como extremo que en otra posición. Sí. Pero como marca el Bocha, que el Bocha hace un par de meses viene hablando de él como de Gorosito, es un chico que tranquilamente puede jugar también por adentro y es goleador, es un chico que hace goles.
6: Tiene gol. Muchas veces lo ponía a Ron con no teniendo un 9-9, junto con con Gelini, los dos de punta. Pero puede jugar de enganche, puede jugar atrás del 9, puede jugar por la derecha.
5: Bueno, esa posición, la que dijo Lucha recién, jugando detrás del 9 o jugando ahí de centro delantero, moviéndose por todo el frente de ataque, lo puede hacer. Y es un chico de los que empezaron a entrenarse con la primera, que Miguel Russo en su momento quería también darle rodaje y bueno, por cuestiones obvias no pudo hacerlo, lamentablemente. Pero el Vasco ya lo tenía en mente antes de asumir, le habían hablado muy bien de él. Bueno, ahora tendrá la gran oportunidad, me parece, en algún momento, de ver si aprovecha esto que empieza a entrar como rodaje con la primera y partidos que seguramente tendrá por delante el chico Flores.
1: Bien, me quedé en eso para ir cerrando el informe. Dijiste, Rey Domenech, atento porque el Vasco pone su mira ahí.
5: Les gusta mucho, es un chico que les gusta mucho. Es un chico, un volante central, posicional, que hizo debutar Fernando Gago, tiene las mejores referencias de él.
6: Sí, se lesiona ahora.
5: Claro. Bueno, ¿cómo?
6: Que suele desgarrarse, no sé por qué.
5: Ah, bueno, mira, no me acordaba de ese dato. Él había tenido una lesión el año pasado, sí. no muscular, pero bueno, después con la aparición de Paredes, obviamente que iba a ser difícil. Boca creo que hasta en un momento pensó la posibilidad de ver si lo prestaba. Mira. El Vasco llegó, dijo no, lo quiero ver, y tengo entendido que les gusta mucho, así que...
6: No, este fin de Juan con River.
5: Bueno, vos sabés que ahí voy a averiguar, a ver si alguno de ellos... Bueno, los tres que podrían jugar ese partido, Gorosito, Flores y Romero Mrecha, están con la primera.
6: Sí,
5: lo que
6: sí, no
5: lo juega con... Yo creo que al entrarse ya con la primera me parece que ya es difícil, pero bueno, no deja de ser un partido, un clásico, la semifinal. Boca el sábado juega un amistoso con Defensa, después veremos si le da importancia, que sí, se le va a dar el partido con River, o ya estos chicos ya son parte de primera y el resto tendrá que hacer su camino solo con el partido con Arrón y el resto de los chicos de reserva.
1: Completo el informe de Boca, Martín, del día a día, Ceneice. La seguimos mañana, un abrazo grande.
5: Chau, chicos, abrazo grande.
1: Abrazo. Martín Costa con los temas de Boca. Recordar, Rosana Pagani, porque sí. Está regalona, está regalera hoy.
2: Ah, así es. 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
1: Ahí está, después con Medina, durante esta semana vamos a hablar de los técnicos del Mundial que han sido afuera, ¿no?
4: Cesados.
1: Sí.
6: Desastres.
1: Túnez, Alemania.
4: Bueno, Túnez durante el Mundial, después del primer partido.
1: ¿Y ahora?
6: Marote.
4: Ahora cayó fuera, el de Bélgica.
1: Sí.
4: Perdón, no.
1: Bélgica
4: cayó el de Holanda.
1: Sí.
4: Y cayó Becasese.
1: Becasese. Y Ronald Koeman.
4: Bueno,
1: Marote, sí. Y Bielsa.
4: Bielsa también.
1: Bielsa también.
4: Cinco por ahora.
1: Exactamente.
4: Cinco que nos acordamos.
1: Pausa y volvemos. Vamos, Falcones.
0: Claro. 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
7: Es la hora 15:23. La temperatura, 5 grados.
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1: Desde Londres, gracias por escucharnos, querido amigo. Acá están los comentaristas. Respóndanle a nuestro amigo de Londres por qué no pueden jugar Lautaro y Julián. Y por Thiago Almada
4: puede jugar, pero no creo que desde el arranque. Me parece que Scaloni ya tiene una manera, que le ha resultado, vaya si le ha resultado, y la aplica. Entonces Thiago Almada para el arranque, yo te diría prácticamente seguro. No quiero confirmar nada que no esté confirmado por el técnico, pero probablemente Thiago Almada juegue. Y jugar con dos nueves no ha sido lo que más ha usado Scaloni. Lo ha usado, de hecho, el último partido.
1: ¿Es en el embudo, Gustavo? ¿La tentación del 9 de tirar centro, de buscarlos?
4: Es que lamentablemente para jugar con dos nueves uno se tiene que sacrificar. Más allá de que Julián esté preparado para salir del área, para hacer el trabajo de presionar, de buscar, de abrirse, lo incomodás y lo sacás de un área donde él influye más. Entonces, lo mismo pasaría con Lautaro. Cualquiera de los dos que salga no se anula, pero no te va a dar lo que te puede dar un volante.
1: ¿Vos también, Boncha, pensás lo mismo?
6: Sí, yo creo que igual Argentina me parece que es un equipo que tiene, incluso con los mismos nombres, mucha variante de mitad de cancha para arriba. Entonces puede variar bastante en cuanto a los movimientos, en cuanto a los nombres. Bueno, de hecho el otro día cuando no jugó Messi, jugaron Martínez y Álvarez. O sea que tiene variante como para jugar de una forma u otra.
1: Ahora supongamos que juega el doble nueve. Yo meto esa ficha
6: no,
1: como...
6: con Messi no.
1: Espera. Como dice nuestro amigo en Inglaterra, escuchando el fútbol continental. Supongamos que juegan Lautaro y Julián. Nos queda una sola referencia de área, que es el Flaco López, ¿no? En el banco.
4: El mismo.
1: El único.
4: Bueno, tres para un Mundial es un montón.
6: Sí.
4: Tres para ocho partidos como máximo, que tampoco sabemos si vamos a jugar los ocho, pero en el mejor de los casos serían ocho. Es mucho. Es mucho.
1: Así bien, que... bueno, Gustavo, titulame porque señor, después del informativo quiero escucharte con Independiente.
4: Vamos a hablar con Independiente y de lo que Independiente necesita y de lo que ya ha notificado y de que hoy hay tres jugadores en condiciones de firmar con otro club si así quisieran, y vamos a contar sus situaciones.
6: De Argentinos Juniors me cuentan que Sarmiento de Junín pretende al ruso Rodríguez.
1: Yo ayer leí una información que tiene que ver con Sarmiento, muchachos. Sí. Parece que está buscando arquero, ¿no? Queda claro.
6: Evidentemente, sí.
1: Que hablarían con River por un préstamo de 6 meses por Armani.
4: Yo lo leí, no sabía si era joda.
1: Yo también, por eso...
4: Me imagino...
6: No, Armani tiene su destino en...
4: Me imagino que era broma.
6: En Atlético Nacional.
1: Bueno, pero Gustavo, ¿significa que está buscando un arquero?
4: Sí, sí, eso está claro.
6: Para mí puede ser que vaya Centurión.
1: ¿A Sarmiento?
6: Sí.
4: No, me lo imagino, Armani.
1: No, yo tampoco. 3:30, Florencia Lema, Servicio Informativo Continental, la última media hora, aquí, en AM590.
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12: Hora 15, 30 minutos en todo el país. Victoria Villarruel mantiene un encuentro con Rubén Pollo Sobrero. La vicepresidenta recibe desde las 14 horas en su despacho al secretario general de la Unión Ferroviaria Seccional Oeste. Sobrero viene advirtiendo el posible colapso del sistema ferroviario por la falta de inversiones. Por tal motivo, expondrá los datos de un informe técnico durante las 17 horas con senadores del PJ. Una minera canadiense busca ampliar su inversión en el RIGI por más de 1.500 millones de dólares. Se trata de AISA Group, que presentó su programa G50 para expandir Hualcamayo como distrito minero en San Juan. El primer RIGI de la compañía fue aprobado en enero de 2026. El gobierno de Venezuela declaró duelo nacional de 7 días por los terremotos. A través de un comunicado, Delcy Rodríguez, presidenta encargada, señaló la importancia de homenajear la memoria de las víctimas y afirmó que la prioridad es proteger la vida de los sobrevivientes. Al momento son 1.943 las víctimas fatales producto de los sismos que ocurrieron el 24 de junio. Hay más de 10.571 heridos y 40.000 personas continúan desaparecidas. Para mañana se espera cielo algo nublado con una mínima de 1 grado, máxima de 10. 15 grados 5 la actual en Buenos Aires, el cielo está algo nublado.
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1: Fútbol Continental, Pagani.
2: Sí, acá estoy.
1: Contame,
2: Ojeda.
1: Las entradas, contame el tiempo, el tránsito, ya viene Medina con Independiente.
2: Venimos bien con las entradas, en un ratito damos los ganadores, todavía falta un poquito más para ver la comedia musical Inversiones junto a Elena Roger. Cuando pasaron 32 minutos de las 3 de la tarde, en una jornada sin lluvias, frío, obviamente estamos en pleno invierno, pero se soporta 15 grados 5 décimas, el cielo algo nublado, mañana se revierte porque mañana pega fuerte el frío, sí, llega la ola polar, mínima 1, 10 grados para mañana, la máxima, tan solo 10 grados, pero Mendoza,
1: sí.
2: Nos vamos a Mendoza, se tiñó de blanco,
1: Mira.
2: Mucha nieve, sí, el ingreso de una masa de aire polar provocó nevadas en zonas bajas del Valle de Uco y San Rafael,

0: que está entrando al país, la zona que podría caer agua, nieve o nieve era el sudeste de la provincia de Buenos Aires.
1: ¿Yo juguetona con la nieve vos?
0: La verdad es que tuve muy poco contacto con la nieve. Yo fui muy pocas veces a la nieve, pero las veces que fui me divertí mucho.
2: ¿El 9 de julio estabas acá cuando nevó acá?
0: Sí, estaba acá.
2: ¿Estabas acá?
0: Estaba acá. Estaba aquí, lo saqué a Julián, a mi ahijado, a disfrutar por las calles porteñas con ese poquitín de nieve que cayó. Sí. Pero he ido a unos lugares con nieve, he ido a disfrutar y plenamente. Me encanta.
1: ¿Hacés culopatín?
0: Sí. Totalmente.
2: Mira, en el Cerro Catedral.
0: En el Cerro Catedral y Cerro
3: Catedral. Toda mi infancia en el sur con nieve.
1: ¿Vos, Bocha? ¿Gustavo?
2: Yo hice cuando fui a Bariloche, culipatín.
0: Es divertidísimo.
2: Es muy bueno. Por suerte se perdieron los registros fílmicos, pero... Claro.
3: Menos mal que eso, culipatín no se tiró de cabeza. ¿No?
2: Lo hice.
1: Bueno, Independiente, Medina.
2: Bueno, Independiente necesita que vengan ofertas porque la verdad se lo comen los piojos, si no, literalmente. Por ahora todo lo que pensaba vender no ha vendido nada. Se ha ido Milton Valenzuela, sí, a costo cero. Se ha ido Federico Mancuello, se iba a ir. Evidentemente, ha llegado Mesa, se entrena. Pero en cuanto a ventas, no hay nada ni siquiera cerca. Ha comprado a Baldo, perdón. Nosotros que veníamos hablando de que Independiente iba a mandar el mail, mandó el mail, ya le confirmó a Defensor Sporting que lo va a comprar. El primer millón de dólares lo tiene que pagar en agosto. Y hoy por hoy, más allá de que no está inhibido, porque no está inhibido, levantó lo de Gaibor, y ya lleva recaudado casi 5 millones de dólares con el tema de los abonos, que viene muy bien Independiente hace rato, que el tema abonos lo tiene muy bien vendido, y la verdad que es una tranquilidad, porque uno piensa, Leo, tiene las dos populares para los socios, el resto de la cancha el abono, pero después también tenés el tema de los protocolos que van para los distintos sponsors, las entradas para los jugadores y demás. Y de venta de entradas saca muy poco dinero cuando puede vender entradas. Los clásicos te venden 3.000 entradas, el resto o está abonado o es socio, es para protocolo. Entonces necesita vender. Por Montiel todavía no hay absolutamente nada. Más allá de que los representantes dicen que van a bajar una oferta, que Independiente quiere 5 millones de dólares, que yo no sé si con el nivel que terminó teniendo Montiel este semestre va a llegar ese número. Y aún cuando ese número llegue, la mitad del pase es de argentinos. Así que no se puede hacer demasiado por ahí. Por Ábalos, Olimpia no iba a poner el dinero que pretendía Independiente. Se podía arreglar incluso hasta por la deuda. Independiente tiene una deuda muy grande con Ábalos.
1: Hace un parate ahí con Ábalos.
2: Sí.
1: ¿Qué pensaba Independiente de Ábalos Mundial? ¿Tener los minutos que tuvo hasta ahora? ¿Un poco más, un poco menos? ¿Calibrar la mira para que Ábalos sea vendido después de la Copa del Mundo? ¿Qué se imaginaba Independiente?
2: Independiente ha apostado a un buen Mundial de Ábalos y ha tenido dos titularidades. Y no sé si con Francisco.
1: ¿Y eso es buen Mundial?
2: Sí, por lo menos desde la posición está bien, no ha metido goles, es verdad. Tampoco Paraguay tiene 20 goles a favor y tampoco Ábalos se ha perdido ningún gol. Como le pasa con Independiente, Ábalos no desperdicia goles. El tema es que a veces se juega para el 9, a veces no se juega para el 9. Paraguay por lo menos no ha tenido chances que uno recuerde. Con Australia y con Alemania. Ahora, si juega y le mete un gol a Francia,
1: es lo mismo que
2: la fiesta lo organiza Grindetti y estamos todos. Sí,
1: el de Orlando Gil atacando tres penales contra Francia.
2: Claro, porque Independiente en enero rechazó una oferta de 3 millones de dólares del Fluminense,
1: claro,
2: por Ábalos. Y en diciembre, justamente a eso voy, desde hoy, Iván Marcone, Rodrigo Rey y Gabriel Ábalos pueden negociar con quien quieran. Porque sí,
1: son tres nombres pesados, ¿eh?
2: Marcone ya tiene arreglado el contrato con Independiente, lo tiene que firmar. Marcone se va a quedar. Rey se va a quedar, no sé si va a renovar o no. Tal vez la semana que viene podamos preguntar y saber mejor cara a cara con alguien. Y lo de Ábalos por ahí es el tema que tiene que resolver. Porque, a ver, Olimpia ya no va. Y porque por ahora no hay ofertas. No hay ninguna oferta. Y obviamente desde lo futbolístico Independiente quiere que Ábalos se quede, pero desde lo económico Independiente necesita vender. A Baldo se va a quedar, que era otro de los nombres por el cual Independiente puede vender. Lo Mónaco por ahora está más frío que salimos acá a la calle. Hace calor al lado de la situación de Lo Mónaco en este momento. Aparte, no sé, ayer hablamos acá que León, que era el club que teóricamente estaba interesado en Lo Mónaco, puede ir a Romaña.
1: Claro, sí. Grupo Pachuca, ¿no?
2: Grupo Pachuca, exactamente. Claro, exactamente. Así que todo está complicado. Valdés, que es otro de los nombres que Independiente vende, si llega una buena oferta, por ahora, más allá de algún sondeo de Talleres, o por ahora, más allá de algún sondeo de la Major League Soccer, no hay absolutamente nada. No hay nada. Entonces esto le genera un problema a Independiente, porque ahora no está inhibido.
1: Claro.
2: Pero lo de Bragantino está en FIFA. Lo de Zavala está en FIFA. Se cayó el acuerdo por Zavala. Tiene que pagar lo de Godoy.

0: hoy.
1: Claro.
0: Lo del Elche está en FIFA, por lo de Marcone, por el que todavía no le pagó el pase de un jugador que vino en el 2022. Y cualquiera de esas situaciones puede terminar en división para este mercado de pases. Y si es para el próximo, no estaría bien que una dirigencia saliente, por más que después Grindetti se presente y gane,
1: sí.
0: Va a ir con otra gente, no va a ir con esta dirigencia. No queda bien que se entregue un club individuo.
1: Ahora, escuchándote a vos, Gustavo, y al Bocha, algunos más, otros menos, es como la ola, ¿no? Va y viene. ¿No han tenido paz desde hace años con tema y palabra inhibición?
0: No.
1: Porque está tranquilo el mar y de repente viene un oleaje y escucha a Gustavo, al Bocha, otra vez inhibido Independiente, otra vez
2: como
1: inhibido
2: San Lorenzo. Usaste la figura perfecta, es como la ola, ¿viste? Bien, se va, vuelve, a cada rato vuelve la inhibición. Sí,
0: Independiente va a tener años de intranquilidad. Porque debe mucho dinero, porque sigue comprando en cuotas, todavía le debo a Huachipato de Masanti.
1: Oh.
0: Obviamente hay pases, lo de Gutiérrez no se empezó a pagar.
1: Claro.
0: Lo de Gutiérrez se empieza a pagar a partir de enero. Es decir, se va a tener que hacer cargo la próxima dirigencia de pagar $2 millones por Gutiérrez.
1: Chicos, es lo mismo para los dos. Salvo que en un campeonato aparezca X, la rompa toda y tengan una transferencia de 10, 12 millones, más o menos, para los dos igual.
0: Es lo de Gutiérrez, que se puede vender en 9, pero a vos de esos 9 te toca la mitad. Un poquito más porque Huachipato, si lo venden rápido, se queda con un poquito menos porque el negocio es venderlo a 2 y ganar el doble.
1: Tal cual.
0: Pero por ahora, por el momento, no hay ventas a la vista. Ya se sumó Maxi Mesa, lo de Barco yo lo veo cada vez más complicado. Y hasta te diría, a mí me gustaría que Barco venga Independiente. Me gustaría para que el hincha encuentre un motivo para ilusionarse con algo. Me gustaría que quede bien claro.
2: El envión pasó, ¿no?
0: Y yo creo que pasó el envión y también creo que sería imprudente e Independiente meterse no solamente a pagar el pase, sino el contrato.
1: Bueno, guardate más, Gustavito, para dentro de un rato porque tenemos lo que tiene que ver con los ganadores, con los regalos, ¿sí? Rosana, ¿cómo viene el tema de los regalos para el día de hoy?
3: Venimos bien, ¿eh? Ya se están contactando al 1144-000590. Minutos antes de las 4 de la tarde vamos a dar los ganadores. Que
1: dale,
3: son dos, ¿eh?
1: Perfecto. Bocha, ¿qué pasó a primer turno en la Copa del Mundo?
2: Inglaterra le ganó 2-1 a Congo y en un rato estarán jugando Bélgica frente a Senegal y más tarde a las 21 Estados Unidos frente a Bosnia.
1: Tengo títulos, pero antes déjame, tengo tanda, déjame títulos, Pampa, de lo que tiene que ver con River.
2: Pampa.
4: Hola, queridos, ¿cómo andan? Abrazo grande para todos. Vamos a estar contando detalles de lo que ha sido el primer día de Lucas Beltrán como refuerzo de River, qué está pasando con Correa y otro nombre que aparece en la órbita del entrenador.
1: Bien, che, de estómago resfriado, digo nada más algo. ¿Eh? Está muy lejos, pero solo tiro. ¿Saben quién sonó un poquito en Independiente de Rivadavia?
0: ¿Quién?
1: Manuel Lanzini. Pausa y volvemos, dale.
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1: Esa voz de Rosana Pagani en un ratito te va a decir quiénes ganaron.
3: Ya están, ¿eh?
1: Ah, bueno, espera.
3: En un ratito.
1: Casi si están por salir de los bien calentitos. Te escucho, Pampa. Hola, Pampa. Si digo Pampa Torres, digo River.
0: ¿Con qué nos habrá sorprendido hoy Longoria, eh?
1: Para
0: ¿qué papita
1: Medina
0: tiene por 20 palos?
2: A ver, ¿qué ofertita?
11: Qué barbaridad. Sigue trabajando en silencio, minuciosamente.
0: ¿Consiguió laburo?
11: ¿Cómo no? Por favor.
1: No le hagas caso, Pampa. Vos seguís por tu camino, por favor.
11: Qué malos que son con el vuelo de Longoria. Bueno, Beltrán, día de revisión médica por la mañana. Hoy no estuvo entrenándose en primer turno con el plantel por todas estas circunstancias. Seguramente en las próximas horas va a haber un comunicado en las redes sociales de River presentándolo como nuevo refuerzo en este método que ya todos conocemos, el escudo por delante y el nombre del futbolista en cuestión, en este caso el de Lucas Beltrán. Seguramente va a estar sumándose en el próximo entrenamiento bajo las órdenes del Chacho Coudet, que me cuentan, ya con Borré y con Beltrán, la cara es otra, ya el semblante es otro.
1: Viste, Gustavo, tiene otro semblante, Coudet.
0: Menos mal, qué suerte que Eduardo está tranquilo, ahora va a salir campeón.
1: La culpa es mía, Pampa, perdóname, dale.
11: Es la idea, obviamente, River tiene que aspirar a eso. El Chacho venía pidiendo 2 centros delanteros, bueno, ya está Beltrán, va a caer en los próximos días Borré, el viernes seguramente se suma al plantel, River justamente el viernes va a estar jugando frente a Flamengo, un amistoso 15-30, y los 2 nombres a resolver que les decía antes de la tanda es el de Correa, que sigue estando, más allá de muchas especulaciones, sigue estando entre ceja y ceja por parte de la dirigencia. River ya hizo un ofrecimiento de casi 14 millones de dólares, todavía no obtuvo respuestas de Tigres, espera que se responda esa oferta, pero River va a ser una gran erogación de dinero, ya la está haciendo de hecho por Ángel Correa y en River desde hace ya mucho tiempo, son optimistas para que el pase se termine haciendo, es más, en River ya sueñan con Correa, Borré y Beltrán, ¿se imaginan esa delantera?
0: No, ojalá que no. Yo te digo algo, Pampa, y le digo a todos mis compañeros de la mesa, y con la barbaridad de dinero que River está gastando, después discutimos si está bien, si está mal, si está regular y qué nos parecen a nosotros los jugadores, los tenemos que ver jugar, por cierto. River está obligado a ganar los 3 títulos que juega.
1: ¿Los 4?
0: ¿Qué juega? ¿Cuál es el 4?
1: Copa Argentina, sí. Campeonato, sí. Copa Sudamericana y la Copa y la tabla anual.
0: Bueno, la tabla anual y el campeonato van casi de la mano, pero ponele que sí, 3 o 4, River está obligado a ganarlos. O sea, ya no hay excusas. Yo entiendo que Coudet, en principio, él, con razón, si querés, decía que no había elegido los refuerzos, avalando tal vez lo que muchos pensábamos, que River no estaba a la altura de lo que tenía que tener. Bueno, ahora ya está. River está, va a gastar cerca de 50 palos.
1: Pará, todavía no. Sí, todavía
0: pero,
1: no.
0: Bueno, pero van 30.
1: Claro. ¿Y el otro quién es, Pampa? Porque dijiste Correa es uno y el otro...
11: El otro es un nombre que ofrecieron, que al Chacho le gusta, que su presente no es el mejor en el fútbol brasileño, porque está teniendo pocos minutos, porque económicamente su club no está bien, deportivamente tampoco.
1: ¿Ex Vélez?
11: Sí, señor. Álvaro Montoro, extremo, de 19 años. Quiero ver cuál va a ser la reacción del señor Medina, porque...
0: ¿Cuánto? Joven, ¿20 palitos?
11: Años. ¿Cómo?
0: ¿20 palitos?
11: No, por muchísimo menos.
0: Álvaro Montoro, menos. ¿Dónde está?
11: Botafogo.
0: ¿Y ya lo largan?
11: Sí, porque tiene pocos minutos, ha jugado poco.
0: Gratis, me imagino, entonces.
1: Pero perdón, Montoro, si es ofrecido, es moneda de cambio con cualquier jugador que River tiene. Maxi Sala, Pesela. ¿O no, Pampa?
11: Sí, la Encina también, sí. Aparece... Atlético Mineiro lo quiere, pero ¿por qué no puede aparecer Lencina también en esa negociación? Pero insisto, fue un nombre ofrecido, al Chacho le gustó porque está buscando un extremo, un futbolista de esas características, entienden que por un valor menor se puede cerrar, pero bueno, por ahora no existió una oferta formal, solamente algún sondeo con el jugador. Y yo creo que ya con estos nombres, obviamente en River hay optimismo para que se dé lo de Correa, esperando lo de Thiago Almada, quizás lo de Montoro.
1: Imposible. Con el mundial que está haciendo Thiago Almada, si quisieron ¿cuánto ofertaron o cuánto pensaban ofertar?
11: 20 millones de dólares.
1: Ah, poco. No. Ni le movés el piso.
2: Sí, pero para un jugador mundialista que puede terminar en las primeras posiciones, ¿no? ¿Vos te parece que le puede ofrecer 14 palos?
0: Que aparte seas campeón del mundo.
2: Claro.
11: Y aparte, mirá, que por ahora no le llueven las ofertas, ¿eh? Pampita,
1: Thiago Almada está jugando. El Flaco López no está jugando, no tiene muchos minutos. Y Palmeiras pide 45 millones. No, imagínate.
11: Igual lo de Flaco López no sé dónde salió porque... la información es otra, que el Chacho a partir de que está Borré y que está Beltrán, es más, sale de Ciro Simeone en frío ahora. Chacho pidió dos nombres, pidió Borré, que aparece como una oportunidad de mercado porque por una cifra menor River se lo termina quedando, y era un 9, que ese 9 era Gio o Beltrán, bueno, fue Beltrán.
1: Bien.
11: Salo de Simeone queda totalmente relegado. Y lo de Flaco López, seguramente alguna intención de algún representante por ahí.
1: ¿El arquero Beltrán está en Alicante?
11: Sí.
1: Está en Alicante. ¿Borré iría a Alicante?
11: No, directamente para Argentina. Bien. River juega con Flamengo y después ya pega la vuelta para la Argentina.
1: Yo le dije a usted, esté atento el fin de semana, ¿se acuerda?
11: Sí.
1: Y pasaron cosas.
11: Muchas.
1: Bueno, tenga abierto el teléfono por las dudas.
11: Siempre está abierto.
1: Abrazo sí, grande,
2: siempre,
1: amigo.
2: Siempre está
11: abrazo.
1: Bien. Que siga muy bien. Rosana Pagani, vamos con los ganadores.
3: Vamos con los ganadores. Atención, atención a Francisco Alberto Ramírez, que dice, quiero ir a ver a Elena Roger, quiero ir al teatro. Bueno, va a ir Francisco Alberto Ramírez. Hola, buenas tardes. Quisiera ver el espectáculo de Elena Roger. Gracias, los escucho. Mi nombre es Alicia, soy de Capital. Bueno, son los ganadores. Estén atentos al WhatsApp, porque la producción se va a contactar. Les van a mandar las entradas por allí.
1: Te lo anunció Rosana Pagani en el fútbol continental. Y hablando de fútbol continental, fútbol de Racing. Hola, Luquita La Daga, ¿cómo estás?
8: Leo, ¿cómo andás? Abrazo grande para todos.
1: Todo muy bien, querido. Ávido por escuchar novedades de la KD.
8: Bueno, Leo, a ver, hoy por la mañana, ayer por la tarde, mejor dicho, se terminó de cerrar la operación del jugador Espino, del Pacha Espino, y se convirtió en nuevo jugador de Racing. Hoy por la mañana, revisión médica, y estará firmando contrato dentro de unas horas nomás, y a partir de mañana sumándose a la pretemporada junto a sus nuevos compañeros, el lateral izquierdo, que llega libre del Rayo Vallecano, ya es jugador de Racing y es el segundo refuerzo que tiene el equipo de Juan Pablo Voivoda. Y después las noticias en Racing, a ver, en cuanto al mercado de pases, está muy cerca. Yo no me animo a decir cerrado, pero está muy cerca de una negociación rápida que llegó adelante Racing con Matías Kraneviter, que estaba jugando en Turquía, está en Argentina, se estaba entrenando de manera individual, tengo entendido que tenía charlas con Huracán.
1: Sí.
8: Racing lo llamó y parece que en las próximas horas puede llegar a cerrarse la incorporación de Matías Kranevitter, que llegaría libre a Racing. Y la intención de la Secretaría Deportiva es ofrecerle un año de contrato.
1: Me sorprende. ¿A vos?
8: A mí también.
0: Leonardo, me dijiste que Huracán.
1: ¿Estaba negociando con Huracán?
0: No lo puedo creer. No.
1: ¿Y en Huracán?
2: Increíble.
1: Perdón.
2: Qué rápido.
1: Perdón. Perdón.
2: Qué falta de
1: Huracán llamó a Kranevitter. Estaban negociando y alguien me dijo, ojo que pueda aparecer Racing. Y apareció. Lo dijo la Daga.
0: Sí.
1: Bueno, ¿o no, Lucas?
0: No tenemos dinero, Ojeda.
8: Sí, sí, fue así. A ver, estaba en está en Tucumán entrenándose, estaba hablando con Huracán. De hecho, tengo entendido que ya llevaba varias conversaciones con Huracán y Racing lo llamó y rápidamente empezó a negociar. Y bueno, parece que se termina cerrando la incorporación de Matías Kranevitter, que como decía, llega libre y estaba jugando en un equipo de la B de Turquía.
1: Ahora, con todo respeto digo esto, ¿no? ¿Ese es el salto de calidad de Milito?
8: Y bueno, son preguntas, Leo, que me las hago...
1: Perdón, con todo respeto, perdón, Lucas, con todo respeto por los futbolistas, pero,
8: entiendo.
1: Espino, Kranevitter, Lautaro Díaz, ¿qué más? Bueno, yo lo separo Lo separo. Para mí Ortegoza es una muy buena incorporación, pero ¿el resto es el salto de calidad, Lucas?
8: No, sí, coincido plenamente, Leo, cuando llegó esta dirigencia, el plantel de Racing era totalmente distinto a este que tiene hoy en día, y cuando se propuso la frase salto de calidad, Racing tenía un plantel que estaba Juan Quintero, Roger Martínez, que tenía a Maxi Salas, a Nardoni, Agustín Almendra, y uno entendía que el salto de calidad iba de ahí para arriba o lo mantenía en el mismo nivel.
1: Claro.
8: Pero bueno, la verdad que a mí me llama la atención la incorporación o la próxima incorporación de Matías Kranevitter, por ejemplo.
1: Bien, perfecto. Amistosos, partidos preparatorios, ¿cómo está Racing para eso?
8: Por ahora no hay amistosos. Sé que la intención es cerrar un amistoso en estos días porque el técnico le pidió a Sebastián Saja un partido previo a lo que va a ser el comienzo de su era en Racing, que es el 18 de julio por Copa Argentina frente a Defensa y Justicia, y quiere obviamente tener rodaje previo a ese primer debut que va a tener con la camiseta de Racing, así que seguramente están negociando para que en los próximos días Racing pueda tener un amistoso, si no es en Cardales, ya en Avellaneda, en el predio de Tito Matiusi, cuando regrese y realice la última parte de la pretemporada ahí.
1: En algún momento la pregunta mía era para Martín Costa por Cavani, y ahora hemos cambiado de personaje, y tengo que preguntar todos los días por Gustavo Costas.
8: Bueno, lo de Gustavo Costa, Leo, se mantiene por ahora en los mismos términos, con un ex director técnico que mediante su abogado proponen un acuerdo de 6 meses más aguinaldo. Racing no se mueve de 3 meses de pago, tanto a él como a su cuerpo técnico, y bueno, la intención de Gustavo Costas es evitar el plano legal. Cuando hablo de esto, hablo de carta de documento, juicio y demás, pero bueno, por ahora no hay acuerdo, veremos cómo sigue esto, pero la realidad es que de un lado, que es el de Racing, le dejaron la pelota en los pies a Gustavo Costas, porque está en sus manos si le hace juicio o no a Racing.
1: Bien.
8: Esa es la realidad. Y del lado de Gustavo Costas, obviamente, defender sus intereses y los de su cuerpo técnico, porque de los 2 años y medio de contrato, por lo menos, como decía, quieren cobrar 6 meses más el aguinaldo.
1: Placer de escucharte, Lucas, hasta mañana.
8: Abrazo, Leo.
1: Se comunicó Eduardo Serenenini y dice que es un placer escuchar a Medina, al Bocha Flores, a Rosana Pagani y a todos los compañeros al aire. De mí no habla, de ustedes. Es placer escuchar esa mesa del fútbol
2: Muchas
1: continental.
2: Muchas gracias, Eduardo.
0: Qué grande, Eduardo.
1: Claro, de mí no dijo nada,
3: pero bueno.
1: Imagino que también estará incluido ahí.
3: Obviamente.
0: Eduardo es el encargado de despertar.
3: Edu, te esperamos a las 18 con su pulso continental.
1: Ahí está, perfecto. Empezamos la recorrida final, ¿sí? Gustavo Medina con Independiente.
0: Sí, de Independiente hemos contado todo. Digamos que Banfield tuvo un día de paro, porque la situación es muy, pero muy mala. Tema atrasos, temas salariales. El plantel había emitido un comunicado la semana pasada y esta semana no ha cambiado absolutamente nada. Para colmo de males, el presidente está en el Mundial. de mínima falta de tacto, me parece. De sí. mínima, de mínima. Cuando acá Banfield arde, que lamentablemente, y me duele decirlo, porque es un club que quiero mucho, que lo he cubierto muchos años.
1: Está complicado.
0: Está pasando un momento muy complicado, falta un mes para el debut ante Huracán en el Ducó, y los jugadores han vuelto a entrenarse ayer, pero la situación no cambia. Se habla de un pedido de un préstamo para tratar de poner al día, pero Banfield sigue acumulando deuda, y deuda, y la verdad que lo de Troglio es heroico.
1: Y es lo que hablamos siempre, lo que hablaba con ustedes, no hay esa perla para vender y para que entre el dinero fresco.
0: Sí, perrota, pero es muy chiquito todavía, ya perdió a Méndez, recordemos,
1: claro.
0: Que antes lo repescó.
2: Sí, y a Osmendi a fin de año Osmendi, le pagarán a...
0: Exactamente, y la situación es complicada, puede resolver en el corto plazo, pero en el largo plazo está más complicado. Banfield necesita soluciones urgentes.
1: Completo el programa, Bocha. ¿Qué más para el final?
2: De San Lorenzo, en estas horas se va a producir la última reunión con Gorosito para ya ultimar detalles. Así que esperemos que lo oficialice el club. Ya uno no se quiere quemar más.
1: Título importante que entregó Martín Costa. Cavani firmó la rescisión de contrato, ¿sí? Y ya está definitivamente desvinculado de Boca Juniors. Jorge Falcone en la operación, Camilo, el Colo, Gastón, como siempre, en la producción. Ya llega Laura Di Marco, aquí a el aire de Continental, Rosana Pagani, el Bocha, Gustavito Medina. Hola. Ganó Inglaterra, en un rato Bélgica, a la noche Estados Unidos. Contando las horas para el próximo viernes, cuando Argentina juegue contra Cabo Verde por 16avo de final de la Copa del Mundo. Un abrazo muy, pero muy grande. Que la pasen bien. Disfruten de esta tardecita de miércoles. Chau.
2: Dale.
1: Para el próximo viernes, cuando Argentina juegue contra Cabo Verde por 16avo de final de la Copa del Mundo. Un abrazo muy, pero muy grande. Que la pasen bien. Disfruten de esta tardecita de miércoles. Chau.
2: Dale.
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13: Hora 16 en todo el país. En Buenos Aires, 15 grados 2 décimas la temperatura, cielo ligeramente nublado. La justicia pidió información sobre el titular de Arca en Estados Unidos. El juez Marcelo Martínez de Giorgi busca determinar si Andrés Vázquez es dueño de 3 inmuebles en el estado de Florida, valuados por $2 millones. El juzgado señaló que ya cuenta con prueba suficiente para indagar al funcionario por no informar las propiedades en su declaración jurada. El titular de Arca podría enfrentar cargos por presunto enriquecimiento ilícito y lavado de activos. Comenzó la Semana de la Dulzura. La iniciativa de la Asociación de Distribuidores de Golosinas inició en 1989 y se realiza todos los años del 1 al 7 de julio. Por Continental, el vicepresidente de la Unión de Quiosqueros Argentinos, Ernesto Acuña, señaló que las ventas por la iniciativa comercial cayeron en las últimas ediciones y advirtió que sus clientes eligen segundas marcas.
14: Cada año que pasan vienen cada vez más tranquilas. Con esto nos pasa algo. Cuando hacen la Semana de la Dulzura se vende bien esa semanita. A veces meten el mes de la dulzura. Ajá. Y se va perdiendo, ¿viste? Porque como es claro. Un mes, la gente como que tiene un mes, a nosotros nos conviene que sea la semana, que la gente compre en esta semana, porque se concentra en una semana y ahí vendemos bien. Cuando le meten el mes de la dulzura, nos matan porque la gente es como que pasa desapercibido.
13: Aumentó el boleto de colectivo en el área metropolitana, informa Fabián Del Monte.
15: Los usuarios del transporte público se quejan por los aumentos y afirman que los salarios siguen igual.
16: La verdad me quedé sorprendida con el aumento y uno piensa, porque no, el resto no aumenta, los sueldos no aumentan. Entonces, esto atenta contra los trabajadores, así que es importante que se mire, porque no se puede.
15: Fabián Del Monte, Servicio Informativo Continental.
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13: Se espera cielo algo nublado para mañana jueves con una mínima de 1 grado y una máxima de 10.
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3: Está complicada la Panamericana, kilómetro 20, mano al norte, tres vehículos involucrados en el carril central, está obstruido y hay demoras importantes. Por otra parte, también hubo un choque, pero en el ramal Campana, kilómetro 41, también sentido provincia, pero ya fueron removidos los vehículos, quedó el remanente y las demoras. En la Panamericana, ramal Campana, reiteramos, y en el kilómetro 20, mano al norte. Otro choque en la autopista 25 de mayo, sentido a Liniers, a la altura de Biel. También sigue la reducción en la avenida Libertador y Coronel Díaz por un choque. En la avenida Donato Álvarez y Méndez de Andes, cerradas las inmediaciones del Congreso por la manifestación de los jubilados. Y también hay una protesta de vecinos en Soldati, en Ana María Hanner y Mariano Acosta. Por este motivo, el premetro está interrumpido y la línea A no se detiene en la estación Congreso.
13: 15 grados 5, la actual en Buenos Aires, cielo algo nublado.

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0: 8 minutos, 9 minutos de las 4 de la tarde, amigos. Bienvenidos todos a Di Marco en Continental. Aquí estamos, como siempre, como todos los días, de lunes a viernes hasta las 6 de la tarde, acompañándolos a quien tenga la suerte de empezar a esta hora el regreso. 4 de la tarde, irse a tu casa, ¿sabes qué? Como todo esto vago de deporte que ya se las tomaron, y nosotros, los verdaderos héroes de esto, nos quedamos hasta las 6. Acompañándolos, hay mucho para hablar, hay mucha información. Hay mucho que contar. De mi lado, por supuesto, se está jugando el Mundial. Aquí hoy nos honra Cintia Perazzo. Con seguramente algo de la inteligencia artificial que nos va a cagar la vida en breve.
1: No, mira, hoy novedades de WhatsApp que ya puedes empezar a usar.
0: Y algo de usuario, ¿no?
1: Sí.
0: Ahora lo vas a contar.
1: Después y algo de inteligencia artificial también.
0: Sí, no puede faltar. La inteligencia artificial es el suicidio más grande de la humanidad.
1: Ay, Dios.
0: Y bueno, en 1984 Terminator nos avisó que esto iba a pasar, que cuando Skynet cobrara conciencia de sí mismo, limpiaba a todos los humanos. Cuando ChatGPT, Gemini o no sé cuántas cosas cobre conciencia, arrivederci, nos quedamos sin laburo primero y nos quedamos sin comida después. Rose Pagani.
2: Hello, ¿cómo le va,
0: Tigre? ¿Qué te puedo preguntar que nadie te pregunta?
2: ¿Cómo?
0: ¿Qué te puedo preguntar? Porque siempre te dicen el tránsito. En la temperatura, como...
2: ¿Qué querés preguntar?
0: ¿Cómo está el pique en el Río de la Plata?
2: ¿Eh?
0: El pique en el río. El que quiere tirar la caña a la costanera, por ejemplo.
2: Hay buen pique, ¿eh? ¿Hay
0: buen pique?
2: Sí. No.
0: Años yendo a pescar ahí, al
2: ¿qué,
0: a la
2: qué paciencia
0: norte.
2: Para los que están en
0: y
2: la pesca?
0: Y te digo algo.
2: Sí.
0: Hay gente que va a pescar para olvidarse de los problemas.
2: Es cierto.
0: Yo voy a pescar para pescar. O iba, ya, la verdad no voy. Pero cuando iba a pescar.
1: Pero hay algo ahí.
0: Sí, hay bastante malo que la gente cree.
2: Sí, yo he visto.
1: ¿Comible?
0: No. A ver, hemos con mi viejo que íbamos a pescar, dimos comida, dimos pescado a gente que nos pedía.
2: Sí,
0: supongo que era para comerlo. No, yo no como pescado, no me gusta el pescado.
2: El famoso baldecito con pescadito.
0: Claro, exactamente. Sacamos sábalos en un momento con Robador, que es muy cruel, quiero decirlo. Y había gente que se reunía, porque claro, el sábalo es grande, y se lo dábamos. El primero lo tiramos al agua y casi nos matan. Bueno, nos entendimos que la gente está esperando que cedamos.
2: Sí.
3: ¿Cómo le va, señor Tigre?
0: Hola, Lau, ¿cómo estás?
3: Pero muy bien.
2: ¿Cómo va?
3: 4 de la tarde, acá estamos con la señora Cintia Perazzo, que nos visita parte de nuestro programa y, bueno, integrante de los miércoles, que viene a ser su columna de tecnología, y Rose Pagani. ¿Cómo anda, Rose?
2: Muy bien, Lau. ¿Mucho frío? ¿Tenés frío?
3: ¿Sabes que no hace mucho frío?
2: Mañana sí, prepárate.
3: ¿Mañana sí?
2: La ola polar se va a sentir.
3: ¿Sabés cuánto
2: la máxima?
3: Sí.
2: De mañana, 10. Nada más que 10. Y la mínima, 1.
1: 1, la mínima.
2: La mínima 1 y puede haber sensación térmica inferior, ¿eh?
3: Inferior
2: y Mendoza lleno de nieve. Mendoza y otras provincias también. Está pegando fuerte. Estamos en invierno.
3: Así estamos
2: es.
3: En invierno y bueno, y a veces viste que hay inviernos más duros que otros. Hay inviernos, viste, que ni se sienten. No sé, por esto del cambio climático, ¿no? Que no sé si es tan claro el calentamiento global. Yo comparto eso porque hay un montón de datos que lo avalan. Pero viste que a veces hay inviernos que son... Bueno, demos un poquito de la temperatura, el tránsito. Vamos a informar a la gente que está del otro lado.
2: Dale. Quizás son inviernos más cortos. Quizás son inviernos más cortos.
3: Más cortos y más intensos.
2: Exactamente.
3: Eso es probable, eso sí.
2: 15 grados en estos momentos la temperatura. Se espera la jornada mayormente nublado. Hay sol. Es 54 el porcentaje de la humedad. Para mañana jueves, como les decía, se va a sentir la ola polar. Una mínima de 1 grado y una máxima de 10. Y el cielo va a estar algo nublado. Similar panorama para el viernes,
0: para el
2: 3
0: viernes
2: de julio, el día que juega Argentina.
0: Porque
2: sí,
0: está tapado los ojos,
2: ¿no? Mínima 1 y máxima 11. Como les decía, nieve, la provincia de Mendoza se tiñó de blanco, imágenes impactantes, así que zonas bajas del Valle del Uco y también en San Rafael, gran parte del país con esta ola polar que está pegando fuerte en el día de hoy.
3: Muy bien, bueno, son las 13 minutitos pasaron de las 4 de la tarde. Lo tenemos a el Pollo Sobrero en línea. ¿Por qué tenemos el Pollo Sobrero? Bueno, porque se acaba de reunir con la vicepresidenta Victoria Villarruel en medio de la crisis ferroviaria. Villarruel tiene una agenda propia, como sabes, se distancia de la Casa Rosada y de esta manera, bueno, le da audiencia al líder de la Unión Ferroviaria Sección Oeste, que ahí escuchamos, creo que debe estar ahí en la calle el Pollo. Están reunidos desde las 2 de la tarde en el Senado, después de que el Pollo Sobrero advirtiera sobre un posible colapso del sistema ferroviario, que siempre es un karma en la Argentina, basta recordar la tragedia de 11, reclama inversiones urgentes para evitar accidentes. Ya hemos tenido, bueno, el lamentable accidente de Ernestina Pais, si bien, bueno, la que cruzó con la barrera baja fue ella, pero bueno, no, nos remite un poco a eso, ¿no? Nos remite a eso porque los vecinos denunciaban que ese paso a nivel funcionaba mal.
0: Muy mal, sí.
3: Desde el entorno de Villarruel, bueno, minimizan un poco las lecturas políticas, pero vamos a ver qué lectura política tiene el Pollo Sobrero, que es el líder de la Unión Ferroviaria Seccional Oeste. ¿Cómo estás, Pollo? Bienvenido, buenas tardes.
4: Hola, ¿cómo te va? Gracias por llamarme.
3: No, por favor, gracias por atendernos. Bueno, contanos cómo surgió esta reunión con Villarruel, ¿te sorprendió?
4: No. Nosotros hicimos un pedido a varios senadores planteando, primero le mandamos un informe técnico de cómo está el servicio ferroviario. Uh-huh. Y bueno, después le pedimos reunión a varios, algunos aceptaron, otros no. Por ejemplo, Marsans, tuvimos primero la reunión con Marsans a las 2 de la tarde, sí. Donde tomaron conocimiento y bueno, intercambiamos algunas ideas de cómo tomar el tema para que el gobierno cumpla con el decreto de necesidad y urgencia. Después nos venimos con Villarruel. Con Villarruel la reunión fue bastante larga porque estuvimos planteando también el tema de la carga, el tema del lenguaje general. Uh-huh. Bueno, recién salimos. La verdad que le agradecimos muchísimo que nos hayas recibido y le planteamos claramente acá.
3: ¿Cómo la sentiste a ella? ¿Por qué crees que te recibe? ¿Te recibe para desmarcarse? ¿Porque se interesa realmente con el tema? ¿Cómo la percibiste en esa? Hola, ¿me escuchás?
4: Sí.
3: Claro, si la sentiste preocupada por el tema o que te recibía para desmarcarse de Milei, ¿cómo lo sentiste?
4: No vi un utilizamiento político, no lo vi. Uh-huh. Todo lo contrario, lo que veo. Lo que pasa es que cualquiera que lee el informe y que ve las fotos, y si tenés un poco de sangre en la vena, tenés que reaccionar. Y es lo que le planteábamos. Nosotros queremos ver a todos y vamos a sentarnos con todos, con uh-huh. todos. Uh-huh. No me importa cómo piensen, porque queremos evitar volver a pasar lo que pasamos en 11.
3: No, lógicamente.
4: No voy a ver a todo el mundo.
3: Pero vos pensás, Sobrero, que estamos en una situación cercana a lo que pasó en 11, de desinversión.
4: Yo creo que estamos peor que 11. Estamos peor que 11. Mirá, te doy algunos datos. 1.400.000 kilómetros recorridos por los trenes y todavía no hicimos las revisiones que teníamos que hacer por que figuran en los manuales de los trenes chinos que compramos. Las obras están todas paralizadas. Tenemos una deuda de 400 millones de dólares. Uh-huh. ¿Sabes lo que es una deuda de 400 millones de dólares? Hay empresas que paralizaron las obras. Las obras que se están hablando, que estamos hablando, son obras de necesidades urgentes que tienen que ver con la señalización, con vías, con barreras. Estamos sufriendo el desguace de la empresa producto a que se nos fueron 4.500 compañeros por los bajos salarios.
3: Uh-huh. Es una situación. Pero, ¿y se fueron por retiros voluntarios, con retiros voluntarios?
4: Los 4.500 se fueron con retiro voluntario por los bajos salarios que tenemos y sí, para pagar deudas.
3: No, exacto, eso me refería, porque hay mucha gente que está planteando que la gente pide irse para pagar sus deudas, pide irse. O sea.
4: Sí, es eso. Y estamos perdiendo el capital más importante que tiene la empresa, que son los ingenieros, los técnicos, todos ellos se están yendo a todos. Uh-huh. No se van a quedar a trabajar por 800.000 pesos o 900.000 pesos. Se van los compañeros. Y a eso tenés que agregarle la situación de que vos tenés todas las obras paralizadas, todo lo que tiene que ver con la seguridad. Hoy no lo podemos garantizar, porque no podemos garantizar nosotros la seguridad.
3: Lo que estás diciendo es bastante grave. ¿Qué significa que no pueden garantizar? No por lo que estás vos, sino por lo que significa.
4: Podemos garantizar la seguridad. Es lo que te estoy diciendo. Nosotros como trabajadores no te podemos garantizar la seguridad de los trenes. ¿Por qué? Porque tenemos el estado de vía que es muy malo. tenemos el estado de trenes, que es muy malo, y todas las obras que se estaban haciendo se paralizaron todas porque no se les paga a nadie. Entonces, obviamente, salimos a discutir con todo el mundo, che, tenemos este problema, por favor, denos bola, porque se nos está complicando la situación más de lo que... Estamos peor que cuando chocamos en 11, yo creo que...
3: Pero ¿por qué estamos peor que cuando chocamos en 11?
4: Porque el estado de vías es mucho peor, porque el estado de los trenes, si bien son nuevos, son trenes que no se están haciendo las reparaciones que tenemos que hacer. Por ejemplo, en el Sarmiento tuvimos que desarmar dos trenes para sacarle repuesto, para poner en otros equipos, porque no se compraron los repuestos a China. Ahora, después de que empezamos a hacer todas estas declaraciones, empezamos a salir a todos los medios, ahora apareció algo de plata, pero es muy, muy... Por ejemplo, 9, 10, 11 y 12 de julio se para 4 días el Sarmiento para hacer las reparaciones que nosotros veníamos pidiendo hace años. Ahora, como se está haciendo público, ahora salieron. Bienvenido sea, porque nosotros lo que estamos buscando es evitar volver a tener una situación que no queremos atravesar. No tenemos ningún interés otro que no sea ese. Bienvenido sea que...
0: Sí. Rubén, perdón, y digo, habías hablado con Villarruel, ya has contado que has estado hablando con otra gente. ¿Alguno realmente, o alguien, o Villarruel, o con quien hayan estado hablando, te prometió una solución de fondo? Porque está bueno que empiecen, que paren 4 días, pero parece más que nada un parche, como vos decís, porque esto se ha hecho público, pero en realidad da la sensación que si estamos peor que lo que pasó en la tragedia de 11, esto tiene que llevar bastante más que 4 días, que 40 días, hasta que 400 días.
4: Mira, lo primero que nosotros necesitamos es que haya mucha gente que conozca el tema para que podamos poder meter presión todos juntos a un gobierno que tiene que cumplir la ley. La ley, el decreto de necesidad y urgencia, era una plata que había destinado el gobierno, no fue la oposición, fue el gobierno que sacó el decreto ese, planteando que iban a poner 1.300 millones de dólares. En ese momento era el peso, la plata de hoy es esa plata. ¿Para qué? Para arreglar lo mínimo que necesitábamos. Nosotros para poner en funcionamiento todo el servicio necesitamos 20.000 millones. Habíamos hablado de 6.000, después fueron a 4.000 y terminaron ofreciendo 1.300 millones. Aunque sea esa plata para pagar los 400 millones de dólares que debemos de las empresas que han paralizado el servicio, que son empresas que están cumpliendo funciones sobre la seguridad ferroviaria, sobre las señales, barreras, vías. Bueno, ahora algunos respetos se han comprado que van a venir a fin de año, pero necesitamos reparar un servicio que hoy no está en condiciones de estar funcionando.
3: ¿Vos cuando hablas de esto hablas de toda la red ferroviaria o hablas de una sección en particular?
4: No, de toda la red ferroviaria.
3: De toda la red. ¿Qué te respondió la vicepresidenta Villarruel? ¿Qué son los tramos que vos destacarías? ¿Qué te dijo?
4: Lo primero, que se quedó muy preocupada.
3: Oh, por supuesto, como nos quedamos nosotros cuando te estamos escuchando, obvio.
4: Tanto ella como Mayans, los dos, porque tuve reunión con los dos.
3: Con Mayans, Mayans estaba al lado de ella. Bueno, eso es un dato político importante.
4: No. Tuvimos, primero, reunión con Mayans. A la una y a la
3: te
4: dos.
3: Te digo que lo es. Ok, no estaban juntos.
4: No, pero me recibieron, que yo les agradecí.
3: Sí, claro.
4: De su corazón, porque la verdad, que lo llamé por teléfono y me atendieron los dos, y dijeron, venite para acá. Es decir, no tengo más que palabras de agradecimiento. Primer punto, que sepan lo que está pasando. Segundo punto, cómo este tema se instala en el Senado. Iban a pedir, hacer un informe para ver cómo acompañan el reclamo de los trabajadores. Que también se instala el tema, y para que el gobierno entienda que acá, cuando discutimos de la seguridad ferroviaria, estamos discutiendo de vidas humanas.
3: Por
4: estamos
3: supuesto.
4: Estamos discutiendo un presupuesto para pintar las estaciones. Estamos pidiendo un presupuesto para arreglar las vías, porque vamos a quedar pata para arriba con un tren.
3: Ay, por favor.
4: ¿Y sabes cuál es el problema? Que la gente está enojada. porque viaja muy mal. Uh-huh. Pero si la gente supiera dónde está viajando, ese es el menor de los problemas.
3: Bueno, eso era lo que pasaba en la previa a la tragedia de Once, ¿no? Y hubo muchas alertas que debido, por ejemplo, sí, en ese momento tiró a la basura, porque eso está comprobado, que, sí, que no se escucharon hasta que finalmente pasa esta tragedia. Esta tragedia donde mueren, no recuerdo ahora exactamente la cantidad, pero...
4: 52 personas.
3: Bueno,
4: 52 personas.
3: 52 bueno, personas que estaban viajando arriba de una bomba de tiempo y no lo sabían, ¿no? Jugando la ruleta rusa todos los días.
4: Exactamente. Con esa experiencia que tenemos, yo espero que todo el arco político, y digo todo el arco político, no voy a dar nombres por ahora, pero yo le he pedido esta reunión. Le he pedido a muchos senadores importantes y que parece que no les preocupa demasiado. Voy a esperar un tiempo prudencial y después voy a empezar a hablar con nombre y apellido.
3: ¿Senadores? ¿Pero de qué fuerza? ¿De Unión por la Patria, por ejemplo?
4: De No. Yo, dame tiempo, les voy a dar el tiempo para que me puedan contestar, no hay ningún problema. Esto es grave lo que estamos planteando.
3: Pero por supuesto, obvio.
4: Es gravísimo. Entonces, yo les pido que cuando nosotros vamos, que nos escuchen. Después que hagan lo que quieran. Pero por lo menos que nos escuchen para ver qué podemos hacer para frenar el desenlace que sabemos dónde vamos a terminar.
1: Pollo, de todas las cosas, pues Cintia te habla, de todas las cosas que mencionaste, que son un montón, ¿cuál es lo urgente, lo que hay que ya invertir y ya hacer algo?
4: ¿Me preguntás urgente?
1: Sí.
4: Y días. Vías, señales, fundamental. Pero también material rodante. Nosotros estamos poniendo repuestos usados para arreglar los trenes.
1: Claro, eso es importante.
4: Así terminamos en la masacre de Once, por poner repuestos que estaban usados. Desarmábamos un tren para armar otro. Es como si ustedes tienen auto, es como si yo mañana van al mecánico y le dicen, mira, te voy a cambiar las pastillas, freno, pero te voy a poner una que me la dejó una persona que cambió, son usadas, pero bueno, les puedo darle. ¿Ustedes les parece que podemos funcionar así?
0: No.
4: Nosotros transportamos 210.000 personas diarias.
1: No, es un peligro. Es un peligro.
4: Y el Roca, muchísimo más que nosotros. Nosotros transportamos arriba de 700.000 personas diarias en todos los trenes. Tuvimos, hace 2 años atrás, tuvimos 435 descarrilos en un año.
3: ¿Te parece? ¿Podés repetir la cifra, Rubén?
4: 435 descarrilos en un año.
3: El año pasado.
4: El año pasado.
3: El anteaño.
4: Número de tren, dónde descarriló, hora, día, todo. Después que hicimos público eso, desaparecieron las CNRT, empezó a ocultar las cifras de descarrilos. Nosotros las tenemos. Tenemos.
3: ¿Y cuántas son esas cifras de carriles del año pasado, del 2025? Sí, hoy.
4: Nosotros hoy ya tenemos más de 200 descarrilos, todavía no llegamos a mitad de año. Bueno, estamos casi a mitad de año.
3: Sí.
4: Así que vamos a estar en ese número o superior. Entonces, le pedimos a los senadores, por ejemplo, ¿qué le pedimos a los senadores? Primero, de que era la emergencia ferroviaria. Pero la emergencia ferroviaria, de verdad, discutamos qué plata decíamos ahí. Discutamos cómo hacemos para arreglar este tema.
3: Sí. Te hago una última pregunta, Rubén. En el accidente de Ernestina Pais, un accidente en el tren en San Isidro, donde ella, bueno, se sabe que cruzó con las barreras bajas, pero también es verdad que hubo muchas quejas de los vecinos porque muchas veces las barreras no funcionaban o el tren funciona demasiado rápido y no se escucha como las barreras no funcionaban bien. No digo que este sea el caso de Ernestina Pais, pero digo las quejas de los vecinos.
4: Sí,
3: bueno, mucha gente pasaba con las barreras bajas, el tren va a muchísima velocidad, no se escuchaba, va a tanta velocidad que a veces no se escuchaban las bocinas del tren. ¿Vos crees que esto tiene algo que ver con lo que estás planteando o que es un accidente donde se ha cometido una imprudencia?
4: A ver, obviamente pasó con la barrera baja, pero sí. Nosotros antes, por ejemplo, te doy números. Nosotros, con la locura que está viviendo la gente, muchas veces vos pasas un semáforo en rojo.
3: Sí.
4: Porque estás tan acelerado. Y por más que vos sepas que no tenés que pasar el semáforo rojo, muchas veces lo haces. También pasás en la barrera baja porque tarda mucho tiempo. Nosotros bajamos la cantidad de accidentología en los ferrocarriles en general cuando pusimos banderilleros.
1: Ah, eso iba a decir, no había banderillero tampoco.
3: Claro, no había banderillero.
4: Uh-huh. Yo te doy un ejemplo, números concretos, Sarmiento. Hace 4 años atrás teníamos 265 banderilleros. ¿Sabes cuánto tenemos hoy? 60. Ah, y ese número se va a reducir porque como se fue mucha gente a otro lado, tenemos que pasar gente de banderillero a otro lado. Uh-huh. Es decir, que la mayoría de las barreras de Sarmiento van a estar sin banderillero.
3: Bien. Rubén, bueno, es muy preocupante lo que acabas de contar, importante que te hayas reunido con, sobre todo con la vicepresidenta, obviamente que esto va a tener una lectura política, eso descontalo, más allá de la gravedad de lo que estás contando.
4: Sí, pero ¿sabes lo que pasa?
3: ¿Hay alguien del gobierno, bueno, Victoria Villarroel, pero alguien del vinculado a Milei que te haya recibido, que vos le hayas pedido una entrevista y te la haya negado? ¿Alguien del área de ferrocarriles?
4: No, todavía no, pero quédate tranquila que yo, si es necesario, voy a ir a golpear la Casa de Gobierno, ¿no? Uh-huh. No te quepa la menor duda, ¿sabes por qué? Porque yo tengo la obligación de, más allá de mi ideología política, uh-huh, yo represento a los trabajadores ferroviarios,
3: sí,
4: institucionalmente. Yo tengo uh-huh que velar por la seguridad de ellos y de los pasajeros.
3: Sí.
4: Así que yo me voy a sentar con todo el mundo.
3: Por eso pregunto si vos hablaste o intentaste hablar con alguien vinculado al área de ferrocarriles del gobierno de Milei.
4: No, todavía no.
3: ¿De transporte?
4: Todavía no.
3: Bueno, me parece que ese sería el paso más lógico, ¿no?
4: Sí, pero creo que después de esto se van a abrir muchas puertas que hasta ahora teníamos cerradas.
3: Uh-huh. ¿Vos le pediste la entrevista a Villarroel o ella te la otorgó?
4: Yo la pedí.
3: Okay.
4: Yo le pedí una reunión a todos los senadores.
3: Bien, bien.
4: A todos.
3: Bien. Entonces, lo último te pregunto, ¿por qué elegiste hablar primero con Villarroel y no con el área de transporte de Milei?
4: Nadie de transporte de Milei no recibe a nadie.
3: Bueno, pero no lo intentaste antes.
4: ¿Cuál sería la cantidad de notas que le mandamos a la Secretaría de Transporte? No te des ni idea. Después, si querés, te lo paso. Tenemos los teléfonos de la
3: provincia. Ah, bueno, por eso yo te preguntaba antes si habían intentado hablar con la Secretaría de Transporte.
4: La denuncia esta que yo estoy haciendo,
3: sí,
4: a los primeros que se la pasé, fue a la CNRT.
3: Ah, ok.
4: Así que si querés, también te mando el recibido de ellos. No, nosotros estamos hablando con todo el mundo. Bueno. Nadie puede ser distraído.
3: Muy bien.
4: Lo que pasa es que, bueno, hay gente que le molesta que le digamos, che, está pasando esto. Uh-huh. Pero nosotros tenemos la obligación de hablar con todo el mundo. Y es lo que vamos a hablar con todo el mundo. El que me quiera recibir, bienvenido sea. El que no me quiera recibir, nosotros vamos a decir, mira, nosotros fuimos a tal lugar, y tal persona y tal persona no me quisieron recibir. Recién me acaba de hablar un periodista que me pidió Lozada, la senadora Lozada,
3: sí,
4: le dijo que quería hablar conmigo, y,
3: sí,
4: y ella quiere subir a verla, como ir a ver a todos.
3: Sí.
4: No voy a
3: perder a nadie. Muy bien. Rubén, muchísimas gracias. Muy importante tu comunicación. Nos quedamos preocupados nosotros también, pero es importante visibilizar la situación de la red ferroviaria, sobre todo con el antecedente de la tragedia de Once, ¿no? Muy, muy importante hacer esa visualización.
4: Sí, yo te pido, ustedes que son compañeros, denos una mano, porque acá tenemos que evitar volver a pasar momentos que no. No se pueden repetir.
3: No, sin duda.
4: Denos una mano visibilizándolo, hablando del tema, preguntando. Acompáñenos porque esta es una pelea que tenemos a todos.
3: Sí, juntos. Sí, sin duda. Acá hay mucho en juego y ya nos ha sucedido. Así que y la Argentina justo tiene el problema de que a veces suele no aprender de sus errores la política. No hay una curva de aprendizaje. Te agradecemos mucho, Rubén. Gracias por esta comunicación.
4: Gracias.
3: No, estuvimos hablando con Rubén El Pollo Sobrero, que estuvo en el Senado, es el líder de la Unión Ferroviaria Seccional Oeste y se acaba de reunir con la presidenta Victoria Villarroel para alertarla o para pedirle que se dicte la emergencia ferroviaria. Vamos a las noticias.
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6: Hora 16, 32 minutos en todo el país. El gobierno modificará la Carta Orgánica del Banco Central. El presidente comunicó la iniciativa durante una reunión en Casa Rosada con diputados y senadores oficialistas. El proyecto será enviado al Congreso y buscará revertir los cambios impulsados en 2012, los cuales facilitaron el financiamiento al Tesoro mediante la emisión monetaria. Ucrania realizó un nuevo ataque a una refinería en Rusia. La instalación, que recibió dos bombardeos esta semana, se ubica en la ciudad de Ufa, a 1000 kilómetros de la frontera con Ucrania. En paralelo, el presidente ucraniano Volodymyr Zelensky comunicó que también atacaron una planta que produce componentes para misiles en la región rusa de Penza, al sureste de Moscú. La FIFA confirmó quién dirigirá el partido entre Argentina y Cabo Verde. Se trata del canadiense Drew Fisher, de 45 años, que cuenta con una amplia experiencia en el arbitraje internacional. En 2023 fue parte de una polémica tras adicionar minutos en el encuentro entre México y Honduras en cuartos de la CONCACAF, decisión que terminó beneficiando a El Tri. Argentina y Cabo Verde se enfrentarán por 16avos de final del Mundial el próximo viernes a las 19 horas en el Hard Rock Stadium de Miami.

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1: Muy bien, hablábamos recién de del frío, recién nos decía Rose de la ola polar que sí. Se viene mañana, y queremos tirarte una consigna. Sabes que hacemos el programa juntos, nos encanta escucharte desde todos los lugares del país de donde estés, que nos cuentes dónde estás, qué estás haciendo, cómo te llamás, y lo que queremos preguntarte es cómo te está pegando el frío, ¿no? ¿Cómo golpea el frío en tu zona? Por eso está bueno que nos cuentes cuál es tu zona. ¿Cómo golpea el frío en tu zona? ¿Y qué estás haciendo vos para protegerte del frío? El otro día estábamos hablando con un grupo de amigos, no sé si les pasa, pero yo me estoy abrigando, como la energía está cara, ¿no? El vocero del presidente habló de se van a seguir liberando las tarifas porque hay todo un tema de que se subsidiaron durante muchísimos años, por ejemplo, a los ricos de los countries, ¿no? Uh-huh. Sin discriminar. Bueno, y hoy tenemos un lío con las tarifas, pero realmente quien está pagando el pato es la clase media. Uh-huh. Entonces, hablamos de abrigarnos, ¿no? De estar, por ejemplo, no sé, yo antes ponía alguna calefacción cuando me iba a dormir. Ahora la verdad que prefiero ponerme frazadas. Uh-huh. Abrigarme, estar en mi casa más abrigada.
2: Sí, lógico.
1: ¿Ustedes cómo hacen ustedes? Le estoy preguntando a nuestros oyentes y cómo hacen ustedes. ¿Cómo haces, Cintia, vos? ¿Te abrigás más? ¿Pones más calefacción?
3: Lo que pasa es que es central en mi edificio.
1: No, en el mío también.
3: No lo podés manejar y es un calor terrible. Mirá. No hay forma de bajarlo.
1: Yo soy realmente una friolenta tremenda. Hay calefacción central en mi edificio, pero yo antes ponía además algo, ¿viste? Algún caloventor, alguna cosa. Y ahora la verdad que prefiero realmente abrigarme, porque hemos tomado todos, viste, cuando las cosas no valen,
0: sí,
1: este es el
0: sí.
1: tema, cuando a vos te regalan las cosas, uh-huh. vos no las valorás,
0: uh-huh.
1: y la energía es cara en todo el mundo.
3: Sí.
0: Yo no suelo sufrir, afortunadamente, frío, sí sufro el calor, padezco el calor, uh-huh. yo lo padezco, pero el frío, sí enciendo un poquito la estufa, pero después la dejo en piloto. No. Duermo sin estufa, o sea, abrigada.
1: Abrigada,
0: medias de lana, se hace mucho, mucho frío, como el que se va a venir ahora, buzo polar y ya está. Y alguna frazadita y eso, pero no, enciendo un ratito la estufa, nada más.
1: Sí,
0: un ratito para que se vaya templando el ambiente de la casa, después la apago.
1: Lo que pasa es que uno se acostumbró, viste, en esos delirios de 20 años de energía subsidiada o 16, a estar en remera en tu casa, con el aire a 28, de caliente, y claro, obviamente, el país se fue hundiendo. El tema de la energía fue el núcleo del desastre económico de la Argentina.
2: Lo sigo haciendo.
1: ¿Vos?
2: ¿Y cuánto? Un corto, remera.
1: ¿Y cuánto pagás? ¿Y cuánto pagás de luz?
2: 15 lucas, 16.
1: ¿Pero vos tenés un subsidio?
2: No, que yo sepa, ¿no? Todos los meses, eso no se olvida nunca, mandar la cuentita, ¿eh? Se pueden olvidar de muchas cosas, pero la tarifa...
1: ¿Cómo es tu departamento? ¿Es muy grande?
2: Sí, 60 metros, 65 metros, dos ambientes. Lo prendo, digamos, un rato.

0: Ah, bueno.
1: Media hora, no, no lo dejo prendido.
0: Ah, no, no estamos hablando
1: media hora,
0: de eso.
1: Caliendo un poquito el ambiente, después no. Me la cama, tapadito hasta acá.
0: Yo también, ahora, claro. No, claro. Yo me refiero a dejarlo toda la noche. Había gente que lo dejaba el aire acondicionado en 17 en verano para cuando llegaba que esté la casa.
1: No, pero eso es una locura.
0: No, no, bueno, pero eso ha pasado en la Argentina. Eso aparte, nosotros tenemos que ver la película completa porque valía 2 pesos con 50.
1: No, es
0: digo, los countries, ¿cómo calefaccionaban sus piletas de natación?
1: Eso es una locura, porque aparte yo si dejo el aire prendido por el calor, nada, me duele la garganta, al rato me empieza a doler la garganta.
0: Bueno,
1: no,
0: por eso digo, acá han pasado locuras, sin discriminar, subsidiando a los ricos, la clase media alta, en fin. Bueno, ¿cómo te está golpeando el frío? Esa es la pregunta. ¿Y cómo te estás protegiendo del frío con este aumento de las tarifas? ¿Qué estrategia estás haciendo? ¿Dónde se tienen que comunicar?
2: Y lo pueden hacer, y ya estamos recibiendo los primeros mensajes, ¿eh? A nuestro WhatsApp, que es el 1144-000-590, 1144-000-590, donde los escuchamos y los leemos, pongan todos sus datos. La otra opción que tienen es, aparte de mirarnos, pueden mandar mensajitos en nuestro canal de YouTube, Radio Continental AM590, y le mandamos un saludo enorme a Laura Alejandro de Bedia, que está trabajando en el campo con su hijo de 5 años, arriba del tractor, nos escucha arriba del tractor. Oh, y es escalofriante este frío, nos dice.
3: Claro, porque en el campo es distinto, escarcha. Ese sí es frío,
0: Sí, ahí se va, te vas al campo, te vas acá, 200, no sé, 100 kilómetros de la capital, te vas a Pilar. Y ya tenés 3, 4 grados.
1: Otra temperatura. Bueno, aquí es todo abierto. Esto es lo mismo que ir a una cancha. O sea, los que vamos a la cancha los fines de semana nos pasan. Primero que ya la cancha de por sí son 2 grados o 3 grados menos porque es abierto. Y para colmo de males hay canchas que están cerca de ríos. O sea, la cancha de River está cerca del río. La cancha de Boca está cerca del riachuelo. La cancha Independiente de Racing también. Entonces son 2 o 3 grados más. Que hay que restarle a eso que ya le habíamos restado. Es más complicado.
0: Bueno,
1: complicado.
0: Vamos a hacer un picadito de noticias. Vamos a ver, a aprovechar este tiempo para hacer picadito de mensajes, de noticias políticas. A las 5 de la tarde vamos a hablar. A ver, asumió Diego Santilli. Hay gobernadores aliados dispuestos a suspender las PASO, las primarias. Se está negociando en este momento en la Casa Rosada. Los 13 gobernadores que acompañaron ayer a Diego Santilli, el nuevo jefe de gabinete, en su jura, están abiertos a discutir una reforma electoral que la está impulsando Milei. Obviamente lo que quieren a cambio son fondos, obras, tiempos, variables. Obviamente nadie, señores, te lleva UPA gratis, ¿eh? Nadie te lleva UPA gratis, menos en la política. Así que los gobernadores quieren algo a cambio y estarían dispuestos a suspender las PASO. Vamos a ver a quién beneficia eso y cómo cambia el mapa político con la asunción de Santilli como jefe de gabinete. Después yo te voy a contar algunas cosas y lo vamos a tener a un analista político más adelante, creo que a las 5 más o menos, para charlar de esto. Pero bueno, habló Diego Santilli, relativizó la pertenencia al PRO, porque se está coqueteando un poco como que, pues sabes que Santilli viene del PRO, que su llegada podría amalgamar una alianza con el PRO, o por lo menos suavizar la relación entre Milei y Macri, que está bastante complicada. No se hablan, de hecho, hace bastante. Habló Santilli y dijo esto.
4: Me toca de seguir avanzando con las reformas que hemos llevado adelante con el presidente y todos los gobernadores. Obviamente también hay que entender que cada provincia tiene su realidad, sus historias, su futuro, pero con mucho respeto. Es increíble que todas las preguntas son sobre Nantes.
5: Nosotros venimos trabajando
4: en el Congreso y también en la reforma que vamos a llevar adelante en el Parlamento, con el PRO, con la Unión Cívica Radical y con un montón de fallos, pero vamos a seguir trabajando de la misma manera.
0: Muy bien, hablaba Diego Santilli, que ayer juró como jefe de gabinete, hoy hizo su primera reunión con los gobernadores para avanzar en las reformas políticas. Tenemos fútbol, Tigre ganó Inglaterra y siguen los 16avos.
1: Sí, lamentablemente ganó Inglaterra.
0: ¿Por qué?
1: Eso digamos.
0: Sí. Con gol, qué sé yo, a mí me da lo mismo.
1: Y hay una posibilidad muy
0: a mí me da igual,
1: seria.
0: ¿Qué sé yo? ¿Ganó, perdió?
1: Hay una posibilidad muy seria que Inglaterra y Argentina choquen en semifinales.
0: Ay, no. ¿En serio? Ah, no, eso no me da lo mismo.
3: No quería que gane.
0: No, yo lo que no quiero es que se a ver un partido de Inglaterra-Argentina, pero digo, si gana o pierde con otro, qué sé yo, tampoco me cambia el estado anímico.
1: Hay países que a los
0: no, no quiero que, a ver, no, no, que no se malentienda, no digo que me da lo mismo que gane Inglaterra. Estamos hablando de que con quién ganó Inglaterra.
1: Con Congo.
0: Pues,
1: a nosotros los que nacimos en Congo.
0: Vos decís que alguien tiene el corazón puesto.
1: Todo, a ver, el futbolero argentino, y el argentino en general, pero el futbolero argentino quiere que Inglaterra le vaya mal en todo.
0: No, está bien.
1: Y a mí me pasa lo mismo con Italia. Yo quiero que Italia le vaya mal en todo.
0: No,
2: Italia no.
0: Y España tampoco.
1: Tengo una razón por la cual quiero que Italia le vaya mal.
0: ¿Pero por qué?
1: Nos silbaron el himno todo el mundial.
0: Vos sos muy susceptible.
3: Bueno, México también.
1: Pero los mexicanos.
0: Pero perdóname.
1: No ves a los mexicanos decir.
0: Perdón mi ignorancia futbolística. ¿Por qué silbaron el himno?
1: Porque odiaban a Maradona.
2: Claro.
1: Salvo en Nápoles.
2: Fue en el 90, ¿no?
1: Fue en el 90.
0: Estamos hablando de 1810.
1: Bueno, y por 1810 que estos nos quisieron invadir, más Malvinas.
3: Bueno,
1: lo mío es un conflicto diplomático muy grande.
0: Lo cierto es un conflicto histórico.
1: Sí, muy histórico. Lo cierto es que ganó Inglaterra 2-1, se lo dio vuelta, arrancó ganando Congo, faltando 15 minutos, Harry Kane, y faltando 4 minutos de vuelta, Harry Kane dio vuelta a la historia, y ahora Inglaterra jugará con México por octavos de final.
2: Ha hecho por México, ¿vale?
1: 5 de la tarde, 5, ahora ya en un ratito, en 15 minutos, arranca Bélgica-Senegal, otro partido de 16avos de final, y a las 9 de la noche, también por 16avos de final, Estados Unidos jugará ante Bosnia-Herzegovina. Esos son los tres partidos de hoy. Recordemos que esto continúa hasta el viernes, que juega Argentina, que será el último día de 16avos.
0: Muy bien, bueno, el presidente encabezó el encuentro del que participaron diputados y senadores oficialistas. Después de participar en la reunión, habló el diputado Damián Arabia, está muy cercano a Patricia Bullrich, que es la única que la vio, ¿no? Lo de venir, lo de Adorni. Y dijo esto, mira.
5: Estamos concentrados en las reformas que entendemos que los argentinos necesitan para poder trabajar. La senda de crecimiento y el rumbo que ha fijado el presidente de la Nación, lo más rápido posible se traduzca en estos beneficios para todos los argentinos.
0: Muy bien, tenemos nuevo vocero, Adrián Rabier, que yo tuve la oportunidad de escucharlo ayer. Correcto, rondando, con todo respeto lo digo, un poco aburrido el vocero. Claro, si lo vemos en comparación a lo picante que era Adorni, ¿no? Es un poco aburrido, pero lo prefiero, la verdad. Yo prefiero un vocero así más sobrio. Habló del cuidado de la palabra, me gustó eso. No sé cómo va a compatibilizar con Milei sobre el cuidado de la palabra, pero no deja de ser un signo poner a Adrián Rabier, con quien el presidente se reunió discutió mucho. Recién estaba mirando un viejo tuit donde le decía que él era muy aburrido y que era muy lento a Rabier, ahí lo puso de vocero ahora. Bueno, las contradicciones.
1: A Santilli también.
0: Puso en un. Esto vamos a hablar de Santilli, sí. Que no, tampoco le cierra mucho la declaración jurada. Y de Santilli dijo, textual, Milei, no hay nadie que no piense que es un corrupto. Lo dijo él, lo dijo Milei.
3: Ah, bueno.
0: Bueno, qué sé yo, viste, si realmente con Santilli piensan oxigenar la moral, me parece muy, muy difícil. Pueden oxigenar la política, sí. Que es otra cosa, pero lo otro, pasa que está más blindo, es más vivo, viste, Santilli.
1: Sí,
0: es muchísimo más
1: bueno,
0: vivo.
1: Bueno, pero Santilli es un político y Adorni era.
0: Sí.
1: El Adorni.
0: Lo vamos a escuchar a Adrián Rabier, que defendió los subsidios a los más vulnerables, hablamos de la energía.
6: Es poco feliz sin duda, pero más como la levantaron los medios, no fue la intención. Yo creo que este gobierno cuida a los más humildes, este es un gobierno que le mantiene los subsidios a los más humildes, no le estamos diciendo a aquel que realmente no puede pagar el gas, arreglate, abrigate y hacé lo que quiera. O sea, ese no fue el mensaje en el contexto de lo que estábamos hablando. Se han eliminado subsidios en algunas áreas o alguna clase media alta, clase alta, que tenía subsidios porque el populismo extendió el abrazo populista sobre toda la población y le dio subsidios a gente que quizás no la necesitaba.
0: Muy bien, hacemos una tanda y volvemos con más información, con más análisis y también divertirnos un ratito y charlar con vos, hacer el programa mientras te acompañamos hasta las 6 de la tarde.
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8: Es la hora 16:47 minutos. La temperatura 5 grados.
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0: Muy bien, la tenemos a la señora Cintia Perazzo con todas las novedades, nuestras novedades de día a día de la revolución tecnológica. Y hay algo importante que queremos compartirte, que es esta tragedia que sucedió en Venezuela. Mucha gente que critica la tecnología y la revolución tecnológica, como el señor Tigre Medina, como, te vamos a contar cómo puesta al servicio de la ayuda humanitaria puede potenciar muchísimo el salvataje de vidas.
3: Exactamente, Laura. Quiero contarles que el celular, en la tragedia que vivió, en el terremoto que vivió Venezuela, actuó como un pequeño sismógrafo. Les voy a contar qué pasa. Primero les quiero avisar que fue importantísimo porque en la actualidad Venezuela carece de un sistema nacional de alerta sísmica temprana. Lo que ellos tienen son investigaciones sismológicas después que se producen, pero no pueden predecirlo. Por lo cual, los celulares, que son nuestros dispositivos, que ya son computadoras, están ayudaron un montón en este momento crítico. ¿Cómo funciona el sistema? Para empezar, es un sistema de Google, por lo cual los equipos que lo tienen son los Android, ¿sí? Los de sistema operativo Android, no los Apple. O sea, los Apple no. Por lo cual es difícil decirles el paso a paso de cómo activarlo.
0: Pero, ¿y qué pasa? No tengo idea, por ahí pregunto una tontería, ¿no? Porque el Apple en general es más caro que el Android. Hablamos de los iPhone.
3: Sí, ¿eh? Los iPhone.
0: ¿Hay iPhone en Venezuela? O sea, hay gente, supongo que sí, la gente que debe ser del régimen.
3: Claro.
0: Que recibió los beneficios del régimen.
3: ¿Tendrá? Claro, el iPhone, esto lo desarrolló puntualmente Google, por lo cual el iPhone no lo puede tener.
0: Y no sé cuál es el porcentaje. ¿Cómo estaría Steve Jobs, que era tan orgulloso de su Apple? Sí.
3: Pero es muy interesante porque te quiero contar cómo actuar. Obviamente no es un software que permita predecir que va a venir un terremoto, sino lo que hace es esto. Mira, todos los usuarios que tienen un teléfono Android cerca del epicentro del terremoto cuando lo tienen apoyado, el celular empieza, siente la vibración el celular por sensores. Entonces, toda esa información, cuando va todo al data center de Google y registra que hay muchos que están registrando ese movimiento al mismo tiempo, manda la alerta a todos los otros usuarios que están en un radio que los puede afectar. Todo esto de manera automática.
0: Wow.
3: Entonces, ¿vos qué pasa? Si estás, viste, el...
0: A ver, pongamos, estamos acá. Estamos es una acá. Zona de terremoto. Yo y tengo apoyado mi celular acá arriba de la mesa, al lado de Cintia.
3: Claro, sí. El celular detecta lo que se llaman, yo no quiero explicar muy técnicamente esto porque no soy técnica, pero hay una onda cuando se produce el terremoto que se llama onda P. La onda P es una que es muy rápida, pero no produce destrucción instantánea.
0: Correcto.
3: ¿Sí? Esa onda el celular la percibe y se manda un montón de llega toda esa información de todos esos dispositivos que tienen que tener habilitada la funcionalidad de esto, hay que decirlo, de sismo y de ubicación. Entonces eso se llega toda esa información al centro de Google de datos y eso desprende una alarma para los que están lejos. Entonces, muchos decían, nos avisó cinco segundos, antes de que sintamos y otros 30 segundos. Depende de qué, Laura. Depende de la distancia que te encuentres del epicentro, ¿se entiende? Uh-huh. Si vos estás más cerca del epicentro, va a ser momentáneo. Al rato ya sentís la otra onda, que es la S, sí, que es la destructiva.
0: Sí, sí.
3: Pero si vos estás lejos, en una zona mucho más alejada de ahí, tenés hasta 30 segundos, que es un montón. Ahora bien,
0: es un montón
3: de
0: parece
3: tiempo.
0: Parece poco, pero...
3: No, 30 segundos.
0: Por ejemplo, creo que, no quiero errarla, pero en Israel, me acuerdo cuando hicimos un viaje en la Franja de Gaza con periodistas y había refugios. Y cuando sonaba la alarma, creo que tenías 11 segundos.
3: Por eso, 30 segundos es un montón. Sí. El rango es de 5 segundos a 30 segundos, depende de tu distancia del epicentro. Ahora bien, ¿qué pasó con esto? Muchas personas se salvaron, pero otras, que yo decía esto con una persona que es venezolana que lo hablábamos, es que no están preparadas y no sabían qué hacer. Este sistema es una alarma que te empieza a sonar y se te pone el teléfono rojo y te dice sismo. Hay dos alarmas, una que te dice sismo leve, que no tenés que preocuparte ni salir corriendo, pero bueno, tenés que estar alerta, y la otra ya es roja, con un sonido mucho más fuerte del celular, por más que lo tengas en no molestar, suena la alarma, y ahí tenés que activar. También lo que estaban haciendo es decir, bueno, ¿qué hacer? Agachate, viste, te
0: bueno,
3: mandaba
0: hay,
3: eso.
0: Te digo, hay una imagen que yo la vi en X, que es impresionante, que es de unos chicos bajando rápido por una escalera, no sé si la vieron, que vos decís, bueno, ahora que estás contando esto, se salvaron por segundos, deben haber tenido esta alarma, porque eran chicos jóvenes. Además, eran chicos que bajaban por una escalera y otros, no, creo que bajaban por otra, mientras estaba resquebrajando la pared.
3: Increíble.
0: Bueno, y logran zafar por segundos. Y vos decís, pero ¿cómo sabían que venía un terremoto? Evidentemente tuvieron esta alarma.
3: Hay un video que circuló en las redes de un chico que está en un local, sentado así, mira el teléfono, empieza así, se lo empieza a mostrar a todos, salen corriendo del local, que es un local de venta de cómics, cosas así, y se a los 5 o 6 segundos se empieza a mover.
0: Tremendo.
3: Y pero él les mostraba y miraban todos como preguntándose.
0: Pero y salieron y se salvaron.
2: Y otro video de un muchacho que estaba mirando la televisión, ve el celular, le suena y se escucha perfecto el sonido de alarma, levanta a su hijo y se va. Y cuando se va empezó a moverse el
1: Dios.
2: No, es terrible.
1: Estás en un piso alto, no zafás.
3: Yo grabé un videito.
0: Te agarra desesperado.
1: Claro, o sea, no te alcanzan ni los 30 segundos, no llegás si estás en un piso.
0: A menos que te la juegues y bajes por el ascensor, ¿no?
1: Claro,
3: yo tengo acá un video con el sonido, no sé si se llegara, ¿quieres que lo intento? A ver si suena.
0: A ver, estamos probando la alarma antisismo que salvó vidas de venezolanos.
2: Ese es.
0: Wow, sí, sí. Y ahí se pone todo rojo.
3: Sí. Se pone todo rojo y te empieza a vibrar también.
2: Vos sabés, a raíz de esto.
0: Qué fuerte, ¿no? Ahora, mi pregunta es la siguiente. Claro, sí. Porque tengo entendido que hacía varias décadas, ¿no?, que Venezuela no tenía un terremoto de estas características. O sea, había gente que evidentemente tenía activado este...
3: Lo tenían activado por seguridad. Este, yo creo que deben saber que aparato, es una zona, ¿no? Pero parece, por lo que yo hablé, que hablé con gente de la zona y todo, decían que no se habían hecho obras, o sea, no estaban preparados. Sabían que era una posibilidad, pero no se habían preparado para si sucedía.
0: Seguramente los más jóvenes, ¿no? Lo que los más jóvenes tenían este aparato.
3: Claro, esta alarma. Es que si vos te fijás, es muy fácil de activar.
2: Yo lo activé.
3: Yo lo activé a raíz de esto. En emergencia, seguridad, emergencias, sí. Vas y ves la posibilidad. No les puedo decir paso a paso porque cada fabricante, como es un sistema operativo, cada fabricante tiene un paso distinto. Pero...
2: Yo fui a ajustes y en ajustes vas distante a distintas aplicaciones y te dice seguridad, emergencia.
0: Pero es para el Android.
2: Pero
0: nada más.
2: Para Android.
0: Bueno,
2: nada
0: tenemos
2: más.
0: Excelente lo que acabas de contar. Buenísimo, Cintia. Me pareció muy interesante cómo la tecnología puede ayudarnos, ¿no? Además de desconectarnos, porque. Tiene siempre los avances en la humanidad traen sus luces y sus sombras, ¿no? Depende cómo lo uses. Uh-huh. Te estamos preguntando cómo te está pegando el frío en la zona en la que estés y dónde te puedes. Ya tenemos varios mensajitos
2: sí.
0: Te los vamos a leer después de las noticias. ¿Dónde se tienen que comunicar?
2: Lo están haciendo, Laura, al 1144-000590, que es nuestro WhatsApp, 1144-000590.
0: Bueno, ya estamos recibiendo muchos mensajitos, los queremos leer, queremos hacer el programa con vos. Dale, te esperamos.
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14: Hora 17 en todo el país. La temperatura en Buenos Aires, 14 grados, 2 décimas, cielo algo nublado. Rubén Pollo Sobrero afirmó que el estado de los trenes es peor que cuando ocurrió la tragedia de 11. El secretario general de la Unión Ferroviaria Seccional Oeste se reunió con la vicepresidenta, Victoria Villarruel, para exponer el mal estado del servicio. En diálogo con Continental, Sobrero advirtió sobre la desinversión y la falta de mantenimiento de las formaciones.
15: Estamos peor, León. Mirá, te doy algunos datos. 1.400.000 kilómetros recorridos por los trenes y todavía no hicimos las revisiones que teníamos que hacer por que figuran en los manuales de los trenes chinos que compramos. Las obras están todas paralizadas. Tenemos una deuda de $400 millones. ¿Sabes lo que es una deuda de $400 millones? Hay empresas que paralizaron las obras. Las obras que se están hablando y que estamos hablando son obras de necesidades urgentes que tienen que ver con la señalización, con vías, con barreras. Estamos sufriendo el desguace de la empresa producto a que se nos fueron 4.500 compañeros por los bajos salarios.
14: Julio llegó con aumentos en transporte, servicios y colegios, informa Fabián Del Monte.
16: Debido a los aumentos de julio en el transporte público, en gas, en agua, en luz, la gente dice que no alcanza el sueldo.
17: Y la verdad que te voy a decir, bastante enojada. Yo me tomo dos cosas para llegar a trabajar y nadie te cubre al 100% los viáticos. No hay sueldo que alcance. Aumentan los colectivos, aumentan los subtes, aumentan las compras del supermercado. Entonces, es bastante complicado, la verdad.
16: Fabián Del Monte, Servicio Informativo Continental.
14: El adolescente que fue baleado por un compañero en Neuquén se encuentra fuera de peligro. La familia confirmó que el joven de 13 años que recibió el impacto en uno de sus brazos se encuentra estable pero permanecerá internado. El ataque fue perpetrado por un compañero de aula que ingresó el arma en la mochila en la localidad de Cutralcó.
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14: Para mañana se espera cielo algo nublado con una mínima de 1 grado y una máxima de 10.
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19: Complicado el regreso a casa con choques. Uno ocurrió en la avenida Cantilo. Tres vehículos involucrados a la altura del puente Scalabrini-Ortiz. Otro choque que sumamos en la autopista 25 de Mayo, sentido a Liniers, a la altura de Biel. Y en la Panamericana, kilómetro 20, mano al norte, tres vehículos involucrados. Choques también en la avenida del Libertador y Ramos Mejía. Hay reducción sentido a Lem. Y también en Scalabrini-Ortiz y Paraguay, reducción sentido a la avenida Córdoba. En Soldati sigue una manifestación de vecinos autoconvocados, cortan Ana María Hanner y Mariano Acosta, por ese motivo el premetro está interrumpido y los servicios hasta el momento circulan con sus frecuencias habituales.
14: 14 grados 2, la actual en Buenos Aires, cielo algo nublado.
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0: Un día político, una semana muy política a partir de la asunción de Diego Santilli como jefe de gabinete, el desplazamiento de Manuel Adorni, todo lo que generó eso, qué implica la incorporación de Santilli al gobierno. Para eso tenemos a Facundo Nejamkis, que es director de Opina Argentina. ¿Cómo está, Facundo?
1: Bienvenido. Hola, Laura, ¿cómo te va? ¿Cómo estás?
0: Bienvenido a nuestro living.
1: Gracias.
0: Bueno, gracias. Primero es explicar un poquito a la gente que nos está escuchando qué significa para vos la llegada de Santilli al gobierno de Milei.
1: A ver, me parece que tiene dos lecturas, ¿no? Una primera lectura, uno podría decir, es el reemplazo de los amateurs por los profesionales, ¿no? Uh-huh. Creo que esto es algo que no solo se ve en este cargo, pero quizás en este cargo aparece con mayor dimensión que en otras oportunidades. Si uno ve el gabinete de Milei cuando arrancó y uno ve el gabinete hoy, lo que hay es un componente cada vez mayor. Cuando digo profesional, no me estoy refiriendo necesariamente a una cuestión de que haya estudiado o no.
0: Sí, sí.
1: Sino
0: sí.
1: A profesionales de la política, ¿no?
0: Uh-huh. Bueno, y Santilli lo es, ¿no?
1: Claro, gente que viene desarrollándose la actividad política desde hace muchos años, que ha tenido una trayectoria como militante durante muchos años y que ha ocupado diversos cargos, y que eso le da un know-how. Uno puede decir, y es cierto, me pasa muchas veces que muchas personas te discuten y te dicen, bueno, pero con los profesionales tampoco nos ha ido tan bien, ¿no? Uh-huh. Pero también es cierto que lo de Adorni es la evidencia que tampoco un outsider que no tiene ninguna experiencia, que no sabe cómo se hacen las cosas, tampoco es garantía de una regeneración y una purificación de la política, quizás como una parte de la sociedad tenía la expectativa de que eso pasara o ocurriese.
0: Sí, o que no sea corrupto, ¿no? Que también es, claro, era una impugnación, claro, bueno, de la sociedad.
1: Eso quería decir justamente, no lo dije tan claro como lo dijiste vos. Pero bueno, en última instancia estamos hablando de lo mismo, ¿no? Entonces, quiero decir, primero hay una dimensión que tiene que ver con eso. Y después me parece que hay una dimensión que tiene que ver con el proyecto político de Milei, su supervivencia y el año electoral que seguramente se inicia a partir de que Argentina quede eliminada del Mundial, que puede ser pronto o puede terminar siendo campeona mundial el 19 de julio.
0: Pero ¿vos decís el año político se inicia ahí?
1: Claro, yo creo que el año político, la campaña electoral se inicia después de eso, puede tardar 10 días, 20 días, un mes, pero a partir de ahí empieza la campaña electoral, porque los que quieren ser candidatos y no son presidentes todavía necesitan un tiempo para desplegar su fuerza, su capacidad, su conocimiento, su popularidad en un tiempo prudencial. Creo que ahí inicia, y creo que Milei tiene una necesidad que Santilli puede suplir, que es la siguiente. Milei hoy no es un candidato apto para ganar en segunda vuelta, ¿no? Su mejor condición se vería en un escenario de primera vuelta, ¿no? Uh-huh. Y para eso necesita mucho diálogo, mucho puente, mucha negociación con otros espacios, poder mantener lo más fragmentado posible a la oposición, uh-huh, y construir una candidatura que supere el 40%. Y yo creo que Santilli es la figura indicada como para hacer eso, ¿no? Es decir, es una figura que no tiene ninguno de los atributos de aquellos que forman parte del núcleo originario de Milei. Uh-huh. No es conflictivo, no tensiona, no divide, no parte aguas. Al contrario, es un generador de puente, de diálogo, de posibilidades de negociación. Y yo creo que eso es lo que necesita Milei de cara a una candidatura que hoy, por ahí, dentro de un año gana caminando primera vuelta, pero hoy necesita ganar en primera vuelta y con fragmentación de la oposición. Y Santilli es una figura muy apta para llevar adelante esa negociación y esa trayectoria. Entonces creo que
0: sí, le veo un peligro, ¿no? A Santilli, que es su declaración jurada.
1: Bueno, a ver, esa parte yo no la quiero ni señalar, porque bueno, si
0: no digo Santilli, porque si corremos a Adorni si por una cuestión moral, no, ética, no sé.
1: No, Laura, yo eso no lo quiero ni señalar, porque digo, si Santilli se convierte en otro escándalo, es muy difícil todo para Milei, ¿no?
0: No,
1: yo doy por supuesto que eso no debería suceder. Si eso sucede, que ahí yo ya no me meto, porque yo ese es terreno del periodismo de investigación, uh-huh, de ustedes. Si ustedes trabajando descubren debilidades de Santilli que no se conocen todavía en la opinión pública y se empieza a conocer, por supuesto, eso es una debilidad y eso generaría muchísimos problemas. Uh-huh. Yo me estoy imaginando un escenario donde Santilli no tiene esas debilidades y por el contrario, le aporta a Milei lo que Milei no tiene, lo que a Milei le falta, lo que a este gobierno en muchas ocasiones pareciera faltarle o necesitar. Mm. Por supuesto, si Santilli tiene la misma debilidad que Adorni, yo te diría que el gobierno está en un grave problema, ¿no?
0: Bien. ¿Qué significa, una negociación en marcha con los gobernadores? ¿Qué implicaría la suspensión de las PASO, que es lo que desea el gobierno y está negociando Santilli con los gobernadores con la Casa Rosada? Son 13 gobernadores provinciales relativamente aliados al gobierno. ¿Qué implicaría en la configuración del mapa político?
1: Y yo creo que es eso que te estoy señalando yo, ¿no? A ver, ¿el gobierno por qué necesita eliminar las PASO? Necesita eliminar las PASO porque necesita fragmentar a la oposición. Uh-huh. Y la manera de fragmentar a la oposición es que la oposición no tenga mecanismos para sacar sus diferencias. Y entonces las PASO son una forma de resolver las diferencias en el universo opositor. Si uno recurre a los antecedentes de las PASO, te das cuenta que han sido más útiles para la oposición que para los gobiernos. Entonces, si el gobierno logra eliminar esta instancia, no te digo que lo tiene garantizado, pero es más difícil para la oposición ponerse de acuerdo y encontrar mecanismos para zanjar sus diferencias. Mm. Si estamos hablando de un escenario en la opinión pública donde el gobierno tiene, pongamos, 40% de apoyo, 60% de rechazo, bueno, el gobierno necesita una oposición dividida y un escenario de primera vuelta, ¿no? Un balotaje hoy es un escenario complicado para el gobierno. Aún, mira, voy a decir algo que es arriesgado decirlo, ¿no? Pero yo te diría, hoy, para el gobierno, una segunda vuelta con Kicillof es un escenario arriesgado.
0: Uh-huh.
1: Y entonces...
0: ¿Aún con Santilli como negociador?
1: Sí, sí, porque lo que es difícil es el escenario de segunda vuelta. Entonces, lo que Santilli tiene que lograr es que no haya segunda vuelta. Para que no haya segunda vuelta, ¿qué tiene que hacer? Tiene que eliminar las PASO, o sea, lograr una negociación que elimine las PASO, porque las PASO facilitan la integración de la oposición. Si no hay PASO, la oposición tiene más chance de fragmentarse. Uh-huh. Si la oposición se fragmenta, el gobierno con 40 más 2 más 3 puede terminar ganando la elección.
0: Uh-huh.
1: Ahora, para el gobierno ir a una segunda vuelta, hoy es un riesgo. Quizás dentro de 6 meses la economía cambió, mejoró y para el gobierno es muchísimo más sencillo, pero hoy en la segunda vuelta al gobierno se le hace más cuesta arriba.
0: Es decir, a ver, como muchos gobernadores quieren reelegir y muchos de los que se han reunido con Santilli lo quieren, por ejemplo el caso de Sciarciora, un ejemplo, hay otros, están canjeando gobernabilidad en sus propias provincias porque están pidiendo fondos, obras, etcétera, canjeada por una eventual reelección de Milei, ¿no? La reelección de Milei versus la reelección de ellos, de algún modo, para sintetizar lo que dijiste.
1: Sí, ¿qué es lo que te piden los gobernadores? Lo que los gobernadores te van a pedir es recursos y no competencia en sus distritos.
0: Claro.
1: Ellos van a separar la elección, no van a competir contra nadie, porque Milei no va a ir como candidato,
0: uh-huh,
1: van a tener una reelección sencilla, van a tener recursos, y a cambio de eso, Milei se garantiza que la oposición sea una oposición mucho más débil.
0: Muy bien.
1: Es así de simple, pero así de complejo. No es una negociación muy fácil de llevar adelante, ¿no?
0: Yo creo que Santilli la puede llevar adelante. Lo conozco hace muchos años.
1: Claro. Si me preguntas quién tiene más habilidades para llevar esa negociación adelante, Adorni o Santilli, te diría 10-1 Santilli.
0: Pero totalmente. Olvídate, sí.
1: Entonces creo que la designación de un candidato como Santilli tiene que ver con esa escenografía que vimos ayer en la jura en Casa Rosada. Ahora, eso no quiere decir que eso ya está, ¿eh?
0: No.
1: Ajá, hay que trabajarlo, okay. Tiene que lograrlo, el gobierno tiene que, pongo entre comillas, poner lo que hay que poner y lograr lo que hay que lograr. Pero bueno.
0: Facundo, ahora te quiero
1: que se abre.
0: Introducir la figura de Macri. Cintia Perazzo tiene una pregunta en este sentido, porque a ver qué pasa con la figura de Macri acá. Santilli viene del PRO, bueno, hay un evento nuevo que protagonizó Macri.
2: Claro, yo te iba a preguntar, Facundo, porque entró escena justamente Mauricio Macri ahora en Olga, no sé si lo viste, un día con Mauricio, que está circulando el video en redes. Yo quería ver, él quería preguntarte a vos, ¿es una oportunidad también Santilli para él? ¿Cómo lo ves?
1: A ver, ¿qué es lo que pienso yo? Uh-huh. Macri pesca en la misma pecera que Milei, ¿no? Uh-huh. Entonces, si a Milei le va bien, Macri, Bullrich no tienen posibilidades o sus posibilidades son muy bajas. Uh-huh. Si Milei flaquea, esos candidatos tienen más fuerzas. Ahora, no hay que perder de vista que Macri, como objetivo prioritario, tiene o busca la posibilidad de que su primo renueve en la Ciudad de Buenos Aires. Entonces, él necesita mostrarse como una amenaza para Milei. Y yo creo que lo que trabaja Macri es ese perfil, ¿no? Por supuesto, el público en general, cuando ve estas cuestiones, dice, bueno, se está lanzando como candidato. Yo creo que en realidad lo que está más que nada es mostrando los dientes, por decirlo de alguna manera, ¿no? Y lo hace bien.
0: No lo ve. Tiene capacidad de daño, de algún modo.
1: Tiene capacidad de daño, porque uno siente que dice, bueno, acá hay una figura que está mostrando que puede llegar a tener cierta competitividad electoral. A mí no me parece que si Milei llega fortalecido al año que viene, una candidatura como la de Macri o incluso la de Bullrich sean posibles. Me parece que solo tiene espacio y solo tiene lugar si Milei llega muy debilitado. Si no, pensar que alguien en un mismo espacio que Milei puede llegar a ser una amenaza para él, si Milei está fortalecido,
2: que no le va a ir a competir, decís. No le va a ir a
1: competir. Claro, que no va a competir. Ahora, eso no quiere decir que no quiera proteger lo que él siente que es de él.
2: Claro.
1: Y de alguna manera el PRO siente que el espacio de la Ciudad de Buenos Aires es un espacio que debe proteger, porque bueno, es el espacio originario donde ese espacio político se construyó, se consolidó y donde construyó en su momento un espacio nacional. Entonces, tiene la obligación Macri, Mauricio, no Jorge,
0: sí,
1: de fortalecerse para de alguna manera defender esa trinchera. Y después será Jorge el candidato, como ha sido en la última oportunidad, ¿no? Pero el rol de Macri me parece, no puedo dejar de verlo asociado a la defensa de ese
0: de ese bastión. Sí, Facundo, la última te hacemos. Tema Kicillof, vos recién acabas de decir algo importante, que es que, bueno, que podría en un eventual balotage ganar Kicillof, algunos otros colegas tuyos plantean lo mismo. A ver, pero ¿qué pasa en ese universo? Porque ahí también hay una guerra fratricida tremenda, en donde Máximo Kirchner amenaza con ir a hacer una alianza con la izquierda, Kicillof y Máximo Kirchner no se, bueno, digamos, finalmente el Indio Solari no logró reconciliar. Kicillof está dolido porque Cristina no lo elige, pero a la vez si lo elige, corre el riesgo de ser otro Alberto Fernández. ¿Cómo ves esa constelación peronista?
1: Nada, muy complejo, como vos lo señalás, Laura. Yo creo que ahí hay dos problemas, ¿no? Uno de índole cuantitativa y otro de índole cualitativa. Cuantitativamente, el peronismo tiene el desafío de cómo resuelve el problema de la unidad.
0: Claro.
1: ¿No?
0: ¿Sí?
1: ¿Y cómo resuelve el problema de la unidad cuando en realidad lo que lo fragmenta, lo que lo divide, no es lo ideológico, sino son diferencias personales? Porque Kicillof no es que no es el candidato de Cristina porque es de derecha o es muy débil o blando, sino que hay ahí una pelea que tiene que ver más con cuestiones de índole personal que con cuestiones de índole ideológica. Entonces, son difíciles esas peleas de ser explicadas ante la sociedad.
0: Bueno, también ahí se podría tomar, no sé, Facundo, como de índole político, el hecho de que él no quiera ser un sometido, ¿no?
1: Bueno, ahí hay otro tema, entonces. La pregunta es, si Axel Kicillof decide que en realidad él no tiene que ser el candidato de Cristina, porque si llega como candidato de Cristina, llega como un candidato débil, como fue Alberto Fernández en su momento, bueno, tendrá que dirimirse en una paz o en una interna con otro sector del peronismo, quien termina siendo el candidato. Pero después hay otro problema que es de índole cualitativo, que es qué le ofrece ese espacio a la sociedad en términos de futuro, ¿no?
0: Claro, exacto.
1: Digo, es cierto lo que vos me planteabas en relación a mis propias afirmaciones, que para Milei una segunda vuelta es más difícil que una primera. Pero ¿qué le pasa al peronismo en esa primera vuelta? ¿Por qué ha quedado tan debilitado en relación a un candidato, un outsider como Milei? Y en realidad el problema ahí es que el peronismo no le ofrece a la sociedad un proyecto de futuro.
0: Claro, y tampoco hizo una autocrítica, además.
1: Y tampoco, claro, hace una revisión. Bueno, pero en realidad, si vos querés, casi son las dos caras de una misma moneda, ¿no? Es decir, vos revisás en qué fallaste, qué no funcionó, qué tenés que corregir, y en función de eso construís un proyecto de futuro. Y yo creo que todavía Kicillof no es eso, ¿no? No es, es muy, en términos programáticos, todavía muy parecido al kirchnerismo tradicional.
0: Claro.
1: Entonces, la sociedad, en general, cuando cambia de lo que es actualmente existente hacia otra cosa, busca una proyección de futuro. Y creo que el peronismo todavía tiene ese desafío, independientemente de la pelea Cristina, Axel, Cámpora, Máximo y todo eso, que por supuesto es un tema. Además de eso, lo que todavía le falta es decir, bueno, hacia este lugar te quiero llevar, que fue lo que hizo en su momento Milei, lo que hizo en su momento Alberto Fernández, lo que hizo en su momento Macri, es decir, te quiero llevar, aunque después fracasara en sus intentos, ¿no? Y creo que todavía el peronismo no ha logrado construir ese hacia dónde te quiero llevar.
0: Bien.
1: Y creo que eso es tan importante como la resolución del problema interno.
0: Sí, sí, y como el candidato también, ¿no? Facundo, gracias. Muchísimas gracias por estas reflexiones.
1: Un
0: abrazo para vos. Estuvimos hablando en nuestro Living de Continental con Facundo Nehamkins, director de Opina Argentina.
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8: Bien, chicos de Continental, ¿cómo les va? Muy lindo el programa, como siempre, buenas tardes. Sur de Córdoba, mucho frío, 9 grados marca la camioneta. Está tremendo el viento, un viento helado. En los pueblos nos calentamos mucho con estufas a leña y, bueno, y con energía, electricidad o gas, según la zona. El gas todavía es accesible. La electricidad en los pueblos que tenemos cooperativa eléctrica es tremendamente cara.
9: Buenas tardes, Laura. Bendito eres entre todas las mujeres tigres. Y yo tengo una estufita, pero a la noche la apago. Pues es eléctrica y la apago por prevención. Dos frazadas, me tapo hasta la nariz y bueno, duermo. Pero el frío, tengo 69 años y los huesitos sienten. Miguel de Piedad, lo sigo escuchando.
10: Hola Laura, qué hermoso el programa de ustedes. No, yo como vos, igual. Yo me cubro bien a la noche y nada más. Y después en la cocina, cuando me quedo así a la noche, un rato hasta que ceno, tengo un ladrillo reflectario y estoy en la cocina, ¿viste? Pero no, hay que ahorrar energía, ¿viste? Y la gente lo que pasa es que, bueno, tantos años de pagar barato, no se dan cuenta de que tienen que cambiar el estilo de vida, ¿viste? Así que bueno, saludos. Muy lindo el programa.
0: Bueno, no nos dejaron los nombres, ¿eh? No puedo, ninguno de los tres nos dejó los nombres. Chicos, déjennos los nombres, porque sí nos dejaron, por ejemplo, quien nos llamaba desde el sur de Córdoba, nuestro oyente, 9 grados le marca la camioneta, se ve que está en la ruta, le mandamos un saludo, no podemos nombrarte, pero bueno, te mandamos un saludo. Y bueno, esto de las estufas a leña, qué lindo, ¿no? Siempre como esta cosa de hogar, de no sé, me da la sensación como de clima de hogar.
2: También hay que resaltar esto de la prevención, ¿no? De la prevención, viste, que del monóxido de carbono, tomar la precaución de que si te vas a dormir es mejor apagalo, ¿no?
0: Claro. Habló, igual nuestro segundo oyente habló de una estufa eléctrica, ¿eh?
2: Sí.
0: No de gas.
2: No, pero bueno, la electricidad, yo te decía, por el fuego, sí, también hay que tener cuidado.
0: El de la estufa a leña.
2: Por el gas, también por el monóxido de carbono, y a veces hay unas casas viejas que tienen desperfectos eléctricos.
11: Sí, claro. Yo recomiendo siempre tener un poquito, en el caso del gas, ¿no? Siempre dejar ventilada algo abierto. Sí, siempre. Sí. Ventana abierta, siempre. Pero siempre.
0: Uh-huh. Y nuestra tercera oyente, que también decía que como yo, se abriga a la noche. Bueno, todos nos abrigamos a la noche. Parece que el tema es esto, ¿no? Cuando vos te regalan las cosas, no las valorás, no son valiosas. Creo que, bueno, hay un cambio importante en la Argentina, un cambio real y un cambio de hábitos. Y la verdad, te digo, uno cambia el hábito. Esto pasa como con las multas, ¿viste? Somos hijos del rigor. Cuando a vos te viene una factura gastronómica, decís, chau, basta, esto lo apago. Yo conozco muchísima gente, ¿viste? Que dice, no, basta, lo apago. Yo estoy cuidando, por ejemplo, mucho la luz. Yo antes por ahí estaba con la luz de la cocina encendida y la dejaba encendida. Uh-huh. Y ahora voy y la apago, ¿viste? Voy apagando las luces. Porque,
2: sí, yo también. Eso sí, soy muy consciente de eso.
0: Pero no lo era tanto antes, uh-huh, ¿viste? Que uno dejaba, ay, bueno, me voy al canal, me voy a la radio, dejo una luz encendida, porque total... No,
12: yo sí, yo dejo una encendida siempre.
0: Yo no, hoy.
12: Pero por una cuestión...
0: No, yo tampoco. No, yo no, ¿para qué?
2: No, yo no.
12: Por una cuestión esotérica que alguna vez explicaré con más tiempo.
0: Ay, tigre.
12: La luz del baño de mi domicilio está prendida a las 24 horas de los 365 días.
2: No, pero es malísimo.
0: Tigre, tratate.
12: Lo explicaré luego del noticiero.
0: No, tratate. Tratate, por favor, acá que tenemos tantos y ya lo vamos a tratar.
12: Por supuesto, una lámpara de bajo costo.
0: Ahora, una cosa, ladrillo ladrillo refractario, sí, dijo nuestra tercera oyente.
2: Ladrillo yo creo que es ladrillo de refractario? Las estufas, de las cocinas.
11: Sí.
2: ¿Viste que tienen ese que es como picero, no sé cómo explicarlo, el que es? Sí, sí. Se ponen las parrillas.
11: Sí. Sí.
2: Yo creo que se refería a eso. El ladrillo refractario es ese que se usa, no sé en qué lo tendrá ella.
0: Claro.
2: Tal vez que no a salamandro, tal vez abre el horno. Yo estaba pensando.
0: Un PH que vivía en alguna época abría el horno y
2: se calienta,
0: Calienta la cocina. Pero después hay otras placas, unas plaquetas que no sé bien cómo se llaman. Es que se llaman? Bueno, ya nos va a salir del informativo. Pero no calientan mucho igual, ¿eh?
2: No, tipo calevantor
11: de. Es eléctrico.
0: No, el calevantor calienta. Calienta muchísimo. Yo lo amo, el calevantor.
12: Sí, yo también, me lo pongo en la cama.
0: Lo amo.
12: Caliento el
0: No, lo amo, es hermoso. Sí. No. Hay unas placas que no gastan mucho.
2: Sí, ya sé cuáles son.
11: Sí, ya sé.
0: Que se enchufan.
11: Se enchufan. Yo lo tuve, pero no me acuerdo de
2: qué. Pero no dan tanto calor, ¿no?
0: No dan tanto calor. No gastan, tampoco dan calor.
2: No.
0: Vamos a las noticias y tenemos mucha información tecnológica de tu WhatsApp para darte. Y también tenemos muchos mensajitos que estamos recibiendo al 1144-000-590. 1144-000-590. Déjanos tu nombre, de dónde nos llamás y qué estás haciendo con el frío, cómo te está golpeando el frío y cómo te estás protegiendo.
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14: Hora 17:31 en todo el país. La Fuerza Aérea Argentina participa de simulacros de vuelo en Chile. El ejercicio militar organizado por Naciones Unidas reúne a fuerzas del país anfitrión, Estados Unidos, Brasil, Colombia y Paraguay. El despliegue incluye 4 aviones IA-63 Pampa, un Hércules y un Embraer 140. En la misión de simulacro, los pilotos argentinos serán capacitados para operar los nuevos F-16, aviones de combate supersónicos diseñados para el ataque en tierra y la defensa aérea. El dólar volvió a aumentar por tercer día consecutivo. La cotización al público en el Banco Nación subió 10 pesos en relación al martes y se vendió a 1.510 pesos. En tanto, el mayorista ganó 7 pesos en el día, llegando a 1.489, y alcanzó su máximo desde el 24 de octubre. Durante la jornada se operaron más de 800 millones de dólares en el mercado cambiario. Bélgica y Senegal buscan un lugar en octavos de la Copa del Mundo. Habib Diarra convirtió para Senegal a los 25 minutos del primer tiempo. Con este resultado se enfrentarán a quien resulte vencedor del duelo entre Estados Unidos y Bosnia y Herzegovina, que tendrá inicio a las 21 horas. Para mañana se espera cielo algo nublado con una mínima de 1 grado y una máxima de 10. Ahora la actual en Buenos Aires, 12 grados 6 décimas, cielo parcialmente nublado.
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0: bien, tenemos mensajitos. Te vamos a contar algo ahora importante con respecto al WhatsApp, una novedad tecnológica que nos trae la señora Cintia Perazo. Pero antes,
1: vamos con mensajitos. Dale, al 1144-000-590, que nos dice: nieve en Sierra de la Ventana, provincia de Buenos Aires, el sudeste de la provincia de Buenos Aires.
0: Cerca de Mar del Plata.
1: Exacto, dijeron el servicio meteorológico que iba a caer algo de nieve y de

0: con agua caliente en los pies para dormir.
1: Bueno, reemplaza la bolsa de,
2: claro, de la bolsa. Estábamos hablando de los de las alternativas, ¿no? Sí. Cintia, ¿cuáles eran alternativas más modernas?
3: Yo conozco uno ahora afuera en Europa, en los lugares más fríos, ¿sabes que dan una especie de manitos con pilas que te calientan las manos? Son chiquititas, pero las apoyas, las metes adentro de los de las camperas y te calientan las manos.
0: Pero mira vos, bueno, tengo un mensaje de Santiago, mira qué dato este, escuchen. Santiago de San Andrés de Giles, con el tema del frío, no hay un programa que hable del precio de la leña, es un dato. Más del 65% del país se calefacciona a leña y los precios realmente son impagables. Uh-huh. Es un dato el que nos brinda Santiago.
2: Es verdad, nosotros somos muy porteño-céntricos, es la verdad.
0: Sí, sí, sí, sí.
2: Pero sí, es un dato y recién nos hablaban de la estufa leña, sí, uh-huh. Obvio.
0: Claro. Yo estaba mirando, tratando de ver, yo estaba mirando los precios aproximadamente y el quebracho, normalmente, los 100 kilos alrededor de 35.000. Yo no sé cuánto se utiliza, no sé cuánto hay que comprar. El kilo ronda los 400 o 350 pesos, pero me parece que es demasiado barato. No, si el aumento es del 65, debe ser mucho más, pero mucho más.
3: Y además no sé cuánto es el consumo. Yo
0: claro,
2: tenemos un mensajito, chicas, más.
0: Sí, tenemos una. Buenas tardes, soy jubilado, con la mínima. Uh-huh. En mi pueblo, San Antonio Oeste, Río Negro, sur de Argentina, el gas hoy es un artículo de lujo. Mirá. Acá el frío supera todo.
2: Sí, boletas. En verano, ¿sabes lo que supera?
0: Boletas impagables, nos dice. No opino de ustedes, solo tendrían que vivir en el sur para que sepan lo que estamos padeciendo. Alberto.
2: Alberto, después contanos qué es impagable.
3: Claro, ¿cuánto es?
2: ¿Cuánto es impagable?
0: Claro.
2: Y te mandamos un saludo desde acá. Uh-huh. Vamos ahora al fútbol.
1: Qué lindo cuando suena esta canción, cuando suena esa voz, cuando suena eso.
2: Vamos al fútbol.
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5: Es la hora 17:35 minutos. La temperatura 4 grados, 4 décimas.
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2: Nuestros oyentes ya te dijeron, uy, Dios, no, que no hable más de Shakira. Yo te juro, no lo decimos nosotros, lo dicen nuestros oyentes. Yo ya no sé qué hacer con él.
7: Igual deberíamos contarles a los oyentes de ustedes y de Radio Continental que no es un personaje, no es alguien que exagera su fanatismo.
2: Es real.
7: Sino que el tipo vive y respira por Shakira.
2: Bueno, pero no sabemos qué hacer con él, imagínate.
1: Yo te puedo dar una idea.
7: Que venga a la final recital.
1: Me podés llevar a la final del mundial.
7: ¿Viste cómo lo conozco?
1: ¿Cuánto están? ¿20 lucas verde la entrada? Nada, Laura.
7: Es una locura el tema de las entradas.
1: Para un sueldo de periodista no es nada.
7: Y hablando de eso, ¿sabes que estaba escuchando mientras que estaba conectado y los oyentes de ustedes con la sensibilidad social del programa? Y me recontra impactó este mensaje de Alberto, un jubilado, muchas veces olvidados, y que el gas para poder cobijarse del frío sea un elemento de lujo, la verdad que es algo que debemos remarcar y ver la forma de poder ayudar y de ninguna manera olvidarse de los abuelos. Alguien que se olvide de los abuelos es una mala persona.
2: Sin duda. Bueno, Cholo, ¿qué te parece volver a Miami?
7: Sí, y les quiero contar algo para ponerlos bien.
2: A ver, sí, pongámonos bien un poco.
7: Está está nublado en Miami, así que hoy no tengo la posibilidad de enrostrarles la playa. Hace muchísimo calor, pero está nublado y yo sé que ustedes van a decir, che, bueno, no pueden salir todas, que esté nublado un rato está muy bien.
2: Bueno, contanos un poquito.

0: Contamos un poquito la info y qué está pasando ahí, cuál es tu análisis.
1: El análisis es que, atención, porque hoy le costó muchísimo ganar a Inglaterra contra Congo. Entonces, de ese lugar, lo que puede parecer una anécdota, lo que puede parecer solamente desde afuera un partidazo, es un toque de atención que creo que Argentina no lo necesita, pero sí el mundo exterior. ¿A qué voy con esto? La selección sabe de la responsabilidad, sabe que tiene jerarquía, pero que sería un batacazo histórico que le ganara a Cabo Verde. Pero cuando aparecen en el Mundial estas alarmas, estas alertas y estas sorpresas, también puede servir para decir, bueno, lo que creíamos que era un lugar común, que la gente pensaba que estábamos caseteando, esto ocurre. Y fíjate que más allá de que lo peloteó el arquero, le costó muchísimo y necesitó de un Kane genial Inglaterra para ganar. Y esto lo estoy llevando a esta situación de un 95-5 para Argentina como candidato, que en la concentración hay mucha confianza, pero de la buena. Es de la que libera el talento, no de la que te tiene confiado y un poco dormido.
2: Ya le avisamos, ya lo hablamos ayer, Cholo, que el Mundial ya le había avisado a Brasil y lo ganó sobre la hora, después perdiéndolo, y Alemania directamente lo sacó, porque en algunas cuestiones normales, de la normalidad del fútbol, Brasil llegaba tranquilo a ganarle a Japón y Alemania hubiese tenido que hacer lo mismo con Paraguay, y sin embargo uno se fue y el otro siguió ganando sobre la hora, y hoy le pasa lo mismo a Inglaterra, que perdía el partido y se quedaba fuera hasta faltando 15 minutos.
1: No, fue impresionante, y la verdad que también ya vimos a Cabo Verde contra España, lo vimos contra Uruguay, si bien Uruguay yo creo que desde la afuera había un respeto mayor incluso que los propios uruguayos. Yo solía decir, tengo 1000 perdidas, pero en esta no sé si es ganada, pero solía decir, Gustavo, lo hemos hablado, que Uruguay en este mundial no tenía término medio. Sí. O sacaba la épica, la guerra charrúa, o terminaba en escándalo y Bielsa solo en el aeropuerto. Y fue la segunda opción, porque tuvo que dar explicaciones. Yo creo que la responsabilidad no es solamente de él, me pareció que lo hizo con hidalguía, pero quedar eliminado en primera ronda para Uruguay es muy fuerte, y les cuento algo a título personal.
0: Cholo, es que no te pongo hablado. Un puntito, sí. Perdóname, porque tenemos una tanda, necesitamos hacer una tanda, perdón. ¿Nos esperás unos segunditos y volvemos a vos?
1: Por supuesto.
0: Muy bien, vamos a una tanda, estamos hablando con el Cholo Sotile sobre el Mundial, obviamente las expectativas puestas en el partido de Argentina y Cabo Verde, que se va a realizar el viernes a las 7 de la tarde. Vamos a preguntarle mucho sobre ese tema, pero esperanos unos segunditos, vamos a una tanda y volvemos.

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2: Cholo, gracias por esperarnos. Bueno, acá estamos hablando con el Cholo Sottile, nuestro enviado en Miami por el Mundial, por la cobertura del Mundial, y estábamos hablando de Cabo Verde, ¿no? Acá recién decía Rose que le daba miedo la contienda con Cabo Verde, si podía ganarle Cabo Verde a la Argentina. ¿Qué pensás el viernes?
3: Miedo. Por una cuestión de física, porque son futbolistas que van al roce, que van a tratar de incomodar y achicarle espacios a Argentina, que van a estar agazapados esperando su oportunidad y que después se van a replegar. Por eso la selección debe ser inteligente, manejar los tiempos, no caer en la impaciencia y después aprovechar no solamente el momento sensacional de Messi, sino también de futbolistas que puedan cargar el área para dar la alternativa cuando lo persigan al 10. Por supuesto, Argentina es absoluta candidata, es el equipo que debe imponerse, pero por supuesto, respetando, y esto no... A mí no me gusta casetearla, pero tampoco me gusta...
2: Perdóname, porque ya lo dijiste dos veces. ¿Qué sería casetearla?
4: La respuesta de casetearla es...
2: Ah, casetearla, decir la respuesta así, automática, claro, por default.
3: Repetir lugares comunes, claro, por default.
2: Mira, nunca había escuchado también el verbo, me gusta, casetearlo, te lo voy a rogar.
3: Y tengo
2: no quiero casetearlo. A ver, otro. otra que me gusta, la confianza desarrolla el talento, algo así.
3: Libera el talento.
2: ¿Te das cuenta cómo te escucho, Cholo, no?
3: Muy bien, Laura, gracias.
2: ¿Viste que hay gente que hace, que escucha, pero no escucha? Yo tengo no me quiero autoelogiar, pero me gusta mucho escuchar a la gente. Me gusta, escucho realmente. Pero es una gran frase, la confianza libera el talento, ¿es cierto?
3: Sí, y hay otro verbo que suelo utilizar, que es que no me gusta camisetearla.
2: Ya me cagaste, ¿cómo es camisetearla?
3: Entonces,
2: camisetearla.
3: Claro, como yo soy argentino, o argentinearla. Como somos argentinos, somos los mejores del mundo, le ganamos a todo. Cabo Verde no existe y a mí eso no me gusta.
2: No, ¿sí? A mí tampoco.
3: Y también pasa en el fútbol argentino que escuchás o lees un montón de comentarios sesgados por la camiseta. Entonces vos te das
2: Pero cuenta. Eso pasa, Cholo, también con los viajes. Ponele, vos tenés dos tipos, nada que ver, ¿no? Pero una digresión, dos tipos de viajeros. No, vos vas a, qué sé yo, no sé, cualquier país, Europa, lo que sea. Che, qué cagada esto, la Argentina es el mejor país del mundo. Al final, si lo mismo, es lo mismo esto que... Y otro que te dicen, qué maravilla, pero qué maravilla. Ya nunca vamos a la Argentina, qué cagada. Viste, tenés como las dos versiones, ¿no? De viajeros.
3: Sí,
2: se camisetea en los viajes.
3: Totalmente.
4: Sí.
3: Y se va argentineando los viajes.
2: Sí.
3: Acá te pueden venir y decir, nada, la playa. Hace 9 horas de viaje. Hay sargazo.
5: Hay sargazo, es verdad, es igual.
4: Y esto en Santa Teresita no pasa,
3: papá. Yo voy a Santa Clara del Mar, llevo la laderita.
2: No,
3: ¿para qué vas a ir?
4: Acá no te venden churro, no te venden tortilla, no te venden tortita negra.
2: Pochoclo.
5: Es bueno. Y al final estaba todo caro.
3: Claro, no, y el otro te dice, el sargazo es impresionante porque desarrolla tu espíritu aventurero. Hay una ruta en el medio. O sea, es mejor la playa que esté limpia, sin sargazo, y después puede aprovechar la temperatura del mar, que no esté sucio, que no te venga un pañal en el camino. ¿Viste? A veces ve la
2: cola.
3: ¡Qué horror!
2: Digamos la
3: verdad.
2: No,
3: qué
5: gráfico eso.
4: Puede pasar.
2: Digamos todo. Bueno,
3: un equilibrio. Gustavo sabe que me gusta ser equilibrado.
4: Exactamente.
2: No, me gusta tu equilibrio.
4: En político,
2: yo soy de ese team.
4: En política, nosotros diríamos que vamos por la ancha avenida del medio, como dijo Sergio. Aunque tratemos
2: o por la vida también.
4: Por la vida también.
2: Pero bueno, vamos a volver al fútbol que, sí, que te queremos
4: dale,
2: escuchar.
4: Dale, ¿no? ¿Cómo formamos, Cholo? ¿Cómo formamos?
2: Me sacaste la pregunta de la boca.
4: Laura quiere saber cómo formamos.
3: Sí. ¿Cómo formamos? Yo creo que formamos con Dibu Martínez.
4: Sí.
3: Con Molina.
4: Me gusta.
3: Se está haciendo lo posible para que llegue Cuti Romero.
4: Sí.
3: Lisandro Martínez. Y Medina a esta hora por encima de Tagliafico.
4: Uh-huh.
3: Después, De Paul, Alexis, McAllister, sí, y Enzo Fernández seguro. Adelante, Messi, Lautaro Martínez seguro. Pero hay una duda, que yo creo que la duda, la verdad, la está dejando correr Scaloni, porque el entrenador ya sabe cómo formar.
4: Sí.
3: Pero más que nunca, lo hablábamos ayer, creo, Gus, está enigmático, no quiere soltar y no quiere, y hasta toma como jugar en contra de Argentina, que alguien sepa el equipo y que lo diga, ¿entendés? Entonces tenemos esta cuestión de o juega Paredes para liberar a Alexis, o juega Thiago, o juega Nico González. Pero la realidad es que están tan herméticos, tan cuidadosos de la forma, de las cábalas, de las declaraciones y de todo, que nosotros por lo menos tenemos esa duda.
4: Bien. Mm-hmm. Hoy viaja la selección, ¿no? O, en un rato.
3: Exactamente, exactamente. Bien. Y después cambia su base, deja de ser Kansas y va a estar en Miami. La idea es que...
2: Perdón mi ignorancia futbolística. El partido del viernes, ¿dónde es? En Miami.
3: Es en Miami. Lo que pasa es que vos, por regla FIFA, sí, tenés que dormir la noche anterior al partido en la ciudad donde jugás.
2: Mira. ¿Y cuál es el sentido de la regla esa?
3: Que si llega a haber cualquier problema con los vuelos, vos no llegas a partido.
2: Correcto, bien.
3: Entonces, si vos dormís la noche anterior, está todo garantizado en cuanto a la organización. Pero ¿qué pasa? Los equipos, como tienen concentraciones en las que buscan, a veces tener poco ruido, por ejemplo Argentina ha estado en el Mundial 98 en Letrat, que era un pueblito a 70 kilómetros de Lyon, y ahí parte de Saint Etienne, en Sudáfrica ha estado en Pretoria, y siempre tiene como su base que es alejada de los centros turísticos o donde hay más ruido. Acá está en Kansas, que es un lugar también muy tranquilo, que no tiene un aporte turístico, la gente no va si no está Argentina, entonces se quedó toda la primera fase del Mundial en Kansas. Ahora, como también el calendario hace que los partidos sean más cerca, que haya menos tiempo entre uno y otro, va a ser base en Miami. Entonces, viene hoy, mañana va a entrenar en el predio del Inter Miami, y ya empieza a ir y volver. Va a Atlanta y vuelve, y así se va siguiendo en la competencia, y esperemos que todo esto termine el 19 de julio en New Jersey.
2: Genial, Cholo. Un placer tus crónicas, porque mezclas todo, bien, en el mejor sentido. Unís un montón de retacitos y haces un patchwork que está bárbaro, así que me encanta. Te mandamos
3: Muchísimas gracias, es un gusto hablar con todos ustedes.
2: Igualmente, te mandamos un beso. Hablamos con el Cholo Sottile, que está en Miami haciendo la cobertura mundialista.
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6: Es la hora 17:50. La temperatura, 4 grados, 4 décimas.
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1: De Tandil, bueno, en Tandil hace un tornillo de cara a los huesos el frío. No sé por qué, será porque estamos en un pozo, pero es insoportable el frío que hace. Acá yo ando por Bolívar repartiendo alimento balanceado. Saludos.
2: Hola, este es un mensaje para el programa de Laura Di Marco. Soy Ana de Quilmes y quería contarte respecto del ladrillo refractario. Es el ladrillo que se usa para las parrillas, para el horno, como bien decían, para las pizzas. Y vos lo podés calentar en la hornalla de un lado y del otro, menos de un minuto. Y después lo envolves y lo podés poner en la cama, te da un calor muy suave y te acostás calentita. Bueno, un beso, me encanta el programa.
3: Hola Radio Continental, buenas tardes. Para participar del tópico que están charlando las chicas en la mesa, soy de Murphy, sur de Santa Fe. Aquí la leña sale 180 mil pesos la tonelada. Paraíso, leña blanda que haga llama. 180 mil, 200 mil pesos más o menos según quien la venda, la tonelada.
4: De Radio Continental, ¿cómo están? Soy Viviana de Juárez de Fernández, en el sudeste bonaerense. Acá tenemos en este momento, que no son las 5 de la tarde, son 5 menos cuarto, 4 grados de temperatura, así que la térmica seguramente es por debajo. Caen garúas a cada rato y en este momento una buena granizada. Está pronosticado nieve, así que no me extrañaría que en el transcurso del día a la noche tengamos algo de nevisca por esta zona del sudeste bonaerense. Acá trabajando en el campo, con viento, con frío, y bueno, a veces el frío duele, y es este el día. Bueno, les mando un abrazo a todos.
5: El frío duele, dice Viviana. Muchas, muchas gracias a todos nuestros oyentes que recibimos muchísimos mensajitos todos los días. Gracias a Viviana. Mira que puede nevar en el sudeste bonaerense.
6: Sí, sí, lo anunció el Servicio Meteorológico, Laura. Correcto.
5: Bueno, después nuestro oyente que nos contaba, que no nos dejó el nombre, el del sur de Santa Fe, que vale 180 mil pesos la tonelada de leña.
6: De 180 mil a 200 mil.
5: ¡Wow!
6: La tonelada.
5: Ana, que nos explicó cómo se usa el ladrillo refractario. Muy buen, estamos dando servicios también, sí, de cómo calentarse, ¿eh? Y bueno, y Claudio de Tandil, lo del tornillo, bueno, hacía mucho que no escuchaba la palabra tornillo.
6: Sí, es más, tengo un emoticón donde tengo un gato bien abrigado, qué tornillo.
5: Bueno, te mandamos un beso, Claudio, y suerte con el alimento balanceado que está llevando a Bolívar. Nos quedan unos minutitos con Cintia Perazo porque te va a contar algo, Claudio, Ana y Viviana y el señor del sur de Santa Fe, sobre el tema del WhatsApp.
7: Sí. Hoy les quiero contar, ya van a ver ustedes que en WhatsApp, a mí me apareció ayer el cartelito que te dice, reserva tu nombre de usuario. ¿Vos sabés qué es eso?
5: Ah, vos sabés que a mí me apareció, pero bueno, no le digo la.
7: ¿Qué es el nombre de usuario? Es el arroba y pones arroba y el nombre que quieras. Yo me reservé, porque todavía no está disponible, o sea, para empezar a utilizarlo, Cintia Perazo. Que me ofrecieron si quería el mismo que Instagram, entonces elegí el mismo. ¿Por qué tenés que hacerlo rápido? ¿Por qué tenés que reservarlo rápido tu nombre? Porque si tenés un local, un emprendimiento y tenés un nombre, tenés que apurarte para hacer aunque sea la reserva de tu nombre y que no se lo lleve otro. Después vendrá
5: eso con
7: su
5: pasa
7: variantes.
5: También con las redes sociales. A mí me pasó que tuve que con una italiana que tuvimos.
7: Claro,
5: que,
7: por eso
5: les, Laura Di Marco.
7: Por eso les digo que se apuren para reservar el nombre de usuario. ¿Qué va a hacer este nombre de usuario? Lo que va a hacer es que vos, en lugar de decirle a alguien tu teléfono, tu número de teléfono, le decís soy arroba Laura Di Marco. Y así te puede seguir, digamos, te puede en realidad no seguir, te puede agendar de esa manera. Ajá. Y entonces ahí se conecta directamente con vos. Ahora bien, te puede chatear, por WhatsApp. Lo que no va a poder hacer es llamarte porque tiene tu arroba. ¿Se entiende? Entonces, se va a poder empezar a utilizar en breve, dijeron, en lo que resta del año. Esto no es tan raro para los que usan Telegram, que ya es el mismo sistema.
5: Ah, pero en Telegram pones tu nombre.
7: Por eso. Sí. En Telegram es lo mismo. Sí. Pero, y no un nombre de, y no el número telefónico. ¿Sí? ¿Para qué cuestiones es? Ellos dicen que es por un tema de privacidad, porque de esta manera mantenés oculto tu teléfono. Ajá. Entonces no te puede llamar cualquiera. para una forma de rápida mnemotécnica, viste, que puedas rápidamente compartir y que no tengas que acordarte los números, y también por una cuestión de practicidad, sobre todo para los emprendedores y para los que tienen negocios.
5: Me parece que funciona más por eso, ¿no?
7: Y sí, la verdad,
5: porque la verdad que privacidad, que uses tu nombre, me parece más, porque por ejemplo yo en mi WhatsApp no tengo mi nombre y mi apellido, tengo solo mi nombre.
7: Bueno, pero
5: no, y tengo otro teléfono donde tengo mi nombre, entonces...
7: Vos vas a poder compartir lo que quieras, Laura. En lugar de compartirle @Laura, vos te elegís el usuario que quieras,
5: sí.
7: Y eso va a ser lo que vos compartas. Y el otro no va a tener nunca tu teléfono. Entonces te va a poder chatear, pero no te va a poder llamar.
5: Okay.
7: ¿Se entiende? Y lo interesante también de esto es que, si ponele que vos decís, bueno, che, pero me parece que es un poco invasivo, porque cualquiera que me conoce como Laura Di Marco me va a buscar y va a tener.
5: Exacto.
7: Hay un PIN. Vos podés tener un PIN de 4 números al que solamente puede acceder el que tiene tu nombre, pero además el PIN. Si no pueden acceder a hablarte. Eso está bueno, me pareció bueno.
5: A mí me dejan mensajes gente que no tengo la menor idea.
7: Bueno,
5: cómo,
7: no van a...
5: ¿Cómo sabe mi teléfono? Se meten
7: y
5: en
7: lo
5: mi
7: sacan donde está compartido, ¿viste?
5: Sí.
7: Lo único, solo breve, que les digo es que hay los famosos como Lionel Messi, ya se reservaron esos, el WhatsApp los guardó, digamos, los mantiene en privado para que no cualquiera, o sea, va a tener un código y no cualquiera va a poder hablarle a Lionel Messi, que seguramente va a elegir ese. ¿Se entiende? Oh,
5: correcto. Bueno, yo tengo, mira, el caso de dos presidentes. Uno es Javier Milei, que su teléfono lo tiene todo el mundo, un teléfono
7: segundo,
5: será tercero, cuarto, no sé. Y el otro, Alberto Fernández.
7: Claro.
5: El mismo teléfono de toda la vida.
7: Mira vos.
5: Que utilizan. Así que bueno, ya se deben haber reservado su PIN. Ahora me lo contás después de que terminamos el programa.
7: Dale, bueno, en Instagram voy a subir un videito sobre
5: eso. Bueno, recordanos el Instagram.
7: Cintia Perazzo. Así, Cintia.
5: Cintia Perazzo y con doble Z.
7: No, con una sola Z. Cintia sin H, con I latina, y Perazzo con una sola Z.
5: Muy bien, señores, son las 6 de la tarde. Llega el señor Serenellini, siempre en acción, haciendo un programa serio realmente. Mi nombre es Laura Di Marco, nos acompaña un equipazo, te acompañamos con el Tigre Medina, con Rose Pagani y con Cintia Perazzo, que nos visita todos los miércoles para darnos estas noticias tecnológicas. Que tengas un hermoso día, nos reencontramos mañana aquí a las 4 de la tarde. Chau.
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9: Hora 6, un minuto en todo el país. 12 grados 6 décimas la temperatura en Buenos Aires, cielo parcialmente nublado. El analista Facundo Nehamkis advirtió que Diego Santilli lo ayuda a Javier Milei a buscar su reelección. En diálogo con Continental, el director de Opina Argentina señaló que el flamante jefe de gabinete puede tender los puentes y favorecer las negociaciones para que el presidente logre un triunfo en primera vuelta.
10: Milei tiene una necesidad que Santilli puede suplir, que es la siguiente. Milei hoy no es un candidato apto para ganar en segunda vuelta, ¿no? Su mejor condición se vería en un escenario de primera vuelta, ¿no? Para eso necesita mucho diálogo, mucho puente, mucha negociación con otros espacios, poder mantener lo más fragmentado posible a la oposición y construir una candidatura que supere el 40%. Y yo creo que Santilli es la figura indicada como para hacer eso, ¿no? Es decir, es una figura que no tiene ninguno de los atributos de aquellos que forman parte del núcleo originario de Milei. No es conflictivo, no tensiona.
9: El precio del petróleo cayó hasta el nivel más bajo desde febrero. Las cotizaciones del Brent y el WTI bajaron hasta 71,57 y $68,58 respectivamente. La caída del precio es impulsada por el optimismo en torno a las negociaciones que mantienen Irán y Estados Unidos en Qatar en favor de un alto al fuego y la apertura total del estrecho de Hormuz.
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9: Senegal le gana a Bélgica en 16avos de final de la Copa del Mundo. Leo Ojeda.
11: Con gol de Diarra, Senegal está ganando al término del primer tiempo a Bélgica por un tanto contra cero. Estamos buscando el rival en octavo de final de Estados Unidos o Bosnia-Herzegovina. Primer turno, 2 goles del oficinista Harry Kane. Inglaterra le ganó a Congo 2-1 a partir de las 21. Estados Unidos, Bosnia-Herzegovina.
9: El gobierno de Venezuela declaró duelo nacional de 7 días por los terremotos. A través de un comunicado, Delcy Rodríguez, presidenta encargada, señaló la importancia de homenajear la memoria de las víctimas y afirmó que la prioridad es proteger la vida de los sobrevivientes. Al momento son 1.943 las víctimas fatales productos de los sismos que ocurrieron el 24 de junio. Hay más de 10.571 heridos y 40.000 personas continúan desaparecidas.
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9: Se espera cielo algo nublado mañana con una mínima de 1 grado y una máxima de 10.
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6: El regreso complejo por choques, uno de ellos que ocurrió en la avenida Cantilo, esto está repercutiendo también en la Ilia, a la altura del puente Scalabrini-Ortiz, 3 vehículos involucrados. Demoras quedaron luego de choques, uno de ellos en la 25 de mayo a la altura de Biel, sentido provincia, y también en la Panamericana, kilómetro 20, Manuel Norte, que ya fueron removidos los vehículos. En Soldati sigue una manifestación de vecinos autoconvocados en Ana María Hanner y Mariano Acosta, por ese motivo el premetro está interrumpido. Si toman los trenes Belgrano Sur, Ramal González, Catán, con demoras por fallas técnicas. Lo mismo los trenes del San Martín y la línea D de subtes, la que hace Congreso de Tucumán Catedral, con servicio limitado entre Catedral y Plaza Italia.
9: 11 grados 7, la actual en Buenos Aires, cielo cubierto.
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3: ¿Qué tal? ¿Cómo les va? Buenas tardes. Bueno, por supuesto que el tema político interesa y nos importa y mucho. No tanto el político, ¿no? Porque yo considero que hay políticos que espantan rating, ¿no? O sea, si yo te entrevisto a ciertos políticos hoy acá, tú te vas a escuchar música, o agarras Spotify, o un podcast. Pero en medio de la situación, más allá del mundial, más allá de todo, ustedes saben que la campaña ya comenzó. Algunos dicen, no, todavía no, están las internas. Sí, claro, y bueno, ¿y qué significa eso? Si vos tenés interna en cada espacio político partidario, porque ya empezó la campaña. En definitiva, estás viendo, bueno, a ver, voy, me cruzo de vereda, vengo acá. Y lo más claro ocurrió en el seno del gobierno. Algunos te quieren hacer creer que el presidente Milei trae a su molino a la gente del PRO. Y en realidad es todo lo contrario. Es todo lo contrario. Es un tema lógico, es sentido común. Vos fijate la cantidad de miembros del espacio político PRO que tiene el gobierno. Es al revés la historia. No, pero en realidad, ahora, que se use mutuamente es otro cantar. Que es muy probable. Es decir, mira, todavía Javier Milei tracciona, y no tengas ninguna duda, sí, tracciona parte de la sociedad. Pero como hay signos de interrogación, de decir, ¿y esto cómo sigue? ¿Qué va a pasar de acá al 2027? Ejemplo, vamos a aquello que mejor maneja el presidente, la economía. Muy bien. La macro, un poco sabemos de la macro, pero la micro sabemos que está hecha polvo. Sí. Dale, sí. Sentido común. No hay economista que yo le pregunte, digo, che, a ver, de acá a las elecciones del 2027, dame elementos que indiquen que esto va a mejorar en la micro. Nada. Bueno, y entonces, no, bueno, hay que ver, ¿eh? Por ejemplo, ¿qué? Y dame, a ver, no, pero ahora vas a ver que vienen créditos. ¿Créditos para qué? Se está hablando de créditos para que la gente salga del endeudamiento. La persona física, la familia, la pequeña y la mediana empresa. La grande tiene otros elementos. Pero si vos me vas a dar crédito, viste que ahora te dicen, no, pero el sector público, cuando un banco público te da crédito, a ver, es subsidiado, está claro, muchachos. ¿Y qué significa estar subsidiado? Y la plata de todos. Decir, bueno, a ver, tomá, aquel que es moroso, que no pagó, dame, bajemos la tasa de interés para ayudar. El privado recibe, Eduardo es banco, recibe plata de Pablo para prestarle a Ezequiel. Entonces yo recibo plata de Pablo, que él confía en mí, banco privado, y yo le presto a Ezequiel. Ahora Ezequiel me tiene que cumplir a mí. Porque si no, Pablo, voy a tener problemas con Pablo. Entonces, ¿qué hago? Como el privado y el banco privado está está en rojo, no significa que el banco no tenga con qué, pero está en roja la situación de Ezequiel, que me tiene que devolver la guita que yo le presté. O si le tengo que prestar más para que él pueda... ¿Vieron cuando se habló siempre de la Argentina? Al final pedís nuevos créditos para pagar deudas viejas. Eso se intenta hacer hoy para el privado. Darte nuevos créditos, bueno, es uno de los elementos. De acá a las elecciones 2027, yo no creo que esto se solucione. Sentido común. Por un montón de motivos. Si vos me das un nuevo crédito, ¿cómo yo aseguro que tenga dinero para poder pagar la cuota de la deuda más seguir viviendo? Porque si estoy pidiendo un crédito para tapar deuda es porque algún problema tengo en mi ingreso o en mi poder adquisitivo. Hoy el tema, y no lo quieren reconocer, algunos que son, saben, yo lo saben, pasa que no lo quieren reconocer, tal vez no es políticamente correcto. Hoy, primero de julio, aumentó el transporte, aumentó el agua, aumentó el gas, aumentaron los peajes. Hoy un peaje en la autopista de Perito Moreno o en la 25 de mayo está 4.000, 5.000 pesos cada vez que pasás. Y de vuelta, y si tenés que ir pasar por otra autopista o por otra, más el combustible, más, bueno. Hoy hacíamos números en relación a lo que se paga de transporte a alguien que vive en el conurbano bonaerense. Y volvemos a esos 30.000 pesos por día. Entre transporte y comer una tartita o comerte, tomarte un cafecito, son 30 lucas por día. 3 por 5, 15. Son 600.000 pesos por mes. En sueldos de 800, de 1 millón. Bueno, punto. Eso es un tema. Entonces, de acá al 2027, ¿y qué me asegura que vas a tener más poder adquisitivo? Y eso la gente, vos dibujámela, que espero, que no espero, que dame, que teneme paciencia, es un tema, uno. Dos, ¿qué ocurre? Porque si vos no tenés consumo, el comercio se resiente, y lo que está pasando, y si el comercio se resiente la industria. No, pero viste que ahora viene lo importado, ni lo importado que trajeron lo logran vender. Ni la mercadería importada está en los importadores de golondrina, porque muchos dijeron, che, me voy a dedicar ahora a traer, no sé, micrófono del mundo. ¿Y sí? ¿A quién se lo vas a vender? Diciendo cualquier cosa, ¿no? O silla o lapicera. Los jugueteros, me lo decían acá el otro día. La fábrica, los fabricantes de juguetes. Dice, hay algunos están importando juguetes y no se los pueden vender a nadie, entonces se lo venden. Y la política, en medio de todo esto, tiene que demostrar que está pensando la gente. Y ahí es donde empiezan a hacer agua, muchachos, nuevamente. Porque dicen, no, es fácil decir, che, aguantá, dale, tirá la pelota para adelante, che, aguantá. Eso no es ser. Para mí, hacer política es pensar en la gente, ponerte al lado de la gente, y decir, ¿qué necesitas y cómo te puedo ayudar? No que aparece un salvador y después otra cosa clave. Si vos llegaste acá a ser gobierno pensando en la casta, en la vieja política, en la y hoy tenés casta, tenés vieja política, tenés todo lo mismo, macho, ¿qué me estás diciendo? ¿Qué estás demostrando? Y tuviste que correr, no, a ver, ¿se corrió solo? Bueno, lo corrió la realidad, y vamos a ver qué pasa con la justicia, a quien tenías al lado, bien pegadito, como jefe de gabinete, ministro, entre otras cosas, lo tuviste que correr. ¿Por qué? Porque hay un signo de interrogación a ver presunto enriquecimiento, todo presunto. Vamos a ver qué dice la justicia. ¿Qué te quedó? Entonces se dan cuenta cuando algunos te quieren vender. No, no, viste qué hábil. Trajo a todo el PRO y los capturó y se los trajo. Es al revés. Es todo lo contrario. Lo único que deseamos una mayoría de los argentinos es que lo que se está haciendo bien, porque hay cosas que se están haciendo bien, se le pueda dar continuidad. Lo que no se está haciendo bien o no se está haciendo directamente, bueno, atención ahí con esa situación. Porque hay cosas que se están haciendo mal, otras muy mal, y los hechos están a la vista. Política partidaria en relación al 2027, hoy ya está todo sobre la cancha. Después tenés problemas en el peronismo, que la izquierda del peronismo de izquierda, que el kirchnerismo, eso también, ahí tenés todo una ensalada interesante. Pero aquellos que se están mostrando, y aprendamos todos a leer entre líneas. ¿Qué significa? Aprendamos a leer entre líneas. No todo lo que te dicen es así. En política, y esto hay que saberlo, 2 más 2, 5. ¿Me entendió? En política, 2 más 2, 5. Y es un poco lo que estamos viendo en estos tiempos. O sea que tenemos que estar día a día atentos a lo que nos pasa en lo cotidiano, pero muy atentos a lo que se está tejiendo para el futuro inmediato, porque el 2027 ya es mañana, ya está. No, pero el mundial es mañana. Falta mucho, no falta nada, es mañana. Entonces tenemos que estar bien atentos y, entre otras cosas, muy atentos, la llave del negocio la tenés que tener vos. La economía de tu familia la tenés que tener vos. La decisión de qué vas a hacer el próximo año, las próximas elecciones, siempre tiene que ser tuya. No, porque viste que dicen, que dijo, qué sé yo, no se entreguen tan fácilmente. Por eso es parte del problema de la Argentina. No, no, porque dice, este es vivo, viste. Oh, oh, este, viste que está ahora, es un piola bárbaro, este fuma bajo el agua. Y después, mirá qué macana. No, este tiene una polenta, este sí, que ahora vas a ver, porque uno cree, es decir, ahora cambia, y vas a ver que este, se terminó esa vieja política, son ladrones, hijos de... Y fíjate, tenemos que aprender, digo tenemos porque me involucro yo también, tenemos que aprender a leer entre líneas.
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3: Horas con 17 minutos en la República Argentina. Después, ¿sabes qué vamos a hacer, Pablo? Correr el cable ese que me tapa un número, porque, sí. ¿Entendés? Porque por ahí no, leo mal. Es una pavada, ¿no? Pero después lo...
5: Te pasa justo.
3: Sí, justo por ahí adelante. ¿Qué va a ser? Bueno, señores, 18 horas, 17 minutos, 11 grados 7 la temperatura en la ciudad de Buenos Aires. Está Rosana Pagani con nosotros. Hola.
6: Hola, Eduardo, ¿cómo estás?
3: Bajando la temperatura,
6: Bueno, la ola polar se siente, ¿no?
3: Y parece que sí, venían nubes negras recién. Pablito,
6: sí,
3: perfecto.
6: Sí. No hay pronóstico de lluvia, sí, hay pronóstico de helada.
3: Son nubes negras, se veían recién, claro. Venir del sur, acá cuando entrábamos a la radio, nubes negras.
6: De hecho, el cielo está cubierto.
3: Claro,
6: en
3: exacto.
6: En estos momentos, bueno, el cielo está cubierto con frío, como decías, 11.7, mañana se espera un grado, pero la sensación térmica va a ser más baja aún.
3: Bueno, hay que brigarse.
6: Y con una máxima de 9 grados, no llegan los 10. Igual hay una ola importante de frío, hay nevadas en distintas provincias que después te voy a contar.
3: Como un profesor que tenía yo en el secundario, decía, nadie le ponía 10. Él, el que estaba perfecto, 9. El 10 es mío, el 10 es del profesor.
6: Está bien.
3: No llega a 10.
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3: profesional. Pablo Fabris, buenas tardes.
7: Buenas tardes.
3: ¿Qué decís, Pablito?
7: ¿Cómo anda eso?
3: Muy bien, muy bien.
7: Vamos
3: muy bien.
7: A hablar un poquitito de cómo estuvo la jornada de hoy de mercado.
3: Bueno.
7: Mazo fue la ronda de hoy. Una ronda que tuvo un dólar oficial de 1.510 para la venta. Sigue creciendo el valor. Uh-huh. Bueno, ¿qué significa? Bueno, viene un poco de valores que han tenido un gran semestre último. Ahí parece una toma de ganancias en este momento.
3: Y contame, ¿y el Blue qué valor está? Cerró.
7: El
3: Blue, 1.520 y algo, ¿no?
7: 1.525, correcto, así. Bueno. El MEP 1.509.
3: Viste que uno toma en cuenta siempre el oficial y el Blue. Y ahí está.
7: Totalmente.
3: Nosotros también, pero...
7: Una cuestión que es destacable también que está pasando, ¿no? Hay un gran componente de empresas vinculadas a lo energético y fíjate cómo el contexto internacional tiene un impacto también en lo local. Porque, cayó muy, muy significativamente el valor del petróleo en el mundo y también tenemos un gran componente de lo que es el Merval, ¿no? Que tiene que ver con eso.
3: Sí, pero créete, diga algo, yo eso no noto ni cuando subió ni cuando bajó.
7: No, vos estás hablando de la...
3: En lo nuestro, en lo en cotidiano, el que está escuchando ahora dice, pará, flaco, cuando subió el petróleo y ahora bajó, está más cerca de 70 que 80, ¿no?
7: Exacto.
3: Y este llegó a 120, sí. Y no mueve el amperímetro.
7: Hay una frase en la economía que se llama, sí, la inflación va por ascensor y los sueldos, por ejemplo, van por escalera, ¿no?
3: Sí.
7: Ese es un poco lo que suele suceder con esto. Sí. Hay que ver si se desactiva, fíjate la política política que está sucediendo en los Estados Unidos con Donald Trump, que se puso un poco con el garrote, ¿no? A sancionar o ya está amenazando a las empresas que ya venden en el mercado minorista lo que es combustibles,
5: sí,
7: que deberían ajustar sus precios porque los precios a nivel internacional
5: del contrato bajaron. Donald Trump fue el que generó en parte la guerra.
7: Sin duda.
5: O sea que te quebró las patas y después te regala la muleta.
7: Está buscando dar la muleta.
5: No, después te la regala y dice, no, te quebró. No, pero yo soy buenito, te regalo la muleta. Bueno, pero vos me quebraste las piernas. O sea, es una situación. ¿Está bien? ¿Está bien el ejemplo?
7: Sí, sí, sí.
5: Poco lo que pasó.
7: Aplica la analogía.
5: 18 horas, 21 minutos, vamos.

0: Leo Ojeda y el Mundial 2026. Hola, Leo.
1: Hola, Eduardo. Saludos grandes para todos. Está dando el golpe otro equipo africano, señores.
0: ¿Ya?
1: Senegal en Seattle le está ganando a Bélgica 2-0, sí. A la Bélgica de Lukaku.
0: ¿Mirá?
1: A la Bélgica de Courtois, de De Bruyne. Sí, a esa Bélgica.
0: ¿Mirá?
1: Le está ganando 2-0 con goles de Diarra y de Ismail Azar. Hoy a primer turno se fue otro africano. Inglaterra ganó 2-1 con dos goles del oficinista de Harry Kane. 2-1 y a la noche, Eduardo, a las 22, Estados Unidos, Bosnia Segovina, mañana España, Austria, Portugal, Croacia, y el viernes 19 horas, prometo dar equipo, Argentina frente a Cabo Verde.
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0: 18 horas con 23 minutos en la República Argentina. Pablo Fernández Pereira dice presente.
3: ¿Cómo le va?
0: Bueno, muy bien, gracias, Pablito, muy bien.
3: Estamos sorprendidos, primero quiero saludar a la mesa, al otro lado de la radio, como siempre. Estamos sorprendidos de la cantidad de motochorros que hay en la provincia. Digo sorprendidos porque los niveles de asalto hablan de que la tipología motochorro está en el orden de el 58 a 61% de los hechos registrados. O sea que eligen esa circunstancia para poder robar. Y como siempre digo, esto lo aporto yo desde mi conocimiento, hay lo que se llaman víctimas selectas o seleccionadas, que son las mujeres y las mujeres con niños. La presencia de niños en el hecho delictivo hace que para el motochorro sea mucho más atractivo atracar, digamos, golpear, llevar adelante el golpe. Bueno, en las últimas horas, unos motochorros cazando, salen de cacería, de las personas. O sea, ven que están caminando para allá y dan la vuelta a la manzana, sí. Corren, aceleran, sí. van.
0: No es nuevo esto.
3: No es nuevo. Lo que pasa es que se está incrementando. Claro. O sea, cuando el delito motochorro, que era incipiente, hablábamos del 20 y pico por ciento, y estamos hablando más del 50. En La Ferrere, una cacería, en Dock Sud, la otra. En el Doque, la otra. Entonces, ¿qué es lo que pasa que no podemos ponerle coto a los motochorros?
4: Es fácil.
3: Es muy fácil.
4: No hay control. No hay prevención.
3: Exacto. Y cuando hay prevención, te paran a uno solo en la moto. No, muchachos. En general, el motochorro, digo, en el 90% de los hechos, van de a dos. O sea, y vos ves lo...
4: Es cierto que cuando roba, afana, ¿no? Van dos en la moto.
3: Sí.
4: Uno maneja, el otro baja roba,
3: y cañona.
4: Rajan.
3: Sí.
4: El que se lleva la mayor parte del botín es el que maneja.
3: El que maneja. Es el chofer.
4: Porque es el que, claro,
3: es el chofer.
4: Pone en riesgo todo.
3: Exacto. Muchas veces la moto es del propio delincuente. Muchas veces son motos robadas, clones, limadas. Pero es muy sencillo. Cuando haces un operativo de prevención, que yo he pasado en los últimos tiempos muchos, si vas a parar una moto, para una moto con dos, no una moto con uno.
4: ¿Qué significa? Pasaste muchos.
3: Pasé en muchos controles.
4: En la ciudad de Buenos Aires.
3: En los últimos tiempos.
4: En la ciudad de Buenos Aires.
3: En algunos de la provincia.
4: ¿Dónde?
3: Mínimos.
4: Decime dónde, ya. ¿Dónde?
3: Esperá, Lomas.
4: Mirá que yo ando todos los días por la cosa.
3: Lomas, San Isidro.
4: No existen.
3: El tema es que me confunde por ahí me confunde la municipal. La policía municipal, por ahí me confunde. Claro. Porque vos sabés que casi los patrulleros son iguales. Lo que te digo es, obviamente no hay un control severo de esta situación. Bueno. Y además, por ejemplo, te van a robar en la Panamericana a alta velocidad.
4: Te roban andando.
3: Andando.
4: O sea, te ponen el supositorio caminando. Y es así, a la liebre. Corriendo, ¿no? Es cierto, es un chiste horrible, pero es así. Se afanan la moto andando por la Panamericana.
3: Exactamente.
4: A alta velocidad.
3: Sí.
4: O sea,
3: y si te escapás, te tiran.
4: Más inoperante quien te tiene que cuidar, no hay.
3: No hay.
4: Eso es inoperancia. Toda la cadena, ¿eh?
3: Pero,
4: desde que está arriba, que dice que hay seguridad. ¿Qué seguridad hay?
3: Ninguna.
4: Nación, provincia, municipio.
3: Nada.
4: ¿Qué seguridad hay? No
3: nada.
4: Hay seguridad, nada. No, pero nosotros venimos a cambiar. ¿A cambiar qué viniste? ¿A cambiar qué? Esta es la realidad. Esto es lo que es. Por supuesto está el Poder Judicial también, que para algunas cosas se ponen de acuerdo en un minuto y medio.
3: Sí.
4: Y el Poder Legislativo, para algunas cosas, se ponen de acuerdo en un minuto y medio. No, no vamos a, pobre tipo, no lo vamos a arrinconar. No, pará, no demos quórum. No, en un minuto y medio.
3: Exacto.
4: Ahora, para cuidar a su majestad el ciudadano, 5 de pelota, nada, nada en absoluto. O sea que esto que vos contás, Pablito, yo lo vengo contando hace 32 años y vos más.
3: Sí.
4: Y siempre parado sobre la misma piedra. Exacto. Siempre lo mismo, siempre lo mismo, siempre lo mismo.
3: La promesa de campaña es la economía y la seguridad.
4: Y no estoy señalando al policía de la calle, porque obedece órdenes. Policía de calle obedece órdenes.
3: Los patrulleros en la provincia
4: se le salen las ruedas. Se le salen las ruedas, los patrulleros no tienen luces.
3: Yo te hago una pregunta. ¿Vos podés creer que una comisaría central, no una comisaría cualquiera, no una comisaría de campo, que debería
4: que tenía
3: tener
4: de todo,
3: tenía también, de todo, sí, lo, y, equipamiento, vos una comisaría central en la provincia de Buenos Aires tenga un solo patrullero funcionando? Pero se lo dijeron a alguien conocido nuestro.
4: Pero vuelven y vuelven, y cuando viene otro es lo mismo, o es peor, porque se dice, pone el traje policía o de gente de bien y termina siendo la misma mierda. Entonces, ¿qué querés que te diga? Es lo mismo, o peor, o peor. Entonces el ciudadano, pobrecito, tiene que ir a laburar igual, y bueno, es el poder adquisitivo, y bueno, qué sé yo, que juega Argentina el viernes, ¿viste? Y termina con eso. Nada.
3: Lamento que usen gendarmería para otras cosas, más que para dar seguridad.
4: Cuando, el momento de pandemia, salía uniformado de abajo de la maceta, sí, de todos lados había, nunca.
3: Para
4: ahora, ¿qué hacen ahora?
3: Circulaban.
4: Home office hacen, ¿qué carajo hacen? ¿Dónde los tienen? ¿Dónde los tienen?
3: ¿O van a otro
4: ¿a
3: lado?
4: ¿A qué? ¿A dónde?
3: A la protesta social.
4: No sé, ¿a dónde? No, tampoco hay, no sé ni dónde están. No tiene nada, nada. No hay policía, no hay ejército, no hay gendarmería, no hay prefectura. ¿Dónde están? Decime dónde están.
3: No están, Eduardo,
4: bueno,
3: no están.
4: Entonces, ¿qué?
3: Porque lo que vos decís tenés razón.
4: Y bueno,
3: hay una inoperancia.
4: El otro lado, al último. Todos los que están escuchando piensan lo mismo. Algunos puede ser que no, y está bien, cada uno piensa lo que quiere. Pero la verdad es que no tenés prevención.
3: No hay.
4: Y prevención es, pare, señor, venga. Simplemente, ¿me permite el documento? Perdón, ¿no tiene chapa patente usted? ¿Qué pasa? No, se me cayó. ¿Dónde se le cayó? La de adelante también se le cayó. No, secuestramos el auto. Listo, bájese, agarre, tiene para la sube. Bueno, vaya caminando a su casa, se terminó la historia. No, ¿sabés qué? Te paga. Averigua cuánto se cobra de multa a quien no tiene chapa patente. O sea, toda la lista de las multas, ¿podés hacerlo?
3: Te vas a sorprender.
4: Sí,
3: vas
4: no,
3: a
4: yo
3: sorprender.
4: Ya lo sé, la gente se va a sorprender.
3: Se vas a sorprender.
4: ¿Sabés cuál es la multa más chica? La de faltante de
3: chapa patente.
4: Eso
3: lo que hace es que el delincuente se mueva tranquilo porque no lo pueden ubicar por las cámaras.
4: ¿Delincuente?
3: Delincuente,
4: no, está bien, es un delito eso, no tener chapa patente o contravención.
3: Es una contravención en
4: el ciudadano. Si no, delincuente, estamos rodeados, ¿eh? Hay cantidad.
3: Sí, yo vivo
4: 18 y 29, vamos.
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4: 18 y 30, hoy es el día del arquitecto. Y Ezequiel Antolich es arquitecto y vino con una caja de bombones para festejar el Día del Arquitecto. ¿Cómo estás? Buen día, feliz día.
5: ¿Cómo feliz estás todos? Día. Feliz día.
6: Gracias por los saludos.
4: Después nos contás por qué es el Día del Arquitecto, ¿no? Después del noticiero nos contás.
6: Nada, rápido. Agradecerle a todos, saludar a padre arquitecto, hermano arquitecto.
4: A Raúl y a Emiliano, a todos.
6: Sí.
4: ¿Y quién más? ¿Y quedó alguien más?
6: Mi mujer también es arquitecta.
4: Ah, tu esposa también. Sí. Ah, bueno,
6: la conocí
4: un beso.
6: Trabajando.
4: Sí, bueno, qué lindo. Bueno, un beso también. Ay, y el nene todavía no es arquitecto, pero va camino.
6: Va en eso.
4: Ya agarra la regla T.
6: Sí, agarra.
4: Y la escuadra.
6: El escalito.
4: Muy bien. Bueno, charlamos en un ratito sobre.
6: Vale. Tenemos el tema de las cápsulas habitables, las nuevas casas que vienen de China. Y vinieron los chinos de la feria, están acá en Buenos Aires.
4: Ah, bueno, ya viene, se instala acá.
6: Sí, hoy me mandaron una fotito que estaban en el industrial argentino, estaban acá.
4: Lo charlamos en un ratito, 18:31, momento de noticias.
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8: Hora 18, 31 minutos en todo el país. Diego Santilli participó de un debate por el proyecto de Zonas Frías. El jefe de gabinete fue recibido por Patricia Bullrich, jefa del bloque de La Libertad Avanza en el Senado, legisladores oficialistas y de las bancadas dialoguistas. En el encuentro, el funcionario intentó avanzar con la iniciativa del Ejecutivo que reduce las zonas geográficas comprendidas por el régimen de Zonas Frías. El proyecto, que ya obtuvo media sanción en diputados, permitiría quitar subsidios energéticos. Matías Morla declara mañana en el juicio por la muerte de Maradona. El abogado y ex apoderado de los derechos de imagen del astro del fútbol concurrirá a los tribunales de San Isidro a las 10 horas. Morla está acusado del delito de defraudación por administración fraudulenta junto a su cuñado y ex asistente personal de Diego, Maximiliano Pomargo. En la jornada también declarará a Jonathan Espósito, sobrino de Maradona, acusado de suministrarle medicamentos al 10. En Seattle sigue ganando Senegal, Leo Ojeda.
1: 2-0 frente a Bélgica con goles de Habib Diarra, el hombre del Sunderland, y de Ismaïla Sarr del Crystal Palace, goles de la Premier League. Senegal ahora en el cooling break del partido le está ganando a Bélgica por 2-0, camino a Estados Unidos, Bosnia-Herzegovina, en Santa Clara, con arbitraje del brasileño Rafael Claus.
8: Se espera cielo algo nublado mañana con una mínima de 1 grado y una máxima de 10. 15 grados 5 décimas la actual en Buenos Aires, el cielo está despejado.
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3: Alejandro Canepa, buenas tardes.
4: Eduardo Serenini, equipo, buenas tardes.
3: Che, hoy a las 4 y monedita de la mañana, 5 décimas bajo cero.
4: 3 bajo cero, hoy en Cañuel de mañana.
3: ¿Pero a qué hora 3 bajo cero? Más tarde, cuando sale el sol, ¿no?
4: A las 7 y media, a las 7 de la mañana.
3: Claro, levanta la helada, levanta la escarcha, baja la temperatura. Claro.
4: Y la helada negra, ¿sabes cuál es, no?
3: No.
4: Es la que quema absolutamente todo.
3: Ah,
4: pasto, pastura, todo lo que encuentra lo quema.
3: Bueno, fíjate que ahora hay un frente negro que cuando entrábamos a la radio lo veía, eso es frío. Dice que, mira, en Malargüe, 2 grados bajo cero. Esto es ahora. Esquel, 2 grados bajo cero. Bariloche, 0,4 bajo cero, 4 décimas. Sí. San Rafael, Mendoza, 1 grado 2. O sea que agarrate mañana. Mañana tenés.

0: es mucho más duro, y el frente que viene del sur que cuando viene del suroeste.
1: La fruta, claro.
0: Más
1: fruta
0: duro del sur, más
1: líquida,
0: duro.
1: Claro, claro.
0: Hola, hola,
1: sí,
0: hola.
1: Te estoy escuchando, sí, sí, adelante.
0: Te estaba escuchando, ¿no? Te hablabas de las chapas patentes. ¿Y las lucecitas azules?
1: También, y bueno,
0: ¿qué es eso?
1: Nada,
0: en la camioneta, en el auto.
1: Ah, tiene razón. Sí, ojo con eso.
0: Y se prenden las altas como para pasarte como los bomberos.
1: Claro, y pero como nadie los para, ¿viste? Es joda.
0: Claro. Lucecita azul, anotalo por ahí, doctor.
1: Sí, las balizas, decimos, las balizas.
0: No, cositas que llevan las intermitentes en el parabrisas adelante y atrás, las lucecitas azules que las puedo poner yo mañana. Las saco de la lapicera, de la bicicleta, y los pongo en la chata, ¿me entendés? ¿Quién me va a preguntar qué hago y qué no hago? ¿Entendés?
1: No, pero vos, escuchame, no hace falta la baliza azul. Te ven la cara y se corre la gente. Ahí viene Canepa, correcto. Viene Canepa con los
2: rifles. Está apurado,
1: Canepa. Viene Canepa con los rifles, con el frío. Bueno, ¿qué números tenemos hoy? Contame.
0: Ah, ¿sabés por qué se corren? Por lo de la vaca, por lo
1: de
0: la
1: bosta. Bueno, contame.
0: Los números de hoy, salvo el aceite de soja que estalló hoy fuertemente, y una recuperación para el resto de los cultivos en Chicago. El trigo 2% arriba, julio $218, septiembre $221, maíz entre 1,5 y 2,25% de mejora, $166,25 y $167 para la presión septiembre, y la soja 1% arriba, $414 julio, $417 la posición agosto. Mercado del aceite de soja cayó entre el medio, el 1 y el 1,5%, $1,454 para julio, $1,471,50 para agosto, $1,463,50 septiembre. El mercado local, la operatoria fue negativa para las tres especies. El trigo quedó julio en $200, cayendo el 1,25%, $207,25 diciembre. El maíz pagó julio $178,50 y $183 septiembre. Y la soja cayó más de 0,5% en las posiciones. Julio $323,50, septiembre $329, noviembre $332,50 por tonelada. Para mañana se esperan entre 2.000 y 2.500 cabezas, un remate aniversario. 40 años de una firma consignataria, a quien mañana la voy a saludar porque no hay que saludarlo antes, los cumpleaños dicen, pero si se da mañana estas 2.500 estaríamos en el orden de 15.500 cabezas y falta el viernes. Señor Eduardo Serení, muchas gracias, buenas tardes, seguimos escuchando y disfrutando del programa.
1: Gracias, Ale, un abrazo grande, chau, Alejandro Canepa.

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4: 18 horas 39 minutos en la República Argentina. Vamos, Pablito, vamos.
5: Vamos a hablar de lo que está pasando en Venezuela. Es una situación grave, lo venimos contando desde las últimas semanas, ¿no? Ya se cumplieron 7 días de esta gran tragedia, con gran pérdidas, digamos, con toda la cantidad de edificios que se cayeron en estos 2 sismos gemelos y que también tuvieron muchas réplicas. Bueno, una de las consecuencias es que Venezuela decretó 7 días de duelo nacional por las víctimas de estos devastadores terremotos. Esta decisión ya llega, digamos, mediante estos cuestionamientos por los obstáculos que se están dando también en el ingreso y la distribución de la ayuda humanitaria. Ya sabemos que muchos países se pusieron a disposición, están mandando también ayuda, disposición de equipos, personas, personal, voluntarios y también lo que es alimentos y provisiones, ¿no? Para capear esta crisis. La gente realmente, hay mucha que está acampando a las puertas de los edificios caídos, también esperando a ver.

0: si pueden encontrar con vida a sus familiares. Es un, realmente es un escenario muy, muy desolador.
1: Estamos hablando, mira, se está hablando de Venezuela. 2.295 personas fallecidas, 11.267 heridos. Estamos hablando de números oficiales, ¿no? Y la Organización de las Naciones Unidas calcula que hay 50.000 desaparecidos. Ya alertó por la falta de alimentos, de refugio y de atención sanitaria. O sea, mucho es poco.
0: Mucho es poco.
1: Porque está llegando mucho, está de todo el mundo, pero sigue siendo poco en relación a semejante drama, ¿no? Porque ahí tenés dos terremotos de ese miércoles. Después tuviste otro de inferior magnitud el viernes.
0: Sí.
1: Otro la madrugada del lunes. Y tuviste otro ayer.
0: Sí.
1: O sea que, y más de 250 réplicas. La réplica es un movimiento sísmico muy suave al lado de estos otros, pero imaginen ustedes el edificio desmoronado, gente atrapada, algunos con vida, y está agarrado ahí como quedó un ladrillo con una. Y en cualquier pequeña réplica en movimiento, claro, te mueve todo, y pobre gente, incluso los que están allí tratando de salvar esas vidas. Una situación muy, muy delicada, la que nos está contando Pablo, que ocurre allí en Venezuela.
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1: Bueno, acá encontró la información en relación a aquellos que no tienen chapa patente o la tienen, son los vivos que tapan un número, la letra. ¿Qué dice allí la información? A ver.
3: En la Ciudad Autónoma de Buenos Aires, la falta de chapa patente o su colocación indebida se consolidó como una de las infracciones más severamente castigadas del Código de Tránsito. Desde febrero de este año, la unidad fija se estableció en 798.000 con 51 centavos, lo que eleva la multa por circular sin identificación o con la patente ilegible, tapada o adulterada hasta los 798.510 pesos.
1: En el Capital Federal.
3: En Capital Federal.
1: Bueno, muchachos, hay un montón que andan igual así, ¿eh? Uh-huh. Algo debe pasar.
0: De camino acá a la radio yo me encontré con cualquier cantidad, pero, tanto capital, en provincia,
1: todo lado, o sea,
0: con total impunidad, ¿eh?
1: Pululan por todos lados.
0: Además, pasa que es impunidad, porque como nadie los puede reconocer.
1: Pero vos pensá, sin chapa podés pasar los peajes. Totalmente. No te van a enganchar nunca, o sea, no pagas peaje. Pasá los semáforos en rojo. Si cometés alta velocidad, entonces 700 mil pesos termina siendo nada al lado de todo lo que tipo se ahorró.
0: Claro.
1: Porque es lo que más te da bronca, la impunidad. ¿Por qué? Porque no hay prevención.
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2: Usando hace mucho tiempo los contenedores que se convertían en casa. Porque, ¿qué pasaba? Era más caro el contenedor cuando venía algo importado. Era más caro devolverlo a su país de origen que dejarlo acá.
3: Salvo que vaya con mercadería.
2: Bueno, claro, sí, exacto.
3: Pero no pasaba.
2: Entonces, le empezaron a encontrar la beta que esos contenedores se podían hacer casas, se podían hacer oficinas de obras.
3: Como material hermético.
2: Exacto.
3: Claro.
2: Bueno, de eso, como todo se va actualizando y se va modernizando, han pasado a hacerse las casas cápsula basadas en esta estructura base de los contenedores.
3: Bueno, vamos a avanzar con este tema porque ya hay compañías que están importando de China este tipo de vivienda muy, muy, a ver, novedosa, por lo menos para nosotros en este lugar del mundo, y que ya se están comercializando aquí en la República Argentina. Rodolfo Ortiz es gerente comercial del grupo Lindahl, son quienes fabrican en Argentina las cápsulas y por otro lado están importando como para poder vender aquí. ¿Qué tal, Rodolfo? Eduardo Serenellini, mucho gusto, buenas tardes.
4: Mucho gusto, buenas tardes, saludos a todos.
3: Gracias, Rodolfo. Bueno, construcción modular, cápsulas habitacionales, novedad para muchos de nosotros, Rodolfo.
4: Sí, el futuro está presente, como se dice. Ya no estamos hablando de lo que se viene, sino de lo que ya está implementado. Solamente algunas aclaraciones. Nosotros somos una fábrica argentina, con localidad en Córdoba, obviamente estamos aquí en la ciudad de Córdoba, y nosotros importamos una cantidad importante de componentes, casi al 80% de lo que fabricamos, integramos producto nacional y fabricamos en Argentina para vender estas cápsulas en todo el país.
3: Describime una de esas cápsulas, una vez aclarado el tema. Contame, a ver.
4: Bien, la cápsula consiste en un producto que tiene una estructura metálica. Esta estructura está hecha con caños galvanizados, en nuestro caso, y está recubierta con elementos de alta eficiencia. También tiene un recubrimiento final que es aluminio aeronáutico, que este producto sí es importado, no se consigue en estas características en la Argentina, y también hacemos un envolvente de poliuretano. Todos estos componentes generan un confort ambiental muy eficiente que hace que el consumidor que va a estar en esta cápsula no pase ni frío ni calor y con muy poco consumo energético tenga un ambiente confortable.
3: El poliuretano es lo que llevan, por ejemplo, las heladeras.
4: Sí, señor.
3: ¿No? En las paredes de las heladeras, que es inyectado. Sí. Ese, ¿no?
4: Perfecto, perfecto. Lo que logramos es un envolvente, que se le dice en la arquitectura, muy eficiente. Entonces todo lo que generemos ahí adentro de esta cápsula se mantiene mucho más tiempo como en una heladera.
3: ¿Y esto se arma en cuánto tiempo entre los componentes importados más los que fabrican ustedes?
4: Excelente. Nosotros estamos entre 60 y 120 días. Obviamente tenemos stock de los componentes importados. Entonces tenemos algunas cápsulas que son pequeñitas, los cuales tienen 14 metros cuadrados, muy confortables, muy bien, con mucha terminación, con mucha tecnología, cortinas motorizadas, un aire acondicionado, no es un split, no viene el split, sino viene en cassette, como si fuera el dormitorio de un hotel. Después tenemos terminaciones libres de mantenimiento, que son placas plásticas de alta resistencia.
3: Eso significa no tengo que pintar una vez por año.
4: Seguimos por el camino de la eficiencia. ¿Qué es lo que logramos con este producto, Aura? ¿Qué consiguió? Un producto que vos lo vas a poner y durante años, no vas a tener que mantener ni pintar, lo que normalmente hacemos en la construcción tradicional.
3: Contame los caños de electricidad, de agua, de gas, ¿por dónde van? ¿Dentro del poliuretano o van externos?
4: Claro, todo va dentro de esta confinación que se le hace con el poliuretano en su correspondiente caño de luz o caño de agua. Lo bueno que nosotros cuando proyectamos confinamos todo y no vamos a tener pérdida calórica, no vamos a tener ingreso de humedad o agua. Entonces si tenemos que cambiar un cable tranquilamente, como hacemos en nuestra vivienda tradicional.
3: Tengo entendido que venden, por ejemplo, a Vaca Muerta, allá sí, por el hecho de necesitar viviendas rápidas.
4: Bueno, tenemos varios clientes. El primero que inició este proyecto, lo cual sedujo a grandes inversiones que hemos realizado, fue Anielo, Vaca Muerta, Rincón de los Sauces, que hay una necesidad de vivienda temporaria o permanente en esta zona. Esto nos llevó a nosotros a desarrollar un producto que se llama Y5, el cual permite que tiene dos dormitorios, dos baños y un estar comedor respetable en su tamaño, el cual la comunidad petrolera o minera lo usa como concepto de habitación temporaria. Claro. Y lo pueden cambiar de operarios y tienen su condición de privacidad.
3: Sí, lo que eran las casillas antes de campaña, digamos, y ahora esto es mucho, señor, más avanzado, claro.
4: Para que tenga una idea, esto tiene 13,50 metros de largo por 3,30, vidriado. No sé si se llegaron las imágenes para que ustedes...
3: Sí, los vi. ¿Y qué valor tiene, Rodolfo, estas viviendas, sea para el destino que uno quiera, en definitiva para vivir allí? ¿Qué valores tienen?
4: Nuestro producto está dentro de los $53,000, sale de esta base hasta los $81,000. Tenemos un degradé. Lo que sí también hicimos es atacar algo que está creciendo fervientemente, que es el turismo. Van a haber productos X, que se llaman X1, X2, X3, como B1, B3, y las Y mismas. La demanda en este momento del turismo es increíble. Estamos muy sorprendidos y agradados de poder dar una solución.
3: Claro. Bueno, todo novedoso. Imagino demanda va a haber, como todo. Uno va probando, va viendo si al otro le funciona, y si funciona, bienvenido sea. Un abrazo, Rodolfo. Gracias por el tiempo. Muy amable.
4: Muchas gracias a ustedes.
3: Amigo. Gracias. Rodolfo Ortiz, gerente comercial del grupo Lindal. Bueno, las cápsulas en Nueva Vivienda, tenés todo hecho, todo terminado, en 60 días aproximadamente, $80,000, 14, 15 metros, ¿no?
2: Sí, dijo, sí. Más 14, o menos. 13 metros de largo,
3: 13 por 3
2: de
3: alto. O sea, ¿cuánto tenemos?
2: 45 metros.
3: 45 a 8 metros, 4.000 el metro cuadrado. Exacto, más sí. O menos.
2: Viene con el piso terminado, mueble de cocina, techo, baño completo, todo. Algo de luminarias, todo.
3: Llave en mano.
2: Algo para aclarar, lo único que tiene que hacer uno es generar una base de apoyo, claro, para que cuando te la entregan, apoyarlo. ¿Era? Y con los servicios listos para conectar.
3: Bueno, perfecto. 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
3: 18:54 en la Argentina. Leo, te escucho.
6: Uno de los partidos más emocionantes de esta Copa del Mundo, Eduardo. Ganaba Senegal 2-0 con los goles de Diarra y de Sar. Y en 9 minutos lo empata Bélgica, señores. Romelu, Lukaku y Tielemans. Faltan 5 minutos de los 7 que adicionó el árbitro. Ahora Bélgica en Seattle empata con Senegal 2-2. Partidazo. Está para cualquiera. Faltan 5 minutos por ahora, Eduardo.
3: O sea, si sigue el empate, vas a largue. Y si sigue el empate, penales.
6: Sí, señor, usted lo ha dicho.
3: Ya volvemos.
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7: Es la hora 18:53. La temperatura 3 grados, 1/10.
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3: Dieciocho horas cincuenta y siete minutos en la República Argentina. ¿Eso es vivo? Fíjate, Luciano, a ver, aquí estamos, señores, con una temperatura muy baja, 11 grados 7, y va a ser mucho más baja en la noche y en la madrugada, así que presten mucha atención, ¿vamos al móvil? Bueno, dale. Santilli se reunió con Bullrich, estoy hablando del jefe de gabinete de ministro, está hablando la senadora Patricia Bullrich.
12: Mandó la labor parlamentaria para el 8. Así que nosotros el 8 vamos a trabajar sobre unos cambios que tenemos que hacer en el dictamen de tierras para ya llegar al recinto con ese dictamen, con todas las modificaciones que se han hecho. Vamos a trabajar sobre algunos temas que están postergados, como salud mental, que ya está listo para... Y como llamó para el 8, bueno... Será la sesión una semana después.
13: Con la salida ahora de Adorni, el nuevo jefe de gabinete, ¿va a haber una nueva dinámica en el Senado, digo, que puedan aprobar más proyectos?
12: Bueno, nosotros veníamos trabajando muy bien. Todos los proyectos que han enviado, que no son proyectos fáciles, venían muy avanzados. Tenemos muy avanzado salud mental, tenemos listo para votar propiedad privada, hojarasca. Así que... El ritmo de trabajo acá ha sido muy importante y por supuesto que esta nueva situación va a ayudar a una dinámica aún más importante, porque ya hoy el presidente ha anunciado proyectos de ley que son fundamentales para la confianza institucional del país.
14: La admiración de las PASO.
12: Estoy terminando una frase. Es muy importante la ley de reforma de la Carta Orgánica del Banco Central y los pliegos de los directores, que hoy lo hablé con el presidente y él luego lo habló en una reunión que yo ya me vine para acá porque teníamos acuerdos de jueces. Esa es una ley muy importante para el país.
3: Bueno, allí Patricia Bullrich, entonces esto va a ayudar a una dinámica más importante. Ha dicho, fue una reunión técnica la que mantuvo hace minutos nada más, o hasta hace minutos nada más, junto al jefe de gabinete de ministros. Allí en la Casa Rosada fue, sí. O sea que, atención, Santilli, Bullrich, fue una reunión técnica. 19 horas, momento de noticias.
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0: 19 en todo el país. En la ciudad de Buenos Aires, 11 grados 7 décimas la temperatura, cielo cubierto. Javier Milei no viajará a Estados Unidos. Fuentes oficiales descartaron que el mandatario tuviera pensado asistir a la celebración del Día de la Independencia, que se conmemora el 4 de julio. Milei participó ayer del acto conmemorativo que se hizo en la sede diplomática en Buenos Aires. Al respecto, Diego Aguilar, ex embajador argentino en Estados Unidos, advirtió que el gesto demuestra un nivel extremo de cercanía.
1: Hay una igualdad en la representación soberana de una embajada, así que esto es más significativo que un viaje a Estados Unidos. El presidente ha hecho 14, 15, no sé cuántos viajes, 16. Bueno, esto de ir por primera vez, no a la embajada americana, por primera vez un presidente a un día nacional de un país, es un punto de pegamento total.
0: Ascendió a 2.295 la cifra de fallecidos por los terremotos en Venezuela. Según datos oficiales actualizados, hay más de 11.200 personas heridas y 40.000 permanecen desaparecidas. Desde el pasado 24 de junio, cuando se reportaron dos sismos de magnitud 7.2 y 7.5 en la ciudad de La Guaira, ya se registraron más de 600 réplicas. El gobierno venezolano decretó 7 días de duelo.
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0: Partidazo en Seattle.
3: Final del partido del 16avos de final. Están empatando Bélgica y Senegal 2-2. Habib Diarra, Ismail Assar para el equipo africano. En una ráfaga Lukaku y Tielemans para el equipo europeo. Estamos ahora por el comienzo del tiempo suplementario. 2-2. Buscamos rival para Estados Unidos y Bosnia-Herzegovina.
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0: Se espera cielo algo nublado mañana con una mínima de 1 grado y una máxima de 9.
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4: Un regreso complejo, choque en el acceso este, kilómetro 29, sentido la ciudad de Buenos Aires. Otro choque que ocurrió en un tramo de la Buenos Aires-La Plata, kilómetro 17, ciudad, sentido a la ciudad de Las Diagonales. Se despejó la zona de Panamericana a la altura de Márquez, luego un choque múltiple, pero quedó la congestión mano al norte. Está lenta la General Paz, sigue la reducción en Cantilo luego de un choque. En Villa Soldati sigue el corte por a vecinos autoconvocados. Ana María Hanner y Mariano Acosta y los servicios. Premetro interrumpido, línea Sarmiento circula limitado entre Liniers y Moreno y con demoras la línea Belgrano Sur y también los trenes del San Martín.
0: 11 grados, la actual en Buenos Aires, cielo cubierto.
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0: Pablito, contanos, Fabriz.
1: Vamos a hablar un poco de lo que está pasando, que tiene que ver con una buena noticia para la industria. Bueno, el gobierno eliminó retenciones para 1000 productos industriales. Esto quiere decir que se por este decreto, ¿no? El decreto 566/2026 va a dirigirse a 1000 productos que están vinculados a distintos sectores, pero sobre todo lo que tiene que ver con valor agregado e industrial. Bueno, son van desde lo que es en un cronograma de distintas prioridades, lo que son esquemas que tienen que ver con exención inmediata a esquemas también escalonados que terminan y otros que convergen en 12 meses, ¿no? En arancel cero. Por lo tanto, esto va a tener que ver y va a afectar a distintas industrias, como bueno, es el caso de la industria química, la petroquímica, también lo que tiene que ver con la siderúrgica, la automotriz y la metalúrgica. Esta es una gran noticia que puede favorecer a estos sectores, ¿no?
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0: Bueno, hay un trabajo que llevó adelante la consultoría de Reyes Filadoro. Entre otras cosas, dice, a pesar de la situación económica y los casos de corrupción, el gobierno de Javier Milei mantiene el respaldo mayoritario de los jóvenes. Es un estudio nacional de metodología mixta, o sea, encuesta y escucha digital en redes sociales. Se llevó adelante a jóvenes de entre 18 y 35 años y revela que el 56% prefiere continuar el rumbo del gobierno de Milei de cara al 2027, con marcadas diferencias entre hombres y mujeres. Hernán Reyes, uno de los socios de esta consultora, está en línea. ¿Qué tal, Hernán? ¿Cómo estás? Buenas tardes.
3: ¿Qué tal, Edu? Buenas noches.
0: ¿Cómo estás?
3: Para toda la audiencia.
0: Contame esa diferencia entre hombres y mujeres. Favor, contra. Yo lo imagino, pero contalo vos.
3: Bueno, esto es una tendencia que observamos desde el 2023, ¿no? Los varones, especialmente los jóvenes varones, tienden a apoyar más al gobierno de Javier Milei y a la figura de Milei en particular que las mujeres. Y estas diferencias se observan en todas las preguntas que hacemos. Mira, por ejemplo, en general los varones son más optimistas sobre el rumbo de la economía. El 62% cree que la economía va a estar mejor en el próximo año versus el 48% de las mujeres. También evalúan mejor el trabajo que está haciendo Milei para combatir a la inflación, el 61% contra el 46% de las mujeres. Y otra de las preguntas que hicimos tiene que ver con qué espacio político se identifican más los jóvenes. Ahí lo que vemos es que la mayor identificación de los jóvenes es con la Libertad Avanza. El 39% de los jóvenes en general se identifican con la Libertad Avanza frente al 22% que se identifica con el peronismo. Ahora, cuando lo desgranamos por género, el 47% de los varones se identifica con la Libertad Avanza, o sea, casi la mitad de los varones se identifica con la Libertad Avanza versus el 30% de las mujeres.
0: ¿Y qué te dice la mujer? ¿Por qué no se identifica? ¿Se siente, descontento? ¿Por qué?
3: Mira, la verdad que es multifactorial, digamos, las razones por las que las mujeres se identifican menos que los hombres. En primer lugar, digamos, hubo desde el comienzo un ataque de Javier Milei hacia algunas de las banderas de las mujeres o de un sector de las mujeres, desde los temas del aborto, desde el tema del INARI, desde, digamos, muchos temas, digamos, que ocupaba el lugar central en la agenda de las mujeres y de los movimientos feministas, que Milei, digamos, se posicionó en contra. Por otro lado, en general, las mujeres están más a favor de un Estado más presente que los hombres, en particular porque se sienten más desprotegidas y entonces están a favor, un poco más a favor de un Estado que regule que los hombres. Los hombres están más a favor de una desregulación. Estos son algunas.
0: A ver, contame un poquito, porque yo voy leyendo el trabajo que llevaron adelante ustedes, entre otras cosas. Habla de un 57% de los jóvenes que no logra ahorrar o tiene dificultades para llegar a fin de mes.
3: Sí, esa es una de las contradicciones, digamos, que aparentemente se observan, ¿no? O sea, tenés un 57% de los jóvenes que dice que no puede, no solo no puede ahorrar, no llega a fin de mes o tiene necesidades urgentes. y al mismo tiempo tenés un 56% de los jóvenes, o sea, el mismo porcentaje básicamente, que estaría a favor de la continuidad de este gobierno y no del cambio. Esto se debe principalmente, bueno, a varios también factores. Uno, primero que los jóvenes tienden a ser más optimistas que los adultos. Eso explica por qué la expectativa positiva es mayor que entre los adultos. Y por otro lado, y creo que esta es la razón principal, y es que todavía, digamos, hay un... digamos, Milei sigue representando el cambio, ¿no? Y la gente y los jóvenes en particular votaron por el cambio en el 2023 y creo que todavía Milei representa para ellos...
0: ¿Le pones comparación con otros espacios y con otros potenciales candidatos o solamente haces esta, a ver, AVE, o sea, o Milei o el peronismo? Porque en el medio también tenés gente que está espacios están representando el cambio, el caso del PRO, por ejemplo.
3: Bueno, pero mira, la verdad es que creo que una de las razones principales, el otro factor que no te mencioné, creo que tiene que ver con la ausencia de alternativas, ¿no? Ajá. Hoy por hoy creo que Milei está centralizando, digamos, todo digamos, la atención política. Macri está empezando, sí, a moverse, especialmente en redes, pero el electorado de Macri hoy por hoy está del lado de Milei, digamos, ¿no? Entonces, y del otro lado tenés a Miriam Breckman, tenés al peronismo principalmente, que hoy por hoy no están pudiendo reinventarse, que es lo que un poco lo que la sociedad le demanda, cambios al menos, ideas nuevas, propuestas nuevas.
0: Contame, Hernán, los problemas que, a ver, los más urgentes que te manifestaron en este trabajo. A, B, C, 1, 2, 3.
3: Bueno, la corrupción encabeza la lista de problemas, el 21% señala la corrupción como el mayor problema. Los bajos salarios, en segundo lugar, con el 18%, el desempleo con el 16%, y la inflación con el 10%. Si sumás los problemas económicos, por supuesto los problemas económicos encabezan, ¿no? Pero bueno, es interesante que la corrupción disgregados...
0: Otra contradicción acá, ¿no?
3: Bueno, sí, y la contradicción más grande es que al 30% de los que señalan la corrupción como el principal problema son... del núcleo duro de la Libertad Avanza. O sea, y si vos mirás a las personas que se identifican con la Libertad Avanza en su totalidad, uh-huh, el 50% dice que la corrupción es el principal problema. Uh-huh. Pero ¿qué pasa? También esto se explica por qué los votantes de la Libertad Avanza están bien económicamente. Y cuando los votantes están bien económicamente, van hacia otros problemas, ¿no? Entonces, esto pasaba también durante el gobierno de Macri con los votantes...
0: Ahora, están bien económicamente, pero no llegan a fin de mes, no logran ahorrar...
3: Pero si vos ves, si vos disgregás, la mayoría de los, sí, que no están bien económicamente, se alinean, desaprueban el gobierno. O sea, hay una fractura muy clara, un alineamiento muy claro que tiene que ver con... en la situación económica. El 88% de las personas que está bien económicamente aprueba la gestión de Javier Milei, mientras que un porcentaje similar que no está bien económicamente desaprueba la gestión.
0: O sea, ahí se puede explicar, es decir, yo puedo esperar, me banco el cambio porque tengo espalda, el otro no puedo esperar, entonces necesito volantear, digamos.
3: Los jóvenes muchas veces viven con sus padres, no tienen, digamos, la presión y los avatares de una persona independiente, uh-huh, o que vive sola o que tiene familia, que tiene una familia que mantener, y eso también les permite creer un poco más, ilusionarse hacia...
0: En base a tu experiencia, esta incorporación de gente de PRO dentro del gobierno, ¿no? Por ejemplo, Santilli, allí como jefe de gabinete de ministros, ¿esto suma a quién? ¿A Milei o al PRO? ¿O a Macri?
3: No, a Macri definitivamente no le suma. Creo que se han incorporado muchos dirigentes del PRO a la Libertad Avanza, y eso para Macri no es una ganancia.
0: Porque... En realidad no a la Libertad Avanza, sino a la gestión de gobierno, que no es lo mismo.
3: Bueno, a la gestión de gobierno, algunos a la Libertad Avanza, algunos como Patricia Bullrich han renunciado al PRO, en el caso de Santilli aún no lo ha hecho, Pero creo que Santilli principalmente suma desde el punto de vista de la política, ¿no? De su capacidad de diálogo y de negociación, especialmente.
0: Yo te voy haciendo preguntas, Hernán, ¿entendés? Imagino que el que está escuchando, ¿no? Digo, pero a otra contradicción, y esta es del gobierno. La casta no, la vieja política no, y metió vieja política en cada rincón del gobierno en cuanto a acción, sí, política ejecutiva.
3: Pero creo que desde el punto de vista de la opinión pública, para los votantes, es más que en contra de la casta, estaban en contra de las políticas anteriores, ¿no? Y por otro lado, creo que el apoyo al gobierno de Javier Milei no es al gobierno en general, sino a Javier Milei en particular, ¿no? Es un gobierno muy personalista, muy verticalista. Aunque mucho esté centrado en Karina, la figura de Javier Milei es la que sigue capitalizando la Libertad de Avanza, es Javier Milei. Entonces, digamos, lo que pasa hacia abajo, me parece que muchos de sus votantes...
0: O sea, es fanatismo ciego y punto, sí, y otra cosa.
3: Estamos viendo eso. Sí. O sea, cuando preguntamos si creen que el gobierno de Javier Milei es corrupto, ninguno de los votantes que se alinean con la Libertad Avanza creen que es corrupto.
0: No, nadie dice que el presidente sea corrupto, pero...
3: Pero cuando nosotros preguntamos si creen que el gobierno de Javier Milei es corrupto, y el 96% de las personas que se identifica con la Libertad Avanza dice no. Uh-huh. A pesar de que la corrupción es uno de los principales problemas que les preocupa. Sí.
0: Bueno, tendrán la esperanza que vayan por la solución de la corrupción, entonces. Digo, ¿no? Es complicado el fanático complicado porque es ciego, fanático lo que sea. Yo soy fanático, no importa, yo soy fanático y voy para adelante, ¿no? Eso es peligroso, pasó con el kirchnerismo igual, y con el peronismo también, o sea, bueno, los fanáticos, cuando tenés un líder, si se le puede decir líder, ahí va, ¿no?
3: Sí, absolutamente. Bueno, otra pregunta que hicimos es cómo se sienten respecto, digamos, si prefieren involucrarse en política, informarse. El 43% expresa apatía o distancia, ¿no? Casi la mitad de los jóvenes dice sentirse indiferente o prefiere aislarse frente a la situación del país. Claro. Entonces, digamos, ahí también tenés otro dato, ¿no? Porque
0: estamos... No, te digo, es nefasta el resultado, porque tenés de un lado fanático, del otro lado no me importa, no sé, desconozco. O sea, es tremendo esto.
3: Y sí, es un poco lo que está pasando en general con el desencanto con la política, ¿no?
0: Claro.
3: Eso no ha cambiado.
0: Entiendo. Buen trabajo, Hernán, ¿eh? Buen trabajo como siempre. Te mando un abrazo y gracias. Muy amable.
3: Y gracias a vos, Edu, y a toda la audiencia. Saludos.
0: Hernán Reyes es consultor político en Reyes Filadoro.
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0: 19 horas 17 minutos en la República Argentina. Ya les vamos a contar sobre el tránsito.
1: Sí.
0: Porque esta hora estamos volviendo a casa. ¿Cómo va?
1: Muy complejo. Y fundamentalmente, ¿sabes qué? Los servicios.
0: Ah, bueno.
1: Tenemos un choque fuerte que ocurrió en un tramo del acceso oeste. Kilómetro 29-30, sentido de la ciudad de Buenos Aires. Otro choque en la Buenos Aires, La Plata, en el kilómetro 17. Y también tenemos los servicios con inconvenientes. Premetro interrumpido. Línea Sarmiento circula limitado entre Liniers y Moreno por un accidente en las vías. Belgrano Sur, línea San Martín con demoras por fallas técnicas.
0: Ahora vamos a hablar un poquito de Agostina Vega, ¿eh? Vamos a hablar un poquito porque está hablando la mamá y es puro llanto, pobre mujer. Vamos.
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0: Contame, Pablo.
3: Bueno, finalmente hubo procesamiento ya con prisión preventiva efectiva de Claudio Barrelier, Osvaldo Faceta y Soledad Andriani. Son los tres acusados por el femicidio de Agostina Madeleine Vega, que a la cual le arrebataron la vida el 24 de mayo. A Barrelier lo tienen como autor material, a Faceta y Soledad Andriani, Osvaldo Faceta y Soledad Andriani, partícipes necesarios, yo te diría, partícipes necesarios. La resolución deja al expediente prácticamente listo para ser elevado a juicio, ya está, ya tiene toda la acusación, tiene todos los videos, tiene el cruzamiento de llamadas, tiene testigos, tiene absolutamente todo, y es muy probable que ya pida el auto de elevación a juicio. Obviamente las defensas se van a negar, va a haber interrupción, pero la mamá ha sido aceptada como particular damnificada, con lo cual va a tener motorización esta causa por parte de ella también.
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0: Diecinueve horas 22 minutos en la República Argentina. Dale, Leo.
7: Final del primer tiempo suplementario en Seattle. Siguen empatando Bélgica y Senegal 2-2. Recuerden que ganaba Senegal 2-0 en los 90 con goles de Sarr y de Diarra. Lo empató Bélgica. Lukaku y Tielemans por comenzar segundo tiempo del alargue. Vamos por ahora camino a penales.
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0: 19:22, Pablo Fabris, a ver.
8: Vamos a contarte algo que está sucediendo en la provincia de San Juan que tiene que ver con el mundo de la minería, ¿no? Bueno, una empresa canadiense que ya está operando allá, AISA Group, presentó un programa, el programa G50, donde busca ampliar la inversión, las inversiones que ya está teniendo, y pidió un segundo RIGI. Esto es por 1.500 millones de dólares.
0: ¿El RIGI qué es?
8: Bueno, este es el régimen, digamos, de incentivo para toda empresa que quiere invertir en una provincia y goza de ciertas exenciones impositivas y entre otros beneficios. También tenés la cuestión de que si llega a haber una cuestión legal, esto tiene, digamos, tribunales bien en el exterior, por lo tanto también tiene mayor seguridad que va a estar cubierto, ¿no? Así que bueno, esta empresa, decíamos, AISA Group, está buscando expandir todo lo que es Hualcamayo para distribuir, o sea, seguir creciendo dentro de sus operaciones en San Juan, ¿no? Se está buscando ampliar reservas y sostener la vida útil de la mina que está en esta región, Hualcamayo. Y también convertirlo en una plataforma de exploración, seguir explorando, porque, digamos, en estos proyectos lo más importante es invertir para explorar y después aparecen los beneficios, no es algo inmediato, ¿no?
0: No es inmediato, pero bueno, o sea, no derrama rápidamente.
8: Exactamente, que esa es una de las grandes críticas, sí, y las, sí, grandes discusiones.
0: ¿En qué provincia está?
8: Provincia de San Juan.
0: San Juan.
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0: Contame, a ver, dale.
9: La Sole,
0: sí,
9: madrina.
0: ¿De quién?
9: Del Museo del Mate. Este último fin de semana fue obviamente invitada al Museo del Mate, ubicado en la Avenida de Mayo. Se viralizó un video muy particular porque tomaba mate con japoneses tomando mate junto a la Sole, y obviamente fue homenajeada, y ella donó un mate de todas sus giras y lo donó al Museo del Mate.
0: Muy bien, muy bien. ¿Dónde está el Museo del Mate?
9: El Museo del Mate está ubicado en la Avenida de Mayo al 800, 853.
8: Está muy de moda el mate en el mundo, ¿eh?
9: Sí.
8: Es canchero tomar mate, es como medio, bueno,
3: ¿quién le impuso? ¿Quién le impuso?
8: Messi.
3: Uno es, y
8: también se habla de,
3: bueno, Franco Colapinto.
8: Te sorprenderías que, por ejemplo, músicos que, por ejemplo, Madonna toma mate antes de cantar, por ejemplo.
0: Yo te digo algo, qué sé yo, cada uno. ¿Sí? El otro día fui al supermercado,
8: sí,
0: el sábado, y veo un tipo comprando, tomando mate mientras estaba comprando el termo, claro, y el mate. Bueno, ahora, ¿tenés tanta necesidad de tomar mate mientras estaba
13: en el supermercado? Pero en Uruguay va manejando la moto con el termo acá, el tipo va manejando la moto y se va sirviendo.
0: ¿Por qué no agarra una manguera directamente?
8: O el autocebado, ¿no? El mate ese que se autoceba.
0: Yo pensé que era una ceremonia, ¿viste? Más o menos.
8: Claro.
0: Pero bueno, y ahora les voy a... El mayor comprador de yerba mate del mundo es Siria. El mayor comprador de yerba mate del mundo es Siria, el mayor exportador a ese lugar es Argentina.
13: Claro.
0: Y no es por Carlos Menem, decir, el turco era sirio. No, en parte ahí ayudó, pero el sirio toma el mate, ponele, acá somos dos, tres, cuatro, si los cinco tomamos mate, son cinco vasitos de vidrio.
8: Sí.
0: Y cada uno tiene el suyo.
8: Ah, mira.
0: Eso hace que consuma más yerba.
13: Claro. Claro.
0: Si no es uno solo, toma.
13: De vidrio.
0: Es de vidrio. Es el estilo, un vasito chiquito, la bombilla igual que acá.
13: Claro.
0: Y ellos le van poniendo la yerba de acuerdo, en forma individual. Y son los mayores compradores de yerba mate del mundo, Siria. Mirá vos, ya.
8: No tenía el dato.
0: Bueno,
9: no,
0: ahora lo tenés.
9: Tampoco.
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0: Me da un poco de asquito, por eso no tomo mate. Y bueno, qué sé yo, veo, tomá, comen una factura y la amiguita dentro de la bombilla. Y la verdad.
8: Y
0: la verdad.
8: Bueno, solo. No te tomás.
0: Con mi señora, por ahí, dos mates y ya está, gracias para acompañarla. Pero no me da asco.
9: A mí me da pereza hacerme.
0: Habrás metido la boca, sí, todo lo que vos quieras, pero me da asco.
9: Yo dejé de
0: fumar. Sí, viste que te dicen. Sí. Dale, que te haces el finoli.
14: No sabes dónde metiste la boca.
0: Claro.
14: Y ahora te quedó la boca.
13: Bueno, yo soy del Team Café, por ejemplo.
0: El café, bueno, está bien. Bueno, el día del arquitecto.
13: Hoy es el día del arquitecto.
0: ¿Maperqué?
13: Desde julio de 1949, ajá, que se creó la Unión Internacional de Arquitectos. ¿Por qué se creó esta Unión Internacional? Después de la Segunda Guerra Mundial, Europa quedó destruido, gran parte del mundo quedó destruido, y se juntaron, dicen el Team 10, en realidad son más de 10 arquitectos de los más importantes del mundo, para poder ayudar y crear viviendas y armar esta reconstrucción de Europa. Desde ese día que se creó la Unión Internacional de Arquitectos, hasta el día de hoy se sigue celebrando el primero de julio de todos los años. Uh-huh. Después hubo un cambio a nivel internacional en el 96, que se pasó a otra fecha, octubre, pero en Argentina se sigue manteniendo la tradición de 1949.
0: Qué bueno, porque, a ver, hoy ya todo cambió. Yo te hablaba hoy del tablero, de la regla T, sí, eso ya no existe, todo digital.
13: Yo,
0: ¿no?,
13: llegué, mirá, yo tengo... me recibí hace 12, 14 años, uh-huh, llegué a dibujar con la Rotring, la famosa la Rotring de diferentes...
8: Sí, sí, sí. A mí me gusta dibujar, yo dibujo, ¿eh?
13: Ah, mira, bueno, y a ver, antes te equivocabas con la Rotring, tenías que ir a comprar la Gillette, borrar sobre el plano y volver a dibujar.
0: Uh-huh. Hoy
13: ya no existe, hablas con, uh-huh, a ver, con chicos que trabajan conmigo y te dicen, uh-huh, no, ¿qué es una Rotring? ¿Qué es un tablero?
0: Entre todos los avances, el render se llama, ¿no?
13: Sí, los renders.
0: Eso es maravilloso. Bueno, es quiero maravilloso construir una casa, tengo esta idea, y te la van dibujando y vos, claro, ves ahí tu casa.
13: Sí, sí, sí.
0: Eso es maravilloso.
13: Y hoy, ¿podés? Ya con la inteligencia artificial, agarra, claro, tu celular ahora, le sacás una foto a algo y decís, mira, quiero que tenga tal cosa, quiero generar esto, y ya la inteligencia artificial te lo hace.
0: En un contexto donde cada decisión cuenta, también moverte puede ser una decisión inteligente.
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0: Así te informamos, así le tomamos el pulso a las noticias. Esto es Pulso Continental hasta las 20 horas. Algunos de los títulos a esta hora de la tarde: finalmente Javier Milei no viajará a Estados Unidos por el Día de la Independencia, si bien figuraba los planes del presidente, pero los cambios en el cronograma oficial y los compromisos locales complejizaron la visita, por eso el mandatario argentino había participado anoche de la conmemoración del 250 aniversario por el 4 de julio en la Embajada de Estados Unidos.
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0: La recaudación tributaria volvió a quedar debajo de la inflación en el mes de junio. El ritmo de serrucho que caracterizó a la actividad económica en el primer semestre se reflejó en la variación de los recursos administrados por Arca.
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0: Bueno, en este momento en la Plaza del Vaticano, pegado al Teatro Colón, aquí en la ciudad de Buenos Aires, se lleva adelante un homenaje a víctimas del terremoto. Tengan en cuenta que al menos 2.295 son las personas fallecidas, más de 11.000 heridos, y allí se está llevando adelante esta agrupación y esta conmemoración y este acompañamiento desde Argentina en Buenos Aires a la cantidad de venezolanos que viven junto a nosotros y que tienen familias, amigos, seres queridos allí en el lugar de estos sismos.
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0: Pablo Fabris.
8: El oro rebotó más de 2% en esta jornada, ¿no? Veníamos de una jornada anterior que había caído, había tenido una caída del 1,6 aproximadamente. Hoy volvió a rebotar. ¿Qué tiene que ver con lo que está sucediendo en los Estados Unidos, sobre todo, que es el principal mercado y más importante del mundo? Bueno, hubo noticias con respecto a la Fed, a la Reserva Federal, donde se espera que no se bajen las tasas. Algunos de los datos también que trascendieron con el mundo del empleo, que fueron mucho más débiles de lo esperado. Y bueno, eso tuvo su impacto en el metal. Llegó a cotizar $4,087 la onza. En este momento está un poco más abajo. Hay que ver qué estará sucediendo en los días siguientes, pero bueno, es el famoso refugio de los inversores. Uh-huh. Y ante la incertidumbre siempre se escapa hacia
0: a los metales, ¿no?
8: Exactamente.
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0: ¿Qué pasó, Rosana? A ver.
1: Hola, Polar y Nevadas a
0: hola,
1: partir.
0: Hola,
1: frío.
0: Sonó, sí, sonó. Hola.
1: Sonó como, bueno.
0: Hola, Polar. Hola.
1: Bueno, la ola polar que se va a sentir. Ah, y bueno, ya se siente en la República Argentina.
0: Viste una expresión, una coma, sí, cómo cambia todo.
1: Cómo
0: ¿no?
1: cambia, ¿eh? Mínima de 2 grados bajo cero en sectores de La Pampa y el norte patagónico. Alrededor de 1 grado bajo cero en Córdoba, San Juan, y al menos 2 grados en Rosario y obviamente en la ciudad de Buenos Aires, que vamos a amanecer mañana con una mínima de 1 grado. Hay posibles nevadas también o un poquito de agua nieve en el sudoeste de la
0: 0 grado necesita de la 0 grado
1: de la provincia de Buenos Aires.
0: Ni frío, sí, ni calor. Ahí tienen, está. No, pero cero. El tema este de las comas y hola, qué sé yo, sí. Fíjate que todo junto se escribe separado y separado todo junto.
1: Claro.
0: Estamos locos.
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0: Hola, Manola. Hoy es el día del chiste también.
8: Hoy es el día internacional del chiste, Edu.
0: Ah, mira vos. ¿Y a quién se le ocurrió eso?
1: Contate uno.
8: Siempre hay un chiste ahí
1: chiste
8: bajo la manga.
1: Contate uno.
0: No, pero los chistes tienen que ir en el momento adecuado. Claro, sí, exactamente.
1: Bueno, ya
0: ¿y el día de quién también?
8: Bueno, tenemos
0: el arquitecto, ya sabemos.
8: El arquitecto, del ingeniero químico.
0: Ah, también. Ah, mira.
8: El día de la fruta.
0: Nosotros, ideal, es mi día. Tirando fruta todo el tiempo. ¿O no, Pablito? Mira.
3: Grandes revoleadores de fruta.
0: Claro, grandes revoleadores. Te imaginás, pero no tengas ninguna duda. Qué lindo, el día
3: somos
0: de
3: realmente
0: también,
3: los fruteros. ¿Eh? Somos realmente los fruteros.
0: Los fruteros, claro, exactamente. El otro día, y esto no es chiste, en el mismo supermercado que les contaba recién, se habrán dado cuenta, fui al supermercado.
13: Pasó de todo ese día. Sí,
0: como no voy nunca, acompañé a mi señora y observo.
8: Una experiencia.
0: Y en la fila, en la caja, cuando vas a pagar, ¿qué compras? Todo lo que no pensás comprar, las golosinas.
13: Claro.
0: Pero vi una canastita con bananas y decía, coma saludable, banana, $899. La banana. Una banana.

0: Es saludable. Bueno, y te vendés muchas, ¿no? Porque el kilo de banana, que lleva 4 o 5, era mucho más barato que comprar una. Pero está bien, siempre la unidad. Pero hay gente que seguramente agarra y la come.
1: O la compra. Esa banana tan cara.
0: Porque impulso, claro. Vos sabés el tema de los supermercados, es todo estudiado.
2: A ver.
0: Sí. Lo de menos interés está en la caja.
2: Y lo más importante al fondo.
0: Lo más.
2: Claro. Perdón.
0: Lo más importante, ¿qué es? A ver. Que no, la primera necesidad.
1: Lácteos.
0: Por ejemplo, están siempre al fondo del supermercado.
1: Sí.
0: ¿Por qué? Porque te hace ir hasta el fondo, tomar. Y después, a medida que te acercas a la caja, lo que vos no tenés necesidad.
1: Como las golosinas.
0: Como lo mismo, a ver, lo de primera marca, lo que intenta impulsar el proveedor y, por supuesto, el supermercado, está al alcance de la vista.
2: Claro.
0: Yo, que soy un comprador malísimo, no te vas a agachar o mirar allá arriba de la góndola. Vos, todo a la altura.
1: A la altura.
0: Eso está recontra, súper controlado.
2: Y cobra.
0: Sí, es un negocio inmobiliario.
2: Sí.
0: Así, bueno, ¿dónde quiere? Punta de góndola, etcétera. O sea que son negocios, es muy interesante.
3: El famoso 3x2, pero no incluye
0: Sí, pero eso no lo llegas a leer después.
3: Una letra chiquita.
2: Nunca ir con hambre al supermercado, porque también ahí se generan muchas compras por impulso.
0: Por impulso, claro.
2: Y empezás a llenar el chango de cosas.
0: Depende,
2: que necesitas.
0: Yo no sé comprar, yo soy un desastre y compro.
2: ¿Viste?
0: No me detengo a mirar el. Hay gente que le fascina mirar los precios, mirar. No, nada. Pum, va, compro mal, después me restan cuando. Entonces no voy más.
3: No pasa a todos.
0: A vos te pasa lo mismo.
3: Claro. Pero no había descuento, te empiezo, ¿viste?
0: Y hay un sistema, ya voy a la entrevista, que se llama basurología. En determinados barrios, previo a instalar un supermercado, se toman distintas bolsitas de residuos del barrio. Mm. Con eso vos obtenés qué tipo de vino consumen, si consumen más lácteos o no. Claro, entonces el poder adquisitivo de los vecinos. La basura habla.
2: Sí.
0: La basura es maravilloso. O sea, ahí vos tenés toda la información, basurología. Se hacen estudios y a partir de allí dicen, bueno, este barrio consumen determinadas marcas, consumen, y más o menos te das cuenta.
1: ¿Qué dato? Sí,
3: eso lo había visto en las películas del FBI, que revisa la basura del sospechoso. ¿Viste?
0: Claro, pero y hay zonas más complicadas que en vez de sacarla entra en la basura. Está más complicado. Vamos, seguí, dale.
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0: Saludo a Daniel Rosato, es presidente de Industriales Pymes Argentinos. ¿Qué tal, Daniel? Buenas tardes, ¿cómo estamos?
5: Buenas tardes, Eduardo, y a todo el equipo, ¿cómo están?
0: Bien, Daniel, gracias, gracias por esperar. Bueno, ayer hicieron una presentación en el Congreso.
5: Bueno, sí, en realidad fuimos a una presentación y realmente un pedido, ¿no?, al Congreso de Nación, a los senadores, por la ley de emergencia económica, fiscal, productiva, que está en el Congreso para ser votada, ¿no es cierto?, para hacer la ley. Ese proyecto que lo que le va a dar a hoy en día, en la situación de crisis que se encuentra en la industria manufacturera, darle la posibilidad de frenar los embargos a las pymes que hoy están embargadas o que tienen están en concurso preventivo, que son miles de pymes que están en situación de crisis, ¿no?
0: Ahora están embargadas, están en concurso y llegaron a esa instancia, ¿por qué? ¿Por un tema de presión impositiva, un tema de no tener mercado?
5: Un tema de mercado, de no poder vender, de que esto al no tener ventas, cada vez la situación empeora y se endeudan, ¿no? Las pymes se endeudan, ya sea por créditos bancarios, o se endeudan porque realmente no pueden hacerle frente, no tienen ventas. Es decir, el mercado interno se ha restringido, se viene contrayendo cada vez más. Venimos ya a 8 meses de contracción y lógicamente que hay algunos sectores que están bien, Eduardo. El sector que tiene que ver con el petróleo, gas, minería, el sector del aero, están bien, y hay otros sectores que están muy mal, ¿no? Que tiene que ver con el sector, bueno, los sectores sensibles, nosotros decimos que son los que generan más dolor intensiva.
0: Si esto que ustedes plantean, entre otras cosas, ¿no? Porque empezando por el pequeño, mediano empresario, siguiendo por el empleado, siguiendo por el cuentapropista, monotributista, digo, el poder adquisitivo está realmente muy complicado por esa mayoría de argentinos. Digo, de acá a la elección del 2027, ¿ustedes ven algún cambio que pueda

0: mejorar esta situación?
1: No.
0: Potencialmente, digo, ¿no? Mirando hacia allá adelante, ¿qué? ¿Un crédito puede ayudar a esto, por ejemplo, salir de esta situación?
1: No, pero sí puede mejorar este proyecto de emergencia por un año, Eduardo. ¿Por qué? Porque si al frenar los embargos, al frenar los concursos preventivos, al tener créditos blandos para que haya financiamiento para el sector PYME, no lo que hoy tenemos, que un descubierto representa un 50% de interés. Y también a los trabajadores, porque el problema está en los trabajadores, en la gente que están endeudados, tienen las tarjetas explotadas, que realmente...
0: ¿Cuánto gana un empleado industrial, un operario? ¿Cuánto gana?
1: Y 1.800.000 pesos aproximadamente, hay de más, ¿no es cierto?, de 3 millones, 4 millones, eso depende de la categoría, digamos, como que tenga, claro, el empleo industrial, ¿no?
0: Y se le hace muy difícil, ¿no?, poder salir adelante con... Tenemos aumento todos los meses, qué sé yo.
1: Y hay aumento todos los meses, Eduardo, lógicamente que eso es lo que le está afectando más, yo creo, que al trabajador, porque le suben las tarifas, las tarifas...
0: Ah, el transporte, había aumentado el transporte, por ejemplo, el transporte.
1: Bueno, transporte, claro, lógicamente básico. Que eso forma parte del salario que donde decimos pierde el poder adquisitivo, ¿no? Uh-huh. Cada vez más, y esto es lo que está complicando. Fíjese, Eduardo, que los supermercados vienen con hubo una caída de 3.2%. En los supermercados, sí, entonces sí. Es importante.
0: ¿Y qué le dijeron los legisladores? O sea, ¿había legisladores de todos los sectores?
1: Mire, esto, no, lamentablemente, Eduardo, lamentablemente, los que habían de la oposición, no había legisladores del oficialismo. De un total de 72 senadores, había 7 senadores escuchando las pymes. Entonces, eso es preocupante. Nosotros lo anuncié.
0: ¿Y de qué espacio, de los 7?
1: Del espacio del peronismo, no del oficialismo, ¿no? Ah. Es decir, de la oposición. Así que esto es lo preocupante, de que vemos que no estamos siendo una prioridad, que deberíamos ser una prioridad, porque cuando hablamos de las pymes hablamos del 70% de la mano del país. Acá no solamente la industria, Eduardo, es el comercio, la construcción, los servicios. La caída en esos sectores y lo que está realmente no cesa.
0: ¿Hay cierres o en vista de cierre que están un paso ya para?
1: Sí, fíjese los datos reales, no concretos. Nosotros siempre damos datos oficiales. Fíjese que en el 2025 hubo 130% de incremento con respecto al 2023 de concursos preventivos, de empresas que se presentaron en concursos preventivos. Y en el primer trimestre de 2026, solamente primer trimestre, fueron 90 casos más que hubo de concursos preventivos, solamente en Capital Federal, contra 190 en todo el 2025. Quiere decir que el incremento es importante, es decir, algo está ocurriendo y que se ve reflejado justamente en el mercado, se ve en el mercado interno. Yo vendo un producto de consumo masivo, y los vendedores me dicen, los supermercados, los almacenes, los mayoristas, están todos estoqueados, no venden, venden poco. Es decir, realmente es preocupante lo que está ocurriendo, Eduardo, y bueno, nosotros lo que creo que este proyecto, por eso insistimos en este proyecto de ley, porque este proyecto de ley tiene contemplado frenar los despidos, tiene contemplado el financiamiento, tiene contemplado blando, para que de alguna manera la economía vuelva a se reactive.
0: ¿La cadena de pagos en qué situación se encuentra hoy, Daniel?
1: Bueno, ahí la cadena no está rota del todo, no podemos decir que está rota del todo, pero sí hay problemas, hay empresas que no están pudiendo levantar los cheques, eso se traslada a muchos sectores de las pymes.
0: ¿Pero no levantan por qué? ¿Porque a su vez no le pagan?
1: No, claro, no, porque no venden, es decir, hay compromisos con los bancos, inclusive, que los bancos financian y después giran descubierto, tampoco no pueden levantar el descubierto, porque es un problema de venta, de mercado, ¿no es cierto? Si el trabajador no gasta, Eduardo, no compra, nosotros nos vendemos, esta es la realidad. Sí. Y como bien decía usted recién hoy, ¿no? Los salarios están bajos.
0: Están bajos y el costo de vida aumenta mes a mes. Entonces tu poder adquisitivo es el que se ve deteriorado. Es más, ni siquiera creo que sea el problema lo importado, porque ni el que importa está vendiendo.
1: Pero acá hay algo, Eduardo, que mismo hasta el Fondo Monetario Internacional le ha dicho, el gobierno ha hecho, el Fondo Monetario ha sacado un comunicado y dijo que felicitaba al gobierno por la desregulación, por toda la reforma que viene haciendo, pero al mismo tiempo le está diciendo de que si no realiza una reforma tributaria a los más de 150 impuestos que existen en Argentina, cada vez el país, el sector productivo iba a ser menos competitivo y esto va a traerle problemas. Bueno, esto está ocurriendo ya, ¿no?
0: Daniel Rosato, presidente de Industriales Pymes Argentinos. Gracias por el tiempo, como siempre. Gracias.
1: No, gracias a usted. Que tenga muy buenas noches.
0: Gracias.
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3: Es la hora 19:46. La temperatura, 2 grados, 7 décimas.
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7: Sí. A ver, algo cortito.
0: Sí, por favor.
7: Se está haciendo ya hace muchos años, esto a vos te va a gustar el tema, en Mar del Plata, sí. Punta Mogotes.
0: Sí, sí,
7: se están se están haciendo unos proyectos para intervenir todo ese frente costero.
0: Que ya, que creo que lo pasó la provincia al municipio.
7: Exacto. Claro. Lo pasó la provincia, se hizo en...
0: No, la provincia al municipio.
7: Claro, la provincia al municipio. Hace un mes se hizo un concurso. Ajá. Donde hubo 13 oferentes de estudio de arquitectura.
0: Sí, sí.
7: Donde presentaron diferentes proyectos.
0: Sí.
7: A ver, esto es un inicio, es un arranque para poder mejorar y que Punta Mogotes vuelva a ser, ya está volviendo de a poco, ¿no?
0: Pero sí, pero el tema es que sea todo eso un centro comercial, un gran shopping de todos esos balnearios, algo fuerte.
7: Es eso, sí, pero también quieren hacer todo algo bien intervenido, respetando los médanos, haciendo lagunas.
0: Como se hizo Pinamar, por ejemplo.
7: Como se hizo Pinamar. Pinamar hace ya 15
0: años. Se terminó el material ladrillo y se hizo todo cuidando el medio ambiente.
7: Sustentable.
0: Sustentable.
7: En Pinamar han tirado más de 15, 20 balnearios.
0: No quedó ninguno.
7: No han quedado. Creo que había quedado uno hasta el año pasado.
0: Sí, quedó un juicio. Exacto, sí, sí.
7: Y lo tiraron abajo.
0: Cabo Blanco, creo que quedó. ¿Sabés de quién era Cabo Blanco? Lo tuvo varios años, Alberto Martín.
7: ¡Ah!
0: Ah, yo ahí lo conocí mucho, Alberto, Tano emprendedor, el actor.
7: Sí.
0: Y él estaba ahí, todos los veranos estaba en Cabo Blanco, en Pinamar. Mirá. Bueno, fue de los, creo que quedó ese, y no sé, Mamá Concer allá.
7: Quedó uno de los últimos
0: era. Algunos, sí. Claro, bueno, entonces allá
7: en la frontera. Ya eso quedó todo terminado, se hicieron todas las reformas en Pinamar. Ajá. Y bueno, Punta Mogotes apunta a eso. Hay una gran cantidad de público joven en Punta Mogotes.
0: Sí, sí.
7: Porque está en la cercanía de los boliches. Uh-huh. Bueno, se busca generar eso como nuevo punto de turismo para toda la gente de Argentina.
0: Sí, uh-huh. Sí. Bueno, me parece bien. Vos sabés que aquellos que no conocen el tema, lo que es arena y mar pertenece a Nación.
7: Sí.
0: Pongamos la Rambla, si querés. La Rambla y el casino hasta el asfalto, eso es provincia.
8: Provincia.
0: Y del asfalto para adentro es municipio. O sea, ¿no sabías eso? No, bueno, no sabía. O sea, imagínate ahí donde está el casino. Por eso el casino provincial.
7: Claro.
0: Por eso el hotel provincial.
7: Claro.
0: O sea, todo eso es provincia. Por eso Punta Mogotes es provincia.
7: Claro.
0: La parte de arena, Nación. Ahora, como no decía nada, en su momento, mirá vos, en su momento todo eso lo construyó el intendente Rusak, Mario Rusak, vos no habías nacido, no. Y dijo, no, claro, el malplatense se negaba a eso. Claro. ¿No? Dice, los malplatenses son todos unos mediocres, dijo, imagínate. La puteada más chica era la nana. Claro. Finalmente se hizo, fue una obra muy importante, ¿no? Muy importante. Salvo una zona donde están los globos de gas, que ahora está Aldo Civi, viste ahí entrenando, etcétera. Sí. Pero ahí tenés toda una reserva donde las aves que van migrando paran ahí y siguen. Mirá. Por eso hay todo un sector que es intocable, porque justamente tiene. Vamos a ir al señor de los pájaros que lo cuente el martes sobre ese tema.
8: Martes.
0: Pero me encanta este proyecto nuevo. Hay que verlo, ¿no?
7: Es todo un proyecto.
0: Laburo, se hizo el concurso, mucha guita, mucha plata.
7: Pero ¿no? Ojalá que se haga, porque claro. Si logran hacer algo parecido a lo de Pinamar, sería espectacular.
0: Sí, sería muy bueno,
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0: Horas 53 minutos, 11 grados la temperatura en la ciudad de Buenos Aires. Vamos a tener frío en esta noche y madrugada y primeras horas de mañana, así que ya nos va a contar en un minutito Rosana. Pero ahora, Leo, a ver.
11: Tremendo final para un gran partido. Señores, Bélgica, equipo de octavo de final, le ganó con un penal en el minuto 125 a Senegal, al equipo africano, por 3-2, polémico, con VAR de por medio, pero Tielemans no le tembló la pierna derecha, la puso en un ángulo, y en el último minuto, en el 130, un tiro libre para Senegal que se fue por encima del travesaño. Bélgica 3, Senegal 2, Bélgica rival de Estados Unidos o de Bosnia y Herzegovina.

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1: Bueno, decime el pronóstico para lo que queda de este día y mañana.
2: Bueno, mañana mucho frío, la ola polar que se siente en gran parte del país. Hubo mucha nieve también en gran parte de Mendoza, una de ellas en la ciudad de San Rafael.
1: Lindo.
2: Mañana jueves en Buenos Aires, la máxima va a llegar solo a 9 grados.
1: La mínima.
2: Uno, quizás un poquito menos.
1: Mañana me voy con el pijama abajo el traje al canal. Como cuando iba al colegio, ¿te acordás? Llevabas el pijama abajo de la ropa.
2: Sí.
3: Media de alta montaña también.
2: El viernes que juega la selección vamos a tener un frío, pero
1: nos vamos a calentar enseguida.
2: Una máxima de 10 y una mínima de 0 grado el viernes.
1: Bueno.
2: El fin de semana igual, con frío y recién la semana que viene.
1: Estamos en invierno,
2: claro. No dije nada. A mí me gusta.
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1: Che, nos miran con Pablito Fabri todas las mañanas, ¿no? Lo ven a Pablito, ¿no? Vos qué ves, te leo.
5: Me levanto temprano a la facultad, hoy fui a dar clase.
1: ¿Nos miraste?
5: Un ratito, pasé.
1: ¿Qué miraste? El micrófono, empezás mirando el micrófono para hablar.
5: Un ratito, Eduardo.
1: Un gatito.
5: Angelito te mira siempre.
1: Ah, tu viejo.
5: Angelito,
1: mandale un abrazo. Menos mal, si no me quedo sin televidentes, ¿no? Y si vos mirás también, ¿no?
2: A veces es que yo me despierto 8:15 de la mañana. Cuando veo ya no están.
1: Por lo menos Ezequiel, vos sí.
6: Yo me levanto a las 7 de la mañana.
1: Bien, Ezequiel, vamos. Y pones.
6: Aparte, tengo, prendo y enseguida aparece el canal.
1: Claro, muy bien. Y ahí está.
6: Apago cualquier canal. Prendo y me aparece el canal.
1: Por supuesto, está bien.
3: Siempre en acción.
1: Eso es magnetismo que tenemos nosotros.
6: Eso es magnetismo.
1: Vos, Marcelo. El fin de semana, muy bien, Marcelo.
2: El domingo sí, el domingo.
6: Un día que no puede ser que no te vi.
1: Que
6: no te vi el fin de semana.
1: Un domingo pues viajé a Mar del Plata.
6: Ah, ese
1: sí, es posible, bien, justo sí. Ese. Pero bueno, pero eso da un dato que me buscaste.
2: Claro.
1: Bien,
2: bien.
1: Bueno. ¿Y Pablito? ¿Bien? ¿Está pasando bien?
3: Sí, siempre.
1: ¿En el canal y acá?
3: Sí, acá también, perfecto, muy bien. Ahí se arranca la mañana con todo. Sí.
2: Muy bien, Pablo.
3: Buena dupla.
1: Arrancamos el día y lo terminamos.
3: Sueño con vos, Eduardo, ya.
1: Dale.
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1: ¿Qué es esto?
2: Hoy es el Día del Arquitecto, Día de la Fruta, Día del Chiste y también es el Día Internacional del Reggae.
1: Qué lindo.
2: Y pusimos a un jamaiquino, Jimmy Cliff, que en el año 83 escuchaba y se editaba este disco.
1: Un porrazo no es caída, dijo Bob Marley. Claro, sí,
6: muy bueno,
1: eso, sí,
6: es
1: en su momento. Hay que meter los dos,
2: el rey y el chiste.
1: Mira, Marcelo.
2: Hiciste un combo.
1: Es que lo agarró.
3: ¿Sabes quién cumple años hoy? También te agrego un dato.
1: ¿Quién?
3: Pamela Anderson, 59 años.
2: Baywatch, la chica de Baywatch.
3: La chica de Baywatch.
2: Sí. Bueno,
1: se me ocurre cantidad de chistes, pero dejémoslo
3: ahí.
1: Dejémoslo ahí. Chao, Marcelo. Chao, Lucianito Serenellini. Gracias, Ezequiel.
6: Gracias.
1: Saludos a los arquitectos de la familia. Saludos. Chao, Pablito, hasta mañana.
3: Chao, hasta mañana.
1: Chao, Leo.
5: Chao, Edu.
1: Hoy tenés fútbol hasta tarde, ¿no? Tenés fútbol hasta tarde hoy, digo.
5: Sí.
1: Hay otro partido ahora.
5: Estados Unidos, Bosnia.
1: Ah, mira.
5: Mañana tenemos España, Austria, Portugal, Croacia, Suiza, Argelia.
1: Chao, gracias. Chao, Rosanita.
2: Chao.
1: Ya llega fútbol continental. Hasta mañana.
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10: 12 grados 6 décimas la temperatura en Buenos Aires, cielo parcialmente nublado. El analista Facundo Nehamkis advirtió que Diego Santilli lo ayuda a Javier Milei a buscar su reelección. En diálogo con Continental, el director de Opina Argentina señaló que el flamante jefe de gabinete puede tender los puentes y favorecer las negociaciones para que el presidente logre un triunfo en primera vuelta.
11: Milei tiene una necesidad que Santilli puede suplir, que es la siguiente. Milei hoy no es un candidato apto para ganar en segunda vuelta, ¿no? Su mejor condición se vería en un escenario de primera vuelta, ¿no? Para eso necesita mucho diálogo, mucho puente, mucha negociación con otros espacios, poder mantener lo más fragmentado posible a la oposición y construir una candidatura que supere el 40%. Y yo creo que Santilli es la figura indicada como para hacer eso, ¿no? Es decir, es una figura que no tiene ninguno de los atributos de aquellos que forman parte del núcleo originario de Milei. No es conflictivo, no tensiona.
10: El precio del petróleo cayó hasta el nivel más bajo desde febrero. Las cotizaciones del Brent y el WTI bajaron hasta 71,57 y $68,58 respectivamente. La caída del precio es impulsada por el optimismo en torno a las negociaciones que mantienen Irán y Estados Unidos en Qatar en favor de un alto al fuego y la apertura total del Estrecho de Hormuz. El gobierno de Venezuela declaró duelo nacional de 7 días por los terremotos. A través de un comunicado, Delcy Rodríguez, presidenta encargada, señaló la importancia de homenajear la memoria de las víctimas y afirmó que la prioridad es proteger la vida de los sobrevivientes. Al momento son 1.943 las víctimas fatales, productos de los sismos que ocurrieron el 24 de junio. Hay más de 10.571 heridos y 40.000 personas continúan desaparecidas.
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10: Se espera cielo algo nublado mañana con una mínima de 1 grado y una máxima de 10. 11 grados 7, la actual en Buenos Aires, cielo cubierto.
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1: Aquí estamos, Fútbol Continental, hasta las 10 de la noche, claro. Acompañándolo, que estamos con Ceci Franco, estamos con Beto Márcio, ¿cómo anda?
2: Muy bien.
3: Bien, muy bien.
1: Día bien europeo, dos selecciones que han ganado de Europa, Inglaterra y Bélgica, hace un ratito Bélgica, perdía 2-0 Bélgica con Senegal.
3: Sí.
2: Sí.
1: Lo termina empatando y lo termina ganando.
3: Alargue, polémica, de todo, de tuvo todo. Condimento el partido.
1: Mucha discusión con respecto al penal, al tercer gol.
2: Terrible. Terrible.
1: ¿Es penal?
2: No, en absoluto. No,
1: para mí tampoco, pero bueno.
3: No, bueno, es penal desde los... Capaz que...
1: Chiquitito.
3: Discutible, chiquitito, pero bueno, es penal.
2: Sí. Pero no tenía posibilidad de hacer gol, ya había pasado la pelota, no llegaba bien.
1: ¿Pero se lo lleva puesto o no?
2: No.
1: No.
2: No, para mí no.
1: ¿Cuántos te habrán hecho así, Beto, no? ¿Cuántos penales te habrán hecho así que no te cobraron? Terrible.
2: Y cuántos me cobraron también que me tiré abajo. y de los dos también.
3: Bueno, es una de las polémicas importantes junto con el de la polémica de Alemania.
1: Sí.
3: Que todavía se están quejando los alemanes.
1: Sí.
3: De las grandes polémicas, ¿no? Bueno, en este mundial.
1: Iba a haber polémicas, obviamente. Eso pasó toda la vida. Ahora con el VAR, yo creo que es peor porque, claro. ¿Cómo? Con el VAR y no te das cuenta que nos están perjudicando. Bueno, estas cosas ocurren. Pero hablamos también de paridad hoy con Inglaterra, con Congo.
2: Che, guerra el 2-0 que pega en el palo.
1: Oh, increíble.
2: Es increíble. Pero o sea que pienso que siempre un equipo africano que va ganando, vos sabés que le veo ese defecto que tiene que no... Que se lo pueden empatar y lo puede, bueno, el caso de Bélgica. Pero lo veo en los equipos africanos, quizás porque no tienen, viste, la malicia que tienen algunos equipos.
1: Sí, y porque por ahí juegan bien,
2: sí.
1: Pero no defienden tan bien como juegan.
2: Sí, también, también.
1: Entonces no, por ahí no saben aguantar los resultados.
2: Exacto, no saben aguantar los resultados, ¿no? Ese es el problema.
1: Porque han crecido mucho los asiáticos, los africanos. Bueno, ha crecido mucho Estados Unidos
2: también,
1: que no estaba en la consideración, la verdad, de que jugara también.
3: Una sorpresa en ese primer
1: México
3: partido
1: mismo.
3: Con Paraguay.
2: Sí, México, sí.
1: México, la verdad, también. Ver a México hoy y lo veías hace un año, dos años.
3: Veremos ahora equipo. Que sale de su casa, ¿no?
1: Es verdad, pero ayer le ganó muy bien Ecuador.
2: Sí, le ganó muy bien.
1: Muy bien, el primer tiempo lo aplastó.
2: Sí, la verdad que me llamó la atención el 9, es un colombiano.
1: Quiñones, claro, nacionalizado.
2: Sí. Pero qué golazo que hizo.
1: Sí, muy bien. La verdad que México a mí me sorprendió. Porque digo, bueno, uno esperaba que fuera un partido más parejo, más aguerrido.
2: Sí. Ahora va Inglaterra, allá.
1: Sí.
2: Qué partido,
1: Sí, es lindo partido.
2: Porque Inglaterra hoy jugó mal el primer tiempo,
1: sí.
2: Muy mal.
1: Muy mal. Lo salvó Harry Kane, como siempre.
2: Sí, lo salvó. Hizo un golazo.
1: Golazo. Y bueno, también está eso, ¿no? De las grandes figuras que están apareciendo.
2: Sí.
1: Todos.
3: Sí. Una pelea por la bota de oro impresionante, ¿no? Porque todos. Están todos ahí.
1: Porque algunos me decían, bueno, pero Cristiano Ronaldo no tanto. Bueno, pero Cristiano hizo 2 goles en 3 partidos.
3: Uh-huh.
1: No es que los otros están haciendo muchos goles, pero Cristiano no está tan mal. Además, un tipo de 41 años, ¿no?
3: Sí.
2: Sí, y que no depende tanto de él ahora, la selección.
3: No, sí, con Croacia va a Portugal, ¿no?
1: Sí. La verdad que se están viendo a las figuras en su esplendor.
2: Sí, total.
1: Los franceses, en Inglaterra Harry Kane, en Argentina Messi.
2: Sí.
1: Haaland.
3: Vinicius. Mbappé, ya lo dijiste.
1: La verdad
3: Cristiano.
1: Cristiano, las figuras están apareciendo. Y es lo que también la gente que quiere ver la Copa del Mundo quiere ver también a las figuras. Además de los equipos alentar a su selección, uno se sienta a ver también a las figuras.
2: Sí, obvio.
1: Eso es totalmente natural. Así que la verdad que estamos teniendo un lindo mundial. Esto lo decía Pablo. Pablo Ladaga, ¿estás ahí?
4: Leo, querido, Beto, Ceci, Leo, Beto, Ceci, Leo. ¿Cómo estamos?
1: ¿Cómo va eso?
4: Bien. ¿Cómo lo durmieron a Senegal?
1: ¿Fue penal para vos?
4: Nah. A ver, pará. En esta era del fútbol...
1: Para el Beto dice que no.
4: No, para mí no fue penal. Ni ahí, ni de casualidad. Pero cuando la empezaron a repetir que están buscando el toquecito...
1: Ya está. Dijimos,
4: lo durmieron como loco a Senegal. Pero, ¿qué partido se le escapó?
2: Increíble. Increíble.
4: Sí. Increíble, y cómo le costó Inglaterra, ¿no?
1: Terrible. Terrible, lo salvó Harry Kane.
4: ¿Cómo le costó? Qué bárbaro, qué cosa los de la... Yo, a ver, habría que llamar a alguno de los, a los chicos, ¿viste? A Tommy, a Maxi, ahí que son curiosos y que buscan. Pero que un Mundial, los nueve, que Mbappé, que Harry Kane, que Messi,
1: Haaland.
4: ¿Quién otro me falta? ¿Qué Haaland?
1: ¡Cristiano!
4: Que bueno, y Cristiano, que estén en el estado en que están, yo no sé si alguna vez existió esto.
1: Y no.
4: Desde que yo tengo eso de razón, no.
1: Y además porque es un mundial de delanteros, ¿no? Porque, a ver, por ejemplo, en el 86, voy a poner un ejemplo. En el 86, ¿de qué se hablaba? De Zico, de Maradona, de Platini.
2: Claro.
1: Se hablaba de los 10.
4: Butragueño. Butragueño.
1: Claro. Ahora se habla de los 9, los que te definen los partidos. Messi ya no juega de 10, en este mundial está jugando casi de 9, ¿no? Sí. Entonces, estamos hablando de los tipos que te definen los partidos, que son los centrodelanteros.
4: No, sí, la verdad te digo que estamos viendo un mundial que desde ese lugar es extraordinario.
1: Sí.
4: Es más, yo lo único que quería en la definición del partido, que no me gustó porque lo dieron a Senegal, que lo patee Lukaku.
1: Claro.
4: Porque faltaba la fiesta a Lukaku, digo, sí. Viste, de que Lukaku mete dos, lo empató, lo gana, bienvenido a la fiesta también Lukaku.
1: Qué grande, ¿no? Lukaku. El Guanchope Ávila de Bélgica.
4: ¿Eh?
1: El Guanchope Ávila de
4: Bélgica. Es increíble. Vos sabés que Bélgica, no sé, pero viste que Bélgica en los argentinos, nosotros, ¿verdad? Viste que ellos que nos gusta un poquito, siempre despierta atracción Bélgica, viste. Juega bien Bélgica, intenta jugar bien Bélgica, ¿no? Este equipo no te entrega, es como que no te despierta nada de Bélgica.
2: De verdad.
1: Sí.
2: De verdad.
1: Le
2: de
1: falta
2: verdad
1: brillo a este equipo, ¿no?
4: Y le falta, viste que siempre ya De Bruyne está gastado,
1: sí,
4: ¿viste?
1: Sí, sí.
4: ¿Te acordás cómo lo reclamaba De Bruyne?
1: Y ya no tenía Hazard.
4: Pero ¿por qué no hacen una oferta por De Bruyne? Decían de Puma.
2: Tenés razón, ahora sí se le puede hacer una oferta porque lo están sacando otro partido.
4: Claro.
2: Sí.
4: Pero bueno, hablemos un poquito de Argentina, porque
1: sí.
4: Argentina ya. En Miami, para mí el equipo está confirmado.
1: ¿Ah, sí?
4: Mí,
3: no hay dudas.
4: Y para mí, obviamente que si no, hasta que no lo confirme el técnico vamos a mantener la duda, pero yo atrevidamente para mí está confirmado, pero para mí juega Cuti Romero, para mí Cuti Romero está adentro,
1: mm-hmm.
4: Y yo creo que lo mantiene a Medina.
1: ¿Ah, sí?
4: No juega Tagliafico,
1: uh-huh.
4: Y para mí juega Lautaro y no juega Julián.
1: Okay.
4: Y el resto está confirmado. Esto es lo que creo yo, obviamente. Pero bueno, vamos a esperar a ver que lo confirme el entrenador, ¿no?
1: Me sorprende porque uno imaginaba que, por esta información que tenés vos, ¿no? Que el 3 iba a ser Tagliafico, que es el titular. Se supone,
3: ya está
1: recuperado. Se supone, claro.
3: Claro.
1: Pero
4: sí,
1: bueno,
4: pero Tagliafico, pero Medina le rindió, ¿eh?
1: Sí, estoy de acuerdo.
3: Sí.
1: Claro que rindió.
3: Y no lo arriesgan,
1: Medina
3: por eso.
4: Igual te voy a decir algo, Leo, Leito. Creo que esa es la única duda que yo tengo, con
1: okay.
4: Un porcentaje a favor de Medina.
1: Está bien.
4: Pero esa sí, esa es duda, pero para mí no es duda Cuti, no es duda Lautaro.
3: Bien.
1: No, yo creo que el autor está mejor que Julián hoy.
4: ¿Sabés lo que le está pasando a Julián? Le pasa lo mismo que le pasó a Lautaro, llegó lesionado.
1: Claro.
4: Que en el Qatar.
1: Sí.
4: En Qatar llegó lesionado Lautaro, ¿te acordás?
1: Sí.
4: Y la lesión en el tobillo, en donde jugó la semifinal, se lesiona en la ida y en la vuelta se infiltra.
1: Uh-huh.
4: Me parece que le está pasando factura, ¿no?
1: Sí.
4: Obviamente que muchos hablan del tema de Barcelona, de su salida. Eso debe ser también algo mental. El fútbol, Beto, tiene mucho de lo emocional.
2: Sí,
4: la
2: obvio,
4: cabeza.
2: Obvio.
4: Y eso lo debe tener también por ahí tal vez un poco intranquilo. Pero no debe ser en la situación real, por lo que no estamos viendo el mejor Julián Álvarez. Para mí es la lesión, es el tobillo que llegó lastimado y le estaba pasando factura. Viste que el otro día lo que me llamó la atención es que las dos veces que entró en los dos primeros partidos de minuto de suplente, entró con otra velocidad. Y el otro día de titular no tanto, no tanto.
3: Claro.
4: Pero bueno, yo creo que juega Lautaro, creo que juega Puti, y para mí tiene más porcentaje de posibilidades de jugar Medina que Tagliafico, pero para mí es duda, eso es duda, eso sí. Es duda para mí.
1: Bueno, necesitamos que haya goles, situaciones de gol también de otros jugadores que no sean de Messi, ¿no?
3: Claro, llegará.
1: Eso necesitamos, porque si dependemos tanto de Messi es una complicación.
4: Eso es un dato lo que estás dando, porque la Argentina generalmente los goles los tuvo repartidos.
1: Sí.
4: ¿No?
1: Sí.
4: Sí, sí, sí. Y ahora es como, ahora obviamente que
3: Jordania cambió la historia.
1: Sí. Porque además vos fijate, Pablo, los goles que no fueron de Messi, por ahí me estoy olvidando de alguno, sí, pero díganme, el gol de Lautaro de penal, el de penal, de claro, y el de Lo Celso de tiro libre, no, sí, fueron de jugada, sí, pelota, no, parada.
4: Pelota quieta, totalmente, pelota, sí, parada, de verdad.
1: Entonces,
4: pero bueno, Argentina, obviamente que está confiada ni que va, tiene que subestimar el partido. A priori se presenta como un partido en donde no va a tener, no debería tener inconveniente para avanzar. Esto, insisto, no creo, la Argentina no lo está pensando así, porque es un equipo que toma las cosas desde ese lugar de responsabilidad, pero de afrontar todo como corresponde. Pero bueno, lo cierto también es que es el amplio favorito y tiene que jugar como tal, ¿no? Y
1: lo que pasa es que acá no te puedes confiar con nadie, ¿eh?
2: Es verdad, es verdad.
3: No, bueno, pero le ayuda a Argentina a ser casi el último equipo en disputar su partido, porque está viendo también toda la historia y todo lo que va pasando en los partidos. Yo creo que eso ayuda también para, sí, no confiarte.
1: Sí, eso es verdad.
2: Sí, sí, obvio.
4: Sí, sí, igual te digo una cosa, ¿no? Por H o por B, como se dice en el campo.
1: Sí.
4: No sé por qué es H por B. Nunca supe. Es que es un dicho que se utilizaba comúnmente allá en el verde.
1: Sí, sí, sí.
3: Sí, sí, sí, en el interior.
4: Pero no sé por qué es ese, por qué por H o por B no y no sé. Por D o por C.
1: No, pero acá también se usaba en Capital. Yo me acuerdo cuando era chico, mi abuela lo usaba, por ejemplo.
4: Pero lo cierto es que a medida que avanza el Mundial, van quedando los que tienen que quedar, ¿no?
2: Sí, señor.
4: Las sorpresas se dan en algún momento, pero después avanzan los que tienen. Sí. Creo que lo dijiste vos, Leo, no sé quién fue que lo dijo. Después llega, Marcelo dijo. Después terminan llegando los mismos, dijo.
1: Los campeones son siempre los mismos, Mabe, Bolo.
4: Sí, sí, porque vos tenés equipos que se llevan del Mundial el partido histórico, pero no el campeonato. Entonces
3: tengo la razón,
4: ¿eh? Hacen partidos y hay después los grandes hacen campeonato, ¿no?
3: Tengo la razón. Y me parece que es que se merece, ¿no?
1: A ver, cómo no, sí.
3: El dicho, por H o por B.
1: A ver.
3: Su origen proviene de las dificultades escolares al aprender ortografía. Cuando los estudiantes cometían faltas en los dictados, especialmente por confundir letras mudas como la H o dudosas como la B corta y la B larga, solían suspender el examen. Y al volver a casa, justificaban la mala noticia diciendo, suspendieron el examen por H o por B.
1: Ah, mira. Ahí está.
3: Y ahí quedó.
1: Mira. Está bien.
3: Muy bien. Y se popularizó.
1: Y sí, claro.
2: Está bien. Obvio. Buena aplicación.
3: Por hecho, por hoy. Ahora ya lo sabemos.
1: Los dictados.
3: Los dictados.
4: No, lo que digo es que que llegan siempre los mismos, o sea, que son los que más resto tienen, después la jerarquía se impone. Y después tenés partidos, qué sé yo, ¿viste? México, por ejemplo, ayer, qué bárbaro, con qué facilidad le ganó, ¿eh?
1: Me gustó México, ¿eh?
3: Yo pensé que iba a ser más, le ponía un porotito más Ecuador en la previa.
4: Sí. Yo también, pero escúchame, yo puse por Ecuador, yo era mi equipo hasta pasar era una instancia que tenía que superar.
1: Sí. No, pero México juega bien, ¿eh? El primer tiempo lo jugó bien, ¿eh?
3: Viene confirmando.
4: Pero pará. Jugó muy bien. Muy bien. Jugó el primer tiempo. Ahora, ¿qué tiene que ver este México con el México que jugó con Sudáfrica? No tiene nada que ver.
1: No, pero yo lo que lo noto es un equipo que sabe a lo que juega. Hay momentos donde brilla. Lo veo defender bien. No es un equipo exquisito. Sí. Pero
3: entiende los momentos.
2: Los dos de arriba son buenos.
1: Sí, además, claro, eso es importante.
2: Los dos de arriba son muy buenos.
1: Es un equipo eficaz.
4: Sí, el hijo del Chaco Jiménez.
1: Sí, claro.
2: Que entró.
1: Santiago.
4: que entró.
2: Entró.
4: Jugó muy bien, ¿eh?
2: El otro Jiménez, el que juega, el que erra el gol de cabeza, sí. Ese juega bien, ¿eh? Ese juega
4: sí. No, ayer estaba rápido, había hasta no solamente buen juego, sino que no sé si fue un problema de Ecuador que lo superó la situación, porque no compitió Ecuador, ¿eh? Nunca tuvo el partido, ¿eh?
2: No, yo creo que hay un poco de eso, ¿eh? Lo superó un poquito.
1: ¿Lo superó?
2: Lo superó la situación.
4: Lo superó.
1: Ah, lo superó la situación.
4: ¿Lo superó la situación?
2: Sí, para mí sí. Hay jugadores que no jugaron muy mal, ¿eh? Uh-huh. Se lo veo mal. Yo
1: ahora, dijo Becasés eso, ¿no? El primer tiempo.
2: ¿Dijo?
1: No. Sí, que el equipo no había aparecido.
2: Sí,
4: yo quería decir una cosa. ¿Sabés lo que no me gustó? Es una pavada lo que voy a decir, pero bueno, vamos a generar un poquito de polémica.
1: ¿Cómo no?
4: ¿Sabés lo que no me gusta a mí? ¿Qué? Es que, digamos, que vos decís pensando, ¿no? Digo, y esto no podía salir bien. El técnico, como Becasés, pierde y dice, me fui. O sea, estaba pensando más en irse que en lo que estaba jugando.
3: Fue muy rápido la...
2: Lo que pasa es que estaban pasando muy mal en Ecuador, muy delicado.
4: Pero está bien, pero Beto, pero vos estás jugando en instancia. O sea, ya la cabeza de él funcionaba, que estoy bien.
2: Sí, obvio.
4: Entonces, me parece que es un error.
1: Sí, no esperó. Por ahí no quieren ir a Ecuador, ¿no? Porque por ahí fue por eso.
4: Esperó, no, ¿sabés lo que hizo? Pensó solamente en desactivar la polémica.
1: Sí.
4: O sea, enseguida. O sea, él al momento en que terminó el partido se sentó, le agradeció, dijo gracias por todo, me fui. Es como que ya no hay polémica.
2: Claro,
4: ¿no?
2: Claro.
4: Por ahí,
1: no, eso sí. Eso
3: ya
1: sí.
3: Está. No se especula nada.
1: Pero la otra alternativa, ¿cuál era? Porque, a ver, el tipo se va, vuelve a Ecuador con el...
3: Bueno,
1: Ecuador.
3: Como hizo Bielsa, era un secreto a voces que se iba.
2: La hizo re bien, renunció ahí. Antes de ir a Ecuador, renunció en Ecuador.
1: Ya está.
4: Pero yo creo que Ecuador estuvo, digamos, para mí Ecuador tenía muy buen equipo, pero para llegar a una instancia más, no para ir más allá de los octavos de final.
1: Claro.
4: O sea que, digamos, quedó acá, es verdad, el partido lo superaron ampliamente, pero tampoco este es un campeonato del mundo de Ecuador como para decir, che, esto fue un desastre. A ver,
1: no
4: entender la historia de Ecuador, nunca pasó un octavo de final Ecuador.
1: No, pero además en el Mundial pasado no pasaron la primera fase, es decir, superó al Mundial pasado con Alfaro.
4: Claro, por eso digo como que, y vos tenés una generación que todavía tiene recorrido para una próxima, como decir, che, yo quiero quedarme acá, pero bueno, estaba pensando más en la crítica de la prensa, y dar un paso al costado, desactivarlo. Pensó mucho en él, porque eso está estar pensando en él. Decir, che, ya listo, me voy, ya está, no sé, que no se hable más de mí.
1: Ah, por ahí ya lo tenía hablado con la federación.
4: Dice que están viendo como que el cambio de hincapié, como que la relación con los jugadores, no sé, yo no creo que sea así, pero
1: eso pasa siempre, no. Pablo, vos lo sabés.
4: Sí.
1: Quedás eliminado, aparecen
4: cuando
1: todos los problemas.
4: Cuando se pierde es un problema de grupo.
1: Exacto, y sí, es inevitable, aparece la foto, a este no lo saludó al otro, y bueno, como pasó con Bielsa también en Uruguay.
2: Sí, o Alemania, el técnico alemán también está muy muy criticado.
1: El técnico, Goretzka, que se negó a patear los penales.
4: No, eso es una locura. Yo no sé si esto es verdad o simplemente una información de redes.
1: No, lo ponen los medios alemanes, no lo ponen las redes, ¿eh?
4: No, pero es una locura, Marc. Leo, Beto.
2: ¿Se negó a patear?
1: Eso es lo que dice.
2: Y aparte juega del Bayern.
1: Sí.
4: Pero ¿cómo te vas a negar patear dos veces un penal en una definición? En una selección grande.
1: Sí.
4: ¿Qué sé yo? No sé.
1: Bueno, hay jugadores, esto lo discutimos varias veces con otros jugadores, hay jugadores que prefieren no patear, que dicen, no me siento cómodo, no tengo confianza.
4: Sí, pero
1: no
4: Goretzka ha pateado penales, Leo.
1: Sí, obvio. Sí, estoy de acuerdo. Pero bueno, no, viste, cuando lo eliminan al equipo, aparecen todas las miserias.
4: Pero viste, cuando el otro día hablábamos de eso, de lo difícil que es la caminata cuando ganó Paraguay, viste, Alemania.
1: Sí.
4: Lo hablábamos, Beto.
1: Sí.
4: Obviamente, yo traía el ejemplo que recuerdo siempre, Heinze ya de antemano, yo no pateo penales.
1: Claro.
4: No pateo penales.
1: Sí.
4: Entonces quedaba, si es que si había un emparejamiento, porque había, por ejemplo, pasó con Boca en esa Copa Libertadores de América, él sale, salió 10 con 10, sale él. Y después quedaba como último, digamos, si pateaban hasta era el número 11, porque ya no le quedaba otra, estaba obligado a patear.
1: Claro.
4: Pero en este caso es diferente, pero bueno, es una marca fuerte.
1: ¿Qué te parece?
4: En el Mundial. Ahora estamos viendo un buen Mundial, ¿eh?
1: Estamos en el Mundial, sí, está entretenido.
4: Estamos viendo un buen mundial.
1: Sí, sí. Mucha gente, además, la verdad que está... como todos los mundiales tienen cosas positivas y negativas, pero me parece que hay más cosas positivas que negativas, por lo menos hasta ahora.
4: Yo creo que lo negativo es, digamos, que es un mundial, obviamente, que excluye a la pasión, a lo popular, lo excluye. O sea, esto indudablemente de ser así, pasará a ser un mundial netamente televisivo, ¿no? Yo te digo, mirá, los argentinos van todos al Fan Fest.
1: Sí.
4: El viernes van a ir, pero van a ir, va a haber más argentinos en el Fan Fest o, no sé, en los bares.
1: Y claro.
4: En la cancha. Dentro de la cancha.
1: Sí, inevitablemente.
4: Pero, y todo eso no, porque se agotaron las entradas, porque no las pueden comprar.
1: Además.
4: No las pueden comprar.
1: Pablo, lo tenemos a Tato, ¿eh?
4: Qué grande, Tato, querido. ¿Llegó Tato? ¿Lo tengo en Miami, a Tato? ¿Cómo andamos, Tatito?
5: ¿Cómo te va, Pablo? ¿Cómo andan? Abrazo grande. Efectivamente, estamos aquí en South Beach. Llegamos a Miami. Anoche, a última hora, ya llegamos a esta ciudad después de hacer una parada en Destin Beach, un lugar hermoso a 10 horas de Miami, de Golfo de México, con una playa que es totalmente diferente a la que estamos teniendo aquí en South Beach, donde el sargazo es lo que más ves. Imagínate una playa donde no hay sargazo, donde hay peces en el sector cuando ingresas al mar y los ves ahí, hermoso, todo un talco, la arena, un lugar pero precioso ahí en el Golfo de México. Pero estamos aquí en esta hermosa también Miami, totalmente invadida por los argentinos. Acá nos dice hello, acá nos dice hi, se dice hola y te contestan de manera directa porque hay muchos latinos también. Así que ya estamos viviendo este partido tan importante del viernes, que por ahora las entradas están bajando. Ojalá que mañana sigan bajando para que más argentinos puedan acceder a un ticket y puedan estar alentando a la selección de Scaloni, que está llegando en estos momentos aquí a Miami porque decidieron venirse dos noches antes del partido del día viernes y van a parar en Fort Lauderdale.
1: Bien.
4: Sí. Ahora, lo que va a ser después, el día después. Ahora, dos cosas, ¿no? Que de lo que dice Tato. Es que compró una entrada a 4:30 y ahora se la bajan a 2 lucas.
3: Ya está.
4: Con un muchacho, hoy me corrió un pibe, un cordobés, que había llegado hoy, llegó hoy a Miami. Nada, la historia del pibe es tremenda, pobre. Le había prometido al hijo llevarlo a Qatar al mundial y no pudo. Entonces, en este caso del mundial, que lo traía a Estados Unidos, no vino en el primer partido, no vino el segundo, no vino el tercero, y bueno, se arrancó del cuarto para traerlo al pibe. Un solo partido, venir a Miami, compró las entradas 5 lucas cada una.
1: Epa.
4: $5,000 cada entrada, una para él, una para el hijo, 14 años. Llegó a Ezeiza, el pibe no pudo viajar por un tema de papelería, como menor de edad, no pudo subir al avión.
1: No te puedo creer.
4: Y el pibe estaba desesperado, solo, vino solo, sin el hijo. Y con una entrada de más, que la quiere vender, y que nada, me dice, ¿sabéis alguien que quiere una entrada? Y dije, mirá, hay 10.000 tipos que quieren una entrada. Digo, claro. Pero al precio que la quiere vender vos, no hay ninguno. Y bueno, nada, pero la compró de Buenos Aires, $5,000 cada entrada, gastó $10,000.
5: ¿Sabes por qué, Pablo? Eso fue en el proceso de grupos, donde Uruguay había arrancado empatando. Y claro, ahí ya empezaban todos a especular con que el rival de estos 16avos iba a ser justamente la selección uruguaya, que terminó eliminada del Mundial. Y ahí el valor era real, salían $5,000 las entradas. Y después, cuando se empezó a resolver ese grupo con Cabo Verde como segundo, empezaron a bajar los tickets. Y un detalle no menor, los jugadores de Cabo Verde le han vendido entradas a hinchas argentinos a valor oficial.
1: Impresionante.
4: ¿Los jugadores?
3: Haciendo negocios.
5: Los jugadores de Cabo Verde.
1: Se puede, claro. Eso se puede.
3: Le sobran entradas.
4: Vendieron, Pero pará, ¿y cómo contactaron los hinchas a los jugadores de Cabo Verde?
5: Por fácil historia. Se juntan en un bar, amigos, viste, craneando cómo conseguir entradas para el viernes. Dice uno, acá no hay hincha de Cabo Verde, o sea, vamos a preguntarle a los jugadores, busquemos
4: mirá
5: los jugadores.
4: Una, mirá, por Instagram. Tato, perdón, sí. Mirá que la diáspora de Cabo Verde, que es más de 1,5 millones de habitantes, muchos de ellos residen en Estados Unidos,
5: Sí, pero las entradas las compran directamente, no son las que vende la Federación de Cabo Verde, ¿se entiende? Porque son entradas que vos tenés, las entradas de las federaciones o asociaciones, y las entradas después que vende FIFA a través de su web, donde el valor va fluctuando porque es literal, oferta-demanda. Y es como cuando vas a comprar un pasaje de avión, vieron que cuando hay mucha demanda se encarecen, para vos similar. Y claro, y empezaron a contactar a los jugadores de Cabo Verde, y sí, tengo entradas y sí, se las vendo y esto, y se las vendió. Se compraron argentinos entradas a los jugadores de Cabo Verde. O sea,
4: muy bueno,
5: una
4: te
5: situación
4: digo que, la verdad que
5: insólita que estamos viviendo en este mundial, donde la gente se desespera obviamente por un ticket porque no hay, está complicado. Sé que Chiquitapia hizo gestiones para conseguir más tickets. Me parece que ahora iban a tener una resolución con FIFA de este tema. Pero es algo que el argentino... Algunos están resignados, porque las entradas obviamente no pueden pagar por ahí 1.800, 1.900 dólares, que es el valor que está ahora, y otros están esperando y rezando que mañana sigan bajando, y te dicen, hasta 1.000 pago.
4: Mirá que hay entradas que también hay que tener cuidado, porque sí. Si bien el sistema de entradas hoy cambió, ya no es una entrada de papel física...
3: No,
5: sí, todo digital, con QR.
4: Claro, toda
3: la página.
4: Todo, claro, recibís todo por
5: QR,
4: la plataforma.
5: Pero que te llega 4 horas antes del partido, ¿viste? Claro, activa, claro. No se activa, no se activa.
4: Te habilita
5: ahora
4: el QR. Ahora, hay un sistema que me explicaban algunos que se dedican a eso, a la venta de entradas, pero no solamente del mundial, sino que se dedican a eso, venta de entradas de shows artísticos, musicales, de todo tipo. Sí. Que hay plataformas, porque la venta de entradas están en todas las plataformas. Por eso hay entradas que se venden en la plataforma de FIFA y entradas sí. Que se venden en diferentes plataformas. Y hay algunas plataformas que, digamos, es como todo, es como cuando vos compras por la plataforma Mercado Libre.
1: Claro.
4: Digamos, ¿qué es lo que le mirás vos? Le mirás el vendedor, qué calificación y qué grado de confianza tiene el vendedor. Claro. ¿Cuántas operaciones, cuántas transacciones hizo? Porque me dicen que el sistema, también que vos no arriesgás porque yo te compro a vos, Leo, sí. Dos entradas, a través de la plataforma, no claro. Te conozco, así que yo te compro. Vos me vendiste 2 entradas, a $8,000, sí. Perfecto. Pero yo las entradas no las recibí, porque vos tenés la opción de que vos me vendés, yo te mando la plata y yo te cancelo la venta.
1: Claro.
4: ¿Está bien?
1: Sí, sí.
4: Y desaparezco,
1: sí.
4: O sea, yo ya como vendedor no puedo ir nunca más a esa plataforma.
1: No, claro, obviamente.
4: Pero la plataforma, a vos... que sufriste esa estafa, te devuelve el dinero.
1: Sí.
4: Porque es como que oficia de
1: intermediario.
4: De garante,
1: sí.
4: Digamos, obviamente. Seguramente te devuelve el dinero con algún descuento o algo por el estilo. Pero bueno, vos la entrada en definitiva no la recibiste y tenés ese lío. Esto está pasando
5: no,
4: también.
5: Vos sabés que esa plataforma, Pablo...
1: Tenemos que ir a las noticias,
4: ¿no? Ah, sí, perdón.
5: Ticketmaster acá es una plataforma que estás contando... Y donde acá es una plataforma donde compras tickets, como decías vos, desde partidos de fútbol, pasando por teatro, recitales, y que es una como un booking donde la reventa es oficial, o sea, no hay problema que te pongan valores más caros de lo que puedes comprar en entrada de manera oficial. Y justamente eso sucede muchas veces, que el comprador la saca, o sea, te la vende, ¿no? Por recibiste el mail. Y le pasó a un amigo que le cancelaron la compra
1: claro.
5: y le retiró la entrada. Y claro. Se quedó sin entradas a 5 horas antes del partido. Se desesperó, se buscó por todos lados, se consiguió. Pero esa situación la han vivido muchos argentinos. Uh-huh. Es un sistema que realmente muchos ven que te llegó la entrada, o sea, el mail, y después te dice cancelada la compra y te quedas sin el ticket.
1: Tato, tenemos que ir a las noticias, 8:30 de la noche. Va, dale, vamos,
5: dale,
1: vamos.
5: Dale, perfecto.
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6: Temperatura 10 grados 4, cielo cubierto. Más funcionarios declararon que hicieron compras millonarias para Adorni con tarjetas de crédito. En el marco de la causa en la que se investiga al ex jefe de gabinete por enriquecimiento ilícito, declararon hoy Gisela Coxis y Luis Enrique Alujú, quienes estuvieron en áreas bajo la órbita de Adorni. Afirmaron haber gastado millones de pesos con sus tarjetas a pedido del deslomado y haber recibido dinero en efectivo de su parte. El dólar oficial superó los 1.500 pesos y marcó un nuevo récord en el año. La divisa alcanzó su valor más alto desde octubre. El MEP, el contado con liquidación, y el Blue también subieron, mientras el riesgo país bajó por cuarta jornada consecutiva. La recaudación volvió a caer en junio en términos reales por la baja de impuestos al comercio exterior. Los recursos tributarios crecieron 23,7% en términos nominales, pero quedaron por debajo de la inflación y registraron una caída cercana al 7% en términos reales. Temperatura 10 grados 4, cielo cubierto.
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1: Muy bien, 8 de la noche, 35 minutos. Y hace un rato Pablo Ladaga habló con Sergio Goycochea.
2: Ah.
1: Porque obviamente Goycochea está allí. Obviamente para ver el partido de la selección argentina y la Copa del Mundo. Y esto charlaba Pablo con el Vasco Goycochea.
3: Y acá estamos para charlar un ratito del Mundial con Sergio Goycochea. ¿Cómo andas, Goico?
4: Todo bien, todo bien.
3: Goico, vos sabés que ya es un hombre, es un colega. Ahora le voy a preguntar, sí. Porque lo que sabe, enseguida dice, che, el fondito, ¿cuál es el mejor? Vamos allá al barquito, cuida. ¿Qué sos, exfutbolista o sos periodista?
4: No soy exfutbolista, soy exprofesional.

0: justamente, justamente yo lo hice por eso. Digo, después lo puedo hacer bien o mal, pero yo me tomé 3 años de mi vida, 4 veces por semana, me sometí en un pupitre a los 35 años y empecé a generar el respeto desde ahí. Me la quería tomar como una profesión, insisto. Después lo puedo hacer bien, regular, te puede gustar, y se te dicen muchas pelotudeces, o sea, y yo lo, con lo que siempre aclaro también es desmistificar esta cuestión de que o sea, vos podés hablar de fútbol, podés analizar todo. A mí el único plus que me da haber jugado es entender la parte emocional, que ninguno, o sea, y no lo digo peyorativamente.
1: No, la vivimos.
0: Nosotros podemos discutir de fútbol, discutimos de táctica, discutimos acerca de un jugador, las virtudes. Ahora, si yo te hablo de lo emocional, de lo que es una previa a una final del mundo, claro, una final de América, una final de la finalísima, no sé, de Copa Confederaciones, ahí sí me tenés que escuchar un poquito. No sé si una ventaja, pero por lo menos lo puedo hablar desde sentimientos naturales que, claro, que tiene un deportista. Por eso también entendí, por ejemplo, el otro día lo de Fernando Muslera, viste, que en la decisión, cuando yo estaba haciendo el partido, estaba comentando para D-Sports, y cuando arrancamos el segundo tiempo, Gustavo Kuhnle dice, lo cambió al arquero. Entonces me dice, es raro, dice, porque viste que el arquero es una decisión por rendimiento, no hay cambio táctico. Decir, bueno, a ver, jugamos con la daga y con Goico de punta, pero no nos resultó, vamos a poner un solo punta, lo sacamos a Goico, ponemos a otro mediocampista, son tácticos. El arquero es por rendimiento, no hay cambio táctico. Entonces yo le digo, Gustavo, ojo, atención, hay que ver si lo sacó el entrenador.
1: Por ahí pidió salir y el
0: claro, y después finalmente terminó siendo eso, porque entendía. Y en estas cuestiones armadas y frases armadas que tenemos históricas del fútbol, viste, que decimos, no, que enseguida lo emparentás con el miedo, con, perdón, con que es un cagón, lo voy a decir así, como que cómo va a abandonar el equipo, cómo se va a bajar del barco. Yo digo que a veces es honesto, ahí es donde empiezo a entender la parte emocional. Porque si yo no estoy apto para hacer esta nota, es preferible que te diga, Pablo, hacela vos porque yo no me va a salir una pregunta, vamos a perjudicar el programa y todo eso. Y yo lo entendí de ese lado, Muslera. Me parece, por eso hice ahí, subí una opinión en Instagram que tuvo mucha repercusión y lo entendía más tratándose de un arquero, ¿no? De lo emocional, y a mí me pareció muy honesto el gesto de decir, loco, no estoy de las mejores condiciones.
1: Fuerte.
0: Y aparte con otra cosa, y cierro con esto y hablamos ya de más de la actualidad, que tiene que ver, porque yo digo a la gente, paren, salgan un poquito del vértigo de este loco de que muy vivimos, bien, viste, que cualquier opina cualquier cosa.
2: De mañana,
0: sí. La decisión,
2: ¿qué tenemos mañana
0: iba
2: para
0: en detrimento
2: del mundial?
0: Pura y exclusivamente de él, porque los dos
3: tarde,
0: caminos lo perjudicaban. Terminar como terminó la historia, iban a decir todo, te bajaste del barco, abandonaste todo. Y si Uruguay hubiera empatado, hubiera clasificado, hubiera sido en detrimento de él también. O sea, tomó una decisión pensando en el grupo, pensando en sus compañeros, en la selección, sabiendo que el camino final, fuera cual fuese, era toda perdida para él. Entonces por eso ahí me rescato la generosidad de la decisión.
1: Una cosa, porque mira, se cumplen 26 años, ayer se cumplieron
0: 26.
1: No, 36.
0: 36.
1: Claro, de 90, papá. 36 años de Yugoslavia. Y el viernes, cuando Argentina juegue con Cabo Verde, 36 años de los penales a Italia.
0: Exacto, exacto.
1: ¿Cómo pasó el tiempo?
0: Sí. Pero realmente es increíble, pero bueno, la vida misma. Yo siempre digo, suerte que estamos acá para contarlo.
1: Pero ¿qué ves del mundial? ¿Qué ves? ¿Te ves?
0: No, vos sabés que, digo, salvo la goleada de Alemania, después hubo, viste, que todos decíamos, bueno, 48 selecciones, va a haber, ahí van a entrar selecciones que no están competitivamente para. Y la verdad que fue todo más parejo de lo que uno pensaba. De hecho, en estos 16 avos, salvo el partido de Francia, el de México ayer, se definieron dos en el tiempo. Brasil ganó en tiempo de descuento, Canadá ganó en el tiempo de descuento, Paraguay ganó en los penales, Marruecos ganó en los penales. Salvo los partidos de ayer,
1: Francia.
0: Bueno, Noruega ganó a los 87-88 con el gol de Haaland, y fue Francia y México, que realmente ayer vimos un Ecuador desconocido en el primer tiempo, porque uno suponía que después de la inyección anímica que había sido, porque entró antes con Alemania, casi eliminado, recibe un gol a los 2 minutos, lo da vuelta, digo, te sale con esa efervescencia emocional. Aparte es un buen equipo Ecuador, pero desconocido, o sea, perdió la clasificación en el primer tiempo ayer.

0: 25, 30 minutos del primer tiempo la perdió. Y Francia, que tiene buen equipo y aparte cuenta con una cantidad de individualidades que te resuelven cualquier cosa en cualquier momento.
1: ¿Y la selección? ¿Cómo la ves a la selección, no?
0: Yo creo que estamos bien. Porque
1: estamos bien.
0: Sí, estamos bien. No ha perdido la esencia de equipo, sabe a lo que juega. Obviamente, viste, a veces no hay que desesperarse. Yo digo, y esto no lo digo solo y exclusivamente por Argentina, digo, estamos en una competencia donde supuestamente juegan los mejores del mundo, y entonces en algún momento tenés que sufrir. Digo, a ver, si vos vas a jugar contra Francia, si en 90 minutos 4 o 5 situaciones de gol te van a crear, o sea, y por más que vos jugues bien, no se trata solo de que vos te estás mal, ¿eh? Porque a veces el rival te supera, y en este nivel pasa eso. Entonces, digo, el equipo está bien, me parece que Messi encontró el lugar ahí en la cancha para que, apoyado en el equipo, pueda hacer el mayor daño posible con todo el talento que tiene, y después entramos en una fase donde este equipo se maneja muy bien en los mano a mano,
1: sí, ¿no?
0: Que está acostumbrado a jugarlo,
1: tiene oficio,
0: sí, y después Pablo es fútbol, o sea, y siempre recurrimos al mismo ejemplo: 70 minutos final del mundo, ¿querés un acontecimiento más importante? No lo hay, una final del mundo. 70 minutos lo pusiste de rodillas a Francia y en 15 minutos te empataron el partido por esas individualidades.
1: Claro.
0: Entonces, el fútbol también tiene esto, a favor y en contra. Me pongo autorreferencial, el Brasil-Argentina del 90. O sea, los brasileños se volvieron a casa y se preguntaban por qué. Bueno, porque erraron un montón de goles. Pero digo, este tipo de definiciones tienen esto. Pero a mí la tranquilidad que me da, y otra cosa que me da tranquilidad, viste que muchos ya lo dan ganado el partido con Cabo Verde, porque emparentan la historia de Cabo Verde, que es chiquitita, que son la sorpresa, que han mostrado un esquema defensivo muy fuerte en esta Copa del Mundo, y es muy válido. Pero yo estoy tranquilo porque lo peor que te puede pasar en este partido es querer ganar antes de que se juegue. Y esta selección ha dado prueba de que no jugó un partido nunca pensando que lo había ganado antes.
1: No, totalmente. Si hay algo que tiene, los pies sobre la tierra,
0: sí,
1: el equipo. Totalmente. Eso está clarísimo, más allá que no es que tiene suerte Argentina, que le toca a Cabo Verde o Australia o Egipto. Los demás no ganaron. Portugal fue segundo, ¿no?
0: Eso es lo que tenía que hacer. Dejémonos hinchar la guinda. Argentina salió primero y era el camino. Después, si los otros no correspondieron, uno que era primero clasificó segundo, el otro tercero, el otro quedó eliminado, es problema de ellos. Claro. ¿Qué quiere? Que no hagamos cargo de
1: todo. El camino a priori de Argentina era Uruguay, era Portugal.
0: Podía ser España. Podía ser Portugal. ¿Qué vos tenés que con Colombia, si llegás a los cuartos de final y Colombia llega, que va a ser un partido fácil? Una semifinal con Inglaterra o Brasil o con el que llegue. O sea, es lógico. O sea, Argentina hizo lo que tenía que hacer. Salió primera. ¿Entendés? Salió primera. Si vos me decís, me hubiera salido segundo, jugaba con España.
1: No, el camino era bravo. Ahora, escuchame, Goico, vos cuando estás comentando el partido, estás hablando, analizando el fútbol. En un momento te pongo como arquero.
0: Sí.
1: ¿Cómo con Mbappé, con Messi, con Haaland, con todos estos muchachos?
0: Es terrible, la verdad que es terrible. Tienen un poder, Francia tiene un poder de fuego bastante importante, y bueno, hay que atajar como hacen los goles. Y también, mirá que ha sido, no sé si es curioso, pero viste que a veces decimos, che, las grandes figuras que llegan, pero los Ronaldo, los Haaland, los Messi, los Mbappé, no me quiero olvidar de algún otro, todos, Vinicius Junior,
1: sí.
0: Todos metieron goles, ¿viste? Harry Kane metió goles, ¿viste? Una cantidad.
1: De las estrellas, el Mundial de las Estrellas.
0: Sí, sí, de las figuras que eso vos esperás, decís, ¡boom! Por ahí Messi tiene una cantidad enorme de goles, pero es el de menos faceta goleadora comparado con los otros. Y bueno, se las ingenió y metió 6 goles ya, ¿entendés? Así que me parece que son, hay que para tener en cuenta, y en este tipo de duelos esa pólvora picante es importantísima, porque te digo, a veces jugás palo y palo, par y par, y esas individualidades son las que te marcan la diferencia.
1: ¿Qué te gusta más? ¿Qué es lo que ves? ¿Hubiese querido seguir siendo jugador de fútbol o estás bien acá, digamos? ¿No te gusta esto?
0: No, ya lo tengo apartado, el jugador de fútbol, hace rato. O sea, te digo, a veces, no sé, el otro día, por derechos con Dispor, nos tocó los 3 partidos hacer un espacio que hay en la mitad de la cancha, más allá de la previa y después comentar el partido, que salimos con Martín Palermo, viste, a la mitad de la cancha, cuando los jugadores están haciendo el calentamiento. y hasta a veces me parece mentira que uno haya jugado, que haya estado ahí. Ya está muy lejano, o sea, son 26 años que laburo de esto, 27 ya que me retiré en el 99, 27 que me retiré, o sea, está lejano el profesional del fútbol, ¿no? El jugador que siempre está presente, como te digo. O sea, uno es médico, no trabaja más y no sos ex médico, sos un médico que no está ejerciendo la profesión. Y yo por eso digo que soy un ex profesional, porque juego al fútbol esporádicamente. Pero nunca voy a dejar de ser.
1: Yo te hice un penal, ¿Te acordás?
2: ¿Qué?
1: No me acuerdo. ¿Te acordás cuando jugamos allá?
2: ¿Qué dice? Igual, la daga está inventando.
1: Se dejó hacer, miró,
2: el full.
1: Dijo,
2: dale,
1: dijo,
2: Pablo. ¿Por
1: qué? No, Pablo, no,
0: hay video.
1: Hay video, pero el tipo me miró y me dijo, patea la cara que yo voy al otro lado. Escúchame, se retiró, es un ex profesional ahora, mira, se los dejo a ustedes, pero.
2: Es un profesional.
1: Está para jugar, está impecable, Goico, ¿no? Ustedes que me vinieron criticando de que.
2: No, aprende algo de imagen. Aprende algo de imagen, Pablo. Mirá lo que es eso.
1: Atájenla.
3: Me fue modelo.
0: Una crítica no hacia la ropa, sino hacia los. Porque la ropa no se critica, sino los colores.
1: Los colores, todo negro. Lo único que
0: 11,
1: tengo.
0: 10 de la mañana, aquí en Miami, 31 grados. El negro para esta hora no va.
4: Sobre el Dibu Martínez, ¿cómo lo estabas viendo?
0: Bien, la verdad que no hay mucho porque la han atacado poco a la Argentina. O sea, tuvo un tiro libre contra Austria que sacó espectacularmente. Después lo que transmite también. A veces no es necesario sacar 10 pelotas, no es tener un colomaní, no es tener dos penales, sino la seguridad que transmite. Y ahí está, Dibu, se ha parado y nace desde la seguridad que se ha ganado en el arco de la selección, desde lo que ya sabemos. Es lógico que transmita eso. A mí me da tranquilidad, nunca me preocupó la lesión del dedo. Así que esperemos, que no lo tengamos que usar, así sufrimos un poco menos. Pero ahora, me parece que a la hora que lo tenga que. Claro, a la hora que lo tenga que usar, ahí estará el Dibu, ¿viste?
3: ¿Y quién gana, Goico? ¿El que tiene las mejores individualidades o el que arma un gran equipo más allá de las individualidades? Así se dice.
0: Yo creo que las individualidades son súper importantes. Este torneo, muchos dicen que ahora empieza, ahora se extendió a 5 esta racha de mata-mata, antes eran 4 para ser campeón, ¿no? Es un casi un 70% de cómo se juega el torneo. En una primera fase tenés un margen de error grande, o más o menos, poquito más grande que antes, porque clasificaban los mejores terceros. Y ahora entras en una competencia totalmente diferente. Yo creo que aquellos que tienen un buen equipo, que tienen un trabajo, obviamente están más cerca, pero tenés que continuar con las individualidades, porque este tipo de enfrentamientos, repito, por ahí no tenés que hacer un gran partido y las individualidades te sacan. Después en la proyección del tiempo, por ahí el equipo te sirve más porque vas a terminar necesitando más del equipo que de las individualidades. Pero en esto que son 90 minutos o nada y que es todo cortito, o sea, Argentina juega el 3 de julio, su 16avo. Después juega el 7, el 11, el 15 y el 19, si Dios quiere. Se
1: cortan los tiempos.
0: En 16 días tenés 5 enfrentamientos, o sea que no hay mucho para pulir desde los rendimientos, a nivel colectivo. Por eso también los volantazos de los entrenadores en esas cuestiones, cuando el equipo está formado, como la selección argentina, cuando sabe a lo que juega, son mucho más fáciles. Esa es la realidad, me parece. Pero las individualidades, insisto, son súper importantes, pero siempre apoyado en equipo, porque si de pronto vos ponés a Mbappé, a Messi, a Haaland y a Vinicius, y atrás vamos la daga, yo, el correntino y todo, ellos harán lo suyo, pero nosotros no podemos hacer demasiado tampoco, ¿no?
4: Hacele caso al Goico, Pablo, ponete una remera blanca, 30 grados.
1: Sí, lo que pasa que, yo te voy a explicar, el problema mío es que ahora tengo que ir al hotel a buscar la ropa, ir al Laverrá, porque ya está.
4: Siempre con ahí me acusa.
0: Era lo que había.
3: El tema es que llevaste una remera negra.
1: No, es de ayer, pero ayer terminó el día tarde, Gallego, no hice tiempo.
4: Escúchame,
1: te agarra Augusto, ¿qué pasa?
0: No, Augusto, es terrible. A veces se excede, Augusto está al límite para el otro lado. Le mete algunas, pero bien, aparte es más fresco, es más fresco.
1: Mirá. Mirá, ya saludan al Goico, mire. ¿Eh? Claro.
4: ¿Qué te parece?
1: Qué bárbaro, qué grande, cuánto cariño. Bueno, cerramos con eso, con cerramos el cariño de la gente.
0: Con el cariño de la gente que hoy, 36 años después, es mucho más valedero que con la cercanía del evento y el exitismo que produce el evento en sí. A mí me reconforta de verdad muchísimo, porque la verdad, o sea, por ahí, viste, vos decís, pasan por acá y dices, ahí hay este que le están haciendo una nota, debe ser me... y hay una cuota de cholulaje, se saca una foto y por ahí no tienen ni idea quién sos. Pero un tipo que baja el vidrio y te saluda allá, es un afecto, ¿entendés lo que te digo? Porque no sabía que íbamos a dar vuelta a la cámara.
1: Claro.
0: Entonces eso, la verdad, me reconforta muchísimo más a esta altura, porque hay un combo de situaciones que tienen que ver con lo que me pasó deportivamente y con la vida que he llevado después de haber dejado de jugar.
1: Quiero cerrar, ahora sí, con esto, Goico. De Diego, quiero cerrar con Diego.
0: Por favor.
1: Porque cada vez, Diego está presente todos los días, pero más en los mundiales, ¿no? Se lo extraño un montón cada vez más.
0: Hacemos esta nota un primero de julio, ayer hiciste referencia del 30 de junio de 1990, obviamente que lo conocía desde el 87 personalmente a Diego, pero cuando terminaron esos penales, el error, recuerdan, el penal, yo después tajé los dos seguidos y ganamos, y en el festejo que fuimos ahí, con, porque no eran los mundiales de ahora que viene la invasión de hinchas argentinos, gracias a Dios, eran poquitos argentinos en aquel mundial, y fuimos a uno de los rincones de la cancha ahí de la Fiorentina, y estaban, se habían estrenado esos acrílicos, viste, que no eran alambrados, y entonces nos saludamos ahí con la gente, y ahí nació ese abrazo que fue tapa de gráfico y todo, y yo siempre digo que ahí, viste, que vos a las personas, yo te puedo conocer todo, pero hay un momento que las sentís, en ese abrazo nació mi condición o mi reacción, o sea, con Diego, emocional con Diego, mi vínculo emocional con Diego. Ahí nació en ese abrazo, ¿viste? Cuando vos la sentís a una persona, bueno, ahí ese 30 de junio que también a mí me empezó a cambiar la vida, empezó mi vínculo emocional con Diego Maradona.
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8: La temperatura, 2 grados, 4 décimas.
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8: Es la hora 20:53 minutos. La temperatura, 2 grados, 4 décimas.
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17: El sanguchito es muy lindo también de los partidos, porque juega Portugal contra Croacia a las 8 p.m.
18: Y ya... Portugal.
17: Sí, Portugal. En la jornada del jueves, pero para nosotros ya va a ser viernes porque es a las 12 de la noche, no en Estados Unidos.
18: Sí.
17: Por supuesto va a jugar Suiza contra nuestros amigos de fase de grupo, Argelia.
18: Argelia. ¿Eh, Beto?
17: Me gustó esa camiseta. Oh,
19: ¿quién? ¿Qué partido?
18: Suiza-Argelia.
17: Suiza-Argelia.
19: Suiza.
18: Ah, Argelia. De repente, opa, mirá, batacazo.
17: Sí, un porotito Argelia.
18: Bueno, son lindos partidos los tres, ¿eh? A mí me... parece que, bueno, obviamente el de España porque es un candidato al título.
19: Sí, España, sí.
17: Pero, sí, pero más, pero Portugal, más peleado el de Portugal-Croacia, me parece, porque, bueno, España-Austria
19: está. Yo a Croacia no la veo bien,
18: favorito,
19: ¿eh?
18: No.
19: ¿Eh? No, no la veo.
17: ¿A Croacia?
19: No, la veo.
17: Está como en otros mundiales.
18: Está como avejentada, ¿no?
19: Exactamente.
18: Está avejentada Croacia.
17: Y bueno, sí. Pero Portugal sí está bien, pero tampoco Portugal, descollante.
18: Es verdad. Tienes razón.
17: Así esperábamos que puede ser peleado equipo. Ese partido. Sí.
18: Tenemos que ir a las noticias. Vamos a las noticias, dale.
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21: Nueve de la noche, temperatura 10 grados 4, cielo cubierto. Manuel Adorni presentó su renuncia al directorio de YPF. El ex jefe de gabinete dejó su cargo también en la petrolera estatal. En las horas posteriores a su renuncia, se había especulado con la posibilidad de que mantenga el lugar, pero Milei había adelantado que no formaría parte. Golpe al bolsillo, el gas subirá 2,8%. El flamante vocero Adrián Ravier mandó a las familias a abrigarse más ante el incremento de la energía. Por su parte, Margarita Barrientos, que dirige el comedor Los Piletones, le contestó que para la gente de bajos recursos es imposible pagar estos aumentos.
22: Él seguro que no va a pagar la estufa. Él va a vivir calentito, va a estar calentito. Lo que van a sufrir van a ser la gente que menos tiene, como siempre, ¿no? ¿Y nosotros qué vamos a hacer? Los comedores, no solamente nosotros, sino los comedores que tienen gas no van a poder seguir cocinando, porque esto es una locura, el aumento, la luz, el gas, el agua, lo más indispensable, y la gente que no tiene trabajo, ¿cómo vive?
21: Advierten por el mal estado de los trenes. Por Continental, Rubén Pollo Sobrero, secretario general de la Unión Ferroviaria Seccional Oeste, afirmó que la situación es peor.